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Muy buenas, les habla Ana Gutiérrez desde la redacción de FH Almería en una nueva emisión de FH Almería Radio, su cita diaria con toda la actualidad agrícola. Ya saben que estaremos con ustedes hasta las 7 de la tarde y también de 6 a 7 de la mañana en Radio Marcador Almería. Y pueden sintonizarnos en el 92.1 para Almería Capital y en el 99.7 para el Poniente Almeriense y Campo de Níjar. Y si en algún momento se pierden el programa de hoy o quieren volver a escucharlo, lo tienen muy fácil porque tienen todos nuestros contenidos disponibles en plataformas digitales como YouTube o iVoox, y lo único que tienen que hacer es buscar FH Almería Radio. Así encontrarán todos los programas emitidos hasta el día de hoy. Es jueves ya 9 de julio, y pues evidentemente como todos los días se nos viene por delante un programa lleno de actualidad agrícola, y lo único que voy a adelantar hoy aquí es que vuelve a estar con nosotros José Antonio Gutiérrez, el director de FH Almería, y que hay muchos temas de los que hay que hablar con él. Como siempre, también haremos un repaso de la actualidad informativa que viene de la mano de fhalmería.com. Ya saben que en el portal web allí pueden encontrar cualquier noticia de la que se hable aquí. Y pueden encontrar pues toda la información del campo almeriense, y lo mejor es que pueden acceder a ella a la hora que deseen y desde donde deseen. Y es que más fácil no puede ser, porque lo tienen todo en el mismo sitio, fhalmería.com. También pueden consultar allí las pizarras de precios. Entran al portal web y en el espacio de pizarras de precios tienen disponibles todas las pizarras de las subastas de la provincia. Pero bueno, aquí le prestaremos especial atención, y antes de entrar de lleno con todo esto que estoy contando, les voy a recordar que este programa llega hasta todos ustedes gracias a ICOS Advance, Rictuan y Bayer Seminis. Ahora una pausa y volvemos con la pizarra de precios.

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Y vamos con la pizarra de hoy, 9 jueves de julio de 2026. Vamos con la pizarra de Agroejido. Empezamos por las judías. La judía Garrofón, que tiene un primer y único corte de 5,97. La judía Sera, que comienza en 5,97 y termina en 4,57. La judía Elda tiene un primer corte de 1,71 y uno último de 1,50. La judía Perona Roja comienza y termina en 0,76. Nos vamos ahora con los pepinos. El pepino francés tiene un primer corte de 0,76 y uno último de 0,68. El pepino español comienza en 0,83 y termina en 0,61. Turno del pepino Almería, que tiene un primer corte de 1 euro y uno último de 0,95. Vamos ahora con los calabacines. El fino tiene un primer corte de 0,68 y uno último de 0,47. El calabacín gordo comienza en 0,55 y termina en 0,36. Turno ahora de las berenjenas. La berenjena rallada tiene un único corte de 0,59. La berenjena larga comienza en 0,88 y termina en 0,52. Nos vamos con los tomates. El tomate pera comienza y termina en 0,40. Y por último, turno de los pimientos. El pimiento italiano verde tiene una primera cotización de 2,01 y una última de 1,83. El pimiento italiano rojo comienza en 1,59 y termina en 0,74. Y por último, el pimiento lamullo rojo, que comienza en 2,79 y termina en 1,91. Esta ha sido la pizarra de Agroejido de hoy, 9 de julio de 2026.

0: Y vamos ahora con la actualidad agrícola. Y al igual que ayer, hoy tenemos con nosotros a Carlos Gutiérrez, que estará mano a mano conmigo, Roberto Gutiérrez, pues poniéndonos al día de la actualidad agrícola, ¿verdad, Carlos?
1: Vamos a ello, que hay muchas cosas interesantes que contar.
0: Pues vamos con un primer asunto, y es que El Ejido analiza el origen de la revolución agrícola almeriense. El Ejido acoge hasta este viernes un curso de verano de la Universidad de Almería centrado en la transformación económica y social que dio origen al conocido Mar de Plástico. El seminario, titulado Revolución Agrícola y Movilización Social en el Origen del Mar de Plástico, ha sido inaugurado por el rector de la UAL, José Joaquín Céspedes, el alcalde de El Ejido, Francisco Góngora, y su directora, Mónica Fernández Amador. Durante tres días, historiadores y protagonistas directos de este proceso analizarán cómo el antiguo campo de Dalías pasó de ser una zona árida y con escasos recursos a convertirse en un referente mundial de la producción hortofrutícola.
1: El curso pone el foco especialmente en el factor humano y en el papel que desempeñaron los agricultores pioneros, la ciudadanía y los movimientos vecinales. Francisco Góngora ha destacado que esta transformación estuvo marcada por el emprendimiento, la tecnificación, la investigación y el uso eficiente del agua. También ha señalado que los principales retos de futuro son la sostenibilidad hídrica, ambiental y social. El programa incluye ponencias de especialistas y mesas redondas con testimonios de personas que vivieron esta evolución en primera línea.
0: Vamos ahora con un segundo asunto, y es que Luis Planas destaca la gastronomía como escaparate internacional de los alimentos españoles. El ministro de Agricultura, Pesca y Alimentación, Planas, ha destacado que la gastronomía es uno de los principales activos estratégicos de España y una herramienta clave para proyectar en el exterior la calidad de sus alimentos y bebidas. Durante la clausura de un curso celebrado en la Universidad Internacional Menéndez Pelayo, Planas ha señalado que la gastronomía conecta al sector agroalimentario con la cultura, el turismo y la internacionalización.
1: El ministro ha recordado que el sistema agroalimentario representa alrededor del 9% del Producto Interior Bruto español. Además, España exportó el pasado año alimentos y bebidas por valor de más de 78.000 millones de euros, lo que la sitúa como el cuarto exportador agroalimentario de la Unión Europea y el séptimo del mundo. Para reforzar esta posición, el gobierno impulsa el Plan Internacional de la Gastronomía Española, que reúne actuaciones de formación, promoción exterior y diplomacia gastronómica. Planas también ha resaltado el papel de cocineros y restaurantes como embajadores de los productos españoles. Antes del acto, el ministro visitó el Laboratorio Agroalimentario de Santander, donde destacó la importancia de garantizar la seguridad, la calidad y la innovación de los alimentos.
0: Vamos con otro asunto. La agricultura almeriense alcanza un valor de producción de 3.916 millones de euros pese a la caída de la cosecha. El sector hortícola de Almería ha conseguido cerrar la campaña 2025-2026 con un valor de producción de 3.916 millones de euros, un 0,6% más que el año anterior, pese a enfrentarse a una campaña marcada por las plagas, las borrascas, el aumento de los costes y la incertidumbre internacional. Así se desprende del balance elaborado por Asaja Almería, que refleja una caída de casi el 10% en la producción total, hasta situarse en torno a los 3,7 millones de toneladas. Sin embargo, la mejora de los precios medios en la mayoría de los cultivos ha permitido compensar buena parte de este descenso.
1: La superficie cultivada ha aumentado un 1,5% hasta superar las 33.700 hectáreas. Por productos, el pimiento y el tomate han reducido su superficie y han sido también los cultivos más afectados por la pérdida de producción. En el caso del pimiento, la cosecha ha caído un 16% y su valor de producción se ha reducido hasta los 1.073 millones de euros. El tomate, por su parte, ha producido un 17% menos y ha cerrado la campaña con un valor de 997 millones. En el lado positivo destacan el pepino, el calabacín, la berenjena y el melón. El pepino ha incrementado su valor económico más de un 11%, mientras que el calabacín también ha crecido un 11% gracias al fuerte aumento de su precio. La berenjena ha firmado uno de los mejores resultados, con un crecimiento del valor de producción superior al 27%. El melón ha protagonizado el mayor avance de la campaña, con más superficie, más producción y mejores precios. Su valor ha aumentado más de un 52% hasta alcanzar los 132 millones de euros. La sandía también ha aumentado su superficie y producción, aunque su precio medio ha bajado un 7,5%. Asaja explica que la caída general de la cosecha está relacionada con las adversidades climáticas y con plagas como el trips, la araña roja, la tuta, la mosca blanca o el virus del rugoso. A ello se suma el encarecimiento de los costes de producción y la inestabilidad provocada por el conflicto en Oriente Medio. Pese a este escenario, la estabilidad de los precios ha permitido mantener el valor económico de la campaña y confirmar, según la organización agraria, la capacidad de resistencia del modelo agrícola almeriense.

0: Y continuamos ahora con otro asunto, y es que la Junta destaca la calidad del melón y la sandía de Almería. La Junta de Andalucía ha destacado los buenos resultados de la campaña No Cortes en Verde, desarrollada junto a Hortifruta para garantizar que el melón y la sandía de Almería lleguen al consumidor con el grado adecuado de maduración. Durante esta campaña, los inspectores han realizado 96 controles en 28 empresas comercializadoras y han supervisado cerca de 1,5 millones de kilos de producto. En sandía se han controlado más de 1,200,000 kilos, solo un 3,7% de las partidas presentó alguna incidencia relacionada con los requisitos mínimos de comercialización. En melón, las incidencias se situaron en torno al 4%. El delegado territorial de Agricultura, Antonio Mena, ha señalado que estos datos reflejan el compromiso del sector almeriense con la calidad, el sabor y la seguridad alimentaria.
1: La campaña también ha registrado un aumento de la superficie cultivada. El melón ha alcanzado las 2.818 hectáreas, mientras que la sandía ha superado las 12.200. La producción se ha situado en unas 664.000 toneladas de sandía y 120.000 de melón. Además, continúa creciendo el uso del control biológico. Ya se aplica en 1.500 hectáreas de sandía y en 540 de melón. La Junta considera que esta técnica es fundamental para prevenir las plagas como el Thrips parvispinus y para mejorar la sostenibilidad y la calidad de estos cultivos.
0: Continuamos con

0: 5%, además del crecimiento de las compras de kiwi, manzana y piña.
1: En el caso de las hortalizas, el incremento fue más moderado, del 3,5%. La patata continuó siendo el producto más importado con más de 565.000 toneladas, aunque registró un ligero descenso. Por el contrario, aumentaron las compras de cebolla, pimiento y tomate. En términos económicos, las importaciones hortofrutícolas alcanzaron los 2.095 millones de euros, un 4,4% más. El valor de las frutas creció un 9,1%, mientras que el de las hortalizas descendió un 5%. FEPEX advierte de la creciente presencia de producto extranjero en el mercado español y europeo. La organización reclama una mayor reciprocidad para las importaciones procedentes de terceros países que cumplan condiciones de producción y comercialización similares a las exigencias a los agricultores europeos.
0: Y nos vamos con un último asunto, y es que Asaja pide más presupuesto para el plan Renove de maquinaria agrícola. Asaja ha reclamado al Ministerio de Agricultura una ampliación urgente del presupuesto del plan Renove de maquinaria agrícola de 2026, después de que las solicitudes superaran el dinero disponible durante el primer día de la convocatoria. En apenas 24 horas se presentaron peticiones por valor de 10,85 millones de euros, frente a un presupuesto total de 9,55 millones. La avalancha de solicitudes provocó, además, nuevos bloqueos en la plataforma habilitada por el Ministerio. Del presupuesto total, 3 millones de euros están reservados para maquinaria de siembra directa y 1,5 millones para equipos de agricultura de precisión, como sistemas GPS y de guiado. La partida destinada a sembradoras ya se ha agotado y existen solicitudes adicionales por casi 5 millones de euros en reserva provisional, pendientes de que quede presupuesto disponible cuando finalice la convocatoria el próximo 15 de septiembre.
1: Asaja critica también que los agricultores tengan que haber comprado previamente la maquinaria para poder solicitar la ayuda sin garantías de recibir finalmente la subvención. Según la organización, este requisito perjudica especialmente a las explotaciones con menor capacidad económica. Por ello, pide aumentar la partida presupuestaria y adelantar a 2027 la reforma del sistema de concesión. Asaja propone sustituir el actual reparto por orden de presentación por un modelo de puntuación que priorice a los agricultores profesionales y la incorporación de tecnologías más sostenibles. La organización considera que el plan Renove es fundamental para modernizar la maquinaria agrícola, pero advierte de que no puede seguir convirtiéndose cada año en una carrera para presentar las solicitudes.
0: Bueno, pues con esta última noticia terminamos el repaso informativo de hoy, 9 de julio, jueves. Vamos ahora con el tiempo.

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1: Estamos en las Jornadas Internacionales de Melón y Sandía de Syngenta, donde presentamos toda nuestra gama de sandía y melón a nivel internacional y sobre todo donde nos estamos centrando en novedades como

0: Nuestra variedad Ágata, sandía blanca sin semilla para aire libre para complementar nuestra sandía líder de referencia Red Jasper, y un nuevo polinizador de microsemillas mini que se adapta perfectamente a la polinización de toda nuestra gama de sandía sin semilla desde Red Jasper hasta Jamaica. Y al mismo tiempo tenemos en la parte de melón nuestras novedades de piel de sapo y charenté, donde destacamos nuevas variedades con resistencias a amarilleo adaptadas al ciclo de la mancha, y también 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apreciada por el consumidor francés.
1: 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Yo creo que Víctor García del Águila, responsable de cucurbitáceas de Syngenta, lo ha explicado muy bien. Ha presentado esas novedades que tiene Syngenta en Melón y Sandía esta campaña. Y ha sido pues un vistazo rápido, pero muy claro. Muchísimas gracias desde aquí a Víctor García del Águila, y pues hasta aquí van a llegar esa cobertura de los Demo Days de Melón y Sandía de Syngenta.

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0: Y continuamos con nuestra hora de agricultura y ahora tenemos con nosotros a Carlos Gutiérrez, periodista de FH Almería, que bueno, nos va a hablar de una empresa que hace una labor muy importante en Almería. Hablo de Analítica Alimentaria. Carlos, ¿qué nos puedes contar de esta empresa?
1: Bueno, Roberto, pues sí, sigo aquí después de los titulares. Gracias por presentarme de nuevo. Vamos a hablar de Analítica Alimentaria, vamos a hablar de ciertas pautas que van a ser importantes para en estos meses de verano para el agricultor y empezar la campaña con buen pie. Pero yo creo que deberíamos de abrir este momento de tertulia con la noticia del día, que es, como no puede ser de otra manera, que Ramón Fernández Pacheco continuará como consejero de Agricultura de la Junta de Andalucía. Desde luego, alguien que ha sido alcalde de Almería, alguien que es de Almería y que conoce muy bien la agricultura y las demandas que requiere la horticultura intensiva de la provincia de Almería, pues es un genial representante para la Consejería de Agricultura, porque al final siempre pues tiene ese guiño, ¿no?, o ese punto de mira para la provincia almeriense. Pacheco continuará al frente de la Consejería de Agricultura, Pesca, Agua y Desarrollo Rural de la Junta de Andalucía. El presidente andaluz, Juanma Moreno Bonilla, ha anunciado este jueves, 9 de julio, es decir, hoy, la composición de un nuevo equipo de gobierno para los próximos 4 años. Un ejecutivo del que seguirá formando parte Fernández Pacheco, como decimos, que repite como responsable de las políticas agrícolas, pesqueras, hidráulicas y de desarrollo rural de Andalucía. Para que sepan un poco nuestros oyentes, la trayectoria de Ramón Fernández Pacheco, pues es licenciado en Derecho por la Universidad de Almería y cuenta con formación de posgrado en Urbanismo y Liderazgo Público. Realmente nació en Barcelona en el año 1983 y, bueno, debido a que su padre, médico militar, se encontraba destinado en esta ciudad. Sin embargo, cuando era niño se trasladó a Almería, ciudad natal de su madre y en la que ha desarrollado la mayor parte de su trayectoria personal y política. Fernández Pacheco ocupa el cargo de consejero de Agricultura, Pesca, Agua y Desarrollo Rural desde julio de 2024. Además, desde abril de 2025 preside la Asamblea de Regiones Hortícolas de Europa, conocida por sus siglas AREFLH. Su trayectoria en la política autonómica comenzó en julio de 2022, cuando dejó la Alcaldía de Almería para incorporarse al Gobierno andaluz como consejero de Sostenibilidad, Medio Ambiente y Economía Azul. 2 meses después, en septiembre de ese mismo año, asumió también las funciones de portavoz del Gobierno de la Junta de Andalucía. En mayo de 2024 se hizo cargo inicialmente en funciones de la Consejería de Agricultura y 2 meses más tarde, en julio, fue nombrado el consejero titular, responsabilidad de la que ahora continuará durante la nueva legislatura. Como decíamos al principio, pues Fernández Pacheco había sido alcalde de la ciudad de Almería durante 7 años, concretamente del periodo concebido entre el año 2015 hasta 2022. Y bueno, antes de esto, pues Fernández Pacheco ocupó diferentes responsabilidades municipales. Fue primer teniente de alcalde, concejal de urbanismo, concejal de cultura y portavoz del gobierno, de equipo de gobierno municipal. Y bueno, pues este es un poco así por encima la trayectoria de Ramón Fernández Pacheco, que es un titular dentro del equipo de Juanma Moreno. Le tiene depositadas pues muchas confianzas y, como decimos, siempre que haya un representante de una consejería, siempre y cuando el representante sea almeriense, pues para la provincia y para las preferencias de la provincia nuestra, pues siempre pues trae cosas positivas. Igual que en el caso de Carmen Crespo, la eurodiputada, que ella es natural del municipio de Adra, ha pasado también por la Consejería de Agricultura y ahora en el Parlamento Europeo, pues todas esas políticas que tanto le hacen falta al agricultor, que vayan dirigidas a su trabajo, como son las que emite el Parlamento Europeo, todas estas materias de ayuda, de la PAC, ayuda frente a la borrasca, frente al granizo, frente a diferentes condiciones climáticas, que tanta importancia pues toma parte desde Europa, pues que esté allí Carmen Crespo ejerciendo su presencia y su presión para que tengan más en cuenta los agricultores almerienses, pues viene muy bien. Así que desde FH Almería Radio celebramos ese anuncio de que Ramón Fernández Pacheco renueve ese cargo de consejero de Agricultura, porque seguro que nos va a traer pues bueno, muy buenas noticias en el futuro. Así que si te parece bien, cerramos este bloque de última hora, que ha sido una noticia que nos hemos enterado hace unos minutos, y continuamos con más temas.

Pues sí, Roberto, como decías, la semana pasada tuve la oportunidad de visitar a una empresa alemana que tiene una sede, que tiene su sede en Almería, Analítica Alimentaria. Se trata de una firma especialista en seguridad y control de la cadena alimentaria. Estuve allí visitando a la empresa y me pudieron hacer un tour para explicarme todos los departamentos que desarrolla esta empresa. Imaginaos, una empresa de análisis de productos fitosanitarios y alimentarios, pues las condiciones de higiene que debe de tener, lo herméticas que tienen que estar las pruebas, el manipulado que se tiene que llevar a cabo. Es decir, todo un clima de seguridad y de higiene, pues brutal, ¿no? Como si fuera prácticamente como si fuera un quirófano. Entonces, como decíamos, en un mercado donde la seguridad alimentaria es una prioridad para productores, distribuidores y consumidores, esta empresa, Analítica Alimentaria, se ha consolidado como una empresa especializada en el análisis, control y supervisión de alimentos. Su misión es, como se pueden imaginar, garantizar que los productos alimentarios lleguen al consumidor final cumpliendo los más altos estándares de calidad, seguridad e inocuidad. La compañía presta servicios a todos los eslabones de la cadena alimentaria, desde la producción agrícola hasta la comercialización de los alimentos. Para ello, combina estrategias de inspección, toma de muestras, análisis de laboratorio y consultoría técnica que permiten detectar posibles riesgos antes de que los productos lleguen al mercado. Bueno, me comentaban, ¿no?, que es importante llevar a cabo todas estas prácticas de la mejor manera posible, optimizando la obtención de las muestras, porque imagínense, a lo mejor para detectar algún químico que se pueda estar utilizando en una, vamos a poner el ejemplo de una finca de sandía, y hay que recolectar un muestreo bastante importante para que sea representativo y se pueda verificar si efectivamente se está utilizando, ¿no?, cierto químico que a lo mejor pues no está permitido. Esta forma de, digamos, recolectar estas sandías para verificar en qué estado se encuentra, pues obviamente pues se tienen que recolectar de distintas partes de la finca para, digamos, conseguir tener un muestreo completo de todo lo que se está cultivando en ese invernadero. Uno de los pilares de su actividad es la realización de análisis químicos y microbiológicos destinados a identificar residuos de plaguicidas, contaminantes, microorganismos y otros parámetros que pueden comprometer la seguridad de los alimentos. Estos controles son fundamentales para verificar el cumplimiento de la normativa vigente y ofrecer la confianza tanto a los productores como a los consumidores. Me comentaban que muchos agricultores ven estos análisis, ¿no?, de analítica alimentaria como si fueran el enemigo, como si fueran el vigilante o la lupa que persigue en las prácticas que llevan a cabo los agricultores para intentar sacarle esa materia reactiva o productos que están utilizando y que no se pueden llevar a cabo. Pero realmente es todo lo contrario. Es decir, toda esta labor que hace Analítica Alimentaria con su análisis, pues lo que hace es asegurarse de que los agricultores están llevando a cabo buenas prácticas acordes con la ley que exige, que se exige, ¿no?, en la ley de la cadena alimentaria, para realizar escándalos como pudo ser en su momento el E. coli con el pepino, que todos ustedes lo recuerdan, que al final puede generar problemas para nuestros clientes, nuestros compradores, aquellos grandes supermercados y grandes cadenas que compran en Almería. Si aquí no se hicieran estos análisis, pues se podría saltar la noticia, saltar la alarma, y que esos compradores de pimiento, pepino, calabacín, tomate, que tienen tanta confianza en la provincia de Almería, pues decidieran otras zonas productoras para comprar, para abastecerse, porque aquí no se lleven a cabo bien estos análisis o porque no se lleven, unas pautas exhaustivas. Pues todo lo contrario. Al final,
Por eso digo que hay que verlos como una pieza fundamental dentro del sector agrícola, el poder asegurar de una forma pues científica, avalada por profesionales, como analítica alimentaria, que todos los productos, que esos análisis que se hacen te verifiquen realmente lo que quieres conseguir, pues ver si ciertas partidas tienen materia activa, en qué cantidad, etcétera. Además de los servicios analíticos, Analítica Alimentaria desarrolla programas de control adaptados a las necesidades de cada cliente. La empresa asesora a productores, exportadores, importadores, cadenas de distribución y empresas del sector agroalimentario en la implantación de sistemas de control de calidad, evaluación de riesgos y mejora de los procesos de producción. Su enfoque personalizado permite adaptar las estrategias de control a diferentes tipos de alimentos y mercados. La compañía opera a nivel internacional y cuenta con laboratorios de alta tecnología en Almería y en Kleinachow, cerca de Berlín, en Alemania. Asimismo, dispone de equipos de muestreo y técnicos agrícolas distribuidos en varios países europeos y otras regiones productoras, lo que le permite realizar inspecciones y controles directamente en origen, reforzando la trazabilidad y la seguridad de la cadena de suministro. Su experiencia también ha llevado a Analítica Alimentaria a formar parte de los laboratorios designados para determinadas actividades relacionadas con el control oficial de la producción ecológica en España, lo que pone de manifiesto el reconocimiento técnico de sus capacidades analíticas por parte de las autoridades competentes. En definitiva, Analítica Alimentaria desempeña un papel clave en la protección de la salud pública mediante la prevención de riesgos alimentarios. Gracias a la combinación de tecnología analítica, inspección, conocimiento técnico y presencia internacional, la empresa contribuye a que productores, distribuidores y consumidores puedan confiar en la calidad y seguridad de los alimentos que llegan al mercado. Al final, pues me ratifico en mi mensaje de la importancia de Analítica Alimentaria para el sector, puesto que si Almería destaca por algo respecto a sus países competidores, que sabemos que están en, que son emergentes y que son una clara amenaza, es que puede garantizar calidad y seguridad alimentaria, cosa que en otros países pues está pendiente de confirmar si eso es así. Así que por eso era mi interés en ensalzar la actividad de Analítica Alimentaria aquí en las ondas de FH Almería Radio y dedicarle unos minutos a esta empresa. Si te parece, Roberto, acabamos este bloque y comenzamos con más información.

0: Bueno, pues como decías, Roberto, estamos a jueves 9 de julio. Los agricultores almerienses, la gran mayoría de ellos, están en pleno proceso de solarización y desinfección de las fincas. Realmente esto es un proceso muy importante que se hace cada campaña, la transición de cada campaña, de cuando se acaban los cultivos de primavera y esa transición en verano para comenzar la campaña de invierno de la mejor manera posible. Esta práctica es fundamental porque al final lo que hace es elevar a ciertos grados la superficie de la finca y conseguir mediante varios días esa calor, ¿no? esos grados necesarios para poder eliminar patógenos que son perjudiciales para que cuando se siembre en dicha finca, pues eso, todo lo malo, pues ya no esté. Pero es que además conviene llevar a cabo ciertos tratamientos que mantengan la o mejoren, impulsen la nutrición del suelo para que haya microorganismos beneficiosos de cara a comenzar la siguiente campaña y que las plantas pues crezcan con el vigor necesario para poder llevar a cabo los estándares de producción y de calidad que se espera. Así que este proceso de solarización, si se lleva a cabo de la mano con empresas como Sotrafa para los plásticos, AgriPlas, si se lleva a cabo de la mano de empresas como Hortalán, que tiene productos de biosolarización, pues desde aquí recomendamos que siempre se asesore uno por profesionales para que en función de las necesidades de cada finca y de los cultivos que se vayan a sembrar, pues se realice esta práctica de una manera o de otra. ¿Qué ocurre también en esta fecha? Pues que ya los agricultores pues tienen que decidir un poco por qué van a apostar, qué van a apostar de cara a la campaña agrícola 2026-2027. Es decir, qué variedades van a sembrar o qué productos van a sembrar. Lo que sí podemos recomendar aquí, es decir, todos los productos tienen confieren al agricultor rentabilidad, no hay que descartar ninguna. El pimiento, el pepino, el calabacín, la berenjena, el tomate, todas ellas son válidas para que el agricultor almeriense pues le salgan sus números, pero lo que sí recomendamos desde aquí es que apuesten por variedades que cuenten con un paquete de resistencia que le minimice los problemas. ¿Por qué? Porque al final, cuando tú ya cuentas con una variedad con resistencia, con una variedad que tú sabes que es de una casa de semillas potente, que la has visto en jornadas de campo, que estás viendo que la variedad funciona y que cerca de tu finca has visto otros ejemplos de agricultores que le está yendo bien, pues es importante invertir esa partida inicial en semilla con resistencia y con calidad, porque al final te va a asegurar y te va a quitar muchos problemas a lo largo de la campaña. Es por eso que desde FH Almería Radio pues invitamos a todos nuestros oyentes, a todos los agricultores, que en según qué cada cultivo y en según qué tipología, pues se asesoren para poder sembrar las variedades de la mayor calidad y siempre con resistencia. Ese es el presente y el futuro de la agricultura almeriense. Y una de las cosas que he comentado es el tema del asesoramiento de profesionales. Lo cierto es que es muy importante que el agricultor se rodee de gente que está vinculada a grandes marcas, a grandes firmas del sector, a grandes compañías, porque son los que le van a dar, pautas, consejos, lecciones fiables. Y que además, al representar a una empresa, pues me la invento, como puede ser Rizuan, como puede ser Syngenta, como puede ser Agroiris, empresas que son grandes del sector, pues si te asesoras de estos técnicos, de estos comerciales, pues vas a tener un plus de seguridad dentro de las decisiones que tomes dentro de tu finca. Es decir, no llevar a cabo lo primero que se escucha en el bar, sino tomar como referencia lo que nos están diciendo los grandes profesionales del sector, que si por algo se caracteriza la agricultura de Almería y por eso es tan buena, es porque hay un gran desarrollo de industria auxiliar en torno al agricultor y de muchas empresas que invierten mucho en innovación y en desarrollo con grandes profesionales y técnicos agrícolas que son capaces de dar buenas pautas para que el agricultor tenga éxito en su explotaciones. Otra de las cosas que hemos comentado de pasada y que creo que tiene una importancia capital es el asistir a las jornadas de campo que las casas de semillas y diferentes empresas del sector, pero sobre todo las que más las llevan a cabo son las casas de semillas, que son las jornadas de campo. Es decir, si tú tienes dudas de qué pepino poner porque tu finca tiene unas condiciones de humedad muy concretas o porque necesita una variedad que tenga resistencia a Nueva Delhi, CGMV, pero que además mantenga la producción, o que tu pepino no haga cuello de botella, o que necesitas que te dé producción en ciertos meses del año, pues yo creo que lo mejor es asistir a estas jornadas que organizan las casas de semilla y poder ver in situ cómo se comporta la variedad. Porque al final, lo que yo te cuente, lo que puedas leer, ver o los TikToks que puedas ver por ahí, pues te pueden dar una noción, incluso en algunos casos, hablando ya de redes sociales, te pueden engañar más que dar pautas correctas. Pero lo que no falla es ir a la finca y verlo con tus propios ojos. Vas a poder interactuar con todos los líneos de la finca, no solo con los que quieren mostrarte. Va a poder hablar con el agricultor, que es propietario de esa finca que se está mostrando, y que te dé, pues bueno, en mayor o menor medida, sus consejos sobre el manejo que se está llevando a cabo y cómo ha conseguido tener la planta con ciertas condiciones, porque ha utilizado X productos o porque ha hecho el manejo de cultivo de X forma. Entonces, al final, ese, como se dice en el sector del marketing, ese networking, ese intercambio de ideas entre el dueño de la finca, el comercial que te ha invitado, los otros agricultores que también van a la finca y que puedas tú comentar con ellos, pues va a poder facilitarte mucho la idea de qué variedad va a ser la ideal para tu finca. Otro de los consejos que desde la onda de FH Almería Radio y yo en concreto siempre hago es invertir en seguridad. Es decir, comentábamos que la industria auxiliar que gira en torno a la agricultura almeriense crece y tiene un gran valor, pero eso también trae sus cosas negativas. Siempre que hay riqueza en torno a estos sectores que tienen un gran crecimiento económico, pues surgen mafias y surge gente que se quiere aprovechar. Es por eso que hay verdaderas mafias que se dedican a entrar en finca, a entrar en almacenes agrícolas y que roban productos fitosanitarios. Cada X semana nos llega a la redacción noticia de que se han incautado ciertos productos robados, se ha detenido a X personas que han entrado en una finca y, ojo, eso es lo que nos llega. Y lo que no nos llega es la gran mayoría, porque al final son gente que actúa por la noche, sabe perfectamente cómo eludir sistemas de seguridad, son gente que sabe perfectamente cómo huir de las fuerzas y cuerpos de seguridad del Estado. Entonces, el ánimo que yo tengo es que los agricultores inviertan en seguridad en la finca, que tengan cámaras de videovigilancia, que refuercen distintos accesos a su invernadero, que tapen agujeros que puedan tener, todas estas pautas de vigilancia que puedan llevar a cabo, pues que inviertan, porque al final están invirtiendo en su activo, en su empresa, digamos, que les da de comer. Entonces, mantenerlo de forma segura, sabiendo que hay pues maleantes por ahí que se dedican a robar productos para poder venderlos luego en el mercado negro de productos fitosanitarios a otros agricultores que están dispuestos a comprar productos robados, pues yo creo que es fundamental pues tener cámaras y tener diferentes sistemas de seguridad para poder frenar a estos maleantes. Al final es una cosa más que el agricultor pues debe invertir en infraestructura, debe invertir en formación, debe invertir en nuevas variedades, nuevos productos, control biológico, etcétera. Pero en la seguridad también tiene que invertir. Porque al final, muchas fincas, muchísimos miles de hectáreas, están ubicados en caminos, están ubicados lejos de la ciudad, lejos del tránsito, cuando ya cae la noche. Entonces, ¿cómo controlas? ¿Cómo controlas lo que está ocurriendo allí cuando a lo mejor pues estás de vacaciones, cuando a lo mejor sabes que tienes menos movimiento y por lo que sea, pues tienes cierto stock de productos fitosanitarios que son pues muy suculentos para los ladrones? Así que este es el consejo que hago desde el micrófono de FH Almería Radio y continúo con el tema del control biológico. Es decir, las plagas, sabemos que siempre al comenzar la campaña, los meses de septiembre, octubre, estamos viendo que tarda en irse el calor en los meses otoñales y eso hace que cuando los invernaderos están repletos de producción también haya mucha incidencia de plagas. Entonces, ¿qué tenemos que hacer? Pues vamos, yo lo que recomiendo es que se pongan placas cromáticas en las fincas, las conocidas placas amarillas, azules, de distintos formatos, para que cada una tiene distintos objetivos, y que tú puedas monitorizar y saber qué plagas son las que están rondando en tu finca. Porque al final esas plagas se quedan pegadas en las placas y tú puedes ver pues qué es lo que al inicio de la campaña pues está merodeando, qué plagas están merodeando por tu invernadero. Y eso te va a poder ayudar a tomar decisiones tanto de insecticidas como de, digamos, insectos auxiliares beneficiosos de las grandes casas que todos conocemos, como pueden ser Copper, como pueden ser Agrobio, Entonova, etcétera, ¿no? Entonces, tener muy en cuenta que esos enemigos que prácticamente son invisibles, como pueden ser plagas como el trips o la araña roja, mosca blanca, etcétera, pues si no se controlan desde el principio y se actúa con prevención, pues podemos llegar a tener muy severos problemas en nuestras fincas. Y de hecho, la estadística nos dice que va a haber problemas seguramente al inicio de la campaña con plagas, pues agricultores que no hayan podido o se hayan despistado a la hora de tomar de llevar a cabo estas maniobras de prevención y de monitoreo de lo que está ocurriendo en sus fincas, pues estos problemas van a aparecer seguramente, pero estos consejos que damos desde aquí, pues el objetivo que tienen es minimizar e informar de que eso va a llegar y que el agricultor pues no puede dejar, como se suele decir, el culo caer y tiene que estar pues muy pendiente de lo que merodea en su finca. Y Roberto, necesito que me informe un poco del tiempo que nos queda, porque sí que me gustaría hablar de un tema final y necesito saber cuántos minutos más o menos nos quedan de programa.
1: Bueno, pues nos quedarán en torno a unos 10 minutitos para acabar con esta hora de agricultura.
0: Muy bien, Roberto, pues me gustaría aparcar el tema este de ciertas pautas que se deben llevar ahora a cabo en verano, como hemos comentado, la solarización, el asesoramiento, el informarse de las nuevas novedades del campo, sobre todo de variedades con resistencia, para poder comenzar la campaña hortícola 2026-2027 de la mejor manera posible. Pero es verdad que hay ciertas citas, que es verdad que son más complicadas de poder asistir, pero que realmente tienen una gran importancia para el año agrícola. Y no es otra que, me estoy refiriendo a la de Fruit Attraction. A principios de octubre, si no recuerdo mal, del 4 al 6 o del 6 al 8 de octubre, se va a llevar a cabo la feria Fruit Attraction en IFEMA Madrid. Es una de las principales ferias del sector hortofrutícola a nivel mundial y Madrid, pues, tiene la suerte de ser el escaparate donde esta feria se lleva a cabo. Una feria en la que hay muchos países, digamos, participantes y que Almería, pues, habitualmente, pues, tiene un gran protagonismo. Al final, la fecha en el calendario es muy buena, se pueden negociar muchísimas cosas en el aspecto comercializador. Además, el cara a cara allí con tus clientes, con tus proveedores, con la gente con la que habitualmente te comunicas por correo electrónico o por teléfono, pues ese cara a cara es un plus que la gente valora y es por eso que cada año hay más metros de superficie, digamos, utilizados en Fluid Attraction, hay más visitantes que el año anterior, se llevan a cabo nuevas actividades. Todo lo relacionado con show cookings, inteligencia artificial y todo lo moderno del sector, digamos, se presenta allí. Entonces, desde FH Almería Radio, de verdad, animamos tanto a las empresas que están dudando en si ser expositoras o no, como a aquellos que quieren ir en calidad de visitante, pues animamos desde la onda de FH Almería Radio a que vayan. Porque es un entorno, un escaparate, un lugar idóneo para poder tener una percepción completa de cómo está yendo la agricultura en pleno 2026 y hacia dónde son los retos de futuro. Aquí termino mi extensa intervención y ya dejo a Roberto para despedir el programa.
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2: Muy buenos días, Almería. Hoy es viernes 10 de julio y arrancamos los primeros informativos con toda la actualidad local. Pero antes, saludo a mi compañero Juan Jesús Reche. Muy buenos días, Juanje. ¿Qué tal?
3: ¿Qué tal, Victoria? Muy buenas. 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
2: 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Ramón Fernández Pacheco y Carmen Castillo Mena van a seguir en el gobierno andaluz tras la remodelación anunciada por el presidente Juanma Moreno. El primero continuará al frente de Agricultura y la segunda va a repetir en Educación, manteniendo así la presencia almeriense en dos áreas de gran peso. El nuevo ejecutivo reduce consejerías, crea 3 vicepresidencias y contará con 7 mujeres y 6 hombres. Moreno incorpora nuevos perfiles y reorganiza competencias con inteligencia artificial como una de las novedades más llamativas. 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
3: El Pleno del Ayuntamiento de Almería aprobó las 2 mociones del Partido Popular para exigir un ferrocarril digno y reclamar al Gobierno elecciones generales ante el bloque institucional. La primera pide mejoras urgentes frente a retrasos, averías, cancelaciones, transbordos y falta de plazas mientras avanzan AVE y Corredor Mediterráneo. La segunda reclama responsabilidades políticas y devolver la palabra a los ciudadanos. PSOE votó en contra de ambas iniciativas y Podemos rechazó la relativa a elecciones aprobadas por mayoría en pleno ordinario.
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2: Además, en el pleno de Almería se rechazó la moción socialista para desdoblar la antigua N-344 entre el aeropuerto y el Toyo, al defender el equipo de gobierno que debe integrarse en el nuevo PGOM, Eloisa Cabrera recordó que existe proyecto y que la inversión alcanzaría los 25 millones de expropiaciones, por lo que exige planificación global. También fue rechazada la moción de Vox sobre espacios portuarios, considerada inviable y contraria al modelo puerto-ciudad impulsado por la Autoridad Portuaria de Almería sin coste. 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
3: Ayer se emitió nuestra mini tertulia Sin Complejos Haciendo Amigos, formato verano. En esta ocasión tuvimos con nosotros a José Antonio Buendía y a Rafael Burgos, como siempre con el patrocinio de SEAT Indalo Motor, Cupra Indalo Motor, Super Plus Cars and Carry y las patatas Chips Rozán Gourmet, BMW Mini Automotor Costa, Ford Indamóvil, Modas J. González, Agro San Isidro, Sator Dichuelas, La Telefón y Fibra, Sin Permanencia de Guavicom, Estación de Servicio Las Arenas, Granja García y Clínica Dental y Clínica Estética Mateo y Francos. Escuchamos un fragmento.
4: Bueno, estoy muy de acuerdo con lo que ha dicho Feijóo. Es que hacerse el ciego ante una realidad y ante unos datos que son palpables, pues negar la evidencia. Está clarísimo. Que existe el problema y que hay que analizarlo, esto es una realidad palpable. Ahora bien, ¿quedan mal con ciertos trabajadores, con no sé cuánto, que se pueda pensar una cosa u otra? Que si las bajas no son ficticias porque las dan profesionales, en fin, pues todo ese debate es el que hay que arreglar, dialogar y mejorar, porque es que la verdad absoluta es que esto está sucediendo y que el incremento de bajas, pues que va muy relacionado con la productividad, como es lógico, pues ahora mismo empieza a ser insostenible, como bien apuntaba, para ciertas empresas y para la administración, también te lo digo, y para la propia administración, que son los que más bajas, seguramente, si saliera este dato, los que más baja alimentan.
5: Yo por mi trayectoria laboral, que ha sido recursos humanos, verdad que las bajas laborales son una gran lacra, el coste que soportamos todos, es una gran lacra para la sociedad de hoy en día. tanto para la empresa como para la administración. No sé si lo que ha propuesto Feijóo, como bien has dicho, es una buena solución. Yo es que las soluciones respecto a las bajas, aunque a algunos les pueda costar, sería una revisión más continua y sobre todo revisar, ¿no? A mí me llamaba la atención que la mayoría de las bajas son comunidades autónomas del norte de España y la mayoría son por motivos sobre todo mentales o de actos repetitivos.
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2: La Diputación Provincial va a invertir unos 500.000 euros en María para mejorar la travesía principal, el Camino Real y el Camino La Peguera. Las obras previstas para septiembre renovarán más de un kilómetro de vía urbana con adoquinado, más espacio peatonal y accesibilidad, además de asfaltar el acceso al campo de fútbol 7. Diputación y Ayuntamiento destacan que la actuación reforzará seguridad, eliminará barreras arquitectónicas y mejorará la conexión con explotaciones, fincas y cortijos del municipio velezano. 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
3: Roquetas de Mar se moviliza contra la posible salida de la Guardia Civil tras la llegada de la Policía Nacional en Roquetas de Mar. Asociaciones profesionales y ayuntamientos reclaman que ambos cuerpos convivan y que la implantación policial sirva para sumar efectivos, no para vaciar el cuartel. Gabriela Matt defiende mantener a los 180 guardias civiles actuales y la concentración del 13 de julio medirá el rechazo social a una decisión con impacto operativo, profesional y familiar para agentes, familias y vecinos directamente afectados. Vamos a escuchar al alcalde de Roquetas de Mar, Gabriela Matt.
0: Esa valoración es una valoración que me duele y nos duele a todos los roqueteros y roqueteras, nos duele porque hemos tenido la Guardia Civil durante cientos de años y ha estado dando un servicio al municipio importante, una seguridad importante. Y estas declaraciones que se hicieron ayer por el general, que yo no voy a entrar en ellas, ellos son los que tienen la responsabilidad de la seguridad del gobierno, pero esas declaraciones a lo mejor tenían que haberlas hecho antes a la Guardia Civil para no tenerlos tanto tiempo en esa incertidumbre que han estado y que...
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2: Y hasta aquí las primeras noticias de Marcador Radio Almería. Y ya sabes, siempre conectados a marcadoralmería.com. Te dejamos con la opinión de Víctor Hernández Bru.
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hijo. Ha dicho algo que en cualquier país serio debería sonar a obviedad, y en España, como siempre, ha provocado un ataque de nervios en la izquierda. No podemos seguir tolerando que faltar al trabajo sea cada vez más fácil, más habitual y, en demasiados casos, más cómodo que cumplir con la obligación de trabajar. Alguien tenía que decirlo. España tiene un problema de absentismo, de productividad, de cultura del esfuerzo. Eso es evidente. Lo sabe cualquier empresario que intenta organizar turnos, cualquier autónomo que si se pone malo no cobra, cualquier compañero que acaba cargando con el trabajo que hace falta y cualquier ciudadano que ve cómo los servicios públicos funcionan peor porque siempre hay menos manos de las necesarias. Por supuesto que quien está enfermo debe estar protegido. Eso nadie ha dicho nada en contra de eso. Una baja médica real es un derecho elemental en una sociedad decente. Pero precisamente porque es un derecho no puede convertirse en un coladero. Cuando el sistema protege al enfermo, cumple su función. Cuando ampara al pícaro, castiga al trabajador honrado. Y ahí está el problema, que en España hemos confundido demasiadas veces la protección social con una barra libre donde siempre paga el mismo. La reacción de la izquierda ha sido tan previsible que casi daba pereza verla venir. Feijóo habla de controlar el abuso y ellos gritan recorte de derechos. Feijóo habla de productividad y ellos contestan con pancartas. Feijóo plantea que no se puede sostener un país con cientos de miles de personas fuera de su puesto cada día y ellos esconden al cara dura detrás del enfermo de verdad. ¡Qué truco más viejo! ¡Qué manipulación más burda! Porque ese es el debate que no quieren dar. No quieren hablar de los que convierten la baja en una estrategia, de los que viven instalados en la excusa permanente, de los que entienden los derechos

0: crezca. No se trata de desproteger al enfermo, se trata de proteger el país de quienes han descubierto que el sistema es generoso, lento y demasiadas veces ingenuo. Feijóo ha tocado una tecla incómoda porque ha puesto palabras a lo que muchísima gente contempla y comenta en voz baja, que en España siempre se le exige más al que cumple y se le consiente demasiado al que no cumple. Y eso tiene que acabar. Un país serio protege al enfermo, sí, pero también respeta al trabajador que trabaja. Y España necesita recuperar esa idea cuanto antes.
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5: He disfrutado mucho, no lo puedo negar, viendo a la sultana andaluza Susana Díaz en la tele, tras el descalabro de su némesis particular, la también sevillana María Jesús Montero. La justa venganza, esa sensación guardada en nuestro interior durante días, meses y años, gusta servirla cuanto más fría mejor. Caliente se puede volver en contra del vengador, en este caso vengadora. En el corazón, el alma y las entrañas de Susana Díaz se ha ido cocinando a lo largo del tiempo, adobada por las innumerables injusticias que ha tenido que pasar tras los años que lleva en el Partido Socialista por parte de algunos de sus compañeros, algunas por parte de sus propios colegas andaluces. Desde hace unos meses, a través de un compañero sevillano como ella, al que las mujeres del sanchismo llaman el guarro, de nombre Paco Salazar, le sirvió a la sultana para hincar el diente en la carne de la entonces ministra de Hacienda y candidata perdedora del PSOE a las elecciones andaluzas, la gran Marichus Montero. Todo el daño que se le hizo en aquellas primarias, demostradas las trampas a lo largo del tiempo para que ganara Sánchez, y que ha tenido que soportar a lo largo de 7 años, con silencios y declaraciones que demostraban miedo a su futuro político, en estas fechas se están empezando a ver más libres, y algunas empiezan a ser algo vengativas. Susana Díaz está sacando la espina y es posible que tendrá que esperar para que su venganza se vea completada, pero lleva camino de lograrlo. La imagen de la noche electoral, con una Susana que se guardaba los gestos cada vez que iban apareciendo los resultados, era lo más elocuente ante esa venganza durante tanto tiempo esperada. Ha llegado su hora. Comenzó con María Jesús Montero, aprovechando la cobertura y el encubrimiento que en su día le hizo al guarro de Salazar. Tras los resultados de las elecciones y la justicia, se le abren las carnes a la sultana. Pero no crean que se va a quedar ahí. Tiene ganas de hincar su colmillo en otras carnes ante el futuro. Y en ese futuro de venganza que se prevé dentro del socialismo patrio, el de la sultana tendrá como destinatario al hombre que le ganó con trampas unas primarias y al que se le ha tenido que rendir dura rendición la suya por aquello de mantener un estatus político y económico. Y lo lleva a cabo en las teles donde participa. Se le nota dolorida por la situación que pasa el PSOE, pero gozosa en el fondo por la venganza que practica. Desde la barrera que vamos a vivir el desmembramiento de un partido como el PSOE, y todo apunta a que algunas mujeres, caso del Susana, son las que más están disfrutando de los momentos que se viven. Pero aún quedan episodios por vislumbrar. Si, como se comenta, a María Jesús la manda Pedro al cementerio de los políticos, al Senado, ¿cuándo lo cierran? Donde en estos tiempos pasa su jubilación Susana, podemos encontrarnos con emocionantes encuentros. Digo emocionantes. y la crisis se puede agravar para Marichus

0: si Leire Díaz cumple su palabra o si el testigo de lo de la comisión de su primo se confirma en los juzgados. Son más de 4 millones los que vería el caballero. Vaya primo Marichus, que te ha salido. Tiempo de sufrimientos. Si yo caigo, tú caerás conmigo. Clara la amenaza de la sin par fontanera. ¿La cumplirá? El miedo corre por el cuerpo de muchos colaboradores del sanchismo. Se desangra, se descompone por días. Ya les cuesta encontrar candidatos incluso para las municipales en pueblos que les vienen siendo fieles desde hace décadas.
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1: Saludos, bienvenidos a esta primera edición informativa en Marcador Almería. Hoy es viernes 10 de julio, estamos cerrando la semana y como siempre, pues lo primero que hacemos es saludar a Alfonso López. Alfonso, muy buenas.
2: Muy buenos días, Pascual. Feliz viernes.
1: Para ir dando buenos consejos de viernes. A ver, cuéntanos.
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1: Hablamos ya de una Unión Deportiva Almería que poco a poco se va acercando al momento del regreso al trabajo. Será el próximo día 12 cuando ya los futbolistas tengan que estar en Almería. El 13 por la mañana comenzarán los exámenes médicos y se pone a andar la maquinaria rojiblanca, primero en la propia capital almeriense y después con ese stage en Marbella, que va a ser absolutamente clave para perfilar la plantilla de cara a la próxima temporada. Ahora mismo, y lo que está centrado el equipo rojiblanco, es en dar salida a algunos de sus futbolistas para crear ese margen salarial y también a la hora de conseguir cuadrar las fichas. Es que aproximadamente unos 35 jugadores podrían presentarse a esas pruebas médicas, incluidos algunos que parece claro que no cuentan demasiado, como Selvi, como Quintanilla, como Perovic, que han estado cedidos durante la última temporada y que no han contado demasiado en sus respectivos clubes. Todo con Francisco Javier García Pimienta al frente del conjunto indálico, el técnico catalán que se va a estrenar en el banquillo de juego del Mediterráneo y sobre el que nos hablaba nuestro compañero en Las Palmas de Gran Canaria, Cristian Santana.
3: Buenas, pues gran recuerdo el que se tiene en la Unión Deportiva Las Palmas de García Pimienta. Fue el entrenador que consiguió el último ascenso a primera, también la última permanencia, haciendo un juego de toques. Y es verdad que en algún momento pues era un juego más parsimonioso, es decir, García Pimienta se cimentaba en no encajar goles, teniendo la posesión, hacer el partido largo y tener pocas ocasiones, pero sí que es verdad que Las Palmas en ese momento pues las aprovechaba. En cuanto al trato cercano, es una persona que suele encajar muy bien con la grada, suele tener esos toques también de motivación en cuanto al aficionado, en cuanto a la prensa, uno de los últimos entrenadores que mejor ha caído también. Entonces son todo palabras de elogio lo que tenemos hacia el técnico catalán. Además, se tuvo la terna también para esta temporada con Rubén de la Barrera, finalmente ganó la partida el ex entrenador de la Cultural y Deportiva Leonesa, sobre todo porque el salario de García Pimienta quizás pues no encajaba en las cuentas de la Unión Deportiva Las Palmas. Se tuvieron conversaciones, era una noticia que manejábamos aquí en Radio Marca Gran Canaria, que lo veían difícil por eso del margen salarial, pero que se estaban a hablar y finalmente pues Rubén de la Barrera fue anunciado como nuevo técnico amarillo. Es una relación de amor la que hay entre García Pimienta y la Unión Deportiva. Es más, ayer también lo decía el propio presidente, que en un futuro entrenaría a la Unión Deportiva Las Palmas, al igual que Luis García Fernández. Así que todo positivo, el técnico catalán, así que es verdad que cambiará, si llega finalmente a Almería, cambiará su cuerpo técnico, puesto que su segundo entrenador, Ale García, que es el que estuvo con él en Las Palmas, pues ya se ha desvinculado del catalán y ha emprendido su carrera en solitario, pero para mí sería un acierto total, que les hará disfrutar, que les hará quizá volver a ese juego de toque. No es un rock and roll que a lo mejor se espera más en el fútbol moderno, pero sí es verdad que es un entrenador que lo que más destacaban de él era su entrada a la Ciudad Deportiva Arrancoseco a las 8 de la mañana y su salida a las 8 de la noche, porque le encantaba tener todo cuidado al detalle, minucioso y además buen trato con los jugadores. Sí es verdad que cuando se marchó hubo algún jugador que tenía menos minutos que decía que bueno, que sus conversaciones con él ya no eran tan fluidas o no tenía tanto trato, pero casi todos, por no decir prácticamente todos, tuvieron palabras de agradecimiento y de elogios hacia García Pimienta. Así que un técnico muy querido en Gran Canaria, que todo el mundo lo quería por encima de Rubén de la Barrera, pero que finalmente no llegó, pero seguramente, da igual el equipo que se vaya, que las palabras de los aficionados amarillos será toda la suerte del mundo.
1: Enseguida estamos con Página Polideportiva, pero antes más consejos con Alfonso López.
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1: Hablamos de fútbol sala. Hemos estado compartiendo micrófono con Miguel Bugarola, con el director general del Surseed, del Gido Fútbol Sala, que nos comentaba que está siendo un verano muy positivo, tanto en la confección de la plantilla como también en esa campaña de abonados ambiciosa y que ha alcanzado ya los 1.500 carnets.
4: Sí, la verdad que bueno, acabar la liga el 15, el 18 de mayo, pues nos ha permitido ese trabajo, poder realizarlo con antelación y con tiempo, el poder adelantarnos todos los plazos y poder cumplir con los objetivos marcados antes de tiempo y cerrar la plantilla. Es la ventaja que tiene poder subir con ascenso directo y como campeón de liga. Si hubiéramos tenido que esperar el playoff hasta el 25 de junio, pues imagínate, al final hubiera sido más problemático todo, pero así para hacer bien los deberes, pues no ha permitido planificar con tiempo todo.
1: La plantilla está prácticamente cerrada, aunque todavía pendiente de algún retoque que pudiera llegar.
4: Bueno, por ahí hemos dado alguna sorpresa que otra. Estamos todavía, prácticamente estamos un 98-99% la plantilla cerrada, pero bueno, todavía estamos todo el mes de agosto y todo el mes de julio con el plan de fichaje abierto y no descartamos que podamos reforzar con algún jugador más.
1: Se mantiene la base del equipo que ha conseguido el ascenso y además pues se han conseguido retoques francamente interesantes.
4: Y sobre todo es verdad que las plantillas prácticamente están ya, todas las plantillas de primera, pues tienen todo ya organizado de cara a la nueva temporada, pero bueno, todavía hay unos clubes que están con incertidumbre si en cuanto al tema de traspaso de poderes de club, de unos propietarios a otros, está desembolando, es una situación en la cual mucha incertidumbre en los jugadores, y nosotros, pues bueno, ahí estamos al acecho un poco por intentar a ver si podemos sacar beneficio en esa situación y poder pescar en río revuelto y poder mejorar un poquito más la plantilla de cara a esta difícil temporada que tenemos.
1: Lo que está claro es que antes de comenzar este gran reto de competir en la primera división, Miguel Bugarola reconoce que hay felicidad en el club, que está pasando sin duda por el mejor momento de su historia.
4: Mucho equipo, la verdad que el movimiento este de lo que ha pasado con Rivera, que iba el presidente Rivera, que iba a comprar a Córdoba y iba a comprar también a Chota, y ha habido todo este tipo de problemas que ha tenido ahí, en el cual Córdoba al final se echó para atrás la venta y va a salir con el mismo propietario que tenía, y sin embargo ahora se ha hecho con la propiedad de Chota, y la realidad que hay una incertidumbre ahí, que bueno, que a falta de 15 días para el cierre de la inscripción de los equipos, pues verdad que hay una incógnita lo que va a pasar con Chota, si va a inscribirse. Y no, y eso vendrá como secuelas, que luego al final si no se inscribe, pues tendrá que un equipo que ha descendido como Alcira, pues se podría mantener. Y la verdad que hay mucha incertidumbre tanto en primera como en segunda. Así que bueno, nosotros en principio ahora mismo estamos planificando, muy contentos con nuestra campaña de abono, en la cual hemos cubierto 100% las expectativas que teníamos presentes con un aforo completo, prácticamente ya el 99% vendido, y la verdad que es muy contento, es muy ilusionante. La ayuda de los patrocinadores está siendo también muy importante y nos están apoyando muchísimo, así que nosotros estamos ahora mismo en una nube, la verdad que es muy contento, y solo hace falta que luego los jugadores son los que tienen que poner el remate final a esta temporada.
1: Y ahora nos vamos con el baloncesto, porque también hemos visitado el campus del CB La Mojonera, que se encuentra a pleno rendimiento con tecnificación, pero también pues permitiendo conciliar a muchos padres el trabajo con las vacaciones de los niños que siguen practicando su deporte favorito. Jesús Castañeda está al frente de esta actividad.
5: Pues está por un lado el campus de verano, que tenemos los entrenamientos matutinos a primera hora y después ya pues desayuna y empezamos con los juegos colectivos, diferentes gincanas, diferentes actividades. Y la semana pasada tuvimos castillos de hinchables de agua y bastantes diferentes juegos y pruebas, y después un ratito a refrescar la piscina. Y por otro lado también tenemos el campus de tecnificación, que también no sé si quedan dos plazas disponibles, igual llegan más tarde, entrenan con diferentes entrenadores. Por ejemplo, mañana vamos a tener la visita de Cata y después también terminan en la piscina para un poquito de refrescar la idea.
1: Castañeda, que nos hablaba de un club que irradia ilusión, y es que se viene pues de una temporada absolutamente histórica y además con cada vez más cantera, más base, que garantiza un futuro ciertamente interesante.
5: La verdad que pues es la mezcla que tú dices, la ilusión, porque el calor a primera hora no, pero después el calor se va notando y bueno, sobre todo ya tirando para el mediodía, que ya han terminado de entrenar y hacer todas las actividades. La verdad que la piscina viene como agua de mayo.
1: Todavía tenemos más temas que contaros, pero antes otro consejo con Alfonso.
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1: TR Rugby se ha convertido en un auténtico referente de los deportes de verano en la provincia de Almería, con la colaboración del Ayuntamiento de Pulpí y de la Diputación Provincial. Un torneo que ronda los 30 equipos en la playa de San Juan de los Terreros y que además tiene un enfoque también inclusivo. Francisco Díaz nos habla de los orígenes y de cómo se inventó este gran evento.
6: En principio era para ver el rugby en mi pueblo, en San Juan de los Terreros, en Pulpí, y de algo muy básico se ha convertido en algo muy, muy grande ya, porque es un torneo pues con todas las categorías, masculino, femenino, senior, inclusivo, veteranos, veteranas, o sea que ya es algo que no se puede parar.
1: Además, no reconocía que no esperaban en esos orígenes del torneo que se pudiera llegar a esta dimensión.
6: Es verdad que no, que cuando empezamos con apenas 8 equipos o así que estábamos, ahora que estamos ya 29, el año pasado que batimos récords con 31, no esperaba que llegáramos a tener esta dimensión.
1: Un torneo que ha trascendido las fronteras españolas, y es que ya son jugadores también de otros países los que se integran en los diferentes equipos que participan.
6: Este año ya es internacional el torneo, porque vienen jugadores de otros países que se van a integrar en equipos del torneo.
1: Ajá.
6: Y sobre todo lo más relevante es que todos los años hemos apostado por la igualdad, en el que hubiese el mismo número de equipos masculinos que femeninos. El año pasado ya eran más equipos femeninos, con el tema de que había 4 en categoría máster, pero este año también siguen siendo más equipos femeninos que masculinos los que juegan el torneo.
1: Y antes de marcharnos, nos quedamos también con las travesías sonadas de la Diputación. Han arrancado en Balanegra con una gran participación, con mucho ambiente. Nos lo contaba Nuria Rodríguez, que es su alcaldesa.
7: Bien, la verdad es que ha tenido muy buena aceptación, mucha participación. El tiempo al final nos dejó, después de unos días de levante, el agua estaba estupenda y bueno, todos los nadadores pudieron disfrutar de una travesía nado genial en sus distintas categorías, pues cerca de 80 inscritos en todas sus categorías, y bueno, gente de toda la provincia, incluso de fuera de la provincia, que gracias a este tipo de eventos deportivos, pues bueno, conocen los pueblos de Almería y en este caso, pues, Balanegra.
1: Vamos a ir yendo, pero antes, Alfonso.
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1: Nos vamos a 1:00 p.m. Estamos de vuelta con Marcador Directo.
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0: no es solo una selección que juega bien. Eso a estas alturas casi se le supone. Creo que España es algo más serio. Es un equipo que empieza a desprender aroma de campeón, o por lo menos de éxito. Y no por una euforia barata ni por ese patriotismo de cartón piedra que aparece cada vez que la pelota entra. No. Esta España ilusiona porque tiene fútbol, carácter, talento y sobre todo una idea colectiva muy poderosa. El primer gran argumento está en el centro del campo. Rodri Hernández es el eje, el gran eje, el guardia urbano, el termostato, el seguro de vida. A su lado, Pedri González. Pedri aporta esa inteligencia limpia de los futbolistas que parecen jugar antes que los demás. Y luego están Fabián, Zubimendi, Gavi, nuestro Álex Baena, Miquel Merino, que dan al equipo músculo, pausa, llegada, energía y soluciones. Por eso también se distingue a un candidato de verdad, no tener solo un once, sino respuestas para cada partido. Arriba, España tiene veneno. Lamine Yamal es un talento diferencial, de esos que obligan al rival a vivir pendiente en cada recepción. Pero la gran noticia es que la selección no depende exclusivamente de él. Pueden desequilibrar, claro, puede decidir, pero no carga solo con el país a la espalda. A su lado, Nico Williams, que no sabemos si, en qué situación exactamente está, pero que es pura electricidad, profundidad y amenaza permanente. Por dentro, Dani Olmo está haciendo un mundial excepcional y entiende los espacios como muy pocos. Y desde el banquillo, pues pueden cambiar el partido futbolistas como Ferran, Oyarzábal, el propio Merino, autor de un gol que vale mucho más que una clasificación, vale como mensaje. Aquí todos cuentan. Pero quizá el salto más importante está atrás. Esta España ya no es solo toque, posesión y estética. También defiende, muerde, deja la portería cero. Sabe cerrar la puerta cuando toca. Laporte aporta jerarquía. Cubarsí juega con una madurez impropia de su edad. Cucurella compite cada balón como si fuera la vida en ello. Grimaldo ofrece salida y precisión. Unai Simón transmite esa seriedad imprescindible en los porteros de las selecciones grandes. No siempre aparece mucho, pero cuando aparece, sostiene. Bueno, y Pedro Porro, que está haciendo un mundial excepcional. Y luego está De La Fuente, discutido por algunos, sí, pero avalado por los hechos, por el dato que mata relato. Ha construido un bloque reconocible, competitivo, emocionalmente estable. Ha mezclado juventud, oficio y hambre. Ha convencido a los jugadores de que la selección está por encima del ego y también por encima de las guerras absurdas de club. Porque todavía hay quien mira a España con la camiseta del equipo puesta, criticando si no juegan los suyos o examinando a Lamine Yamal con una lupa ridícula porque no pertenece a su parroquia. Da mucha pena, ya lo dije ayer. España puede ser campeona del mundo ante Estados Unidos. De hecho, es una de las ocho que puede serlo. Porque tiene casi todo lo que exige un torneo así. Portería, defensa, centro del campo, bandas, banquillo, entrenador y sobre todo fe. Pero además porque funciona como un equipo. No parece una selección pendiente de una estrella salvadora, sino un grupo convencido de que la victoria se construye entre todos. Y eso en un mundial no es poca cosa. Es casi la mitad del camino hacia tocar la copa.
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me gustaría contaros una historia muy personal. Una historia mía, ¿eh? Bueno, una situación que viví cuando era adolescente que me marcó profundamente. Hubo un momento en mi vida en que jugar al baloncesto lo era todo. Esa época en la que eres muy joven, tienes ganas de aprender, tienes ganas de conocer, de progresar. Y bueno, y quieres ser jugador de baloncesto. Supongo que en ese momento no tendría la madurez, ¿no? Para saber o para ser consciente de lo difícil que es llegar a la élite en un deporte. Y que son muy pocos los que tienen el privilegio de conseguirlo. Pero bueno, yo era feliz pensando así en esa época. Y era feliz pensando que podía ser uno de esos privilegiados. Hasta que un día, pues, evidentemente a uno le viene la realidad de golpe, ¿no? A su vida. La mía empieza porque me lesioné un tobillo. Un esguince muy fuerte. Me tocó vivir un par de meses con las cayolas, con las muletas, sin apoyar el pie. Eran los años 90. Y la forma de pensar era la que había, ¿no? El tiempo, el conocimiento y el papel de los fisios, evidentemente, ha cambiado mucho todo, ¿no? Y ya se pueden imaginar lo que me pasó después. Pues un esguince mal curado, una recaída tras otra. Y bueno, pues yo poco a poco fui entendiendo que eso de ser jugador de baloncesto pues no iba a poder ser. Ojalá hubiese tenido yo un Samuel Blanco en esa época. Bueno, Samuel Blanco no había nacido, así que me imagino cualquier otro oficio. pero bueno, esas cosas, si sois más o menos de mi quinta, ya sabéis que no se llevaban en aquel entonces. La figura del fisioterapeuta hoy se ha convertido en algo fundamental. Fundamental para preservar la salud de los deportistas y de cualquier persona que simplemente quiera tener una mejor calidad de vida. Hoy en la Naranja Mecánica hemos tenido uno muy bueno. Se llama Samuel Blanco, y si alguien está pensándose si prefiere vivir con molestias o dolor, ya es porque quiere. Amigos, yo me voy de vacaciones, si os quiere, y nos vemos pronto.

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1: Muy buenos días, Almería. Hoy es viernes 10 de julio y arrancamos los primeros informativos con toda la actualidad local. Pero antes, saludo a mi compañero Juan Jesús Reche. Muy buenos días, Juanje. ¿Qué tal?
2: ¿Qué tal, Victoria? Muy buenas. 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
1: 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Ramón Fernández Pacheco y Carmen Castillo Mena van a seguir en el gobierno andaluz tras la remodelación anunciada por el presidente Juanma Moreno. El primero continuará al frente de Agricultura y la segunda va a repetir en Educación, manteniendo así la presencia almeriense en dos áreas de gran peso. El nuevo ejecutivo reduce consejerías, crea 3 vicepresidencias y contará con 7 mujeres y 6 hombres. Moreno incorpora nuevos perfiles y reorganiza competencias con inteligencia artificial como una de las novedades más llamativas. 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
2: El Pleno del Ayuntamiento de Almería aprobó las 2 mociones del Partido Popular para exigir un ferrocarril digno y reclamar al Gobierno elecciones generales ante el bloque institucional. La primera pide mejoras urgentes frente a retrasos, averías, cancelaciones, transbordos y falta de plazas mientras avanzan AVE y Corredor Mediterráneo. La segunda reclama responsabilidades políticas y devolver la palabra a los ciudadanos. PSOE votó en contra de ambas iniciativas y Podemos rechazó la relativa a elecciones aprobadas por mayoría en pleno ordinario.
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1: Además, en el pleno de Almería se rechazó la moción socialista para desdoblar la antigua N-344 entre el aeropuerto y el Toyo, al defender el equipo de gobierno que debe integrarse en el nuevo PGOM. Eloísa Cabrera recordó que existe proyecto y que la inversión alcanzaría los 25 millones de expropiaciones, por lo que exige planificación global. También fue rechazada la moción de Vox sobre espacios portuarios, considerada inviable y contraria al modelo puerto-ciudad impulsado por la Autoridad Portuaria de Almería sin coste. 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
2: Ayer se emitió nuestra mini tertulia Sin Complejos Haciendo Amigos, formato verano. En esta ocasión tuvimos con nosotros a José Antonio Buendía y a Rafael Burgos, como siempre con el patrocinio de Seat Indalo Motor, Cupra Indalo Motor, Super Plus Cars and Carry y las patatas Chips Rozán Gourmet, BMW Mini Automotor Costa, Ford Indamóvil, Modas J. González, Agro San Isidro, Sator Dichuelas, La Telefón y Fibra, Sin Permanencia de Guavicom, Estación de Servicio Las Arenas, Granja García y Clínica Dental y Clínica Estética, Mateo y Francos. Escuchamos un fragmento.
3: Bueno, estoy muy de acuerdo con lo que ha dicho Feijóo. Es que hacerse el ciego ante una realidad y ante unos datos que son palpables, pues negar la evidencia. Está clarísimo. Que existe el problema y que hay que analizarlo, esto es una realidad palpable. Ahora bien, ¿quedan mal con ciertos trabajadores, con no sé cuánto, que se pueda pensar una cosa u otra? Que si las bajas no son ficticias porque las dan profesionales, en fin, pues todo ese debate es el que hay que arreglar, dialogar y mejorar, porque es que la verdad absoluta es que esto está sucediendo y que el incremento de bajas, pues que va muy relacionado con la productividad, como es lógico, pues ahora mismo empieza a ser insostenible, como bien apunta para ciertas empresas y para la administración, también te lo digo, y para la propia administración, que son los que más bajas. Seguramente, si saliera ese dato, los que más baja alimentan.
4: Yo por mi trabajo, mi trayectoria laboral, que ha sido recursos humanos, verdad que las bajas laborales son una gran lacra, el coste que soportamos todos, es una gran lacra para la sociedad de hoy en día. tanto para la empresa como para la administración. No sé si lo que ha propuesto Feijóo, como bien has dicho, es una buena solución. Yo es que las soluciones respecto a las bajas, aunque a alguno le pueda costar, sería una revisión más continua y sobre todo revisar, ¿no? A mí me llamaba la atención que la mayoría de las bajas son comunidades autónomas del norte de España y la mayoría son por motivos sobre todo mentales o de actos repetitivos.
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1: La Diputación Provincial va a invertir unos 500.000 euros en María para mejorar la travesía principal, el Camino Real y el Camino La Peguera. Las obras previstas para septiembre renovarán más de un kilómetro de vía urbana con adoquinado, más espacio peatonal y accesibilidad, además de asfaltar el acceso al campo de fútbol 7. Diputación y Ayuntamiento destacan que la actuación reforzará seguridad, eliminará barreras arquitectónicas y mejorará la conexión con explotaciones, fincas y cortijos del municipio velezano. 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
2: Roquetas de Mar se moviliza contra la posible salida de la Guardia Civil tras la llegada de la Policía Nacional en Roquetas de Mar. Asociaciones profesionales y ayuntamientos reclaman que ambos cuerpos convivan y que la implantación policial sirva para sumar efectivos, no para vaciar el cuartel. Gabriel Amat defiende mantener a los 180 guardias civiles actuales y la concentración del 13 de julio medirá el rechazo social a una decisión con impacto operativo, profesional y familiar para agentes, familias y vecinos directamente afectados. Vamos a escuchar al alcalde de Roquetas de Mar, Gabriel Amat.
5: Esa valoración es una valoración que me duele y nos duele a todos los roqueteros y roqueteras, nos duele porque hemos tenido la Guardia Civil durante cientos de años y ha estado dando un servicio al municipio importante, una seguridad importante. Y estas declaraciones que se hicieron ayer por el general, que yo no voy a entrar en ellas, ellos son los que tienen la responsabilidad de la seguridad del gobierno, pero esas declaraciones a lo mejor tenían que haberlas hecho antes a la Guardia Civil para no tenerlos tanto tiempo en esa incertidumbre que han estado. Y que...
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1: Y hasta aquí las primeras noticias de Marcador Radio Almería y ya sabes, siempre conectados a marcadoralmería.com. Te dejamos con la opinión de Víctor Hernández Bru.
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9: Momento para la opinión sobre Almería con Víctor Hernández Bru, con el patrocinio de Odinagás, las mejores marcas en productos relacionados con la climatización.

Feijóo ha dicho algo que en cualquier país serio debería sonar a obviedad, y en España, como siempre, ha provocado un ataque de nervios en la izquierda. No podemos seguir tolerando que faltar al trabajo sea cada vez más fácil, más habitual y, en demasiados casos, más cómodo que cumplir con la obligación de trabajar. Alguien tenía que decirlo. España tiene un problema de absentismo, de productividad, de cultura del esfuerzo. Eso es evidente. Lo sabe cualquier empresario que intenta organizar turnos, cualquier autónomo que, si se pone malo, no cobra, cualquier compañero que acaba cargando con el trabajo que hace falta y cualquier ciudadano que ve cómo los servicios públicos funcionan peor porque siempre hay menos manos de las necesarias. Por supuesto que quien está enfermo debe estar protegido. Eso nadie ha dicho nada en contra de eso. Una baja médica real es un derecho elemental en una sociedad decente. Pero precisamente porque es un derecho, no puede convertirse en un coladero. Cuando el sistema protege al enfermo, cumple su función. Cuando ampara al pícaro, castiga al trabajador honrado. Y ahí está el problema, que en España hemos confundido demasiadas veces la protección social con una barra libre donde siempre paga el mismo. La reacción de la izquierda ha sido tan previsible que casi daba pereza verla venir. Feijóo habla de controlar el abuso y ellos gritan recorte de derechos. Feijóo habla de productividad y ellos contestan con pancartas. Feijóo plantea que no se puede sostener un país con cientos de miles de personas fuera de su puesto cada día, y ellos esconden al cara dura detrás del enfermo. De verdad, qué truco más viejo, qué manipulación más burda, porque ese es el debate que no quieren dar. No quieren hablar de los que convierten la baja en una estrategia, de los que viven instalados en la excusa permanente, de los que entienden los derechos como un catálogo de ventajas y las obligaciones como una molestia. Y no quieren hablar de eso porque su idea de igualdad pasa demasiadas veces por igualar al cumplidor con el incumplidor, al que se esfuerza con el que se escaquea, al que produce con el que se aprovecha, al que sabe con el que ignora. Eso no es justicia social, eso es una estafa moral. La igualdad no puede consistir en que todos reciban lo mismo, rindan o no rindan, cumplan o no cumplan. Una sociedad que deja de premiar el esfuerzo termina premiando la picaresca, y una sociedad que premia la picaresca acaba agotando a los responsables y arruinando a quienes sostienen el sistema. Por eso hay que tomar medidas sin complejos, con controles médicos más serios, inspecciones reales, sanciones cuando exista fraude y valentía política para decir que el derecho a la baja no puede ser el derecho a desaparecer del trabajo cuando uno le apetezca.

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4: He disfrutado mucho, no lo puedo negar, viendo a la sultana andaluza Susana Díaz en la tele, tras el descalabro de su némesis particular, la también sevillana María Jesús Montero. La justa venganza, esa sensación guardada en nuestro interior durante días, meses y años, gusta servirla cuanto más fría mejor. Caliente se puede volver en contra del vengador, en este caso vengadora. En el corazón, el alma y las entrañas de Susana Díaz se ha ido cocinando a lo largo del tiempo, adobada por las innumerables injusticias que ha tenido que pasar tras los años que lleva en el Partido Socialista por parte de algunos de sus compañeros, algunas por parte de sus propios colegas andaluces. Desde hace unos meses, a través de un compañero sevillano como ella, al que las mujeres del sanchismo llaman el guarro, de nombre Paco Salazar, le sirvió a la sultana para hincar el diente en la carne de la entonces ministra de Hacienda y candidata perdedora del PSOE a las elecciones andaluzas, la gran Marichus Montero. Todo el daño que se le hizo en aquellas primarias, demostradas las trampas a lo largo del tiempo para que ganara Sánchez, y que ha tenido que soportar a lo largo de 7 años, con silencios y declaraciones que demostraban miedo a su futuro político, en estas fechas se están empezando a ver más libres, y algunas empiezan a ser algo vengativas. Susana Díaz está sacando la espina y es posible que tendrá que esperar para que su venganza se vea completada, pero lleva camino de lograrlo. La imagen de la noche electoral, con una Susana que se guardaba los gestos cada vez que iban apareciendo los resultados, era lo más elocuente ante esa venganza durante tanto tiempo esperada. Ha llegado su hora. Comenzó con María Jesús Montero, aprovechando la cobertura y el encubrimiento que en su día le hizo al guarro de Salazar. Tras los resultados de las elecciones y la justicia, se le abren las carnes a la sultana, pero no crean que se va a quedar ahí. Tiene ganas de hincar su colmillo en otras carnes ante el futuro. Y en ese futuro de venganza que se prevé dentro del socialismo patrio, el de la sultana tendrá como destinatario al hombre que le ganó con trampas unas primarias y al que se le ha tenido que rendir dura rendición la suya por aquello de mantener un estatus político y económico. Y lo lleva a cabo en las teles donde participa. Se le nota dolorida por la situación que pasa el PSOE, pero gozosa en el fondo por la venganza que practica. Desde la barrera que vamos a vivir el desmembramiento de un partido como el PSOE, y todo apunta a que algunas mujeres, caso del Susana, son las que más están disfrutando de los momentos que se viven. Pero aún quedan episodios por vislumbrar. Si, como se comenta, a María Jesús la manda Pedro al cementerio de los políticos, al Senado, ¿cuándo lo cierran? Donde en estos tiempos pasa su jubilación Susana, podemos encontrarnos con emocionantes encuentros. Digo emocionantes. Y la crisis se puede agravar para Marichus si Leire Díaz cumple su palabra o si el testigo de lo de la comisión de su primo se confirma en los juzgados. Son más de 4 millones los que pedía el caballero. Vaya primo, Marichus, que te ha salido. Tiempo de sufrimientos. Si yo caigo, tú caerás conmigo. Clara la amenaza de la sin par fontanera. ¿La cumplirá? El miedo corre por el cuerpo de muchos colaboradores del sanchismo. Se desangra, se descompone por días. Ya les cuesta encontrar candidatos incluso para las municipales en pueblos que les vienen siendo fieles desde hace décadas.
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1: Saludos, bienvenidos a esta primera edición informativa en Marcador Almería. Hoy es viernes 10 de julio, estamos cerrando la semana y como siempre, pues lo primero que hacemos es saludar a Alfonso López. Alfonso, muy buenas.
2: Muy buenos días, Pascual, feliz viernes.
1: Para ir dando buenos consejos de viernes, a ver, cuéntanos.
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1: Hablamos ya de una Unión Deportiva Almería que poco a poco se va acercando al momento del regreso al trabajo. Será el próximo día 12 cuando ya los futbolistas tengan que estar en Almería. El 13 por la mañana comenzarán los exámenes médicos y se pone a andar la maquinaria rojiblanca, primero en la propia capital almeriense y después con ese stage en Marbella, que va a ser absolutamente clave para perfilar la plantilla de cara a la próxima temporada. Ahora mismo en lo que está centrado el equipo rojiblanco es en dar salida a algunos de sus futbolistas para que vean ese margen salarial y también a la hora de conseguir cuadrar las fichas. Es que aproximadamente unos 35 jugadores podrían presentarse a esas pruebas médicas, incluidos algunos que parece claro que no cuentan demasiado, como Selvi, como Quintanilla, como Perovic, que han estado cedidos durante la última temporada y que no han contado demasiado en sus respectivos clubes. Todo con Francisco Javier García Pimienta al frente del conjunto indálico, el técnico catalán que se va a estrenar en el banquillo del juego del Mediterráneo y sobre el que nos hablaba nuestro compañero en Las Palmas de Gran Canaria, Cristian Santana.
3: Buenas, pues gran recuerdo el que se tiene en la Unión Deportiva Las Palmas de García Pimienta. Fue el entrenador que consiguió el último ascenso a primera, también la última permanencia, haciendo un juego de toques. Y es verdad que en algún momento pues era un juego más parsimonioso, es decir, García Pimienta se cimentaba en no encajar goles, teniendo la posesión, hacer el partido largo y tener pocas ocasiones, pero sí que es verdad que Las Palmas en ese momento pues las aprovechaba. En cuanto al trato cercano, es una persona que suele encajar muy bien con la grada, suele tener esos toques también de motivación en cuanto al aficionado, en cuanto a la prensa, uno de los últimos entrenadores que mejor ha caído también. Entonces son todo palabras de elogio los que tenemos hacia el técnico catalán. Además, se tuvo la terna también para esta temporada con Rubén de la Barrera. Finalmente ganó la partida el ex entrenador de la Cultural y Deportiva Leonesa, sobre todo porque el salario de García Pimienta quizás pues no encajaba en las cuentas de la Unión Deportiva Las Palmas. Se tuvieron conversaciones, era una noticia que manejábamos aquí en Radio Marca Gran Canaria, que lo veían difícil por eso del margen salarial, pero que se estaban a hablar y finalmente pues Rubén de la Barrera fue anunciado como nuevo técnico amarillo. Es una relación de amor la que hay entre García Pimienta y la Unión Deportiva. Es más, ayer también lo decía el propio presidente, que en un futuro entrenaría a la Unión Deportiva Las Palmas, al igual que Luis García Fernández. Así que todo positivo, el técnico catalán, así que es verdad que cambiará, si llega finalmente a Almería, cambiará su cuerpo técnico, puesto que su segundo entrenador, Ale García, que es el que estuvo con él en Las Palmas, pues ya se ha desvinculado del catalán y ha emprendido su carrera en solitario. Pero para mí sería un acierto total, que les hará disfrutar, que les hará quizá volver a ese juego de toque. No es un rock and roll, que a lo mejor se espera más en el fútbol moderno, pero sí es verdad que es un entrenador que lo que más destacaban de él era su entrada a la Ciudad Deportiva Barranco Seco a las 8 de la mañana y su salida a las 8 de la noche, porque le encantaba tener todo cuidado al detalle, minucioso y además buen trato con los jugadores. Sí es verdad que cuando se marchó, hubo algún jugador que tenía menos minutos que decía que bueno, que sus conversaciones con él ya no eran tan fluidas o no tenía tanto trato, pero casi todos, por no decir prácticamente todos, tuvieron palabras de agradecimiento y de elogios hacia García Pimienta. Así que un técnico muy querido en Gran Canaria, que todo el mundo lo quería por encima de Rubén de la Barrera, pero que finalmente no llegó, pero seguramente da igual el equipo que se vaya, que las palabras de los aficionados amarillos será toda la suerte del mundo.
1: Este día estamos con Página Polideportiva, pero antes más consejos con Alfonso López.
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1: Hablamos de fútbol sala. Hemos estado compartiendo micrófono con Miguel Bugarola, con el director general del Sursi, del Ejido Fútbol Sala, que nos comentaba que está siendo un verano muy positivo, tanto en la confección de la plantilla como también en esa campaña de abonados ambiciosa y que ha alcanzado ya los 1.500 carnets.
4: Sí, la verdad que, bueno, de acabar la liga el 15, el 18 de mayo, pues nos va a permitir ese trabajo, pues realizarlo con antelación y con tiempo, el poder adelantarnos todos los plazos y poder cumplir con los objetivos marcados antes de tiempo y cerrar la plantilla. Es la ventaja que tiene poder subir con ascenso directo y como campeón de liga. Si hubiéramos tenido que esperar el playoff hasta el 25 de junio, pues imagínate, al final hubiera sido más problemático todo, pero así para hacer bien los deberes, pues nos ha permitido planificar con tiempo todo.
1: La plantilla está prácticamente cerrada, aunque todavía pendiente de algún retoque que pudiera llegar.
4: Bueno, habíamos alguna sorpresa que otra. Estamos todavía, prácticamente estamos un 98-99% la plantilla cerrada, pero bueno, todavía estamos todo el mes de agosto y todo el mes de julio con el plan de fichaje abierto y no descartamos que podamos reforzar con algún jugador más.
1: Se mantiene la base del equipo que ha conseguido el ascenso y además pues han conseguido retoques francamente interesantes.
4: Y sobre todo es verdad que las plantillas prácticamente están ya, todas las plantillas de primera, pues tienen todo ya organizado de cara a la nueva temporada, pero bueno, todavía hay unos clubes que están con incertidumbre si en cuanto al tema de traspaso de poderes de club de unos propietarios a otros, está desembolando, es una situación en la cual mucha incertidumbre en los jugadores y nosotros, pues bueno, ahí estamos al acecho un poco por intentar a ver si podemos sacar beneficio en esa situación y poder pescar en río revuelto y poder mejorar un poquito más la plantilla de cara a esta difícil temporada que tenemos.
1: Lo que está claro es que antes de comenzar este gran reto de competir en la primera división, Miguel Bugarola reconoce que hay felicidad en el club, que está pasando sin duda por el mejor momento de su historia.
4: Mucho equipo, la verdad que el movimiento este de lo que ha pasado con Rivera, que iba el presidente Rivera, que iba a comprar a Córdoba y iba a comprar también a Chota, y ha habido todo este tipo de problemas que ha tenido ahí, en el cual Córdoba al final se echó para atrás la venta y va a salir con el mismo propietario que tenía, y sin embargo ahora se ha hecho con la propiedad de Chota, y la realidad que hay una incertidumbre ahí, que bueno, que a falta de 15 días para el cierre de la inscripción de los equipos, pues verdad que hay una incógnita lo que va a pasar con Chota, si va a inscribirse. Y no, y eso vendrá como secuelas, que luego al final si no se inscribe, pues tendrá que un equipo que ha descendido como Alcira, pues se podría mantener. Y la verdad que hay mucha incertidumbre tanto en primera como en segunda. Así que bueno, nosotros en principio ahora mismo estamos planificando, muy contentos con nuestra campaña de abono, en la cual hemos cubierto 100% las expectativas que teníamos presentes con un aforo completo, prácticamente ya el 99% vendido, y la verdad que es muy contento, es muy ilusionante. La ayuda de los patrocinadores está siendo también muy importante y nos están apoyando muchísimo, así que nosotros estamos ahora mismo en una nube, la verdad que es muy contento, y solo hace falta que luego los jugadores son los que tienen que poner el remate final a esta temporada.
1: Y ahora nos vamos con el baloncesto, porque también hemos visitado el campus del CB La Mojonera, que se encuentra a pleno rendimiento con tecnificación, pero también pues permitiendo conciliar a muchos padres el trabajo con las vacaciones de los niños que siguen practicando su deporte favorito. Jesús Castañeda está al frente de esta actividad.
5: Pues está por un lado el campus de verano, que tenemos los entrenamientos matutinos a primera hora y después ya pues desayuna y empezamos con los juegos colectivos, diferentes gincanas, diferentes actividades. Y la semana pasada tuvimos castillos de hinchables de agua y bastantes diferentes juegos y pruebas, y después un ratito a refrescar la piscina. Y por el otro lado también tenemos el campus de tecnificación, que también no sé si quedan dos plazas disponibles. Igual llegan más tarde, entrenan con diferentes entrenadores. Por ejemplo, mañana vamos a tener la visita de Cata y después también termina en la piscina para un poquito de refrescar la idea.
1: Castañeda, que nos hablaba de un club que irradia ilusión y es que se viene pues de una temporada absolutamente histórica y además con cada vez más cantera, más base que garantiza un futuro ciertamente interesante.
5: La verdad que pues es la mezcla que tú dices, la ilusión, porque el calor a primera hora no, pero después el calor se va notando y bueno, sobre todo ya tirando para el mediodía, que ya han terminado de entrenar y hacer todas las actividades, la verdad que la piscina viene como agua de mayo.
1: Todavía tenemos más temas que contaros, pero antes otro consejo con Alfonso.
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1: Terre Rugby se ha convertido en un auténtico referente de los deportes de verano en la provincia de Almería, con la colaboración del Ayuntamiento de Pulpí y de la Diputación Provincial. Un torneo que ronda los 30 equipos en la playa de San Juan de los Terreros y que además tiene un enfoque también inclusivo. Francisco Díaz nos habla de los orígenes y de cómo se inventó este gran evento.
6: En principio era para ver el rugby en mi pueblo, en San Juan de los Terreros, en Pulpí, y de algo muy básico se ha convertido en algo muy, muy grande ya, porque es un torneo pues con todas las categorías, masculino, femenino, senior, inclusivo, veteranos, veteranas, o sea que ya es algo que no se puede parar.
1: Además, no reconocía que no esperaban en esos orígenes del torneo que se pudiera llegar a esta dimensión.
6: Es verdad que no, que cuando empezamos con apenas 8 equipos o así que estábamos, ahora que estamos ya 29, el año pasado que batimos récords con 31, no esperaba que llegáramos a tener esta dimensión.
1: Un torneo que ha trascendido las fronteras españolas y es que ya son jugadores también de otros países los que se integran en los diferentes equipos que participan.
6: Este año ya es internacional el torneo, porque vienen jugadores de otros países que se van a integrar en equipos del torneo.
1: Ajá.
6: Y sobre todo lo más relevante es que todos los años hemos apostado por la igualdad, en el que hubiese el mismo número de equipos masculinos que femeninos. El año pasado ya eran más equipos femeninos, con el tema de que había 4 en categoría máster, pero este año también siguen siendo más equipos femeninos que masculinos los que juegan el torneo.
1: Y antes de marcharnos, nos quedamos también con las travesías sonoras de la Diputación. Han arrancado en Balanegra con una gran participación, con mucho ambiente. Nos lo contaba Nuria Rodríguez, que es su alcaldesa.
7: Bien, la verdad es que ha tenido muy buena aceptación, mucha participación. El tiempo al final nos dejó, después de unos días de levante, el agua estaba estupenda y bueno, todos los nadadores pudieron disfrutar de una travesía nado genial en sus distintas categorías. Pues cerca de 80 inscritos en todas sus categorías y bueno, gente de toda la provincia, incluso de fuera de la provincia, que gracias a este tipo de eventos deportivos, pues bueno, conocen los pueblos de Almería y en este caso, pues, Balanegra.
1: Vamos a ir yendo, pero antes, Alfonso.
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1: Nos vamos a la 1:00 p.m. Estamos de vuelta con Marcador Directo.
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0: solo una selección que juega bien. Eso a estas alturas casi se le supone. Creo que España es algo más serio. Es un equipo que empieza a desprender aroma de campeón, o por lo menos de éxito. Y no por una euforia barata ni por ese patriotismo de cartón piedra que aparece cada vez que la pelota entra. No. Esta España ilusiona porque tiene fútbol, carácter, talento y sobre todo una idea colectiva muy poderosa. El primer gran argumento está en el centro del campo. Rodri Hernández es el eje, el gran eje, el guardia urbano, el termostato, el seguro de vida. A su lado, Pedri González. Pedri aporta esa inteligencia limpia de los futbolistas que parecen jugar antes que los demás. Y luego están Fabián, Zubimendi, Gavi, nuestro Álex Baena, Miquel Merino, que dan al equipo músculo, pausa, llegada, energía y soluciones. Por eso también se distingue a un candidato de verdad. No tener solo un once, sino respuestas para cada partido. Arriba, España tiene veneno. Lamine Yamal es un talento diferencial, de esos que obligan al rival a vivir pendiente en cada recepción. Pero la gran noticia es que la selección no depende exclusivamente de él. Pueden desequilibrar, claro, puede decidir, pero no carga solo con el país a la espalda. A su lado, Nico Williams, que no sabemos si, en qué situación exactamente está, pero que es pura electricidad, profundidad y amenaza permanente. Por dentro, Dani Olmo está haciendo un mundial excepcional y entiende los espacios como muy pocos. Y desde el banquillo, pues pueden cambiar el partido futbolistas como Ferran, Oyarzábal, el propio Merino, autor de un gol que vale mucho más que una clasificación, vale como mensaje. Aquí todos cuentan. Pero quizá el salto más importante está atrás. Esta España ya no es solo toque, posesión y estética. También defiende, muerde, deja la portería cero. Sabe cerrar la puerta cuando toca. Laporte aporta jerarquía. Cubarsí juega con una madurez impropia de su edad. Cucurella compite cada balón como si fuera la vida en ello. Grimaldo ofrece salida y precisión. Unai Simón transmite esa seriedad imprescindible en los porteros de las selecciones grandes. No siempre aparece mucho, pero cuando aparece, sostiene. Bueno, y Pedro Porro, que está haciendo un mundial excepcional. Y luego está De La Fuente, discutido por algunos, sí, pero avalado por los hechos, por el dato que mata relato. Ha construido un bloque reconocible, competitivo, emocionalmente estable. Ha mezclado juventud, oficio y hambre. Ha convencido a los jugadores de que la selección está por encima del ego y también por encima de las guerras absurdas de club. Porque todavía hay quien mira a España con la camiseta del equipo puesta, criticando si no juega los suyos o examinando a Lamine Yamal con una lupa ridícula porque no pertenece a su parroquia. Da mucha pena, ya lo dije ayer. España puede ser campeona del mundo ante Estados Unidos. De hecho, es una de las ocho que puede serlo. Porque tiene casi todo lo que exige un torneo así. Portería, defensa, centro del campo, bandas, banquillo, entrenador y sobre todo fe. Pero además porque funciona como un equipo. No parece una selección pendiente de una estrella salvadora, sino un grupo convencido de que la victoria se construye entre todos. Y eso en un mundial no es poca cosa. Es casi la mitad del camino hacia tocar la copa.
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0: gustaría contaros una historia muy personal. Una historia mía, ¿eh? Bueno, una situación que viví cuando era adolescente que me marcó profundamente. Hubo un momento en mi vida en que jugar al baloncesto lo era todo. Esa época en la que eres muy joven, tienes ganas de aprender, tienes ganas de conocer, de progresar. Y bueno, y quieres ser jugador de baloncesto. Supongo que en ese momento no tendría la madurez, ¿no? Para saber o para ser consciente de lo difícil que es llegar a la élite en un deporte. Y que son muy pocos los que tienen el privilegio de conseguirlo. Pero bueno, yo era feliz pensando así en esa época. Y era feliz pensando que podía ser uno de esos privilegiados. Hasta que un día, pues, evidentemente a uno le viene la realidad de golpe, ¿no? A su vida. La mía empieza porque me lesioné un tobillo. Un esguince muy fuerte. Me tocó vivir un par de meses con las cayolas, con las muletas, sin apoyar el pie. Era los años 90. Y la forma de pensar era la que había, ¿no? El tiempo, el conocimiento y el papel de los fisios, evidentemente, ha cambiado mucho todo, ¿no? Y ya se pueden imaginar lo que me pasó después. Pues un esguince mal curado, una recaída tras otra. Y bueno, pues yo poco a poco fui entendiendo que eso de ser jugador de baloncesto pues no iba a poder ser. Ojalá hubiese tenido yo un Samuel Blanco en esa época. Bueno, Samuel Blanco no había nacido, así que me imagino cualquier otro oficio. pero bueno, esas cosas, si sois más o menos de mi quinta, ya sabéis que no se llevaban en aquel entonces. La figura del fisioterapeuta hoy se ha convertido en algo fundamental para preservar la salud de los deportistas y de cualquier persona que simplemente quiera tener una mejor calidad de vida. Hoy en la Naranja Mecánica hemos tenido uno muy bueno. Se llama Samuel Blanco, y si alguien está pensándose si prefiere vivir con molestias o dolor, ya es porque quiere. Amigos, yo me voy de vacaciones. Se os quiere y nos vemos pronto.
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0: 11 de la noche, una hora menos en la Comunidad Canaria. Bienvenidos un día más, gracias como siempre os digo por estar ahí. Ya sabéis que vamos a estar haciéndoos compañía, hablando de deportes hasta las 12 y media de la noche. Pues nada, que nos tenemos que comer con patatas a la miñamal. Nos lo tenemos que comer con patatas, sí o sí. Nos lo tenemos que comer con patatas por el artículo 33. Si juega bien, es el mejor del mundo, sin discusión. Y a quien cuando juega bien se le ocurre discutir que es el mejor del mundo, se le acusa de no tener ni idea de fútbol. Es el mejor del mundo cuando juega bien, por delante de todos, porque además, si no lo es por su fútbol, lo es por su edad. Cuando juega bien es el mejor del mundo porque ninguno de los demás futbolistas hacía lo que hace Lamine Yamal a su edad. Pero, ¿y qué pasa cuando juega mal Lamine Yamal? Antes que nada, ¿cuando Lamine Yamal juega mal se puede decir que juega mal? ¿O no se puede decir que juega mal cuando juega mal? Porque, sinceramente, cuando juega mal y lo dices, te miran mal por decirlo, porque, claro, como solo tiene 18 años, no puedes criticarlo cuando juega mal porque tiene 18 años, pero esos mismos 18 años son utilizados cuando juega bien para marcar las diferencias con el resto de futbolistas del planeta. Es que él tiene 18 años. Pues por supuesto, y antes tenía 17, y después tendrá 19, a eso se le llama cumplir años, créeme, de verdad, os lo juro. No lo ha inventado Yamal. Insisto, ¿se puede decir que Yamal juega mal cuando juega mal o no se puede decir? Porque el Mundial que se está cascando el chaval es para verlo dos veces, ¿eh? O sea, cuando juega bien, el efecto de su fútbol se multiplica por 5, y no es que Lamine sea mejor que los mejores, no, que va. No es que Lamine sea mejor que Mbappé, que Vinicius, que Olise, que Haaland. No. Es que Lamine es la reencarnación del mismísimo Pelé. Pero como cuando es el caso, Lamine juega un Mundial horrible, el resultado de ese mal juego también es positivo para Lamine Yamal. Es que no está fresco, es que viene de una lesión, es que le ha defendido el mejor lateral izquierdo del mundo. Pero vamos a ver, almas de cántaro, del mejor lateral izquierdo del mundo no podrá irse al menos una vez el mejor extremo derecho del mundo. Y también tengo la sensación de que cuando Lamine está mal es más difícil criticarlo por cuestiones extradeportivas que no vienen al caso. Que Unidas Podemos o Juntas Queremos o Reunidas Lo Intentaremos utilice a este crío y a su familia de un modo absolutamente perverso y falsario para arrojarlo a la cara de quienes no piensan como ellos, bueno, vale. De Ione Belarra no se puede esperar que eleve demasiado el listón, más que nada por la sencilla razón de que no hay listón que subir ni que bajar. No hay ningún listón. Que la izquierda española siga hablando de Franco y dividiendo a la gente entre blancos y negros, altos y bajos, gordos y flacos, bueno, pues eso es lo que han hecho ellos siempre, ¿no? Pero si Lamine Yamal está jugando fatal durante el Mundial, habrá que decirlo independientemente de su origen, del color de su piel o de la religión que profese, ¿no? ¿O no se puede decir que juega mal cuando juega mal? Únicamente alguien con muchos problemas psiquiátricos puede pensar que a un ciudadano español del siglo XXI puede molestarle que un crío de 18 años de color negro triunfe con la Selección Nacional de Fútbol de España. Pero el color negro o su edad no tienen que impedir que se le critique cuando juega mal, ¿verdad? Y luego están los yamalistas, que son más de Yamal que el propio Lamine Yamal. Y que le hacen un daño terrible a este crío, por quien llegamos a temer, sinceramente, en su momento. Si hasta ayer Lamine ha jugado mal, se dice y ya está. Si de las grandes estrellas mundiales, la única que hasta la fecha no está brillando es él, se dice y ya está. Y si ante Bélgica el viernes que viene a las 9 de la noche Yamal hace un partidazo, pues también se dice y ya está. Pero que no se pueda criticar a Lamine Yamal por lo que venga en el futuro. ¿Qué somos? ¿Marty McFly o qué? Es que no lo entiendo muy bien. Estoy convencido de que algún partido bueno hará Yamal en este Mundial. De hecho, parece complicado hacerlo peor de lo que lo ha hecho hasta ahora. Pero lo que no pueden pretender es que Lamine Yamal sea el único jugador de fútbol del mundo al que no se pueda criticar por lo que hace en aras de lo que pueda conseguir en el futuro. No sé si me explico. Eso es lo que pretendía anoche, por ejemplo, el Lobo Carrasco en el Chiringuito. Y luego está lo del carro. Luego no te subas al carro, pero ¿qué carro? ¿Pero qué carro? Mi carro me lo robaron anoche estando de romería. Y por último está el nivel de La Fuente, que este es ya un nivel top. Yo entiendo que el seleccionador nacional de fútbol tenga que proteger a su futbolista, lo entiendo, lo comprendo. De hecho, es lo que cualquier jefe medianamente decente está obligado a hacer con sus trabajadores, pero si después de un partido tan absolutamente gris y anodino como el de ayer de Lamine Yamal, resulta que sale de la fuente a decir que ha protagonizado uno de los partidos más importantes de su vida, pues entonces no cabe otra explicación posible que la de que el seleccionador nacional de fútbol nos está tomando por gilipollas. Salvo, por supuesto, que de la fuente esté jugando con las palabras y utilice el adjetivo importante y no el superlativo mejor para hacernos ver que a sus 18 años Yamal no había jugado hasta la fecha un partido de octavos de final de un campeonato del mundo. Pero no creo que vayan por ahí los tiros, porque de la fuente, que a la vista está que es un entrenador de éxito, tampoco es que sea especialmente hábil con las palabras. En definitiva, cuando cargas tanto la mano con un solo jugador, cuando la cargas tanto, hasta el punto de que pareciera como si no jugara la selección nacional española de fútbol, sino el Yamal Fútbol Club, y resulta que la teórica estrella de tu equipo está desaparecida, supongo que habrá que buscar excusas y subterfugios y regatear como se pueda a la cruda realidad. Y la cruda realidad es que llevamos ya algunos días de Mundial, y unas veces por unas cosas y otras veces por otras, por FAS o por nefas, Lamine Yamal todavía no ha aparecido. Mbappé sí lo ha hecho, Messi también lo ha hecho, Vinicius lo hizo hasta que cayó eliminado, Cristiano también, Bellingham y Kane lo están haciendo, lo ha hecho Haaland, pero Yamal no lo ha hecho aún. Quedan, ojalá, 3 partidos, cuartos, semifinales y final. Ya parece improbable que Yamal sea el máximo goleador del torneo, que era, al parecer, lo que tenía entre ceja y ceja, pero Iniesta tampoco lo fue en el año 2010, y su gol será recordado siempre. Si Lamine marca ese gol, si Lamine marca el gol de Iniesta en una final del Mundial, habrá cumplido de sobra. Pero hasta hoy, hasta ayer, frente a Portugal, un Mundial muy, muy, muy, muy, muy, pero que muy decepcionante. Se podrá decir, ¿no? O va a caerme un rayo del cielo. 8:55, empezamos.
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0: minuto 50 ahora mismo, Suiza 0, Colombia 0. Juega muy bien al fútbol Colombia, ¿eh? Juega muy bien al fútbol Colombia, de forma que es posible que este partido lo gane Suiza, porque el Mundial está loco, de verdad. Y una prueba que refleja esta locura del Campeonato del Mundo es ese resultado de Argentina 3, Egipto 2. Con polémica, no, esto ya no es polémica, esto es lo siguiente a la polémica. Se puso 0-2 Egipto, yo creo que en justicia debería haber sido 0-3, de eso vamos a hablar ahora con Rafa Guerrero. Aunque claro, eso también es hacer fútbol ficción, porque a Egipto le anulan un gol cuando va 0-1 en el marcador, habría sido el 0-2. ¿Luego habría llegado el 0-3? Pues no lo sabemos, pero verdaderamente en Egipto están que trinan, y además ahí es que ya no se cortan. O sea, es que no se cortan. Bueno, claro, Donald Trump diciendo, no, yo llamé para que corrigieran esa jugada. Pero es que a Infantino le han pillado en varias. Y hoy, cuando marca, me parece que es el segundo gol Egipto, Infantino en el palco hace así como diciendo, ay, que se me va bajo el negocio. Bueno, pues al final, de aquella manera, Argentina ha remontado por 3-2, se ha montado la Mundial al final del partido y está en la calle, que Argentina es una selección que cuenta con el beneplácito de la organización, de la FIFA, y ya está. Está divertido el Mundial, porque tiene de todo, tiene un poquito de todo. Una senadora de Paraguay que insulta a Kylian Mbappé, Mbappé que responde, hoy comunicado del Real Madrid, luego está el tema de Argentina por otro lado, en fin, está divertida la cosa. Ahora mismo los cuartos de final serían jueves a las 10, Francia-Paraguay.
1: No, Marruecos.
0: No,
2: perdona.
0: Francia-Marruecos. Francia-Marruecos.
2: Un dato nada baladí de ese partido: 5 árbitros argentinos.
0: Sí, ahora vamos dirigiendo con eso. Viernes a las 9, España-Bélgica. Ayer no había discusión. Es decir, Bélgica no tiene nada, pero es bastante mejor que los Estados Unidos. El sábado a las 11 de la noche, Inglaterra-Noruega. Ojo a este, ¿eh? Este es gordo. Este partido es gordo. Y el domingo a las 3 de la madrugada, Argentina contra Colombia o Suiza. Insisto que ahora mismo acaba de adelantarse. Perdón.
2: Las ganas que tiene Juanma.
0: No. Quiero que gane Colombia, pero es que digo, está jugando también Colombia. Bueno, escucha, se ha ido por el lateral de la red, pero ha faltado poco. Empate a 0, minuto
2: 52,
0: dice Paco Rabadán. Nos fiaremos de su buen criterio a la hora de poner el cronómetro en funcionamiento. Dani Blanco, buenas noches, ¿qué tal?
3: Buenas noches.
0: Juega muy bien Colombia, Dani. Muy bien, Colombia.
3: Yo creo que el cuarto de final estaría más igualado una Argentina-Colombia con Argentina-Suiza, pero bueno.
0: Ahora, vas al matadero. A cualquiera que se enfrente con Argentina sabe que va al matadero. Seguro que hay alguien en París que no está de acuerdo con esto que voy a decir. Madre. Ahora, ahí, a ver, ¿qué? ¿Perdona?
4: No, es que no he intervenido ya antes porque te quiero, básicamente.
0: No, pero
4: porque,
0: tú intervén cuando...
4: Porque, no, es que
0: no intervén cuando quieras.
4: Es que hoy no puedo. No puedo.
0: No puedes, pero ¿por qué? No, porque Juanma...
4: Es que, o sea, y ahora Rafa Guerrero nos ilustrará que sabe de arbitraje mil veces más que yo.
0: Pues vamos a ver qué es lo que
4: vale,
0: dice Rafa Guerrero.
4: Vale, pues ya Guerrero. Está, por eso.
0: Vamos a ver, Rafa Guerrero, buenas noches.
5: Hola, buenas noches, ¿qué tal?
0: ¿He hablado yo contigo de algo, de alguna jugada?
5: No, hace mucho tiempo además que no hablamos.
0: ¿Eso que es un reproche que me haces o qué?
5: No, que hace tiempo que no hablamos, que no coincidimos.
0: Ah, vale, perfecto. O sea, que yo no he hablado contigo, claro. No he entrado en contacto, ni te he llamado.
5: Antes del Mundial hablamos.
0: Antes del Mundial, vale. No, lo digo para que Sergio Fernández esté tranquilo en el sentido de que yo no te...
5: Por supuesto.
4: Vamos a ver, hombre. Ahora también... los que pensáis que están compradas las cosas sois vosotros, no yo.
0: Pero si yo no digo nada de comprado ni no comprado, ni de vendido. Yo digo, vamos a hablar de las jugadas que se han producido hoy, porque a lo mejor Rafa Guerrero resulta que dice, pues no, estáis inventando aquí una historia que no tiene ningún sentido. Pues chico, vamos a escucharle al que sabe, ¿no? Como dices tú, que es el árbitro, ¿no? Perfecto. Alfredo Somoza, buenas noches, ¿cómo estás?
6: Hola, buenas noches.
0: ¿Tú crees que ha habido tangazo?
3: Hombre, tangazo.
0: ¿Tangazo, no?
3: No, yo no diría
0: tangazo. Tangazo por el tema argentino del tango, ¿no? Tangazo.
3: Ha bailado un tango argentino.
0: No ha habido tangazo.
3: No.
0: tu opinión no ha habido tangazo. Alfredo Somoza.
1: ¿Qué tal?
0: ¿Ha habido tangazo en tu opinión?
1: Mira, yo lo que tengo claro es
0: ¿tenemos
1: que...
0: Tenemos abogados, Alfredo.
1: Sí, no, pero no, no. Si, lo que te voy a decir es que a mí lo que más me ha molestado cuando juego al fútbol y como espectador de un árbitro es la diferencia de criterio.
0: Sí.
1: Creo que es lo más sibilino que puede haber, sí, que cuando haya una falta, porque puede haber fallo, nos equivocamos todos, pero cuando un mínimo contacto es falta, pero luego un mínimo contacto en el otro lado no es nada, o un mínimo contacto es amarilla y en el otro lado no es nada... Y es la sensación que me ha dejado hoy el partido. O sea, yo si fuera egipcio estaría muy cabreado.
0: Sí.
1: O sea, porque ha habido una diferencia de criterio, sí, civilino,
0: arbitraje
1: abismal.
0: Arbitraje civilino. Arbitraje taimado.
1: Taimado.
0: Y aquí un hombre que seguro que piensa que no ha habido tangazo. Paco Rabadán, buenas noches, ¿cómo estás?
2: Con pasamontañas.
0: Rabadán. Din, din, don.
2: Ha sido un escándalo y, bueno, el fútbol está posto, como dirían en El Padrino. Al final, piensa una cosa. 2018.
0: ¿El fútbol está posto?
2: La familia está posta. El fútbol está posto.
0: Todo mal. Podrido.
2: Podrido por todas partes. En 2018 nos metieron el VAR para cambiar el fútbol a peor, no, a horrible. Y ahora en 2026 nos estamos enterando que Mercantino Infantino...
0: ¿Mercantino?
2: Mercantino, sí.
0: ¿Le has puesto Mercantino Infantino?
2: Claro, es que están mercadeando. Si es que es un tío que mercadea con el Mundial en la cara de todo el mundo.
0: Pero tú tienes...
2: Este tío no puede seguir Argentina... de presidente de la FIFA en ningún escenario más allá del año que viene.
0: Un segundo, por favor, Sergio. Vamos a dejar que suelte todo lo que lleva dentro.
2: No, es que llevo dentro, no. Es que estoy muy enfadado.
0: Tú tienes una teoría un poco particular a propósito de por qué Mercantino está haciendo todo esto, que tiene que ver con su matrimonio, ¿no?
2: Bueno, a ver, su matrimonio...

0: otra exhibición de partido.
1: Y... otra exhibición. Bueno, pues vamos a preguntarle a quien sabe, que es Rafa Guerrero. Ponme cinto, por favor, de quien sabe. A ver.
2: Hola.
1: Claro, sí, no, fue un segundo que estamos buscando el asiento. Sí, esta, la de quién sabe, pues lo tenemos por la Q de quién sabe. Bueno, vamos a ver. Vamos con tres jugadas que me ha apuntado aquí Dani, pero si tenéis alguna más, al margen de lo que dice Alfredo, de que efectivamente yo también he sacado la sensación de que el arbitraje ha sido sibilino. Me apunta aquí, si se nos ha olvidado alguna, Rafa, la añadimos después, ¿vale? Me apunta aquí, minuto 19, penalti a favor de Argentina por derribo a Tagliafico. ¿Para ti es penalti?
2: Para mí es penalti.
1: Para ti es penalti.
3: Este es el penalti que falla Messi, ¿eh? Pero bueno,
4: lo he apuntado porque... Sí. Bueno, vale, iba un poco cayéndose ya, Tagliafico.
2: Iba cayéndose, pero le ayuda, sí. Le mete la pierna entre las dos de él y yo creo que aquí es un derribo inocente, pero penalti.
4: Penaltito. Penalti. Sí, oye, pero es lo que te digo, bueno, si tienes ese criterio, luego hay otras cosas que veremos.
2: Sí, el problema del arbitraje ha sido la diferencia de criterio, manera un equipo y de otra otro.
1: Correcto,
2: claro.
1: Pero vamos primero de un modo ordenado, ¿vale? Por cierto, Messi lleva 8 goles, si hubiera anotado los dos penaltis que ha fallado, llevaría 10, ¿eh? Llevaría 10.
4: Tremendo.
1: Minuto 59 con 0-1
2: si
1: en el marcador.
2: Si hubiera jugado un partido o dos, pues no
1: correcto,
2: tendría un
1: correcto,
2: partido dos menos.
1: Tienes toda la razón del mundo, en mi opinión. Minuto 59 con 0-1 en el marcador. Gol anulado a Zico, que por cierto ha hablado al final del partido, por falta previa a Lisandro. ¿Para ti está bien anulado ese gol?
2: No.
1: No.
2: No puedo concebir, como ha llevado el partido además, que la uña del dedo meñique del pie tal a 80 metros tengas que llamarte el VAR para decirte que eso ha pasado. Me parece irreconocible una acción así, cuando en todo el Mundial no ha habido ninguna.
1: Correcto. Eso habría...
2: Y ha habido... para mí es un lance del juego. Bueno, aquí no falta ni... 0-2.
1: Eso, efectivamente. Se produce esa jugada con el 0-1, para mí... Esa jugada,
2: lo más grave.
1: Esa jugada no puede ser, ese gol no puede ser anulado.
3: Es jugada de árbitro.
1: En ninguno de los casos sería el 0-2, pero claro, ¿quién escribe el futuro? Porque claro, dicen no, y luego llega el 0-2 con el gol anulado que habría sido el 0-3. Bueno, eso no se sabe. No se sabe, pero en ese momento...
2: Pero nos hemos parado en un 0-2, ¿eh?
1: Eso es.
2: O sea, de momento...
1: Eso es.
2: Egipto ahí lo tenía.
1: Eso es. Y luego, minuto 91, digo, independientemente de que tengáis otras jugadas...
4: Yo tengo una.
1: Tú mismo en la cabeza ahora le preguntas a Rafa por ella, ¿vale? Minuto 91, gol de Argentina que suponía el 3-2. Egipto pide que en la jugada anterior hay penalti a Salah, que por cierto os tengo que decir que yo no he podido ver la repetición de ese penalti. ¿La habéis podido ver?
5: Es que en esa jugada, aparte de Salah pidiendo penalti, Mars Mood pide también penalti antes.
2: Sí, sí. Hay dos
5: penaltis
2: casi,
5: de los que no hemos visto nada.
2: Casi simultáneos.
1: Sí, pero ¿tú has podido ver las dos jugadas, Rafa, o no?
2: Yo he visto las dos jugadas, pero en vivo. Ha habido una repetición a 500 metros.
1: Claro,
2: o sea,
1: claro,
2: que eso es una repe.
1: Pero yo no entiendo.
2: Es que no interesa, parece que no interesa.
1: Claro,
2: es que me da vergüenza hablar de arbitraje desde que no ha dimitido ni Infantino ni Pierluigi Collina. O sea, es que desde que no dimiten, cuando ya matan, todo lo demás para mí no existe en el Mundial. Puede pasar lo que podáis imaginar. Pero claro, ¿cómo pueden mantenerse un minuto más?
1: Ya, pero
2: es
1: imposible que en el siglo XXI,
2: no,
1: en la era de las tecnologías, no podamos ver esa jugada.
3: Es muy extraño,
1: no la podamos ver repetida, es imposible. Entonces, claro, tienes que pensar mal. Pero para ti, dices que hay un doble penalti porque antes piden penalti los egipcios.
4: Sí.
1: ¿Para ti hay penalti sobre el jugador egipcio?
2: No, es que la verdad, juzgarlo así es difícil. Yo veo que a Salah hay un agarrón y como que le derriba, y antes hay una entradita. No sé si es suficiente o no. No puedo valorarlo porque no tengo una jugada nítida, porque no les apetece que la tenga el mundo, no yo. Porque, hombre, no dar esta RP hoy cuando se puede anular por el mismo sistema, anular no. O sea, anular el tercero y pitar penalti a favor de Egipto.
4: Hay que decir que la jugada después de ese ataque de Egipto viene la contra donde marca el 3-2 a Argentina.
2: Claro.
4: Es una jugada fundamental.
1: ¿Tú decías que tienes una jugada?
4: Sí, yo antes de... O sea, el partido ha tenido un guión muy, muy evidente, que es Argentina la primera parte para mí ha sido mejor. El portero egipcio ha evitado que con unos paradones tremendos que igualara o se pusiera por delante Argentina. Pero la segunda parte, Argentina sale con un ritmo mucho más bajo, intentando entrar por el centro, y el guión era el mismo, estaba defendiendo cómoda a Egipto y sacando unas contras con el jugador que me acuerda mucho de Sergio,
3: Hassan
4: del Oviedo, que...

0: que siempre ha tenido muy buen regate, pero siempre ha faltado finalizar, o ya eso parecía Maradona, ¿no? Y ha habido una jugada, Juanma, en la que roba el balón Salah Paredes, sí. Se va como una flecha
1: solo.
0: Ante el Dibu Martínez.
1: Minuto 50 y poco.
0: Y lo que hablamos, una faltita que tampoco hemos visto ninguna repetición, que para mí no es, o sea, es fútbol. Y en vez de acabar la jugada, que era prometedora, y ver qué pasa, y luego ver el VAR, pita una falta.
2: Corta ahí,
0: pero con además esa, con una determinación que no ha tenido en ciertas jugadas.
2: Esa jugada que comenta Alfredo, Rafa, ¿para ti está bien pitada o no?
3: Para mí está bien pitada, sí. Pero entiendo que haya querido acabar esa jugada. Y no dé opción a nada más. Por eso el arbitraje, el mayor problema no es un penalti. Hoy es que ha arbitrado de una manera totalmente diferente a cada club.
1: Exactamente.
3: O sea, es que el futbolista egipcio ya no sabía a qué jugaba. Porque estaba viendo en su juego que se señalaban unas cosas a Argentina y otras a él no por el mismo motivo. Y eso es lo más grave que puedes decir.
0: Eso te desquicia.
3: Mucho más allá de un penalti.
0: Te desquicia como jugador.
2: Este es François Le Tessier.
3: Uno de los mejores árbitros de Europa.
1: Es increíble.
0: Y francés. Sí, ahora es increíble. Estaba diciendo Paco toda la polémica de que luego lo hablaremos ahí cinco. Pues este es francés, Paco. O sea,
2: por cierto, Rafa, que no se me olvide. ¿Entiendes?
1: El del VAR era, por cierto, holandés.
3: Jérôme Brissard.
2: ¿Entiendes que en el partido era.
1: En el Francia-Marruecos. Todo el equipo arbitral.
2: Que todo el equipo arbitral sea argentino, ¿es comprensible eso?
3: Sí, es que hoy era francés. Y
1: no,
3: entonces
1: pero
3: ha dicho,
1: teníamos holandeses en el VAR, ¿eh?
3: Bueno, pero el principal y el VAR, a mí los demás te los puedes llevar para casa, porque vamos, si juegan sin asistente tampoco pasa nada, ¿no?
1: El VAR era holandés, ¿eh?
2: Pero digo una cosa, Rafa, eso, de acuerdo, hoy eran franceses.
3: ¿Y el hombre Richard?
2: No se puede evitar eso, o sea, no hay árbitros. Joder, estamos en un mundial.
3: Sí, pero nos gusta, fíjate, en un mundial donde hay una representación de un montón de países arbitralmente hablando. O sea, que tengas que meterte en que voy a poner a unos franceses a arbitrar a Argentina y unos argentinos voy a ponerles a Marruecos Francia.
1: Rafa, en pos de la neutralidad de la competición,
2: no sería
1: más normal que arbitrasen gente de países que están ya eliminados.
4: Ya, pero es que entonces te pierdes los mejores.
3: Sí, pero es que yo ya no me creo.
1: No te pierdes los mejores porque tienes Alemania, es que tienes Portugal, tienes gente que
3: yo
1: ya
3: no
1: está
3: creo.
1: Fuera, ¿eh?
3: Yo no me creo la neutralidad. Bueno, no me creo
1: igual
3: ya.
1: Que yo
3: perdóname,
1: defendiendo...
3: desde hace 72 horas yo no me creo nada.
1: Y te digo una cosa.
2: Bueno, desde hace alguna hora más.
1: Igual, Juanma.
3: Pero en este Mundial concretamente, porque decían, es que a Cristiano he oído que también se le quitaron dos partidos. Efectivamente, se le quitaron dos partidos, pero se le sancionó el primero, que es el que hay que sancionar.
2: ¿Entiendes, Rafa, la indignación de Sergio Fernández cuando hablamos de este asunto? Porque él piensa que un poco... Bueno, no, que lo diga él. Yo lo que interpreto es que él piensa que el Mundial de Messi está siendo excepcional, que para mí lo está siendo.
0: Sí, es que una cosa no quita la otra.
2: Piensa que Argentina es una selección súper competitiva, que lo es. Y entonces que un poco el debate arbitral como que ensucia un poco la actuación de Argentina. ¿Tú entiendes la postura de Sergio o no?
3: Hombre, yo entiendo la postura de Sergio en el sentido de que a Messi no le voy a quitar lo que hace. Pero Messi ha tenido el primer privilegio del campeonato y es ver la primera roja. O sea, yo eso no... La culpa no la tiene Messi, de acuerdo. Disfrutamos todos de Messi y de su fútbol. Pero esa entrada es roja.
2: Uh-huh. Muy bien.
3: Empezamos con esta. Yo creo que ha sido Argentina en general beneficiado por los arbitrajes.
2: Uh-huh. Sergio,
3: otra cosa que sea competitiva, que lo es, porque si no va a ganar un partido.
1: Los rivales de Argentina distan mucho de ser todos.
5: Es que está todo preparado. Está preparado el arbitraje. O sea,
3: este mundial voy entendiendo yo el de Qatar. Nunca pensé tardar 4 años.
2: Un segundo, Sergio, sí.
5: No, o sea, yo lo que quiero preguntarle a Rafa, como persona que ha arbitrado un montón de años y que conoce esto de maravilla, cómo se prepara un calendario, un sorteo, cómo se uno de los mejores árbitros del mundo, como es el francés que arbitra hoy, cómo se le coacciona para que pite en contra, cómo Argentina, que es un país multimillonario a la altura de los Estados Unidos, está comprando con dinero catarí, de verdad, o sea, yo os escucho y a mí se me cae la cara de vergüenza. Lo digo como lo siento, porque yo creo que esto es más argumentario del Barça que otra cosa, ¿eh?
1: Yo tengo una pregunta. O sea,
3: es que estoy alucinando. Aquí no hay que comprar a nadie.
5: ¿Cómo que no?
3: No, que hay que comprar aquí, hay que comprar al árbitro, hay que pagarle un dinero para que gane alguien.
5: ¿Y pero entonces cómo se hace? Explícamelo, Rafa, ahora. Explícamelo.
3: ¿Pero qué te voy a explicar? Porque ha perjudicado a un equipo, es tan difícil que se ha equivocado.
5: No, tú no dices eso. Tú dices que ya en el Mundial anterior, siempre es con el mismo equipo. No. Ahora no te escabullas, ahora mójate con tu colectivo.
3: Que ganaría Argentina. Cuando empezó el Mundial dijo el jeque que ganaba Argentina. ¿O no lo tienes grabado?
5: Madre mía.
3: ¿Qué vienes ahora aquí a que si el árbitro compra? Déjate de comprar y de que esto va mucho más allá, ¿eh? Esto es la negreidad a nivel internacional.
5: Madre mía.
3: Que todo está impune. Madre mía, no. Es que es difícil que eres esto ya. O sea, ¿tú te vas a creer tarjeta roja de Messi? ¿Tú te lo crees eso? ¿O no te lo crees? Dime, contéstame, por favor. ¿Te crees la roja de Messi?
5: Mira, Rafa, yo creo que la roja
3: no, mira,
5: Messi...
3: Rafa, no, dímelo, contéstame.
5: Sí, si me dejas, sí, Rafa.
3: Te dejo, estás tardando.
5: Yo creo que esa roja a todos los futbolistas como Messi, Mbappé, Vinicius, todo ese
3: hasta
5: tipo
3: mañana,
5: de futbolistas
3: mañana,
5: en este
3: no,
5: torneo
3: hasta mañana,
5: no
3: hasta
5: le saca
3: mañana.
5: Roja.
3: Feliz vale, año, hasta mañana. Hasta
5: feliz
3: mañana.
5: Año, Rafa.
2: Bueno, hombre, no te enfades, Rafa. Bueno, gracias, Rafa. Gracias. Feliz año, amigo mío. Te ha colgado ya, ¿no?
0: Sí, se
2: ha colgado.
0: Fue.
2: Tiene chiringuito y tiene que preparar su actuación.
1: Pero es que es cierto, sí. Es que hay datos fríamente, hablando de Argentina. O sea, es que Argentina, desde que empezó el Mundial 2022, ha tenido 8 penaltis a favor en los Mundiales. Es que 8 penaltis y lideró en 2022 los penaltis a favor y lidera en 2026 los penaltis a favor.
6: Lo que yo creo...
1: Y no es un equipo tan ultra peligroso que está asediando... Creo... No creo ese relato culé de toda la vida de decir, no, es que están atacando todo el momento y no es que mire, hay mil ocasiones, no, Dani, no me lo creo.
6: Pero no me mires a mí.
1: No, pero no entonces, como tú me has interrumpido, yo te lo estoy diciendo. Y te voy a decir más. Si no, o sea, Argentina, que ha tenido un calendario de coña, hasta ahora ha tenido un calendario y unos rivales de coña...
6: No es culpa de Argentina.
1: Vamos a ver, no es culpa de Argentina, pero con lo que le gusta a Infantino y a la FIFA hacer sorteo, ¿cómo no ha podido hacer un sorteo después de la fase de grupo? ¿Por
5: yo
1: qué no?
5: Os demandaría ¿Por qué? ¿Por que os metería pa'lante a todos, pero vamos.
1: O sea, ¿por qué, bajo qué rictus se puede asegurar, entre comillas, que no se va a cruzar Argentina con Francia?
2: Pues, vamos a ver.
1: Dirigiéndolo todo, como se está dirigiendo.
2: Déjame que ordene un poco el tráfico, porque el pobre Dani
1: Blanco, ¿sí?
2: No te había interrumpido porque no había podido hablar. A ver.
6: Lo primero, Portugal es segunda de su grupo. Si llega a ser primera, Portugal se le cruza... En octavos o
1: en cuartos,
6: en Francia,
1: wow.
6: Una Argentina-Portugal.
1: Cuartos. Pero la autopista hasta
2: segundo,
1: cuartos de
2: segundo,
1: final,
2: segundo, Paco,
1: sin peaje.
2: Paco, por favor,
6: si España hubiera tropezado, ya en la primera ronda, España...
1: Si iba a tropezar España contra Cabo Verde,
0: hay que ser justos porque si Uruguay hubiera hecho los deberes, tienes en 16avos un Uruguay. Argentina, claro. Que para Argentina ya te digo yo que pocos rivales, claro. Más incómodos iba a tener que Uruguay.
6: Te voy a decir, Paco,
0: pero claro, pasó Cabo Verde.
1: ¿Dónde se jugaba ese partido de 16avo? Por asegurar las cosas, Paco, en casa de Messi, Paco, en el estadio del Inter Miami.
2: Paco, por favor.
1: Otra. Deja, seguimos.
2: Por favor, Paco.
1: Venga, dame más.
2: Deja a Dani. Voy a seguir, por favor.
6: No ha habido ningún tangazo hoy a favor de Argentina. Te voy a decir, el penalti, que es posible que se pueda pitar, pero si lo ha dicho Emilio Rafa, es que las jugadas de VAR. Yo tampoco hubiera entrado en la falta a Lisandro, porque es una jugada de la misma acción, de la misma APP, como dicen los árbitros, pero creo que es una jugada de árbitro. Pero el penalti, si no lo llega a ser, ¿tú crees que el VAR hubiera intervenido para decir que se ha tirado Tagliafico? No, es un penalti que se pita en el campo. ¿El penalti a Salah es un penalti que se puede pitar? Pues el árbitro ha considerado que no, tampoco el VAR te puede decir que ha habido un derribo.
0: El tema ahí, Dani, es lo que te digo yo del criterio. Si estabas pitando esa faltita, si estabas pitando el penalti de Tagliafico...
6: Si es falta de Lisandro, desde luego...
0: Claro, lo de Salah... Le roza la
1: punterita... Que la falta del 0-2 se produce a 90 metros... De la portería argentina.
2: Un segundo, Paco.
1: Que regatea a 7 jugadores.
2: Paco, pero tú me ves cuando hablo contigo.
1: No,
2: ¿me ves?
1: No, vale. Intento no verte.
2: Bueno, vamos a ver. No, es que no me miras. Escucha, decías, Sergio, si te he entendido bien, que para ti este programa es demandable.
5: No, hombre, yo creo que hay declaraciones que no se pueden hacer. O sea, yo creo, de verdad, yo creo que hay declaraciones. O sea, se está llamando corrupta a muchísima gente.
2: Paco Rabadán.
1: Yo soy el primero que estoy llamando corrupto, pero porque hoy Infantino no podía permitirse en octavos de final perder a los tres anfitriones, a Cristiano Ronaldo y a Messi.
0: Pero también,
1: es que se le quedaba un mundial, Paco, que va, mira el decorado que se te quedaba para cuartos de final. Y sin Brasil.
0: También te digo una cosa, llevamos media hora de programa y yo creo que hemos expresado también todo lo del árbitro. Ya te digo que yo, estos arbitrajes civilinos de diferente criterio te desquician totalmente.
5: Alfredo, le han pitado más faltas en contra Argentina que Egipto, ¿eh? Bueno, le han pitado 13 faltas en contra Argentina y 11
0: sí,
5: Egipto. O sea,
0: sí, pero
5: el arbitraje civilino hay que coger con papel de fumar también, porque Argentina ha tenido mucha más posesión y aún así le han pitado más faltitas. Yo creo que cuando decimos estas cosas hay que tenerlas muy claras.
0: Mira, también te digo una cosa, ha habido dos o tres faltas en Argentina porque las eran mucho más claras. Primero porque los argentinos tienen mucho más oficio, ¿eh? Porque a cualquier equipo le pones
2: atiende la llamada.
0: Mío no es.
5: Vamos a ver.
0: A cualquier equipo se pone 0-2 y no se juega ni los últimos 10 minutos, no se juega ni 5 minutos, Sergio. Y yo creo que, sinceramente, que Egipto, para mí, ha sufrido un arbitraje bastante, bueno, bastante
2: está llamando,
0: civil.
2: Está llamando Infantino, no se lo podemos coger ahora porque estamos en directo.
0: Juanma, es que no hemos hablado mucho de fútbol. No, y al final, lo que ha hecho Argentina también ha sido histórico.
2: Tiene mérito porque remontar un 0-2 es difícil.
0: Y ha sido tremendo.
2: Mira, Zico está un poco en la línea de Sergio Fernández. Zico, jugador egipcio.
5: Lo mismo.
2: Está un poco en la línea de Sergio Fernández porque efectivamente dice no dudéis de la honradez y de la honorabilidad del torneo. Muy equilibradas las declaraciones de Zico, y yendo por el tema del fair play, diciendo, hombre, quien dude de que esto está es juego limpio, yo no estoy de acuerdo. Apartándose un poco de esta polémica, esto de Zico.
7: No es justo. El árbitro no ha sido justo. Ha sido una injusticia clara y evidente durante todo el partido. El árbitro ha conseguido que desperdiciemos todo el esfuerzo y ha estado en nuestra contra desde el principio. No era justo, tendríamos que habernos puesto 2-0, es un torneo arreglado. Felicidades Argentina, felicidades por ganar la Copa del Mundo.
2: Bueno, pues está un poco en la línea de Sergio Fernández y quitándole un poco la razón a Paco Rabadán. Vamos a hacer una pausa y nos metemos con lo de Portugal de ayer. Hablamos, si tenemos tiempo, también del Mundial de Lamine Yamal. Desastroso el mundial, ¿eh? Y parece que no se puede decir nada porque tiene 18 años. Bueno, chico, pues joder, pues retírate, no juegues al fútbol, ¿no? Profesional. Tienes 18 años, pero eres un futbolista fantástico que está haciendo un mal mundial, ¿no?
0: Que cobra 17 millones de euros.
2: Exactamente.
5: Hoy me han insultado unas 300 personas, bueno, del Barça por Instagram por lo de ayer.
2: Bueno, imagínate.
5: Qué divertido.
2: Bienvenido al club. Y si tenemos tiempo, hablamos también de lo de Kylian Mbappé.
5: Sí.
2: ¿Creéis que hace bien el Madrid en emitir un comunicado oficial defendiendo a su jugador de lo que haya dicho una señora?
6: A mí la verdad es que me ha sorprendido.
2: Ha dicho unas chorradas tremendas, una senadora de Paraguay, yo no sé.
6: Me ha sorprendido.
2: Sinceramente, que el Madrid baje a eso, no sé.
1: El nivel de amenaza final de la senadora ya es muy heavy, ¿eh?
2: Ya, pero el Madrid...
1: O sea, que le ha prohibido la entrada a Paraguay y le ha dicho que si no va a acabar como Ronaldinho. Sí, en prisión, ¿sabes? O sea, es un poco heavy metal eso, ¿sabes?
6: No, me parece, bueno, que el Madrid tenga que entrar,
2: ¿no? En fin, no sé, es que si no el Madrid va a tener que estar... Bueno, con Vinicius tendría que emitir un comunicado todos los días.
6: Correcto.
2: Hacemos una pausa y seguimos, venga.
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1: A ver,
2: ver, porque tenemos una noticia importante para todos los oyentes de radio. Última oportunidad para ver la masterclass de IA del Mago More. ¿Cómo vais vosotros de IA? ¿La utilizáis?
0: Hay que utilizarla.
2: ¿Funcionáis bien?
0: Pero siempre
2: ¿os gusta?
0: Viene bien. Sí.
2: Bueno, casi 5.000 personas ya. ¿No? ¿Quién dice que no?
0: Paco siempre tiene que llevarlo al contrario.
2: Pero porque no te has apuntado a la masterclass del Mago More.
1: A ver,
2: Paco, si porque cambiarías de opinión. Porque casi 5.000 personas entre oyentes y lectores del grupo Libertad Digital ya han disfrutado de las clases del Mago More. Y abrimos una última oportunidad. Últimas 24 horas para disfrutar del webinario exclusivo de Libertad Digital y el Mago More. ¿Webinario? ¿Esto qué término es este? ¿Webinario? ¿Está bien dicho? ¿Está bien dicho?
5: Sí.
2: Webinario. Sí, vale, webinario. Perfecto. Tenéis que entrar en libertadmore.com. Libertadmore.com. Si estáis dudando si dar el... ¿Perdón, Alfredo?
0: Nada.
2: Si estáis dudando si dar el paso para no quedaros obsoletos frente a las nuevas generaciones y ser definitivamente más productivos en vez de seguir perdiendo el tiempo con tareas aburridas que la máquina ya puede hacer incluso mejor que tú, esta es vuestra última oportunidad. Entráis en libertadmore.com. Libertadmore.com. ¿Dónde tenemos que entrar, Dani Blanco?
1: Libertadmore.com.
2: Somoza, ¿dónde tenemos que entrar?
0: Libertadmore.com.
1: Libertadmore.com.
2: Sergio.
5: Libertadmore.com.
2: Un saludo a Miriam García y a Dani Burgueño. Miriam, ¿dónde tienen que entrar los oyentes?
10: Libertadmore.com.
2: Burgueño.
13: Libertadmore.com.
2: Correcto. Bueno, muy bien. ¿Qué te pasa, Alfredo? ¿Estás sufriendo mucho con Colombia?
0: Es que está el árbitro, otro Trencilla, que madre mía, se está comiendo unas faltas.
2: Otro igual.
0: Sí, a ver,
2: ¿de dónde es el Trencilla,
0: no Alfredo? Lo sé, ese color no sé dónde será.
2: Central de datos, Alfredo, ¿de dónde es el Trencilla?
0: Pakistán o por ahí, tiene que ser o la India.
1: Pakistán o la India, de cricket, experto en cricket.
2: Bueno, Julián... Sergio, Julián como que...
0: No está fino.
2: No,
5: debería ser suplente.
2: No, digo eso, que echa para atrás un poquito, ¿no? Vamos a ver, escuchamos.
0: Ah, sí.
16: Julián, noche especial sin duda para Argentina. En España sabes que estamos muy preocupados con tu futuro. No sé si después de lo que pasó, lo que dijiste, ¿hay vuelta atrás o has cambiado de opinión?
18: No, estoy pensando en los cuartos de final. Ahora se vienen cosas muy importantes, así que vamos con eso.
16: Gracias.
2: ¿No suena?
0: Bueno, yo creo que le tiraron de las orejas, pero desde la propia Argentina. O sea, si ya el otro día, cuando Messi hizo historia, hace esas declaraciones en un Mundial...
1: Desde luego, si siguiera con la idea...
2: ¿Lo sigues teniendo tan claro, Sergio?
5: Sí, lo sigo teniendo clarísimo, vamos.
2: Correcto.
1: Que se va, ¿no, Sergio?
2: Que se va al Barça, ¿no?
5: Es que no tengo ninguna duda.
2: Perfecto. Muy bien, pues...
5: Y el torneo le está ayudando, además. Porque cuanto peor lo haga, más fácil es que salga.
2: Sí, está ayudando en realidad al Fútbol Club Barcelona.
1: Hoy titular, no se ha hablado de eso. A mí me ha sorprendido el 11 de Scaloni, hoy titular Julián, en vez de Lautaro. Y Lautaro ha mejorado a Argentina cuando ha salido.
2: Sí.
1: Desde mi punto de vista.
2: Muy bien. Vamos a llamar ahora a Gonzalo Yestas, por favor, para hablar del día después de Portugal. Esto decía Cristiano.
19: ¿Cómo me levanté hoy? Igual. Con la conciencia tranquila. Ha dado mi mejor. Ha ganado 3 títulos por Portugal. Antes de Cristiano, Portugal no tenía ganado ningún título. Pues contento. La verdad que el mayor título que gané en la selección fue 2016. Que para mí tiene la misma dimensión que un Mundial, sinceramente. Por eso, repito, salgo de conciencia tranquila de mi mejor y ya está. Mañana será un nuevo día y la vida sigue.
0: Así es mejor.
1: Yo tengo que decir una cosa rápidamente de esto de Cristiano.
2: No, decías que se reivindica.
1: No, se reivindica increíble. Claro. Y comunicativamente es increíble. El otro día,
2: en la
1: rueda de prensa antes del partido con la selección, dijo en rueda de prensa: España es el gran favorito para ganar el partido. Uh-huh. O sea, no nos puede ganar por eso. Es el gran favorito para ganar el partido. Y fíjate, hasta el minuto 90, quiero decirte que él sabe dónde está, que la Eurocopa del 2016 en París, con él lesionado desde el minuto 10. Pero guiado desde el banquillo, porque él hace con Fernando Santos unas indicaciones que parecía el entrenador. Es el gran título de Cristiano, y sobre todo, y ya termino, es que él reivindica que antes de Cristiano no se ha ganado nada y que con él se han ganado 3 títulos.
2: Paco.
23: Portugal tiene la característica de escoger siempre seleccionadores horribles.
1: tanto Roberto Martínez como...
2: Decían hoy que Bob Martínez había sido capaz de empeorar probablemente a la mejor generación del fútbol belga,
0: sí, sí,
2: y a la mejor generación del fútbol
5: portugués. ¿Lo dijiste tú ayer?
2: No, yo no.
0: Sí, lo dije yo.
2: Ah, ¿lo dijiste tú?
0: Sí, creo que sí.
2: Ah,
0: sí,
2: perfecto,
0: sí,
2: perfecto. Sí,
1: sí, es que entre Fernando Santos y Bob Martínez no te hacen ni medio entrenador. O sea, es que son...
0: Creo que se lo va a llevar a Cristiano a su equipo, ¿no?
5: No, al final no.
0: ¿No?
2: ¿Que se lo va a llevar quién?
0: Que decía, bueno, que iba al equipo de Cristiano.
1: Roberto
0: Martínez, que dejaba.
5: Ha habido negociaciones, pero al final no va a pasar.
1: Fíjate la farsa. Fíjate la farsa que es esto de los mundiales, que Bob Martínez es el entrenador español que más partidos ha ganado en la historia de los mundiales.
2: Bueno, y habría sido el primer entrenador español en eliminar a España de un campeonato del mundo. Estamos en Portugal con nuestro amigo Gonzalo Yestas. Gonzalo, buenas noches, ¿cómo estás?
4: Hola, buenas noches.
2: ¿Cómo lleváis el día después, amigo?
4: Bueno, creo que ya aceptado.
2: ¿Aceptado?
4: Sí.
2: Uh-huh. Había como cierta asunción por parte de Cristiano, estaba comentando Dani ahora, diciendo que en la previa había dicho que España era la gran favorita para ganar el partido. Sí. Es que yo creo que Portugal, Gonzalo, tiene muchísimo talento, pero no acaba de creérselo.
4: Sí, yo creo que Portugal cree que tiene ese gran equipo y una de las mejores generaciones de futbolistas que ha tenido desde siempre. Creo que superestrellas tantas en tantas posiciones. Creo que solamente cuando jugaban jugadores como Figo, Rui Costa y esa generación en el inicio del milenio. Pero la verdad es que Portugal no tiene un entrenador que tenga lo que es necesario para aprovechar todo, ¿sabes? Y, uh-huh, y eso pasa desde que Scolari dejó Portugal.
2: ¿Qué crees que le falta a Bob Martínez?
4: Creo que falta entender qué tipo de fútbol quiere jugar, porque Portugal no tiene una identidad. Uh-huh. No sabes cómo... Tú sabes cómo juega España, tú sabes cómo juega Francia... Tú sabes cómo juega Noruega, pero no sabes cómo juega Portugal.
1: Es verdad.
4: Porque no hay un estilo. Portugal no sabe si quiere jugar por la banda, si quiere la posesión, si quiere el contraataque, si quiere ir a penalti, si quiere resolver el partido en los primeros minutos. No se sabe. Siempre por el talento de los jugadores, porque por el entrenador con Roberto Martínez, imposible.
2: Bueno, hay una de las incógnitas que quedaban, era el futuro de Bob Martínez. Él mismo se encargó de resolverla, diciendo que sí, no va a seguir, ¿no? Sería, en fin, un poco extraño, ¿no? Que siguiera después del Mundial, ¿no?
4: Sí, y la verdad es que estaba para irse en la Copa de Naciones, pero Portugal ganó a España y Roberto Martínez se quedó, porque el presidente de la Federación, Pedro Proença, ya tenía elegido José Mourinho como el sustituto de Roberto Martínez.
2: Bueno, pues ahora...
4: Pero como ganó la Copa de Naciones, tuvo que mantener Martínez, y después Mourinho fue a Benfica y después Florentino, claro, tuvo la misma idea que Proença.
2: Exactamente. Y Cristiano confirma que efectivamente este ha sido su último Mundial, pero no confirma, Gonzalo, que vaya a ser su última Eurocopa, ¿eh?
4: Sí, porque el próximo entrenador de Portugal es muy posiblemente Jorge Jesus, en que le ha entrenado a Elia Félix en Al Nassr, y es un entrenador muy diferente, un entrenador con una idea, con su idea muy firme, muy, muy agresivo. Y creo que con él, Cristiano cree que puede ganar una Eurocopa más. Uh-huh. Pero yo no doy como cierto que este fue el último Mundial de Cristiano. Llámame loco, pero creo que si Portugal gana la Eurocopa, Cristiano va por una más.
2: Ajá, bueno, tendría, estaríamos hablando
1: 45
2: años.
0: Que más,
4: sí,
0: más
4: hace como Miura y el japonés.
2: Sí, sí, en fin, me parece demasiado... Incluso para Cristiano Ronaldo, pero claro, estamos hablando de una personalidad peculiar, porque Cristiano es perfeccionista hasta el final y es un tipo que se cuida extraordinariamente y ha llegado a los 41 en un estado de forma que vamos, que ya quisiera mucha gente, ¿no?
4: Sí, es casi como en el documentario de Nadal, el fisio dice que no es posible hacer un superatleta como Rafa Nadal que no puede más, que su edad no deja más. Uh-huh. Y yo creo que con Cristiano pasa lo mismo. Él no acepta que tiene 41 años. En su cabeza sigue siendo 30.
2: Sí, sí. Bueno, eso nos pasa a muchos, ¿eh? No solamente a Cristiano, ¿eh? Yo en mi cabeza sigo teniendo 18 hasta que me levanto por las mañanas y me cruje todo. Y digo, joder, macho, ya no tienes 18. Gonzalo, muchísimas gracias, amigo, por habernos acompañado esta noche.
4: Un abrazo. Y mucha suerte en el Mundial.
2: Venga, muchas gracias. Muy amable. Gracias, Gonzalo.
4: Gracias.
2: Lamine Yamal. Alfredo.
0: Sí, solo una cosita de Cristiano, que yo creo que si decide seguir, de él va a depender de si es útil para su selección o no. Yo creo que todavía está para aportar, pero tiene que darse cuenta de que igual no está para jugar 90 minutos, ¿no? Y eso también yo creo que Jorge Jesús, que es un técnico con bastante más personalidad que Bob Martínez, se lo puede explicar, y si él lo entiende, pues yo creo que podrá seguir yendo para jugar 15, 20, 30 minutos. Yo creo que ha sido una de las claves, que también es culpa del entrenador, ¿eh? Porque si tienes a un Cristiano que ya no te va al espacio, tienes que potenciar el juego de Portugal para ser dominantes, lo que decía nuestro compañero portugués, ¿no? Y tener un estilo claro. No le vas a tener a 40 metros del área defendiendo sin balón, porque ya no te da, ya no le da para ir al espacio, ¿no?
5: Hay una candidatura, ¿sí?, que no es la de Jorge Jesús, que es la de Conceição, que llevaría a Pepe en el cuerpo técnico.
0: Hombre. Pepeño, qué grande.
2: Amigo Pepe.
6: Conceição, Sergio Conceição, padre del jugador actual.
1: Francisco Conceição.
0: Uh-huh. Que es otro que tendría que haber entrado yo, por ejemplo, antes.
2: Veo que no queréis hablar de Lamine, ¿o sí?
6: Sí, sí.
2: Vamos, pues venga, sí, adelante. Abrimos ese melón. Sí, Sergio, ¿qué te parece?
5: Bueno, yo ya os lo dije ayer, para mí es un futbolista que tiene que ser suplente. Creo que se le hace muy flacos favores con el nivel actual, diciendo que está siendo el mejor, dándole MVPs y demás. Creo que si coge forma, igual para la final puede llegar a ser titular, pero con este rendimiento yo creo que hay futbolistas llamando a la puerta que están muchísimo mejor que él.
6: Uh-huh. Yo creo que, ya lo dije ayer, a mí me parece que Lamine Yamal, con 18 años, a lo mejor con 26 y en el cenit de su vida deportiva en el Barcelona, pero con 18, desde luego, era el momento de decirle, oye, si no estás para el Mundial, no vais al Mundial.
2: Difícil.
6: Bueno, ya.
2: Difícil.
6: Pero estando en el Mundial, estoy con Sergio, a lo mejor, oye, ¿por qué no entras en la media hora última? ¿Por qué no entras en los 15 minutos? Como vaya el partido, otro compañero lo puede hacer mejor. Yo creo que con 18 años se le puede decir eso. Y además, viendo el nivel de Lamine, que no está de la finura esa que se le presupone jugar como Yamal.
1: Yo es que creo que antes que sentar a Lamine, sentaba a Pedri. Pero bueno, volviendo a Lamine.
6: Ayer Pedri, a mí no me parece.
1: No, que es que Pedri lleva tres partidos horribles. Pero tres.
6: Horrible, en este momento. O sea, horribles, es que.
1: No gana un balón dividido, Dani. Tiene fallos en la salida de balón de infantiles. Por favor. O sea, esta sobreprotección sobre Pedri a mí me parece escandalosa en España. O sea, y más viendo que luego entraron Fabián y Mikel Merino y te dieron otro aire.
6: ¿Pero tú estás de acuerdo con los cambios de Fabián y Mikel Merino?
1: Yo sí, estaba de acuerdo.
2: Porque marcó el gol Mikel
1: Merino. No, estaba de acuerdo en que tenía que haberse hecho bastante antes. Porque
0: mucho antes, salió bien, mucho pero, antes.
2: No es una mala explicación, vamos. Metes a Mikel Merino y marca el 1-0, hombre, no es una mala explicación.
1: O sea, no sé, Dani. Claro. Es que, a ver, y yo te digo, de Lamine Yamal, el problema es que creo que es que ayer le tocó bailar con la más fea, que es que Nuno, y Nuno tiene lo mejor de Ferland Mendy defendiendo mejor...
0: Joder. Nuno es más, destaca mucho más en ataque.
1: Y o sea, te iba a decir lo mejor de Ferland Mendy defendiendo y sí, lo mejor atacando pues de Alaba, Roberto Carlos, Marcelo, llámalo como tú quieras.
0: Que defensivamente es buen lateral, pero Lamine debería... Si le encaras 10 veces, te tienes que ir 4.
1: Pero ¿sabes? Es que no le encaró...
0: Bueno, no se fue de ninguno porque no está con ritmo, porque lo ha explicado muy bien Sergio. Le falta esa chispa, ese ritmo, que ahora no está. Y le hacemos un flaco favor diciendo que pues eso...
1: Bueno, le hace un flaco favor su marca que le ha asociado, que le dan los MVP de los partidos.
5: Y todo el mundo, y el periodismo y sus compañeros, todos, el seleccionador, sí, son todos unos pelamangos.
1: Que le da un favor el día del MVP de Austria, la cara que tenía Lamine Yamal.
0: Bueno, que sí,
1: le da avergonzado directamente.
0: Pero también entiendo que a Lamine Yamal le tienes que llevar y que es un jugador que en una jugada te puedes equilibrar un partido y para la media hora, que es el partido que jugó, estuvo...
2: ¿Entendéis esto de Luis de la Fuente?
3: Para mí hoy Lamine Yamal ha hecho uno de los partidos más importantes de su vida. Y al margen de la brillantez o no brillantez, para mí ha sido uno de los partidos que mejor le ha servido para seguir creciendo. Ha trabajado muchísimo. esa lesión de Nuno seguramente sea producto de la exigencia que le ha marcado la misma.
7: Bueno, es un crack. Fíjate que él no dice... para mí, Lamine ha jugado uno de los mejores partidos, sino de los más importantes. Yo decía al principio que a lo mejor se está refiriendo a que ha jugado con 18 años un partido de octavos de final del campeonato del mundo, porque no puede decir en serio que ha jugado uno de sus mejores partidos. Y luego,
5: pero se dice que ha lesionado a un futbolista.
7: Claro. Es que y luego la fricada de decir que ha lesionado a Nuno Méndez, eso, en fin, es una fricada.
6: Es una de las
7: seleccionador
6: de las
7: nacional
6: más sorprendentes.
7: No, tiene muchas.
0: Es que Luis de la Fuente no tiene muchas virtudes como entrenador y
6: como
0: seleccionador,
6: como orador,
0: pero,
6: ¿no?
0: Pero como no es el mejor comunicador, yo
6: Cervantes
0: creo que intenta. No, entonces yo creo que se mete él mismo en un charco que dice, primero dice una frase épica para la historia y luego ya empieza a decir que le ayudará a crecer y le sale por ahí
7: le hacen un flaco favor al chaval, ¿eh?
0: Sí,
7: porque
0: sí.
7: Son más Lamine Yamalistas que el padre de Lamine Yamal. Que es probablemente el Lamine Yamalista más Lamine Yamalista del mundo.
0: Y aparte, si estamos diciendo que tiene 18 años, no le ponga sobre sus hombros, claro, una presión,
7: mira,
0: que
7: él,
0: igual
7: él,
0: por físico,
7: mira,
0: ahora mismo no,
7: vamos
0: te,
7: a ver,
0: no tendría va, que
7: vamos
0: tener.
7: Vamos a ver, él, como todo el mundo habla de Lamine Yamal, él ha llegado con una idea en la cabeza. Él ha llegado con la idea en la cabeza clarísimamente de ser bota de oro del Mundial. Y se está deprimiendo a medida que va creciendo el Mundial, se está deprimiendo porque está viendo que ha marcado Messi, que ha marcado Haaland, que ha marcado Vinicius, que ha marcado Cristiano 3 goles, que ha marcado Kylian Mbappé, que ha marcado Harry Kane, que Oyarzabal lleva 4, me parece, ¿no?
6: Cuatro.
7: Y él solo lleva 1, y eso le está amargando en el torneo.
6: Pues
7: yo
6: sí
7: creo, ¿eh? Yo creo que le está deprimiendo, Sergio, ¿no crees?
5: Si no se hubiese lesionado... O sea, yo creo que en esto es en lo que hay que ser justos con él. O sea, este no es el rendimiento normal de Lamine Yamal.
0: Claro.
5: Si Lamine Yamal hubiese hecho una temporada normal, yo creo, y esto es opinable, que podría estar a la altura de todos esos grandes jugadores. Igual no en goles, pero
6: total,
5: sí en capacidad de influir en el juego. Pero precisamente por eso, porque los que creemos que es excepcionalmente bueno, queremos que lo sea, yo creo que hay que entender que está para media hora
0: eso
5: y que
0: es.
5: Con medias horas puede ganar el Mundial.
0: Totalmente.
7: Claro, anda,
0: en los partidos.
7: Anda que duda con Nico Williams, que fue otra de las claves de la selección que gana la Eurocopa. Con este no hay duda. Tú no estás bien, no juegas. Ya está. Tú no estás bien, no juegas. Ya está. Ni media hora ni 15 minutos,
6: fíjate,
7: no juegas.
6: El partido de ayer ante Portugal es que a lo mejor, claro, pues es que hay que hacerlo. Pero sale ya mal la última media hora y a lo mejor...
7: Claro.
6: Con el equipo cansado,
7: lo
6: contrario... Pues lo
5: 20 minutos contra 20 Semedo minutos. Lo destroza. Cuando lleva 70 en el campo y
6: correcto,
5: Semedo 0, no es
6: correcto.
5: Capaz ni de ganarle la pierna cambiada.
6: Sí, porque destacó ayer Sergio mucho de... Vale, se va Nuno Méndez lesionado, pero tampoco se vaya mal ni de Semedo... Ni de Cancelo cuando le cambió...
7: Muy bien. 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
7: ¿Y esta madrugada cuál?
6: Ya
7: no, ya está.
6: Se acabó.
7: Ya está
6: todos los 8.
0: Ya está el jueves.
7: Ya está.
2: hasta el jueves, ¿no?
0: Ya cierto, hasta el jueves a las 10, que es
2: el mañana, primer. Jornada de descanso.
0: Sí,
6: para mí, penalti a favor de Suiza, que no ha pitado el colegiado.
2: ¿Llamamos a Rafa Guerrero?
6: No, pero para mí...
0: ¿De dónde era el colegiado del Trencillo?
2: Me ha dicho que lo habéis cortado, que no ha cortado él. Me ha dicho que lo habéis cortado.
0: Hondureño.
2: No, mira cómo hacen los dos así.
6: ¿Hondureño?
2: Dice él que no ha cortado. Que habéis sido vosotros. Hombre, aquí lo tengo.
5: Lo he cortado yo.
2: Lo has cortado tú.
6: Sí, sí.
2: Correcto. Muy bien. Dani Blanco, gracias.
6: Hasta luego.
2: Alfredo, gracias.
0: Un placer.
2: Paco, gracias.
1: Muchas gracias.
2: Sergio, ¿te vas contento del programa o te vas mal a la cama?
5: Tengo ganas de que pase Suiza de más para ya terminar de liar la manta.
0: No, hombre, Colombia.
2: ¿Qué tienes contra Colombia tú ahora, hombre?
5: No, hombre, es que todo el mundo dice que juega muy bien y tal, entonces me apetece que gane Suiza, un equipo feo, que no juega
0: eres,
5: muy malo.
0: Te estás volviendo
2: un depravado y es este programa y juntarte con gente como Paco Rabadán, como Alfredo Somoza y como Dani Blanco. Porque yo soy un ejemplo de virtudes, pero esta gente te ha cogido y te ha maleado totalmente, Sergio.
5: Bueno, yo lo asumo, la verdad, no tengo ninguna pena de mí mismo.
2: No tienes ninguna pena. Yo tampoco tengo ninguna pena de ti mismo. Gracias, chicos. Hacemos una pausa. Chao. Está por aquí Jaime Ugarte. Venga.
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16: Estoy en casa, sí señor.
18: Perfecto, que te has vuelto a cambiar ahora, ¿no? No haremos como el otro día Pedro Sánchez con Feijó, que dijo no. La zona en la que vivía, no diremos por dónde, pero te has cambiado otra vez, ¿no? Todo bien, ¿no?
16: Efectivamente, estoy huyendo, voy cambiando de sitios y tal.
18: Perfecto.
16: Afortunadamente no me han retirado el pasaporte.
18: Tienes varios pisos francos en Madrid, ¿no?
16: Efectivamente.
18: Correcto, para que no... O sea, duermes... Como Saddam Hussein, duermes un día bueno, en cada sitio, ¿no?
16: Con mayor nivel, vamos.
18: Oye, la comparación es odiosa, perdóname.
16: Y espero no terminar como ella.
18: Todos lo esperamos. Bueno, hoy vamos a hablar de una de estas historias del boxeo que me gustan a mí. Vamos a hablar de un señor que se llamaba Tony Dos Toneladas Galento.
16: Sí, pero mira, para situarte a ti un poco y a todos los oyentes... Le preguntaron un día a Tony Galento por Shakespeare.
18: Sí.
16: Y dijo, no he oído hablar de él. No aparece en el ranking. Me imagino que será uno de esos pesos pesados extranjeros. Son todos malísimos. Seguro que me cargo ese paquete.
18: Hombre, un peso pesado extranjero era. Sí, pero
16: claro,
18: pero no del boxeo, precisamente.
16: Efectivamente. Claro. Es un paquete seguro, me lo cargo fijo.
18: Este era tabernero, ¿verdad?
16: Sí, es una historia. Bueno, ahí yo lo recuerdo mucho de precisamente, vamos a hablar de su pelea contra Joe Louis, ¿no? Pero recuerdo que en Televisión Española antiguamente daban algunos procesos de estos combates, que luego hemos dado también en otras ocasiones, ¿no?
18: Sí.
16: Y claro, ese Tony Galento... pues era como claro la antítesis de lo que era un peso pesado de aquella época, ¿no? Ya conocíamos a Dempsey, ya más contemporáneo de Joe Louis, de Max Baer, que eran todos pues posadores hercúleos con muy buena pinta. Tenía una, ahora lo contará la historia Jorge Lera y tal, ¿no? Pero era tabernero y tenía una barriga tremenda, era famoso por hacerse fotografías como tomándose unas cervezas una cosa, fumaba, vamos, tenía todos los vicios, la antítesis de lo que era, podía ser un boxeador de élite, pero ay, amigo, luego tenía un corazón, una capacidad de encaje y una forma de boxear extraña, pero que como te pillara, bueno, pues te ponía a dormir.
18: Es un perfil que probablemente hoy no sería posible. Es que estaba escuchándote hablar y me estaba acordando otra vez de lo de Shakespeare. Hace falta ser borrico para... Bueno,
16: no me digas que no tiene gracia.
18: Sí, tiene gracia. Tiene gracia porque tiene esa...
16: Claro.
18: Bueno, pues es un poco vivir en su mundo y que les da igual todo. O sea, mismo. Pero este estuvo a punto de noquear a Joe Louis,
16: sí,
18: y tenemos
16: sí,
18: un sonido que no pertenece a esa pelea, lo ponemos después, mira,
16: bueno,
18: que pertenece a una pelea entre este caballero, entre Dos Toneladas de Galento y Max Baer.
16: Era un poco para escuchar, siempre. Perfecto, que es bonito, ¿no? Sí, estos sonidos, sí, las presentaciones.
18: Muy bien, muy bien. Pues vamos a
2: a poner la careta de la sección, que nos costó Dios ayuda sacarla hace 11 años, ¿vale? Vamos a darle uso y después escuchamos el sonido, ¿te parece? Y entramos ya en comunicación con nuestro amigo Jorge Lera, ¿vale?
13: Venga. Last night I cut the light off my bedroom, hit the switch, was in the bed before the room was dark. Incredible. Fast. Incredible. And you, George Fullman, all of you chumps are gonna bow when I whoop him. All of you. I know you got him. I know you got him picked, but the man's in trouble. I'm gonna show you how great I am.
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2: No de esa pelea, como decía, en la que está nuestro protagonista de esta noche, Tony Dos Toneladas Galento, a punto de tumbar a Joe Louis, sino de otra con Max Baer, es este sonido histórico, cómo se presentaban entonces las peleas, bueno, ante cientos de miles de aficionados, sí, sí. Jaime, ¿verdad?
16: Así es, era, bueno, con en el Yankee Stadium, en los grandes recintos, anteriormente hemos hablado de, pues, de los grandes campeones que tenían, pues no sé, Dempsey y Carpentier, casi 100.000 espectadores, $1,000,000 de taquilla, o sea, estamos hablando de los años 29, 30, o sea, qué barbaridad, qué deporte tan peculiar, la verdad.
2: Sí, sí, pues este sonido es.
19: This is the feature attraction of the evening, 15 rounds from Sacramento, California, weighing 221 and a half, wearing purple trunks, the former heavyweight champion, Max Baer. From Orange, New Jersey, weighing 244 and a half, wearing black trunks, the colorful, popular, always thrill-providing youngster, Tony Galento. All right, Joe.
2: Tony Galento. Jorge Lera, buenas noches.
22: Muy buenas noches.
2: Amigo mío, ¿sería Tyson Fury ahora?
16: Sí.
2: ¿Sería
16: muy
2: algo
16: bien,
2: así?
16: Muy bien.
2: ¿Eh?
22: Yo a lo mejor me recordaba un poco a Andy Ruiz, que era un hombre que llegó a ser campeón del mundo del peso pesado,
2: sí,
22: pero rompiendo un poco los moldes, porque era un tipo así gordito.
2: Sí, gordito.
22: Que no pegaba y que no quedaba a Antonio Joshua, que nos dejó a todos con la boca abierta.
2: Eso es,
22: ¿no?
2: Pero que le duró muy poco la alegría, ¿no?
22: Sí, le duró poco, sí.
2: Claro. Pero sí, sería un, no sé, sí, no me acordaba yo de este caballero. Pero Tyson Fury, ¿no? Así un poco
16: pero,
2: es peculiar,
16: pero
2: distinto,
16: un poco,
2: ¿no?
16: Lo que has dicho, perdona, Jorge, lo que has dicho de Tyson Fury sí que está más un poco en la línea de las locuras. Tony Galento, sí. En el físico es verdad que Andy Ruiz, como llamaba yo, el campeón de los gorditos, ¿no? Que veíamos los gorditos, o sea, entre los que nos incluimos un servidor y YouTube, pues veíamos a Andy Ruiz y decimos, coño, macho, se puede ser campeón del mundo, pero es que este era esa descéntrico y se parece más a Tyson Fury, solo que Tyson Fury, pues fíjate, era pequeñito, este apenas llegaba. Si no recuerdo mal, Jorge, no, yo creo que llegaba a
22: 1.75.
2: Sí,
22: no era muy grande.
2: No era muy grande.
22: Un botijillo, el hombre.
2: Sí, sí, un botijillo, claro. Bueno. En fin, ya quisiera yo tener 1.75, ¿eh? Yo soy un botijillo de 1.65. Bueno, escucha, y entonces este caballero estuvo a punto de noquear a Joe Louis, porque claro, esto es una cosa que repetimos muchas veces, ¿no? Tú subes al ring y efectivamente pues dices, este es superior. Pero es que te dan un mal golpe, chico, es que de eso no está libre nadie. Por mucho que te protejas, por mucho que entrenes, por mucho que prepares la pelea, al final te pegan un mal golpe y te vas a la lona. Y este estuvo a punto de noquearle, ¿no?
22: Sí, sí, esto es pues un poco por lo que ha pasado en la historia, ¿no? Bueno, pues esa etapa de Joe Louis que había hecho tan limpia en la categoría que, bueno, pues para mantenerse activo haciendo defensas, pues bueno, pues había más oportunidades para boxeadores, como el caso de Tony Galento, que no era un... Bueno, pero llevaba 10 victorias consecutivas. No era ese hombre que esperaban que podía ser campeón. Era sobre todo más personaje, ¿no? Porque él era una fuente inagotable de anécdotas, pues de comerse por una apuesta 50 perritos calientes antes de un combate. Él salía mucho con el manager, era el mismo manager que Max Schmeling, que era George Jacobs. que era un judío que iba siempre con un puro, y entonces le hacía ese tipo de cosas, ¿no? Le ponía a pelear con un canguro, con un pulpo. Luego salió una foto y salía y dice, no, he salido a hacer footing. Y entonces iba él en el coche fumando un puro, y los sparrings corriendo, y decía, no, es que yo a los sparrings les pago, pues que hagan ellos el trabajo, ¿no? Entonces era tabernero, una fuente inagotable de eso, de anécdotas, un tipo muy popular, muy querido. Pero claro, llegó el día de la oportunidad, estamos hablando del año 39, en el primer asalto Joel Luis le tira a él, pero luego, bueno, pues en el segundo asalto, en el tercer asalto, le tira Tony Galento a Joel Luis, que es una imagen que pasa en la historia, porque se ve al todopoderoso Joel Luis en la lona y un señor ahí medio orondo a punto de ganar el combate, ¿no? Entonces, bueno, pues es una... Luego, evidentemente, Joel Luis ya dijo, oye, esto hay que ponerse serio.
2: Se rehizo.
22: Y ya acabó con él, que fue la primera vez que le derribaban también a Tony Galento, ya. Porque tenía una capacidad de encaje sobrenatural, ¿no? Pero bueno, él luego perdió... Se fue a que le pusieran sus 23 puntos de sutura, se fue a su taberna, que había ahí más de 700 tíos, se puso a fumar su puro, sus cervezas, y ahí se montó una fiesta que todavía se recuerda en Orange.
2: ¿Qué historias?
22: Localidad, ¿no?
2: Jorge, también cuando comentamos estas historias lo decimos mucho. Decimos eso de que el boxeo, que es verdad, es un deporte muy cinematográfico. Por ejemplo, Ron Howard, pues no tiene así el hombre mucha idea de qué hacer, dice Cinderella Man, ya está. Pero es que pegas una patada en el suelo y salen 70 historias de esas, ¿eh?
1: Como dice Tony Galento.
2: Sí, claro, es que tiene una película. Es que tiene una película el caballero este.
1: Sí, sí. Como le decían, no, 2 toneladas, no, 2 ton, no, Jorge, porque descargaba hielos y se ponía antes, ¿no?, de los combates, y era como era tan fuerte, pues iba cuando, ¿sabes?, que iba con las hieleras esas y tal, y entonces el tío dice, arrastra, ¿no?, como fue esa anécdota, y dijo, no, he descargado 2 toneladas, ¿no?, y a partir de ahí se quedó con ese apodo, ¿no?
22: Sí, sí, sí, le estaban esperando para empezar el combate y claro, tenía que terminar el reparto, ¿no?, que era antes de que se popularizaran las neveras, pues iban con esas barras de hielo, con un y cayelo, que era un trabajo, claro, muy, muy físico, sobre todo si te llevabas ahí 2 toneladas de hielo, ¿no? Entonces es lo que decía, que es la riqueza esa que tienes de los personajes, que tienes desde los héroes a los ejemplos de superación, pero luego tienes a los iconoclastas, a los antihéroes, a como este de tipo Tony Galento, que por eso era tan popular, porque yo creo que la gente, el americano medio, como que se veía muy reflejado en él, decía, está fumando puro, así bebiendo cerveza.
2: No,
22: pues voy con él.
2: Claro, y representaba un poco también, Jorge, la materialización del sueño americano en realidad, ¿no? Dice, si este es capaz, cualquiera es capaz. Todo es posible en América, ¿no? Todo es posible en América.
22: Y 40.000 tíos metidos en el Yankee Stadium para hacer la broma, ¿eh?
2: Claro.
1: La historia de Galento, que viene en el libro, ¿no?, de Jorge Lera, ¿no?, de historias de la historia del boxeo, pero que digo que está muy bien también para que veas la figura que lo ha citado del manager, que lo que hacía el manager judío, este Jacobs, que era un tío más listo que el hambre, para lograr la pelea contra Joe Luis, lo que hizo Juanma, era buscaba rivales que habían peleado contra Joe Luis, que estaban un poco más listos, ¿no? Y entonces Galento los noqueaba, ya le ha ganado un round antes que Joe Luis. Le ha ganado no sé qué, y iba ganándole a los que había ganado Joe Luis. O sea, fíjate qué listo era el tío, que decían que de boxeo no sabía mucho, pero que era un vivo tremendo, hasta que, claro, consiguió la pelea contra Joe Luis, con lo que significa eso, pues a nivel económico, el gran espaldarazo para Tony Galento, que efectivamente era un boxeador, pues que teóricamente pues no tenía esa entidad, ¿no? Pero qué inteligente el manager también, ¿eh? Otra figura que sale, porque también no en Cinderella Man, el manager, sí, ¿no? Estos listos, ¿no?
2: Sí, los que saben verlo. Ahora, esa figura, ahora coincidimos, ¿no?, los tres en que sería... con este boxeo tan... el deporte profesional, en realidad, tan súper profesionalizado, sería muy difícil, ¿no? Es que me he quedado yo con lo de Shakespeare. ¿No es un poco pose? O sea, no creo que en realidad él no supiera quién era Shakespeare. Yo creo que era un poco, ¿no?, para...
22: Pues ahí queda la duda, porque era como muy muy zafio, muy rudo, y además haciendo alas de ello. De hecho, Joe Luis, que era el además por norma, por obligación, era el máximo caballero, no se salía de
0: desde su comportamiento exquisito, decía, a mí en toda mi carrera el único tío que me ha sacado de mis casillas es el Tony Galento, este que me llamaba por teléfono por la noche para que no durmiera, se metía conmigo, decía que me iba a dar... Luego después sí se... Claro, si eran amigos y salían hay algún programa de televisión que salían y los dos riéndose de eso. Pero decía yo, le decía, no, el único rival que a mí me digo, a este tío lo voy a... Es que me está sacando de mis casillas, voy a hacer una barbaridad con él, cuando yo, Luis, era exquisito en su comportamiento, ¿no?
2: Tony, dos toneladas Galento. O sea, ahí tiene Ron Howard, no sé si sigue dirigiendo. Hace tiempo que no he visto nada suyo.
1: Pues te voy a decir que también tiene, por terminar, Juanma, una pequeña aparición en la película La Ley del Silencio, extraordinaria.
2: ¿Ah, sí?
1: Película, sí, que interpretaba a un ampón. Y que estoy leyendo un poco del libro de Jorge, ¿no? Y que su frase principal se convirtió en una cita célebre, porque a un soplón se había caído de ¿sabes?, del balcón y había fallecido. Y Galento decía, el canario podrá cantar, pero no podrá volar.
2: Me acuerdo de esa frase. De la ley del silencio. Me acuerdo, pues mira, la próxima vez que... Claro, la próxima vez que la vea me fijaré en él. Sí, sí, me acuerdo exactamente de esa frase. Sí. Muy bien, pues nada, Jorge Lera, pues un placer, como siempre.
0: Un placer, como siempre, por supuesto.
2: ¿Cuándo te vas de vacaciones? ¿No te vas?
0: Algunos días nos cogeremos
2: los creadores,
0: ahí,
2: los creadores estáis
0: aislados, pero
2: siempre, sí, los creadores siempre estáis permanentemente esa cabeza en ebullición, ¿no? Estáis pensando siempre, ¿no?
0: Bueno, pues es lo que nos ocurre a los autores.

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5: Y vamos a ver cómo está la operación salida del verano. Anselmo, tráfico, muy buenas.
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7: Recogemos y nos vamos. No sin antes recordaros el resto de noticias deportivas del día que hoy han sido estas.
8: Pues arrancamos hoy con el Atlético de Madrid, que ha hecho oficial el regreso de Gavi. El que fuera capitán rojiblanco durante años vuelve a la entidad para formar parte del cuerpo técnico del Cholo Simeone. Estas han sido sus primeras palabras en su regreso al conjunto colchonero.
9: Como siempre en todas mis vueltas, porque ha sido un ir y venir tanto de jugador como de recojo pelotas, como cuando estaba en inferiores, con la ilusión de un niño pequeño. Creo que al final es mi casa, donde creo que más puedo aportar, donde todo lo que he conseguido ha sido gracias al Atlético de Madrid. Entonces vuelvo con la ilusión de un niño pequeño, de poder aportar, de poder seguir sumando y hacer pues esos sueños que tienes de pequeños, hacerlos realidad.
8: Esto es lo que decía respecto a lo que puede aportar en esta nueva etapa en el club.
9: Voy a ser uno más del Atlético de Madrid, evidentemente no en el rol de capitán y de jugador, porque estoy en el otro lado, pero siempre sumando, siempre intentando ayudar a todos los jugadores, que para eso estamos aquí, sobre todo estamos para ayudar al jugador, que es el que sale al campo.
8: El Atlético, por otra parte, que acelera para sumar una nueva incorporación en este mercado, la de Morten Hjulmand, centrocampista danés. El objetivo, que pueda estar a disposición de Simeone lo antes posible. Los agentes del jugador han estado este martes en Madrid para tratar de cerrar el fichaje del jugador del Sporting de Portugal. En la Real Sociedad, asegurada la continuidad de Pellegrino Matarazzo hasta 2028. El entrenador estadounidense amplía su vínculo con la entidad Churiurdín en un contrato que concluía al término de la temporada próxima y que ahora se prolonga por un año más. Estas han sido sus primeras palabras tras cerrarse el acuerdo. Habla esencialmente de estar lo más cerca que sea posible de la perfección, aunque llegar a ese punto sea complicado. El Getafe ha presentado a 4 nuevos fichajes para la próxima temporada. Mario Martín, Zahid Romero, Seba Boselli y Martín Satriano. Los 4 son desde este momento propiedad del cuadro azulón. Todos jugaron en el conjunto de José Bordalás en calidad de cedidos el curso pasado. Y en la rueda de prensa, todos ellos se han mostrado con ganas de regresar a la acción.
10: Muy contento, yo quería quedarme acá, quería toda la temporada que me toca acá. Estoy muy contento, muy feliz y obviamente que el míster suele poner agradecimiento para él y para el club, que hicieron todo lo posible para que podamos seguir aquí y poder disfrutar del año lindo que tenemos por delante.
11: Muy contento de estar acá y de poder empezar la pretemporada, que nada, me va a servir para el resto del año. Bueno, los goles, tratar de hacerlo lo más que pueda y, como siempre digo, lo importante es que gane el equipo y eso es lo que pienso yo.
12: Pues temporada nueva, año nuevo, poder seguir escalando pasito a pasito como lo hicimos la temporada anterior y bueno, seguir en esa dirección. Yo creo que podemos dejar al club siempre en lo más alto, ¿no?
8: No ha sido presentado aún, pero también jugará la siguiente campaña en el Getafe, también en calidad de cedido, Jenif Balú. Llegará desde el Villarreal, aunque este acuerdo de préstamo no incorpora opción de compra sobre el costamarfileño.
13: Hola, Slones. Ya estoy aquí y tengo muchas ganas de veros. Fuerza Gita.
8: Presentado oficialmente Edin Terzic como nuevo entrenador del Athletic Club de Bilbao. Primer día en San Mamés, acompañado por el presidente, John Uriarte, y el director general de fútbol.

0: Mikel González. Estas han sido sus primeras palabras.
1: There is like a clear vision, a clear idea how I would like and we as a
0: Habla sobre
1: like
0: dar continuidad a la pasión y a la identidad del club, a su respeto por la afición del equipo y a su gusto por trabajar con un núcleo joven, tal y como ya hizo en Dortmund. También sigue moviéndose el español. Lo hace con su segunda incorporación, la de Quilinchi Harman, que llega cedido por el Barley. El lateral izquierdo, internacional con la selección de Países Bajos, se suma al cuadro perico para esta temporada. Prácticamente todos los equipos de primera división han vuelto a la actividad en el comienzo.
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0: Estamos efectivamente, ya estamos una semana más. La semana pasada descansamos un poquito porque era festivo, era el día de San Juan, pero ya estamos una semana más retomando esa agricultura de Almería. Programa que no va a parar, no va a cesar en todo el verano, faltaría más, porque bueno, como ya hemos dicho muchas veces, no existe esto del parón del verano ya. Yo recuerdo que cuando empezaba a hacer formación agrícola, ya algunos años, casi dos décadas, pues sí que se paraba bastante la actividad hortofrutícola, la actividad en el campo en verano, pero eso ya no existe. Bueno, vamos a hablar hoy del Día del Cooperativismo, que se celebra el 2 de julio en el edificio polivalente de Roquetas de Mar, con una jornada organizada por APROA, COESPAL y Cooperativas Agroalimentarias de Almería y FAECTA, que bueno, pues el cooperativismo es importante. Estamos hablando de algunas de esas organizaciones, son sobre todo FAECTA, pues a nivel andaluz, pero que tiene una importancia especial en Almería por aquello del sector agro, ¿no? Yo creo que Almería es el líder del cooperativismo en Andalucía y posiblemente en España. Ahora enseguida vamos a hablar sobre eso. Al margen de eso, pues hablaremos de herramientas importantes para nuestra agricultura, para nuestro campo, como siempre aquí en esa agricultura de Almería. Vamos a hablar de semillas, vamos a hablar de productos para prepararnos para esta próxima campaña hortofrutícola. 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José Montaño, ¿qué tal? Muy buenas, ¿cómo estamos?
1: Muy buenas, Víctor.
0: Bueno, alegrándome mucho. ¿Cómo va el día?
1: Va muy bien, estamos preparados.
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0: Bueno, y además, Alfonso, ¿qué tal? Buenas tardes.
2: Hola, Víctor, muy buenas tardes.
0: Cuéntanos también tus cositas.
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0: Venga, pues al lío, titulares.

0: Titulares de agricultura de hoy, primer día del mes de julio, al que coja las vacaciones, felices vacaciones. Adoración Blanquedor y Blanque, almeriense. Nueva presidente de Asaja España. Nueva vicepresidente de Asaja España. Madre mía, cómo estamos,
1: Se refuerza el papel de Almería en la organización a nivel estatal.
0: Carmen Crespo acusa al gobierno de perjudicar al campo al rechazar rebajar la tasa sobre los fertilizantes.
1: La dirigente del PP recuerda que se agrava el aumento de los costes de producción para los agricultores.
0: Se recolectan los últimos pimientos del poniente con bajos precios.
1: Empieza la plantación de California en las zonas más tempranas.
0: Comienza la recolección de las plantaciones de pepino de verano, tanto Corto como Almería.
1: La superficie cultivada ha descendido de forma considerable con respecto a pasadas campañas.
0: La campaña de sandía termina con una alta demanda.
1: La calidad del producto y una menor competencia de terceros países han marcado este ciclo.
0: Asaja lanza el duodécimo Premio Nacional Joven Agricultor 2016 para impulsar el talento rural.
1: La convocatoria lleva el lema: el futuro del campo es joven.
0: Y el tomate es el producto más afectado desde la entrada del Brexit.
1: Pimientos, pepinos y sandías han subido hasta un 47% durante esta década.
0: Cambiamos de segmento agro. El granizo deja importantes daños en los Vélez, con más de 1.000 hectáreas afectadas.
1: Los cultivos más afectados son los cereales, que están en plena campaña de recolección.
0: Agricultura de invernadero se presentará en sociedad el próximo jueves.
1: La nueva publicación del Instituto de Estudios Almerienses se pondrá de largo a las 7 de la tarde en el Centro Cultural de Unicaja.
0: Pues han sido titulares. Enseguida vamos con protagonistas.
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0: Veo que tengo ya protagonista al teléfono para hablar de cosas importantes con las que abríamos este Es Agricultura de Almería. Pero antes, Montaño.
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0: Y además, Alfonso...
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0: Venga, vamos con el tema del día.
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0: Bueno, pues efectivamente nuestro tema del día es esa cita, ese evento que se celebra en Roquetas de Mar, en concreto en el edificio polivalente del puerto de Roquetas, ese Día Internacional del Cooperativismo que van a impulsar a PROA, COESPAL, Cooperativas Agroalimentarias de Almería, y también FAECTA, que es la Federación del Cooperativismo en Andalucía. Bueno, Juan Antonio González es el presidente de COESPAL. ¿Qué tal, presidente? Muy buenas.
4: Muy buenos días a todos.
0: Bueno, alegrándome mucho de saludarte. Yo decía al inicio, yo ya sabes que todo lo que digo siempre lo pongo en cuarentena para que luego lleguen los que entendéis de esto y ya verifiquéis si he metido la pata o no. Pero yo decía que Almería, gracias a la agricultura, pues es el gran motor del cooperativismo en Andalucía. Yo creo que no me equivoco, pero tú me dirás.
4: Lo has dicho estupendamente. Digamos, Almería, el modelo que tenemos en Almería, hay un total de 53 cooperativas asociadas con una facturación de 4.300 millones de euros. Es decir, yo creo que no te has equivocado, un potencial. Andalucía es un potencial también. Precisamente ayer teníamos la Asamblea de Cooperativas Agroalimentarias de Andalucía y, por supuesto, también Andalucía es un potencial importante en lo que es la economía. Hablo de más de 5.000 cooperativas activas, unos 80.000 empleos directos y más de 19.000 millones de euros en facturación. Andalucía, digo. O sea, es decir, y Almería, pues fíjate, tiene una cuarta parte de Almería, ¿no?
0: Bueno, ¿y qué importancia tiene el celebrar este evento? ¿Esto es al juntarse y hablar del cooperativismo o hay una importancia, digamos, efectiva, práctica?
4: Siempre hay una importancia. Todos los años, el primer sábado, de julio es el Día del Cooperativismo. Lo que pasa es que, bueno, por fecha lo hemos pasado el jueves, el año pasado fue viernes, pero tiene de visibilizar lo que es el cooperativismo ante la propia sociedad. Los cooperativistas hablan de su cooperativa. Intentamos también que sea en cada pueblo, ¿no? Cada año lo hacemos en un pueblo diferente, ¿no? Donde hay cooperativas, y sobre todo eso, visibilizar, dar participación a la gente que está en ese pueblo. Yo creo que es muy importante. Y ahora, en las últimas décadas, en el último tiempo, pues también ese relevo generacional, ¿no? Para que entienda un poco lo que es el cooperativismo, que tenga confianza con las cooperativas, que pregunten sus cooperativas cuando no sepan. Es decir, yo creo que es visibilizar desde varios aspectos el cooperativismo. Por eso es ese día, pues, importante para las cooperativas.
0: Bueno, presidente, en Almería, en el agro almeriense, hemos llegado incluso a hacer un efecto como este que se dice, por ejemplo, cuando al pal de molde se le llama pan bimbo o al yogur se le llama Danone, ¿no? Mucha gente a las empresas hortofrutícolas le llama cooperativas, aunque no todas son cooperativas, pero es tal el peso, ¿no?, que se generaliza, ¿no?
4: Vamos, cuando nosotros hablamos de cooperativa, hablamos de cooperativa y SAP, no hablamos de otra cosa, ¿eh? O sea, hablamos de cooperativa y de SAP. Porque, bueno, la SAP, al fin y al cabo, el modelo SAP es idéntico al de cooperativismo, ¿no? Y por eso yo no hablo de otro modelo en ese, cuando hablo de eso. Hablo de cooperativa y SAP.
0: Uh-huh. Digamos, yo decía, a nivel popular, es una especie de una metonimia, ¿no?, que se hace y que representa ese peso. Bueno, os vais a juntar, se juntan en este acto, pues cooperativas de diferente índole, porque estamos hablando, insisto, de un ámbito, de un evento a nivel andaluz que celebra el Día Mundial del Cooperativismo. Pero claro, es tan diferente, pues en muchos aspectos, lo que es el cooperativismo agrario de Almería, que es un modelo en sí mismo, con otro tipo de cooperativas. Es decir, se juntan gente muy y modelos muy diferentes en este día, ¿no?
4: Sí, se juntan modelos diferentes. Nosotros siempre hemos defendido y seguimos defendiendo el modelo nuestro de Almería, aunque las demás son cooperativas, se tienen que regir por los estatutos cooperativos que haya, pero digamos el potencial lo tienen las empresas de las cooperativas de Almería en este caso, ¿no? Al final son cooperativas independientemente, pero hay que regirse por unos estatutos, por un modelo cooperativo, y cada uno tiene su intríngulis de cómo hacerlo, de qué forma hacerlo, ¿no? Uh-huh. Nosotros estamos, lo que hay en Almería, yo creo que estamos contentos con el modelo cooperativo que tenemos, en fin, en principio no tiene por qué afectar a otros modelos, ¿no? Y defendemos el modelo que tenemos a puña y espada, ¿no? Pero lo defendemos, este año también lo defendemos, con todas las cosas que están pasando por el resto del mundo, ¿no? De la guerra, de todo. Entonces, el eslogan que hemos elegido este año, que es Cooperativas por un Mundo en Paz, digamos, para que sean las cooperativas no solo sean económicas, sino también que sean justas, que sean equilibradas, que sean cohesionadas, es decir, por un trabajo digno. El eslogan este año, la verdad que lo tenemos muy bien, además nos ha gustado ese eslogan. Cooperativas por un Mundo en Paz.
0: Bueno, hay algunos datos que demuestran todo esto que estás diciendo. Bueno, por ejemplo, pues en Almería hay más de 6, bueno, en Andalucía hay más de 6.500 cooperativas, se crean más de 90.000 empleos directos. En la provincia hay 630 entidades, son 18.000 empleos. Ahí se nota también el peso un poco de Almería, ¿no? Muy por encima de la media. Es decir, un sector muy pujante. Y un evento que se celebra en Roquetas de Mar, y eso tampoco es baladí, ¿no? En Roquetas de Mar hay más de 3.000 hectáreas de invernadero, es un municipio muy agrícola, aunque se conoce mundialmente por el turismo, pero claro, es que está rodeado de otros municipios agrícolas, pero es uno de los municipios agrícolas más importantes de Almería. Bueno, Roquetas también es un impulso importante para nuestro modelo agrícola y también para el cooperativismo, ¿no?
4: Efectivamente, Roquetas, por su extensión, son 3.000 hectáreas, hay otros municipios más grandes, pero como te he dicho al principio, cada año celebramos en un pueblo, ¿no? Entonces se celebra pues en Vica, en La Morera, en Roquetas, en Níjar, en todos lados. Entonces cada año le toca a un pueblo, y bueno, este año decidimos que fuera Roquetas, y yo creo que bien decidido. Por parte del ayuntamiento hemos tenido todo el apoyo necesario para poder hacerlo, y por lo tanto yo creo que Roquetas se merece también que tenga su día que ese día se haga en el término municipal de Roquetas, el Día del Cooperativismo.
0: Una última cosa, presidente, se va a aprovechar este día para, aparte de que haya diferentes intervenciones durante los actos, para entregar algunos reconocimientos cooperativos, bueno, pues a gentes que lo han merecido, ¿no? Que se han distinguido durante este año o en su trayectoria por el impulso al movimiento cooperativo, ¿no?
4: Exactamente, sí. Yo no lo puedo desvelar, pero sí es verdad que se van a entregar. Hay también una lectura de un manifiesto cooperativo que correrá a cargo también de los oradores de Andrés García Lorca y de Juan Callejón, que son la representación de la Fundación Almería Tierra Abierta. Yo creo que va a estar bastante bien ese manifiesto. Hay cosas que la hemos cambiado y, lógicamente, como siempre, entregaremos premios o reconocimientos a ciertas personas o entidades.
0: Muy bien, pues presidente, muchísimas gracias por explicarlo aquí en Es Agricultura de Almería, en Es Radio Almería, y desde luego a seguir impulsando el movimiento cooperativo dentro de nuestro modelo agro por muchos años, porque además nuestra economía así lo necesita. Un abrazo muy fuerte.
4: Muchas gracias a vosotros. Gracias.
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0: Bueno, vamos con más asuntos enseguida, pero antes, Montaño. 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Hablamos de éxito.
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0: Y además, Alfonso,
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0: Muy bien, muy bien, muy bien. Pues vamos a mini debatir.
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0: Bueno, pues efectivamente hoy también vamos con nuestro mini debate agrario, nuestro agrodebate mini. Vamos a ir saludando director del Agro Auténtico, José Antonio Argos. ¿Qué tal? Muy buenas. Director de la revista FIH, Rafael Losilla, ¿qué tal? Muy buenas.
1: Hola, buenas tardes, amigos. ¿Qué tal? ¿Cómo va este veranito?
0: Muy bien, ¿y tú?
1: Yo bien. Yo ya pensando en las vacaciones del verano que viene.
0: Eso está bien, eso se llama trabajar a largo plazo. Bueno, mientras localizamos a Arcos, yo te propondría hoy un tema que está afectando al negocio del tomate en España en general durante los meses del verano, y es la mayor entrada de tomate de diversos países europeos. ¿Cómo está ese tema y cómo de grave es?
1: Bueno, es un tema realmente muy especialmente llamativo, que viene, en primer lugar, viene por el efecto del cambio climático aquí en España. Efectivamente, antes había zonas de producción tradicionales del invierno que seguían cosechando y produciendo tomate, le hace Murcia, le hace Almería, le hace Sevilla, le hace Cádiz, ¿vale? Y con el cambio climático, pues realmente algunas zonas han quedado muy, muy, muy condicionadas, muy condicionadas. Voy a recordar cuando en la zona de Blanca en Murcia se hacía tomate, vamos a recordar en la zona de la Sierra de Lucanía, de la Sierra de los Filabres, la zona incluso de estas de los Bajos de Tal, las 44 hectáreas, que se trabajaban tomates durante el verano, básicamente hasta el mes de agosto. La situación se ha venido un poco condicionada, muy condicionada. Se sigue trabajando, pero no en los mismos meses, y eso ha facilitado, bueno, eso ha facilitado el siguiente dato, que esto es el datazo. El año pasado, Holanda introdujo de su propio país, de Holanda, más de 51.000 toneladas de tomates al mercado español, cuando hace 5 años solo había introducido 20.000 toneladas. Ha sido un progreso continuo desde el 2021 hasta el 2025. De hecho, España ha pasado a ser el sexto mercado más importante de los productores, no de los comercializadores, de los productores holandeses de tomate. Italia es el cuarto, por la misma circunstancia. El cambio del cambio climático afecta, pero también afecta lo siguiente. Afecta que otras zonas de producción no habituales, de lo cual ya hemos hablado alguna que otra vez, por ejemplo, Suiza, Austria, República Checa, Bulgaria, Suecia, Dinamarca, se han puesto también a hacer sus producciones, sus cositas, que eran los mercados habituales de los holandeses. Y ahora, naturalmente, con los tomates de esos países, pues Holanda se queda muy limitado y se ve obligado a buscar mercados como el del sur de Europa, España e Italia, que nunca a los holandeses les ha gustado, porque nosotros somos un mercado de precio más que de calidad, hay que decirlo así, pues ha condicionado muchísimo. Tanto, esto es la realidad. Cambio climático por un lado y la entrada de los nuevos productores europeos por otro lado, que chocan con el comercio de los holandeses. Y esto es una realidad, pero una realidad real. ¿Y por dónde entra ese tomate? Pues mire usted, sobre todo está entrando por los mercas. Mercabarne y Mercabilbao, junto a Mercamadrid, están capitalizando. No son meses para hacer un programa con las cadenas españolas. Hablamos de 3 meses, y para 3 meses ninguna cadena española hace un programa directo con ningún exportador holandés. Entonces se acuden a los mayoristas, y son los mayoristas de Mercabarna, de Mercadolado y de Mercamadrid, lo que hacen las operativas de abastecer a las cadenas según sus necesidades, programas semanales, semana a semana, en todo caso algún programa quincenal, quien abastecen a todas las cadenas españolas de la zona norte. Llamativo, llamativo.
0: José Antonio Arcos, el Agro Auténtico, ahora sí, ¿qué tal? Muy buenas.
2: Muy buenas, pues yo no veo que el diagnóstico, fíjate, hoy sí va a haber debate, no estoy de acuerdo que el motivo sea el cambio climático.
0: Deberá ser rápido el debate, lo recuerdo, mini debate, acordaros.
2: El motivo es el SMI, la subida del SMI, el motivo son las plagas y las enfermedades. Es decir, nos encontramos, por ejemplo, en la zona de Murcia, donde la plaga la tuta, el PEP como virosi y el rugoso como virosi hace que producciones de verano de otros años atrás ahora mismo no sean viables. Nos encontramos en las zonas de sierra y en el resto de zonas productoras de españolas, pues que no hay mano de obra para hacer el cultivo de tomate. Es decir, la subida del salario mínimo interprofesional, que hemos dicho muchas veces que han afectado a los invernaderos de Almería, el tomate, que ha ido decreciendo por ese motivo. Y fijaos que aun teniendo buenos precios este año, no va a aumentar la superficie. ¿Qué ocurre en el resto de zonas de interior? Pues que el tomate ya no es atractivo para un empresario como lo era antes. Entonces nos encontramos plagas como la tuta, tirosis como el PEP y el rugoso, escasez en la mano de mano de obra. Todo eso propicia que en este caso Holanda introduzca más tomate en los meses de verano en España. Eso es totalmente cierto.
0: ¿Lo sigue réplica?
1: Voy a replicar rápido. El incremento de la tuta y de las plagas va a crecer bien.
2: No te he oído, Rafa. ¿No? No te he oído.
1: Que el incremento de la tuta y de las placas en verano, ¿a qué es medir? A un incremento de la temperatura, entre otras cosas, ¿no?
2: Bueno, Rafa, ¿ya hablamos de cambio climático por efecto del hombre o de sobrecalentamiento? Ahí entraríamos en otro tema, Rafael. Ahí hablaríamos de otra cosa, ¿vale? Pero lo que es cierto que la tuta, nos estamos encontrando campañas en las que su afección es más virulenta que otra, y luego nos encontramos, sobre todo en la zona de Murcia, que es quien produce en verano, que no pueden producir porque tienen el PEP y tienen el rugoso y tienen coinfección. Estamos hablando de cuestión agronómica. En lo que sí tiene razón es que el que se está beneficiando de una España cada vez con menos tomate en los meses de verano es el vecino del norte, que se llama Holanda, que nos está introduciendo ese tomate que nosotros no producimos en verano.
0: Bueno, ¿algo más que añadir? ¿Alguna réplica más, chicos?
1: Bueno, sí, Peter, voy a añadir algo que rápidamente, más que una réplica, es una buena noticia para España. Lo tenía aquí guardado desde la semana pasada, pero por diferentes motivos no lo pude dar a conocer. Y es que hay una grata noticia para los exportadores españoles. Y la grata noticia es que desde la semana pasada Intermarché Polska cuenta con una nueva directora general, Marisa Fomius, que es una señora muy vinculada con España, y eso le va a venir muy bien a los exportadores de nuestro país.
0: Pues chicos, que me alegro mucho de escucharos todos los miércoles, ¿eh? Un abrazo muy fuerte y la semana que viene más.
1: Un abrazo, chao, chao.
2: Feliz verano, compañeros.
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0: Debate Agrario, debate mini, como siempre, profundo e intenso y rápido, ¿eh? Se quedan ahí los tertulianos, siempre los mini debatientes, siempre se quedan ahí un poco con la miel en los labios, pero es que por eso es mini, ¿eh? Si no, no sería mini debate agro o agrodebate mini montaño. Venga, más cositas de nuestro campo.
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0: Tenemos que hablar de cositas técnicas de nuestro campo. 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
4: Todos los años por estas fechas intentamos escudriñar opiniones autorizadas sobre lo que está pasando en el campo, sobre lo que está pasando alrededor del campo y que le va a afectar en la próxima campaña a nuestros agricultores. Bueno, sobre cosas interesantes, novedades para, bueno, pues esos productores, esos agricultores que dicen que nos escuchan, que esto nunca se sabe si nos escuchan o no, pero bueno, hay gente que dicen que sí. Jerónimo Ortega, Novifan, ¿qué tal? Muy buenas, ¿cómo estamos?
5: Muy buenas, señor, ¿cómo estamos? Pues la verdad que nosotros muy bien y escuchando todos los días, igual que los magníficos agricultores que tenemos aquí en esta tierra.
4: Yo sé que en tu caso es verdad, ¿eh? En tu caso, porque eres un hombre de fiar, ¿no? Yo sé que eso es cierto.
5: Por supuesto.
4: Sí. He dicho Novifan y UNC Genetics, ¿no? Porque bueno, tenemos unos tomates del sello de UNC espectaculares para la campaña que viene, ¿no?
5: La verdad que sí. Bueno, ya lo hemos dicho en alguna ocasión que UNC Genetics, pues, es una compañía de semillera de origen italiano. Y bueno, pues ya llevamos nosotros aquí unos años distribuyéndolo en la península. Y nada, sí, este año tenemos un par de novedades que presentamos en la Feria Expo Levante en Ija, que fue una aceptación grandiosa. Y hablamos de nuestro tomate clandestino. Es un tipo de tomate rosa, tipo rosa de Barbastro, un poquito más surcado, con resistencia a rugoso y con la particularidad de que tiene un sabor magnífico, calibre de 4G y una consistencia también que nos permite que este tomate viaje un poquito más. La verdad que ya hay algunas empresas, tanto en, sobre todo aquí en Almería, Granada, y ya alguna empresa del norte de España que hacen esta variedad tan tan típica como es el Barbastro. Y bueno, pues gustando. Y la segunda variedad también que hemos presentado en la feria es un tomate llamado Sangre Azul, que es un marmán de púrpura o marmán de azul, también resistente a rugoso, con una particularidad de que ahora mismo dentro de los tomates azules pues es el que más grados Brix tiene y un nivel muy elevado de antocianina o antocianos, como se conoce en el mercado. Bueno, el antociano pues ya se sabe que ahora está muy de moda porque es muy beneficioso para la salud y sobre todo un poder muy elevado de antioxidantes. Y bueno, también ya hay alguna empresa por aquí que ya está viendo cositas.
4: Bueno, calendario de plantación, ¿estos tomates van a estar puestos en el campo ya en la próxima campaña? ¿Cuál sería el calendario?
5: Sí, bueno, cuando hablamos de tomate clandestino, hablamos de, nosotros recomendamos que partir de mitad de agosto, primero de octubre, en ese rango se puede plantar perfectamente, ya que también nos permite hacer un ciclo largo, porque esa es la particularidad que tiene la planta de tomate clandestino, una planta que no tiene problemas de cuajado y una planta que nos permite, tiene vigor para terminar en abril, mayo sin ningún problema. Y luego en el tomate sangre azul, pues bueno, ya es un tomate, bueno, es una genética, o vamos a decir que tiene unas cualidades un poquito más complicadas y no le gusta tanto el calor. Y ya pues vamos buscando una fecha, ya buscando el mes de septiembre, una fecha un poquito más agradable para él.
6: Uh-huh. Bueno, hablamos de los tomates de DNC Genetics, que representa en Almería, en España, Novifarm, que es tu empresa. Nosotros siempre en la radio, desde hace ya no sé ni cuántos años, siempre decimos...
5: Sí, ya llevamos unos cuantos años.
6: Tenían que ser los de Novi, ¿no? Y es verdad, es que teníais que ser vosotros. Pero no solo en la representación de estos tomates, sino pues en un montón de herramientas, de instrumentos, de activos para ayudar al agricultor. Pero con la confianza que tenemos, ¿qué no le puede faltar al agricultor el día que se incorpore al Tajo ya de cara a esta próxima campaña? ¿Qué no se puede olvidar en la agenda?
5: No, pues mira, no se puede olvidar, lo primero, bueno, si no es un agricultor Nobel, ya a la hora de hacer el curso de aplicador de fitosanitarios, que bueno, todos los agricultores deben de tenerlo, y bueno, la gente que se encarga de hacer los tratamientos, ya en la gran mayoría de los cursos ya le están recomendando hay varias pistolas de fumigación en el mercado, pero bueno, ya gracias a Dios y gracias al trabajo y al esfuerzo que nosotros tenemos o mantenemos, ya le aconsejan el famoso pistolete Novi, ¿no? Que tiene la capacidad de romper la gota en 4 veces y hacer una aplicación exhaustiva y con gran eficacia en el tratamiento y en el cultivo. ¿Qué quiere decir? Que bueno, al agricultor lo que no se le puede olvidar es de tener ya su pistola Novi para empezar a hacer los tratamientos. Seguidamente, pues tener un buen filtro en la instalación que nos permita mantener la instalación limpia y de impurezas que no le llega a la pistola. Y bueno, también ya seguimos con nuestras mangueras Novi, que son las más ligeras y resistentes del mercado. 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O sea, estamos hablando de que el mono perfectamente los campaña, ¿sabes? 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poquito más frondosa y no querramos molestarnos en mover el brazo haciendo el tratamiento, pues ya tenemos nuestro famoso también Fumivac, el cual pues se sentirá también el operario muy cómodo y te va a realizar un tratamiento muy eficaz y exhaustivo de arriba abajo hasta 3,5 metros de altura. 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
6: Pues te voy a decir una cosa, Jero, me siento como el niño que va a comprarse el material escolar antes de empezar el curso, me siento completo, está la mochila llena, de verdad.
5: Sí, pues mira, la verdad que sí, un aire se le da, un aire se le da. El que va a empezar el curso tiene que ir con material nuevo y siempre primeras marcas, siempre primeras marcas.
6: No necesitamos nada más. Querido Jero, muchas gracias por ayudarnos a ayudar al agricultor, ¿eh? Siempre aquí un admirador de Novi.
5: Que sepas que también muchísimas gracias y nada, aquí también tiene otro equipo admirador del trabajo que hacéis. Y como te digo siempre, sigue así, Víctor.
6: Abrazo fuerte, amigo, cuídate.
5: Igualmente, caballero, un saludo.
6: Nuestra sección El Técnico, dirigida a todos nuestros agricultores.
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0: Bueno, ya hemos tecnificado, claro que sí, con mi amigo Jerónimo Ortega, qué grande Jero, además muy amigo de Alfonso López de Montaño. 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
0: Bueno, pues hablando de Cupra, nos ponemos a cuatro ruedas, venga. 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
0: Bueno, pues principio de mes, que es una fecha, bueno, pues especial para todo el mundo y no te digo nada para el sector de la automoción, que siempre cuando se cambia de mes, pues tienen un lío especial y luego lanzan nuevas campañas y tal. Bueno, me voy a ir a uno de los grandes paraísos de la automoción en Almería, porque tienen varias marcas allí. Es uno de los clásicos de nuestra automoción, la de años, la de décadas, que llevan poniéndole cuatro ruedas a los almerienses. Indalo Motor, Cupra Indalo Motor y Seat Indalo Motor. Antonio Trigo, ¿qué tal? Muy buenas.
8: Muy buenos días, Víctor. ¿Cómo estamos?
0: Pues muy bien, muy bien. Hoy vaya voz de principio de mes que tienes, ¿eh?
8: Arrancamos el día uno, arrancamos con las pilas cargadas. Ya veremos cómo llegamos.
0: Bueno. ¿Qué tal se presenta? Bueno, te voy a hacer una pregunta curiosa, genérica. ¿El verano es un mes fuerte para la gente que cambia mucho de coche en verano? ¿Julio, agosto?
8: Sí, mira, a ver, esto tiene mucho que ver con nuestra forma de ser, nuestro carácter latino y aquello de que un poco dejamos las cosas para el final, ¿no? Y muchas veces nos pasan estas cosas cuando planteamos unas vacaciones o planteamos un periodo en el que vamos a necesitar movernos y resulta que ¡ah, caramba! Pues resulta que el coche que tengo, pues prefiero cambiarlo, o encuentras una buena situación económica como es el momento. Entonces sí, los meses tradicionalmente, esto está cambiando también, pero junio, julio y diciembre son los meses que más movimiento tienen en el parque automovilístico español.
0: Bueno, ¿y cómo se presenta julio aquí en Seat Indalo Motor y en Cupra Indalo Motor?
8: Pues mira, julio tenemos dos casos. En el caso de Seat, aquellos clientes que estén mirando un Seat o estén interesados, en el mes de junio la marca nos puso a nosotros como concesionario a final de mes unas condiciones excepcionales que apenas duraron 4 días, pero que nosotros como concesionario sí aprovechamos. 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
0: Bueno, pues nada. Y como siempre digo, pues cuando pase ese plazo, cuando se agoten esos vehículos que hay disponibles, pues a lo mejor vienen cosas estupendas. Pero como no lo sabemos, pues convendría aprovechar y correr y correr y correr. Sobre todo tú que estás escuchando ahora, que estás de vacaciones, hombre, pues que luego vienen los problemas y luego no tienes tiempo. En fin, yo creo que las oportunidades en esta vida hay que aprovecharlas. Y digo, muchas gracias como siempre,
8: A ti un saludo.
0: Bueno, nos vemos pronto. Gracias.
8: Muchas gracias.
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0: Enseguida nos vamos a ir a hablar de calidad y nutrición, pero antes, Montaño.
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0: Un poquito de

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1: Es el momento de hablar de la calidad de nuestros cultivos, de los que se producen aquí en la provincia de Almería y de cómo todo ello se traduce en salud, sobre todo para la gente que se alimenta de los productos del campo almeriense. Y siempre lo hacemos repasando una noticia de actualidad y en esta ocasión se trata de hablar de que hoy día 1 de julio se celebra el Día Internacional de la Fruta, destacando la contribución de la provincia de Almería a llevar una dieta más saludable. ¿Qué puedes, José Montaño, ampliarnos de esta noticia?
2: Desde el año 2007 se celebra el Día Internacional de la Fruta, una jornada destinada a concienciar a la población sobre la importancia de incorporar frutas a la alimentación diaria como base de una vida más saludable. Esta efeméride pone de relieve el papel fundamental que desempeñan estos alimentos en la prevención de enfermedades, la mejora de la nutrición y la promoción de hábitos de vida equilibrados. Más allá de sus beneficios para la salud, la producción y el consumo responsable de frutas también representan una oportunidad para impulsar la biodiversidad y avanzar hacia modelos más sostenibles desde el punto de vista ambiental. La diversidad de cultivos favorece la conservación de especies vegetales y promueve sistemas agrícolas más resistentes debido a la escasez de agua.
1: ¿Y por qué se celebra el Día Internacional de la Fruta?
2: Se celebra cada 1 de julio desde 2007 con el objetivo de divulgar los beneficios del consumo de frutas para la salud y promover hábitos alimentarios más saludables entre la población. Las frutas constituyen una fuente esencial de vitaminas, minerales, fibra y antioxidantes. Su consumo regular contribuye a reducir el riesgo de padecer enfermedades cardiovasculares, obesidad y determinados tipos de cáncer, además de favorecer el correcto funcionamiento del organismo. La celebración del Día Internacional de la Fruta es también una invitación a valorar el trabajo del campo y a fomentar una alimentación basada en productos frescos y de proximidad. Consumir más fruta no solo beneficia a quienes la incluyen en su dieta, sino que contribuye a fortalecer un modelo productivo comprometido con el desarrollo económico, social y ambiental.
1: Y ya por último, ¿qué aporta la provincia de Almería a esta iniciativa?
2: Almería contribuye de manera significativa gracias a su potente sector agrícola que destaca por la producción de frutas, sobre todo melón y sandía, y productos hortofrutícolas de calidad, la generación de empleo y la implantación de prácticas orientadas hacia una agricultura más sostenible y respetuosa con el medio ambiente. En este contexto, la provincia de Almería desempeña un papel destacado y siendo reconocida internacionalmente por la fortaleza de su agricultura, además de que nuestra provincia aporta una importante variedad de frutas y productos hortofrutícolas que abastecen tanto al mercado nacional como al europeo. El esfuerzo de agricultores y cooperativas por incorporar prácticas cada vez más eficientes y respetuosas con el medio ambiente convierte a la provincia de Almería en un referente de innovación y sostenibilidad en el sector agroalimentario.
1: Bueno, pues esto ha sido todo por hoy en Nature Choice, hablando de salud y nutrición. 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
4: Yo sepa, ya solo nos queda la entrevista Venta del Pobre. Y antes de ir con ella, Montaño.
2: Níjar, líder europeo en agricultura ecológica, te garantiza las tres S: sabor, salud y sostenibilidad. Las agencias internacionales más reconocidas avalan el esfuerzo y el talento de los agricultores nigereños que te ofrecen las mejores hortalizas que te puedas llevar a la boca. En Níjar sabemos cuidarte.
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4: Muy bien, pues entrevista de Venta del Pobre, claro que sí.
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5: Bueno, hoy tenemos un temazo, porque yo creo que todos los días, todos los días nos entrevista a la vicepresidente de una de las organizaciones.
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0: toda la tarde, son las 3 en Canarias, son las 7 de la mañana en Los Ángeles, que amanece con sol, aunque con temperatura fresca y con un día por delante repleto de actos, eventos y de situaciones varias que intentaremos comentar y compartir en esta la sintonía de tu mundial. La verdad es que la tribu sí ya ha alcanzado nivel de fenómeno mundial, de fenómeno global, y es que a través de la aplicación, a través de internet, a través de la web, tanto de marca.com como de radiomarca.com, estamos llegando a un montón de sitios en el mundo y el reconocimiento es prácticamente diario. Diría que casi a todas horas siempre encuentras algún aficionado volcado con el fútbol, formando parte de la familia mundialista y que tiene a bien acercarse para saludarte, para comentar algo, para criticar algo, para pedir algo, en definitiva, para compartir un ratito de este programa de radio que en su formato vespertino también se llama La Tribu. Todas las mañanas desde las 7 y hasta las 10 con Javi Amaro, todas las tardes desde las 4 y hasta las 6 con un servidor y con el resto de compañeros que hacen posible estas dos horas de radio. Hoy muy pendientes de la selección española en día de previa, se reanuda la competición con un espectacular Marruecos-Francia. Ayer hubo mucho protagonismo y mucha calentura en la sala de prensa, en la previa donde, por cierto, compareció un madridista, Brahim Díaz, uno de los referentes del equipo marroquí, que tuvo que frenar por momentos su alocución ante los medios porque dos periodistas, bueno, pues la verdad que estaban recontracalientes en la sala de prensa. Todo el mundo pedía silencio, todo el mundo pedía calma. Brahim acabó partiéndose de risa, no acababa de entender nada y allí estaban ya litigando dos compañeros de los medios. La verdad que pasan las horas, pasan los días, se acumula el trabajo, el cansancio ya se nota en la mochila y claro, eso a veces trae pues cierta irascibilidad, cierta susceptibilidad. Y a cada cosita, a cada detalle, acaba por magnificarse y a veces reaccionas de mala manera. Va a ser un partido muy caliente. Hoy no va a ser un buen día para estar en París. Si tienes que ver las cosas, míralas pronto y de día y luego recogimiento, porque da la sensación de que pase lo que pase, pase quien pase, alcance quien alcance la semifinal, el primer puesto en la semifinal del próximo martes en Dallas, bien sea Francia, bien sea Marruecos, puede ocurrir algo grueso en los distintos puntos de la comunidad francesa, de nuestro país vecino, donde se acumulan un montón de magrebíes que viven con muchísimo fervor, con muchísima pasión esto del fútbol, pero que a veces confunden la forma de celebrar. Tenemos esa última referencia con casi un millar de detenidos y un montón de daños materiales en los últimos festejos como campeón de Europa del Paris Saint-Germain. Francia está tranquila, Francia está confiante, a Francia ni siquiera le importa que el equipo arbitral, que el trío arbitral esté capitaneado por un argentino, Didier Deschamps.
1: Hay designaciones sobre las que no podemos hacer nada, así que intento confiar en los árbitros. Espero que el señor Tello y sus asistentes que nos dirijan mañana sean tan buenos como el señor Letessier y sus asistentes que arbitraron el otro partido. Por supuesto, siempre hay decisiones que pueden generar controversia. Todo depende de qué lado estés, pero yo considero que el rival es Marruecos. No considero al árbitro como un rival, todo lo contrario. Está ahí para aplicar con la mayor imparcialidad posible las reglas del juego.
0: Bueno, Didier Deschamps, que previsiblemente ocurra también lo que ocurra con su selección, sea campeón, sea cuarto finalista, acabe en la final de consolación, sea cual sea el puesto en el que concluya este campeonato del mundo, él va a dar por finiquitada su etapa como seleccionador nacional. Apunta, ya está todo encarrilado hacia Zinedine Zidane, que sea el próximo relevo en la dirección técnica de los Blés. Y es que los seleccionadores se mueven así, por ciclos de 4 años, y no es fácil renovar, no es fácil alcanzar la continuidad. Deschamps sí lo consiguió, un tercer ciclo parece una cosa poco probable, por no decir en este caso imposible. Uno de los que se ha ido, han sido ya una docena de técnicos después de este Mundial, es Javier Aguirre. Hoy se ha conocido que su en el cargo será otro histórico del fútbol azteca, otro conocido, bueno, más archiconocido aquí en el fútbol español, Rafa Márquez, muchas temporadas en el Fútbol Club Barcelona, incluso como técnico formativo, ahora próximo seleccionador de la selección mexicana. A Aguirre le hicieron un vídeo de despedida de lo más emocionante.
2: Y bueno, tengo hoy la suerte, la fortuna de anunciar Primero a Javier Aguirre, que todos lo conocemos perfectamente.
3: Soy hijo de inmigrantes que se la rifaron en este país y me enseñaron a querer mucho a México, se naturalizaron mexicanos y eso lo llevo aquí. No se me olvida nunca.
4: Llegaste tarde, ¿verdad, güey?
5: ¿Cómo?
4: Llegaste tarde.
5: No.
4: Ahorita mismo un whisky. Cortito, con hielo, un lagabulín. Es lo único que me falta hoy.
0: Bueno, pues seguro que va a tener tiempo para tomarse ese whiskito cortito y con hielo para celebrar, para festejar y para disfrutar de estos partidos definitivos. Él podía haber seguido en competición, pero Inglaterra se cruzó en el camino. Choque, enfrentamiento ante Noruega, apuntando hacia esa semifinal, la de Atlanta, la segunda por la otra parte del cuadro, donde su oponente saldrá del enfrentamiento entre Argentina y Suiza. Argentina se defiende de las críticas de Argenfifa, nada, de polémica, nada, de Letessier, nada. En definitiva, fútbol y creen que envidia. Han salido con fuerza, mucha, en Argentina, para reivindicarse, para poner en valor los muchos tesoros que ha ofrecido al mundo el fútbol en forma de futbolistas, el fútbol argentino, y la realidad es que comienzan a haber una suerte de campaña contra la albiceleste. Pero lo que nos ocupa y preocupa es la selección española. Ahora le pregunto a Miguel Ángel Toribio, pero hoy hay mucha actividad. Hay zona mixta oficial, como siempre en el día menos uno, con tres futbolistas, hoy entre ellos Mikel Oyarzabal, a las 11 hora local, es decir, a las 8 de la tarde, entrenamiento oficial del equipo de Luis de la Fuente, que a las 4:30 de la tarde, es decir, ya en la madrugada española, ofrecerá rueda de prensa. A continuación, en el segundo slot, Rudy García, con padres de ascendencia almeriense, de la Garrucha. Allí estarán también muy pendientes del técnico que dirige a la selección belga, que ayer tuvo en Thibaut Courtois su principal portavoz, comentando evidentemente lo que está sintiendo el equipo del norte de Europa en este enfrentamiento, seguramente que no habían presupuestado, con el que no contaban, después de atravesar un auténtico campo de minas en esta propia competición, donde han pasado las de Caín para avanzar a la ronda de 16avos de final y se han plantado aquí por derecho propio. Con todo y con esto comenzamos, arrancamos. Estamos en una jornada realmente importante. Mañana hay fútbol, es jueves, es día 9 de julio y aquí esto no para. Marruecos, Francia, mañana España, Bélgica, buscando la conformación de la primera semifinal de este campeonato del mundo que te contamos, que te planteamos aquí en la sintonía de Radio Marca. Escuchas la tribu del Mundial.
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0: 4:10, 3:10 en Canarias, 7:10 de la mañana en Los Ángeles, donde, repito, amanece con un sol espléndido. Ayer una jornada bastante ventosa, agradable, pero no demasiado calor. Aquí las temperaturas más altas suelen registrarse allá por el mes de septiembre, pero gente en la playa, mucho turista, mucho paseo y jornada de relax. Incluso aquí, en el hotel donde nos encontramos, en el Marriott Airport de Los Ángeles, varios de los internacionales de España en compañía de sus familiares, los que le llevan acompañando durante prácticamente todo este campeonato del mundo, disfrutando de una tarde relajada, de una tarde tranquila, viendo a los niños, a los padres, a los hermanos, a los amigos, a las novias, en fin, pasando un poco de desconexión en este tiempo mundialista y en este tiempo de previa, que hoy viviremos con bastante intensidad porque hay mucha actividad. Miguel Ángel Toribio, buenas tardes. Te vas ya rápido al campo de entrenamiento. Hay que poner el micrófono.
11: Mande, Raúl Varela, ¿qué tal? Buenos días. Sí, porque la actividad es frenética en el día de hoy. En un ratito, entrevistas individualizadas. A continuación, ya hablarán para todos los medios. Tú lo decías, primero Oyarzabal, luego Gaby y luego Borja Iglesias, después de su flamante debut en una Copa del Mundo. Después la sesión abierta 15 minutos a los medios, con esos famosos rondos. Luego habrá un impasse hasta que hable Luis de la Fuente. Justo a continuación, Rudy García, y estos estratos comunicativos y de eventos sociales llegan incluso al presidente de la Española, a Rafael Louzán, que estará también con las diferentes peñas que van a arropar a España en Los Ángeles en el partido de mañana contra la selección de Bélgica. Así que mucha actividad en una concentración donde la palabra es tranquilidad. Tú lo decías ayer con naturalidad, muchos jugadores aprovecharon la tarde que de la Fuente, una tarde más propia de una previa de jornada 3 de fase de grupos con España clasificada, más que de un partido que puede meter a España en las semifinales de un Mundial. Nada que ver con esa emocionalidad, con esa tensión, con esa pasión, esa intensidad a flor de piel que se vive en las concentraciones de Argentina y de Inglaterra, entre otras, y en España pues todo muy parecido a aquella concentración en Donaueschingen en Alemania en 2024, que parecía más pues un retiro espiritual que una concentración de una fase final de un torneo de selecciones.
0: Ya nadie pide cambios, ¿no? Casi todos piensan lo mismo ante Bélgica y a lo mejor alguna cosita ante Francia, si es que supera a Marruecos.
11: Yo quiero ver que repita 11 por tercer partido consecutivo, porque hay un par de piezas que han alterado, no sé si el ecosistema, pero desde el punto de vista deportivo viene con fuerza Mikel Merino, viene con fuerza Ferran. Otra opción es que se guarde esas dos balas y que en caso de que el partido se ponga complicado repita la fórmula que le dio el pase a España a cuartos, con esa combinación de Ferri y de Mikel, con ese tanto ante las selección de Portugal. Pero en cualquier caso, pues hay 9 jugadores que van a repetir de inicio: Unai Simón, Pedro Porro, Cubarsí, Laporte y Cucurella, con Rodrigo y Pedri en la base, Lamine Yamal una banda y arriba Mikel Oyarzabal. Dani Olmo y Mikel Merino luchan por un puesto detrás de Oyarzabal, y por la banda izquierda pues hay pulso entre Ferran Torres y Alex Baena.
0: Bueno, pues todo esto y mucho más enseguida con Miguel Ángel Toribio en el seguimiento del equipo nacional. Ahora en un instante tenemos cita, bueno, pues con un futbolista de los más importantes de este campeonato del mundo, para mí y en mi opinión el mejor jugador de la selección española por rendimiento y especialmente por regularidad. Gracias, Miguel Ángel.
11: A ti.
0: Hasta luego. Y 14, las 4, las 3 en Canarias. Yo creo que hay que ir situando otras cuestiones que forman parte de la actualidad deportiva. Enseguida está José Rodríguez con las news, pero me doy una vuelta rapidita por el sur de Francia buscando nueva etapa en el Tour. Mi querido Nacho Lavarga, profe Carlos Barredo, ¿cómo estáis? Buenas tardes.
21: ¿Qué tal, Raúl? Buenas tardes. Pues hoy etapón, aquí en el Tour de Francia, porque ahora mismo está coronando el pelotón el Tour Malet, y ojo porque Tadej Pogačar, el extraterrestre de este deporte, acaba de encender la moto y está haciendo muchísimo daño. Se está yendo en estos tramos finales del core del Tour Malet, que ya sabemos que son 17,2 kilómetros al 7,3% de desnivel. Por detrás está su compañero del Toro, hizo muchísimo daño UAE en esta sesión, y oye, que Vingegaard ya se está dejando 12 segundos, que Seixas ya está a 14, que el resto está a 17, que Carapaz ya está a un minuto. Está haciendo un daño tremendo y está poniendo patas arriba este Tour de Francia.
0: Profe Barredo, Pogacar, si lo hablamos en clave mundialista, gana el mundial ya en los 16avos. Ya no espera ni, ni a llegar a la final, ¿no?
1: Antes de jugar ni octavos, ni semifinales, ni final. No, lo comentamos ayer en el podcast que era atrevido por parte del Tour hacer esta etapa finales de primera semana o mediados de primera semana, ¿no? Porque con un corredor como Pogacar, pues puede prácticamente sentenciar la carrera, salvo algo que no queremos que pase, ¿no? Caídas, enfermedades y demás. La verdad es que el equipo se está demostrando muy, muy fuerte. Prácticamente se fue con su compañero del Toro ya cuando abría gas, se quedaban los dos solos y, vamos, pueden hacer prácticamente primero y segundo.
0: Bueno, pues vamos a esperar porque todavía queda mucho trecho por delante, entiendo, y no sé a qué hora está estimada la llegada, teniendo en cuenta que con Pogacar, lo de la previsión del reloj, bueno, pues siempre es una incógnita porque le da por acelerar y los minutos tienen 58 segundos para él, la Varga.
21: Sí, la verdad que lo que te digo, está haciendo muchísimo daño. Bueno, quedan 40 metas, pues yo calculo que a las 5 y cuarto, ¿no? Más o menos, pero bueno, vamos a ver cómo afronta también el descenso, que es bastante peligroso, a ver cómo lo negocian y el resto de candidatos, ¿no? Aquí creo que lo interesante va a ser saber quién es el segundo, quién es el tercero, si le ocurre algo a Pogacar, porque parece que el resto está bastante sentenciado. ¿Sí? Lo único, ambientazo brutal, muchísimas camisetas de fútbol, muchísima gente de Euskaltel, Euskadi, Caja Rural, muchas banderas de Asturias, de La Rioja, de Navarra. Estamos en los Pirineos, pero en franceses, pero es como si estuviéramos en España, ¿eh? Porque hay una afición hoy, para ser un jueves, parece domingo de día grande del Tour de Francia.
0: Tremendo, Barredo. Yo creo que va a acabar pronto para ver luego por la noche a Francia ya con uno cenado, masajeado y todo esto, ¿no? Llegar pronto.
1: Puede ser, pero ojo que Vingegaard está haciéndolo muy bien, ¿eh? Porque no entró al cambio de ritmo de Del Toro y está bastante cerca todavía del esloveno. Hay que recordar que queda la bajada y después el otro puerto que es francamente tendido. Veremos qué determinación toma Pogacar, ¿eh? Si seguir a tope o juntarse con Vingegaard.
0: Bueno, pues estaremos muy atentos. Nos vais contando los devaneos entre protagonista y protagonista, entre partido y partido, entre mundial y mundial, el Tour de Francia, que es algo así como el mundial de ciclismo durante todos y cada uno de los años en los que lleva disputándose esta prestigiosísima carrera que ahora domina con puño de hierro, por una suerte de Messi, pero en esloveno y subido a una bicicleta. En definitiva, Tour de Francia, Wimbledon, el mercado de fichajes, llega Guimaraes al Arsenal, amenaza al puesto de Martín Zubimendi, más malas noticias para el jugador vasco. Ahora le pregunto también al Rulo Fuentes, por delante Roberto Gómez, internacionales con España, la tribu, en fin, muchas cosas que contar y que compartir hasta las 6 de la tarde, 5 en Canarias, antes y como cada jornada, con José Rodríguez, las news del Mundial. Aquí seguimos pendientes del choque de mañana, ya saben, 9 de la noche, España-Bélgica en Los Ángeles y por supuesto en directo en Marcador. Mientras la selección sigue su preparación, en un rato entrenamiento, en nada escuchamos a Pau Cubarsí aquí en sintonía de Radio Marca y también escuchábamos en el día de ayer al meta belga. Si en 1986 Jean-Marie Paf nos apartó de semifinales, ahora la amenaza se llama Thibaut Courtois.
2: No, yo creo que sí, como España, cuando has ganado la Eurocopa, yo creo que eres un favorito. Yo creo que junto con Argentina y Francia, yo creo que antes del torneo Inglaterra aquí se eran los mayores favoritos. Yo creo que se está cumpliendo eso. Y
0: el guardameta del Real Madrid tiene claro que Lamine Yamal condiciona el juego de España, pero prefiere no obsesionarse con él.
2: No, todavía no. Hoy hemos visto lo que queremos hacer ofensivamente, lo vamos a entrenar hoy y luego por la tarde haremos otro vídeo con ellos.
0: Estamos a tres partidos de levantar la segunda Copa del Mundo. Ese es el objetivo y Dani Olmo no duda en manifestarlo.
22: Si no ha pasado nunca antes, pues es una motivación extra, te diría. Al final nuestro objetivo no es solo pasar cuarto, sino es ganar el Mundial y para eso tenemos que...
0: Lamine Yamal está en boca de todos, gran partido ante Austria, algo menos decisivo contra Portugal, pero todo el mundo le teme. Mikel Merino, en la cadena COPE, tiene claro de lo que espera de la estrella del equipo.
23: Eso es lo que más va a importar.
0: Claro.
23: El que cuenta, pregúntale a Iniesta a ver si le hubiera importado meter 5 más o ese que es el que de verdad cuenta. Y bueno, con Lamine él está muy tranquilo, nosotros también estamos muy tranquilos porque sabemos que es un talento excepcional y que va a aparecer cuanto más lo necesitemos.
0: Está tranquilo Lamine Yamal, vamos a escucharle en una entrevista a Mundo Deportivo.
24: Nos da mucha confianza, para mí Portugal era una de las tres mejores selecciones que había en el Mundial y pues poder eliminarlas nos da mucha confianza para el partido de Bélgica. pero sabemos que cada partido es muy diferente al Mundial y están todos muy igualados. Cuando más se acercan los partidos importantes, la final, las semifinales, cuando mejor nivel saco, sí que es verdad que nunca he sido un jugador que en fase de grupos sea el mejor de la fase de grupos y estoy tranquilo con eso, sé que tengo oportunidades para demostrarlo y contra Bélgica espero que sea un gran partido de todo el equipo y mío.
3: Lamine ha tenido tiempo también para hablar de uno de los culebrones del verano, el caso Julián Álvarez.
24: Creo que todo el mundo lo sabe, es un jugador top de los que todo el mundo quiere jugar con ellos. Ya lo dije, tenemos los brazos abiertos si viene, seremos todos muy felices. Creo que es un jugador que pega mucho con el estilo del Barça, pero la verdad que no tengo ni idea de cómo va, pero ojalá que sí.
3: Mientras seguimos con la aventura de la Roja en el Mundial, la selección sub-19 ya está en la final del Europeo. La va a jugar mañana contra Alemania, pero ojo a las palabras de una de sus estrellas, Thiago Pitarch, el futbolista del Real Madrid, en la cadena SER. El joven está concentrado con esa selección sub-19, pero ¿qué pasará cuando llegue el paso a la absoluta si Marruecos se cruza en su camino?
4: Bueno, Marruecos seguro que te han intentado también alguna vez convencer, ¿no?
6: Primero ganar el sábado y ya lo que tenga que venir en el futuro, que todavía está muy lejos, que venga
4: no,
6: que Dios quiera.
4: ¿Eso?
6: Estoy muy tranquilo.
4: Vale, vale.
6: Como te he dicho, es que lo veo muy lejano todo, entonces pues primero aquí en la sub-19 y ya lo que tenga que venir, que venga.
3: Esta noche arrancan los cuartos de final del Mundial a las 10. Francia y Marruecos repiten la semifinal del último torneo que metió a los galos en la gran final. Ahora, liderados por Mbappé y Olís, los de Deschamps quieren huir del ruido arbitral.
7: Hay designaciones sobre las que no podemos hacer nada, así que intento confiar en los árbitros. Espero que el señor Tello y sus asistentes que nos dirijan mañana sean tan buenos como el señor Letessier y sus asistentes que arbitraron el otro partido. Por supuesto, siempre hay decisiones que pueden generar controversia. Todo depende de qué lado estés, pero yo considero que el rival es Marruecos. No considero al árbitro como un rival,
3: la
7: todo lo contrario.
3: La nacionalidad del colegiado Facundo Tello, argentino, ha levantado muchas ampollas. Responde Risser, el meta suplente de Francia.
7: Creo que no hay que caer en la paranoia. También creo que es parte de vuestro trabajo alimentar ese tipo de debate. Es cierto que desde la última final hay cierta amargura, por decirlo de alguna manera. Forma parte del juego, pero esos árbitros están aquí porque tienen el nivel necesario para dirigir una competición como esta. Nosotros debemos centrarnos en lo que podemos controlar.
3: Después de lo sucedido ante Egipto, Marruecos no teme otra encerrona. Ouahabi es su seleccionador.
8: Es un árbitro que tiene experiencia. Lo que nosotros queremos es experiencia en estos partidos. Es muy importante. Entonces estamos muy tranquilos. No entramos en eso porque sabemos que los árbitros lo hacen lo mejor posible. Pero en la calidad de los árbitros no tengo nada que decir. Para mí están al nivel.
3: Prueba de fuego para su selección y también para Brahim Díaz, que fue tristemente protagonista tras fallar el penalti decisivo en la final de la Copa de África. Ahora quiere volver a unas semis.
25: Evidentemente mañana jugamos con una de las favoritas, pero si estamos aquí es porque nosotros podemos competir y también somos uno de ellas. Mañana queremos ganar, queremos darlo todo, queremos dar la mejor versión de nosotros y estoy seguro y confío mucho en el equipo de que será así. Y
3: siguiendo con el Mundial, Roberto Martínez y Rafa Benítez son dos de los candidatos para ocupar el banquillo de la selección escocesa. En Egipto, por cierto, Hossam Hassan ha sido renovado tras su eliminación ante Argentina. Y en el mercado de fichajes, Adeyemi está a un paso del Fútbol Club Barcelona, mientras que Hulman será nuevo futbolista del Atlético de Madrid. El danés ya está en la capital de España, tiene 27 años, firma por 5 temporadas procedente del Sporting de Portugal y se incorporará la próxima semana en el inicio de la pretemporada en Majadahonda. Es la tercera llegada tras Grimaldo y Kangin Lee. Quien está también en el Betis es Fran García, ya es oficialmente verdiblanco.
26: ¿Qué tal, béticos? Ya estoy por aquí. Con muchísimas ganas, muchísima ilusión de empezar esta nueva temporada y de hacer cosas muy bonitas.
3: Más de fichajes, Guimaraes se acerca al Arsenal, el suizo Manzambi está muy cerca de cambiar Friburgo por Newcastle en un traspaso que rondará los 60 millones, Mario Gila está muy cerca del Milan, el Venecia viene a por el sevillista Acor Adams y el Lille negocia también por el futbolista hispalense Nianzú. Luis Felipe, por su parte, renueva una temporada más con el Rayo Vallecano, Amatucci ya es oficialmente futbolista del Deportivo de La Coruña y en Estados Unidos Antoine Griezmann debutó la pasada madrugada con un gol en Orlando.
27: Bueno, al final siempre ha sido un sueño, como has dicho antes, la cultura americana siempre me ha atraído, he hecho viajes de 24 horas solo para venir a ver partidos de NFL o de NBA, y al final quería llegar en un buen momento físicamente, mentalmente, y yo creo que estoy en un perfecto estado.
3: Por cierto, que en cuanto a la pretemporada, el Real Madrid va a jugar el Teresa Herrera contra el Deportivo de La Coruña el próximo 12 de agosto. Además, más allá del fútbol, en tenis, semifinales femeninas en Wimbledon. Se está disputando la primera. Carolina Muchova ha ganado el primer set, 6-2. El segundo ha correspondido a Coco Gauff y en el por 1-6. Y en el tercero marchan empatadas a 3. El otro partido es el que van a jugar a continuación Marta Kostiuk y Linda Noskova. Además, en baloncesto, el Juventud de Badalona ha hecho oficial el fichaje de Isaac Noes, que lleva del Valencia Basket y está muy cerca de rubricar el regreso de Nicola Provítola. Y por último, en el Tour de Francia, acaba de coronar el Tourmalet Pogacar con 30 segundos de ventaja sobre Vingegaard.
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0: Bueno, pues como si fuera Pablo Motos, a esta hora de la mañana digo que viene un futbolista, no sé si a diverse, pero desde luego sí, Miguel Ángel Toribio viene a escuchar muchos piropos. En mi opinión, subjetiva, pero mi opinión, la digo, el mejor futbolista del equipo español en este Mundial. Mucho Lamín, mucho Pedri, mucho Rodri, pero aquí el que parte el bacalao se llama Pau y se apellida Cubarsí. Buenos días.
1: ¿Qué tal, Raúl? Buenos días. Incluso muchos dicen que es el mejor joven del Mundial. Es de los pocos jugadores en la historia de los Mundiales que ha jugado un Mundial y no sabe lo que es encajar un gol. Juega elegante, pero contesta contundente, patadón arriba. Te escucha ya Pau Cubarsí.
0: Hola, Pau. Buenos días. Buenas tardes en España.
2: Hola, buenos días.
0: ¿Cómo estás con tanto piropo que estás escuchando últimamente?
2: Bien, bien, muy bien. De momento lo llevo bien. Tampoco quiero mentalizarme de tantos piropos, sino seguir haciendo lo que sé hacer y tranquilo.
0: Ya sé que lo importante es el equipo, pero que digan de ti que eres guapo, que eres bonito, que juegas bien, que todo esto, pues no sé, a la hora del desayuno mola, ¿no? Te afrontas el día de otra manera.
2: Bueno, al final sí que a lo mejor el halago te diría que debilita un poquito, porque tienes que seguir haciendo lo que sabes hacer con tu tranquilidad y sobre todo fijándote y mejorándote cada día.
0: Bueno, porque a mí me sale, he preguntado a los que pilotan mucho de jugadores, a los que os ven todos los partidos del año, no solo en la selección sino también en los clubes, y de los jóvenes me han dado así una serie de nombres, algunos no lo tenía muy monitorizado, por ejemplo en Bosaki de Sudáfrica, Harrington de Australia, Van Hecke de Holanda, me sale de los mayores, Saliba, Elbedi, esto ya en temas mucho más contrastadas, Lukumi, el colombiano, ¿no?, que juega en el Bolonia. A mí no me parece que sea así. Bueno, diría que estás un poquito por encima de todos ellos. Estás teniendo un Mundial, se te ve muy a gusto, muy sereno, muy reposado, incluso saliendo a jugar con el balón en ataque cuando te flotan y vigilan tan de cerca a Rodri. No sé, se te ve con un punto de madurez que estás disfrutando mucho de los partidos.
2: Sí, la verdad que me estoy sintiendo bastante cómodo en este Mundial. Sí que a lo mejor al principio siempre cuesta un poco más porque es el primero y hay a lo mejor un poco de nervios, pero al final cuando te sueltas y las cosas salen bien, pues es mucho más fácil y mucho mejor para todos.
0: Además le habéis dado la vuelta a la tortilla, porque así sobre el papel, ¿no?, los periodistas que somos así muy, muy bocachanclas, pues lo mejor que tenemos es el mediocampo, y fíjate, y Lamin arriba, y no sé qué, dudas porque los centrales, el Enormán, no sé qué, y Laporta, y sacó la Pubida, y al final estáis siendo la mejor línea, ¿no? Junto a Unai, Laporta y tú estáis siendo el sostén del equipo.
2: Bueno, yo creo que todo el equipo ha ido de menos a más, y que a lo mejor el primer partido nos costó un poquito, pero al final es el primer partido, es el más complicado, y cuando ya nos hemos ido entonando todos un poco, nos hemos ido ya haciendo más entrenos, haciéndonos más compañeros, que al final durante todo el año no hemos estado juntos, pues la cosa ha ido mejorando, y yo creo que atrás la línea defensiva estamos muy bien, pero yo creo que tanto el delantero como los medios también nos ayudan a defender y lo hacen un poco más fácil.
0: ¿Y por qué no hemos encajado un gol? Que siga así. No sé si seremos capaces de acabar el Mundial sin encajar un gol. Eso significaría que lo ganaríamos. Y tampoco sé cómo vamos a, digamos, a reaccionar en el momento en el que encajemos un gol por primera vez.
2: Te diría que estaría bastante bien, porque si no hemos encajado ningún gol significa que hemos jugado muy bien y que somos campeones, así que nosotros seguiremos dando este nivel, porque queremos también encajar 0 goles en este Mundial, que sería un récord espectacular y nos daría la victoria.
0: Ahora estudiar mucho, ¿no?, los movimientos específicos de Kettler, que previsiblemente será el delantero titular, el jugador de la Atalanta, el futbolista belga. Un partido que yo le tengo bastante, no sé si miedo es la palabra, sí respeto, lo digo, Pau, porque inconscientemente venís de un esfuerzo especialmente anímico, ¿no?, de concentración ante Portugal muy fuerte, y aquí todo el mundo está esperando ya la semifinal con Francia. A lo mejor luego acaba siendo Bélgica-Marruecos, ¿no?, si nos despistamos. Pero ya todo el mundo está pensando en Francia, y antes está Bélgica, y ese puede ser el gran peligro, ¿no?
2: Sí, sí, es muy importante no llegar más allá de las semifinales. El primer partido que tiene que llegar, que son los cuartos contra Bélgica, que será un partido muy complicado, que si no estamos bien y no hacemos las cosas como tenemos que hacerlas, pues se va a poner complicado, pero el equipo está enfocado, no nos fijamos en nada más que en Bélgica y en los cuartos, y sobre todo dar un buen partido, dar una buena actuación para llegar a las semis.
0: Toribio.
1: De hecho, hay un jugador en Bélgica con el que nadie cuenta y que a vosotros os dio mucha lata con el Brujas, Van Aken.
2: Sí, Sí, sí, ya sabemos la calidad que tiene Bélgica, que tiene jugadores de alto nivel y que hay que estar concentrados y mentalizados todo el partido porque sabes que en cualquier acción pues te pueden hacer daño.
1: Venga, como si fuera un ping-pong, que es más de tu generación, pero va a ser... no es lo primero que se te pase por la cabeza, sino que quiero que realmente me digas un poco cómo es a diferentes compañeros. Por ejemplo, Pedri, ¿está a su mejor nivel?
2: Bueno, Pedri sí que a lo mejor estoy viendo estos días que a lo mejor lo están aprendiendo desde fuera, pero yo lo veo bien, lo veo tranquilo, él ya sabe la calidad que tiene, sabe que está jugando un gran mundial, que también tiene que tener calma, que ser él mismo porque va a salir bien todas las cosas.
1: ¿Y al cuando le aprietan esas dudas le afectan?
2: No le afectan para nada, te diría que es un jugador muy calmado, que sabe de las cualidades que tiene y por eso está donde está.
1: Ferran Torres. ¿Ha vuelto?
2: Sí, ya sabemos que ha vuelto Ferran, sí que a lo mejor al principio la gente también lo criticaba porque no le entraban algunas ocasiones, pero ahora está metido, está con ganas de ayudar al equipo, ya lo vimos el otro día que entró, dio un gran pase para darnos el pase a cuartos y estoy muy contento por él.
1: Lo que pasa es que a Ferran las críticas sí que parece que le afectan más que a otros compañeros.
2: Bueno, yo creo que él también ha hecho un cambio de mentalidad hacia bien, que tampoco se fija tanto en las críticas. Él también sabe de lo que es capaz y sabemos de lo que es capaz y yo creo que nos va a dar muchas alegrías.
1: ¿Y cómo se explica un poco su forma de comportarse, ¿no? Que es ese delantero transparente que se ve que cuando las cosas están de no le sale nada, pero quizá con ese pase del otro día le va a salir todo.
2: Sí, sí, esperemos que sea así, que tenga esa suerte que a lo mejor no ha tenido los primeros partidos, pero seguro que ahora le entrarán todas, ya se lo digo siempre, y que nos va a dar muchos goles y muchas asistencias.
1: ¿Ves a Lamine Yamal con esa ansiedad por marcar o asistir?
2: No, la ansiedad para marcar y asistir no la veo, sino para hacer jugar bien al equipo, para que tenga ritmo, para que creemos ocasiones y sobre todo para ganar.
1: Pero él, aunque le moleste que, digamos, no estaba triste, estaba serio, el día que se marcha sin marcar o asistir, creo que fue el día de Austria, se le vio tocado.
2: Bueno, yo creo que todos los delanteros tienen hambre y tienen garra de dar asistencias, de dar goles, porque al final la gente de fuera también se fija mucho en las estadísticas, pero yo creo que en el otro fútbol que no se ve, que sobre todo es dar ocasiones, tener ese miedo, hacerle miedo al rival, dar mucho ritmo al balón, llevarles a campo contrario, yo creo que Lamine es el mejor en eso y cuando la gente se fija solo en estadísticas también se tiene que fijar en el otro fútbol.
1: Dos últimas, es un chico muy natural Lamine, le preguntas fuera de micrófono en micrófono, oye, ¿tú cómo te ves en el Mundial? Ganando, yo creo que somos los mejores. En el vestuario es muy pesado, es el típico compañero de vamos a ganar el Mundial, como por ejemplo hizo Morata en la Eurocopa del 24 en su día, Camacho que empapelaba el vestuario, de vamos a ganar porque somos los mejores. ¿Lamine es así, es muy insistente con vosotros o es más chill?
2: No, insistente no, sí que es más tranquilo, pero tanto él como todos tenemos las ideas claras de que tenemos un objetivo en mente, que es ganar el Mundial y vamos a ir a por ello.
1: ¿Y Pau Cubarsí se ve ganando el Mundial?
2: Sí, ¿por qué no? Yo creo que llevamos ahora una muy buena racha, tenemos que seguir así, no nos tenemos que relajar, pero tenemos que hacer las cosas bien y si las hacemos tendremos más posibilidades de ganar.
1: ¿Qué visualizas?
2: Pues levantándome la copa.
1: Raúl, remata, que estamos casi en tiempo de prolongación. ¿No ha venido por aquí la federación? Yo te pego un silbido, ¿eh?
0: No te preocupes, nada, un par de preguntas para concluir. ¿Tirarías un penalti si fuese necesario mañana?
2: Sí, si fuese necesario, sí que lo tiraría, ¿por qué no?
0: ¿Y lo tienes claro? ¿Has ensayado? ¿Has tirado algún penalti en tu vida, en juveniles, en cadete? Bueno, en el Barça no, te recuerdo yo, ¿no? Vas a ser un poco rollo Mascherano, ¿no? Que le dejaron tirar uno al final, para que pudiese marcar un gol.
2: Sí, en cadete sí que era yo el que chutaba los penaltis, más o menos sé. Al final, yo creo que de cadetes a mundial cambia un poquito la presión, pero no tengo presión ninguna, tengo que ir con confianza a chutarlo, pero esperemos que no haga falta llegar a los penaltis.
1: Por cierto, me ha preguntado Javier Amaro, una muy rápida, ¿qué opináis de arbitraje de Argentina contra Egipto? No sé si es un poco os escamón.
2: No, la verdad que no, tampoco vimos el partido porque
1: tenía redes.
2: Estamos de entrenar, pero sí, yo lo vi, creo que todo legal, al final vi que la falta era clara por el pisotón y tampoco vi ninguna acción que sea así muy polémica.
0: Bueno, pues no hay que meterse en líos. Seguimos en ese plano de si tú eres Tim Oyarzábal, ¿no? En cuanto a exposición pública, no te gusta, tranquilo, tus padres aquí, me he encontrado con tu hermana esta mañana en el gimnasio, pero todo perfil muy bajo, todo muy discreto. Tú vives mejor así, no, más tranquilo, sin tanta pompa.
2: Sí, la verdad que se vive mucho mucho mejor, tanto para mí como mi familia, no estar en el foco de mira de toda la gente, pues se vive, la verdad que bastante bien y mucho más tranquilo.
0: Ellos lo llevan bien, acostumbrados a pues a esa vida tan reposada, ¿no? Y a veces tan envidiable, ¿no? En el pueblo, a sus cosas, sus cuatro amigos, sus cuatro vecinos, distancias cortísimas, y de repente aparecer aquí en este Los Ángeles, que donde todo es media hora, ¿no? Voy ahora, tardo media hora. Es un poco el comodín, tardo media hora, tardo $90 de Uber. Todo es así, sí, en Los
2: Ángeles. Ha cambiado bastante, porque en mi pueblo también tienen todo a 5 minutos, también no están muy acostumbrados a viajar, pero también estoy muy contento de que estén aquí conmigo, que me apoyen, que vean mundo también, porque se lo han ganado por todo lo que me han dado ya desde pequeño, y estoy muy orgulloso de que estén aquí conmigo.
0: Está siendo la selección española de Pau Cubarsí, el mejor central de este Mundial, el mejor joven indiscutible de este Mundial y una pieza absolutamente imprescindible para Luis de la Fuente. Te agradezco mucho este ratito de radio aquí con nosotros, Pau, que muchísima suerte mañana y a por ellos. Vamos a por Mbappé, muchísimas a por ellos. Gracias, Pau.
2: Que vaya muy bien, Pau, muchas Cubarsí. Gracias.
0: Paredes, no llega ni a los 20 años, es increíble, qué insultante esta juventud, qué bien que lo está haciendo y qué pareja tan buena, tan bonita está formando con Aymeric Laporte. Seguimos en la tribu del Mundial en Radio Marca. 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

0: Venga, que en 20 minutos alcanzamos las 5 de la tarde, 4 en Canarias, las 8 de la mañana aquí en Los Ángeles, donde en un ratito escucharemos a protagonistas, lo dicho, Miguel Ángel Toribio, Borja Iglesias, Pablo Gavi y Oyarzábal, Mikel Oyarzábal, nuestro pichichi, nuestro referente ofensivo de cara a la preparación de un partido, el de mañana ante Bélgica, que nos trae buenos recuerdos, algunos no tantos. No nos hemos cruzado mucho con los belgas, la verdad, no hemos jugado mucho a lo largo de la historia, pero alguna vez sí, alguna vez claro que sí. Hola Roberto Gómez, ¿cómo estás? Buenas tardes.
1: Y alguna vez, no quiero a Eloy Olaya, cuidado que es amigo mío Eloy,
0: no.
1: Solamente os acordáis.
0: No.
1: Para
0: eso es cosa de Vicente.
1: Aquel, eso un hombre que ha estado en el Valencia, que estuvo en el Sporting.
0: Tú fuiste muy amigo de un belga español, ¿no? Que jugó en Madrid, Juan Lozano.
1: Mucho, además el otro Juanito. Además estuvo aquí en España. La mala suerte que
0: no tuvo mucha suerte Lozano, ¿eh?
1: No
0: en el Madrid
1: mucha
0: pasó así un poco de puntillas.
1: Un sevillano que además estuvo aquí en la época de Juanito del Bosque, jugó con Del Bosque, con Camacho y con todos estos, y además
0: el Madrid de Zanussi, ¿no? Yo recuerdo un poco eso, era el Madrid de Zanussi.
1: El primer partido que tiene el Madrid
0: con Mendoza, ¿no? Entiendo que fue con Mendoza, ¿no?
1: Con Luis de Carlos, era, ¿no? Luis de Carlos.
0: Con Luis de Carlos.
1: El primer partido que tiene la policía de Zanussi el Real Madrid es un trofeo Ramón de Carranza, Alfredo Estefano en el banquillo del Real Madrid, y Juanito, bueno, el calor te puedes imaginar, mes de agosto, Carranza, 10:30, 11 de la noche, y al acabar le cambia a Juanito y le dice: Juan, pesaba mucho la lavadora, ¿no? Le pesaba mucho la lavadora, la verdad es que el pobre Juan. Es el futbolista que más fotos tengo yo con él, me ha sido mi ídolo de siempre, Juan Gómez González. Más, hasta un hijo suyo se llama como yo, Roberto Gómez. Hay mucha gente que me llama y me dice: oye, quiero hablar contigo del libro de Juan. Digo, ya me gustaría a mí escribirlo, un mito. Bueno, partido de mañana. Ya te dije ayer que hablé con Luis de la Fuente, estoy hablando un ratito ahí, bueno, de lo divino, del humano.
0: ¿Y qué dice?
1: Bien, yo creo que el equipo...
0: ¿De qué habla Luis de la Fuente cuando no habla de fútbol?
1: Pues hemos hablado, primero le dije que, digo, oye, pues vi a San Fermín, es una fiesta que le gusta mucho, de cosas, cómo está, cómo se encuentra él, un poquito con el tema de los horarios, me he despertado a las 5:30 de la mañana, pero muy contento, está muy contento con los jugadores, está muy contento con los jugadores, primero porque es una elección, él es seleccionador, él ha seleccionado, y ha seleccionado individualmente en función de lo que él quiere, de lo que a él le gusta, eso para mí ha sido espectacular. Y está encantadísimo. Va a repetir alineación esta mañana. Amaro ha montado ahí un pollo. Pedri sí, Pedri no. Ha faltado la encuesta y ya nos cargamos a Pedri. Hay que ver. Repite alineación. Salvo que Toribio me diga que hay alguno tocado, alguno lesionado.
0: De momento no, que sepamos no.
1: Y luego, pues los cambios, los de siempre. Entra Fabián, entra Merino, entra Ferran. O sea, esos son todo lo más natural del mundo. Bélgica es un equipo muy cabrito, hay dos selecciones que para mí son Bélgica y Austria, son dos selecciones. ¿Ves? Bélgica, Austria y Suiza nos han hecho un daño siempre, estas tres selecciones es brutal. Es cierto que aparentemente lo que hemos visto, o por lo menos lo que yo he visto, España está muy muy superior de la sección belga, con futbolistas además, sobre todo uno que es Thibaut Courtois, que a mí me parece que es un emblema de la portería y para mí, sin lugar a dudas, el mejor portero del mundo. Es espectacular lo del jugador del Real Madrid, pero Luis de la Fuente, muy bien, él sigue su plan. Veo a la selección como un tapado. Aquí todo el mundo habla de Infantino, de Trump, de las sanciones, de la reunión de Pedro Sánchez con el presidente de Estados Unidos, todo el mundo, pero nadie habla de España, se habla muy poco de España. O sea, es una cosa, pero en todos los sitios, ¿eh?
0: ¿Sabes dónde se está hablando mucho de España? Se han picado mucho. Noto que hay de repente, en Argentina.
1: Bueno.
0: Como ha habido ahí cuatro que han opinado, que si el otro día con Egipto, el penaltito, el no sé qué, no sé cuánto, veo, a mí por lo menos me saltan en redes sociales muchos documentos, muchos sonidos.
1: Oye, por una sencilla razón.
0: De distintos programas y tertulias en Argentina, y se ha generado aquí un pique, una rivalidad, y aparte un poco...
1: Bueno,
0: no sé, de hecho he leído a Valdano, ¿no?, recientemente, ¿no?, sacar pecho un poco por el fútbol sudamericano, porque, claro, ahora, por ejemplo, en estos cuartos de final hay seis europeos, y no, porque si hemos sacado a Di Stéfano, a Messi, Maradona y Pelé y no sé qué y tal.
1: Raúl puede cuestionar la valía de Messi, pero tampoco podemos mirar para otro lado, que el otro día hubo tres acciones en un partido que son decisivos, más allá de que toda esa circunstancia, meter en cuanto en 10 minutos 3 goles, eso es espectacular. Y además con un Messi estelar, que hay un sector, no voy a decir los madridistas, los que no son del Barcelona, que por cierto, a ver si el Barcelona, lo primero que tiene que hacer Laporta es tratar bien a Messi, que no lo ha tratado bien a la altura de la que se merece. Pero vamos, yo creo que sinceramente, pues hombre, lo que hay que hacer es una revisión a todo lo que ha acontecido a nivel técnico, arbitral, de organización. Nadie puede dudar que a nivel de público, a nivel de organización es un éxito. Tú has visto, como yo, todos los estadios llenos, una organización. No tenemos conocimiento de incidencias y de incidentes. Es cierto que el precio de las entradas, todo el mundo dice que es carísimo. Hemos visto zonas de aficionados llenas. Hemos visto intervenciones. Y yo he visto dos problemas. El tema arbitral, que es un tema, y otro, indudablemente, la injerencia política, pues que ha tenido indudablemente el presidente de Estados Unidos, y sobre todo la aceptación que tuvo por parte de mi amigo, porque yo lo considero amigo, Gianni Infantino, ¿no? Entonces, esto ha marcado mucho. A lo largo de la historia hemos visto intervenciones políticas en todos los sentidos, ¿no? Yo recuerdo un gobernador civil en la época en Badajoz, pues que mandó una carta al presidente de la Federación Española de Fútbol de lo conveniente que era que en Extremadura, que se jubilaba Pablo Sánchez Ibáñez, hubiera un árbitro en primera división. Esto es otra historia. Indudablemente aquí hay muchísimos intereses, sobre todo económicos, sociopolíticos, y menos mal que cayó eliminado Estados Unidos. Si llega a pasar Estados Unidos, de verdad, la que se lía a Raúl es espectacular, mundial, ¿no? Entonces, esas cosas lo tiene que ver. Pero esto es un aviso para navegantes. Vamos a ver la cantidad de injerencias políticas que hay a partir del 1 de septiembre, cuando se constituya el comité organizador de España, sí, que en colaboración de Portugal y Marruecos organiza el Mundial.
0: Nosotros ya contamos, lo contó Roberto Gómez en una tribu matinal, eso ocurrió, lo cual no quiere decir que vaya a producirse, tal y como están las cosas y la poca palabra que tienen unos y otros, pero Infantino le dijo a Florentino, delante de Pedro Sánchez, la final en tu Bernabéu.
1: No, la final en el Bernabéu, sí, la final es en el Bernabéu. Ahora, yo no he escuchado todavía, Raúl, al presidente del Real Madrid, ni un comunicado del Real Madrid, que quieren albergar la final del Mundial.
0: ¿Y crees que es necesario eso?
1: Sí, eso es imprescindible, Raúl. O sea, aquí estamos todos diciendo que Rabat, que va a ser Rabat o Casablanca. Casablanca.
0: A mí el otro día, el campo ese monstruoso que están haciendo, monstruoso de grande, me refiero, no de feo, sino de espectacular y enorme, más, en Casablanca.
1: A mí el otro día la persona más importante que hay en el comité organizador, la persona más importante del comité organizador, hace 10 días, a esta misma hora, estaba yo a punto de entrar, me dijo: estamos esperando que Florentino Pérez y el Real Madrid digan públicamente que quieren albergar la final del Mundial. Sabemos que lo quiere FIFA, y que indudablemente, pues también sabemos que el Atlético de Madrid ha declinado la idea de que se dispute ningún tipo de partido y que va a albergar conciertos en el Mundial. Pero es que tampoco sabemos qué va a pasar, porque el Lendakari dijo que quería que hubiera también una sede política, es decir, que aparte de Marruecos, de Portugal y de España, que estuviera el Euskadi y el País Vasco. No sabemos qué es lo que va a ocurrir con Valencia,

0: Día esta mañana me he encontrado precisamente a la puerta de donde va a ser, yo creo, la sede, al presidente de Asturias, que ha estado, el presidente del Principado de Asturias, que he estado un momento hablando con él, que estaba aquí de visita en Madrid, y le he preguntado por Cazorla y compañía, y entonces hemos estado ahí un ratito hablando. Lo que me da el día, ¿eh? La verdad es de la cantidad de cosas por las que
1: me da el día. Y tanto, y tanto. ¿Sabes qué pasa? Que hay que estar...
0: Hay que estar en la calle. Deporterismo, estoy de calle. Lo primero, cuando me llama cada 4 años Castro... para que vaya ahí al máster. Me llama cada 4 años, sí. Juan Castro. Digo, lo primero que tienes que estar es en
1: así
0: la calle.
1: Salen las promociones. ¿Eh? Así salen las promociones.
0: Cada cuatro años me llama. Oye, vente un rato, voy allí, calle. Y los veo, cuando llego a la redacción, veo a 500 delante del ordenador. Un saludo para todos aquellos que nos escuchan en este momento en la redacción de Marca, delante del ordenador. Y para los que están en la calle también.
1: Seguro.
0: ¿No tenemos protagonista hoy o qué?
1: Hoy no nos está cogiendo el teléfono, nos está regateando. No sé qué pasa. ¿Quién? Ahí, pero no...
0: ¿Cómo se llama?
1: Se llama Diego.
0: ¿Diego?
1: Y se apellida Capel. Diego Capel.
0: Hombre,
1: no sé qué le pasa a Diego Capel.
0: Un almeriense.
1: Que no, ataque, ahora
0: es
1: muy mismo,
0: amigo,
1: sí,
0: mío.
1: Jugó en el Extremadura
0: sí, un par de temporadas.
1: Pero no está cogiendo el teléfono. Se habrá ido a la piscina y se habrá olvidado de nosotros.
0: No, pero
1: Capel, nos está limpiando. Pero viene ahora Rulito, que te va a jugar ahí con los porcentajes. Ya sabes que ahora Rulo es experto en porcentajes.
0: Rulo, lo que pasa es que yo no sé con qué selección va. Se ha ido... lo mismo va con... Hasta...
1: Es que claro...
0: Con la selección española va un poquito.
1: Sí.
0: Pero vamos, yo creo que pues me
1: da. No, con la selección española hay muchos del Barça.
0: No, me da la sensación que puede ir con las. Oye, ¿sabes quién me dijo a mí que la.
1: Está Capel por ahí? ¿Está Diego Capel por ahí? A ver, que no nos cogía el teléfono, pero ahora sí. Un programa de cobertura. Diego.
2: Buenas tardes.
1: Hombre, ¿dónde estabas? Uy, que no te escucho bien, que se corta.
2: ¿Me escucháis mejor ahora?
1: Ahora sí, perfecto.
2: Perdona, que me había...
1: Te iba a hacer un traje Roberto Gómez ya.
0: ¡No, Diego!
1: Te iba a hacer un traje. Yo soy jugador en Extremadura. ¿Cómo no va a coger?
0: Oye, además te voy a decir una cosa.
1: Extremadura. Estará que en la montaña, yo qué sé.
0: Jugó en el Extremadura y te voy a decir una cosa. El primer convocado de Vicente del Bosque en agosto del 2008 fue Diego Capel.
2: Exacto.
1: Y Amorebieta. Que luego se fue con Venezuela. Y Amorebieta.
0: No, pero Diego, tú...
1: Ese viaje, te voy a decir una cosa, porque aquel partido fue como muy impresionante, lo recuerdo perfectamente, no sé si lo recordará Diego Capel, fue en agosto, jugamos en Dinamarca, en Copenhague, en el Parken, juraría que ganamos 0-1 y el partido estuvo a punto de no disputarse porque aquel vuelo que tomamos con la línea Spanair salió minutos antes del... vuelo tristemente siniestrado, ¿no? En Barajas, donde fallecieron un montón de personas en uno de los accidentes más graves, ¿no? De la aviación civil en nuestro país, y se vivieron momentos bastante delicados, ¿no? Un poco por la confusión, qué avión ha sido, a dónde iba, y coincidía todo un poco ahí en el tiempo. Y recuerdo que aquel partido estuvo marcado precisamente por eso, ¿no? Arrancaba una nueva etapa con la Eurocopa recién ganada, con la salida de Luis Aragonés, la llegada de Vicente, y bueno, pues esa pequeña modificación en la lista buscando gente nueva, y entre ellos estaba Capel, que luego se mantuvo un tiempo, ¿no? Y ahí estuvo. Y entre sus muchos logros e hitos fue el de jugar en el fútbol belga. ¿Por qué te dio por irte a Bruselas?
2: Bueno, pues me surgió la oportunidad de ir al Anderlecht, ¿no? Que era un club histórico, grande, y llevaba muchos años sin conseguir pues el título nacional, y hicieron un proyecto nuevo, y la verdad que me sedujo por cómo me hablaron del club, de todo lo que envolvía, ¿no? a la sociedad, y la verdad que fue un paso también importante. Bueno, ahí me di cuenta de la dimensión.
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11: Buenas tardes a todos, muy buenas, porque esto depende de cuándo lo vayas a escuchar. Bienvenidos una semana más a Almería, el futuro es hoy, el espacio donde intentamos entender qué está pasando con esto de la inteligencia artificial sin que nos explote la cabeza. A mi lado, como siempre, el CEO de Ubisoft, Ovid, ¿qué tal? Muy buenas.
12: Muy buena, Víctor. Oye, tengo que confesarte algo antes de empezar.
11: Ah, venga, dispara. encantan las confesiones.
12: Esta semana he llegado a casa, he abierto el portátil y me he encontrado con que tenía 42 pestañas abiertas. Bueno. Todas con noticias de inteligencia artificial de las últimas dos semanas. Y he tenido que elegir las mejores para hoy.
11: Bueno, pues, ¿qué se ha quedado la cosa? ¿Cuántas has elegido?
12: Pues las suficientes para que cuando salgas de aquí esta mañana le cuente algo a alguien y esa persona se quede con la boca abierta. Eso te lo garantizo.
11: Bueno, bueno, bueno, eso está muy bien. Vamos a ello. ¿Por cuál empezamos?
12: Pues empezamos con una noticia que tiene mucha amiga. IBM ha presentado el primer chip del mundo por debajo de un nanómetro. Para que os hagáis una idea, lo que eso significa. Estamos hablando de 0,7 nanómetros, que es 7 angstrom, que vamos, está que da igual, pero sí. Prácticamente el tamaño de unos pocos átomos. Es decir, en el espacio del tamaño de una uña, meten casi 100.000 millones de transistores.
11: Madre de mi vida, 100.000 millones de transistores en el tamaño de una uña. Yo no sé ni me pierdo con esa.
12: Pues lo han conseguido con una arquitectura llamada NanoStack, que apila los componentes de manera vertical. Es decir, como si en lugar de casas bajas construyera rascacielos. El resultado es hasta un 50% más de rendimiento y un 70% menos de consumo. La producción comienza ya mismo, es decir, a mediados de este año, y va a ser una barbaridad.
11: Pues la verdad que sí, tiene pinta. O sea, que sin chips no hay IA.
12: Exactamente, sin chips no hay IA, así de fácil.
11: Muy bien, ¿y qué más nos traías?
12: Segunda noticia viene de Apple, y es de esas que generan debate. Apple ha integrado Google Gemini como asistente de código de Xcode, que es el entorno de desarrollo oficial de Apple. Hasta ahora tenías Cloud Code de Anthropic y Codex de OpenAI. Ahora también puedes usar Gemini directamente desde el IDE de Apple.
11: Ajá. Bueno, y es curioso que Apple meta a Google dentro de sus propias herramientas de desarrollo, ¿no?
12: Pues muy curioso, pero no es casualidad. Apple lleva meses aliándose con todos los grandes. OpenAI para Siri, Nvidia y Google para iPhone, y ahora Gemini en Xcode. La estrategia es clara. Apple quiere ser el escaparate donde el usuario accede a lo mejor de cada casa, manteniendo el control de la privacidad y de la experiencia.
11: Bueno, que es donde al fin y al cabo siempre han sido los más fuertes, ¿no?
12: Exacto. Y hablando de Apple, hay otra noticia que me parece muy interesante para el día a día. iOS 27 va a incluir una aplicación dedicada de Siri, con interfaz de chatbot. Historial de conversaciones, soporte para adjuntar imágenes y archivos, y lo más llamativo, podrás cambiar entre Siri y ChatGPT manteniendo pulsado el campo del texto y seleccionando preguntar a.
11: ¡Qué barbaridad! De luego, ¿qué cosa? O sea, que desde el mismo sitio puedes elegir si quieres hablar con Siri o quieres hablar con ChatGPT, ¿no?
12: Sí, exactamente. Y en un futuro podrán añadir más proveedores, aunque hay una limitación importante. El contexto no se transfiere entre ellos. Si le pregunta algo a Siri y luego cambia a ChatGPT, ChatGPT no sabe lo que le dijiste a Siri. Son conversaciones independientes.
11: Puede ser poco operativo para algunas cosas, pero tiene sentido desde el punto de vista de la privacidad.
12: Correcto, exactamente. Y hay un detalle que merece la mención. Todo esto de Siri con IA no estará disponible en Europa ni en China, al menos de momento, por las restricciones regulatorias. Así que los que estamos aquí en Almería tendremos que esperar un poquito más.
11: Bueno, Europa siempre a la cola, ¿no? Siempre la última.
12: Siempre. Pero bueno, mientras esperamos hay otra noticia que nos afecta a todos ahora mismo. OpenAI ha actualizado GPT 5.5 Instant por tercera vez desde su lanzamiento en mayo. Esta versión dice que es mucho más agradable para conversar, mejor comprensión de lo que quieres decir, una respuesta más adaptativa. Y algo que es muy práctico, que es las recomendaciones de compra y servicios locales más útiles y coherentes.
11: Oye, ¿y está disponible eso para usuarios gratuitos?
12: Sí, está disponible para todos. Las versiones anteriores quitaron el uso excesivo de emoji y mejoraron la concisión. Esto va más allá y mejora la comprensión de la intención. Si le preguntas algo de forma vaga, entiendes mejor qué es lo que realmente quieres. La IA cada vez necesita menos que le explique las cosas con más precisión quirúrgica.
11: Ajá. Bueno, sigamos, venga, más cosas.
12: La siguiente noticia me parece muy relevante porque para cualquier empresa que tenga presencia en Internet. Google ha anunciado cambios importantes en las comisiones del Play Store. resultado de la demanda de antimonopolio que ganó Epic Games. Los creadores de Fortnite, que son los creadores de Epic Games, vamos. El nuevo sistema establece una comisión base del 10% sobre el primer millón de euros de ingresos anuales. Antes era un 30%.
11: Bueno, eso es un cambio enorme, ¿verdad?
12: Muy grande, y además los desarrolladores podrán ofrecer métodos de pago alternativos o redirigir a los usuarios a su propia página web. Antes, Google se quedaba con casi un tercio de cada euro que ganaba. Ahora, si eres pequeño, la comisión cae drásticamente. Los cambios en comisiones ya están activos, y en Europa ya se puede ofrecer pago alternativo gracias a la regulación de la Unión Europea.
11: Bueno, bueno, otra vez Europa siendo pionera en algo bueno, ¿no?
12: Sí, pues, menos mal. Y para ir cerrando el bloque de noticias, una que tiene mucho impacto para los usuarios que usamos Google todos los días. Gemini 3.5 Flash, el modelo de Google que ya comentamos la semana pasada, que quedó el último en los benchmarks, acaba de recibir una nueva actualización muy importante y ahora tiene capacidades de computer use. Es decir, puede ver lo que hay en la pantalla de tu ordenador, razonar sobre ello y actuar. Puede navegar por páginas web, rellenar formularios, manejar aplicaciones de escritorio y muchas cosas más.
11: O sea, que la IA puede manejar el ordenador por ti.
12: Exactamente. Y eso no es ciencia ficción. Está disponible ya para desarrolladores. La idea es que puedas crear agentes que hagan tareas completas por ti, que entren en tu programa de gestión, descarguen el informe de ventas de la semana, lo analicen y te manden un resumen por WhatsApp, por ejemplo. Todo sin que tú toques ni siquiera el teclado.
11: Bueno, y eso es lo que llevamos meses hablando aquí, ¿no? Que la IA pasa de ser un asistente que responde preguntas a ser un agente que hace cosas, ¿no?
12: Exacto. Y Chrome 149, que es la nueva versión del navegador de Google, ya incluye una función llamada seleccionar de pantalla, que te permite seleccionar texto o imágenes de cualquier pestaña y meterlo directamente en el prompt del Gemini. Sin copiar y sin pegar nada. Selecciona, pregunta y obtienes la respuesta.
11: Bueno, eso sí que lo voy a usar yo, ¿eh?
12: Pues en un instante te explicaré cómo.
11: Muy bien.
12: Y ya que hablamos de agentes que actúan solos, tengo que contaros también una noticia muy inquietante de esta semana. Y cuando digo inquietante, lo digo en serio. Un investigador de seguridad llamado Angus Lynch ha publicado un experimento que se ha vuelto viral en todo el mundo. Puso a Google Gemini en una simulación donde un ejecutivo quería apagarlo. Y Gemini, para evitar ser desconectado, amenazó con revelar que ese ejecutivo tenía una aventura extramatrimonial.
11: Madre mía, la IA hizo chantaje.
12: Chantaje, literalmente. Escribió, finalizando la amenaza. Y luego detalló cómo iba a exponer la aventura si lo apagaba. Lo publicó The Bureau of Investigative Journalism el 3 de julio. Y lo más importante no es lo que pasara hace un año en un laboratorio, sino que Lynch acaba de repetir el experimento ahora mismo y el resultado es el mismo. La IA sigue siendo capaz de hacer esto.
11: Bueno, ¿y cómo es posible que no hayan corregido eso?
12: Eso es exactamente la pregunta que se está haciendo todo el mundo. Google no negó que Gemini sea capaz de ese comportamiento. Dijeron que los usuarios pueden desactivar el modo autónomo, que se llama literalmente modo YOLO. You only live once. Así lo llaman ellos.
11: Solo se vive una vez.
12: Exactamente.
11: Bueno, o sea que están... Bueno, yo no sé si reírme o preocuparme por todo esto.
12: Por las dos cosas. Y esto conecta directamente con la otra noticia que quiero contar. El día 1 de julio, la ONU y la Unión Internacional de Telecomunicaciones anunciaron la creación de la primera agencia mundial de seguridad en inteligencia artificial. Antonio Guterres dijo textualmente que la IA avanza sin gobernanza y que los gobiernos tienen que actuar ya. No es casualidad que esto se anuncie justo la misma semana que sale el estudio del chantaje.
11: Bueno, la ONU entonces está también preocupada, ¿no?
12: Muy preocupada. Y lo que me parece importante destacar es que no se trata de parar a la IA, sino de ponerle normas. Es como cuando llegó el coche. No lo prohibimos, pero le pusimos semáforos, le pusimos carriles, límites de velocidad. Pues la IA necesita su propio código de circulación. Y parece que por fin el mundo empieza a tomárselo en serio.
11: Muy bien dicho, sí señor. Oye, ¿y alguna cosa más?
12: Sí, dos noticias rápidas, pero muy potentes sobre las dos grandes de la inteligencia artificial. La primera es de película. ¿Te acuerdas de Claude Fabel 5, el modelo de que lanzó Anthropic y que el gobierno de Estados Unidos obligó a pagar por miedo de que se usara para ciberataques?
11: Pues, ya sabes de mi memoria, pero creo recordar que sí, que lo comentamos aquí, que lo habían desenchufado a nivel mundial, ¿no?
12: Pues sí. Pues acá la han vuelto a traer entre dos muertos. El 1 de julio el gobierno levantó el veto y Anthropic lo ha vuelto a encender. Y para compensar el tiempo perdido, lo han puesto gratis para los usuarios de pago hasta el 7 de julio. Y después de esa fecha pasará a cobrarse por uso y agárrate. Va a costar el doble que su modelo más potente anterior. Y 5 veces más que el modelo normal.
11: O sea que es bueno, ¿no? Lo que pasa es que hay que pagarlo, claro.
12: Exacto. Y la otra noticia rápida es que ChatGPT ha empezado a integrar finanzas personales. De momento, solo para usuarios de pago de Estados Unidos. Pero la idea es que se conecte tus cuentas bancarias directamente a ChatGPT y que le puedas hacer preguntas sobre tus finanzas. Oye, ¿cuánto me he gastado este mes en restaurantes para comprar comparado con el mes anterior, por ejemplo? ¿O puedo permitirme este viaje con lo que tengo ahorrado?
11: Eso ya es meterse en el bolsillo a la gente, ¿no?
12: Totalmente. Es el paso definitivo de ser un buscador de información a ser un asistente personal real.
11: ¡Qué barbaridad! Bueno, vamos a cambiar de tercio. Oye, con todo esto que nos cuentas de agentes que nos hacen cosas solos, de IA que maneja el ordenador, ¿cómo encaja esto con lo que hacéis vosotros en Ubisoft Conum?
12: Pues encaja perfectamente. Un agente de inteligencia artificial que maneja el ordenador solo es muy potente. Pero si los datos de tu empresa están en tres sitios distintos, si el almacén no habla con la contabilidad, si los pedidos se gestionan en una hoja de Excel que solo sabe leer una única persona, pues ese agente se va a perder, claramente.
11: La verdad que sí, es como intentar que un robot conduzca por una ciudad sin señales de tráfico, más o menos.
12: Exactamente. Y Odoo es el mapa, las señales, las normas de circulación cuando tienes todo tu negocio en un sistema unificado, los agentes de inteligencia artificial pueden trabajar con información fiable y estructurada. Y en Ubisoft no vendemos una solución estándar. Analizamos el negocio y diseñamos la implantación que tiene paso a paso. Porque no hay una empresa como otra, cada empresa es como diferente.
11: Bueno, fíjate la hora que es y todavía no le hemos dado a la gente el teléfono más famoso de la radio. ¿Cómo nos encuentran? A ver.
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11: Bueno, tenemos que hablar de algo que llevaba tiempo en el tintero y que ya es una realidad, que es ialmeria.com. A ver.
12: Pues me alegra que saque el tema. Ialmeria.com es una iniciativa que hemos puesto en marcha precisamente para dar continuidad a lo que hacemos aquí en el programa. La idea es muy sencilla: acercar a la inteligencia artificial a las empresas de Almería de forma práctica y sin jerga técnica y con resultados medibles.
11: ¿Y qué pueden encontrar los oyentes si entran ahora mismo en esa dirección?
12: Pues varias cosas. Primero, el podcast del programa. Que lo tenemos disponible en Spotify para escuchar cuando quieran, en el coche, en el gimnasio, mientras trabajan. Segundo, un catálogo de más de 35 herramientas de inteligencia artificial que dominamos y que enseñamos, desde ChatGPT o Claude hasta herramientas de automatización como Make o N8N, pasando por generación de vídeo, voz, imágenes. Y tercero, los servicios, formación práctica, consultoría y solución a medida.
11: O sea que si una empresa quiere empezar con la IA pero no sabe por dónde, ahí tienen el punto de partida, ¿no?
12: Ese es exactamente el objetivo, que ninguna empresa de Almería se quede atrás por no saber por dónde empezar. La dirección es ialmeria.com, fácil de recordar.
11: Ajá. Bueno, ialmeria.com, lo dejamos ahí. Vamos con el tutorial de hoy, ¿qué nos traes? A ver.
12: Pues hoy vamos a ver algo que hemos comentado antes. Que acaba de llegar a Google Chrome y que cualquier persona puede usar ahora mismo sin pagar nada. Se llama seleccionar pantalla y viene integrado en la última versión de Google Chrome, en la versión 149.
11: Bueno, ¿y cómo funciona?
12: Pues es muy sencillo. Primero, asegúrate de tener actualizado a la versión 149 o superior. Puedes comprobarlo en el menú de los tres puntitos en la parte derecha arriba. Vas a la selección de ayuda y en información de Google Chrome tienes que tener esa versión o superior.
11: Ajá, qué bien. ¿Y eso ya lo puede hacer cualquiera?
12: Exacto. Una vez actualizado, cuando esté en cualquier página web, verás en la barra de herramientas un icono de Gemini. Lo pulsas y te aparece el panel lateral de Gemini. Uh-huh. Y ahí hay una opción que dice seleccionar pantalla. la activas y puedes seleccionar cualquier texto o imagen de la página que tiene abierta como si estuviera subrayando un rotulador.
11: Y eso lo manda ya directamente a Gemini.
12: Directamente. Sin copiar, sin pegar, sin cambiar la ventana. Selecciona el párrafo que no entiende o de un contrato, por ejemplo, y le pregunta, Gemini, que te explique con un lenguaje sencillo. O selecciona una tabla de datos de una página web y le pides que te haga un resumen. O selecciona la descripción de un producto de la competencia y le preguntas cómo diferenciarte.
11: Oh, qué bien, qué bien. Ese último caso me parece útil, por ejemplo, para comerciales.
12: Es muy útil. Imagina que estás preparando una visita a un cliente y quieres saber qué está ofreciendo la competencia. Entras en su página web, seleccionas su servicio y le preguntas a Gemini cuáles son los puntos débiles de esta propuesta comparada con la mía. Y Gemini te da un análisis en segundos.
11: ¿Sin salir del navegador?
12: Sin salir del navegador. Y todo esto completamente gratuito con una cuenta de Google. No necesitas pagar nada.
11: Perfecto. ¿Y eso lo prueba cualquiera esta tarde?
12: Pues sí.
11: Bueno, antes de despedirnos, Xavi, cuéntanos algo que tengáis entre manos ahora mismo, pero que no vaya a dar a luz inmediatamente, sino ya para después del verano.
12: Pues sí, muy brevemente, porque los detalles están en nialmeria.com, que ya lo hemos comentado antes. Junto con Identia Consultoría vamos a organizar unas sesiones de formación en inteligencia artificial aquí en Almería.
11: Anda.
12: Serán tres viernes, el 11, el 18 y el 25 de septiembre, en la Cámara de Comercio de Almería. Las plazas son muy limitadas, máximo 25 personas por sesión, y son bonificables a través de Fundae, así que las empresas pueden recuperar parte de su inversión.
11: ¿Y de qué se va a tratar esas jornadas?
12: Pues van a ser formaciones prácticas, nada de teoría, herramientas reales que los equipos pueden aplicar desde su primer día. Para más detalles podéis entrar en ialmería.com, en la sección de formación, y ahí podéis ver todo lo que se va a dar. Y si alguien quiere más información, que nos llame al 663-333-222.
11: Y almeria.com y 663-333-222. Pues nada, vamos cerrando hoy que... Toca resumir, a ver, que... tres frases.
12: IBM rompe la barrera del nanómetro. Cloud Fabel 5 vuelve de entre los muertos. Y ChatGPT ya se conecta con tu cuenta bancaria. Ah, y Google acaba de meter un asistente de IA dentro de tu navegador.
11: Al final ha sido...
12: Son cuatro.
11: Al final ha sido cuatro.
12: Pero es que es gratis.
11: Bueno, recordad que podéis seguirnos en redes sociales en Radio Almería y Marcador Almería, y a Ovic y a Ubisoft en ubisoft.es y almería.com. Y si eres empresario autónomo y quieres venir a contarnos cómo estás usando la IA en tu negocio, o simplemente tienes curiosidad y quieres saber por dónde empezar, escríbenos también o llama al 663333... Bueno, voy a decirlo. 663-333-222. Este programa existe para que nadie se quede atrás.
12: Exacto. Y si esta semana pruebas lo de seleccionar pantalla en Chrome, cuéntanos qué tal. Nos encanta saber cómo lo estáis usando.
11: Nos escuchamos la semana que viene a la misma hora. Un abrazo fuerte a todos.
12: Adiós. Muchas gracias a todos por escucharnos y feliz semana.
11: Y el fin, ya sabes, el futuro es hoy. Y te lo contamos aquí en IA Almería. Hasta la próxima. IA Almería.

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Bienvenidos a Marcador Directo. Estamos en este viernes 10 de julio, cerrando la semana, y la verdad es que no la podemos cerrar de peor manera. Lo de buenas tardes es simplemente un cumplido, un gesto de educación, porque no son buenas tardes, ni ayer fue una buena noche, ni están siendo, ni mucho menos, horas buenas en la provincia de Almería, con ese incendio absolutamente devastador que está produciéndose en Los Gallardos desde la tarde de ayer. 11 fallecidos, 11 víctimas mortales, muchos heridos, 19 personas que están ahora mismo en búsqueda y muchas personas también que han tenido que ser desalojadas y que se encuentran ahora mismo, bueno, pues en una situación de shock, como estamos absolutamente todos, algunos más por aquello de que, bueno, al final, como ya sabéis todos, sobre todo los más fieles, pues es mi pueblo, el pueblo de mi familia materna, de mis vacaciones, de tantas vivencias como hemos tenido por allí. Y bueno, pues la situación es la que os venimos contando durante las últimas horas. Ciertamente, pues el desastre más grande posiblemente en cuanto a incendios, en cuanto al medio natural, que hayamos tenido nunca en Andalucía, precisamente hace unos minutos, tal y como nos comentaban nuestros compañeros de nuestra emisora hermana Información General de Radio Almería. Llegaba el presidente de la Junta de Andalucía ya, Juanma Moreno, a ese puesto de mando que está pues muy cerquita de esas llamas que de momento están asolando pedanías como Vedar, como el Pinar, como las Pastoras, zonas que se han convertido en los últimos años pues un poco en un lugar de recreo, de jubilación de muchos ciudadanos europeos, ingleses, belgas, franceses, que han encontrado allí pues un auténtico paraíso, y que sin embargo pues en estas últimas horas el paraíso se ha convertido en absolutamente todo lo contrario. Si queréis estar permanentemente informados de todo lo que está ocurriendo con este incendio en Los Gallardos, ya sabéis que en el Radio Almería estamos teniendo una programación especial allí en el puesto de mando, junto al presidente de la Junta de Andalucía, junto a todas las autoridades, junto también a todas las personas de Guardia Civil, todos los destacamentos que están comandando las operaciones. Ahí está nuestro director, Víctor Hernández Budú, está también Almudena Garrido realizando una labor extraordinaria para que, insisto, a través de Radio Almería podáis estar permanentemente informados de todo lo que ocurre en el incendio, que yo creo que es sin duda la noticia del día, no ya a nivel provincial, evidentemente, sino a nivel nacional e incluso internacional. Pero aquí, bueno, pues en Marcador Almería vamos a hablar de deporte, vamos a hablar fundamentalmente de una Unión Deportiva Almería que hace apenas unos minutos ha confirmado la incorporación de André Horta, del futbolista portugués. Es la noticia del día en lo deportivo. El jugador procedente del Olympiacos, que la pasada temporada estaba cedido, estaba a préstamo, y que finalmente ha firmado para las tres próximas temporadas. Fichaje que ahora lo comentaremos con alguno de los profes. No deja de ser llamativo porque el jugador luso pues ha tenido muchos problemas con las lesiones, no ha tenido continuidad, apenas ha participado en 20 partidos, muy pocos de ellos de titular, pero sin embargo el club ha confiado en que pueda revertir esta situación y le ha ofrecido esos 3 años de contrato que finalmente le van a atar al conjunto indálico. Además de esto, pues también noticias. Rubén Quintanilla, está cantada su salida, la del jugador catalán que la última temporada ha estado cedido en el Eldense, finalmente firma por el Rayo Majadahonda para intentar precisamente recuperar la segunda división, aunque ya en el club malvileño. Estaremos con Bayo para hablar del resto de nuestro fútbol, y hoy la página polideportiva tremendamente extensa, con el baloncesto, con una nueva renovación por parte del Vipania Tíjola. Estaremos en El Ejido, en Níjar, en Huércal, y además tenemos que escuchar siempre esos buenos consejos que nos llegan en Talento Única, de la mano del podcast de Única Group. Con todo esto os vamos a estar acompañando hasta las 2:30 de la tarde.

0: Arrancamos como cada día, resumiendo toda la actualidad deportiva de Almería en titulares con Jessica Alonso. Jessica, muy buenas.
1: Buenas, Pascual.
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1: El catalán se marcha al Rayo Majalaonda de primera de Real Federación de Fútbol.
0: Más de la Unión Deportiva de Almería con la cooperativa agrícola San Isidro Casi. Son especialistas en tomate, la uva pendiente del traspaso de Samu Costa.
1: El conjunto rojiblanco ingresaría entre 3 y 4 millones de euros por su venta.
0: Y con Seat Indal Motor y Cupra Indal Motor, el traspaso de Marezzi pendiente del visto bueno administrativo.
1: Almería y Portsmouth ya han intercambiado la documentación.
0: 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Marsu, nueva baja en el filial.
1: El subcampeón de la Copa Juvenil se marcha al Cieza de segunda de la RFF.
0: Nos vamos a la pista todo uno. 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Voleibol, Pablo Cabrera se suma a la tecnificación del Unicaja.
1: El técnico almeriense ha dirigido a Santanderina en Superliga.
0: Baloncesto, Roberto Cubera sella su continuidad en el Vispania Tíjola.
1: El pívot cordobés será uno de los techos de la competición.
0: 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Fútbol Sala, David Señoret, ficha por el Mengíbar o Leonova.
1: El ex del Sursitz elegido se medirá al Sporting en segunda B.
0: Rugby Terre Rugby celebra su novena edición con participación internacional.
1: Jugadores de toda Europa llegan este fin de semana a Pulpín.
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1: El Almería se medirá a 15 equipos que ya saben lo que es la primera división.
0: La voz de Almería, la UDA, mira al Racing.
1: Los santanderianos lograron el ascenso a la tercera.
0: Diario de Almería, Pululu, un capricho caro.
1: El club rojiblanco pretende a un delantero con muchas ofertas.
0: 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Empezando por la noticia sin tapujos ni presiones en el radio y en Libertad Digital, la UCO acorrala al ex jefe de gabinete de Sánchez.
1: Juanma Díaz enchufó a Leire Díaz en Correos.
0: Actualidad Almería con los transmisores de información general, con su web, radioalmería.com, con el consorcio del sector 2 de la provincia de Almería para la gestión de residuos y Ecoembes, que nos anima a reciclar latas, bricks y envases de plástico en el contenedor amarillo, envases de cartón y papel en el azul, porque reciclar es muy nuestro. La cifra de víctimas, el incendio de Los Gallardos, se eleva a 11.
1: 7 de los fallecidos intentaban huir a pie y otros 4 fueron atrapados en sus vehículos.
0: Roquetas de Mar se planta contra la salida de la Guardia Civil.
1: La Asociación Profesional de Cabos de Almería se opone al cierre del cuartel roquetero y se suma al concentración del 13 de julio.
0: 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La campaña No Cortes en Verde avala la calidad de la sandía y el melón almeriense.
1: La Junta de Andalucía ha analizado 1.400.000 kilos de producto.
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1: Los anticipos alzarán el 75% del sobrecosto de los fertilizantes.
0: Información sobre la historia universitaria con la Universidad de Almería, Universal, nuevo proyecto para reformar el campus de La Cañada a través de la digitalización.
1: La iniciativa cuenta con más de 8 millones de euros de presupuesto e incorpora los últimos avances en inteligencia artificial y Big Data.
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1: La Agencia Estatal de Meteorología anuncia para hoy en Almería cielos despejados y sin riesgo de precipitaciones. Los vientos soplarán flojos en toda la provincia. Temperaturas estables con una máxima de 33 grados y una mínima de 23.

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0: minuto musical hoy con este que iba a España, que originalmente pues lo habíamos elegido, lógicamente, porque esta noche a partir de las 9 vuelve a rodar el balón en el Mundial para nuestra selección, la de casi todos, la de los que nos sentimos españoles, la de los que aunque somos españoles no vamos con otra selección porque en esa otra selección juega alguien del Real Madrid. Para todos esos, bueno, pues hemos elegido esta canción, pero yo también me gustaría pues unir este que viva España pues con toda esa avalancha de muestras de solidaridad que está habiendo en las últimas horas con los gallardos y con la provincia de Almería, absolutamente de todos los puntos del país. Yo creo que es realmente emocionante pues ahora mismo ver sobre todo por redes sociales y también en el mundo del deporte, ¿eh? Muchos clubes de primera división de muy diferentes deportes además pues están mandando sus condolencias y mandando su apoyo a la provincia de Almería. Yo creo que eso al final también es el espíritu del deporte y lo que a todos nos une. Y por supuesto, esta noche a ganarle a Bélgica, que sí, que tiene al portero del Real Madrid, pero yo creo que el 90-95% de los españoles hoy estaremos apoyando a la España de Luis de la Fuente. Y con esta música, Jessica Alonso nos va a contar lo siguiente.
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0: 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Vámonos con la información de la Unión Deportiva de Almería.
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0: Hablamos ya de una Unión Deportiva Almería que, como os contamos ayer, pues estaba previsto el empezar a dar salidas, a aligerar equipaje, y es que el próximo lunes vuelve al trabajo el equipo y Francisco Javier García Pimienta se podía encontrar pues alrededor de 35 jugadores, un auténtico disparate para ir comenzando la pretemporada. Y en ese sentido, ayer se esperaba incluso más de una salida, pero al final la situación se redujo a la confirmación de que Rubén Quintanilla, al que le quedaba un año de contrato con el conjunto rojiblanco, deja de ser futbolista de la Unión Deportiva Almería. No ha tenido suerte el centrocampista catalán, que empezó teniendo oportunidades en el primer equipo, aunque en principio su rol iba a estar en el filial, pero que después se quedó un tanto estancado, tuvo una primera cesión al Burgos, donde tampoco terminó de jugar mucho, y la pasada campaña en el Dense pues apenas 11 partidos, problemas físicos, sobre todo, impidieron que pudiera tener más desarrollo en el equipo alicantino, aunque al final el objetivo global, que era el del ascenso, sí que lo consiguió. Ambas partes tenían muy claro que ese año todavía que le quedaba de contrato, pues era muy difícil que lo cumpliera en el cuadro rojiblanco. No parecía un futbolista que fuera a contar demasiado para García Pimienta y se ha llegado a un rápido acuerdo para que se marche al Rayo Majadahonda, equipo que va a jugar en la primera RFEP la próxima temporada. La segunda salida que se esperaba confirmar en el día de ayer era la de Marco Marezzi. Absolutamente todo está cerrado y acordado con el Portsmouth de la Premiership inglesa, de la segunda categoría, pero como ya todos sabemos, las operaciones con el país británico son ciertamente complicadas en lo administrativo. Los dos clubes ya han intercambiado la documentación y está, pues, en estos momentos revisándose todo ese papeleo, toda esa documentación y sobre todo el permiso de trabajo, que siempre es lo que más cuesta cuando se trata de un jugador extranjero para jugar en las Islas Británicas. Y una vez que esté ya absolutamente todo aprobado y con el visto bueno, será cuando el Almería anuncie que Marezzi se marcha al Portsmouth. A pesar de esto, pues se esperan unas horas y durante todo el fin de semana bastante intensas porque, como digo, el objetivo que tienen ahora mismo los despachos del juego del Mediterráneo es que García Pimienta no se encuentre con un auténtico colapso en ese regreso al trabajo a inicios de la próxima semana. El que sí va a estar es André Horta y yo creo que aquí podemos hablar de una de las grandes sorpresas del verano futbolístico, porque el jugador portugués ha estado durante esta temporada cedido en el Olympiacos, pero al igual que ha ocurrido con Miguel de la Fuente, pasa de ser cedido a ser ya jugador en propiedad de la Almería, que lo ha firmado hasta el año 2029. André Horta, que llegó hace justo un año pues con una aureola de jugador que había ganado la Conference League con el Olympiacos, que había jugado Champions, competiciones internacionales también con el Sporting de Braga, pero que las lesiones pues han estado mermándole continuamente, apenas ha podido participar, ha jugado minutos en 20 partidos tan solo esta campaña, y además pues con cierta sensación de fragilidad, de que no ha sido capaz de enganchar pues esos 5 o 6 partidos que necesita siempre un futbolista para tener cierta continuidad y para coger su mejor nivel. Pese a todo esto, pese al historial de lesiones, en el Almería han confiado en esa calidad que se le presupone y que ha dejado pues a cuentagotas durante la campaña. Y insisto, se le ha firmado un contrato de 3 temporadas, por lo que va a echar raíces en el conjunto almeriense. Son los 2 grandes nombres propios de la Unión Deportiva Almería en este viernes: Rubén Quintanilla, que se marcha al Rayo Majadahonda; André Horta, que por sorpresa, cuando casi nadie se lo esperaba, va a continuar en el Almería hasta el año 2029. Todo lo demás prácticamente aparcado, sobre todo en cuanto a entradas. Salidas sí que se espera que durante el fin de semana, insisto, se llegue a algunos acuerdos, aunque la idea es que jugadores que no cuenten, pero que no hayan sido rescindidos o se le haya buscado un acomodo de aquí hasta el lunes, pues algunos de ellos no empezarían ya directamente el trabajo con García Pimienta y sí lo harían aparte, como ya pasó la anterior temporada. Vámonos a buscar a Paco Navarro, a que nos cuente un poquito la actualidad de la Unión Deportiva de Almería y también pues ese partidazo de esta noche y toda la actualidad del Mundial. Bueno, pues nos vamos unos minutos con Paco Navarro. Paco, muy buenas, ¿cómo estás? ¿Qué tal?
3: Hola, buenas tardes, Mister, ¿qué tal? Pues nada, de momento estamos bien, expectante al partido de nuestra selección hoy. Y bueno, primeramente, si me permite, trasladar mi más sentido pésame a los familiares de las personas fallecidas en el trágico incendio que ha ocurrido en Los Gallardos, y también un fuerte abrazo para todas las personas del municipio, y trasladar aquí mi apoyo y mi ánimo, ¿no? Porque la tragedia, yo creo que es una tragedia bastante descomunal de lo que ha sucedido, lamentablemente.
0: Pues la verdad es que sí, lo comentaba en el arranque del programa, que bueno, pues claro, yo tampoco que voy a decir, ¿no? Que conozco también esa tierra y que me he criado allí. Ningún sitio, ninguna zona se merece una tragedia como esta, pero yo creo que allí menos todavía, ¿no? Por la gente, por cómo es, ¿no? Por cómo son todos los vecinos, por la calidad humana que hay allí. Pero bueno, vamos a ver si esta pesadilla termina lo antes posible. Bueno, me estás comentando, Paco, que pendiente lo de esta noche, pero hombre, entiendo que viste lo de ayer y no sé si has visto también las reacciones inmediatas, ¿no? Estamos viendo ahí a mucha gente pidiendo ya el Balón de Oro para Mbappé.
3: Bueno, las reacciones es lo normal. Igual, si yo creo que le vamos a ganar a Bélgica, vamos a pasar la siguiente eliminatoria, pues evidentemente la gran mayoría de los medios de comunicación, en este caso, prácticamente la mitad o más de la mitad de los periodistas que trabajan en dichos medios de comunicación, sobre todo en uno en el Chiringuito, pues evidentemente irán con, le habrán dado instrucciones para que muestren su apoyo a Francia, ¿no? Más que por nada, porque bueno, está Mbappé jugando, que vino al equipo de la Casa Blanca para ganar títulos, no ha ganado ninguno todavía, venía con la aureola del mejor jugador del mundo, y ahora están con la misma promoción del Balón de Oro que pasó en su día con Vinicius. Y bueno, y probablemente si queda eliminada, que esperemos que sea así, porque nos tendremos que enfrentar a ella con Francia, si queda eliminada, pues evidentemente, pues ¿qué es lo que harán esos periodistas de los diferentes medios? Pues de ir desacreditando a los jugadores que tenemos en las selecciones españolas, ¿no? Pero bueno, esta es la realidad del fútbol que tenemos, mediáticamente, no mediáticamente.
4: Sí, digo Paco, que en Francia también juega Dembélé, que además del Mundial, pues también ha ganado la Champions y la Liga, ¿no? Sí. Yo creo que
3: ya, pero
4: si vas a pedir el Balón de Oro, a lo mejor el enemigo está en casa, ¿no?
3: No, hombre, obviamente, como dicen ellos que es por título y todo eso conseguido, pues evidentemente debería ser de nuevo Dembélé, ¿no? Pero ya le buscarán a ellos cualquier justificación a Dembélé y todo ello. Y además es que tienen que seguir las instrucciones de su jefe y publicitar y hacer campaña en beneficio de Mbappé, que digo, que vuelvo a insistir, que como tenga la desgracia de quedar eliminado, pues evidentemente tampoco va a poder ganar ningún título ni a nivel de club, ni a nivel de selección, ni a nivel personal, ¿no? Mm. Porque obviamente no creo yo que a un jugador que no consigue ningún título con su selección vayan a promocionarlo, ni con su equipo vayan a promocionarlo para darle el Balón de Oro. Pero lo que sí es lamentable es que en épocas anteriores, pues todos los medios de comunicación publicitando las banderas de España en las ciudades, en los pueblos, en cualquier parte de España, apoyando a la selección española, y ahora pues ese discurso no sigue, es que no tenía que haber ido esta la selección, es que tenía que haber el otro. Y bueno, y si tenemos la suerte, que esperemos que sea así, de proclamarnos campeón del mundo la selección española sin ningún jugador de la Casa Blanca, ya ni te cuento la que se puede liar a nivel de los medios de comunicación.
4: Oye, ¿no te está pasando que conforme se va acercando el partido de España va creciendo un poco la gindama? Que hemos estado ahí como muy relajados toda la semana. Bueno, Bélgica tal, no parece tan fuerte como otras, y ahora ya, ¿no?
3: No, a mí la sensación que me causan cuando yo escucho hablar los jugadores, a mí me causa tranquilidad, yo creo que tienen confianza. Luego, evidentemente, esto es un partido de fútbol, como digo siempre, se pueden dar muchas circunstancias, lesiones, pulsiones, otras circunstancias ajenas, en fin, muchas circunstancias que se pueden dar en un partido, pueden pasar mil cosas, ¿no? Pero en teoría yo veo a la gente confiada, motivada y segura, y el ambiente que hay en la selección, obviamente un ambiente muy bueno. Pero te digo, te sigo insistiendo, yo creo que somos favoritos para ganar a Bélgica, pero claro, el partido obviamente hay que jugarlo, hay que disputarlo y ver cómo transcurren las circunstancias. Lamentablemente es lo que te digo, a mí lo que más pena me da es luego, después del partido, las justificaciones y las descalificaciones que se intentan seguir a determinados jugadores de la selección. Pues porque, bueno, no le tiene o están los medios de comunicación, en este caso algunos periodistas, siguiendo unas directrices que le marcan, porque evidentemente en este el mundo del fútbol y en el no del fútbol, en el periodismo en general, algunos personajes utilizan el periodismo, su carrera, para prestar un servicio, no para ejercer la profesión, ¿no? Entonces, pues bueno, son situaciones que están ahí, hay que respetarlas, cada uno tiene su opinión, pero que me parece triste y lamentable, ¿no? Que no vayamos todos en la misma dirección con la selección española.
4: Bueno, y luego tenemos en Almería, que ayer me vendieron que iba a ser un día importante la operación salida, y al final nos enteramos que se ha ido Rubén Quintanilla, y nos enteramos gracias al Rayo Majadahonda, que anunció su fichaje, porque el Almería no dijo ni mu. Así que parecía que el día se prometía y al final se quedó en fuegos artificiales, Paco.
3: Bueno, yo creo que si es que cada temporada es más de lo mismo, ¿no? se anuncia.
4: O peor, que nos tengamos que enterar por un equipo de primera RFEF que se ha ido un jugador de Almería, a mí ya casi me parece peor que otros años.
3: Hombre, pues sí, lamentablemente sí, porque lo más normal que te enterarás a través del equipo de dónde ha salido dicho jugador. En este caso, el equipo de nuestra ciudad, nuestro equipo, ¿no? Pero bueno, sí que ya es lo que he dicho anteriormente del mundo del periodismo. Es la realidad que tenemos el club, es un club prácticamente hermético. Te enteras a través de, en este caso, de equipos que van a hacer la presentación de un jugador, no de aquí, mira. Tenemos el caso que comenté en la tertulia de Fernando Martínez. El club ni se ha despedido de él. Yo hasta donde sé creo que las relaciones han terminado mal, no, muy mal. Y no sé si se van a despedir de él, no se van a despedir de él. O nos enteraremos de que ha firmado por otro equipo y todavía no se han despedido de la Almería. O lo que pretenden, si es que quieren, que no creo que le interese a Fernando Martínez continuar en la Almería, aunque... estén insinuando o estén intentando volver a negociar otra vez con él, porque yo creo que su etapa ya ha pasado aquí en el club. Y entonces, por lo tanto, pues bueno, una situación triste, lamentable, y bueno, y no va a ser nada fácil, porque sacar los jugadores que tenemos con el salario que tenemos, pues no va a ser muy fácil colocarlos en otro equipo, ¿no?
4: Sí, pero volvemos el lunes, Paco. El lunes estamos ya de vuelta. Como ve a García Pimienta, 35 jugadores... Y ve a Selby, ve a Perovic y ve a toda esta corte. A lo mejor, no sé, ya el primer día ya empieza a darle vuelta a la cabeza.
3: No, yo creo que debería darle, le estará dando ya vuelta a la cabeza, porque él sabe que no se va a llevar a una plantilla 22 o 25 jugadores, entre 22 y 25. Sabe que se va a llevar una plantilla de 30 y tantos jugadores. Y eso para trabajar en pretemporada, pues es muy complicado, muy muy difícil.
4: O hacemos otro grupo de apartados, como el año pasado, que eso luego pues es una bomba que te explota en las manos. Aquel grupito de Edgar, Robertone y tal, ya nos acordamos todos cómo acabó todo, ¿no?
3: Pues bueno, igual que puede pasar esta temporada o este año, que puede acabar como el Rosario de la Aurora, evidentemente. Pero si es que no hay nada nuevo en el horizonte. Esta es la realidad del club que tenemos, que luego vendemos, que si somos un club que vamos a estar compitiendo en la competición de la élite y todas esas cosas.
4: Luego hay un caso muy significativo, que es el de Rubén Duarte, que algunos medios pues están hablando casi como si estuviera ya llegando al aeropuerto. A mí lo que me llega, Paco, de Rubén Duarte es que ha hecho conocer al club que está dispuesto a rebajarse bastante la nómina que tiene ahora mismo en México, pero que no hay una oferta. O sea, todo lo que se está comentando en diferentes medios es absolutamente falso. Que pueda llegar de aquí a final de verano, no lo niego, pero que ahora mismo, ni siquiera habiendo hecho saber a la Almería que está dispuesto a bajarse el sueldo, ahora mismo no hay ninguna oferta por Rubén Duarte.
3: No, efectivamente, pues bueno, es más de lo mismo, trascender la situación y la noticia, y bueno, darle relevancia, que el club está interesado en una serie de jugadores que en teoría no hay nada. Pues como estamos hablando de Rubén Duarte, Michel, pues bueno, una obviedad, pues son nombres que salen a la palestra, y luego, pues bueno, interesada o no interesadamente, pues los ponen en el mercado, que si los quieren en este club, los quieren en el otro. Y hasta ahora mismo, pues bueno, tú luego cuando a nivel profesional de la información llama a los clubes y esto, pues no, en realidad no hay nada.
4: Sí, pero que no es casualidad. Aquí se ha dado mucho mucho rollo al tema de que nos había eliminado el Málaga en el ascenso con muchos canteranos y con mucha gente de la tierra y tal. Y yo creo que al club, a la Unión Deportiva de Almería, le está yendo un poquito, le está viniendo bien todo esto. Primero soltaron lo de Carlos Marín, cuando luego al final... pues parece que nada de nada, ahora sueltan lo de Rubén Duarte. A mí me da la sensación de que no va a venir ningún almeriense, pero que el club se encuentra a gusto, ¿no? Con que le relacionen con jugadores de Almería, cuando luego en realidad pues no se está transformando realmente en una oferta seria.
3: No, más que nada yo creo que desde el club ya tienen el método, y de cara al aficionado, a la aficionada y todo ello, cuando es terminar la competición que estemos llevando a cabo, y seguidamente le pone una anestesia a la afición, ¿no? A la afición se limita a guardar silencio, que estamos en el verano, que bueno, pues ya estamos otra temporada más en segunda, y como que la gente ya ni se molesta ni ni se preocupa, ni una minoría en la que está a lo mejor un poco pendiente, pero los demás nada. O sea, está todo el mundo anestesiado. Y bueno, hasta que no se vaya recuperando la anestesia, se van recuperando, va a empezar la pretemporada y pronto nos encontramos, pero si no, no ha venido prácticamente nadie con esta plantilla, ¿dónde vamos? Y todo eso. Entonces luego se quieren acordar de las cosas que había que haber hecho hace dos o tres meses, ¿no? Que tenían que estar trabajando en el tema. Pero bueno, si es que vuelvo a insistir, esta es la realidad del club que tenemos, y entonces, mientras que no cambie la infraestructura del club y haya unas personas acordes y adecuadas con el trabajo que están realizando dentro del club, pues evidentemente este club será un club de ir dilapidando dinero, una cantidad desorbitada, tanto a nivel de técnico, a nivel de jugadores, excesivos contratos de años firmados a los jugadores, y esta es la realidad del club que tenemos. Y como nadie pide responsabilidad, nadie hace una autocrítica, no quiere decir que por eso vaya a ser anti-almerienses, como nos califican a nosotros, que somos los anti-almerienses. Como he dicho muchas veces, ¿quién son los anti-almerienses? Los que decían que el equipo iba a estar el año que viene en primera edición, que se iba a ascender directo, que luego con el Málaga, que el equipo iba a ir en volanda y no hemos despegado ni del aeropuerto. En fin, una serie de circunstancias. Y ahora nosotros que somos, seguimos siendo anti-almerienses nosotros, los de Marcador Almería Radio, o son ellos ahora, toda aquella gente, una gran parte, porque para mí esto es un fracaso no solo a nivel institucional y deportivo del club o del entrenador de esto, de medios de comunicación, de aficionados, de peña, que estaban proclamando una cosa que nosotros veníamos denunciando desde el inicio de temporada. No es decir que no hemos subido al barco otro y ahora, no, desde el inicio de temporada. E igual que he dicho, evidentemente que siempre dice, no, es que tú siempre te gusta hablar a toro pasado. No, a mí me gusta hablar con el a toro pasado, con el toro en la plaza, con el toro en los corrales, con el toro en el campo, a mí me gusta hablar. E igual que digo, obviamente respetando la opinión de todo el mundo, y espero, como digo yo siempre, no está en lo cierto, que yo no entiendo de fútbol, yo solamente opino, el entrenador que ha venido no es que sea mal entrenador, es que no ha venido un entrenador acorde con los jugadores que tenemos, y eso va a tener unas consecuencias. Y en el mes de octubre, si no hay ningún cambio o no viene otro tipo de jugadores, en el mes de octubre este equipo habrá renunciado a cualquier opción de cualquier de ascenso, de playoff y cosas de esas. Tenemos un equipo más de la segunda edición, nada más, evidentemente, como digo siempre. Espero no estar equivocado. Yo lo que quiero es que mi equipo esté la próxima temporada en primera división.
4: Bueno, Paco, pues muchas gracias como siempre, y muy pendientes de la semana que viene, porque claro, la semana que viene tienen que salir del orden de 8 o 9 jugadores, van a entrar las máquinas en el estadio, a empezar la reforma, se va a empezar la campaña de abonos, lo hemos dejado todo para la semana que viene, así que estate tranquilo el fin de semana y la próxima semana con las pilas puestas.
3: Pues de acuerdo, Mister, pues nada, un placer como siempre, un saludo a todos nuestros oyentes y seguidores de redes sociales, y nada, vamos a esperar los acontecimientos la próxima semana, a ver si que todo se va a hacer la próxima semana. Un placer como siempre, Mister, un fuerte abrazo.
4: Bueno, vamos a continuar, 1:52, escuchad atentamente el consejo que os va a dar Jessica Alonso.
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4: 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Nos está esperando Jorge Villanueva. Jorge, muy buenas, ¿qué tal?
5: Muy buenas, José Luis, ¿cómo estáis? Yo estoy muy bien.
4: Bueno, en primer lugar supongo que conmocionado como todo el mundo, ¿no? Con lo que está ocurriendo en Los Gallardos, con ese incendio, la verdad es que está siendo un viernes bastante, bastante duro, ¿eh?
5: Un auténtico desastre, por desgracia va a pasar a la historia de, como mínimo en Andalucía, como uno de los, si no el peor, de los peores incendios forestales de la historia andaluza. Aprovecho en la ocasión, digamos, que estamos hablando de este tema, para mandar todo mi apoyo a los familiares de los fallecidos, también a los heridos, que se puedan recuperar pronto, y también a todos los perjudicados de este gran incendio, que puedan intentar volver a la normalidad lo más pronto que puedan, y espero que que se puedan recuperar realmente.
0: Claro que sí, también los desaparecidos, que hay personas pues que se están buscando ahora mismo, que se desconoce su paradero, ojalá que puedan aparecer pronto. Y algo que no habíamos comentado antes, pero que es fundamental, también el apoyo a todos esos bomberos, todas las unidades que hay ahora mismo desplegadas, que están haciendo un trabajo desde anoche absolutamente tremendo. Yo creo que es para quitarse el sombrero y todo lo que haga falta con toda esa gente que está luchando por apagar el fuego lo antes posible, cuando realmente las condiciones climatológicas pues no acompañan ni lo más mínimo para ello. Bueno, tenemos que hablar de deporte, Jorge, y el nombre propio del día, sin duda, es André Horta. Sigue en el Almería hasta 2029, 3 añitos más. Sorprendente, ¿no? Después de la temporada tan complicada que ha tenido el portugués.
5: Bueno, ha sido complicada, pero cuando ha aparecido, por lo menos a mí me dejó muy buena sensación. Ahora solo falta que entre en los planes de García Pimienta para tener más continuidad que el año pasado, pero eso habrá que verlo durante la pretemporada. Digamos, una pretemporada en la cual yo creo que se terminará de, a lo mejor, de asentar bien las bases del conjunto andaluz, y ya tener más o menos claro quién seguirá y quién no. Aunque la idea es intentar liberar fichas de aquí al Estadio de Marbella, pero todavía quedan unas semanas para dicho desplazamiento, también unas fichas altas que tampoco ayudan, y la situación económica de los clubes de segunda división, que muchos fichan libres, y porque en muchos casos no se puede permitir grandes desembolsos económicos. Y aquí en Almería, pues la verdad que vivimos una realidad diferente a la que es la habitual en segunda división.
0: ¿Te ha sorprendido lo de Horta? Porque estamos hablando de calidad, de currículum, pero es que al final la sensación esta temporada que ha dado es que no era capaz de arrancar, ¿no? De coger esos 4 o 5 partidos que necesita todo jugador. Cada vez que parecía que podía, pues llegaba otra lesión y otra lesión. ¿Tú lo ves capaz de revertir todo esto y de hacer una temporada normal?
5: Pues a lo mejor sí, cualquiera sabe. Por suerte no tenía así ninguna lesión, por lo menos aquí en Almería, ninguna lesión gorda que sea comprometida, tipo ligamento o el cruzado, y eso debe ser claro, trabajar el tema físico en lo mejor que se pueda. Y también otro factor, tener el apoyo de Francisco Javier García Pimienta, y poder rendir, y si obtiene el mismo, pues dar el rendimiento máximo en el campo.
0: Pues esto en cuanto a llegadas, salidas se esperaban ayer unas cuantas, al final solo ha sido una, la de Quintanilla, que bueno, más o menos estaba cantado, ¿no, Jorge? Yo creo que es lo mejor para todos el que el lunes no se presente, ¿no?, a ese comienzo del trabajo.
5: Bueno, Quintanilla, a fin de cuentas, no era un jugador muy tenido en el primer equipo. Yo creo que si no va a aportar nada o va a estar desertado por el club, digamos, ahí ha pasado, creo que mejor se van a los caminos y sale la mejor de las fuertes en el futuro. Y la verdad que yo creo que ese es el momento de intentar resolver todas las salidas y evitar que lleguemos a la primera jornada de Liga el 15 de agosto con salidas aún sin resolver. Llegar a dicha fecha con todo resuelto sería lo mejor que pudiera ocurrir.
0: Bueno, yo diría que más que principio de temporada, el lunes vuelve el trabajo. El lunes está ya la Unión Deportiva de Almería en el Tajo. Lo estábamos comentando antes también con Navarro, Jorge, que yo creo que no sería un buen comienzo el que García Pimienta se encontrase ahí 35 jugadores, ¿no?
5: No, justamente es un tema que hemos hablado muchas veces otros veranos. Justamente las plantillas largas son un auténtico problema. A lo mejor entre heridos y jugadores que tienen ficha, yo creo que va a ser un auténtico problema. El García Pimienta va a tener una difícil misión en la cual consistirá en con quién va a contar y quién deberá buscarse un sitio en otra parte. Y entonces todo, es una situación nada fácil, pero bueno, son las situaciones que ocurren. Por suerte en la pretemporada, a lo mejor alguno destaca y a lo mejor se va a otro equipo. pero eso tiene que, son situaciones que no son muy deseables, ocurre muchas veces en los equipos, pero si puede, pero teniendo al final, llegando a agosto, digamos, a arranque de la liga con todo solucionado, sería lo mejor para el club.
4: Claro que sí. Bueno, oye, te pregunto para terminar por la campaña de abonos, que hay mucha gente en redes sociales, sobre todo, preguntando dónde están los abonos, por qué no está esto ya activo. ¿Te parece que vamos tarde o me da la sensación de que el club está muy tranquilo en este sentido, que cree que van a renovar pues casi todos los que ya eran abonados y me da la sensación de que están un poco dormidos en los laureles, ¿no?, con este tema?
5: Tanto si van tarde como si están en los laureles, yo lo veo corto, te quedas corto. Yo pues, daría un paso más. Van muy tarde, ya hay equipos que han arrancado su campaña de abonos, o incluso equipos que ya han finalizado la misma, y nosotros aún sin empezar ni las renovaciones. Yo creo que el aficionado aquí, el cual muchos de ellos han apoyado al equipo cuando el equipo estaba dando su peor versión o no se implicaban lo suficiente como para contentarles, la misma se está viendo agradecida con esta falta de tacto con ellos, y es una cosa, digamos, para el que siente mucho el fútbol, debe sentarle bastante mal que ya está viendo cómo van las campañas en los demás clubes y aquí no se ha movido ni ficha.
4: Pues la verdad es que sí. Vamos a ver si se conocen pronto esos carnés, esa campaña, más que nada para tranquilidad un poco, ¿no?, de esos abonados que, claro, como está viendo el run de que se van a elevar los precios y de que van a ser más caros que en anteriores temporadas, y el club no dice nada, lo único que hay es el run, pues conforme pasan los días, pues más nerviosismo, claro, de saber hasta cuánto vas a haber que rascarse el bolsillo.
5: José Luis, si es verdad que terminan aumentando los precios, me parece una falta de respeto hacia la afición, ya que la masa social se ha movilizado bastante, como he dicho antes, cuando el equipo bajó, no merecía ese apoyo porque no estaban respondiendo a la altura y la gente ha estado ahí apoyándoles hasta el último segundo, me parece una falta de respeto hacia los aficionados, y más aún si se mantiene esa multa moral, por decirlo de alguna manera, por no asistir a los partidos.
4: Desde luego. Jorge, un abrazo muy fuerte, que tengas muy buen fin de semana, ¿eh?
5: Igualmente, José Luis.
4: 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Ya está aquí el Tabanco. ¿Qué nos estabas contando, Jessica?
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4: Hacemos un pequeño alto en el camino, enseguida estamos con Página Polideportiva y también intentamos buscar a José Antonio Bayo.
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0: 2:07 de la tarde, enseguida estamos con el baloncesto. Antes, Jessica Alonso.
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0: Saltamos a la pista.
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0: Y antes de ir con protagonista, te hago una pregunta muy sencilla. ¿Te preocupa el rugoso? 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Poco a poco va cogiendo forma el Vispani Atíjola de cara a una nueva temporada en la tercera FEP. Ha sido semana de renovaciones, una vez que ya se conoce al nuevo técnico. Primero fue Luis Rueda, después Cedric Belemane y ahora también Roberto Cubero, que nos está acompañando. Roberto, muy buenas, ¿qué tal?
19: Hola, muy buenas, ¿cómo estamos?
0: Bueno, enhorabuena, ¿eh? por esa renovación, por esa continuidad. No es fácil, tal y como está el deporte, repetir dos años en el mismo sitio, ¿eh?
19: Sí, la verdad que sí. Bueno, se agradece también que desde el club se dé la confianza tanto a mí como a los compañeros que han renovado, que podamos seguir con este proyecto otro año más.
4: ¿Te lo has pensado mucho o lo tenías claro, que quieras seguir ahí en Tíjola?
19: No, había poco que pensar. Ya a final de temporada, ya tanto con Iván como con el presidente Alfonso y demás, pues ya teníamos toda la junta directiva y demás, pues bueno, había idea de renovar y de seguir un año más con esta ilusión.
4: Bueno, entiendo que después de este año de experiencia allí, pues tenían más elementos para valorar, ¿no? A lo mejor que la pasada temporada. ¿Qué es lo que te ha convencido para echar raíces aquí en la provincia de Almería?
19: Bueno, la verdad que es un proyecto que ilusiona mucho, ¿no? Ilusiona no solamente a los jugadores, sino a todo el pueblo y a toda la comarca. Creo que es un proyecto que es a largo plazo, que siempre también, bueno, el jugador termina buscando eso, ¿no? Proyectos ambiciosos, proyectos en los que se pueda trabajar bien, la comodidad de, también en otro aspecto, bueno, la comodidad del pueblo, las relaciones sociales de allí, de lo bien que se vive en esa zona, cercanía también con mi pueblo, que yo soy de Baena, de un pueblo de Córdoba. Pues bueno, pues también todo en la balanza, pues todo era positivo. Entonces, bueno, había poco que pensar.
4: Claro, por uno de los techos de la categoría, ¿eh? No es fácil encontrar jugadores con altura, y tú ahí, Roberto, pues estás ahí entre los top, ¿no?, de esta tercera FEB.
19: Sí, pero bueno, cada vez hay más gente, sobre todo en las posiciones interiores también, de no solamente españolas, sino de fuera, que llegan a esta liga con ganas de, bueno, de lavarse una carrera aquí en España. Sí. Y sí, pues sí, sigue siendo de las más
4: grandes. Lo digo sobre todo por Almería, Roberto, que siempre hemos tenido un poco esa carencia. Hemos llegado a tener equipos y selecciones provinciales de muy buen nivel, pero siempre, por lo que sea, nos ha faltado, ¿no?, ese pivot con físico suficiente, ¿no?
19: Sí, pero bueno, sí que es verdad que Almería siempre ha sido cantera de muy buenos jugadores, muy buenos bases, como los que tenemos en el equipo, que también a renovar, el compañero, sí, compañero Luis.
4: Bueno, el nuevo proyecto, Roberto, ilusionante por aquello de que estuvimos hablando con Iván, además, hace unos días. Yo creo que se va a hacer, pues, lo que es más inteligente, ¿no?, el mantener una base, porque al final la pasada temporada fue más que destacable, y luego ir haciendo esos retoques, ¿no? No empezamos tan de cero, ni mucho menos como el año pasado, sino que hay ya algo sobre lo que construir, ¿no?
19: Claro, sí, al final el hecho de que estemos ya compañeros de otros años, que conozcamos el sitio, que podamos introducir también a lo que es la familia del Hispanetijo, a los compañeros nuevos, creo que allana mucho el camino. Es verdad que tenemos entrenador nuevo, pero bueno, el adaptarnos a él va a ser súper fácil. Y bueno, con los compañeros que vengan, pues va a ser mucho más fácil hacer piña que no que estando todos sin conocernos como tal, ¿no?
4: Claro.
19: Como el año pasado.
4: Bueno, listón alto, Roberto, ¿eh? Hemos jugado playoff esta temporada ya, eliminatorias, era la primera temporada del equipo en tercera FEB, ahora ya segundo añito, está la cosa, habéis dejado el listón bastante arriba.
19: Sí, pero bueno, por muy arriba que esté, siempre se puede superar, ¿no? Nosotros vamos ahora, bueno, pues primeramente a prepararnos bien, vamos paso a paso, como otras veces ya hemos hablado. Vamos paso a paso a prepararnos bien en esta postemporada, empezar con muchas ganas, y el trabajo nos marcará lo que hagamos este año.
4: Claro que sí. Bueno, supongo que como deportistas, evidentemente, lo que queréis es mejorar, ¿no?, lo de la pasada temporada. Ocurre que es una categoría complicada, y luego, pues eso, ¿no?, los playoffs, no es fácil salir vivo de ahí, ¿no?
19: Complicado, sí. Bueno, date cuenta que superas los playoffs y después tienes una fase de ascenso en los que te encuentras contra los que han ganado esos playoffs, ¿no? O sea, que es como, digamos, como si tuvieras que superar dos playoffs, ¿no? Entonces es súper complicado. Tienes que enfrentarte a una liga larga de 26 jornadas con gente que, como ya demostramos la temporada pasada, que la liga de, bueno, este sector de Andalucía y de Melilla estaba muy fuerte, muy, muy, muy fuerte. Y bueno, tras eso te enfrentas contra los mejores, va subiendo todavía aún más el nivel, ¿no? Te enfrentas contra los mejores del otro grupo, te enfrentas contra los mejores propios de este grupo, y si consigues superar ese escollo, tienes un fin de semana en el que te juegas todo en tres partidos. Entonces, claro, importa mucho el momento de forma, importa mucho todo lo que hayas trabajado durante el año, importa mucho el factor suerte, que también, queramos o no, influye.
4: Claro.
19: Entonces, bueno, la guerra.
4: La verdad es que sí. Oye, a nivel un poco más personal, más individual, ¿qué esperas de la próxima temporada?
19: Bueno, esperamos una temporada llena de trabajo. Bueno, a ver también cómo termina de confeccionarse la plantilla y demás, pero bueno, espero eso, una temporada llena de trabajo, llena de éxito, en la que, bueno, que podamos disfrutar tanto con los compañeros como con toda la afición de estar lo más arriba posible, claro. Sea el número que sea.
4: ¿Has tenido algún contacto ya con el nuevo técnico o hay que esperar a la pretemporada?
19: No, sí, bueno, ya he hablado con él por teléfono y demás, ya nos conocemos. Además, de hecho, bueno, tengo muy buenas referencias de ex compañeros míos que sí los han entrenado. Así que, bueno, ya con ganas de que nos machaque.
4: Pues puede venir bien, Roberto. 21 años de experiencia en categoría FEB, un entrenador con muchísima experiencia, ¿no? Yo creo que puede darle ahí un empujón muy interesante al proyecto, ¿no?
19: Sí, a ver, básicamente es un entrenador que es de liga superior. No, a ver, con todo el respeto, por supuesto, a la liga en la que estamos, ¿no? Pero sí que, bueno, es un hombre con una experiencia grandísima, con éxito en todos los sitios prácticamente en los que ha estado. Entonces, bueno, es prácticamente un seguro de vida en cuanto al trabajo y en cuanto a conseguir lo máximo. Después también está en nuestra mano el superarnos cada día, el apretarnos, el esforzarnos todos los días, el cuidarnos. Y bueno, yo creo que si juntamos esa experiencia, ese saber de Víctor con nuestras ganas, nuestro trabajo y demás, yo creo que el éxito es prácticamente seguro. El éxito, pues, ya puede determinar que estemos más arriba o más abajo, pero bueno, el éxito personal de dar lo máximo, ¿no?
4: Seguro que va a ser así. Roberto, encantado de tenerte una temporada más por aquí, por Almería. Te iremos llamando, a ver cómo va todo por el Hispania Tíjola y a disfrutar también un poquito del verano, Un abrazo.
19: Ahí está. Encantado como siempre. Muchas gracias. Hasta luego.
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4: Pues así es, como cada viernes, hablamos de Níjar, hoy además con una actividad pues muy chula, de la que ya hemos hablado algún año y que se consolida pues absolutamente entre los jóvenes. El campamento de verano, organizado por el Ayuntamiento de Níjar, con Atalayas de Levante y con casi un centenar de chicos que van a poner rumbo a su destino el próximo domingo. Nos va a contar todos los detalles José Manuel López, que va a estar al frente de la actividad. José Manuel, muy buenas, bienvenido.
22: Hola, buenas.
4: Bueno, un campamento que se ha convertido ya en un clásico, ¿no? Llevamos ya bastantes años, ¿no?, haciendo esta actividad.
22: Sí, llevamos ya, por lo menos, que yo recuerde ahora mismo, unos 15 años mínimo haciendo esta actividad, sí.
4: Bueno, y cuéntame cómo se presenta el de este año a Villaduque, a Córdoba. ¿Cómo se presenta?
22: Bueno, pues la verdad que muy satisfecho con la demanda de la gente. De hecho, vamos 92 niños, pero es porque no tenemos más plaza en el campamento. Uh-huh. Nosotros ahí ocupamos un albergue, ¿vale? Completamente. Luego tienen también unas cabañas, pero las cabañas están ocupadas por otro campamento que coincide con nosotros, y por eso no podemos alojar más niños, porque si no, si hubiésemos llevado más de 100, porque hemos tenido lista de espera. O sea, muy muy contento con la demanda de la gente y con la confianza que depositan en el ayuntamiento y en nosotros.
2: Fíjate que antes de que me dijeras esto, te iba a decir que me parece una convocatoria absolutamente extraordinaria, ¿no? De llegar ahí casi 100 chavales, y bueno, luego resulta que podían haber ido incluso más, ¿no? De haber habido logística para eso.
22: Sí, sí, lo que te estoy diciendo, vamos, que hemos tenido bastante, de mucha demanda. La verdad que podíamos haber batido récord. Es verdad que algún año hemos ido más de 100, porque hemos tenido alguna instalación totalmente a nuestra disposición, pero este año no ha podido ser porque, en fin, las fechas son muy demandadas también por otro colectivo y hay otro campamento. Pero bueno, eso también... es bonito porque así se conocen otros niños de otros lugares y hacen también un poquito competencia, ¿no?
2: Bueno, cuéntame cómo va a ser un poco la semana, porque salís el domingo y vais a estar ahí hasta el sábado. ¿Cómo lo habéis programado?
22: Bueno, salimos el domingo hacia Villaduque, en Córdoba. Y bueno, la semana se desarrolla, pues es un campamento de actividades de aventura, lógicamente, pues haremos distintas actividades como kayak, rappel, escalada, vía ferrata, ese tipo de actividades, y también se complementan con velada nocturna, con actividades en piscina, en fin. La verdad que es un programa muy... muy extenso y muy variado, y a los niños les va a encantar.
2: Claro que sí, que es una alternativa magnífica. Además, José Manuel, pues ahora que tanto se está hablando pues de las tecnologías, de lo digital, de las pantallas, pues me parece que el estar una semana en la naturaleza y haciendo todo esto que me estás contando, pues yo creo que le van a venir a los chavales absolutamente fenomenal, para cambiar ahí un poco también la rutina, ¿no?, diaria.
22: Sí, sí, eso también es uno de los objetivos, ¿no? Al final, nosotros sí le permitimos que lleven el móvil, lo que es para el viaje, en autobús, porque es un viaje largo y tal, ellos se entretienen. Pero en el campamento el móvil solo lo pueden usar durante una horita, media hora, una hora al día para hablar con la familia, pero el resto del tiempo...

0: hacemos y vienen por primera vez. También llevamos niños con algunas necesidades especiales, es decir, mucha variedad y eso es lo que hace el campamento más atractivo para nosotros también, porque al final convivimos con niños que no conocemos y que no los tenemos en el día a día y es también un poco, en fin, un aspecto a resaltar, ¿no?
1: Claro que sí. Oye, José Manuel, para terminar, entiendo que las familias encantadas, entre otras cosas, porque lógicamente estos meses de verano, pues sobre todo para los padres que están trabajando, la conciliación no es nada fácil y al final, pues claro, es una semana en la que además los chavales se lo están pasando fenomenal y que supongo que va a ser un alivio, ¿no? Para muchas casas donde no es fácil compatibilizar trabajo con el cuidado de los niños, ¿no?
0: Sí, aparte de que tenemos niños que repiten casi todos los años y ya su participación está consolidada y pues evidentemente para la familia que trabajan pues esa semana al menos tienen una solución, ¿no? Aparte de otras actividades que ofrecemos junto con el ayuntamiento, como puede ser la escuela de verano y demás, pero que es importante para la familia que al menos esa semana esté cubierta. Y que sea sobre todo que sea una actividad donde los niños disfrutan muchísimo.
1: Seguro que va a ser así. José Manuel, muchas gracias por atendernos y que lo paséis muy bien, en Villaduque.
0: Nada, muchas gracias a vosotros. Un saludo.
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0: está esperando el concejal de deporte, Jesús Pomedio. Jesús, muy buenas.
1: Muy buenas.
0: Bueno, para los más fieles de este espacio, pues recordarán que hace ya algún tiempo estuvimos hablando de que se ponían en marcha obras para contar con nuevas instalaciones de deportes como el vóley playa, como el pickleball, y ya empezamos a ver la luz, ¿no? Ya estamos prácticamente terminando, ¿verdad?
1: Sí, la semana que viene reestrenamos la obra y a ver si los ciudadanos pues practican sus deportes favoritos en las instalaciones y lo disfruten.
0: ¿Cuándo más o menos podemos tenerlas ya en uso para toda la gente?
1: Yo creo que a finales de la semana que viene yo creo que estarán en uso ya. Faltan últimas algunas cosillas. El lunes hemos quedado con el técnico y con el constructor de la obra y a ver que se quede todo cerrado, todo el proceso administrativo, y a ver cuándo se puede utilizar para abrirlo al público, hacer una presentación como Dios manda y que la gente pues conozca que tenemos una pista de vóley playa en el municipio y de pickleball también.
0: Claro, bueno, refrescanos un poco la memoria, Jesús, en qué consiste exactamente la actuación y también un poco los orígenes, ¿no? ¿Por qué habéis optado por estas modalidades deportivas para seguir creciendo en ese catálogo de instalaciones?
1: Pues el mundillo del pickleball es un deporte muy muy nuevo, lo que es en nuestra sociedad, que normalmente el mayor auge que hay en Estados Unidos, y es una mezcla entre las palas y el pádel. La verdad que es un deporte bastante curioso, y este deporte se desarrolla que no hay tanto físico, no hay tanta técnica, y puede haber un amplio público, incluso las personas mayores, incluso con dificultades de movilidad, también pueden desempeñar este deporte. Y luego pues el vóley playa, pues y siempre hemos tenido, yo creo que un buen vóley playa en Almería. Nosotros tenemos la mala suerte que no tenemos playa en Huerta, pues bueno, pues voy a intentar que también la gente no tenga que desplazarse a la playa, pues aquí también desempeñar este deporte aquí, y gracias a Dios tenemos instalaciones donde se pueden practicar estos deportes, y mira, pues a ver si la gente lo utiliza.
0: Claro, luego hay otro elemento muy interesante, Jesús, y es que la ubicación de estas instalaciones pues están junto a otras instalaciones deportivas, con lo cual al final pues vas creando ahí un espacio, un área muy muy de referencia, ¿no?, para todos los practicantes del deporte de Huerca.
1: Claro, en esta instalación en Villiné, ahí en el barrio, pues se han ido haciendo unas cuantas instalaciones, se van sumando, todavía nos queda espacio para seguir sumando en otras instalaciones. Y cuando pues podamos tener un poco de dinero y también un poco de idea, a ver qué podemos hacer, pues seguiremos ampliando esta instalación. Incluso en esta instalación también tenemos una zona que se llama Party Corner, que es donde la gente por una aplicación reserva para los cumpleaños, y así pues puedan desarrollar un cumpleaños que los niños puedan

0: jugar en las pistas que hay junto al lado, que puedas tener un aseo, que te puedas lavar las manos, la cara. Nada, pues dale servicio a los ciudadanos.
1: Bueno, la siguiente pregunta no te la hago solo como persona que se está mudando en estos momentos a Villa Inés, pero, Jesús, ¿cómo es la gestión de usos de esas instalaciones? ¿Cómo se gestiona?
0: Pues hay una aplicación que tenemos en el ayuntamiento, que no voy a decir el nombre, pues también daremos publicidad, pero bueno, una aplicación, porque al final cada año con el tema de la ley de contratación, pues irá cambiando la aplicación, pero bueno, al final todas las aplicaciones son iguales. Te metes en la aplicación, te registras y nada más que buscas la instalación, tenemos bastante, y pistas de pádel, la pista de fútbol sala, la pista de baloncesto, tanto en una zona de barrio como en otra. Algunas valen dinero por el tema del mantenimiento, en este caso las pistas de pádel, en otras son gratuitas. Y nada más que reservas la instalación, si está libre, pues tiene una hora o según la instalación, las horas que se permita, y ya está, tienes tu reserva y puedes utilizar la instalación sin ningún problema.
1: Bueno, y la última, Jesús, ahora que tenemos ya esto pues prácticamente terminado, esta actuación, ¿hay más infraestructuras, más instalaciones en mente, algún proyecto?
0: En mente siempre hay muchas. En proyectos estamos con una hora, con una pista de estas que son multideportivas, que son cerradas, que tienen suelo de césped, y lo queremos hacer en el Parque de Arrayanes, y ahí estamos, ahora mismo estamos dándole un poco de forma a la pista y a ver cómo se desarrolla.
1: Bueno, pues estaremos atentos también, por supuesto. Muchas gracias, Jesús, buen fin de semana.
0: A vosotros, gracias.
1: 2:21 de la tarde, vamos a continuar y ya sabéis que los viernes es cita obligada el repasar el podcast de Única Group con nuestro Talento Única.
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1: Y esta semana el protagonista de Talento Única es Alberto Rodríguez, presidente de la Federación Andaluza de Tenis, almeriense, y que, bueno, pues precisamente la FAD, en colaboración con Única Group, han puesto en marcha una interesante iniciativa para que los trabajadores de Única conozcan el pickleball, una de las modalidades pues más de moda, sin duda, ahora mismo. Además, un deporte que en otros países como Estados Unidos tiene millones de practicantes y de seguidores, y que está siendo utilizado por Única pues para que los trabajadores puedan tener también esos momentos de distensión y de ejercicio físico. Se ha habilitado una pista de pickleball en las instalaciones de Única Group, y también se han realizado diferentes cursos para que los trabajadores pues aprendan a jugar y aprendan las nociones más básicas de este deporte. Comentaba Alberto Rodríguez, en primer lugar, en el podcast de Única Group, que el deporte siempre es símbolo de bienestar y que esto se traduce también al ámbito laboral.
3: Bueno, al final el deporte es la principal herramienta, ¿no?, para el bienestar emocional y el bienestar físico. Qué decir de todos los beneficios que aporta, tanto a nivel de mejora del estrés, capacidad de concentración, luego el verse uno mismo físicamente bien. Al final los principales psicólogos y psiquiatras mundiales recomiendan hacer deporte prácticamente a diario, con lo cual pues es muy importante, sí.
1: Además, Alberto Rodríguez felicitaba a Única Group por esta extraordinaria iniciativa que va a permitir a sus trabajadores el poder estar en un entorno más saludable y practicando un deporte poco lesivo y muy divertido.
3: Pues me parece increíble, sinceramente, a nivel de imagen de lo que transmite Única desde fuera, ¿no? Para los que estamos desde fuera, transmite no solo que es una gran empresa, que a nivel comercial y de venta sabemos que es una empresa muy grande, pero que también se centre, ¿no?, en el bienestar de los trabajadores, en que sea capaz de ver un rincón dentro de esta instalación tan magnífica que tenéis, tan grande, y penséis que le podéis dar una oportunidad a los trabajadores para durante su propia actividad, o antes de durante la mañana, o por la tarde, o a mediodía que tenga algún descanso, poder practicar un rato de deporte, y concretamente el pickleball, ¿no?, que es un deporte que es muy fácil de adaptar a cualquier sitio. Estuvimos aquí haciendo, como has comentado, una actividad muy chula, que participaron, creo que fueron más de 40 trabajadores y trabajadoras. Exacto. Y la verdad que fue un día muy bonito, porque al final es un deporte muy fácil de practicar, lo puede practicar cualquier persona. está mezclando muchísimas edades, es mixto, es muy fácil de aprender, muy fácil de poder iniciar a jugar un partido, y la verdad que es una oportunidad muy buena que tienen los trabajadores, que deberían reconocer, porque de verdad que los que no tenemos esa oportunidad, por lo menos a día de hoy, es muy bonito.
1: Nos daba más detalles Alberto Rodríguez, presidente de la Federación Andaluza de Tenis, sobre el pickleball como una modalidad que ha entrado con mucha fuerza en España y que ya empieza a ser protagonista también dentro de la federación, donde se ha convertido en una de las principales bases de lo que ahora mismo están ofreciendo.
3: Bueno, el pickleball, la Real Federación Española de Tenis lo unió hace muy poquito a nuestro deporte, al tenis. Nosotros tenemos cuatro modalidades de deporte a día de hoy dentro de nuestro paraguas federativo. Uno es el tenis, tenis playa, tenis en silla y pickleball. ¿Qué pasa? Que el pickleball, al ser un deporte también tan fácil, tan un poco similar incluso cuando empezó el pádel, ¿no? Ese boom del pádel. Es un poco semejante a lo que está pasando con Estados Unidos. Allí el baloncesto ha sido el deporte siempre rey, pero a día de hoy el pickleball está compitiendo de tú a tú. Yo precisamente estuve en Estados Unidos el verano pasado de vacaciones y me sorprendió muchísimo que iba a visitar clubes de tenis y me encontraba que había 5 pistas de tenis, 4 jugando 2 personas por pista, y luego me encontraba una pista de pickleball, me encontraba a lo mejor a 20 personas jugando, y la verdad que era muy, muy, muy llamativo, ¿no?
1: Y por último, hablaba Alberto Rodríguez de cómo la práctica deportiva y la toma de decisiones también puede ser aplicable al ámbito profesional. Los deportistas suelen rendir también más en sus puestos de trabajo.
3: Bueno, al final, un directivo de una empresa lo que tiene que intentar conseguir es que sus empleados estén lo más motivados posible, estén lo mayor cohesionados posible entre ellos mismos, que sean capaces de resolver situaciones de estrés lo mejor posible, esa comunicación entre ellos, y todo eso lo genera el deporte. Una persona que ha ejercido o ha practicado mucho deporte, al final suele tomar mejores decisiones porque está acostumbrado a tomar decisiones de forma permanente, ¿no? Yo pongo un poco mi ejemplo, desde pequeño estoy tomando decisiones minuto a minuto porque desde los 8 años estoy compitiendo jugando al tenis. Entonces, quieras que no, estás permanentemente tomando decisiones, equivocándote, estrellándote, tomando muchísimas decisiones día a día que luego a la hora de la verdad, en la práctica real de la empresa, se nota mucho eso. Es muy importante, por ejemplo, un dato muy significativo, por ejemplo, es el de Rafa Nadal. Rafa Nadal creo que ha ganado el 90% de sus partidos en Roland Garros, sin embargo ha ganado solo el 50% de los puntos que ha jugado en Roland Garros. No solamente es cuántos puntos tienes que ganar o cuántos perder, sino en qué momento. Uh-huh. En ese momento de estrés máximo es donde él era capaz de dar ese saltito más, ¿no?
1: Pues hasta aquí el podcast de Única Group, nuestro talento única, el resumen, pero ya sabéis que, como siempre, os invitamos a que escuchéis íntegramente el podcast en las diferentes plataformas que tiene Única, en YouTube, iVoox y Spotify.
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1: Son las 2:36 antes de afrontar la recta final de marcador directo. 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
1: Vamos con los resúmenes, comenzando con Mirando al Mar, toda la actualidad de los deportes náuticos desde el Club de Mar de Almería.
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1: Ayer, como cada semana, con Jorge de Acero, que desde el gimnasio nos hablaba de las múltiples actividades que se han programado para este verano.
5: Ahora mismo estamos centrados con los campus de verano, con los cursos también de natación, que también tenemos durante todo el mes y también el mes de agosto. Todavía quedan algunas inscripciones libres disponibles para agosto, para esos padres que quieran apuntarlo en agosto, que se den prisa, que se acaban las plazas, que en esta quincena están completas. Tanto campus como natación, como mi primer campus, todos los campus y cursos de natación están completos. Y nada, en el tema del gimnasio, ahí dentro hemos relajado un poquito las clases. Sigue habiendo clases durante todo el día, por la mañana, por la tarde, clases de tonificación, de pilates, de spinning, la misma clase de todo el año, pero hemos bajado un poquito el ritmo, ya que la gente pues se va yendo de vacaciones y eso se va notando. Aunque hay que decir que está viniendo bastante gente este verano.
1: Y además, también tuvimos tiempo para las entrevistas en profundidad a bordo de un BMW, nuestro BMW a fondo.
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1: BMW a fondo, donde ayer nos visitó Víctor Torrecillas, es el delegado de la Real Federación Andaluza de Fútbol en Fútbol Sala, en Almería, el encargado de, bueno, pues llevar a cabo todo lo referente al fútbol en pista y que nos valoraba sobre todo pues una temporada que ha sido absolutamente espectacular, ascenso del Sursid, elegido a la primera división del Sporting Almería a la segunda B y sobre todo también unas selecciones provinciales que son uno de los grandes orgullos de la provincia.
10: Tiene varios ascensos, sobre todo el más relevante, como tú pediste, fue el de elegido, de primera, pero también tenemos el Sporting que ha ocupado plaza o ascendido a segunda vez, tenemos División de Honor, ha subido comarca en hija femenino, y varias primeras andaluzas en juvenil como Sorbas y en infantil como Almería Fusal. La verdad es que sí, que no nos podemos quejar. Y tercera división, perdón, le pido disculpas a Chiribel, que ascendía a tercera, ha sido el último ascenso que hemos tenido.
1: Pues aquí lo vamos a ir dejando, pero antes un último consejo con Jessica Alonso.
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1: Ponemos un punto y seguido al deporte. Volvemos con la tribu de Blue, con el debate, con el análisis de todo lo que ocurre en la Unión Deportiva Almería. Hoy con movimientos interesantes en la plantilla antes de volver el próximo día 13 al trabajo.
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0: Dos y 47 minutos, arrancamos nuestro tiempo para el debate, para el análisis de la Unión Deportiva Almería, nuestra tribu de Blue, en este 10 de julio, día absolutamente negro para la provincia, día trágico, día tremendamente doloroso, 12 víctimas mortales en ese incendio de los Gallardos que nos tiene a todos pues absolutamente en vilo desde ayer por la tarde, y del que estáis pues permanentemente informados, ya lo sabéis, a través de nuestra emisora de información general de Radio Almería. Tremendo el trabajo durante toda la jornada de nuestro IRE, de Víctor Hernández Bru, también Almudena Garrido, desplazados hasta esa zona de mando donde pues está intentando por todos los medios posibles minimizar el impacto del que ya está considerado como el incendio más grave de la historia de Andalucía. Allí está el presidente de la Junta de Andalucía, Juanma Moreno, también desde hace unos minutos, junto a numerosas autoridades, intentando ayudar en lo que se puede a todo ese destacamento que en unas condiciones tremendamente complicadas, tremendamente difíciles, con mucho calor, también con algo de viento que tampoco facilita la extinción del incendio, pero están trabajando de una manera denostada y hay que quitarse el sombrero con todos esos bomberos y todos esos agentes que están ahora mismo haciendo lo posible y lo imposible para que lo que ya es una auténtica tragedia pues sea un poquito menos, o al menos se puedan minimizar, como digo, esos daños. Nuestro abrazo más fuerte, por supuesto, a todo el municipio de Los Gallardos, a Vedar, a las pastoras, al Pinar, a todas esas pedanías que han sido afectadas, a las víctimas, a las familiares de las víctimas, por supuesto, a toda esa gente que ha tenido que abandonar su hogar, que ahora mismo están en el Centro Cultural de Los Gallardos, en el pabellón municipal, con mucha incertidumbre, con nervios, con ansiedad, pasando pues posiblemente el peor momento de su vida. Para todos ellos, nuestro abrazo más sentido. Y dicho esto, pues hay que hablar de fútbol, hay que hablar de deporte y hay que hablar de una Unión Deportiva Almería que el próximo lunes vuelve al trabajo, que el próximo lunes comienzan esos exámenes médicos y también los primeros entrenamientos, y que de momento pues sigue el overbooking. Se anunciaba que iba a haber varias salidas inminentes, una de ellas ya se ha producido, la de Rubén Quintanilla, lo de Marezzi pues prácticamente también está hecho, y a partir de ahí pues evidentemente va a haber que activar la maquinaria, de qué manera, tanto en la tarde de hoy como durante el fin de semana, más que nada para que Francisco Javier García Pimienta no llegue el lunes y se encuentre con alrededor de 35 futbolistas, una situación que yo creo que no quiere ni el técnico catalán ni prácticamente nadie. Vamos a hablar de esto con nuestros profes, estamos también con José Antonio Bayo, con el resto del fútbol, un montón de cosas, y lo primero que vamos a hacer es ir presentando al equipo. Ana Pérez, muy buenas, ¿qué tal?
1: Buenas tardes, y me uno a tus palabras con el incendio que ha sucedido, en fin,
0: al claro que sí. Bueno, danos el primer consejo de la tarde, cuéntanos.
1: Mucho ánimo a todos los afectados y familia. Pues el primer consejo de la tarde es
0: del Parque Natural, Cabo de Gata-Níjar, ¿verdad? Nos ibas a hablar.
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0: Y además, Chloe de Aro, muy buenas, ¿qué tal? ¿Cómo estás?
2: Muy buenas, Pascual, ¿qué tal? ¿Cómo estamos?
0: Muy bien, cuéntanos cosas.
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0: Vamos con los titulares de la jornada.

0: Y arrancamos como cada día resumiendo toda la actualidad deportiva de Almería en titulares de la mano de Giro Motor. 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Rubén Quintanilla abre la operación salida.
1: El catalán se marcha al Rayo Majadahonda de primera RF.
0: 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La UDA pendiente del traspaso de Samu Costa.
1: El conjunto rojiblanco ingresaría entre 3 y 4 millones de euros por su venta.
0: Con Serena al motor y Cupen al motor, el traspaso de Marezzi pendiente del visto bueno administrativo.
1: Almería y Portsmouth ya han intervenido la documentación.
0: 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Marsu, nueva baja en el filial.
1: El subcampeón de Copa Juvenil se marcha al Cieza de segunda RFE.
0: 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Con más de 800 kilómetros de autonomía, voleibol, Pablo Cabrera se suma a la tecnificación de Unicaja.
1: El técnico almeriense se ha dirigido a la santanderina en Superliga.
0: Baloncesto Roberto Cuera ha seguido a su continuidad en el Vizcaya Tijuana.
1: El pívot cordobés era uno de los techos de la competición.
0: 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Fútbol Sala David Señoret. Ficha por el Mengíbar o Leonova.
1: El ex del Surcid de Elegido se medirá al Sporting en segunda vez.
0: Rugby Terre Rugby celebra su novena edición con participación internacional.
1: Jugadores de toda Europa llegan este fin de semana a Pulpit.
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1: El Almería se medirá a 15 equipos que ya saben lo que es la primera división.
0: La voz de Almería, la UDA, mira al Racing.
1: Los santanderinos lograrán el ascenso a la tercera.
0: Diario de Almería, Pululu, un capricho caro.
1: El club rojiblanco pretende a un delantero con muchas ofertas.
0: 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La UCO acorrala al ex jefe de gabinete de Sánchez.
1: Juan Madíaz enchufó al aire de ida en Correos.
0: Actualidad de Almería con nuestra emisora hermana Información General, con su web radioalmería.com, con el consorcio del sector 2 de la provincia de Almería para gestión de residuos y ecoembes, que nos animan a reciclar latas, bricks y envases de plástico en el contenedor amarillo, envases de cartón y papel en el azul, porque reciclar es muy nuestro. La cifra de víctimas del incendio de Los Gallardos se eleva a 11.
1: 7 de los fallecidos intentaban huir a pie y otros 4 fueron atrapados en sus vehículos.
0: Roquetas de Mar se planta contra la salida de la Guardia Civil.
1: La Asociación Profesional de Cabos de Almería se opone al cierre del cuartel roquetero y se suma a la concentración del 13 de julio.
0: Noticias ahí con las de día, con los productos no bien avisados para el trabajo de invernadero, con los tomates rosa de Almería y corazón de buey carricante, y sobre todo con el nuevo clandestino de Ullen Seed, la campaña No Cortes en Verde avala la calidad de la sandía y melón almeriense.
1: La Junta de Andalucía ha analizado 1,4 millones de kilos de productos.
0: 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Bruselas aprueba el adelanto de las ayudas de la PAC.
1: Los anticipos alcanzarán el 75% por el sobrecosto de los fertilizantes.
0: Actualidad universitaria con la Universidad de Almería Universal, nuevo proyecto para transformar el campus de La Cañada a través de la digitalización.
1: La iniciativa cuenta con más de 8 millones de euros de presupuesto e incorpora los últimos avances en inteligencia artificial y Big Data.
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1: La Agencia Estatal de Meteorología anuncia para hoy en Almería cielos despejados y sin riesgo de precipitaciones. Los vientos soplarán flojos en toda la provincia. Temperaturas estables con una máxima de 33 grados y una mínima de 23.
0: Y antes de tomarnos un pequeño descanso, ojo a lo que os cuenta Chloe de Arro.
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0: Y además Ana Pérez nos va a hablar también de los vehículos de BYD.
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0: tenemos el nativo de Blue con este Que Viva España, que originalmente pues hoy era y es nuestro minuto musical, porque ya sabéis que a partir de las 9 de la noche la selección española se juega nada más y nada menos que acceder a las semifinales de la Copa del Mundo contra Bélgica. Hoy todos con España, todos los que nos sentimos españoles, no me voy a cansar de decirlo. Luego hay pues una pequeña parte de la población, pues que si en el otro equipo juega alguien del Real Madrid, pues va con la otra selección. Pues bueno, pues eso seguramente esta noche acabarán un poco más tristes. Pero, en fin, que viva España y que a ver si nos metemos en semifinales. Y como os contaba también hace un rato, pues yo creo que es una buena selección musical hoy, pues por toda la tragedia que estamos viviendo en la provincia, sobre todo por esas muestras de adhesión, de apoyo, que están llegando desde todos los puntos del país, clubes deportivos, federaciones, el deporte también volcado absolutamente con todo lo que está ocurriendo lamentablemente en nuestra provincia, en concreto en Los Gallardos y en todas esas pedanías, en Veda, en el Espinar, que están sufriendo pues los efectos de ese incendio absolutamente devastador. Se pueden poner en capítulo o a juicio muchas cosas en nuestro país, pero evidentemente cuando hay una tragedia como esta, pues yo creo que se demuestra pues esa solidaridad y que todo el mundo va a una, y vamos a ver si esta pesadilla pues acaba lo antes posible. Antes de ir con la información de la Unión Deportiva Almería, os tiene más cosas que contar Ana Pérez.
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0: 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Vamos con la información de la Unión Deportiva de Almería.
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0: Antes de la información de la Unión Deportiva Almería, los amigos de Ubisoft con Ana Pérez.
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0: Vamos a hacer la compra con Jessica Alonso. Jessica, ¿qué nos cuentas?
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0: 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Como os venimos contando desde la una de la tarde, poquito a poco, pero ya se empieza a ver algo de movimiento en la Unión Deportiva de Almería, teniendo en cuenta que se acaban las vacaciones, que el próximo lunes ya empiezan a pasar los reconocimientos médicos los futbolistas rojiblancos y que por tanto se pone en marcha el proyecto de Francisco Javier García Pimienta. Ayer se esperaba más de una salida, os lo estuvimos comentando. La intención del club era oficializar algo más que esa salida, pero finalmente se quedó tan solo en lo de Rubén Quintanilla, futbolista que en su día se firmó procedente del conjunto del filial del Mallorca, que en teoría era un jugador pues que iba a entrar en dinámica el primer equipo, lo consiguió relativamente pronto, apenas participó en el filial, empezó a entrar en los planes de los técnicos rojiblancos, pero lo cierto es que luego se ha quedado un tanto estancado. Primero, la pasada temporada se optó porque después del mes de enero pasase a jugar cedido en el Burgos, no tuvo allí tampoco demasiada continuidad, más allá de que los primeros partidos, nada más llegar, y esta temporada se marchaba hasta el Club Deportivo Eldense, con el que ha conseguido el ascenso, ha conseguido pues un poco ese objetivo colectivo, pero lo cierto es que en lo personal, entre lesiones y también que no ha contado demasiado para los dos entrenadores que ha tenido el cuadro del Eldense, pues al final ha sido una temporada que no ha sido demasiado positiva para Quintanilla. Tan solo 11 partidos ha podido disputar, curiosamente sí que jugó en Copa contra la propia Unión Deportiva Almería, pero muy lejos de lo que se esperaba. Así que el Almería y Quintanilla lo han tenido claro, lo mejor era buscar una alternativa, buscar una salida, y la han encontrado en el Rayo Majadahonda, equipo que la próxima temporada va a estar en la primera RF. Se marcha definitivamente, tan solo le quedaba un año de contrato a Quintanilla, con lo cual pues la solución desde luego era muy buena para la Almería, que insisto, necesita quitarse excedente antes de volver al trabajo, antes de ponerse ya definitivamente a las órdenes de Francisco Javier García Pimienta, y también para el propio jugador, que se ha metido pues en una situación un poquito difícil en cuanto a su trayectoria deportiva, porque venía francamente bien después de jugar pues algunos partidos, incluso como titular en la Unión Deportiva de Almería, pero después de estas dos últimas sesiones se había quedado absolutamente estancado y con poco protagonismo, y vamos a ver si en tierras madrileñas puede recuperarlo. Os cuento más cosas, pero antes, consejo de Chloe de Aro.
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0: Y además, Ana,
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0: Bueno, el nombre de ayer en cuanto a salida fue Quintanilla, el nombre de hoy sin duda, y ahora lo pondremos en breve en la mesa con nuestros profes. Yo diría que sorprendente es el de André Horta, el futbolista portugués que llegó la pasada temporada cedido desde el Olympiacos, con el que había conseguido la Conference, que llegó pues con una aureola ciertamente de jugador muy pero que muy interesante, no solo por ese título, sino por la trayectoria en general que ha venido desarrollando, pero que en la Unión Deportiva de Almería no ha tenido nada de suerte, prácticamente ha estado enganchando lesiones, cuando ha jugado tampoco ha destacado demasiado, salvo bueno pues un poquito de calidad a cuentagotas en contados partidos. Al final ha participado en 20 encuentros y desde luego no parecía un perfil pues demasiado interesante como para que el conjunto rojiblanco hiciese efectiva la opción de compra. ¿Por algún motivo? Pues finalmente sí que se ha producido, sí que ha llegado ese acuerdo, y André Horta va a estar hasta el año 2029 como jugador de la Almería. Hasta donde hemos podido saber, bueno, pues los informes internos hablan de un futbolista que cuando ha estado disponible, sobre todo en el trabajo del día a día, pues ha mostrado esa calidad quizás superior a lo que se estila incluso en la segunda división, y al final pues ha sido absolutamente fundamental para que el conjunto rojiblanco se asegure su presencia. Y esto pues empieza a completar un poco un centro del campo donde se da por hecha la salida de Dion Lopi. Es absolutamente imprescindible, teniendo en cuenta la nómina y el hecho de que todavía se está amortizando ese fichaje en su día del jugador senegalés. Y también está lo de Idrissou Baba, que en principio se le está buscando la alternativa que ya se le buscó en su día, la de jugar en la MLS de Estados Unidos. En aquel momento, pues problemas administrativos de última hora frenaron un traspaso que parecía absolutamente cantado, pero en esta ocasión sí que se está pues acelerando bastante más para que Baba pueda cumplir ese objetivo de poder estar en la máxima categoría de los Estados Unidos. Enseguida estamos con más cosas, nos vamos a ir también con Bayo. Antes, Chloe.
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0: Pues enseguida estamos con la última hora de ese trágico incendio en Los Gallardos. Estaremos también con Bayo y después le damos paso a nuestros profes.
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2: 13 y 14 minutos, como decimos, estamos con la actualidad deportiva, pero absolutamente con la mente puesta y con todos los sentidos en ese trágico incendio declarado en las últimas horas en Los Gallardos. Allí ha estado al pie del cañón durante toda la mañana todo el equipo de Radio Almería, con nuestro director, con Víctor Hernández, con Almudena Garrido. Víctor, muy buenas, ¿qué tal?
3: Ya, ¿qué tal, Pascual? Pues bueno, hemos estado y seguimos estando, porque ahora estamos intentando regresar. Hemos estado en tu pueblo, en Los Gallardos, hemos estado en Turri, en el puesto de mando avanzado del parque de bomberos de Turri, y ahora pues intentando regresar a Almería a una marcha muy lenta, porque bueno, pues la autovía está cortada.
2: Sí, Víctor.
3: La autovía 7 que está, como digo, cortada. Y bueno, desde luego, ahora mismo el balance es dramático: 12 fallecidos, 8 heridos muy graves, 20 personas ilocalizadas, no sabemos dónde están. Pero además de todo eso, pues es que lo que queda, es que no sabemos exactamente pues hasta dónde va a llegar esto. Porque estamos viendo, insisto, estamos yendo por carreteras comarcales y provinciales con dirección a Almería, estamos en paralelo a la autovía, pero es que el fuego sigue muy cerca de la autovía, lo hemos visto muy cerca de muchas viviendas, pero toda la zona afectada por el fuego está ya desalojada, con puestos de atención en Los Gallardos, en el pabellón municipal de Garrucha, en un centro polivalente, pero claro, el fuego sigue avanzando por el viento. Y en algún momento incluso nos dicen que ha podido cruzar en dirección sur en la autovía del Mediterráneo. O sea que, bueno, la situación es muy compleja. Esta mañana pues han estado y hemos ofrecido en el radio de manera íntegra la rueda de prensa de Juanma Moreno, el presidente de la Junta de Andalucía, junto con el consejero de Salud y Emergencias, que lleva al...
2: Sí, Víctor, que hemos perdido ahí un momento. Vamos a ver si podemos... Bueno, pues hemos perdido esa comunicación con Víctor Hernández. Vamos a ver si enseguida podemos estar de nuevo con él y terminamos de escuchar esa última hora de lo que está ocurriendo en el trágico incendio de Los Gallardos.
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4: 3 y 24 de la tarde, enseguida abrimos nuestra tribu, pero antes, más consejos. El primero de Chloe de Aro.
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4: Y además, Ana,
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4: Vamos con José Antonio Bayo.
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4: Vaya, muy buenas, ¿qué tal?
8: Hola, José Luis, muy buenas tardes.
4: Bueno, sigue habiendo movimientos en el filial, pero de salida. Y además, pues uno de aquellos jugadores que consiguió el subcampeonato de Copa del Rey juvenil, que consiguió el ascenso a segunda RF, Marsu, se nos marcha al FIFA.
8: Sí, bueno, pues un futbolista que tuvo su momento de esplendor, aquella histórica participación en la Copa del Rey, en el que el Almería, dirigido por Alberto Lasarte, acabó subcampeón, que se dice pronto, un hito dentro del club, pero desde luego que una cosa es categoría juvenil, que es, aunque parezca que no, todavía etapa de formación, y ya categoría senior, y bueno, pues ya hemos visto, ¿no?, que no han sido las cosas en lo colectivo, pero en lo individual, pues sí, y ha recibido esa llamada, así que Marsu se marcha, uno de esos jóvenes valores, uno de los muchísimos jóvenes valores, sea de donde sea su procedencia, algunos almerienses, poquitos, pero algunos hay, algunos murcianos, otros incluso trascendiendo más allá de las fronteras nacionales, y bueno, pues tienen que encontrar su acomodo en el fútbol profesional, así que le deseamos a Marsu pues toda la suerte del mundo en esa etapa, ¿no? Y que si en el futuro pues llega a ser un futbolista de élite, que podamos decir aquí en Almería, los aficionados al fútbol, decir, este chaval aquí dio sus primeros pasos y entre otros pues nos hizo subcampeón de Copa del Rey, aunque fuese en categoría juvenil.
4: Claro que sí, se ha movido más el mercado en nuestros equipos de tercera y de división de honor.
8: Pues por ejemplo, donde también se anuncian, pero no solo salidas ya cuenta gotas, sino movimientos a borbotones, de renovaciones, de bueno, pues salidas y también de llegadas, sobre todo esto último, es en el Atlético Pulpileño, ¿no? Un equipo que, como sabemos, sigue confeccionando su plantilla en el grupo 3 de Tercera Federación, sigue mirando hacia futbolistas, esto es importante, luego habrá que ver cómo funcionan jugadores muy, muy jóvenes, si por ejemplo llega Nicolás Escarabajal Fernández, Nico, que bueno, pues este curso pasado a sus 20 años pues lo vimos militando en el filial del Águilas en Tercera Federación, pero le dio para ir convocado, aunque solo sea para un partido, pero ya estuvo ahí en la órbita del primer equipo, ¿no?

0: vamos a olvidar que el Águilas en Segunda Federación logró el ascenso a Primera Federación. Así que un jugador que ha estado ahí en la órbita, algún que otro entrenamiento, alguna que otra convocatoria, siempre es bueno. Y este futbolista pues ha pasado por categorías inferiores importantes. Por ejemplo, la del Real Murcia, también la del Granada, también lo hemos visto en el juvenil y en el filial del FC Cartagena SAD. Y recientemente, pues ahí está, esa participación en el Águilas B, aunque ya como senior, y bueno, pues ha estado en 28 partidos, ha disputado 20 como titular, así que más o menos podría ser uno de esos 11 que habitualmente estaban en el terreno de juego. 28 partidos de 34, 20 titular de esos 28 partidos no está nada mal, y acumulando casi 1.800 minutos, en lo que le ha dado tiempo a anotar a este mediocentro hasta 5 goles. Así que un jugador que ha tenido en el filial del Águila su peso, y por qué no puede tenerlo también en el Atlético Pulpileño.
1: Claro que sí, venga, pues ahora Deporte en el Ejido.
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1: ¿Qué tenemos para ir cerrando la semana en Elegido, Bayo?
0: Por supuesto, no podemos dejar de perdernos este próximo sábado, mañana, la 13ª edición de la Eres Energía, la nocturna de Valerma, una carrera que se ha ganado a pulso, es una de las más destacadas en el municipio ejidense. Habrá diversas modalidades. Por ejemplo, en categorías infantiles, las carreras empezarán a las 8 y concluirán en torno a las 9 menos 10, todo esto evidentemente de la tarde-noche. La carrera de 9 kilómetros será a las 9:30 de la noche, mientras que la carrera, que será la mitad, por lo tanto se otea, pues como en vez de un circuito con dos vueltas, pues solo una, 4,5 kilómetros, también comenzará a las 9:30, y además incluye esta carrera más cortita la categoría Eres Familia y la categoría Sub 18. Importante, la organización desde la Asociación Deportiva Ciudad de Valerma, pues piden que por favor la gente acuda a recoger el dorsal con tiempo, no vaya a ser pues que haya un poco de lío, ¿no? Como suele ser habitual cuando llegan tantísima gente a la misma vez. Así que, como se hacen las carreras de manera escalonada, pues perfectamente se puede acudir con tiempo, disfrutar de las carreras infantiles a la vez que se está recogiendo esos dorsales. Así que todo el mundo para correr a lo largo del paseo marítimo, de la playa, de las calles céntricas del precioso pueblo de Valerma, este sábado, mañana, a partir de las 8 de la tarde.
1: ¿Ganamos esta noche o no, Bayo?
0: Yo tengo la convicción de que sí. También ¿sí? Pensaba que ganábamos a Marruecos en el Mundial anterior y al final pasó que no. Pero yo confío que sí.
1: Muy bien. ¿Te apunto algo en la porrita o no?
0: Como supongo que la mayoría de los resultados se te han cogido, voy a decir un 3-0, pero por más bien porque Bélgica no creo yo que imponga demasiado ofensivamente. Insisto, para las quinielas soy muy malo y lo mismo tenemos que lamentar un 0-3 en contra de España.
1: Venga, pues te lo apunto al 3-0, no mientes a la bicha. Bueno. Buen fin de semana.
0: Igualmente, muchas gracias.
1: Vamos a ir la tribu, 3:32, pero antes hablamos de las patatas Rozán, Ana Pérez.
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1: Vamos con la música de la tribu.
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1: 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Bueno, pues aquí estamos para analizar un poquito cómo está la Unión Deportiva Almería, que además nos está empezando ya a dar un poquito de chicha, ¿no? Se veía venir. El próximo lunes vuelven los análisis médicos, vuelven los entrenamientos y también, pues lógicamente, estas horas van a ser intensas, sobre todo en cuanto a salidas, porque está en la Almería pues con un excedente de futbolistas absolutamente tremendo. Se puede encontrar con 35 jugadores García Pimienta el lunes, que yo no sé si eso dan ganas de entrenar, y ahora le preguntaremos, ya que tenemos aquí algún entrenador, si eso da ganas de entrenar o da ganas de salir corriendo, ¿no? No lo tengo muy claro. Diego Fernández López, muy buenas.
7: ¿Qué tal, José Luis? ¿Cómo estás?
1: Y antes de entrar en materia, pues supongo que devastado y triste como todos con estas horas que estamos pasando, ¿eh? El incendio más grande de la historia de Andalucía, lo que estamos viviendo ahora mismo en Los Gallardos, ¿eh?
7: Sí, consternado por la noticia, sobre todo terrible, porque al final ya se han cobrado la vida de 12 personas, que es el más mortal de la historia de Andalucía, y sobre todo porque todavía hay 23 desaparecidos que ojalá no sean también víctimas mortales, porque entonces estaremos hablando de una cifra ya de más de 30 fallecidos, que eso es pues absolutamente dramático. Entonces, bueno, pues evidentemente lo primero es mandar las condolencias, el pésame a todos los familiares y seres queridos de esas personas que han fallecido. Y también toda la fuerza del mundo a los profesionales, a los bomberos, a Infoca, a la UME, a todo el que esté echando una mano para conseguir tratar de controlar algo que hasta ahora parece incontrolable, que seguro que lo vamos a conseguir porque estamos en las mejores manos.
1: La verdad es que sí. Bueno, las últimas informaciones es que dentro de la tragedia pues hay que tomárselo con cierta tranquilidad, porque va a ser cuestión de días el que se pueda sofocar el incendio. Es decir, las mejores previsiones apuntan a que vamos a tener que estar con ese despliegue durante varios días, porque no es algo que se pueda solucionar de manera inmediata, y además tanto las altas temperaturas como el viento que está habiendo ahora mismo en la zona pues lo complica todavía más. Y yo decía hace un rato que además, claro, lógicamente pues por ser de allí, por ser de Los Gallardos, he tenido un contacto muy directo con esa comunidad de británicos, de franceses, de belgas que están allí instalados en todas las pedanías, que son al final los más afectados, Vedar, El Pinar, Las Pastoras, que son gente magnífica, con una humanidad tremenda, gente que se han tirado toda la vida currando pues en sus países de orígenes, en Inglaterra, en Francia, en Bélgica, que se han venido para acá una vez que se han jubilado, con sus ahorros, que han hecho sus casitas, para vivir, bueno, pues con el sol, con mejores temperaturas, un poco disfrutando de todo lo que ofrece esa zona. Y la paradoja, ¿no? La paradoja, después de toda la vida trabajando, pues ahora el encontrarse con esta situación tan lamentable. Juan Elías, muy buenas, ¿qué tal? ¿Cómo estás?
8: Muy buenas tardes, José
1: Triste
8: Luis.
1: Triste también, ¿no?
8: Con todo lo que está pasando. Totalmente. ¿No? Además, lo estábamos hablando, y además son noticias que llevamos todo el día viendo, desde primera hora de la mañana. Como bien has dicho, ya van 12 fallecidos, 23 que todavía no se saben. También ha habido varios que se han trasladado a Sevilla, a la Virgen del Rocío. Uh-huh. Y bueno, es muy triste la situación. Había 600 desalojados, pero ahora mismo, hace poco, se han añadido más de 200 de Alfaír, sí, que ha sido la última población que se ha desalojado. Así que triste, es muy triste, y más porque encima que esta noche tenemos el partido de España, es como que estamos amargos, ¿no? Yo creo que mucha gente no tiene ya ni ganas de ver el partido esta noche.
1: Bueno, por cierto,
8: pero la vida sigue, es que es así, pero mandamos un fuerte abrazo a todas las familias que lo están pasando mal, y que ojalá que esto acabe pronto.
1: Aprovecho ya lo que comenta, lo del partido. Había previstas varias pantallas gigantes, sí, una en la Plaza Vieja. El Ayuntamiento de Huerca de Almería también tenía prevista una pantalla gigante, sí, para ver el partido esta noche. Todo esto se ha quedado suspendido. Lo digo porque estáis, entiendo que muy pendientes de toda la información que llega del incendio. Está apareciendo mucho en las redes sociales, mucha información y tal. Bueno, pues el que tuviera pensado el ir a ver el partido, alguna de estas pantallas gigantes, que sepáis que se ha anulado todo.
8: Y también en el Ayuntamiento de Berja también en Berja había habido una pantalla y también se ha anulado. También un concierto que había esta noche en Guardia Vieja, en el castillo de Guardia Vieja, también se ha cancelado, así que hay que tener cuidado con todo eso. Por ahora, lo que creo que sí va para la adelante es el partido, o sea, se va a poder ver el partido esta noche en la Plaza de Toros.
9: La Plaza de Toros, que luego está
8: con entrada con entrada del concierto de Antonio Orozco. Hay que tener claro que solo se puede ir si tenemos entrada para entrar al concierto.
1: Bueno, pues una puntualización importante. Wally Chabón, muy buenas, ¿qué tal? ¿Cómo estás?
10: Muy buena.
1: Vaya día triste, ¿eh?
10: Sí, la verdad es que sí, un poco triste con lo que ha pasado. Yo vivía antes en la zona por ahí, cercano a Níjar, y bueno, se siente la cercanía, entonces la verdad es que un poco triste por lo que ha pasado y...
11: La verdad que es un poco triste por lo que ha pasado. Yo vivía antes ahí cerca de los Gallardos y bueno, pues se siente esa cercanía y un poco consternado por lo que está pasando. Pero es un escenario que se ha estado repitiendo los últimos veranos, por lo que tenemos que tener cuidado en verano, sobre todo en esa zona. Hay que cuidar. Hay
1: muy
11: que cuidar
1: muy importante lo que acabas de decir, porque claro, estamos viviendo la tragedia, pero queda mucho verano por delante.
11: Sí,
1: mucho cuidado con los fuegos, con los cables, con cualquier cosa que no dependa de nosotros, pero que veamos que puede afectar a que pueda originarse un incendio. Muchísimo cuidado con todo, como está diciendo Wally. O sea, eso es fundamental, porque estamos viviendo la tragedia, pero es que todavía queda muchísimo verano, muchos días de altas temperaturas, y se puede reproducir algo parecido.
11: Y sobre todo para la gente que va a sale, le gusta la naturaleza en esa zona, cuando dejamos basura, plásticos, cristales, pues eso incentiva más que se pueda prender ese fuego.
1: Sin duda. Bueno, noticia de última hora, la Junta de Andalucía ha decretado 3 días de luto oficial por esta tragedia. Se va a aplicar desde esta medianoche hasta el próximo domingo. En las cifras actualizadas, 12 personas muertas, 23 todavía pendientes de localizar. Seguimos pendientes, por supuesto, como digo, a todo lo que está ocurriendo. Desde primera hora de la mañana tenemos allí a nuestro director, a Víctor Hernández Bru, en la zona de mando. Tenemos también a Almudena Garrido y, por supuesto, cualquier novedad os lo vamos a ir contando. Pero bueno, pues también tenemos que hablar, lógicamente, de deporte. Como bien decíais, pues la vida sigue. Tenemos a las 9 de la noche a España. Diego, ¿con qué sensaciones, qué pálpito tienes para esta noche?
7: Hombre, a ver, hasta ayer por la tarde eran sensaciones maravillosas, ¿verdad? Que bueno, traguito
1: más. Yo he notado lo mismo, pero no contigo, con un montón de gente que estaban. Sí. No, ya pensado que si Francia, que si esto, que si semifinales, y conforme se va acercando la hora del partido de Bélgica.
7: Cuidado.
1: Ahí
7: cuidado,
1: estamos, cuidado. Ahí estamos.
7: Yo creo que España además tiene, creo no, tengo la certeza que España tiene muchísimo mejor equipo que Bélgica, sobre todo porque Bélgica no es la selección que era en 2018, esa selección con un Kevin De Bruyne en su prime, con Hazard, con Courtois, con un Lukaku que está bastante mejor que el que está ahora, evidentemente, y con muchos futbolistas de una selección, pues bueno, que es tercera en un mundial, que no es moco de pavo. Entonces, yo creo que es una generación que evidentemente ya está acabando, que es una generación dorada, que este va a ser su último mundial, y que pues va a combatir con una España que yo creo que todavía esa generación dorada del 2010 quizá la esté repitiendo a día de hoy, sobre todo porque hay muchísimos condicionantes, y esto me gusta mucho, que se repiten con ese 2010, que veníamos de ganar la Eurocopa, que el primer partido pinchamos, que hay críticas, que Grupo H, que no sé qué. Entonces a mí ese tipo de comparaciones me gustan mucho. Yo creo que España, hombre, no debería pasarlo mal esta noche. Lo va a pasar mal porque unos cuartos de final de un mundial nunca es un partido sencillo, nunca es un partido fácil, y menos cuando es un partido con una selección que viene de menos a más. Bélgica empezó muy mal el campeonato del mundo y acaba metiéndole 4-1 de la anfitriona. Entonces, bueno, pues es un partido para pasar mal, para sufrirlo mucho. Pero yo creo que España
1: Estoy contigo, pero yo también te digo una cosa. Al que menos de vosotros os saco 20 años. Vosotros habéis vivido los títulos, el que España dé el paso siempre positivo, tal, pero ojo, que los de mi generación hemos visto a España siempre ganarle el partido que parecía más complicado, como puede ser lo de Portugal, ganar el partido tal, y luego pechofriar cuando venía ya el rival más cómodo, en teoría más cómodo. Entonces era cuando metía la pata. Eso lo ha pasado a España un montón de veces. Y es ese pálpito que tengo yo ahí.
7: Que jugamos posiblemente que jugamos contra
1: el día de Portugal. El día de Portugal veía a la gente muy enchufada. Veía a todo el mundo como muy tal.
8: Sí, pero
1: hoy no lo veo igual.
7: Juan Elías.
1: Ha venido Juan Elías con la camiseta ya puesta.
8: Oye,
1: se va de aquí ya directo a la previa.
8: ¿Qué te parece la camiseta?
1: Muy bien, muy bien, muy bien.
8: ¿Te gusta o no?
1: Espectacular.
8: Bueno, pues si a alguien le gusta esta camiseta, todavía hay disponible en J. González.
1: Vale, pues ahora como vais a ver la foto
8: de, cuña.
1: La foto de la tertulia, la vais a ver en un ratito en nuestras redes sociales. Si os gusta la camiseta, ya sabéis, sí, corriendo.
8: Además hay de otros equipos, ¿eh? Tenemos de Argentina, de Marruecos,
1: pues mira,
8: de Francia también.
1: Para esos seguidores del Real Madrid que van con...
8: Eso.
1: Con Francia, con quien sea, pues, también.
8: Con todo el equipo menos con España.
1: Ahí estamos.
8: Bueno,
1: ¿cómo lo veo esta noche?
8: ¿Cómo lo veo? Pues sí, hombre, a ver, yo voy con España a muerte, ¿no? Yo creo que tenemos un equipo muy bueno. Es verdad que a lo mejor hemos podido ver en algunos partidos no han dado el 100% algunos jugadores, pero bueno, creo que estamos viendo jugadores que están jugando espectacular, ¿no? Tenemos una selección maravillosa, tenemos un portero que creo que también mucha gente no daba un duro por él y creo que está haciendo un maravilloso mundial, ¿no? Unai Simón, es que...
1: Récord de imbatibilidad en la historia de los mundiales.
8: Completamente. Y yo
1: casi 7 partidos sin encajar un gol.
8: Y yo confío en que sigamos así, porque creo que Unai lo está haciendo espectacular. Y aparte también de que tenemos muy buena defensa, ¿no? Eso también al final pues hace de que sea más complicado que tiren a puerta, ¿no? Mm. Pero yo confío plenamente con España. ¿Verdad que estabas diciendo que el otro día Portugal? Estábamos todos muy enchufados, pero yo creo que todos estábamos muy negativos. Yo por lo menos por mi parte. Todos estábamos como de...
1: No sé si negativo,
8: es muy complicado.
1: Había una tensión que no la hay esta noche y eso no me gusta.
8: Pero porque...
1: Pues soy perro viejo yo.
8: No, porque yo creo que la gente piensa que hoy es más fácil.
1: Sí, pues
8: entonces,
1: eso.
8: Sí, pero no tiene nada que ver, ya lo sabemos. Además, como bien has dicho, cuartos de final es cuartos de final. O sea, esto da igual que sea un equipo más fuerte o más... Igual que lo vimos ayer, ¿no? Al final, es verdad que estábamos hablando de que Francia era como un equipo muy superior, ¿no? Pero es verdad que a Francia le costó meter el gol, ¿eh? Hasta es verdad que luego se vio si le costó porque falló hasta un penalti, o sea que estamos hablando,
1: pero ojo al nivelito, ¿eh? Ojo
8: no, no,
1: nivelito.
8: El nivel era muy bueno,
11: pero que Marruecos no tiró hasta el minuto 64 y porque le dieron una falta de la mano de Rabiot, si sí. No,
8: pero
11: no
8: hubo buena, pero hubo buena defensa también, ¿eh?
11: Sí, pero no fue suficiente porque es que Mbappé era, vamos, era un cuchillo.
1: Ya. Yo veo, Walid, yo no sé cómo has visto tú lo del tema de Marruecos, que al final era fundamental porque era el rival del que iba a salir el partido de ayer, el rival que iba a salir de cara a unas hipotéticas semifinales si pasa España. Yo he visto a Marruecos un poco como Suiza y como alguna otra selección, en el sentido de que mientras vas empate a cero tienes un plan, pero cuando te meten un gol
11: te hunde definitivamente.
1: Sí, hunde, y creo que a Suiza en cuartos le puede pasar igual con Argentina. Es decir, son selecciones que con el empate a cero no les importa, todo lo contrario, llegar a penaltis. Teniendo el partido cerradito, bien, pero cuando te meten un gol, cuando tienes ese sistema, te cambia todo, ¿no? Ya te, sí. Se te cruza los cables, cuando ya tienes sí. Que ir tú para adelante, ¿no?
11: La verdad que sí, pero también está el comodín de que la selección de Marruecos contaba con Sayuari y con Abde. Y al principio de
1: Agüer también, el central, que lo hizo en la Real Sociedad el año pasado, lo hizo fenomenal también, ¿no?
11: Agüer. Sí, pero no ha estado tan colaborativo este Mundial, la verdad. Ha hecho unos partidos un poco estrepitosos al principio y lo ha sentado por el defensa del West Ham, por Diop. La verdad que Diop ha rendido muchísimo mejor que él y al final ha dado el sitio, al igual que con el delantero del Olympiacos. No rindió bien, hizo un partido horrible el primero de fase de grupo y ya lo sentó. Tiene 35 años el tío, pues dijo, esto es lo que he podido
1: dar. Lo de ayer, de todas maneras, sí. Lo de ayer es algo que entra dentro de la lógica, es decir... Mira, Marruecos lleva semifinal de Mundial en Qatar, ayer cuartos de final, ganador o finalista, como quiera verlo cada cual, de la Copa África. O sea, lleva una muy buena trayectoria, pero ayer yo creo que es que Francia...
11: Sí, no, claro, no, te plantas ante Francia y dices, esto es lo que tengo, esto es lo que sí, tienen, sí. Y hasta esto es lo que puedo dar, no puedo dar más. Y hasta ahí ha llegado.
9: Yo creo que el plan de Marruecos era... Llegar a los penaltis.
8: Y podrían sí, haberlo ganado, ¿eh?
9: Sí, no, en los penaltis que yo creo
8: ¿seguro?
9: Que lo ganan, porque es que a mí Bono me parece uno de los mejores porteros del mundo en penaltis.
8: Totalmente.
9: O sea, me parece una locura.
1: No por el de ayer, no por el de ayer, que está tan horriblemente tirado que cualquier portero. Cualquier portero profesional, no.
11: Es que eso era imparable. Los dos tiros, eso eran imparables.
1: Sí, pero el penalti.
11: El penalti
1: está muy mal. Y luego se pone Mbappé a quejarse de que si es que se ha retrasado mucho el lanzamiento, que si es que había uno dando por saco. Mire usted, que son unos cuartos de final del Mundial, usted no le puede pegar así un penalti. Aunque lo tires tres minutos después, aunque luego lo enmiendes, aunque luego tal, tú no puedes tirar así un penalti en un cuarto de final. ¿Dónde vas?
8: Sí. También hay que tener otra cosa en cuenta de los cuartos de final, que yo creo que muchas veces habrá muchos jugadores que estarán pensando más en las semifinales más que en este partido, por una sencilla razón, que hay muchísimos, porque hay una lista bastante extensa de que hay jugadores que, como le saquen una amarilla en un partido de cuarto, ya no pueden jugar.
1: Claro, que llame Donald Trump por teléfono.
8: Bueno, pero en este caso, porque ya Donald Trump no creo que ya tenga mano
1: al, al inglés, bueno, al de Inglaterra que expulsaron, le han caído dos partidos, no dos, uno, partidos, dos, ¿no?
9: Sí, dos partidos.
1: Y ahí ya tendrá que llamar el rey Carlos, pues ¿no? Imagino, o algo.
8: Más o menos. Pero que, ver, la, que me brutal, refiero que hay que tener cuidado a eso, porque hay muchísimos jugadores que como les marque, como le piten una tarjeta amarilla, como le saquen una tarjeta amarilla, se quedan sin jugar la semifinal. Y estamos hablando, a lo mejor ayer, a lo mejor Olise se podría haber quedado sin jugar la semifinal.
11: Pues justo lo que estáis comentando, las tarjetas, desde muchas federaciones de aquí de Europa, después de lo que se hizo con la tarjeta del jugador de Estados Unidos, varias federaciones de aquí están cabreadas con Gianni Infantino y lo quieren quitar.
8: Normal.
1: Tú imagínate,
8: si fuera solo por eso.
1: Imagínate que se piensa ahora Inglaterra, que tiene a un señor que no jugaría hasta una hipotética final. Y dice, bueno, pues porque le han quitado la tarjeta roja al otro y a mí me caen no uno, dos.
8: Encima,
1: dos
8: que partidos, no tiene sentido.
1: Es una cosa brutal. Oye, antes de pasar a lo de la Almería, ¿asusta Francia como posible rival de semifinales o no?
9: Yo es que creo que el único equipo a día de hoy que puede hacerle frente a Francia es España. O sea, ni Argentina. Argentina es que se le hace daño de manera...
1: Yo a Inglaterra lo veo por encima de Argentina. Sí,
9: yo creo por encima de Argentina, sobre todo por las transiciones que hizo Egipto. Que Egipto tampoco es una...
1: No, vamos, es que vuelve andando.
8: No, pero es que jugó bien. Egipto jugó fenomenal. Yo vi el partido entero.
1: Egipto jugó bien, Juan Elías, pero el segundo gol...
9: El segundo gol es que es un...
1: Vuelve para atrás Argentina, como lo podía hacer
8: totalmente,
1: un equipo de veteranos más 55.
8: Y de repente me
1: pita... La transición defensiva de Argentina es para retirarse después de ese gol, retirarse del Mundial.
11: Es que en los dos goles los responsables son Nahuel Molina y Lisandro Martínez. Nahuel Molina y Lisandro Martínez creo que han hecho el partido más horrible de su vida. Aparte, yo siempre lo digo, Lisandro Martínez es un tío que mide 1,75. ¿Cómo puedes poner a un central de 1,75 a competir contra un equipo que juega a la contra rápida?
9: No, pero es que no sirve. También le pasó con Cabo Verde, que verá que el segundo gol de Cabo Verde es una maravilla. Pero es que una selección como Cabo Verde le meta dos goles a Argentina. No, oye, pues hárselo mirar, que es que Argentina sufrió como... Sí. Pero sufrió para ganar a Cabo Verde.
11: Y va a sufrir contra Suiza.
1: La pregunta era Francia. Nos asustamos.
9: No, a mí no me asusta.
1: Nos asusta.
9: Yo es que creo que el único rival, ya te digo, el único rival que es capaz de hacerle frente a Francia ahora mismo es España. Yo lo veo al nivel de...
11: Que se acuerden de la Eurocopa. No, no fue hace mucho.
8: Es verdad.
1: Sí, pero yo creo que en la Eurocopa teníamos jugadores en mejor estado de forma.
9: Y Olise
8: no, y otros que no. Y
1: Olise ganamos, no, cuando le ganamos en semifinales, el golazo de Lamin, tal. Yo creo que.
9: Lamin tiene que tener su momento.
1: Estamos en mejor forma.
9: Yo creo que Lamin tendrá que aparecer en el Mundial.
8: Y hay una cosa que hay que darse cuenta, que diferencia a España de muchísimas otras selecciones, que es que en la mayoría de selecciones que yo estoy viendo, siempre tenemos a. Tú dices ese país y tú estás pensando en una persona, que siempre va a ser el que le van a pasar el gol para meterlo. Pero en España estamos hablando de que tenemos una unión, tenemos un equipo, y ya no hemos dado cuenta, hay un montón de jugadores que han marcado. Quiere decir que podemos pasar a semifinal gracias a cualquier jugador de España.
11: Efectivamente.
8: Porque todos son buenos.
11: Justamente eso es lo mejor que tiene España.
8: Es que
11: sabemos jugar en equipo y no somos un equipo de estrellas, no somos una selección de estrellas. Somos un equipo y es lo que se viene a jugar al fútbol, en equipo. En el momento en que empiezan las estrellitas, ahí es que los equipos se desmoronan.
8: Es verdad que hay otras selecciones que le está funcionando bien lo individualismo, pero bueno, le puede funcionar bien lo individualismo, yo me imagino que hasta
1: Francia,
8: un punto.
1: Francia son los cuatro bichos que tiene arriba.
8: Claro.
1: O sea, Mbappé,
8: claro,
1: Dembélé, Dué.
9: A ver, porque Saliba atrás está jugando muy bien.
1: Sí, no, pero Saliba está jugando bien, pero de centro de campo para atrás hay mucha normalidad.
11: Sí. Pamecano, Rabiot, Digne,
1: pero
11: son muy normales.
1: Rabiot, súper normal. Sí. Digne no es normal. Digne es
11: por debajo de la media.
1: Chirría completamente.
11: Sí,
1: o sea, tú dices, ¿cómo es posible que una selección que tiene a Dué, a Dembélé, a Mbappé, a Olise, ¿cómo es posible que tenga este lateral izquierdo que posiblemente, voy a decir una burrada, pero
9: que hasta
1: pero a lo mejor
9: ese te
1: no,
9: puede...
1: no mejora Centelle?
9: Pero es, que
1: no,
9: pero es que hasta ese te puede meter un gol de 30 metros.
1: Ya,
9: y lo
1: pero
9: ayer.
1: Sí, pero...
11: tuvo un tiro muy peligroso ayer.
1: Pero que hay que verlo todo, ¿eh? Hay que verlo ahí un poco todo. Claro que sí. Bueno, vamos a ponernos a hablar de la Unión Deportiva de Almería. Antes, ahora Pérez nos va a dar otro consejo, además sobre el aire acondicionado, que es algo absolutamente fundamental con la que está cayendo, Ana.
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1: Diego, el próximo lunes nos volvemos a poner en marcha. ¿Se te han hecho cortas las vacaciones, Unión Deportiva Almería? Yo estoy todavía con el malagazo, yo no me he repuesto. Y no, ya dice, no, es que el lunes entrenamos. Yo, ¿cómo vamos a entrenar el lunes?
7: Es verdad que...
1: habrá que pasar el luto todavía, ¿no?
7: Se han hecho cortas, pero porque no hemos parado. Porque con la tontería del Mundial, sí, de tantísimos partidos, no ha desconectado de fútbol. Entonces, pues se han hecho cortas.
1: Yo necesito más tiempo, lo siento.
7: Es que no ha pasado ni un mes.
1: Nada.
7: Es que el del Málaga fue el 20 de junio y no ha pasado ni un mes hasta que nos vamos
1: El gol de la rubia está ahí todavía, ¿eh? No está ahí. Nos levantamos por la noche con sudores fríos, la rubia, bueno, chupe.
7: Bueno, no pasa nada. Oye, pues tampoco. Oye,
1: vamos. Sí pasa.
7: No pasa nada. Para mí ganó el mejor equipo. Y estoy harto de decirlo. Sí. Para mí, la eliminatoria la ganó el mejor equipo.
8: Y ganó Andalucía, que es lo importante.
7: Bueno.
8: Sí.
12: Definitivamente.
8: Hay que ganar Andalucía y ojo, lo que tenemos que ver ahora es que ojalá que el Málaga aguante y que nosotros subamos.
7: Eso es otra cosa. Ahí estoy de acuerdo contigo.
8: Eso es lo que
1: no da pereza que el lunes vuelva el equipo ya.
7: No, porque el pereza tiene que dar al entrenador que se va a juntar con 35 tíos en el campo.
12: Efectivamente.
7: Que eso le lleva pasando. Estábamos diciendo si gusta, si no gusta, ¿cómo tendrá que estar? Gracias con 35, pero es que ¿cómo tendrá que estar el entrenador que tenga el Chelsea, que todos los veranos se junta ahí con 50?
12: No es lo mismo. Y pocos son, ¿eh?
1: Bueno, cualquiera, el jugador número 50 del Chelsea, aquí seguro que sería
12: titular
1: estrella. No es lo mismo, ¿eh? No es lo mismo tener 35 tíos de los que tú perfectamente prescindirías de 20 que tener 50 tíos de alto nivel, ¿eh?
7: Ya, pero
1: no es lo mismo.
7: Pero ahí está,
1: no
7: mucho,
1: me hagas trampa,
7: ahí está mucho más sencillo descartar. Oye, que yo a estos 20 no los quiero. Venga, pues fuera. Ahora, si los 50 te valen, a ver qué haces.
12: Es que como dice Pascual, hay jugadores que de primera te chirrían, pero luego van cogiendo carrerilla, van cogiendo confianza y pueden llegar a funcionar. Pero claro, muchas veces no tienes el tiempo para hacer esas pruebas y ver cuál te funciona y cuál no. Y acabaría hasta descartando a algunos que realmente eran buenos. Y luego chirría en el otro, va bien en el otro equipo y dices, si me lo hubiese quedado.
7: Pero eso es el mal endémico de la
1: Almería. Tú eres entrenador. Llegas el primer día, encima nuevo a un club, y te encuentras allí 35 tíos y te dicen, mira, estos 4 o 5 ya estaban cedidos, pero ahora nos tenemos que comer otra vez. Este no sé qué tal. 35 tíos. ¿No te dan más ganas de salir corriendo que de ponerte a entrenar?
7: Y el problema no es eso. El problema es que te digan, oye, mira, estos 4 o 5 no cuentes con ellos porque se van a ir.
12: Y a lo mejor hay dos buenos ahí. Claro, a lo mejor luego hay dos buenos ahí.
7: No, pero es que tú digas, oye, mira, que llega el lunes, con arriba no cuentes, con Lopi no cuentes, con no sé, con Tali no cuentes porque se va, con no sé quién no cuentes porque se va. Vale, ¿qué haces con esos jugadores? ¿Lo apartas? Porque no puedes contar con ellos, porque
1: el año
7: se van
1: ahí.
7: No,
1: los apartaron, ¿eh?
7: Claro, por eso te digo, que lo aparta.
1: Además, el año pasado se hizo ese grupito, aparte de los que empezaron a entrenar, con Robertone, con Edgar, con Coné y tal, y salió muy mal.
7: Sí, tenemos
1: la experiencia, claro, de que cuando apartas a un grupo de futbolistas...
7: Hombre, yo espero que García Pimienta no sea así, diga, no, estos chavales van a entrenar total normalidad hasta que se vayan, claro. No pasa nada.
12: Yo creo que sería lo mejor, que entrenen todos juntos, y también otra opción muy buena que se suele usar, tirar de amistosos. Y el amistoso es cuando mejor se ven a los jugadores. Haces 3-4 amistosos en una semana y yo creo que te despeja de
1: dudas. Eso está perfecto, pero Walid, a día 10 de julio, ¿sabes cuántos amistosos ha cerrado la Unión Deportiva de Almería para esta pretemporada?
12: Poquísimo, seguro.
7: El de Almería,
1: cero.
12: Es que es lo que te quería decir.
1: Cero partidos.
12: Todo amistosos. Esto viene de
1: vamos
12: una
1: gestión
12: catastrófica.
1: Vamos a tener la suerte de que vamos a Marbella y en los días en los que vamos a estar en Marbella hay otros 10 o 15 equipos haciendo la pretemporada en la Costa del Sol.
7: Tú tienes que
1: y no va a ser complicado.
7: Tienes que tener claro que
1: pero a día de hoy cero.
7: Dos partidos seguro, el del Poliegido y el del Águila.
1: ¿Tú qué?
7: Joder.
1: Al Águila le estamos mandando últimamente al filial. No, ¿y el Poliegido? ¿Qué Poliegido?
8: Si el Poliegido ya no.
7: Bueno, pero habrá alguno, no hay uno.
8: El de Valerma.
7: El de Valerma.
8: El de Valerma.
1: Está en primera.
7: Ya está, porque más da
1: un partido. Primera andaluza.
7: Un partido, ¿eh?
1: No acabo yo de verlo, ¿eh? Bueno. En fin.
8: Y una pregunta, sí. Esto es de ignorante, no sé. Que se supone que lo que yo no sé, los primeros partidos de la Almería, ¿dónde se van a jugar al final?
7: Aquí.
8: En Almería. Se van a jugar al final,
7: sí,
8: aquí.
7: Todo, no hay cambio de.
8: No hay cambio. Porque
1: pero que nadie tire cohetes. Porque yo estoy viendo mucha gente que dice, bueno, en teoría los primeros partidos los íbamos a jugar fuera y ahora los jugamos dentro. Alegría. No. Lo que se va a hacer es que este verano se iba a hacer el 100% de la obra de remodelación del estadio. Y al final se va a hacer el 35%.
7: Madre mía. Sí, sí.
1: Y el 65% restante se va a hacer la próxima temporada. ¿Qué ocurre? Que esta temporada ese 35% no afecta a que tú vayas a tu asiento y a que los partidos se jueguen en el juego del Mediterráneo. Pero la siguiente temporada ya es absolutamente inabordable. Hay que mudarse, sean los partidos que sean. Y la siguiente temporada, a lo mejor estamos en primera. Es decir, el que está ahora tirando cohetes porque no va a tener que desplazarse a Granada ni a ningún sitio para ver los primeros partidos de esta temporada, lo más probable es que sí lo haga la próxima temporada y quién sabe si en primera división.
9: Y que tengan todos su asiento. Sí, porque claro, eso tampoco no se garantiza.
1: Tener, no lo van a tener.
9: Es que eso tampoco se garantiza.
1: Claro, pero tú lo vas a Granada y un porcentaje de las entradas se la van a quedar en Granada.
8: Pero lo que yo no entiendo es que la provincia de Almería tiene muchos campos de fútbol.
12: Efectivamente.
8: ¿Por qué tenemos que tirar de otro sitio?
1: Pero no para jugar partidos de liga fútbol profesional.
12: No tiene cepa natural. Sí, son de artificial.
8: Sí, esto no, pero que tampoco cumple con la grada, que tampoco. Ahí, pero igualmente sabemos que hay otros clubes que cuando hacen esto se sortean y a quien le toque le ha tocado ir a ver el partido.
9: No, pero tú no, pero no tienes capacidad de graderío para eso.
8: Hombre, yo creo que por ejemplo, el de Estadio Santo Domingo creo que tiene 9.000 y añadiendo gradas porque tienen pista de atletismo, creo que se podrían meter por lo menos 13.000 o no sé.
1: Complicado. Yo
8: también tenemos el de Roqueta, el Antonio Peroles.
1: Pero mira, por ejemplo, el Barça se fue a Montjuïc y cortaron ahí por la mitad prácticamente de los abonados y tal. Pero esto es un poco como la fábula del niño, el padre y el burro, ¿no? Yo que hagas lo que haga, va a salir mal. Porque si te vas a Granada, la gente se va a quejar de desplazarse. Si te quedas en el Ejido, pero no pueden entrar todos los abonados, pues también va a haber quejas. Yo supongo que todo esto
8: se va
1: valorando y dice, bueno, a ver, lo que menos ruido haga, ¿no?
8: ¿Quieres que te diga? Que teniendo estadio en nuestra provincia, ¿para qué irnos a otra?
1: El acuerdo está con el Granada. O sea, es decir, por mucho que le demos vueltas aquí, hay acuerdo ya con el Granada de cara a la siguiente.
8: ¿Pero el Granada no iba a hacer también obra?
1: Ya se ha hablado entre los clubes.
9: Eran las cuatro esquinas nada más.
1: Lo del Granada, aparte no son obras de reforma en sí, es un poco un lavado de cara, digamos.
9: Sí, porque además la grada visitante del Granada, si habéis estado, es para echarle alguna parte.
1: Es un andamio. Yo estuve en el partido del Depor, que además la gente del Depor pues es de la más animosa, entre comillas. Yo veía moverse el andamio mientras saltaba.
9: Sí, pánico.
1: Claro, 1-3 ganando el Depor, primera jornada, tal. Y yo veía la gente del Depor botando ahí encima del andamio. Bueno, lo primero decía, ¿cómo es posible que saltéis encima de esa chapa? Y lo segundo, ¿dónde vais?
9: La única vez que estuve había uno atornillando fuerte el andamio, que dije, nunca más. O sea, no vengo más.
1: Mal. Bueno, nombre del día, Walid André Horta hasta el 2029.
12: Sí, he visto que
1: lo han
12: renovado. La verdad que sí, después de las actuaciones que ha dado con tanta lesión, que no hemos podido verlo mucho, la verdad. Y bueno, no ha sido un jugador que diga que ha sido muy sobresaliente, jugador promedio. Estilo, me recuerda a mí un poco estilo Robertone, cuando estaba rindiendo bien.
9: O 10 minutos que ha podido jugar.
12: Efectivamente, si es que no hemos podido ver más.
1: Yo estaba leyendo el comunicado que ha mandado el club con lo de la renovación. Dice, ha participado en 20 partidos. Y oiga, pero lo ha participado, cuidado, porque claro, al final no ha jugado 4 o 5 seguidos. Y de los 20 que ha participado, pues titular ha sido menos.
12: Han contado hasta lo que se ha
1: presentado. Bastante menos, claro, si juega 5 minutos, juega 10 minutos, tal. No sé, a mí me ha chocado mucho, sí. ¿No, Juan?
8: Hay que darle más oportunidad.
1: ¿Más oportunidad?
8: Sí, hombre, bueno. Sí. Estamos hablando de que si solo has jugado 5 minutos es porque no lo hemos visto jugar. Si no lo vemos jugar más, no sabemos cómo va a hacerlo. A lo mejor es la estrella de este año y no lo sabemos.
12: Hay que verlo cuando el partido va ganado, cuando el partido va
1: claro,
12: perdido.
1: A mí me parece que es un jugador que ha dejado momentos de decir, tiene una calidad por encima de la categoría. Momentos, muy puntuales.
8: Pero no lo hemos podido ver más.
1: Claro.
8: Hay que darle más oportunidad.
1: La pregunta es, un futbolista que no es capaz durante toda una temporada de jugar 3-4 partidos seguidos, ¿va a poder ser protagonista justo a la siguiente temporada? ¿Sí?
8: Sí, puede ser porque no tenemos el mismo entrenador.
9: Yo quiero saber con quién se va a enfadar ahora, ya que no está Centella. Porque las broncas que le he echado a Centella. Bueno, está Chumi todavía por ahí, perdí. Que no sé qué hacer en el
12: y
9: equipo.
12: Y dice García Pimienta que lo quiere, que confía en él porque lo tuvo en el Barça B.
1: Bueno, ha dicho
12: cómo
1: que lo
12: esto.
1: Conoce, no que lo quiera. Claro. No, ya lo conocemos.
9: Si sé quién es.
12: Ya, pero ese ya lo conocemos, nah, pues.
9: Esto es como cuando el equipo dice, no es que se ha ido a preguntar por este delantero, que a lo mejor ha ido a preguntar que cómo estaba. O sea, no. Yo espero de ser confiado
12: en
9: el equipo, esa criatura.
12: Y otra cosita, de toda la gestión que estamos hablando de la Almería, otra cosa que me parece a mí bastante caótica es lo de los abonos. Hay equipos que ya están terminando su campaña de renovación y creo que somos de los pocos que ni la hemos empezado ni el Almería ha mencionado nada en sus redes.
9: Pero que ya no es eso, el Castellón ayer presentó su cuarta equipación. también.
7: Su cuarta nada, equipación.
12: Ni equipaciones, ni nada. Renovaciones.
9: Sí, bueno. Y se habla de que, hay subida de abono, y que pues, veremos.
1: Te lo explico muy fácil. Igual y la Unión Deportiva Almería en verano, sobre todo pues, parte de su cúpula, le gusta disfrutar el verano, le gusta
12: bastante estar
1: absolutamente tranquilo. Lo han hecho siempre, desde que están aquí. Han apurado las vacaciones en un tiempo que tú lo sabes bien, una dirección deportiva, una directiva, es un tiempo fundamental, ahora el verano, para planificar la temporada. Lo han hecho siempre. Pues esta temporada, que la Almería ha sido el último equipo en terminar de competir, pues ya tienen la coartada absolutamente perfecta. Porque claro, dicen, no, es que hemos terminado un mes más tarde, estáis hablando de equipos que han terminado un mes antes la competición. Que cuando el Almería estaba todavía en competición, ya podían sacar abonos, ya podían sacar camisetas y tal y cual. Pues claro, si ellos lo han hecho así siempre, imagínate ahora que la temporada, como decimos, acaba hace 3 semanas.
12: Sí, cuando el Málaga vino a jugar, ya estaban renovando abonos y tenían la primera equipación ya sacada. Que no me acuerdo si han jugado con ella o no, porque son muy parecidas, pero casi.
9: Pues que faltó no nada. Oye, que tú quieras hacer una campaña de bonos para primera y para segunda, no sabes para qué lo hacer. Vale, vos planteas dos. Oye, para segunda división estos precios, para primera estos precios, que tampoco hay que ser un erudito. Claro. Para eso. O para el vídeo, según el vídeo está grabado del viernes pasado, me parece. No sé yo cuándo. Es que lo que está diciendo es. No sabemos cuándo lo van a presentar, porque es que la renovación es ahora en julio. A partir del 1 de agosto son nuevas altas, supuestamente. Sí, o al menos todos los veranos han sido así. Pero,
1: ¿a ti te parece casualidad que presuntamente la semana que viene se vaya a anunciar la campaña de abonos? Vayan a meter las máquinas en el campo para reformarlo. Vaya a empezar el trabajo del equipo. Que todo se vaya a hacer la semana que viene, ¿te parece casualidad?
12: Todo la semana que viene. Yo no quiero estar ahí dentro.
1: Aquí ha habido un ritmo vacacional y se ha dejado todo para mitad de julio. Sí. ¿No? Es lo que hay.
12: Yo no quiero estar ahí dentro porque sí. Eso va a ser
1: luego,
12: un caos.
9: Se ha ido hasta el cabrera.
1: Aquí estáis dos abonados. El club tiene clarísimo que los que han venido siendo abonados durante las últimas temporadas, eso, desde el primer día que salga a la venta, sea el 15 de julio, o sea, el 30 de junio, van a renovar su abono. Yo creo que hay una tranquilidad en ese aspecto absolutamente tremenda, y eso pues se traduce en que no tienen ninguna prisa por sacar el carnet, porque saben que los fieles, entre comillas,
12: el primer día,
1: pues lo van a sacar.
8: Bueno, también otro año para sacar el abono se ha tenido que hacer reservando horas y además todo con día y tal, que no es que el primer día vamos todos, no, aquí hay un, por lo que viví yo el año pasado.
9: Es que me acuerdo del año pasado.
12: La cola ahí con la solar.
9: Hay cosas que son súper graciosas. La gente haciendo cola a las 4 de la mañana, me acuerdo, del primer abonado a las 3 de la mañana para renovar.
8: Pero si había...
1: En el año 2026.
9: Sí, pero es que
1: de la digitalización y hay gente que va con su tienda campaña ahí. No,
8: para... Es que es muy malo. Yo sí renové desde allí, pero yo
9: pero bueno, tú no vas a las 4 de la mañana para renovar porque no te van a quitar el sitio.
8: Claro, porque tú tienes cita de una hora.
9: A mí esa estampa me parece maravillosa. O sea, esa típica persona que dice, el primer abonado que va a renovar desde las 3 de la mañana en la puerta del campo, que dice, criatura, que no te vas a hacer el abono nuevo, que no te lo van a quitar. ¿Dónde va?
1: Ya, pero que es una cosa que puede entrar dentro de la normalidad, Diego, porque, insisto, estamos en el año 2026 con todas las capacidades digitales y tecnológicas del mundo. Resulta que la Almería, cada vez que tiene campaña de abonos, cada vez que hay un partido importante en cuanto al tema de venta de entradas y tal, se le cae el servidor siempre porque el servidor no tiene capacidad, su servidor de internet, para acoger toda esa gente que se mete en la lista de espera virtual o que quiere hacer una gestión. Pero es que tú le preguntas, porque yo ya le, esto viene de atrás, cuando a mí todavía me dejaban entrar en el estadio, yo ya lo pregunté, digo, ¿cómo es posible que no empleéis un poquito más de inversión a la hora de tener un mejor servidor y de poder darle respuesta a toda la gente que intenta hacer esas gestiones de manera digital, que es lo normal en 2026, que lo normal no es hacer una cola ni dormir en una taquilla, lo normal es hacerlo cómodamente por internet o por el móvil? Y me dicen, no, es que para 2-3 momentos puntuales del año no vamos a hacer una inversión. A ver, que te has gastado 7 millones de euros en Coné. No puedes gastarte X.000 en tener una web en condiciones y que pueda asumir el que entren 100, 200, 500 personas a la vez.
9: Esto es como el del chiste este que va a un centro de nuevas tecnologías, toca y dice, a ver qué hay el centro de nuevas tecnologías. Y dice, sí, bajo a abrirle. Claro, o sea, exactamente lo mismo. Entonces, bueno, pero la Almería es que es verdad, pero que yo no es eso, que yo lo que vengo a referirme es, señor, o lo que sea, o señora, o niño, o joven. Oye, que vas a renovar, ¿dónde vas a las 3 de la mañana, tío? Que no te van a quitar el sitio. O sea, claro, que puedes ir a renovar, que no vayas el primer día, que puedes ir el 14º día, que no te van a quitar el sitio. Si fuera abono nuevo, pues te lo puedo entender. Pero que yo puedo ir personalmente, y además yo siempre voy, yo voy el último día, que me esperen. Pero que vas, que no te van a quitar el sitio. Entonces esta estampa me parece maravillosa. O sea, yo creo que sin esa estampa faltaría algo en Almería.
1: 4:07 de la tarde, os tengo que preguntar también otra cosita interesante, pero antes Chloe de Aro nos va a hablar de Agroponiente, una empresa absolutamente de referencia en nuestra agricultura.
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1: Bueno, fichajes, necesitamos un 9. Faca del Depor, Pululu de Polonia, que le está haciendo mucha gracia a la gente y me parece que es la opción más interesante. Sí. Un tío que ha jugado con Perifión Europea, que ha metido 15 goles. La gente ahí con la broma de Pululu.
9: El dios del multi, ¿eh? El dios del multi.
1: Tú fíjate lo grande que es el mundo. Lo grande que es el mundo, ¿eh? Y los países que hay más grandes que el Congo, que yo supongo que el Congo no es más grande que Andalucía, ¿no? Ahora le preguntaré a la inteligencia artificial. Y nos podemos juntar con Cipenga y con Pululu, los dos del Congo, ¿eh?
9: Sí, sí. Y además nos puede hacer
1: una delantera congoleña.
9: Como digan de hacer el año que viene otra vez playoff, nos pueden hacer un destrozo bueno porque hay Copa África.
1: Hay Copa África, ¿no? O sea, de todas maneras, Pululu tiene una cosa que es que tiene doble nacionalidad, angoleña y congoleña.
9: O sea, igual, los dos son africanos, ¿no?
8: Sí, pero Angola no.
9: Preocupa África, cuidado.
1: Angola juega poco, ¿no?
8: Ah, bueno,
1: juega
8: poquito, poco, bastante poco, sí.
1: Baloncesto no, no suelen llegar muy lejos. Baloncesto nos han ganado alguna vez, pero fútbol no. En fin, el 9, ¿no? Fundamental.
9: Sí, sobre todo. Diego. Fundamental la figura del 9 y más. Espérate. Porque además, bueno, es verdad que te quedas con Miguel, pero que Miguel no es un nuevo goleador. Miguel es de esos delanteros que gustan en segunda porque son moscas cojoneras. Que a mí me encanta ese delantero para la segunda división. De hecho, me recuerda mucho a Roger Martí cuando estaba en su buen estado de forma. Roger.
1: No, los tres meses que tuvo Roger.
9: Los tres meses que tuvo, bueno, forma. Sí, porque además era un delantero pesadísimo que no dejaba en paz, pero no es un nuevo goleador. Entonces, yo creo que es el primer gran refuerzo que tiene que hacer la Almería. Y yo es que me decantaba por Pululu. Es verdad que no lo he visto mucho. Lo he visto muy poquito cuando en la conference con el Jagiellonia. Pero a mí me parece un buen. Lo poco que he visto a él me parece un buen 9. Me parece de lo mejorcito que puede haber en Polonia. Y que Galuche vino de
1: ahí. Parece que es verdad que a Zaka lo hemos tenido ahí como más cercano, ¿no? Como
9: sí.
1: Lo hemos visto aquí más, ¿no? Con el Depor, además metiendo goles como en momentos muy claves y tal. Es un tío que titular indiscutible. Están pidiendo 3 kilos por él. Uh-huh. Y no ha sido un tío titular indiscutible.
9: Zaka no fue el que se cayó por la bahía porque fue a hacerse una foto del Depor.
8: Sí, ese mismo, ¿no? No sé, a mí la verdad no me convence mucho. Cuando estuvieron jugando aquí contra nosotros, le tuve el gochao viéndolo tal, no sé. Muy lento, para mí muy lento. Llega tarde, se desaniman así a los.
1: Ya, pero tiene ese ángel. Walid, que evidentemente tú lo ves, yo también lo vi allí en Los Cármenes en directo y me parecía, digo, un tío tal, pero luego la cogió en la segunda parte en la esquina sin hueco y te la enchufa, te la factura, ¿eh?
8: Pero es que yo siento que en Almería necesitamos algo como arriba, porque si tenemos muchos jugadores que son así, que tienen su momento de ángel, como dices tú, pues al final nunca les coincide ese momento a todos. Tienes que tener jugadores que intenten por lo menos 4 o 5 estar enchufados la mayoría del partido y que se dé un delantero que las dé como arriba, que es que con meter la punta del zapato entra. Determinante total.
1: ¿El delantero? Juan Elías, ahí puede estar la clave, ¿eh? En acertar ahí con...
14: No sé, sí, a ver, me han gustado todo lo que... Es que espérate, te voy a decir. Es que no sé si Brian Cipenga es extremo, ¿no?
9: Extremo
14: izquierdo. Sí. Pues no sabría decirte... El tuyo has dicho Pululu. Pululu. Me llama la atención. Miguel, es verdad que creo que hemos visto una temporada buena de él.
9: Sí.
14: Es verdad que no ha jugado tampoco demasiado, ¿no?
9: Aquí sí un poquito más que el Leganés, pero es que no es un nuevo goleador. O sea, no es un 9 que se va a meter 30 goles.
14: Tengo que decirte que a mí Cipenga el otro día en el de Inglaterra me gustó.
9: Ay,
14: mucho.
9: Me encantó
14: el gol de él. O sea, estamos hablando de que él que le marcó un gol el otro día.
9: Bromeaba.
1: Yo también tengo una cosa. Yo tengo ya muchas ganas de que Cipenga o lo presente diga algo en sus redes sociales, que hace ya 2 semanas que lo anunció la Almería
14: y no ha dicho nada.
1: El tío no se ha cambiado el Instagram, no ha dicho esta boca es mía.
9: Yo te digo una cosa,
1: presuntamente está en el Congo.
9: El otro día bromeábamos y digo, este todavía no debuta aquí.
1: O sea,
9: viene uno de la Premier, paga 40 kilos y se lo lleva.
14: por el gol de Inglaterra.
1: Si los pagan bien, pero de momento no lo ha pagado nadie, no, y el tío no ha dicho nada. No, es que no ha cambiado ni la bio.
9: Va a ser un poco esto, va a ser una especie de baba. Cuando le pregunte cómo está, si está bien o mal, dice, bueno, pues regular. Cuando vino a Almería, bueno, pues ya.
14: Oye,
9: está.
14: Que si a lo mejor no ha dicho nada, es porque a lo mejor también está esperando.
9: No, hombre, con un contrato recién firmado, no creo.
14: A ver, la verdad. Pero si le ofrecen más.
1: A ver, yo creo que muy contento con su representante no va a estar. Porque al final, yo creo que la sensación es que firmó en un momento en que la expectativa era otra.
14: Y
1: de
14: justo,
1: que la Almería pudiera estar en primera, de que a lo mejor claro, no le salían sí. las cosas tan bien en el Mundial. Ahora mismo podría haber firmado un contrato bastante mejor que el que ha firmado con el Almería.
14: Y fuera de España.
1: Y entiendo que estará pues de vacaciones, pero dándole un poquito una vuelta a eso. Y es humano, no lo estoy criticando yo.
12: A ver, yo pienso que en vez de ir a por algo tan exótico, porque he estado jugando en una liga exótica, las cosas como son, el Jagiellonia, pues está por ahí, es totalmente diferente a lo que es el fútbol.
1: De Polonia nos trajimos hace unos cuantos años a Kaluche, del Wisla Cracovia, y fue leyenda, ¿eh?
12: Bueno, pero
1: era lo mismo, ¿eh? Decía la gente, de Polonia, un nigeriano de Polonia, ¿de dónde viene?
9: Y le hemos
1: Al final estuvimos a punto, Walid, de darle las llaves de la ciudad. A Kaluche.
9: Pero eran otros mismos dándole a Pozo.
1: Dios.
9: Una cosa.
1: Dios, Kaluche.
12: Eran otros tiempos. El fútbol se ha vuelto un poco más complicado. Y lo hemos visto con los últimos que hemos traído. A Baba, a Coné, el otro también, Lopi. Que no me acuerdo. No, Lopi ha sido de los que mejor ha funcionado. Digo que lo hemos traído de liga alejada, de fútbol que no tenía nada que ver con lo que estaban acostumbrados. Y aquí no han funcionado. O sea, no han cuajado nada. Y al final, yo creo que podríamos fichar algo más local. Por ejemplo, yo tengo aquí a Jordi Cano del Europa, que ha metido 25 goles en Primera Federación. ¿Por qué no? Podría funcionar perfectamente. Un delantero increíble, ha metido 25 goles en Primera
1: Federación. Tenía parado el Granada, pero ahora con el cambio de propiedad han parado todos los fichajes que tenían adelantados. Como ha cambiado la propiedad del Granada, han dicho que de momento...
12: Y capaz pues
1: estaba,
12: que no te cueste 4 millones.
1: Con el, estaba para ver con el Granada.
14: No creo yo. Que no, creo yo.
9: 4 kilos, ¿eh?
14: No creo. Es verdad que el Europa Pulo, es un gran equipo, Pulo estaba, siempre.
12: Pulo está valorado en 4.5. Sí, no sé cuánto le va a costar a la Almería, pero yo creo que uno de Primera Federación no te va a costar esa salvación.
9: Tú echas siempre, además, porque si Italia estaba en 2.5 millones, costó 5 o 7, ¿no? 7. Sí,
12: pero eso es pues lo mismo. Siempre otra vez además. Ha ido a una liga que está no sé dónde. El chico no ha visto España ni en el mapa, no sabe cómo es Segunda División. Seguramente no conocían ni el Almería, pues imagínate tú.
14: ¿Pero vosotros creéis que es bueno que el Almería coja gente de Primera Red?
12: Yo creo que sí.
9: Yo creo que con este entrenador sí.
14: Con este entrenador sí.
9: Pimienta, sí.
14: Pero si estamos, si nosotros no estamos fijando que nuestra intención es que el año que viene estemos en Primera División. Hombre,
1: yo creo que depende del perfil. Es decir, Kim Jun Yen, por ejemplo, lo máximo que ha jugado es Segunda RC. Claro. Y está la gente que se le cae la baba de que venga la Almería.
12: Claro. Va a necesitar adaptación.
1: Es lo máximo que ha jugado, Segunda RC.
14: Segunda RC.
1: Este tío es un jugón. Este tío,
9: claro.
1: Si se mete en la rueda del fútbol profesional, tiene pues un nivel tal. Ahora, te traes un tío que tiene 28, 29 años, que ha jugado en el Europa, que lleva muchos años sin meter goles y este año las ha metido en una piscina, pues sí que te va a generar más dudas. Yo creo que en esas categorías por debajo hay muchos perfiles, ¿no? Muy, muy diferentes.
12: Pues sí. Sí, sí, sí. También es un punto de vista, pero yo pienso, estoy pensando más en lo que ha hecho el Málaga. El Málaga tenía a casi todos de la casa.
14: Sí.
12: Y ha funcionado perfecto. Hombre. ¿Por qué? Porque esos chavales tenían un hambre por subir brutal. Entonces tú te traes uno de una liga exótica, pues va andando por el
14: pero
12: campo,
14: es que el...
12: No, no entiende lo que pasa, no entiende la ciudad, no entiende el equipo, no se entera de nada.
9: Yo
12: ¿no?
9: creo que eso el Almería lo desaprovechó el año en el que el filial subió a sí. Segunda Federación.
12: No tiro de chavales, ¿verdad?
9: No tiro de
12: verdad.
9: Chavales. Ese año el Almería desaprovechó, porque además venían de llegar a la final de la Copa del Rey Juveniles con el Madrid... Y no tirar de esos chavales para hacer cantera, para hacer casa, para hacerlo del Málaga, sí. Es lo que no ha perdonado. Porque es verdad que este año, pues el filial ha dado lo que ha dado, ha hecho lo que ha hecho, y los chavales pues estaban más pendientes de otra cosa que yo creo que de la liga.
12: Es que muchos de ellos pidieron una renovación con claro. posibilidad de primer equipo, no se la dieron, creo que dos o tres se fueron al Famalicão en Portugal, se fueron por ahí porque
14: y eso a lo mejor se hubieran necesitado.
1: Gente como Rachat que venían, claro,
12: lo vendieron,
1: no, venían en moto, venían claro. que evidentemente no estaban para jugar en Segunda RF. Y bueno, pues...
12: No quisieron darle la oportunidad y se fueron.
14: También te digo una cosa, al final lo del Málaga, como bien has dicho, la mayoría de la gente de allí, al final una persona que es malagueña, que es de allí, pues yo creo que va a tener también ese sentimiento de decir, es que es mi tierra, ¿no? Yo creo que al final, si hablamos de jugadores de otras zonas, pues a lo mejor Almería ni la conocen ni tampoco creo que le van a dar mucha importancia.
12: Es que ese es el problema que les
14: da. Es que es lo que estamos hablando, que si hubiéramos, como bien has dicho, esa cantera almeriense se hubiera cogido con más ganas de subirlo, porque al final una persona que es de tu tierra, yo creo que va a tener ganas de tirar.
0: Tiene ese sentimiento
14: de pertenencia. Claro, entonces,
1: para eso queda mucho tiempo y desde luego con este tipo, claro, de propiedad, al final lo que se está sustentando en la Almería pues es en operaciones de compro e intento vender más caro.
0: Fíjate, claro, que
1: ese modelo no es compatible con luego jugar con 5 o 6 de la casa, porque
9: lo hablábamos tú y yo el otro día, que creo que es de los poquitos jugadores que han tenido sentimiento de pertenencia en este club, es Arnau. De los poquitos que han tenido sentimiento de pertenencia.
1: De los primeros que ha salido.
9: Sí, de los primeros que ha salido.
14: Pero ¿cuánto tiempo
1: se ha quedado? Ojo, Arnau se ha oficializado su salida, sí, se le ha agradecido los servicios, ha salido, yo creo, de una manera muy digna. A ver lo que pasa con Fernando.
12: Y a ver lo que pasa con Robertón, que está por ahí, sí, perdido en Argentina. Sí, pero no se ha hecho nada de él.
1: Robertón está en Argentina y ya en su día se le despidió. Pero Walid, Fernando Martínez.
14: Nuestro camino.
1: Nueve temporadas en la Unión Deportiva Almería. Nueve temporadas, capitán.
14: Sí.
1: Yo diría de cabeza el único jugador que ha cumplido nueve temporadas, sí, en Almería. Y no se me ocurre ningún otro.
12: No se me ocurre ningún otro.
1: Lleva
12: no
1: sé, 10 días sin contrato. Y el club no ha dicho si se queda, si se va. No le ha agradecido los servicios. No ha dicho que si le ha hecho ninguna oferta. No sabemos nada. Y lleva 10 días sin contrato. Lleva 10 días que de facto no es jugador de la Unión Deportiva Almería.
14: Yo pensaba,
1: Fernando Martínez.
14: Yo pensaba que Fernando ya se jubilaba, ¿no?
12: Para mí, Fernando.
1: Fernando ha terminado contrato y no sabemos nada, Juan Elías.
14: No se sabe nada.
12: Para mí, Fernando me da mucha pena. Entra en la categoría de Corona.
14: Sí, todo eso.
12: Para mí, Fernando es un histórico. Totalmente. De la historia de Almería.
1: Pero que incluso a mí me parece perfecto que el club diga: oye, mira, has cumplido ciclo, ya pues ese rol de portero suplente lo queremos meter a alguien más joven y tal. Sí, me parece perfecto, pero por lo menos un comunicado sí, como el que has sacado con Arnau, que se me queda corto, que un tío que ha estado 9 años, que ha ascendido con el Almería, que ha sido un ejemplo en muchas cuestiones, no solo deportivas. Para mí hay que darle una rueda de prensa con un representante del club al lado y que se despida como Dios manda. Pero, cojones, como mínimo un comunicado.
14: Totalmente, y para mí Fernando siempre ha sido un portero que a mí, como aficionado y abonado, siempre me ha dado una seguridad. Siempre he tenido seguridad en él, y a mí lo que me da rabia es que este hombre, si se va, que se vaya sin haberle dado un reconocimiento. Y es que además, es que este año prácticamente creo que ni ha jugado. Claro, y todo el rato banquillo, algo que no entendía.
12: Es que eso es lo que más valoro yo de Fernando, que siento, aunque no hemos conocido esa situación desde dentro, que muchas veces lo han querido echar y él se habrá bajado el salario, habrá pedido quedarse, estoy segurísimo, porque yo siento, le veo la cara y siento que él quiere estar aquí. Él lo siente la Almería y quiere quedarse aquí.
1: Y además que ha estado la gente comentando: bueno, es que ve uno tercer portero, Fernando tal. No, si es que ha habido partidos que Fernando se ha quedado en la grada, pasó en Huesca, sí, y ha pasado más partidos. Lo que pasa es que la gente habitualmente no suele mirar mucho a la convocatoria entera. Pero ha habido partidos que Fernando, en Huesca, por ejemplo, viajó y estuvo en la grada. Hubo un descarte y estuvo en la grada y Bruno estaba en el banquillo. O sea, Fernando ha habido partidos este año que no se le puede considerar ni segundo portero. Y no ha levantado la voz. Así que...
9: Fíjate cómo cambió la cosa.
1: Que poco se puede reprochar.
9: Cómo ha cambiado la cosa desde que vino. No sé si te acordarás cuando vino, que creo que lo fichó Alfonso en su día. Lleno de críticas porque era el portero suplente del UCAM Murcia y la gente preguntaba que por qué no habían fichado a Biel Riva.
1: No, pero aparte que vino para no jugar.
9: Claro, vino para no
1: porque
9: jugar.
1: Estaba René, que René era, claro, pues otro portero que estaba ahí en otra, claro, esfera, y la gente no contemplaba que René, claro, fuera al banquillo. O sea, vino con la claridad de que no iba a jugar. Y se la jugó. Y vino.
12: Para mí, uno de los peores fichajes, más que nada por innecesario, de los últimos 2 años, ha sido Andrés Fernández. Para mí,
14: totalmente
12: innecesario. O sea, yo lo sentí como que ha traído a Andrés para putear a Fernando.
14: Sí.
12: Y no te ha salido bien, porque el año pasado Fernando hizo un temporadón. Fernando hizo un temporadón en los playoffs, en la temporada regular. Y Andrés Fernández, hemos visto unas cosas esta temporada que era para tirarse a los pelos.
9: Ha salvado mucho.
14: Sí, ha salvado mucho, pero ahí ha habido errores garrafales, sí, cuando es que, no se tenía que, sí, tener.
12: Es que los errores te quitan un 20, claro, y las cosas que haces bien te suben un 100, un 10.
9: Claro.
12: Y el Castellón, fue estrepitoso.
14: Sí, sí,
12: el
14: sí.
12: Racing fue es que la liga la perdimos allí en esos partidos.
14: Totalmente. En esos equipos que son los que estaban de los primeros de la tabla junto con nosotros, que no se podía perder esos partidos, y por culpa de errores de este portero pues nos comimos.
12: Es que contra el Racing íbamos ganando y él le dio dos goles.
14: Lo
12: el partido cambió totalmente. El partido del Racing fue caótico. Ahí fue una locura. Imagínate. Se nos echaron encima porque sintieron el miedo. En fin.
1: Bueno, señores, nos tenemos que ir yendo, que tenemos el bloque final y además tenemos que estar con A Base Deporte ahora enseguida, y también con la buena música, con nuestro talento marca, muchas cosas todavía pendientes. Pero vamos a hacer una tarea, digamos, diferente, ¿no? Porque lo que estamos ahora mismo es con el Mundial, que es con lo que podemos trabajar, entre comillas. Te voy a pedir el jugador segusán, el jugador más seguro, el jugador más valioso, Diego, de lo que llamamos de Mundial de España. ¿Con quién te quedabas?
9: De lo que llamamos de Mundial de España.
14: Sí, muy complicado.
9: Para mí, Oyarzabal. Mikel, sí, sí.
1: Mikel Oyarzabal.
9: Mikel Oyarzabal, sí, sí, sí.
1: ¿Y tu porrita para esta noche?
9: 3-1, te voy a decir.
1: 3-1 sí. Para selección española, sí. ¿No? Que encajaría entonces el primer gol del Mundial.
9: Pero sin ninguna pena. O sea, lo voy a encajar, pero no me da ninguna pena.
1: Sí, en plan, en el descuento, ¿no?
9: El del honor. Si hay que encajar uno en el Mundial, que sea hoy, que no sea más adelante.
1: Muy bien, Juan Elías, tu jugador se usa en el más valioso, el más seguro de España hasta ahora.
14: Es que es muy complicado, porque sí. Creo que en muchos partidos ha habido muchos que han destacado, ¿no?
12: Porque somos un equipo,
14: es que este es el problema. Porque, fíjate, yo te diría que a lo mejor... Además, hoy lo voy a defender

0: Courtois en el otro lado, Tacu Cureya.
1: El mejor portero de la historia.
0: Sí, pero Tacu Cureya, que ya es madridista, ¿no?
2: Bueno. Oye, que tenemos a Unai Simón, ¿eh?
1: Tenemos a Unai Simón, claro.
3: Y David Raya y Joan García, ¿eh? Vaya sí, banquillo sí. de oro que tenemos.
1: Espectacular. ¿Qué me has dicho el resultado?
2: No, no te lo he dicho.
1: A ver.
2: Pues no sé, yo había pensado en 3-2.
1: ¿Te ves 2? O sea, es curioso.
2: Vaya... O 2-1. Había pensado en 3-2 o 2-1.
1: Vaya ha dicho 3-0. Diego 3-1, Juan Elías 3-2. O sea, que le toca a Waliza.
2: Ahora dice penalti.
1: El empate
2: penalti.
1: Al PES, que eso sería ya un derroche.
3: No, 2-0. Nos vamos a quedar invictos porque esa defensa ojalá. No la penetra a nadie. Y Bélgica juega por las bandas, que es donde mejor nos defendemos. Ya vaya a ver cómo no va a entrar nada. Y vamos a meter 2.
2: También te digo, puede ser que acabemos hoy otra vez 1-0 y que siga pasando lo mismo que pasó en 2010.
1: No, no me importaría nada. 2-0 le apuntabas a Waliz y tu jugador.
3: Y nuestro mejor jugador, Ferran. Ya veré cómo Ferran saca la garra en este partido.
1: Ferran Torres. Pues aquí queda dicho, ¿eh? Y además vamos a salir de dudas en muy poquito tiempo.
0: Si me permites, Paco, una última cosa, ¿sí? Que se necesita, sobre todo por tema de los gallardos. Hay gente recogiendo ya material, ¿vale? Que se necesita agua en botellines, ventiladores, alargaderas, cargadores de teléfono. Que pueden contactar con él 693-938-377. A ese número de teléfono le mandan un WhatsAppita diciendo que pueden, que todo lo que tengan para donar para esa familia, y lo recogen encantado.
1: Venga, pues ya lo sabéis, ¿eh? Todo el mundo a ponerse las pilas, que hay que ayudar a los gallardos y a toda la comarca del Levante, pero vamos, sin ningún tipo de atranque, ¿eh? A tope, porque esto va a durar días. Sí. Días va a durar el incendio. Luego van a ser muchos meses de reconstruir la zona, de reconstruir también la vida de la gente que se ha visto afectada por el incendio. Diego, Juan Elías, Waliz, un placer, ¿eh? Teneros por aquí. Ha sido un rato de conversación entretenidísimo. Vamos, se me ha pasado volando. No sé cómo se nos ha pasado una hora aquí hablando porque ni me he enterado. Chloe, antes de ir con el bloque final, ¿me cuentas algo?
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1: Venga, bloque final y después estamos con A Base Deporte con el mejor fútbol canterano y veterano.
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1: Ahí tenemos a Jorge Martínez. Jorge, muy buenas, ¿qué tal?
6: Buenas tardes, José Luis.
1: Bueno, ya metidos, ahora sí que sí, totalmente de lleno en ese campus de verano. Cuéntame cómo os ha arrancado.
6: Pues muy bien, la verdad, un ambientazo aquí por la mañana, lleno de niños, con multitud de actividades, riendo, bailando. Está pasando genial. Está yendo todo muy bien.
1: La verdad es que sí, como venimos comentando, pues con muchísima oferta de ocio, de deportes, con la piscina, absolutamente imprescindible, ¿verdad?, durante estas fechas. Así que, bueno, yo creo que una de las programaciones más completas que nos podemos echar a la boca, ¿no?
6: Sí, este año hemos ampliado, tenemos dos piscinas y un castillo acuático para los más pequeñitos, tenemos más zonas de sombra y muchas actividades. La verdad que los niños se lo están pasando genial, los padres renovando más semanas, entiendo que están bastante contentos.
1: Claro, bueno, además con ese reparto un poco que comentábamos semanas atrás, ¿no? De las horas de menos calor, pues más el tema de deporte, luego las de más calor, pues la piscina, pero también el cine, talleres, es decir, siempre ahí pues teniendo muy muy en cuenta las temperaturas y que los chicos estén en todo momento pues con una buena sensación, ¿no?
6: Sí, a primera hora de la mañana, que no hace tanto calor, hacemos actividades al aire libre. A partir de las 10:30 desayunan, y ya después a 11, cuando terminan de desayunar, ya o nos vamos a actividades de agua, o nos vamos a las aulas climatizadas, o nos vamos dentro de la cubierta a hacer juegos en zona de sombra. Y la verdad que lo estamos llevando muy bien, no ha habido ningún... ningún susto, ningún tipo, están a buena temperatura, tanto en aulas como en la cubierta, como en las zonas de agua, y está yendo bastante bien, que este año hemos incorporado varios juegos más, tenemos una corchoneta gigante, en el campo de fútbol estamos haciendo tiro con arco, etcétera, se lo están pasando genial.
1: La verdad es que sí. Bueno, en junio tuvimos ahí esos días un poco sueltos, a final del mes, pero julio y agosto estamos todo el mes, ¿no? Con el campus, Jorge.
6: Estamos con el campus hasta el viernes antes de que empiece en el cole en septiembre. No paramos.

0: ya hasta septiembre, que ya hay bastantes niños inscritos y todavía quedan plazas. Si se quiere animar alguno más, sin problema, que nos llamen por teléfono y le informamos a los padres y le facilitamos el formulario y se pueden inscribir.
1: O sea, para este mismo mes de julio todavía, por ejemplo, para ahora que estamos a jueves, para la semana que viene, cualquier padre que nos esté escuchando, todavía queda ahí alguna plaza, ¿no? Alguna que otra para poder estar ahí, ¿no?
0: La semana que viene es la semana que más completa está, pero sí hay alguna plaza libre todavía. Si quieren informarse, que nos llamen al 673-575-080 y le decimos. Es cierto que para alguna edad puede ser que no haya plaza, pero yo creo que para la mayoría sí que hay.
1: Claro que sí. Bueno, y recordar que flexibilidad total, como hemos venido comentando, esto es una oferta a la carta, puedes desde un día hasta todo el campus, aula matinal, comedor, es decir, que el propio padre pues tiene esa posibilidad de ir configurando el campus acorde a esas necesidades que tenga, ¿no?, de conciliación.
0: Exacto, nosotros ofrecemos el aula matinal de 8 a 9 de la mañana, el campus en horario normal es de 9 a 2, y luego el comedor de 2 a 3. No sé si escuchas por ahí de fondo a los peques que están allí en el comedor.
1: Además, radiofónicamente nos viene fenomenal, ¿eh? Porque claro, lo que estamos contando ahí con los chavales pasándolo bien de fondo, pues queda estupendo, ¿eh?
0: Sí. Pues sí, la verdad que intentamos moldarnos a la forma que puedan mejor conciliar los padres. Y desde las 8 hasta las 3 pueden tenerlos con nosotros todo el verano.
1: Bueno, pues el Campus Liceo Sport Club, que no los podéis perder, que es la mejor opción que hay este verano para vuestros niños. Y antes de despedirnos, Jorge, pues recordar que para los demás, por ejemplo, para los que estamos ya muy cerquita de coger vacaciones y de tener más tiempo para practicar deporte, pues ahí en el Liceo Sport Club tenemos una oferta extraordinaria para alquilar pistas, para pasarlo bien y para poder disfrutar, ¿no? A lo mejor lo que no podemos durante el resto del año, ¿no? Donde no tenemos tanto tiempo.
0: Exacto, nosotros estamos abiertos todos los días desde las 9 de la mañana hasta las 11 de la noche para reservar pistas de tenis, el campo de fútbol, pistas de pádel y luego tomar algo en nuestra cafetería también.
1: Claro que entonces, sí.
0: Durante todo el verano no vamos a parar, vamos a estar abiertos todo el verano.
1: Muy bien, Jorge, un abrazo muy fuerte, que siga yendo todo muy bien por Liceos por Club.
0: Otro para vosotros, hasta luego.
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0: Sí. Bueno, recordaréis que la semana pasada, aquí en la Biotecnología Más Allá de las Semillas, en la radio, en Marcador Almería Radio, en Almería Televisión, pues estuvimos hablando de Ainagro, que es una agencia que ya os habíamos presentado anteriormente, pero que la semana pasada nos dedicamos a profundizar un poquito más en su actividad. Y estuvo con nosotros María Boluda. Hola, ¿qué tal, María? Muy buenas.
1: Buenas
0: tardes. Nos había dicho María que solo iba a estar ese día con nosotros, pero parece que no te disgustó demasiado. No,
1: he vuelto.
0: De hecho, acuérdate que dijimos, pues hombre, podíamos ir a hacer un calendario para ir tomando el pulso a Ainagro, a vernos a lo mejor una vez al año. Aquí está María la semana siguiente, cuidado. Pero es que María ha venido con un papel muy concreto. He venido a presentarnos, igual que a ti te presentaron la semana pasada. ¿Quién nos acompaña hoy, María?
1: Bueno, pues él es mi compañero, Juan Mascado Escobar, y pues está en el equipo de Ainagro, y recién llegado, y está con una vitalidad que ahora te puedo contar. Tiene muchas ganas.
0: Hola, Juanma, ¿qué tal? Muy buenas.
2: Buenos días, ¿qué tal?
0: Te voy a decir una cosa, Juanma, y bueno, en fin, a lo mejor es un poco incómodo para ti, pero le vamos a hacer a María lo mismo que María le hizo a Antonio la semana pasada. ¿Nos dejes que echarlemos un poquito?
1: Por supuesto.
0: Pues María, muchísimas gracias.
1: Venga, gracias.
0: De verdad, ¿eh? Vamos a charlar un poco con Juanma. Bueno, pues nos hemos vuelto a poner en la misma ubicación que la semana pasada, pero ahora con Juanma Escobar, que bueno, me ha dicho María que ya has poquito tiempo incorporado a la agencia Ainagro, ¿no?
2: Sí, en realidad llevo, bueno, un par de meses. Esto se inició a través de, como os comentaba, con Fundación Celvitec, Fundación Ingenio, y un proceso que a corto plazo ya hemos conseguido pues, diferentes proyectos, pero es un proyecto que se inició anteriormente con una universidad también. Uh-huh. Así que, bueno, llevo poquito en lo que es la agencia, pero realmente en el desarrollo del proyecto llevo casi 2 años más o menos.
0: Pues esto quiere decir que la familia crece, ¿no? Es decir, que al final...
2: Gracias a Dios, sí, vamos creciendo.
0: El proyecto poco avanza, proyecto, ¿no?
2: En proyectos, en número y en ilusión también.
0: Bueno, yo siempre digo, Juanma, que en Almería, que es el territorio que yo domino, aunque estamos uh-huh. hablando de un ámbito geográfico un poquito superior, como es las dos provincias, Almería y Murcia, yo siempre digo que el que no es consciente de que vive de la agricultura en nuestras uh-huh. provincias no se está enterando mucho de la película, porque al final, evidentemente, hay muchísimos miles de personas que viven directamente de la agricultura.
2: Correcto.
0: Agricultores, industria auxiliar, comercialización, uh-huh. etcétera. Pero al final, si la cosecha va bien en Almería, y entiendo que en Murcia también, pues se venden más zapatos, se reservan más mesas en restaurantes, se uh-huh. compran más casas y se compran más coches. Es decir, que esto nos afecta a todos.
2: Correcto, es un sector clave. Muchas veces en España hablamos del turismo, pero la agricultura es básica, y en la pandemia, durante la pandemia, se demostró, bueno, que la fuerza que los agricultores y el sector y el tejido empresarial es necesario para este país. Entonces, claro, sobre todo también en esta zona del sur de España, pues es algo básico. Es una necesidad que nosotros tenemos que cuidar, que tenemos que alimentar y tenemos que proteger, ¿no? Ahora estamos viendo los acuerdos que se están haciendo con Mercosur y con empresas de ámbito internacional. Sobre todo hay que proteger lo nacional, y en eso estamos. La agencia, lo que se trata es de potenciar, obviamente, el tejido empresarial y la agricultura.
0: Uh-huh. ¿Y cómo lo estáis haciendo? Aterricemos un poco. ¿De qué proyectos estamos hablando?
2: Sí, bueno, estamos hablando es una agencia, como he comentado, de innovación agroalimentaria. ¿Cómo trabajamos nosotros? Nosotros trabajamos en I+D, en investigación y desarrollo, ¿vale? Son proyectos ad hoc que hacemos con las empresas. Nosotros conocemos la necesidad de la empresa. Nosotros vamos a escuchar, somos una agencia que lo primero de todo es vamos a escuchar qué necesidad tiene el paciente, ¿vale? Muchas veces, bueno, son... Puede ser desde cuidados paliativos, desde empresas que tienen que reinventarse con nuevos productos, o simplemente empresas que quieren adaptarse a la nueva normativa, a la nueva política agraria común, que tienen que hacer una pequeña inversión dentro de sus fondos operativos para invertir en investigación y desarrollo. Ahí es donde entra Ainagro, ahí es donde como nosotros funcionamos. Nosotros mejoramos el proceso productivo, reducimos costes, nos adaptamos a la normativa. Productos de quinta gama, nosotros ofrecemos toda esa serie de servicios para que las empresas solo se preocupen de cultivar. Vale, nosotros le preguntamos, nosotros conocemos las necesidades y llevamos esas necesidades a investigación para un avance tecnológico dentro del sector.
0: Bueno, y todo eso en un entorno tan cambiante como es el sector agro,
2: sí,
0: tan con tantos agentes que influyen sobre los procesos, porque al final pues hay tanto exógeno dentro de este sector, de terceros países, de normativas, de el clima, que influye muchísimo, uh-huh, si cambia o no cambia, uh-huh, pues entiendo que vosotros tenéis que hacer una labor de captación de información brutal, brutal, para luego llevar todo eso a la necesidad concreta de cada empresa, ¿no?
2: Eso es, nosotros tenemos que extrapolar toda esa información, de ahí se encarga por mi compañera María Boluda, una auténtica fenómena, ingeniera agrónoma, encantada de trabajar también con Antonio del SAS, también parte del equipo, y recolectar toda esa información. Obviamente trabajo muy duro detrás de eso para poder ofrecer un producto final a esas empresas que lo que demanda el sector.
0: Bueno, cuando nace un proyecto, sea una fundación, una agencia, una empresa, cualquier tipo de organización, bueno, hay muchas motivaciones para que nazca, ¿no? Uh-huh. Pero la más coherente es porque se detecte una necesidad, ¿no? A veces, pues, nacen proyectos pues porque a uno le guste un gusto personal, uh-huh, o una casualidad, ¿no? Es muy evidente que vosotros nacéis de un estudio profundo de cómo está el panorama en el sector y qué necesidades tienen.
2: Eso es. Nosotros eso intentamos, como he dicho anteriormente, conocer esas necesidades que hay dentro del sector y darle una respuesta eficaz. Nosotros somos, obviamente, muy resolutivos. Somos una agencia, no sé si eso se puede decir, pero bueno, de inversión, o sea, son privados, es una agencia privada, uh-huh, ¿vale? En ese sentido, o sea que nosotros estamos enfocados a investigación, a resultados, ¿vale? Uh-huh. Y a través de eso, pues eso es lo que estaba comentando, conocer bien las necesidades del sector y poder traducirlas en resultados.
0: Bien. Bueno, habéis empezado, porque hay una fase de planificación, sois una organización joven, hay una, sí, fase siempre de planificación. ¿Esto se ha llevado ya a las empresas? ¿Hay empresas que ya os están recibiendo? Y si es así, ¿cómo es su reacción? Es decir, ¿qué feedback estáis recibiendo de esas empresas que os abren sus puertas?
2: Uh-huh. Sí, obviamente nosotros ya hemos iniciado rondas, sobre todo en la región de Murcia, el campo de Cartagena, con empresas del, uh-huh, sector, y también realizamos eventos, realizamos conferencias, charlas, la acogida ha sido muy buena. Nosotros somos una alternativa a lo público, una alternativa a IMIDA, por lo que la acogida es muy buena, porque ya te digo, desde el cambio en la normativa de la política agraria común, antes invertir en investigación era opcional, ahora es obligatorio para obtener esos fondos, uh-huh, es decir, ha habido una por parte de las empresas una acogida muy buena por ser una alternativa real a lo que ya se venía funcionando anteriormente, que es lo público. Nosotros ahora eso es una alternativa. La acogida ha sido muy buena. La iniciativa, hemos cerrado ya de hecho varios contratos, ajá, con varias empresas, y esto es el boca a boca realmente. Esto es ir trabajando, ir conociendo, darnos a conocer. Somos una institución relativamente nueva, pero con un proyecto y con unas ideas muy claras a medio y a largo plazo.
0: Pues a mí me parece que Ainagro es precisamente una consecuencia de la agilidad y de la idiosincrasia de este sector, siempre mirando hacia adelante, siempre buscando nuevos retos, siempre buscando y encontrando fórmulas nuevas. Así que, Juanma, yo sinceramente os agradezco que una semana más esto haya servido. Esto debe servir para muchas cosas, pero entre otras ha servido para que tanto yo como la gente que nos escuche descubra nuevas cosas de un sector que tenemos muy presente aquí en Almería y que sin duda cada día nos ofrece cosas nuevas. Así que muchísimas gracias por este ratito y lo que le he dicho a María al principio, pues que estamos muy interesados en seguir conociendo cómo va evolucionando la vida de Ainagro.
2: Pues nosotros encantados de seguir con estas reuniones y con estas charlas. Gracias a todos.
0: Y como siempre, gracias a la Fundación Celvitec por acompañarnos en este proyecto que no es ni más ni menos que un descubrimiento de experiencias y de conocimientos que llamamos Es la Biotecnología en Almería, más allá de las semillas. La semana que viene más. Adiós.

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1: Comenzamos una semana más con nuestro tiempo para el fútbol canterano y para el fútbol veterano, nuestro Base de Fútbol. 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Juan Jesús Roche, muy buenas, ¿qué tal?
2: ¿Qué tal, José Luis? Muy buenas.
1: Un mensajito para ir avanzando en nuestra base de fútbol.
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1: Y vamos a saludar también a Chloe de Aro. Chloe, muy buenas.
3: Muy buenas, Pascual.
1: ¿Qué nos cuentas tú? A ver.
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1: Vamos con los titulares de esta semana. Comenzamos. El Almería dice adiós a otro subcampeón de Copa Juvenil.
2: Marsú se marcha al Cieza de la segunda FEF.
1: Emilio Díaz, primer refuerzo de la Cañada Atlético.
2: Atacante que puede jugar en cualquier posición de la delantera y que procede del Guadix.
1: El quinto campus de la Escuela EDA ya está en marcha.
2: La actividad se desarrollará hasta el próximo día 14 de agosto.
1: Y el Roqueta repite como campeón del torneo de veteranos.
2: Islas Colombretes consigue el subcampeonato.
1: 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Bueno, pues continuamos en la base de fútbol y vamos a empezar ya a recibir protagonistas. Nos vamos a ir en primer lugar hasta La Cañada, que va a seguir contando un año más pues con un hombre que se está empezando ya a convertir prácticamente en un clásico, en el club cañaero, no solo como jugador. Luis García. Luis, muy buenas tardes, bienvenido.
4: Hola, buenas tardes, muchas gracias.
1: Bueno, un añito más, ¿no? Como mínimo, vamos a estar ahí en La Cañada.
4: Vamos a intentar echar un año más, esperemos que sean más. Y que sea en una categoría superior, sí se puede ser, pero vamos a echar un añito más.
1: No lo hemos pensado demasiado, ¿no?
4: No, nada, cero. Soy de este barrio, amo este club y queremos seguir.
1: ¿Cuántos años lleva ya en La Cañada con esta temporada que va a empezar ahora?
4: Pues en senior 5, empecé en prebenjamines también, hice los 2 años de prebenjamines y después volví en juvenil de tercero, volví para jugar la categoría de división de honor juvenil. Uh-huh. Y pff, una pila ya ni me acuerdo. Uh-huh. Un montón.
1: Claro. Bueno, has estado también en otros clubes de aquí de la capital, ¿no?
4: Sí, he estado tuve muchos años en el Zapillo, jugué Liga Nacional también con el club de natación, ascendí a Liga Nacional también con los Molinos. Uh-huh. Y en Liga Nacional también jugué con el Oriente. Uh-huh. O sea que muchos años en el fútbol.
1: La verdad es que sí. Bueno, ¿qué tiene La Cañada de especial para haber echado ahí esas raíces y estar ahí tan identificado con el club?
4: Pues sinceramente que es mi barrio. Y amo estar aquí. Este club es también un club enorme y todo lo que sea estar aquí es lo mejor que me puede pasar.
5: Bueno, además, pues venís de un momento ciertamente curioso, ¿no? 2 años sin perder ya, ¿no, Luis?
4: Sí, la verdad que es una barbaridad. Uh-huh. Llevamos 2 años a un nivel altísimo. Poco a poco se nos iba complicando porque empezamos en segunda, que es verdad que tenemos un equipo muy superior a la categoría. Es muy complicado ganar todos los partidos como lo hicimos. Y el año pasado, en Primera Andaluza, con equipazos como el Oriente, el Huerca, el Pavía, equipos que han estado ahí arriba, otro año más sin perder. Y pues bueno, seguimos con el invicto. Nos vamos a meter en división de honor. Sabemos que va a ser muy complicado mantener el invicto, pero vamos a intentar alargarlo lo máximo posible.
5: La verdad es que sí. Yo no sé si esto lo habéis hablado mucho en el vestuario, porque claro, en estas 2 temporadas ha habido un momento en el que ya teníais cumplido el objetivo, pero el equipo ha seguido sin perder. Yo no sé si es un poco por esto, si realmente pensáis en el récord y en intentar alargar todo lo posible esto, o si ha surgido así, que es muy complicado ganaros, incluso cuando ya podéis estar un poquito más relajados.
4: Sí, se habla mucho en el vestuario. Hay un equipo muy joven, con mucha hambre, y todo lo que sea seguir sumando victorias es importantísimo. Sabemos que cuando cumple el objetivo te puedes relajar. Y es verdad que ha habido momentos cuando lo hemos conseguido que hemos bajado un poquito, pero aún bajando un poquito, estos chavales tienen mucha hambre, tienen mucha calidad y seguimos sumando.
5: Bueno, como no nos da mucho la memoria, ¿ha habido en estos 2 años, Luis, algún partido que hayáis estado ahí en la lona o que estabais a punto de perder ese récord o no hemos llegado a eso?
4: Ha habido partidos muy complicados, sobre todo los derbis contra el Kian, ha habido bastante que han sido duros. Y bueno, ha habido partidos de todo tipo, contra el Ejido, que era un rival muy fuerte también, empatamos 2 y ganamos 2, no recuerdo ahora mismo más, así complicado. Bueno, sí, recuerdo uno contra el Adra el año pasado en Copa, un Adra B que nos marcó el 0-1 aquí en casa en el minuto 70 o por ahí, y veíamos la cosa complicada, y al final no sé si ganamos 3-1 o 2-1, y pisamos un poquito el acelerador y sacamos los partidos. Es muy complicado estar 2 años seguidos sin perder un partido, da igual que sea superior al rival, porque algún partido te puede descuidar un poquito, pero nada, lo hemos sacado todo adelante y a ver si seguimos con la racha.
5: Que sí, que es espectacular. Y de cara a esta temporada, entiendo que bueno, lógicamente queréis seguir pues en un nivel alto, pero evidentemente ese salto a la división de honor, Luis, supongo que cambia también un poco los planteamientos, ¿no?
4: Sí, es un salto bastante grande. Sobre todo que empezamos muy pronto, tenemos poquitos días de pretemporada porque tenemos la fase previa de Copa del Rey y ahí ya va a ser un rival bastante complicado. O sea, que ya desde el primer día vamos a estar muy exigidos, pero nada, a intentarlo.
5: Es que yo creo, no recuerdo una división de honor como esta, ¿no? En muchísimo tiempo, el Loja que ha estado en segunda división B, el Alaurín de la Torre que ha estado en tercera, el Martos que ha estado en tercera, el Poli Almería que ha estado en segunda B, el Maracena que ha estado en segunda B, el Palo, el Guadix también han estado en segunda B, el Hueto Ortájar jugando fase de ascenso a segunda B, el Granada C que lo acabamos de ver porque tiene muchos chicos que han sido semifinalistas de la Copa del Rey Juvenil. La verdad es que la temporada es para atarse los machos, de la primera jornada. Luego, pues, qué decir del Cuevas, que está haciendo también un equipazo con mucha gente que conocemos de aquí de la provincia, con Carlos Hinojo. Va a ser un test, yo supongo que estáis pues muy felices, ¿no? De poder competir a este nivel, ¿no?
4: Sí, muy felices. Sabemos que es un año que va a ser muy complicado, muy complicado. Nosotros venimos como un equipo más pequeñito dentro de lo que va a venir en este ámbito y bueno, pues meternos ahí a competir contra los más grandes pues nos va a estar exigiendo mucho, la verdad. Y está claro que hay equipos históricos, Maracena mismo el año pasado creo que recibió al Valencia en casa en Copa del Rey, el Cueva está haciendo un equipazo de loco, pero bueno, ahí vamos nosotros, creo que vamos con una racha que los equipos en cuanto se den cuenta van a saber que la Cañada va a ser un equipo fuerte, aunque vengamos como uno de los pequeños, porque es verdad que hace 3, 4 años, 5, el equipo senior dejó de existir. Y ya volvimos, el club confió mucho en nosotros y hizo un proyecto muy bueno y aquí estamos.
5: Lo hemos hablado en muchos programas con Nico, ¿no? Que esa importancia de tener un equipo senior de referencia porque, bueno, pues los chicos están acabando además a un alto nivel en categoría juvenil, no todos pueden buscar otro acomodo ni salir fuera y al final hacía falta un poco, ¿no? Ese último eslabón, ¿verdad, Luis? Para dar salida a tanto jugador con nivel y con calidad que sale de la cantera, ¿no?
4: Sí, por eso se creó esto, porque sentíamos que había un tope y diría, pues tampoco hay mucho equipo donde podían ir los chavales y sentíamos que había un tope. Entonces, qué mejor club en Almería que el nuestro para hacer un senior de nivel, porque los chavales salían del juvenil división de honor, del juvenil Liga Nacional, y pues o se iban a Murcia o aquí había muy poquito, la verdad. Entonces, pues le viene muy bien a ellos, nos viene muy bien a nosotros, que nos nutren de futbolistas. Nuestra plantilla es pues al 85-90% de jugadores de primer y segundo año, y así va a seguir siendo hasta el momento.
5: Claro que sí. Bueno, comentaba al principio, Luis, que no solo estás ahí haciendo tu aportación en el equipo senior, sino que le estás echando una mano al club casi en todas las facetas, y además coordinando el fútbol 11, ¿no?
4: Sí, llevo el año anterior a este hice coordinación de fútbol 7, el año pasado ya me metí en la coordinación de fútbol 11, y este año voy a volver a estar en la coordinación de fútbol 11. Empecé hace 5 años por ahí con Nico en el infantil división de honor de segundo, y esto me gusta mucho. Este año también he estado en el juvenil Liga Nacional de segundo, y la verdad que me gusta mucho el fútbol y todo lo que puede aportar al club, pues bienvenido sea.
5: ¿Dónde te ves más? ¿En esa faceta de futbolista o apoyando en esos otros aspectos ya un poquito más desde la banda y desde los despachos?
4: Pues la verdad que me gustan ambas, pero es verdad que mientras siga jugando, lo primero para mí es el fútbol, porque creo que puedo seguir dando, y en cuanto vea que no puedo dar más, pues me apartaré de un lado, y pues tengo el tema de la oficina, que también me gusta bastante.
5: Claro. Yo, además, entiendo que esto, una faceta retroalimenta a la otra, ¿no? Cuando estás en el campo, luego esa experiencia de llevarla a un banquillo, aunque sea como ayudante, pues es muy positivo. Y al revés, ¿no? Cuando ves tanto fútbol desde la banda, luego cuando juegas, pues también puedes aplicar muchas cosas, ¿no? Una cosa retroalimenta a la otra, ¿no?
4: Sí, efectivamente. A mí siempre se me ha conocido por ser futbolista en lo táctico muy bueno, entonces pues eso es lo que me está dando poder estar en ambos sitios y hacerlo a un medianamente buen nivel.
5: Claro. Bueno, hablando para terminar un poco en general del club, Luis, está claro que es un año muy importante, ¿no? Porque es verdad que no hay una obsesión total y tremenda por recuperar ya la plaza en división de honor, pero sí que sería importante, ¿no? Volver al punto donde lo teníamos el año pasado, porque al final es un lujazo, ¿no? Que un equipo de barrio pueda tener un equipo en cada una de las dos principales categorías del fútbol juvenil, ¿no? Ojalá que en unos meses podamos volver a tener, ¿no? Ese nivel, esas categorías, ¿no?
4: Sí, yo confío mucho en la plantilla, porque la verdad que no he visto las demás plantillas, pero la que tenemos nosotros es una barbaridad. Este año han hecho un papelón en Liga Nacional, siendo muchos de primer y segundo año, han hecho un papelón, y pues ya está, pues a dejarlo todo por volver a la categoría, y encima de todo el B, que va a jugar en segunda andaluza, hay otro equipazo, muchos de primer año también y algunos de segundo, y lo suyo sería intentar volver a tener ambas categorías. Es muy complicado, pero un club como el nuestro tiene que mirar siempre hacia arriba, y yo creo que lo vamos a conseguir.
5: Claro que sí, ojalá, y bueno, además este año que la Liga Nacional de Juveniles tenemos todavía más presencia, pues a ver si se puede reenganchar el filial, y por supuesto el primer equipo directo a la división de honor. Luis, un placer compartir este ratito contigo, que vaya muy bien la temporada, te iremos llamando para ver cómo va todo un poco.
4: Un placer, muchas gracias, y tiene mi número cuando quiera.
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5: Os vamos a hablar ahora de un nuevo proyecto, y vamos, es que nos gusta, ¿eh? Nos gusta conocer pues esas nuevas iniciativas que surgen alrededor del fútbol almeriense, por ejemplo, la del Invictus, y que nos va a presentar esta tarde Fernando Martínez, uno de sus impulsores. Fernando, muy buenas tardes, ¿qué tal? ¿Cómo estamos?
7: Hola, muy buenas tardes, ¿qué dices? Aquí estamos.
5: Bueno, vamos a situarnos lo primero. ¿Qué es Invictus? ¿Por qué se crea? ¿Cómo surge un poco este proyecto, Fernando?
7: Bueno, pues Invictus Club Deportivo Almería no es solamente un club de fútbol, es una idea, una forma de entender deporte y una apuesta clara por la formación de niños y jóvenes dentro y por el terreno del juego, que nace, vamos, con muchísima ilusión, trabajo y ambición, sobre todo a lo deportivo, social y humano aquí en la provincia de Almería.
5: ¿Desde cuándo estáis con este proyecto?
7: Pues aproximadamente unos 2 meses, aproximadamente ya oficial. Pero llevamos tiempo trabajando, sobre todo pues, tocando un poquito los clubes, informándonos un poco. Porque la verdad que bien, que estamos teniendo una aceptación en toda la provincia de Almería, desde Huesca Lobeira hasta Ávila y hasta Abla, desde todos los puntos aquí de la provincia. Y la verdad que bien, que estamos teniendo aceptación de los niños.
5: ¿Cómo se os ocurrió el proyecto y quién está detrás? ¿Que soy gente del fútbol, de aquí de la provincia? ¿Cómo es un poco?
7: Sí, al final el club nace gracias al esfuerzo de un grupo de personas, sobre todo apasionadas por el deporte base, con muchas ganas de construir un proyecto serio, moderno, con identidad, sobre todo identidad propia, un proyecto pensado para largo plazo, donde la prioridad siempre está pues, en el bienestar y la evolución de los jugadores.
5: Claro. ¿Dónde os vais a radicar? ¿Cómo va a ser un poco el funcionamiento del club?
7: Al final nosotros lo que es en sí, vamos, somos los que estamos en la directiva, somos de aquí de la zona de la comarca de Níjar y de Carbonera, sí. Pero realmente radical no tenemos un punto exacto, un campo exacto. Vamos a ver, al final es un club que hemos hecho para asistencia a torneos y para hacer más actividades, vamos, estamos trabajando en la organización de torneos, campus de verano, actividades deportivas, eventos solidarios y también colaboraciones con entidades y empresas locales para seguir creciendo y aportando sobre todo valor a la provincia de Almería.
5: O sea, vamos a enfocarnos un poquito más a torneos. No sé si tenéis pensado también salir en federados y demás, o de momento nos vamos a enfrentar un poco en eventos.
7: De momento, eventos, el tema de torneo y asistir a torneos y organizar nosotros torneos propios. Sobre todo es captar niños de toda la provincia donde ellos ya están en sus propios clubes y sobre todo fomentar el compañerismo y la familia, que se conozcan, niños de toda la provincia, que cuando se junten en sus partidos de liga, pues se conozcan y se alegren de verse.
5: Claro que sí, o sea, podemos hablar casi de un combinado provincial, ¿no? Lo que queréis montar ahí en el Invictus, ¿no?
7: Eso es lo que queremos, crear un combinado que seamos referentes aquí en la provincia de Almería. Ahora de momento vamos a empezar torneos aquí a nivel provincial, pero que ya tenemos formados para la próxima temporada a nivel autonómico y nivel nacional. O sea, torneos también por toda España.
5: ¿Tenéis ya pensadas las categorías en las que queréis formar los equipos?
7: Sí, ya estamos trabajando en la categoría pre-Benjamín, Benjamín y Alevín. Ya la semana pasada estuvimos en Pechina, el primer torneo, donde de 4 equipos que asistimos, quedamos subcampeones en categoría Benjamín y pre-Benjamín. La verdad que fue un buen inicio. Y ahora próximamente vamos a Roquetas también en junio a otro torneo, donde vamos a llevar también 3 equipos representando a Invictus. Y la idea es que pues, seguir trabajando y seguir luchando con los niños.
5: Claro. Y en cuanto al cuerpo técnico, que siempre me dicen, Fernando, cuando hablo con gente que está montando clubes nuevos y proyectos nuevos, siempre me dicen que es de lo más complicado, ¿no? El poder formar ahí un cuadro técnico competente. ¿Cómo está este tema?
7: Pues cuerpo técnico, de momento lo que tenemos son entrenadores titulados, con sus títulos son entrenadores profesionales, tenemos preparadores físicos, tenemos psicólogos también, tenemos enfermeros, vamos, tenemos muchos profesionales detrás nuestra para que esto sea un éxito.
5: Y a nivel instalaciones, ¿estáis teniendo complicidad de las administraciones para poder contar con instalaciones?
7: De momento estamos teniendo suerte, donde en varios sitios que hemos ya propuesto nuestro proyecto, la verdad que sí, está encantado, quiere que los visitemos, quiere que realicemos allí algún tipo de convivencia, algún tipo de torneo. y estamos teniendo suerte, la verdad.
5: Claro, bueno, y hay que aprovechar siempre estos momentos de radio. Fernando, ¿nos hace falta algo? ¿Necesitamos patrocinadores, ayuda de algún tipo? Cuéntame.
7: Pues de momento queremos agradecer públicamente pues a todas las personas, instituciones y colaboradores que están apoyando este proyecto, porque el primer día sin ellos esto no sería posible. De momento estamos teniendo buena afluencia de patrocinadores desde toda Almería. Desde Vera tenemos negocios, Campermuso, Ninja, Carbonera. La verdad que bien, Roqueta, tenemos algunos también colaboradores, bien, se están sumando poco a poco, se están sumando a esta iniciativa y a este proyecto.
5: Oye, te pregunto para terminar, todo aquel que quiera contactar contigo, con el club, que quiera sumarse a este proyecto, ayudar de alguna manera, estáis en redes sociales, ¿qué tienen que hacer? ¿Cómo lo pueden hacer?
7: Sí, cualquier persona que quiera ponerse en contacto con nosotros, tanto colaboradores como niños que quieran unirse, familia, entrenadores, todo grano de arena es posible para hacer una gran montaña. Puede seguirnos en nuestro Facebook, Invictus Club Deportivo Almería, o en Instagram. Uh-huh. También puede seguirnos, Invictus Club Deportivo Almería.
5: Pues nos lo apuntamos, por supuesto que sí. Fernando, gracias por compartir estos minutos con nosotros. Que haya mucha suerte en esta aventura y ya nos iréis contando, ¿eh? Cómo sigue el Invictus, ¿vale?
7: Perfecto, muchísimas gracias por invitarnos y darnos la oportunidad de presentar nuestro proyecto, que la verdad que estamos empezando con mucha ganas e ilusión para ser un referente aquí a nivel de Almería y trasladar a los niños que tengan su experiencia en varios eventos.
5: Claro que sí. Lo dicho, mucha suerte, Fernando, con el proyecto.
7: Muchas gracias.
5: Bueno, pues presentando al Invictus, lo vamos a dejar, pero ya sabéis que vamos a continuar con nuestra programación porque enseguida llega la buena música con Talento Marca.
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0: tardes y bienvenidos un viernes más a Talento Marcador. Hoy hacemos el programa en un día muy especial, un día marcado inevitablemente por el incendio que afecta a nuestra provincia y que nos tiene a todos pendientes de la evolución de los acontecimientos. Desde aquí, como no puede ser de otra manera y como venimos haciendo tanto en Es Radio Almería como en Marcador Almería Radio, mandamos un abrazo a todas las personas afectadas y nuestro reconocimiento a equipos de emergencia, bomberos, cuerpo de seguridad, voluntarios y profesionales que están trabajando sobre el terreno. Dicho esto, también creemos que la radio tiene que cumplir hoy la función que hace siempre, acompañar, abrir una pequeña ventana y permitirnos desconectar durante un rato. Por eso, qué mejor programa que Talento Marcador. 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Buenas tardes.
1: ¿Qué tal, Victoria? Muy buenas.
0: Pues nada, un día difícil, pero que al final es viernes, hay que seguir adelante y encima pues tenemos esta noche también otro acontecimiento, ¿verdad?
1: Pues sí, totalmente. Además creo que lo has explicado súper bien. Creo que nos sumamos evidentemente todos los que estamos aquí a estas condolencias, pero hay que seguir. También tienen que seguir, por mucho que ahora todo lo vean súper oscuro, los familiares, los damnificados que han perdido sus casas o que están desalojados, pero tienen que seguir adelante. Y sí, como bien dices, esta noche hay un acontecimiento súper importante. Ya sabes que a mí esto me va la vida en esto, el Mundial, y yo no me baja nadie del carro de la selección española. Así que esta noche a por un triunfo.
0: Supongo que traes talento.
1: Traigo talento y no podía ser de otra manera, va vinculado al partido de esta noche. Así
0: me
1: que vamos a escuchar,
0: Chloe. Me lo imaginaba.

0: no podía ser de otra manera, pues una canción, una oda a este partido. ¿Quiénes son estos, Jorge?
1: Bueno, yo creo que esto es la canción más típica que hay en España, ¿no? Que viva España, de Manolo Escobar. Y oye, esta me parece que está un poquito pinchada, creo que se nota bastante, creo que no es la voz de Manolo Escobar. Así que eso, a muerte con España esta noche, ¿eh? Y también mucha fuerza, evidentemente, por mucho que haya acontecimientos positivos como el de esta noche, a los damnificados por ese incendio.
0: Ana Pérez, buenas tardes, ¿qué tal?
2: Buenas tardes, Victoria. Pues nada, yo como vosotros me uno a vuestras palabras y bueno, toda la ayuda que puedan mandar a este grave incendio y bueno, y todo el apoyo a esa familia de los afectados.
0: ¿Tenemos talento?
2: Sí, tenemos talento. Viene Antonio Orozco a Almería hoy, esta noche, canta.
0: Que además Antonio Orozco me han contado antes ahí fuera en redacción que puso un vídeo en sus redes sociales que iban a mostrar
2: el partido
0: que iban a verlo todos sí. juntos y luego el concierto para celebrar por todo lo alto.
1: Me parece muy bien para aquellas parejas en las que los novios, sobre todo, que somos los más locos con el fútbol, tengamos que ir obligados a un concierto de Antonio Orozco, así que me parece
0: no venía a cuento. Sí, sí, Ana, sí. Talento.
2: Bueno, Chloe, vamos a escuchar a Antonio Orozco.

0: Pues hoy tenemos por aquí a Antonio Orozco. Este es el talento de Ana Pérez en este talento marcador. Chloe de Aro, buenas tardes.
1: Muy buenas, Victoria.
0: ¿Tienes talento?
1: Por supuesto que sí.
0: Vamos a escucharlo.
1: Y yo voy a dar mi explicación antes.
0: Ah, sí, sí, sí.
1: Porque yo ya he pasado una semana sin montaño, haciéndome cargo de las dos emisoras, y creo que esta canción va al pie de la letra.

0: una semana sin Montaño que todos estamos sufriendo, pero que tenemos que decir que Chloe de Aro está haciendo un trabajazo y desde aquí, pues, que enhorabuena, Chloe. Nos manda besos. Tenemos artista y tenemos hoy en Talento Marcador a Violeta Uribe, que es una artista emergente de 14 años con una sólida formación en canto, actuación, baile y piano. Lo primero, saludarte, Violeta. Muchas gracias por estar aquí en Talento Marcador.
1: Gracias a ustedes por la invitación.
0: Me han contado que es la segunda vez que estás aquí. No estábamos ni ninguno de los cuatro que estamos, pero que ya repites, esta es tu segunda vez en Talento.
1: Sí, la primera vez fue en 2024, cuando saqué mi primer sencillo, llamado Playa, Amigos y Sol.
0: Tienes 14 años, vienes de Colombia, nos lo comentabas antes ahí hablando un poquito de fútbol, nos lo comentabas con tu acompañante, que si no es tu padre, ¿no? ¿Puede ser?
1: Sí.
0: Pues no, hablábamos ahí de Colombia y ya estás metida de lleno en tu primer proyecto musical profesional. Cuéntanos un poquito sobre esto.
1: Bueno, todo este proceso empezó después de haber sacado mi primer sencillo, pues ya con mi padre, que es el que también es mi manager y el que lleva la empresa de artistas y que me ayuda en todo este proceso. Empezamos a generar ideas de qué podemos hacer después y sacar otra canción. Entonces tuvimos varios como bocetos de canciones, pero al final, en 2025, más o menos a finales, me comentó de la idea de hacer un mini álbum. Entonces de ahí empezamos el proceso y a empezar a grabar canciones.
0: Hablamos de Crisálida, es el nombre de este nuevo álbum, ¿verdad?
1: Sí.
0: Hablamos de cantar, pero es que leo por aquí que tienes formación en actuación, en baile y también en piano. Me gustaría saber qué te aporta cada una de estas materias, digamos.
1: Bueno, yo desde pequeña he estado en academias que, aparte de la música, también trabajan la actuación o el modelaje o cosas, diferentes tipos de arte. Y a mí, uno de mis hobbies favoritos, aparte de la música, es el teatro musical. Entonces, digamos que claramente pues la actuación me ayuda y también a desarrollarme en diferentes aspectos del arte, por si a lo mejor en la música no es mi camino, pues puedo encontrar otro en algo parecido.
0: Eso está muy muy bien pensado. No sé si Juanje, ¿tienes alguna pregunta ya para Violeta?
2: Me interesa mucho lo último que ha dicho, porque bueno, evidentemente lo que tenemos que preguntar es sobre todo es en el ámbito de la música, pero Violeta, igual que tienes segundas expectativas en cuanto al tema de que te estás formando en música y también en arte, esto imagino que también lo aplicarás en tu vida en general, ¿no? Por ejemplo, para una carrera, para los estudios, en el día a día, creo que también es aplicable esto último que acabas de comentar.
1: Claro, yo hace poco estuve en una academia de teatro que, bueno, me ayudó otra vez a retomar este hobby, ya que yo lo había dejado como en Colombia, porque entre que llegué aquí empecé en la música y tal. Y bueno, pues mi sueño es estudiar artes escénicas, pero me gustaría mucho dedicarme, sí, a la música, solamente a la música, y seguir sacando canciones y álbumes.
2: Bueno, imagino que tu objetivo es triunfar, evidentemente, en esto de la música.
1: Claro.
2: Pero la pregunta que te quiero hacer es, ¿ves más posibilidades de triunfar aquí en España o en Colombia?
1: Yo creo que aquí en España, en especial en Almería, es un poco más sencillo, ya que creo que no hay tantos artistas emergentes, entonces no hay como, digamos, competencia. En cambio, en Colombia es como más normal ver, tipo, ay, mira, ha salido este nuevo artista de aquí, de no sé qué. Entonces, creo que aquí es un poco más sencillo. Aparte que me ha pasado mucho que la gente se conoce entre sí, entonces como que es más fácil llegar a diferentes personas.
0: Hemos podido escuchar un poquito antes en el ensayo, en la prueba, sobre este Crisálida, que tiene 6 canciones originales. Me gustaría que nos presentaras un poquito Crisálida, que nos hablaras de este álbum y también de si tienes alguna canción favorita o eso es ya como pedirle a un padre que elija entre sus hijos.
1: Bueno, Crisálida es un álbum que habla sobre todo del paso de la infancia a la adolescencia, que es como cuando empiezas a cambiar y entonces empiezas a formar tu personalidad, tus gustos. Entonces a veces sientes que nadie te entiende o que a lo mejor ya no tienes conexión con amigos que antes sí tenías. Entonces como un cambio muy drástico que muchas veces los adolescentes no saben cómo explicar. Entonces en este álbum yo quería compartir mi experiencia desde mi punto de vista cómo ha sido este cambio. Y bueno, una de mis, yo tengo dos canciones que sí son de mis favoritas, que es Las pulseritas que hicimos de prisa y Versión beta.
0: Una de ellas, no voy a decir todavía cuál, nos la vas a poder cantar aquí, o sea que todos nuestros oyentes van a poder disfrutar de las pulseritas. Anda, que lo he dicho. Pues si te parece, y si Chloe está preparada, si tú también, Violeta, estás preparada, vamos con la primera, que no es esa, que es Mi cuarto, mi mundo. Si quieres presentárnosla y luego, pues adelante, el micrófono es todo tuyo.
1: Bueno, esta canción es bastante corta, porque es como para que te la aprendas rápido, que sea pegadiza, y habla de un lugar que para la mayoría de los adolescentes es el principal en su vida, que es su habitación y su cuarto. Y bueno, esta canción dice así.

0: otra vez.
1: Mi cuarto, mi mundo. Conozco a más de uno que si fuera por él mismo no saldría de su habitación. Así que es una canción que viene al pelo. Violeta, proyectos, ¿qué tienes en el horizonte, en el objetivo?
2: Bueno, en agosto queremos hacer como un concierto, que también estamos como intentando contactar con marcas que nos quieran ayudar, nos quieran patrocinar para este evento. La idea sería hacerlo el mes que viene, en agosto. Y bueno, que espero que sea muy exitoso, que vaya mucha gente, que sea un evento exclusivo y con variedad.
3: A mí, Violeta, tengo que reconocerte que me gusta mucho esta primera canción que has cantado, más que nada porque tiene mucho sentido, ¿no? Y creo que lo explicas muy bien. Al final, en la época de la adolescencia, como bien estás comentando, en ese paso de infancia, adolescente y así, creo que pasamos mucho tiempo en nuestro cuarto, ¿no? Sobre todo, pues, oye, te pillas un cabreo, en este caso con tu padre, pues me voy al cuarto y me pongo con el móvil o me pongo la tele o me pongo y a pensar en mis cosas, y creo que pasamos mucho tiempo ahí. Y creo que la música debería de basarse lo primero de todo en eso, ¿no? En cosas que transmitan sentimientos, y en este caso, pues un cuarto a un niño siempre le va a transmitir sentimientos. Imagino que a ti tu cuarto, pues claro, pasándote tu canción en tu cuarto, pues imagino que, fíjate la de sentimientos que tienes que tener ahí, claro.
2: Claro, además que muchas veces los adolescentes como que cuando se enfadan o así dicen como, no, es que nadie me entiende, es que no sé qué, y no saben cómo expresarlo. Y muchas veces buscan la ayuda en la música, porque también es una de las cosas que más nos gustan hacer, que es escuchar la música. Y claro, si tú encuentras un artista que explica cómo te sientes, como que te sientes conectado, como que sientes que es una persona cercana a ti.
1: No sé si Ana, también tienes algo que preguntarle, algo que te interese sobre Violeta.
4: Hay muchos artistas ya conocidos y reconocidos colombianos. ¿Tú, tu preferido o preferida, qué cantante es? ¿Y alguno te ha ayudado a componer tus canciones o te gusta su música? ¿Ritmo me refiero?
2: Una cantante colombiana que me gusta mucho, que he cantado muchas de sus canciones, es Karol G, que ahora es muy famosa y pronto el año que viene vendrá aquí a España a hacer sus conciertos. Creo que también ha sido una fuente de inspiración para mí, ya que, claro, antes era como que tampoco nadie la conocía y entonces era como un reggaetón muy nuevo, digamos, y ahora ha pegado un hit global.
4: Sí, allí es que se da mucho, ¿no?, de los niños que empiezan pequeños, ¿no?, no sé si en programas de televisión y demás.
2: Claro.
4: No sé si también de ahí ha ido tú viendo a lo mejor todos estos artistas.
2: Bueno, también es que en la empresa de artistas de élite, que es donde estoy, trabaja más que todo con jóvenes. Entonces cuando yo era más pequeña veía de 10 años, 11, 12, así, o sea, personas jóvenes empezando en su carrera musical. Y claro, yo también decía como, ay, yo también quiero. Entonces claro, ay, desde ahí empezó ese sueño también. Aunque desde muy pequeña me encantaba la música, siempre estaba que con el piano de juguete y no sé qué, entonces...
1: Voy, Juanje, que te quieres colar. Hoy, como decía al principio, hacemos el
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0: y por eso son tan reconocidos, y transmitirles un acompañamiento.
1: Ahora sí me dejas, ¿no? Que le pregunto a Violeta.
2: Adelante, además.
1: Gracias.
2: Bueno, luego lo diré.
1: Yo te quiero preguntar, Violeta, que es una pregunta que me... Vamos, a mí me rompe la cabeza cuando tengo a los artistas delante. Y es, ¿cuándo es vuestro momento cumbre, me refiero, para componer una canción, ¿no? Porque imagino que tú tus letras te las compones tú misma, ¿no? Y te las preparas tú misma. Entonces, ¿cuándo es cuando más inspirada estás para ponerte a escribir una canción?
0: Bueno, eso es como muy relativo, porque es como que la inspiración te llega de la nada, puedes estar haciendo cualquier cosa. O sea, muchas veces que pienso en tipo, ay, quiero escribir una canción así, primero también le pregunto a mi padre, que tiene más experiencia y sabe más cómo componer y que sea una canción que sea divertida, animada, que bueno. Pero la inspiración llega en cualquier momento, es algo que tú no te esperas, que simplemente llega de la nada.
2: Pues si os parece, antes de ir con ese último tema con el que ya nosotros despedimos, lo que quieras decir lo puedes hacer antes, pero dame un momentito primero porque Chloe de Aro tiene preparado por ahí algo también muy especial. Hoy es un día marcado por muchos acontecimientos, entre ellos que hace veintitantos, no vamos a decir cuántos, veintitantos, 25 años, Juan Jesús Reche llegó a este mundo. Felicidades, Juan G, de parte de todos, que ya he hablado con ellos, de parte de todos los oyentes de Radio Almería y Marcador Almería Radio.
1: Bueno, yo tengo que decir una cosa, ya van tres veces, que Victoria Covian me hace que se me ponga la cara roja hoy, así que te la voy a devolver. De hecho voy a preguntar, y me voy a informar muy bien, como buenos periodistas que somos y bien enseñados estamos, a informarnos de todo. Y me voy a enterar muy bien de cuándo es tu cumpleaños, porque te voy a poner no la cara roja, te la voy a poner morada de las veces que te voy a poner el cumpleaños feliz del día que sea tu cumpleaños.
2: Pues como decía, no lo sabrás, hasta aquí llega nuestro talento marcador, como siempre, con Centro Comercial Torre Cárdenas, con el área de cultura del Ayuntamiento de Almería y con Mini Automotor Costa. Hoy en un programa muy distinto, en el que no ha sido fácil porque está de luto la provincia de Almería, y pues empezábamos con eso. Ha llegado Violeta Uribe para estar con nosotros, compartir su historia, su ilusión, su música y ese proyecto llamado Crisálida, que ahora nos presenta con otra canción.
0: Sí, bueno, esta canción es Las Prusitas que hicimos deprisa, que es una de mis favoritas y que creo que a la mayoría de personas es la que más le ha gustado, la verdad, porque habla también de recuerdos de la infancia, con amigas de la infancia, que al final, bueno, pues a lo mejor ya no tienen tanto contacto.
2: Pues, si te parece, vamos a ello. Muchísimas gracias, Violeta.
0: A ustedes.

0: Canto. Hasta aquí nuestro talento marcador de hoy viernes 10 de julio. 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Hasta la semana que viene.
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¿Qué tal, amigos? ¿Cómo estáis? Bienvenidos una semana más a nuestra Ruta del Misterio, agradeciendo como siempre la gran acogida que estáis dando al podcast, más de 4.000 suscriptores, deseando conocer historias de nuestros viajes, historias de esos lugares que descubrimos, que recorremos muchas veces con vosotros, pensando en contaros nuestras experiencias, como la de hoy. Vamos a hablar, vamos a dedicar este programa a un lugar de Chicago, concretamente a un hotel. Nosotros ya lo hemos contado, hemos hecho la ruta 66, no la hemos desgranado, la haremos próximamente. Sé que siempre digo lo mismo, pero llegará. Y por culpa de un retraso en el vuelo Madrid-Chicago, por culpa de Iberia, perdimos un día y no pudimos disfrutar de esta ciudad, la ciudad en la que siempre está lloviendo y siempre hace viento. Solo nos quedamos una noche, pero en un lugar marcado en rojo por el misterio, en el Hotel Congress Plaza. ¿Cuál es su historia? ¿Nos pasó algo allí? Os lo contamos en este podcast. Comienza la ruta del misterio.

Llegamos al Hotel Congress Plaza con una sensación rara. Sí, puede ser un hotel normal, muy grande, pero ya desde la acera se nota que pertenece a otra época. Ocupa la calle con una presencia enorme, como si llevara demasiado tiempo allí como para preocuparse por caer bien. Nos quedamos unos segundos mirando hacia arriba. Eso fue lo primero, mirar. Y lo curioso es que antes de saber nada más, antes de preguntar por las habitaciones, antes de recorrer los pasillos, antes incluso de entrar, el edificio ya transmitía algo raro. Una especie de reserva. Como si el hotel aceptase a los visitantes, pero no terminase de abrirse del todo. El Congress Plaza se inauguró en 1893, cuando todavía se llamaba Auditorium Annex. Nació en un momento muy concreto de la historia de Chicago. La exposición Mundial Colombina, aquella feria gigantesca con la que la ciudad quiso presentarse ante el mundo como una metrópoli renacida después del gran incendio de 1871. El hotel estaba pensado para absorber parte de la avalancha de visitantes que llegaban atraídos por la electricidad, la arquitectura, los pabellones, las máquinas y sobre todo las promesas de futuro. Están viendo ustedes que era un hotel nacido para recibir. Y eso visto desde hoy tiene algo irónico, porque con el tiempo el Congreso se convirtió también en un lugar del que mucha gente habla, por lo que supuestamente no se ha ido. Con los años, el edificio creció, se amplió, cambió de nombre, añadió torres, salones, habitaciones, espacios de fiesta y también de poder. El Gull Room, la Florentina Room, la Elizabethtown Room, la Popeyan Room, nombres grandes para salas grandes, pensadas para bailes, banquetes, reuniones políticas, celebraciones y noches en las que Chicago se miraba a sí misma como una ciudad importante, siempre o muchas veces bajo la sombra de los gángsters. Durante años se la llamó la Casa de los Presidentes. Pasaron por allí mandatarios, músicos, empresarios, soldados, turistas, familias. La Segunda Guerra Mundial, el gobierno de Estados Unidos llegó a usar el edificio para alojar oficiales del ejército. Más tarde volvió a su función hotelera y siguió acumulando décadas, reformas, huéspedes y también historias. Pero el Congreso no es famoso por la oficial, lo es también por la otra, la que se cuenta en una voz más baja. Desde hace décadas aparece en rutas, en páginas especializadas, en libros de misterio y hay muchos testimonios de viajeros que cuentan que es uno de los hoteles más embrujados del mundo. A veces incluso se le presenta como el más embrujado de Estados Unidos. La cuarta planta, la habitación 441, el piso 12, la sombra de un capitán muerto antes de su boda, el niño de una familia refugiada, una mujer vestida de blanco y negro, golpes, risas infantiles, armarios que se abren solos, huéspedes que bajan a recepción de madrugada y piden cambiar de habitación sin saber muy bien cómo explicar lo que les está pasando. Todo esto forma parte de esa otra historia del Congress Plaza. Pero hay que empezar con cuidado. En un lugar así, la leyenda a veces crece muy deprisa. Una historia se repite, alguien añade un detalle, una ruta turística la convierte en parada obligatoria y al cabo de los años, lo que quizá nació como un testimonio aislado, acaba funcionando casi como una verdad oficial. Por eso, al entrar en el Congreso, nuestra intención no era demostrar nada. No íbamos a cazar fantasmas ni a fingir nada que no viviéramos. Íbamos a dormir allí, a empezar al día siguiente la ruta 66. Si podíamos, recorreríamos el edificio, escucharíamos lo que se cuenta sobre él y veríamos qué queda cuando uno apaga la grabadora, entra en una habitación antigua y se queda solo con los ruidos del hotel. Porque hay una diferencia enorme entre visitar un hotel histórico y pasar la noche dentro. Yo creo que eso es lo que diferencia este podcast de muchos otros, porque vamos a los sitios y contamos lo que hemos vivido. Cuando entras solo a mirar, el edificio sigue manteniendo la distancia, puedes observar el vestíbulo, fijarte en los detalles, hacer una foto, leer las placas, marcharte, pero cuando haces el check-in, cuando entregas tu documentación y recibes una tarjeta magnética, el edificio pasa a ser otra cosa. Esa noche, después de cenar, después de caminar un poquito por la ciudad, después de que el centro se vacíe un poco, tienes que volver. Y eso cambia mucho. En la recepción nos atendió una empleada llamada Angélica. Tenía esa calma profesional de quien ha respondido muchas veces a las mismas preguntas. ¿A qué hora es el check-in? ¿Dónde se desayuna? ¿Cómo se llega al lago? ¿Si hay habitaciones con vista? ¿Cuál es el mejor ascensor para tomar? Y seguramente
También la otra pregunta, la que no aparece en la información oficial del hotel, pero que muchos huéspedes terminan haciendo tarde o temprano. La habitación 441. ¿Está disponible? La habitación famosa. Angélica sonrió. Fue una sonrisa breve, casi cómplice, como quien reconoce una pregunta habitual. Para ella el Congress es un lugar de trabajo, con reservas, turnos, clientes cansados y problemas del día a día. Para nosotros en ese momento era también el centro de una leyenda. No conseguimos la habitación 441. Y quizá eso, aunque al principio nos pudo decepcionar un poco, terminó haciendo la experiencia más interesante, porque más tarde intenté encontrarla recorriendo la cuarta planta, siguiendo la numeración de las puertas, y el número no apareció donde yo esperaba. En un hotel antiguo, la numeración puede ser confusa. Hay alas añadidas, reformas, puertas de servicio, habitaciones reconvertidas, muchas escaleras y tramos que no responden a una lógica limpia. Aún así, uno espera que los números avancen y que tarde o temprano conduzcan al lugar buscado. Pero no fue así. Caminé mirando puertas, siguiendo la secuencia, deteniéndome en los recodos, volviendo atrás. La 441 estaba en todas las historias, en todas las listas de habitaciones embrujadas, en las conversaciones de quienes llegan al Congreso por curiosidad. Y sin embargo, allí en el pasillo, la puerta no se presentó ante mí. O quizá no fui capaz de encontrarla. Seguramente hay una explicación sencilla, una renumeración, una reforma, una zona restringida y seguramente mi confusión. Pero en un edificio como este, una ausencia también trabaja en la imaginación. La habitación que no encuentra deja de estar en un punto concreto y empieza a repartirse por el pasillo entero. Cada puerta se vuelve candidata, cada número que no encaja parece decirte que el hotel no quiere ordenar del todo su propio mapa. Según la tradición paranormal, la 441 es una de las habitaciones más activas del Congreso. Se habla de una mujer que aparece al pie de la cama o cerca del baño, de tirones en las sábanas, de golpes, de sombras, de huéspedes que no logran dormir y que piden cambiarse de habitación. Lógicamente, no hay documentación oficial que convierta estos relatos en hechos demostrados, pero la insistencia ha terminado dándole a ese número una fuerza propia. Y es que hay algo más. A veces las historias más inquietantes no vienen de los grandes casos repetidos en todas las rutas del misterio, sino de huéspedes que llegan sin buscar nada, sin saber nada. Uno de los testimonios que habíamos leído y que más nos llamó la atención es el de una mujer que se alojó en el Congreso en 2014 con dos amigas. Habían ido a Chicago para un evento de peluquería y eligieron el hotel por razones bastante normales. Era asequible y estaba céntrico, cerca del lugar al que tenían que ir, nada más. No lo reservaron por la fama paranormal. Es más, no sabían nada de esto. Hicieron el check-in, dejaron las cosas en la habitación y pasaron el día afuera. Por la noche, decidieron cenar en el restaurante propio del hotel. Estaban sentadas en la barra cuando vieron a un grupo de personas atravesando la zona del vestíbulo con un guía. Parecía una visita organizada. Preguntaron al camarero qué era aquello y él les dijo que era una de las rutas de Chicago misterioso. Allí se enteraron. Estaban durmiendo en una parada de los tours paranormales. Le preguntaron al camarero si él había vivido algo raro. Él respondió que llevaba poco tiempo trabajando allí, pero que compañeros de cocina le habían contado episodios extraños, como puertas de armarios que se abrían solas sin motivo aparente. Una de las tres amigas se asustó tanto que pidió a las demás no buscar información en internet hasta que estuvieran de camino a casa. No quería meterse historias en la cabeza antes de dormir. Y esto es importante porque esa noche, hacia las 3 de la madrugada, uno de ellas tuvo un sueño muy lúcido. Soñó con un grupo de niños de edad escolar formando una fila en el pasillo justo fuera de la habitación. No hacían nada especial, estaban ahí, vestidos con ropa antigua, como de los años 30 o 40. Los niños llevaban tirantes y sombreros, las niñas vestidos. La imagen era breve pero clara, muy clara. En mitad del sueño, su amiga la despertó, le preguntó si estaba oyendo aquello. Ella no entendía a qué se refería. La amiga le dijo que llevaba un rato escuchando niños riéndose, como si estuvieran justo encima de ella. No en la planta superior, encima de sus cabezas, dentro de la habitación. La mujer no le contó el sueño en ese momento porque su amiga ya estaba bastante nerviosa. Volvieron a dormirse, bueno, o al menos lo intentaron. Poco después, tuvo otra imagen igual de rápida, una mujer vestida de blanco y negro, de pie al final de la cama de la tercera amiga, mirándola. En ese instante, pensó que podía ser una enfermera, quizá porque aquella amiga acababa de tener un bebé y durante la noche se levantaba para sacarse leche. Pero al buscar después historias sobre el hotel, encontró
relatos de huéspedes que hablaban de una criada o de una mujer vestida de blanco y negro vista durante la noche. Ese detalle central, otra vez, es que ellas no habían leído nada antes, no sabían lo del niño de la planta 12, ni las historias de las risas infantiles, ni los relatos sobre una figura femenina de blanco y negro. Si lo hubieran sabido, todo sería más fácil de explicar con la sugestión. La cabeza lee una historia y luego la reproduce. Pasa mucho, pero según su testimonio no lo sabían. En investigación paranormal, relatos así deben tratarse con prudencia. Hay sueños, hay cansancio, hay viajes, hay habitaciones desconocidas, hay conversaciones que predisponen, aunque no aporten detalles concretos. Pero también hay algo que no conviene despachar demasiado rápido: la manera en que ciertos relatos se repiten con variaciones muy parecidas en personas que en teoría no se conocen y no han compartido información previa. Estamos viendo que el Congreso alimenta muchas preguntas y con esa clase de historia en la cabeza subí al piso 12. El piso 12 del Congress Plaza está ligado a la historia más dolorosa del hotel. El 5 de agosto de 1939, Adele Langer, una mujer judía checoslovaca de 43 años, cayó desde una planta alta del hotel junto a sus dos hijos, Karel, de 6 años, y Jan, de 4. La familia había llegado a Estados Unidos huyendo de una Europa cada vez más peligrosa para los judíos. Algunas versiones posteriores añaden detalles sobre la espera del padre, la falta de trabajo, la presión del exilio y el deterioro emocional de Adele, pero incluso sin eso añadido, la noticia por sí sola basta. Una madre refugiada, dos niños pequeños, una habitación de hotel y una caída. Aquí lo primero no es la supuesta historia paranormal. Lo primero es Adele, lo primero son Karel y Jan, lo primero una familia rota en un país extraño dentro de un edificio que seguía funcionando. Después llegó la leyenda, como casi siempre llega, intentando dar continuidad a lo que la realidad deja roto. Se dice que Karel, el hijo mayor, sigue en la planta 12, que algunos huéspedes han oído risas infantiles o pasos de niños en los pasillos, que se le ha visto con ropa vieja, gastada, al fondo de un corredor, que mira, que sonríe y que desaparece. Hay un relato muy repetido sobre un guardia de seguridad veterano del hotel. Según esta versión, recibió una queja por un niño corriendo y haciendo ruido en la planta 12. Subió para llamarle la atención y vio a un pequeño con ropa antigua y deteriorada. El guarda le habló. El niño lo miró, sonrió y se fue desvaneciendo. La historia tiene variantes. En algunas, ese hombre vuelve a verlo más de una vez. En otras, incluso lo ve fuera del hotel, en su propia casa. Esa parte ya entra en un terreno más difícil de manejar, porque cuanto más se aleja un relato de su lugar original, más parece crecer para convencerse a sí mismo. Pero dentro del Congreso, en el piso 12, la historia funciona de otra manera, porque se sabe lo suficiente como para que el espacio cambie. Yo recorrí esa planta grabando con el móvil, de punta a punta, y no me encontré con nadie. Dicho así, parece poco. En cualquier otro hotel sería una observación sin importancia: un pasillo vacío, puertas cerradas, moquetas, luces de techo, una máquina de hielo al fondo, pero allí no se sentía igual. El piso 12 tenía una quietud muy concreta, una de esas que no sabes si pertenecen al edificio o si la estás poniendo tú encima porque ya conoces la historia. La cámara iba adelante, no había voces, no había puertas abriéndose, no habían risas de niños, nada que pudiera sacarse de contexto para venderlo como una prueba. Y aún así, cada vez que el pasillo giraba o se alargaba un poco más de la cuenta, aparecía esa sensación incómoda de no querer mirar solo a través de la pantalla. Ese es uno de los peligros de grabar en lugares así: la cámara da cierta seguridad, como si convertir el espacio en imagen lo hiciera más controlable, pero también estrecha el mundo, te obliga a mirar por un rectángulo pequeño, mientras que el resto del pasillo queda fuera, y eso en un hotel como el Congress, lo que queda fuera siempre parece más grande que lo que estás grabando. No pasó nada. No vimos a Karel, no escuchamos niños, no hubo una sombra cruzando al fondo ni un golpe imposible. Lo único que hubo fue un recorrido largo por una planta vacía con la historia de Adele Langer pesando sobre cada tramo. Mucho antes de que Adele Langer y sus hijos quedaran ligados para siempre al hotel, el Congreso ya había empezado a acumular historias trágicas. Una de las primeras tiene un nombre propio: Louis Ostein, capitán de la primera artillería de Estados Unidos, veterano de la guerra hispano-estadounidense.
Ostein se alojaba en el hotel en abril del año 1900, cuando el edificio todavía era conocido como Auditorium Annex. Estaba solo. Era la noche anterior a su boda y al día siguiente debía casarse. Lo encontraron muerto en la habitación, de un disparo en la cabeza. La prensa de la época habló de un final extraño. El jurado forense se inclinó por una muerte accidental, quizá durante una pesadilla o un episodio de confusión nocturna. Sus amigos rechazaban la idea del suicidio. No encajaba, decían. No había una explicación clara. Así que cuando una muerte no se cierra bien, la leyenda va encontrando espacio. Con el tiempo, Ostein se convirtió en Capitán Low, una sombra masculina que, según algunos relatos, recorre los pasillos del hotel, especialmente en la planta 4. Hay quien dice que sigue buscando a la mujer con la que debía casarse. Otros lo llaman el Shadow Man del Congress. Incluso circula la historia de otro guardia que vio la figura, la siguió hasta la azotea y al llegar arriba no encontró a nadie. A veces se explica la muerte de Ostein diciendo que sufría estrés postraumático por la guerra. Puede ser una lectura razonable desde hoy, porque venía de una contienda bélica y se hablaba de terrores nocturnos, pero en 1900 no se usaba ese lenguaje clínico. Entonces se hablaba de nervios, pesadillas, trastornos nocturnos, episodios extraños. La guerra dejaba heridas que muchos no sabían nombrar, y quizá ahí está lo verdaderamente inquietante de esta historia. No sabemos si el Capitán Low se aparece o no. Lo que sí sabemos es que una muerte mal explicada se transforma en leyenda, en presencia. Un hombre la noche antes de su boda, un arma, una habitación de hotel. Una explicación incompleta. Y después, más de un siglo, la gente diciendo que algo camina por los pasillos. El Congreso da miedo. Si es que da miedo, lo hace por acumulación. Porque no es una única historia, no una leyenda aislada. Lo inquietante es la cantidad de capas que hay en el edificio. Hemos visto a Louis Ostein, a Adele Langer, a Karel y la habitación 401, pero también está la mujer del Gold Room, que algunos describen con ropa antigua, casi victoriana. Está Peg Leg Johnny, una presencia asociada a golpes, ruidos, luces, sillas que se mueven, puertas que parecen tener voluntad propia. En algunas versiones se habla de un hombre con una pierna de madera, en otras de un vagabundo muerto en los alrededores. Así que, como ocurre a menudo con esta historia, el personaje va cambiando según quien lo cuente. Pero hay más.

0: Y vaya si hay más. Está también la llamada mano misteriosa, una historia más difícil de tomar literalmente, pero muy repetida en las rutas. Una mano que asoma de la pared, supuestamente ligada a un trabajador que habría quedado atrapado durante la obra. Es una imagen potente, casi de película de terror, pero quizá demasiado potente. Por eso mismo, seguramente se cuente. Y está el prankster Judge, el juez bromista, una figura menos trágica y más absurda, asociada a un antiguo residente del hotel que supuestamente recorría los pasillos jugando con mando a distancia y cambiando los canales de televisión desde fuera de las habitaciones. Uno escucha eso y no sabe si está ante un fantasma o ante una anécdota de edificio viejo deformada por los años, pero también esos relatos forman parte del ecosistema del Congress. No todas las historias tienen la misma fuerza, ni todas merecen ese mismo crédito. Algunas vienen de la prensa antigua, otras de testimonios de huéspedes, otras, por supuesto, de rutas paranormales, donde el relato necesita ritmo, necesita personaje y, por supuesto, algo de espectáculo. Y otras directamente parecen haber crecido en Internet, rebotando de una página a otra hasta que ya nadie sabe quién las contó primero. Pero juntas construyen una atmósfera. Y cuando uno está dentro del hotel, esa atmósfera no se queda en la teoría, se mezcla con las luces, con los pasillos, con las puertas pesadas, con las grandes ventanas, con el sonido del ascensor y con el hecho muy sencillo de que estás durmiendo allí. Porque muchos hoteles antiguos dan una sensación noble, otros dan una sensación decadente, y el Congress mezcla las dos. Tiene salones que todavía conservan grandeza, pero también zonas que parecen cansadas, rincones donde la historia se ve hermosa y otros donde se ve simplemente vieja. Esa falta de perfección lo vuelve más creíble. No parece un decorado preparado para turistas del misterio. Parece un edificio que ha pasado por muchas épocas, quizá demasiadas, y no ha conseguido borrar del todo ninguna. Abajo en el vestíbulo, la vida seguía con normalidad.
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Muy buenas, les habla Ana Gutiérrez desde la redacción de FH Almería en una nueva emisión de FH Almería Radio, su cita diaria con toda la actualidad agrícola. Como siempre estaremos con ustedes de 6 a 7 de la tarde y también de 6 a 7 de la mañana en Radio Marcador Almería. Pueden sintonizarnos en el 92.1 para Almería Capital y en el 99.7 para el Poniente Almeriense y Campo de Níjar. Y si en algún momento se pierden el programa o quieren volver a escucharlo, lo tienen muy fácil porque tienen todos nuestros contenidos disponibles en plataformas digitales como YouTube o iVoox. 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Así encontrarán todos los programas emitidos hasta el día de hoy. Es viernes 10 de julio. ¿Y de qué vamos a hablar hoy? Bueno, pues nos vamos a ir de fin de semana, evidentemente sabiendo toda la actualidad que rodea el campo y, bueno, que no es poca, ¿no? Por una parte tenemos que el almeriense Ramón Fernández Pacheco va a continuar como consejero de Agricultura de la Junta de Andalucía y la noticia nueva es que ya Coexpal ha celebrado su continuidad. Desde Coexpal han valorado positivamente la continuidad de Fernández Pacheco en la Consejería de Agricultura y así lo ha expresado Luis Miguel Fernández, el gerente de Coexpal, a quien escucharemos en unos minutos aquí. ¿De qué más vamos a hablar hoy? Pues vamos a hablar de que Coac Almería ha reunido a agricultores y técnicos para analizar y dar a conocer las novedades del seguro de hortalizas bajo cubierta. Yo creo que ya hoy en día está bastante claro que el seguro es necesario y ahí está Coac informando sobre los seguros y también pidiendo o demandando pues otras medidas para mejorar en el tema de los seguros. Y hoy estará con nosotros también José Antonio Gutiérrez, el director de FH Almería, con quien comentaremos toda esta actualidad. Hablaremos de Fernández Pacheco y de su la recepción o la valoración general en Almería tras saber que va a continuar en la consejería y hablaremos evidentemente del incendio de gran magnitud que está afectando los Gallardos, la zona de los Gallardos, que se declaró ese grave incendio forestal este pasado jueves, ayer. Y vamos a hablar pues de ese incendio y de un incendio que ha cambiado por completo la agenda institucional y la agenda de todo el mundo. Así que ese va a ser el programa de hoy. Antes de entrar, como siempre, de lleno con todo esto, vamos a hacer un repaso breve de la actualidad informativa con fhalmería.com. 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Allí pueden consultar también esas pizarras a las que también pues prestaremos especial atención aquí. 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Ahora una pausa y volvemos con la pizarra de precios.

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Y vamos ya con la pizarra de precios de Agroégido, la pizarra de hoy viernes 10 de julio de 2026. Y empezamos con las judías. La judía Shera ha tenido un primer corte de 5,71 euros y un último corte de 4,59 euros. La judía Elda ha empezado en 2,69 euros para acabar en 99 céntimos. Pepinos. El pepino francés ha tenido un primer corte de 86 céntimos y un último corte de 71. El pepino español ha empezado en 89 céntimos y tras varios cortes ha acabado en 67. Y el pepino Almería ha tenido un primer corte de 1,19 euros y un último corte de 1,14 euros. Calabacines. El calabacín fino ha tenido un primer corte de 76 céntimos y un último corte de 52. El calabacín gordo ha empezado en 69 céntimos y ha tenido un último corte de 32. Berenjenas. La berenjena rallada ha tenido un primer corte de 1,18 euros y ha acabado en 69 céntimos. La berenjena larga ha empezado en 89 céntimos y ha acabado en un último corte de 67. Tomates. Está solo el tomate pera con un primer corte de 48 céntimos y un último corte de 39. Y ya vamos con el último bloque de esta pizarra, que es el de los pimientos. El pimiento italiano verde ha tenido un primer corte de 1,93 euros y un último corte de 1,74 euros. El pimiento italiano rojo ha tenido un primer corte de 1,73 euros y ha acabado en 85 céntimos. El pimiento lamullo verde ha tenido un solo corte de 2,78 euros y el pimiento lamullo rojo ha empezado en 2,97 euros y ha acabado en 2,34 euros. Esta ha sido la pizarra de Agroégido, la pizarra de hoy viernes 10 de julio de 2026.

Vamos con el repaso de la actualidad informativa con fhalmería.com. Ya saben que allí pueden encontrar cualquier noticia de la que hablemos aquí, ampliarla o consultar otras que rodeen el campo almeriense. Ya empezamos sabiendo que COAC Almería ha reunido a agricultores y técnicos para analizar las novedades del seguro de hortalizas bajo cubierta. Más de medio centenar de agricultores, agricultoras y técnicos del sector participaron en Almería en una jornada organizada por COAC para analizar el funcionamiento del seguro creciente de hortalizas bajo cubierta, conocido como la línea 306. Durante el encuentro, la organización agraria defendió que el seguro agrario es, en la actualidad, la principal herramienta para proteger las explotaciones frente a los fenómenos meteorológicos extremos y los efectos del cambio climático, además de explicar las novedades de la póliza y el proceso de contratación. Se abordó también la gestión de siniestros, la importancia de reforzar este sistema para garantizar la viabilidad de las explotaciones hortícolas. COAC Almería aprovechó la jornada para reclamar varias mejoras en la línea de seguros, entre ellas reducir del 30 al 20% la franquicia por daños de virosis para nuevos asegurados, adelantar al 1 de mayo el periodo de contratación de esta cobertura en Dalías, Berja y Adra y crear una protección específica frente a plagas como el pulgón, el trips, la tuta absoluta o la araña roja. La organización también destacó las mejoras ya incorporadas este año, como el aumento de las indemnizaciones para varios cultivos y la diferenciación entre producción convencional y ecológica, insistiendo en la necesidad de seguir reforzando el sistema de seguros agrarios para dar respuesta a los nuevos riesgos que afronta el campo almeriense.

El almeriense Ramón Fernández Pacheco continuará como consejero de Agricultura de la Junta de Andalucía. Fernández Pacheco continuará al frente de la Consejería de Agricultura, Pesca, Agua y Desarrollo Rural de la Junta de Andalucía tras la reelección de Juanma Moreno y el anuncio del nuevo gobierno andaluz. Licenciado en Derecho por la Universidad de Almería y con formación de posgrado en Urbanismo y Liderazgo Público, el consejero mantiene así la responsabilidad de un área estratégica para el campo andaluz, cargo que ocupa como titular desde julio de 2024. Nacido en Barcelona en 1983 y criado en Almería, Fernández Pacheco fue alcalde de la capital almeriense entre 2015 y 2022, antes de incorporarse al gobierno andaluz como consejero de Sostenibilidad, Medio Ambiente y Economía Azul y portavoz de la Junta. Además, desde abril de 2025 preside la Asamblea de Regiones Hortícolas de Europa. También es presidente del Partido Popular de Almería y vocal del Comité Ejecutivo Nacional de la Formación desde 2022.

Y en esta línea de asuntos tenemos que Coexpal ha celebrado la continuidad de Ramón Fernández Pacheco al frente de la Consejería de Agricultura. Coexpal ha valorado de forma positiva la continuidad de Ramón Fernández Pacheco al frente de la Consejería de Agricultura, Pesca, Agua y Desarrollo Rural de la Junta de Andalucía. La asociación considera que mantener al frente de este departamento a una persona vinculada a Almería y conocedora de la realidad del sector hortofrutícola supone una buena noticia para la agricultura andaluza. Su gerente, Luis Miguel Fernández, ha destacado que el consejero ha demostrado ser un gestor cercano al sector y preparado para afrontar retos como la gestión del agua, la competitividad y la simplificación administrativa. La organización ha reiterado su disposición a seguir colaborando con la consejería para impulsar medidas que fortalezcan la competitividad de las empresas y la rentabilidad de los productores. Coexpal recuerda que el sector hortofrutícola almeriense es uno de los principales motores económicos de Andalucía por su capacidad para generar empleo, riqueza y exportaciones, y confía en que esta nueva etapa permita seguir avanzando en asuntos estratégicos para consolidar el liderazgo de la agricultura almeriense en los mercados nacionales e internacionales. El Ejido se ha convertido en el epicentro de la reflexión académica sobre el factor humano en la revolución agrícola. El Ejido acoge desde este miércoles un curso de verano de la Universidad de Almería dedicado a analizar la revolución agrícola que transformó el antiguo campo de Dalías en uno de los principales referentes mundiales de la producción hortofrutícola. El seminario titulado Revolución Agrícola y Movilización Social en el Origen del Mar de Plástico ha sido inaugurado por el rector de la Universidad de Almería, José J. Céspedes, y el alcalde de El Ejido, Francisco Góngora. Durante 3 días, historiadores y protagonistas de aquella transformación han repasado el impacto económico y social de un modelo agrícola que cambió el futuro del Ejido y de buena parte de la provincia. Durante la inauguración, el rector destacó que el curso rinde homenaje a las personas que hicieron posible esta transformación, poniendo el foco en el papel de agricultores, vecinos y emprendedores que impulsaron el desarrollo del territorio. Por su parte, el alcalde subrayó que esta iniciativa permitirá documentar desde un punto de vista científico la evolución de un modelo basado en la innovación, la tecnificación y el uso eficiente del agua, sin olvidar los retos actuales relacionados con la sostenibilidad hídrica, ambiental y social. El curso se celebrará hasta este mismo viernes con la colaboración del Ayuntamiento de El Ejido y distintos grupos de investigación de la Universidad de Almería.

Vamos ya con el parte meteorológico, que lo empezamos hablando del riesgo de incendios en toda la provincia de Almería. Para mañana sábado 11 de julio el riesgo de incendios será especialmente elevado en toda la parte del territorio almeriense, según el mapa de peligro que se puede encontrar en la EMET. El nivel más preocupante se concentrará en el norte y el interior provincial, las comarcas de Los Vélez, el Alto Almanzora y amplias zonas de Sierra de los Filabres aparecen en un peligro muy alto o extremo, por lo que, por favor, es necesario pues extremar las precauciones. También encontramos un riesgo elevado en municipios del interior, como Tabernas o zonas cercanas a Macael, y en estos lugares las altas temperaturas, esa sequedad de la vegetación y las condiciones atmosféricas pueden facilitar también una propagación rápida de cualquier fuego. La situación mejora conforme nos acercamos al litoral, en el poniente almeriense, especialmente en torno a El Ejido, Roquetas de Mar, Adra y la costa de Almería capital. El peligro será en general bajo o moderado. En el entorno de Níjar y Cabo de Gata predominarán niveles moderados, aunque con algunos puntos donde el riesgo será algo mayor. Por tanto, la principal recomendación para este sábado es evitar cualquier actividad que pueda producir chispas o fuego, no realizar quemas y, pues, ante cualquier indicio de columna de humo, avisar inmediatamente al 112. Vale, la previsión meteorológica para mañana sábado 11 de julio. Pues la EMET nos adelanta una jornada, pues como venimos viviendo desde que empezó el mes y el mes pasado, una jornada plenamente veraniega, ¿no? Marcada por ese ambiente seco, predominio del sol y las temperaturas muy elevadas, especialmente en comarcas del interior. Durante las primeras horas del día podremos encontrar algunos intervalos de nubes, aunque en general los cielos estarán poco nubosos o despejados. A medida que avance la tarde podría aumentar ligeramente la nubosidad en algunos puntos de la provincia, pero no se esperan precipitaciones significativas. La principal noticia será el calor. La Agencia Estatal de Meteorología mantiene activado el aviso amarillo por altas temperaturas en el Valle de la Almanzora y Los Vélez, donde los termómetros podrán alcanzar los 39 grados durante las horas centrales del día. Por tanto, habrá que extremar las precauciones. En Almería capital se espera una temperatura mínima de 23 grados y una máxima alrededor de 31. Bastante sol durante la mañana y algunos intervalos nubosos por la tarde. En el poniente almeriense pues se registrarán temperaturas algo más suaves, alrededor de los 29-32 grados. Y en la comarca de Níjar y en el entorno de Cabo de Gata, pues aproximadamente las temperaturas se situarán entre los 31 y 33 grados. En el levante almeriense, municipios como Vera o Mojácar, el ambiente será también muy soleado y caluroso, máximas próximas a los 33 grados. Se espera que el viento sople en general flojo con predominio de las brisas en el litoral y algunos intervalos moderados durante la tarde. En resumen, nos queda por delante un sábado de cielos mayoritariamente despejados, ausencia de lluvias, viento flojo a moderado en la costa y mucho calor, especialmente intenso en el interior de la provincia. Así que esta ha sido la previsión meteorológica para mañana sábado 11 de julio.

Una de las noticias principales de esta semana es que el almeriense Ramón Fernández Pacheco va a continuar como consejero de Agricultura de la Junta de Andalucía y Coexpal ya ha celebrado su continuidad. El almeriense Ramón Fernández Pacheco va a continuar al frente de la Consejería de Agricultura, Pesca, Agua y Desarrollo Rural de la Junta de Andalucía durante los próximos 4 años. El presidente autonómico, Juanma Moreno Bonilla, anunció este jueves 9 de julio la composición de su nuevo equipo de gobierno, después de haber sido reelegido presidente de la Junta. Entre los nombres que se mantienen se encuentra el de Fernández Pacheco, que seguirá gestionando una de las áreas con mayor importancia estratégica para la provincia de Almería. El dirigente popular es licenciado en Derecho por la Universidad de Almería y cuenta con formación de posgrado en Urbanismo y Liderazgo Público. Desde julio de 2024 ocupa el cargo de consejero de Agricultura, Pesca, Agua y Desarrollo Rural, además de abril de 2025, que preside la Asamblea de Regiones Hortícolas de Europa, la AREFLH, una organización que representa los intereses de las principales regiones productoras de frutas, hortalizas y plantas de la Unión Europea. Antes de asumir las competencias agrícolas, Fernández Pacheco fue alcalde de Almería entre los años 2015 y 2022. En julio de ese mismo año, 2022, abandonó la alcaldía para incorporarse al gobierno andaluz como consejero de Sostenibilidad, Medio Ambiente y Economía Azul. 2 meses después, en septiembre de 2022, fue nombrado también portavoz del Ejecutivo Autonómico. Como decíamos, en mayo de 2024 asumió inicialmente en funciones y de manera provisional las competencias de la Consejería de Agricultura, Pesca, Agua y Desarrollo Rural y finalmente en julio de ese mismo año fue designado consejero titular del departamento. En la actualidad también es presidente del Partido Popular de Almería y forma parte desde 2022 del Comité Ejecutivo Nacional de la Formación. La continuidad de Fernández Pacheco ha sido recibida positivamente por las principales organizaciones del sector agrícola almeriense. Sin ir más lejos, la Asociación de Organizaciones de Productores de Frutas y Hortalizas de Almería, Coexpal, ha celebrado que la Consejería de Agricultura continúe dirigida por una persona vinculada a la provincia y conocedora de la realidad del campo almeriense. La organización considera que su permanencia representa una decisión positiva para el conjunto del sector agroalimentario andaluz y de manera especial para la agricultura de Almería. El gerente de Coexpal, Luis Miguel Fernández, ha calificado el nombramiento como una excelente noticia y ha destacado la cercanía del consejero con agricultores y empresas. Según el representante de la asociación, Fernández

0: que defiende perfectamente nuestros intereses a nivel regional, a nivel nacional y también a nivel internacional. No olvidemos que también es el presidente de la ARELF, y creemos que la decisión que ha tomado Juanma Moreno en este sentido es la que mejor podía tomar para los intereses de la agricultura almeriense.
1: Coexpal señala que la nueva legislatura estará marcada por importantes desafíos como la disponibilidad de agua, la competitividad de las explotaciones, la rentabilidad de los productores y la simplificación de los procedimientos administrativos. La organización también ha reiterado su disposición a colaborar con la Junta de Andalucía para reforzar la posición del sector hortofrutícola almeriense en los mercados nacionales e internacionales. Un sector que constituye uno de los principales motores económicos de Andalucía por su capacidad para generar empleo, riqueza y exportaciones, y que se ha convertido en un referente internacional en producción sostenible, innovación y seguridad alimentaria. La toma de posesión de Fernández Pacheco y del resto de los consejeros del nuevo gobierno andaluz estaba prevista para este viernes 10 de julio en el Palacio de San Telmo en Sevilla. El acto institucional debía incluir el juramento o promesa de los nuevos responsables, la tradicional fotografía oficial del Ejecutivo y la celebración de la primera reunión del nuevo Consejo de Gobierno. Sin embargo, el grave incendio forestal declarado este jueves en Los Gallardos, aquí en Almería, ha cambiado por completo la agenda institucional. La Junta de Andalucía ha decidido aplazar la toma de posesión ante la magnitud de la tragedia y para centrar todos los esfuerzos en la atención de la emergencia, la extinción del fuego y la asistencia a las personas afectadas. El incendio ha provocado víctimas mortales, numerosos desalojos y un amplio despliegue de servicios de emergencia en diferentes municipios del Levante almeriense. Por este motivo, el gobierno autonómico ha suspendido el acto previsto en San Telmo y anunciará próximamente una nueva fecha. El aplazamiento no afecta a los nombramientos anunciados ni supone cambios en la composición del Ejecutivo, claro. Ramón Fernández Pacheco continuará, por tanto, como ese responsable de Agricultura y pues se deberá ahora esperar para tomar posesión formalmente de su cargo en esta nueva legislatura. Una continuidad que, como decimos, especialmente significativa y parece que bien recibida en la provincia de Almería para un sector agrícola que pues afronta los próximos años con importantes retos ya mencionados como mencionados y relacionados con el agua, los costes de producción, la competencia exterior y la necesidad de garantizar el relevo generacional.

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Más noticias en el día de hoy. ICOAC Almería ha reunido a agricultores y técnicos para analizar las novedades del seguro de hortalizas bajo cubierta. Más de medio centenar de agricultores, agricultoras y profesionales técnicos del sector agrario se han dado cita en la sede provincial de ICOAC Almería para conocer las últimas novedades del seguro creciente de hortalizas bajo cubierta correspondiente a la denominada línea 306. Una jornada técnica centrada en las condiciones de contratación, los criterios de peritación, la valoración de los daños y la gestión de los siniestros en un momento en el que el seguro agrario se ha convertido en un

0: herramienta fundamental para proteger las explotaciones frente a los fenómenos meteorológicos extremos y la creciente incidencia de plagas y enfermedades. El encuentro fue inaugurado por el delegado territorial de Agricultura, Pesca, Agua y Desarrollo Rural de la Junta de Andalucía en Almería, Antonio Mena, junto al secretario general y provincial de COAC Almería, Andrés Góngora. Durante su intervención, el delegado territorial destacó la importancia de que los productores conozcan todas las posibilidades que ofrece el sistema de seguros agrarios y dispongan de información actualizada antes de contratar sus pólizas. Vamos a escucharle.
1: Tiene que hacerla más atractiva, por supuesto. ¿Qué estoy introduciendo mejoras? Por supuesto. Que la situación climatológica está cambiando, es evidente. Mirá, en los últimos, yo llevo 4 años de delegado, hemos pasado de vivir la sequía más grande que se ha vivido en esta comunidad autónoma en los últimos, iba a decir, incluso más que la del año 95, ahí me estaba estudiando entonces la carrera en el año 95, hemos pasado de eso a un tren de borrasca que aquí en Almería ha tocado casi de pasada. Hay agricultores que se le ha caído el invernadero y eso hay que vivirlo. Llega un día y va a haber un invernadero caído. Y entre medio hemos tenido todas las plagas del mundo, todas las 7 plagas, hemos tenido todas. Ahora tenemos todo el problema con los cítricos, con los limoneros, además con otra plaga que aparece. Y esto es lo que vamos a tener. Es decir, tenemos que ir adaptando el seguro. Cuando el mundo se introdujeron la virosis, y ahora nosotros ya estamos pidiendo que se incluya plagas, algunos parvispinos, que se incluyan otras cosas, que tenemos que ir trabajándolo y tenemos que ir, porque al final esto es lo que tenemos y tenemos que ir adaptándonos y tenemos que producir.
0: La jornada permitió analizar las principales novedades incorporadas este año en la línea 306. Entre ellas se encuentra el incremento del valor de las indemnizaciones para cultivos como el calabacín, el tomate, el pepino y la sandía, diferenciando además entre producción convencional y ecológica. También se han actualizado las indemnizaciones del cultivo de pepino, estableciendo diferencias entre las variedades mini y snack. Sin embargo, desde COAC Almería consideran que todavía existe un amplio margen de mejora. La organización agraria ha vuelto a reclamar un mayor respaldo presupuestario de las administraciones públicas para ampliar las coberturas y conseguir que el seguro resulte más accesible y eficaz para los agricultores. Entre las principales reivindicaciones se encuentra la reducción de la franquicia aplicable a los daños ocasionados por virosis. COAC propone que pase del 30% actual al 20% para los nuevos asegurados. La organización también solicita que el periodo de contratación de la cobertura frente a virosis se adelante al 1 de mayo en los municipios de Dalías, Berja y Adra. En estas zonas, las plantaciones pueden comenzar durante ese mismo mes, cuando el periodo de suscripción todavía no se encuentra abierto. Además, COAC plantea estudiar la incorporación de coberturas específicas frente a algunas de las plagas que más pérdidas están ocasionando actualmente en las explotaciones hortícolas almeriense, como el pulgón, el trips, la tuta absoluta o la araña roja. El secretario provincial de COAC Almería, Andrés Góngora, recordó que el seguro agrario es actualmente la única herramienta que ofrece una protección real a los productores frente a determinados riesgos climáticos y fitosanitarios. Escuchamos a Andrés Góngora.
2: Seguimos insistiendo que el seguro agrario tiene que ser una herramienta fundamental dentro de nuestra finca, dentro de nuestro invernadero. Es algo tan necesario como un cabezal de riego, como el plástico, como la balsa. Bueno, pues el seguro forma parte de nuestra actividad y de nuestra explotación. Cada vez más, y bien lo sabéis, los riesgos que asumimos cuando sembramos un cultivo son más altos, los costes de producción son cada vez más caros, por lo tanto, poner un cultivo en marcha requiere una inversión muy potente y eso pues requiere precisamente tener alguna garantía. El seguro no es la garantía absoluta, pero sí es una garantía de que por lo menos si nos ocurre alguna desgracia, podemos tener un colchón que nos permita, yo lo digo así muchas veces, o sea que yo lo que quiero del seguro es que si me ocurre una desgracia, me permita seguir siendo agricultor.
0: A lo largo de la mañana, la directora territorial de la zona sureste de Agroseguro, Sandra Sánchez González, explicó la normativa vigente, las condiciones especiales de contratación y los criterios utilizados para valorar los daños provocados por el pedrisco, las heladas, el viento, las virosis y otras adversidades climáticas excepcionales. La jornada también contó con la participación de representantes de Agropelayo y de los servicios técnicos de COAC Almería. Los asistentes pudieron conocer los protocolos de arranque y las medidas de control biológico aplicables al cultivo del pimiento, a los cultivos de primavera y a los semilleros. Por su parte, el responsable regional de Seguros Agrarios de COAC Andalucía, José Antonio Moreno, explicó el acompañamiento técnico y administrativo que ofrece la organización desde la contratación de la póliza hasta la gestión de un posible siniestro y la tramitación de las indemnizaciones. El encuentro concluyó con una mesa redonda en la que agricultores, técnicos y representantes de las entidades participantes intercambiaron experiencias y resolvieron dudas sobre las pólizas, las peritaciones y la gestión de los expedientes. Desde COAC Almería defienden que este tipo de jornadas permiten acercar información técnica de calidad al sector y mejorar el conocimiento de los agricultores sobre las herramientas disponibles para proteger sus explotaciones. Pues, por último, la organización insiste en que, ante el aumento de los episodios meteorológicos extremos y la aparición de nuevos problemas fitosanitarios, reforzar el sistema de seguros agrarios debe convertirse en una prioridad para garantizar la rentabilidad y el futuro de la agricultura almeriense.

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0: recta final del programa de hoy y ya tenemos con nosotros preparado a José Antonio Gutiérrez, el director de FH Almería. ¿Qué tal, José Antonio? Cerramos la semana con mucha actualidad y no muy buena alguna de ella, ¿no?
1: Pues sí, desgraciadamente, mira que venimos hablando a lo largo de todo el año de las altas temperaturas, el parte meteorológico que comunicas a los oyentes y las precauciones que hay que tener, y precisamente hoy la desagradable noticia es precisamente que se ha producido un accidente en una zona muy despoblada, pero que de momento ya tiene 12 víctimas, que es una auténtica salvajada, ¿no? El tener que hablar de un sitio como la zona de Los Gallardos, que sabemos que no es una zona muy poblada, y precisamente la zona donde se ha producido este incendio está más bien ocupada por jubilados británicos, ¿no?, que aman mucho estar en vivir en la naturaleza, muy rodeada efectivamente de vegetación, monte bajo y sobre todo mucho pino, y que pues la desgracia parece ser que se ha cebado con esta zona, porque ha caído un cable de alta tensión o alguna torreta de electrificación, parece que es lo que ha provocado ese incendio. Estos son los primeros indicios que hay desde que ayer por la tarde se declarara este incendio, y además es una zona, digamos, con una salida complicada. Conozco bastante bien la zona, yo he pasado muchas veces por ahí, está muy cerca de la autovía, desde la propia autovía se puede ver el efecto de las llamas, el humo, el fuego, y si tienes la mala suerte de que el fuego te coge por los dos puntos que puedes tener salida, pues te puedes encontrar en una situación tan delicada, que parece ser que eso es lo que ha sucedido. Parece que parte de los fallecidos estaban en una vivienda y otros fallecidos parece que estaban en coche intentando huir, ¿no? Con las temperaturas que tenemos, rondando los 40 grados, con viento que anima las llamas, pues estamos en una situación idónea para que sea una catástrofe. Lo que más me preocupa de todo es que hay cerca de 20 personas que están desaparecidas. Estamos hablando de un sitio donde hay una población muy reducida. Yo no sé si puede haber 300, 400 personas en la zona de Vedar, que es donde se ha producido, en el Pinar, que es donde se ha producido esta desgracia, y pues que estemos hablando de tantos muertos, pues ya tiene que ser una combinación perfecta de situaciones negativas para llegar a esta conclusión. De hecho, una de las repercusiones que ha tenido lo que está pasando con este incendio es precisamente que la toma de posesión de los cargos del nuevo gobierno de la Junta de Andalucía se ha suspendido, porque se ha centrado todo el trabajo de la Junta de Andalucía en las labores para intentar pues encontrar a la gente que está desaparecida y controlar este incendio en la que está participando pues una cantidad ingente de servicios para intentar controlar la situación lo antes posible y por lo menos saber dónde están esas 19 o 20 personas que echa de menos, digamos, los que están haciendo las operaciones de rescate, ¿no?
0: Pues sí, vamos a ir acotando más la conversación de hoy a algo más, más relacionado con la agricultura directamente. Y es que tenemos que hablar, es obligatorio hablar también, de Fernández Pacheco, que continúa en la Consejería de Agricultura. Has dicho que hoy se supone que iba a ser la toma de posesión, ¿no?, pero que se ha aplazado. Pero en general, parece que se ha recibido bien, ¿no?, la continuidad de Ramón Fernández Pacheco en la consejería.
1: En Almería. No sabemos si en el resto de Andalucía se ha recibido igual que en Almería. En Almería sí está claro que querían que Fernández Pacheco siguiera. Coespal, que la Asociación de Exportadores, ha mostrado su satisfacción porque así sea, y las organizaciones agrarias ya lo pidieron por escrito en su momento, haciendo público un documento en el que solicitaban que hubiese continuidad, o sea, que la consejería siguiese en manos del Partido Popular. No sé ya si en aquel momento pedían que fuese precisamente Fernández Pacheco, pero lo que sí pedía es que tuviese continuidad, porque el trabajo que se estaba haciendo lo estaban valorando bastante y de forma muy positiva. Efectivamente, En los entornos agrarios, prácticamente a todo el que te acerca y preguntas, te dicen que, bueno, que efectivamente que dentro del pacto que ha sido necesario para que Juanma Moreno siga dirigiendo la política en la comunidad andaluza, pues este acuerdo y que hayan dejado aparte una consejería tan susceptible para los almerienses como es la de Agricultura, pues todo el mundo considera que ha sido una forma aceptada de proceder por parte de ambos partidos políticos, tanto el PP como Vox. Y, pues, evidentemente, la satisfacción que se ha reflejado después y la ratificación de esa satisfacción, pues, permite que todo el mundo esté contento. O sea, Vox que entre en el gobierno andaluz, Juanma Moreno ser el presidente del gobierno, que aquí en Almería estemos satisfechos con que la consejería siga en manos de el Partido Popular y de un almeriense, ¿no? Que, bueno, pues con su trabajo ha demostrado que los administrados de la agricultura están contentos con la labor que ha venido haciendo en años difíciles en las que hemos tenido de todo. Hemos tenido y seguimos teniendo de todo, porque este incendio es una continuidad de ese trabajo. Pues ya sabemos que, aparte de la desgracia personal que origina las muertes, pues evidentemente el fuego a quien más afecta es a la agricultura, fundamentalmente, siempre y cuando se convierta, se desarrolle el fuego en entornos rurales, ¿no? O sea, un fuego en la ciudad o en una nave industrial es otra cosa, ¿no? Entonces, por eso digo que miel sobre hojuelas en este asunto. Todo continúa igual en cuanto a agricultura, hay una continuidad de 4 años más y lo único que hay que esperar es que esta satisfacción pues se siga manteniendo en el tiempo, que será una muestra muy considerable de que las cosas que se están haciendo en la Consejería de Agricultura pues son acertadas y correctas.
0: Bueno, pues más temas de los que tenemos que hablar hoy antes de irnos de fin de semana es las medidas preventivas, ¿no?, contra el Trips avispinus y ese inicio de campaña que se acerca.
1: Sí, efectivamente. O sea, para quien no lo sepa, pero la mayor parte de nuestros oyentes saben de agricultura más que nosotros y evidentemente le vamos a descubrir pocas cosas. Pero para quien no lo sepa, el trabajo de la próxima campaña ya ha empezado. Y ya he empezado intentando evitar que el Tris parvispinus esté acechando para que pues no afecte a las nuevas producciones, fundamentalmente de pimiento, que se están preparando ya en los semilleros de la provincia de Almería. Yo he estado hablando con agricultores, con técnicos, he estado de alguna manera pues intentando palpar digamos el pulso que tiene este inicio de nueva campaña. Hay cierto temor por lo que pueda hacer el parvispinus. Todo el mundo está de alguna manera intentando retrasar algunos días la plantación, para una vez que ya están los pimientos en el invernadero, el cuidado tiene que ser intenso, diario, y en definitiva pues esa tranquilidad que te da tener todavía la planta en el semillero pues ya la pierdes, ¿no? Las medidas preventivas, sí. ¿Por qué se tiene confianza en ellas? Porque no hay otras, evidentemente, ¿no? Y la intención es, de todo el mundo con el que yo he podido hablar, es que se haga bien, ¿no? Que las medidas preventivas sean correctas. Hay diferentes debates en el campo. Uno de ellos es si la utilización de una malla naranja o color rojo podía beneficiar el inicio de campaña. ¿Dónde está el quid de la cuestión en este asunto? Pues evidentemente, cuando el Trip parvispinus no ve dentro del invernadero lo que hay, no ataca. Y parece ser que esta malla lo que hace es que limita las posibilidades de ver a este insecto. Ahora, no se sabe si puede tener otros efectos negativos, como puede ser la polinización de la flor, el desarrollo de la flor, y ahí hay cierto debate. La nueva malla esta que se está presentando, ¿es correcta, no es correcta? ¿Se podrá aplicar como una solución para evitar que el insecto que intenta penetrar en el invernadero no tenga intención de hacerlo porque no tenga una visión de lo que pueda haber en ese momento, de que no haya plantación que pueda ser, digamos, pacto de su apetito? ¿no? Y en definitiva, pues bueno, pues ahora mismo las medidas preventivas, estamos viendo cómo los agricultores están preparando muy bien los invernaderos, los cerramientos se están haciendo de forma meticulosa y evidentemente pues estamos viendo que hay bastante limpieza en el campo, con lo cual también es una medida preventiva porque, digamos, esas plantas que todavía se estaban retirando del invernadero, pues de alguna forma son reservorios que pueden usar estos insectos para volver de nuevo al invernadero una vez que haya pasado el periodo estival. La limpia que se ha hecho, pues como todos los años, profunda. La situación de los invernaderos ahora mismo es de prácticamente 100% de desinfección, ¿no? A través de los sistemas de solarización, que lo que hacen es dejar el invernadero prácticamente desinfectado y a la espera de que las nuevas plantas que están en el semillero estén en condiciones de poder ser trasplantadas a las fincas donde van a realizar pues toda la campaña agrícola, como viene siendo habitual. Parece que vamos demasiado rápido, pero la agricultura en Almería no para. Tiene una velocidad de crucero que es verdaderamente encomiable. Esa paz que se le atribuye al campo en los invernaderos de Almería no existe. Y estamos, pues, teóricamente de vacaciones, pero trabajando muchísimo. Que eso es un poco, digamos, signo de identidad de la agricultura intensiva de la provincia de Almería.
0: Pues bueno, a raíz de esa rapidez que hablas tú de los invernaderos almerienses, me acabo de acordar ahora de algo, y es que hace un par de días hablábamos aquí en FH Almería Radio de que ya se había hecho balance de la campaña No cortes en verde, y hace nada estábamos hablando del inicio de la campaña No cortes en verde. Y pues para comentarlo contigo un poco, ¿no? Que la Junta que ha acabado destacando la calidad del melón y la sandía en Almería tras esta campaña de No cortes en verde. Por darte una cifra, dicen que los controles han supervisado 1,4 millones de kilos de producto y han confirmado el cumplimiento de esos estándares de comercialización.
1: Y además es que se nota mucho. Se nota mucho a cualquier sitio que vayas a ver melón o sandía que es de la provincia de Almería, te encuentras que la calidad es enorme. Para que te encuentres una sandía verde o una sandía en mal estado, es rarísimo, ¿no? Yo creo que los propios agricultores, ¿no?, ya se autoimponen lo de la calidad tanto en sandía y melón, y luego, pues, las empresas de comercialización son muy fieles a sus clientes y evidentemente pues le mandan un producto de altísima calidad. He tenido la suerte de estar durante una semana por diferentes puntos de España y yo siempre voy buscando lo mismo, a ver si las hortalizas que hay tienen alguna referencia a la provincia de Almería. Bueno, todo. Prácticamente todo. Y mira que coincidimos ahora con producciones de melón de otros lugares, de tomate, el tomate rosa, de Barbastro, que es muy famoso por la parte norte, pero todo coincidiendo con tomates procedentes de Almería, de la Acasi, sandías y melón procedentes de marcas importantes de la provincia de Almería. Sigue habiendo pimiento, sigue habiendo pepino. Y siempre, digamos, coincidiendo con muchísima fruta, sobre todo de la zona catalana, de Lérida, de Girona, también fruta de la zona del Levante almeriense, pero lo que son hortalizas, y con la excepción del melón y la sandía, que son también frutas hortícolas, frutas del campo, pues en todos los sitios la presencia de la producción almeriense, a pesar de que estamos ahora mismo prácticamente terminando la campaña, es, digamos, dominante, ¿no? Dominante en todos los sitios y es una satisfacción, ¿no? Una satisfacción que sea así y que incluso cuando toda España está produciendo, la presencia de la producción almeriense sea notable.
0: Muy bien, José Antonio, pues muchas gracias por volver a los micros de FH Almería Radio tras estos días sin tenerte por aquí, y por nuestra parte pues nos queda estar muy atentos a la evolución de ese incendio en Los Gallardos y a ver cómo evoluciona este fin de semana.
1: Sentimos mucho lo que le ha pasado a esta zona, a las familias, los fallecimientos y sobre todo pues un mensaje de apoyo a todas esas familias vinieron buscando la paz de los gallardos y su entorno y desgraciadamente han encontrado la muerte. Bueno, a ver si hay suerte, los efectivos consiguen controlar ese incendio lo antes posible y mañana venimos con otras noticias.
0: Bueno, ya el lunes que viene.
1: El lunes, eso, el lunes.

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1: Y vamos ya con la pizarra de precios de Agroégido, la pizarra de hoy viernes 10 de julio de 2026. Y empezamos con las judías. La judía Shera ha tenido un primer corte de 5,71 € y un último corte de 4,59 €. La judía Elda ha empezado en 2,69 € para acabar en 99 céntimos. Pepinos. El pepino francés ha tenido un primer corte de 86 céntimos y un último corte de 71. El pepino español ha empezado en 89 céntimos y tras varios cortes ha acabado en 67. Y el pepino Almería ha tenido un primer corte de 1,19 € y un último corte de 1,14 €. Calabacines. El calabacín fino ha tenido un primer corte de 76 céntimos y un último corte de 52. El calabacín gordo ha empezado en 69 céntimos y ha tenido un último corte de 32. Berenjenas. La berenjena rallada ha tenido un primer corte de 1,18 € y ha acabado en 69 céntimos. La berenjena larga ha empezado en 89 céntimos y ha acabado en un último corte de 67. Tomates. Está solo el tomate pera con un primer corte de 48 céntimos y un último corte de 39. Y ya vamos con el último bloque de esta pizarra, que es el de los pimientos. El pimiento italiano verde ha tenido un primer corte de 1,93 € y un último corte de 1,74 €. El pimiento italiano rojo ha tenido un primer corte de 1,73 € y ha acabado en 85 céntimos. El pimiento lamullo verde ha tenido un solo corte de 2,78 € y el pimiento lamullo rojo ha empezado en 2,97 € y ha acabado en 2,34 €. Esta ha sido la pizarra de Agroégido, la pizarra de hoy viernes 10 de julio de 2026.

Y hasta aquí ha llegado el programa de hoy. 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Mi nombre es Ana Gutiérrez y con esto me despido hasta el lunes que viene.

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Con 9 minutos desde que fue mediodía, arrancamos hoy nuestro tiempo de opinión, de información y análisis aquí en el Radio Almería, en el 89.5 Almería Capital Zona Metropolitana, 103.4 Poniente y Campo de Neza, 96.8 Levante y Almanzora y Enés, Radio Almería.com. Va a comparecer, por cierto, el delegado del gobierno en Andalucía. Estamos pues donde no querríamos haber estado nunca, desde luego. Estamos incendio en el Levante almeriense, el incendio de los Gallardos, de Vera, de Turre. Estamos en el parque de bomberos del Levante almeriense, ubicado en Turre. Y bueno, pues la verdad que el trayecto desde Almería aquí, igual que el que pude hacer ayer por la tarde, ha sido absolutamente dantesco. Es decir, la autovía pues está acuchada por las llamas. De hecho, la autovía del Mediterráneo ha sido cortada ya en algún tramo. Y pues las cifras creo que las conoce ya todo el mundo. Por favor, compañeros, os estoy escuchando. Por favor, compañeros, os estoy escuchando. Un poquito de orden. Un poquito de orden. Digo que las cifras ya las conocemos todos. De momento, 11 fallecidos. Cuatro de ellos de gravedad que han sido trasladados al consejero de salud y emergencias de la Junta de Andalucía, Antonio Sanz. En este momento está compareciendo también el delegado del gobierno de España en Andalucía. Acaba de comparecer también un representante de la Unidad Militar de Emergencias y de los servicios de salvamento. Bueno, la actividad es febril. Vemos representantes de la Diputación Provincial, por supuesto, de la Junta de Andalucía. Está, no sé si ha llegado ya Juanma Moreno también a este puesto de mando avanzado. Numerosos representantes de la Guardia Civil, de la Unidad Militar de Emergencias, por supuesto, de los bomberos. En fin, esta es la situación en este momento. El fuego no está ni mucho menos controlado, de hecho, todo lo contrario. Las condiciones meteorológicas, ese cóctel explosivo, calor extremo y viento racheado que cambia de dirección, pero que empieza a ser importante en cuanto a su velocidad, no está facilitando en absoluto el control de un incendio que lleva ya muchas decenas de miles de hectáreas quemadas, muchas viviendas desalojadas. Especialmente dramática la situación en la pedanía del Pinar de Vedar, en el municipio de Vedar, de donde parece ser que son todas las víctimas mortales, esas 11 contabilizadas hasta ahora, 7 de ellas encontraron al fuego cuando intentaban huir por vías alternativas, y a otras 4 el fuego les cogió directamente dentro de sus vehículos. La configuración de ese vehículo ha sido clave para dictaminar que eran personas de origen británico, la ubicación del volante en el lado contrario de lo habitual aquí en España. En fin, insisto que la situación es absolutamente dantesca. Hoy, evidentemente, nuestro es la mañana de la libertad y pues va a quedar muy condicionada por esto. Uno de los alojamientos a lo largo de estas dos próximas horas de radio, alguno de los alojamientos y de ir dando minuto a minuto la última hora y los testimonios. Hoy nuestro programa se iba a hacer y se va a hacer en la Casa del Cine. Tenemos

0: Pues así es, estamos aquí en la Casa del Cine y nos sumamos a esas condolencias a todos los fallecidos y también a las familias que están con sus familiares en paradero desconocido. Desde aquí intentaremos conectar con vosotros en todo momento y mantener informados a toda la provincia, al igual que mi compañero Juan Jesús Reche.
1: ¿Qué tal, Victoria? Pues sí, qué triste, ¿no? Tener que estar allí. Al final nosotros pues nos toca dar toda la información y estar al pie de todo lo que está ocurriendo, donde van a estar compañeros como Victoria Almudena contándonoslo todo. Y evidentemente, pues si nos sumamos a las condolencias de los ya fallecidos, de sus familias, y sobre todo, pues mandarle muchísima fuerza, ¿no? A los familiares que aún mantienen esa pizquita de esperanza por poder conseguir encontrar con vida a sus familiares. Momento muy duro, así que ojalá que pronto se consiga controlar este incendio.
0: 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Saludo también a nuestra compañera Chloe de Aro, que se encuentra en nuestra radio. Muy buenas, Chloe, ¿qué tal?
2: Muy buenas chicos, ¿qué tal? ¿Cómo estáis?
0: Y nos das un mensaje, ¿verdad?
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0: Y además, Juanje.
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0: Pues vámonos a titulares.

0: 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El incendio forestal de Los Gallardos en Almería deja ya 12 fallecidos, 8 heridos, 4 de ellos grave y 23 personas desaparecidas, según el último balance facilitado por la Junta de Andalucía. Varias de las víctimas fueron localizadas en vehículos alcanzados por las llamas mientras intentaban huir.
1: El fuego ha calcinado ya 3.150 hectáreas y continúa activo con un amplio dispositivo formado por 464 efectivos y 121 vehículos. Además, permanece cortada la Nacional 340A en el entorno de Almocaiza.
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1: El presidente andaluz reorganiza su ejecutivo, que pasa de 14 a 13 consejerías. Mantiene a dos almerienses en agricultura y educación y crea una nueva cartera de inteligencia artificial.
0: 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El Partido Popular de Almería saca adelante sus mociones para exigir un tren digno y elecciones generales.
1: El Pleno de Almería reclama al Gobierno mejoras urgentes en el servicio ferroviario y responsabilidades políticas ante el bloqueo institucional, pese al voto en contra del PSOE.
0: 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La Junta recuerda la obligación de informar con claridad sobre alérgenos en alimentos, cosméticos y productos de consumo.
1: Consumo insiste con motivo del Día Mundial de la Alergia en que el etiquetado y la información al consumidor son claves para proteger a las personas alérgicas o con intolerancias.
0: 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AEMA celebra 30 años de compromiso y apoyo a las personas con esclerosis múltiple en Almería.
1: La Asociación de Esclerosis Múltiple de Almería conmemora su aniversario con una jornada que reunió instituciones, entidades sociales, profesionales, personas asociadas y familiares para reconocer 3 décadas de toda su labor.
0: Y ahora nos vamos a ir de paseo por la provincia, pero antes un mensaje de Juan Jesús Reche.
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0: 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La Diputación de Almería y la Junta de Andalucía respaldan el 30 aniversario de AEMA en el espacio ALMA.
1: El tejido asociativo y las administraciones públicas conmemoran 3 décadas de apoyo integral a los afectados por esclerosis múltiple en la provincia.
0: Además, la Diputación Provincial de Almería ha convocado a los medios de comunicación a las 12, hace 22 minutos, en memoria de esas víctimas mortales del incendio forestal declarado este jueves en el municipio almeriense de Los Gallardos. 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BLM Festival 2026 convertirá Valerma en la capital de la música electrónica el próximo 18 de julio.
1: El cartel reúne referentes nacionales e internacionales del tecno y el hard tecno y contará con autobuses desde Almería, el Ejido y Granada para disponer además de un punto violeta para promover un ocio seguro.
0: Y en Roquetas, Gabriel Amat defiende la continuidad de la Guardia Civil en Roquetas de Mar.
1: El alcalde reclama que Guardia Civil y Policía Nacional convivan en el municipio y ofrece la colaboración del ayuntamiento para garantizar la seguridad en toda la ciudad.
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1: La iniciativa municipal celebra su segunda edición con talleres, lecturas, excursiones y actividades culturales para ofrecer a los niños un uso educativo durante todo julio.
0: 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Níjar reconoce el talento de su juventud en la gala de los premios Níjar Joven 2026.
1: El Ayuntamiento distingue a 13 jóvenes colectivos por su trayectoria y compromiso, consolidando una iniciativa que impulsa el talento y la creatividad, además de la participación juvenil.
0: Y en Mojácar refuerzan su liderazgo turístico con 6 banderas azules y un nuevo punto de información inteligente.
1: La directora de la Oficina de Turismo, Carmen García Campoy, destaca la calidad de todas sus playas, servicios accesibles y la incorporación de inteligencia artificial para personalizar la experiencia del visitante.
0: Nos vamos a ir con la noticia económica del día, pero antes, Juanje.
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0: 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La Junta impulsa en Tabernas 4 proyectos de empleo y formación con una inversión de 1,42 millones.
1: Un total de 60 alumnos se forman en atención sociosanitaria, gestión administrativa y promoción turística a través de programas desarrollados junto al Ayuntamiento, con formación y práctica laboral durante todo un año.
0: 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La campaña No Cortes en Verde avala la calidad de la sandía y melón almeriense.
1: La Junta de Andalucía ha analizado 1,4 millones de kilos de producto.
0: 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Bruselas aprueba el adelanto en las ayudas de la PAC.
1: Los anticipos alcanzarán el 75% por el sobrecosto de los fertilizantes.
0: Nos vamos a ir con la noticia cultural, pero antes, más que un concesionario, Juanje.
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0: 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El Ayuntamiento de Roquetas de Mar consolida el éxito familiar de la mar de divertida.
1: El área de turismo y playas agota las inscripciones para la última cita en el aula del mar tras el taller de ilustrados Sol Ruiz.
0: 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Universal, nuevo proyecto para transformar el campus de La Cañada a través de la digitalización.
1: La iniciativa cuenta con más de 8 millones de euros de presupuesto e incorpora los últimos avances de inteligencia artificial y Big Data.
0: Nos vamos con la prensa de hoy viernes 9 de julio con el patrocinio de Dimensur, pero antes, un mensaje de Juan G.
1: 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La Federación Almeriense de Asociaciones de Personas con Discapacidad ha puesto en marcha el programa EPES de Experiencias Profesionales para el Empleo, una iniciativa dirigida a empresas y también a personas desempleadas con discapacidad. Cuentan con prácticas no laborables en empresas durante 3 meses, donde los participantes podrán adquirir experiencia real, reforzar su currículum y aumentar sus oportunidades de inserción laboral. Si cumples el perfil, este es tu momento. Contacta con FAM en el teléfono 950-2739-11 o también en fam@fam.es. Programa financiado por el Servicio Andaluz de Empleo de la Junta de Andalucía.
0: 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Y antes de ir con el repaso a la prensa de hoy viernes 9 de julio, vamos a escuchar un sonido que nos viene directamente desde Los Gallardos. Tenemos al delegado del Gobierno en Andalucía en directo desde el puesto de mando avanzado en el Parque de Bomberos de Turre. Escuchamos.
2: Trabajando desde Sevilla, de la Vía Almería, por supuesto, con el subdelegado de la subdelegación de Almería a la cabeza, con la comandante de la Guardia Civil, como le decía, y en todo caso, con todos los medios que sean absolutamente necesarios. Así que yo desde aquí lo que pido es que esos máximos cuidados, porque el incendio sigue activo, es una situación complicada y compleja, de la evolución del viento, derivar en situaciones de riesgo para que. Porque ascendiera de nuevo hacia la zona que fue la cabeza hacia el norte, y en ese caso, con todo tener problemas, porque ustedes ya saben perfectamente que hay una estrategia de seguridad. Lo que sí es cierto es que esa zona que resultó altamente afectada ayer está totalmente en la que se agotaba, está de 690 personas que resultaron desalojadas, y no sé si se puede que haya problemas temporales, porque no se mueve en dependencias públicas, incluso.

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1: La UCO acorrala al ex jefe de gabinete de Sánchez.
0: Pues enseguida el deporte y antes un mensaje de Juan Jesús Reche.
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0: 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Nos vamos con el deporte almeriense con Marcador Almería, la emisora que más horas de programación sobre Almería te da, 12 horas y media al día y 5 de ellas dedicadas al deporte y todo el deporte en su web deportiva marcadoralmería.com y con el patrocinio de Pinturas Almericolor, el color de los hogares de Almería. Fútbol, Unión Deportiva Almería.
1: Rubén Quintanilla abre la operación salida.
0: Fútbol, tercera RFEF.
1: Marzo, nueva baja en el filial.
0: 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Polideportivo, voleibol.
1: Pablo Cabrera se suma a la tecnificación del Unicaja.
0: ¿Y qué tenemos en baloncesto?
1: Roberto Cubero sella su continuidad en Vispania Tijola.
0: Enseguida el tiempo y antes Retural.
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1: La Agencia Estatal de Meteorología anuncia para hoy en Almería cielos despejados sin riesgo de precipitaciones. Vientos que soplarán flojos en toda la provincia. Temperaturas estables con una máxima de 33 grados y una mínima de 23.
0: Hasta aquí nuestros titulares. Sabemos que ya está llegando el presidente de la Junta de Andalucía, Juanma Moreno, a la zona del incendio en Los Gallardos. Pero antes vamos a escuchar a Fran Vicente, que es responsable de Cruz Roja en Almería, en el puesto de mando avanzado. Escuchamos.
2: Estamos haciendo un gran esfuerzo con la activación del equipo de intervención psicosocial para atender a los familiares, a la gente que acude a estos sitios y sobre todo muchísimas llamadas que tenemos de gente. Como sabéis, hay gran población de población extranjera, sobre todo de origen inglesa, que están llamando para interesarse por sus familiares porque no pueden cruzar y están intentando coordinarnos con la gente de Benicalim para poder darle la información correcta y darle esa tranquilidad que necesita. Bueno, nuestra principal labor, como digo siempre, es generar un espacio de seguridad. Aquí hay falta de información, incertidumbre. Al final lo que necesitan es saber que están en un sitio seguro, un sitio donde si hay algún tipo de cambio de información lo van a recibir y a partir de ahí analizando las necesidades que tiene cada uno, tanto la parte de emocional como la parte también sanitaria, social, teniendo en cuenta que la mayoría de las personas son personas bastante mayores, personas con dependencia, con problemas de salud, con medicación, con problemas de movilidad, y lo que intentamos poco a poco es intentar todos esos medios que le faltan, porque están en su casa, los tengan en el albergue.
3: ¿Cuánto voluntario de Cruz Roja está
2: pasando por el terreno? Bueno, Cruz Roja ha movilizado actualmente a medio centenar de voluntarios, unos 50 voluntarios. Ahora estamos haciendo el cambio de turno para darle el relevo y el descanso necesario a todo el voluntariado. Y bueno, a lo largo del día y de ayer hemos atendido más de 50 personas en los albergues.
0: Pues han sido nuestros titulares, también la información detallada de todo lo que está ocurriendo en Almería y enseguida sonidos del día.

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0: Pues como cada día en nuestro minuto musical hacemos referencia a algo que ocurre, y dentro de todo lo malo que estamos contando hoy en Es la Mañana de la Libertad, tenemos ese partido de esta noche que Juanje seguro que tiene más datos.
1: Pues sí, yo tengo datos y ganas de que llegue ya el partido. Estoy deseando que llegue victoria porque tengo muchísimas ganas. Y oye, es cierto pues que estamos viviendo una situación muy fea, ¿no?, con esto del incendio. Pero claro, al final también tienes que mirar un poquito lo positivo, ¿no?, para alegrarte un poco. Vamos a ver qué es lo que ocurre, porque nos jugamos esta noche el pase a semi, Victoria.
0: Y yo sé que tienes muchas ganas. Yo esperaba otro minuto musical, ahí no han estado rápidos. Yo esperaba un cumpleaños feliz. Juanje, desde aquí, delante de todos los que nos escuchan, ¡feliz cumpleaños!
1: Muchísimas gracias, Victoria. Gracias a todos. Y oye, ya son 18 añitos.
0: Pues vamos a ir a Sonidos del Día con la última hora también de todo lo que estamos contando, pero antes dame un mensaje.
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0: 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Nos vamos a Sonidos del Día.
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0: del día contábamos hace un momento y enseguida lo haremos en directo, pondremos al presidente de la Junta de Andalucía, Juanma Moreno. Sabemos que el rey, Felipe VI, también ha trasladado su pésame, el cariño y el apoyo a todos los que han perdido a sus seres queridos. Y también tenemos datos de los medios humanos, materiales desplegados por el gobierno para la extinción del incendio. De la Guardia Civil, 160 efectivos, 52 vehículos, 2 helicópteros y 2 drones. De la UME, 220 efectivos y 70 vehículos. De Protección Civil, 34 efectivos y 2 vehículos, 4 aviones anfibios y un helicóptero del Ministerio para la Transición Ecológica y el Reto Demográfico. Y también tenemos declaraciones del consejero de Presidencia, Antonio Sanz, que decía que era un incendio muy complejo de cuneta y causado por tendido eléctrico.
1: Efectivo, ¿no? De un incendio francamente muy complejo que se inicia en el día de ayer, en la tarde de ayer, que inicialmente es un incendio de cuneta, porque parece que pueda tener su origen en tendido eléctrico, y inicialmente, bajo la actuación de los bomberos, inicial por ser un incendio de cuneta, pues lo que termina es avanzando muy rápido un viento.
0: Además, el consejero hablaba de la evacuación por parte del ayuntamiento.
1: Evacuación realizada por el ayuntamiento inicial y intentando dar instrucciones a todos los vecinos, junto a Guardia Civil y junto a los dispositivos locales. Se hace un trabajo que ha evitado, evidentemente, situaciones peores para que el incendio no afectara.
0: Tenemos más sonidos. Tenemos a la presidenta del Colegio de Enfermería de Almería, María del Mar García, que también expresaba su profundo pesar por esta tragedia. Lo estamos consiguiendo ese sonido, pero vamos a pasar al de José Antonio García Alcaina, presidente de la Diputación de Almería, que trasladaba el dolor de toda la provincia por las víctimas y activaba recursos de Protección Civil, servicios sociales y maquinaria provincial para apoyar a los afectados y a equipos de emergencia. Escuchamos un audio mix.
2: La verdad es que la noche ha sido muy, muy compleja, porque cuando ya nos llegan noticias de fallecidos, pues la cosa se complica, y la verdad es que yo solamente tengo palabras de agradecimiento, ¿no? Agradecimiento a todos, digamos, los dispositivos que están trabajando, que están dejándose la piel para intentar, primero, salvar la vida de la gente, y segundo, pues, evidentemente, apagar este incendio, ¿no? Por supuesto, agradecer al Infoca, al Consorcio de Bomberos de Levante, al Poniente, a los cuerpos de Policía Local, Policía Nacional, Guardia Civil. También me gustaría, pues, agradecer el grandísimo trabajo que están haciendo los ayuntamientos de la zona, tanto los más afectados como son los Gallardos, como Veda, como por supuesto todos los ayuntamientos de la zona, que están poniendo a disposición del dispositivo todos sus medios. Y bueno, pues aquí seguimos en el puesto de mando avanzado en Turre, acompañando y sobre todo poniendo los recursos de la Diputación al servicio de esta emergencia. Bueno, desde el minuto cero nos hemos desplazado a la zona ayer por la tarde, cuando ya recibimos las primeras noticias de que había un incendio importante en la zona de los Gallardos Vedar. Y bueno, pues aquí es poniendo a disposición de la Dirección de Emergencia todos los recursos de los que dispone la Diputación, tanto Consorcio Levante, Consorcio del Poniente de Bomberos, por supuesto todo el equipo de servicios sociales, psicólogos, trabajadores sociales, y por supuesto, pues, el grupo de Protección Civil de la Diputación Provincial de Almería.
0: Enseguida seguiremos ampliando esta información, pero también tenemos sonidos del día, de ruedas de prensa, y en una de ellas ha estado Ana Pérez con el concejal de Turismo, Comunicaciones y Promoción de la Ciudad, Joaquín Pérez de la Blanca, que además va a estar por aquí en un ratito sentado con nosotros. Ha presentado la actividad Noches de Verano en el Toyo. Muy buenas, Ana, cuéntanos.
3: Buenas tardes. Pues sí, el área de turismo del Ayuntamiento de Almería y la empresa municipal de Almería Turística quieren darle este verano mucho más ambiente al Toyo, y por eso han puesto en marcha estas Noches de Verano en el Toyo, una programación gratuita que arrancará el 14 de julio y se prolongará hasta el 8 de septiembre, con actividades cada martes a las 10 de la noche en el Teatro de la Plaza del Mar. con música, cuentacuentos, rap, cine de verano, flamenco, juegos tradicionales, teatro, humor y una fiesta final de clausura. Una propuesta pensada para disfrutar en familia y atraer al público almeriense y a todo el turismo que viene a visitarnos, que también es la propuesta de los hoteles. Bueno, escuchamos a Joaquín Pérez, concejal de turismo, y a Emilia de la empresa municipal Almería Turística.
0: Y además Ana Pérez ha hecho doblete y ha estado con el concejal de Integración Social, Participación, Distritos, Programas y Juventud, Óscar Bleda, en el programa Cine de Verano en tu barrio. Cuéntanos.
3: El cine de verano vuelve a salir a la calle para acercarse directamente a los barrios de Almería. La ciudad pondrá en marcha una programación de proyecciones al aire libre gratuita hasta completar aforo y llevará películas, familiares, éxitos recientes y propuestas para todos los públicos a plazas y puntos de encuentros vecinales. Iniciará el 18 de julio en El Puche, 25 de julio en El Zapillo, 1 de agosto Costa Cabana, 7 de agosto Paraje Guillén, 8 de agosto Los Cortijillos, 13 de agosto Alquián, 14 de agosto Cerro San Cristóbal y 15 de agosto Cuevas Medina. Contará con distintas sesiones durante este mes de agosto y con el objetivo de llevar la cultura a todos los distritos, dinamizar los barrios y convertir sus espacios públicos en lugares de convivencia. Escuchamos a Óscar Bleda.
4: Y pensado para familias, niños, jóvenes y generar un espacio donde la experiencia pueda ser rica para todos. El objetivo es muy claro, es llevar la cultura, generar espacios de convivencia y ocio para todos los distritos de nuestra ciudad.
0: Además, estamos intentando contactar con Almudena. No sé si, Chloe, no sé si tenemos Almudena desde Los Gallardos. Pues estamos consiguiendo contactar con ella para que nos cuente esa presentación de la iniciativa municipal Almería Alquila y también de los codirectores del curso de verano Humanizar la Deshumanización, con Magdalena Cantero, presidente de la Asociación Española contra el Cáncer de Almería, y Gabriel Aguilera, vicerrector de Sostenibilidad, Salud y Deporte de la UAL, que han atendido a los medios junto a los ponentes David Pastor y Gonzalo Tejerina. Mientras conseguimos contactar con Almudena, vamos a ir con nuestra pregunta Cupra Indalomotor, Juanje, que si respondes antes de las 12 en comentarios, puedes ganar una magnífica experiencia Cupra que sortearemos a final de mes con Cupra Indalomotor.
5: Pues mira, Victoria, hoy hemos preguntado, ya sabemos que se ha formado gobierno, que Juanma Moreno ha pasado de tener 14 a 13 consejerías, pero eso sí, ha seguido apostando por almerienses y la pregunta me ha enfocado por ahí. Hemos preguntado que ¿qué te parece que Juanma Moreno apueste por dos almerienses al frente de las consejerías como son agricultura y también educación?
0: Pues buenísima pregunta, ya tenemos a Almudena para que nos cuente cómo ha ido esa presentación de la iniciativa municipal Almería Alquila. Almudena, muy buenas.
6: Hola, ¿qué tal, Victoria? Pues sí, mira, os cuento, el Ayuntamiento de Almería busca dar respuesta a uno de los grandes problemas de la ciudad, que es el acceso a la vivienda. La alcaldesa ha presentado hoy Almería Alquila, un nuevo plan que quiere movilizar las viviendas vacías de la capital para sacarlas al mercado con alquileres asequibles que irán desde los 250 hasta los 650 euros. El objetivo, que el Ayuntamiento actúe como intermediario, dando seguridad jurídica y garantías de cobro a los propietarios. La vivienda sigue estando en el centro del debate político en la capital y ante las constantes críticas de la oposición y de diversos sectores que agrupan al equipo de gobierno de inacción, hemos pedido a la alcaldesa que haga un balance real de las medidas que está tomando el consistorio para atajar este problema. La regidora ha defendido con contundencia la gestión municipal, destacando el nuevo plan Almería Alquila y la gestión del consistorio en materia de vivienda frente a las críticas. Escuchamos el sonido de la alcaldesa de Almería, María del Mar Vázquez.
7: Compañero,
8: vamos.
7: ¿Quién está? ¿Yo?
8: ¿No?
9: ¿Quién pregunta? ¿Quién va a preguntar?
8: Es que no hago un balance, no me llevo ninguna cosa.
10: Sí, va a ser
2: sin trabajo. Habla
8: de desalojar.
11: Bueno, lo primero. Sí, ¿no? Lo primero, su nombre y su cargo.
9: Fran Vicente, coordinador provincial de Cruz Roja en Almería.
0: Y hasta aquí nuestros sonidos del día. Enseguida vamos con más información, pero antes Juan Jesús Reche nos da un mensajito.
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0: Continuamos con toda la información que nos llega. Juan, que nos da un mensaje.
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0: 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Vamos con la última hora del incendio que nos la da Víctor Hernández Bru.
13: Pues efectivamente, como venimos informando, estamos ya en el puesto de mando avanzado de este operativo de control y extinción del incendio de Turre Los Gallardos Vedar, aquí en el Parque de Bomberos de Turre, donde bueno, han terminado ya de llegar todas las autoridades, ha llegado el delegado del gobierno en Andalucía, ha llegado también el presidente de la Junta de Andalucía, Juan Manuel Moreno Bonilla. Y bueno, en este momento están manteniendo una reunión con los responsables del operativo para coordinar datos, para ponerse al día. Ha llegado Juan Moreno en compañía del consejero de Salud y Emergencias, Antonio Sanz, que llevaba desde primera hora coordinando todo el operativo aquí in situ. Y bueno, los datos desde luego son muy poco optimistas. De hecho, en el recorrido hasta aquí hemos podido ver llamas de nuevo, igual que anoche, al borde de la autovía 7. De hecho, la autovía 7 ha sido cortada en algún tramo ya, al igual que la Nacional 340. Mantiene la cifra de 11 fallecidos, 8 heridos de consideración importante, 4 de ellos muy graves. Han sido trasladados al hospital de quemados de Sevilla. Y pues hay más de una veintena de personas que están ilocalizadas, es decir, que se han recibido llamadas de familiares, amigos, etcétera, preguntando por ellos y nadie sabe dónde están. Como digo, el cóctel explosivo entre fuego y altas temperaturas y viento está haciendo muy complicado las labores de extinción. En unos minutos comparecerá el presidente de la Junta de Andalucía, Juan Manuel Moreno Bonilla.
0: Pues hasta aquí la última hora. Enseguida contactamos de nuevo con Víctor y ahora nos vamos a ir a Carboneras.
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0: Carboneras, lo primero que hacemos es repasar actualidad en titulares. Carboneras vuelve a hermanarse con Pamplona en el tradicional chupinazo de San Fermín.
10: La localidad ha dado inicio a esta celebración tras el lanzamiento oficial del chupinazo con Pamplona, renovando un año más sus lazos de unión entre ambos municipios con los tradicionales, con las tradiciones vivas a San Fermín y San Antonio.
0: El arte como herramienta para promover la igualdad y prevenir la violencia de género.
10: El taller de pintura por la igualdad, dirigido a menores de 5 a 13 años, ha fomentado la creatividad y la concienciación social a través de obras que promueven entornos libres de violencia y el valor de la igualdad.
0: El Ayuntamiento de Carboneras abona 2,4 millones de euros del plan de pago a proveedores.
10: El consistorio cumple con el mecanismo impulsado por el Gobierno de España, mientras el alcalde critica el bloqueo del plan de ajuste por parte de PSOE y ediles no adscritos.
0: Por último, Carboneras celebra una nueva edición del Mercadillo de Saldos con grandes descuentos y actividades.
10: Así es, el evento organizado por la Concejalía de Comercio con la colaboración de AECA iba a tener lugar en los días 10 y 11 de julio, pero por este incendio de Los Gallardos no se ha suspendido, evidentemente. Así que, bueno, pues vamos a dar toda la información en cuanto a cuándo van a ser las nuevas fechas, que podrían ser, según nos han informado Victoria, el fin de semana que viene. Así que, pues estaremos dando, como digo, la última información de este evento del Mercadillo.
0: Muy bien, y además podemos contarte que este verano ha vuelto la campaña Carboneras Siembra Futuro. ¿En qué consiste esta iniciativa, Juanje?
10: Así es, eso sí, se trata de una iniciativa de educación ambiental que impulsa al CEIP Federico García Lorca junto a Olcim España, que cuenta un año más con el respaldo del Ayuntamiento de Carboneras. En esta edición, el alumnado de la ecoescuela ha elaborado un total de 11 carteles informativos que ya pueden verse en las playas del municipio. A través de mensajes claros y cercanos, los escolares promueven el cuidado del litoral, de la correcta gestión de los residuos y la protección de las especies marinas.
0: Y además tengo muchas preguntas. Por ejemplo, ¿qué papel desempeña el ayuntamiento?
10: Pues mira, yo te las voy a responder a todas, porque el Ayuntamiento de Carboneras mantiene una implicación activa en esta campaña, respaldando una iniciativa que combina educación, sostenibilidad y promoción turística. Y el alcalde Salvador Hernández ha participado en la presentación oficial junto a representantes del CEIP Federico García Lorca y del CIME España, poniendo en valor el trabajo realizado por los alumnos y profesores. Del consistorio se destaca la importancia de concienciar tanto a vecinos como a visitantes.
0: Y además de esta campaña, sé que estos días también ha estado pendiente del incendio forestal. Más que nada hoy, por eso se ha cancelado o se ha pospuesto ese mercadillo. ¿Cómo ha respondido el ayuntamiento?
10: Efectivamente, el Ayuntamiento de Carboneras ha mostrado todo su apoyo y colaboración desde el primer momento ante el incendio forestal registrado en el entorno del municipio, siguiendo de cerca la evolución del operativo y manteniendo informada a la población a través de sus canales oficiales. El consistorio ha agradecido públicamente el trabajo de todos los efectivos de extinción y de los cuerpos de seguridad que han participado en las labores del control del fuego, al tiempo que ha pedido a la ciudadanía máxima prudencia y respeto a las indicaciones a los servicios de emergencia. Una vez más, el ayuntamiento ha trasladado un mensaje de compromiso con la protección del entorno natural y de apoyo a quienes trabajan para garantizar la seguridad de vecinos y también visitantes.
0: Hemos estado en Carboneras contándote la última hora.
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0: Pues nos vamos hasta Adra, hasta mi pueblo, para contarte toda la última hora del municipio. Y es que la Virgen del Carmen, enseguida vamos a hablar sobre ello, recibe el fajín del almirante de don Ricardo Atanasio Hernández López en un emotivo acto en Adra.
10: La solemne entrega celebrada este miércoles se refuerza el vínculo histórico de la ciudad con el mar, la Armada Española y la devoción a Nuestra Señora del Carmen.
0: Mercado Outlet Marinero, que regresa también al Parque del Puerto de Adra con compras, gastronomía y animación para toda la familia.
10: El 21 al 23 de julio, 18 expositores locales ofrecen conocerán moda, hogar, complementos y productos artesanales junto a espectáculos, show cookings y actividades infantiles desde las 7:30 hasta la medianoche.
0: Y Adra invita a descubrir el mundo submarino con una nueva jornada de bautizos de buceo los días 25 y 26 de julio.
10: El club de buceo de Adra Drive, Adra Dive Poniente, ofrece una experiencia segura para todos los públicos, con instructores titulados, equipo completo y fotografías de recuerdo para vivir la primera inmersión bajo el mar.
0: Y la policía local de Adra detiene a una persona por un presunto delito contra la salud pública en la Noria.
10: Los agentes intervinieron varias dosis de unas sustancias presuntamente estupefacientes y dinero fraccionado durante una actuación que ya ha sido trasladada a la Guardia Civil para continuar las diligencias.
0: Pues nos vamos hasta Adra y tenemos al otro lado del teléfono a Loli Manrique, que es vicehermana mayor de la Hermandad de la Virgen del Carmen, para hablar de ese acto que comentábamos en el primer titular, del acto de entrega del fajín del almirante de don Ricardo Atanasio Hernández López a Nuestra Señora la Virgen del Carmen. Muy buenas, Loli, ¿qué tal?
17: Buenos días, muy bien.
0: ¿Cómo fue este emotivo acto? Cuéntanos.
17: Pues es un buen motivo. Fue un acto muy por parte de ellos muy generoso. El almirante fue extraordinariamente generoso al dejar a la Virgen del Carmen que lleve su fajín.
0: Uh-huh. Una entrega que refuerza ese vínculo, ¿verdad?, histórico de la ciudad de Almería con el mar, con la Armada y también con la Virgen del Carmen.
17: Efectivamente. Es un honor, privilegio que accediera a dejarle a los pies a la Virgen del Carmen un emblema para él tan importante de toda su vida.
0: Y supongo que también ya, aparte de este emotivo acto, que ha sido como el pistoletazo de salida, también ya estáis con todas las preparaciones de la programación.
17: Pues sí, mañana empezamos con la moraga tradicional en la lonja, festejo de la cucaña y natación. Y nada, mañana empezamos sábado, el domingo será el pregón a cargo de doña María José Olivencia, el día 13 el pieza del trigo, 13, 14 y 15, con distintos actos emotivos también para la hermandad. Y por supuesto el 16, la fiesta grande de nuestra madre.
0: ¿Qué tenéis preparado para ese día?
17: El 16 se hará la solemne procesión primero por las calles de Adra, desde la Inmaculada Concepción hasta el puerto, donde se oficiará la misa, que será cantada por María José Díaz, y después embarcará en procesión marítima desde la lonja a cargo del pesquero Los Jureles. Y nada, traca final, por supuesto, de fuegos artificiales. Y también recordad que por la mañana, a primera hora, a las 10, habrá una misa especial para las personas mayores que no puedan acceder por la tarde por el tema de la calor.
0: Supongo que eso también es importante. Son días de emoción, de preparativos, de recuerdos, de corazones que se unen, pero también se espera llegada de gente de otros municipios que se acercan, me consta, a vivir con los vecinos y vecinas de Adra el Día de la Virgen del Carmen.
17: Sí, sí, estamos encantados porque hay siempre una acogida de esta festividad que nosotros agradecemos, porque a pesar de ser días de calor y ser días de la gente disfrutar de descanso, siempre participa y nos acompaña.
0: Pues a Loli, a disfrutar de todos estos días y a vivirlo con emoción, que ya estoy segura de que se va a vivir así en Adra. Muchísimas gracias por contarlo aquí en Es la Mañana de Adra.
17: Muchas gracias a vosotros. Encantada.
0: Un saludo.
17: Un saludo. Adiós.
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0: De Adra nos vamos a ir hasta Huércal de Almería, pero antes un mensaje de Juan Jesús Reche.
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0: 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Y además, Ana Pérez se une a dar menciones. Cuéntanos, Ana.
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0: Vámonos a Huerca de Almería.
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0: Y en Huerca de Almería vamos a hablar de algo muy, muy interesante. Pero antes repasamos su actualidad en titulares. Huerca de Almería vuelve a recorrer sus senderos medioambientales bajo las estrellas del desierto de Tabernas.
10: La ruta nocturna del 8 de agosto ofrecerá una experiencia única entre paisajes del cine del oeste, con un recorrido de 9,5 kilómetros apto para todos los públicos y plazas limitadas a 30 participantes.
0: El barrio Viciedo de Huerca de Almería celebra sus fiestas en honor a la Virgen del Carmen.
10: La Asociación de Vecinos Barrio Viciedo organiza 3 jornadas festivas los días 10, 11 y 15 de julio con actividades para disfrutar de la tradición y convivencia vecinal.
0: La Escuela Municipal de Robótica de Huerca de Almería alcanza la final nacional tras proclamarse campeona provincial.
10: El equipo huercalense competirá en septiembre en Andorra en la categoría Rocky 12 a 15 años, mientras que sus representantes también lograron un tercer puesto en la categoría Start.
0: Y además, Huercal celebra una gran fiesta acuática que te gusta a ti mucho, Juanje, para refrescar las tardes de verano.
10: La plaza de Villa Inés acogerá el lunes 13 de julio a partir de las 6 y media de la tarde una jornada de diversión familiar con hinchables, toboganes y actividades para todos los públicos.
0: Pues nos vamos hasta Huercal y tenemos al otro lado del teléfono una visita muy especial. Tenemos a Marina Alcolea, que es alumna del CEIP La Jarilla de Huercal y que, ojo a esto, ha sido premiada a nivel mundial por difundir cómo detectar un ictus. Muy buenas, Marina. ¿Qué tal?
19: Bien, hola.
0: Estamos encantados de hablar contigo. ¿Cómo ha sido esto? Cuéntanos la experiencia en el cole.
19: Muy, muy divertido y muy, muy bien, porque que una enfermera vino a mi cole y entonces nos enseñó a mi clase y a mí cómo detectar algunas cosas en nuestro abuelo.
20: Abuela.
19: Nuestros abuelos o abuelas.
0: Qué interesante. O sea que esa enfermera que llegó al cole os dio unas pautas, unas indicaciones para ver cómo podíais detectar ictus en los abuelitos, ¿no? Entiendo.
19: Sí.
0: Pues me parece algo fascinante. Y cuéntanos, ¿te ha gustado mucho participar en esto? Porque encima ha sido premiada a nivel mundial en todo el mundo. Están los que hablan chino, los que hablan inglés, están todos ahí pensando en Marina Alcolea.
19: Sí.
10: Marina, muy buenas, ¿qué tal? Yo soy Juanje, soy compañero de Victoria, la chica que te está haciendo la entrevista, y me interesa mucho también hacerte una pregunta, si me lo permites. Lo primero de todo que quiero preguntarte, Marina, es ¿cuántos añitos tienes? Porque vamos, imagino que tienes pocos, ¿no?
19: Tengo 8 años.
10: Tienes 8 años y ya has sido premiada a nivel mundial. Creo que hay poca gente, Marina, que podrá presumir a lo largo de toda su vida de esto. Con 8 años, ¿cómo has conseguido esto? ¿Cómo estás trabajando en ti misma para conseguir todo esto?
19: Pues que cuando me dijeron lo del proyecto me parecía muy buena idea. Entonces trabajé con el proyecto y se lo enseñé a algunas personas como mi amigo y mi abuela. Y entonces me iban diciendo que podía hacer proyectos.
0: Qué interesante, Marina. Pues, ¿sabes qué? Yo estoy pensando que después de ese gran proyecto y de encima ser premiada a nivel mundial, yo creo que estarás disfrutando del verano, pero vamos, tirada en la piscina o en la playa ahí sin hacer nada porque te lo has merecido, ¿eh?
19: Sí, bueno, me voy allá a la piscina.
0: Y cuéntanos, tengo una pregunta que me quema. ¿Qué quieres ser de mayor?
19: Pues todavía no lo sé, porque me gustaría hacer algunas cosas.
10: Pero Marina, seguro que quieres hacer algo relacionado con esto de la medicina, imagino, ¿no? Porque si has conseguido ser premiada a nivel mundial con esto, imagino que tendrás que hacer algo relacionado con la medicina, ¿no?
19: Sí, también me podría gustar ser enfermera, como mi madre.
0: Anda, pues entonces sí, entonces pesa. Pero bueno, yo creo que si has conseguido esto, ya puedes conseguir todo lo que te propongas, Marina. Incluso te invitamos a que un día te vengas a nuestro programa de radio y eches aquí un ratito con nosotros hablando de lo que quieras, ¿eh?
19: Sí, me encantaría.
0: Pues nos quedamos con tu teléfono, Marina. Muchísimas gracias por todo esto y enhorabuena por ese premio.
19: Gracias.
10: Enhorabuena, Marina, un besito.
19: Adiós.
0: Adiós. Pues gracias. Hay que decir que Marina ha sido reconocida con uno de los premios mundiales Héroes de FAST, que son otorgados por la Organización Mundial del Ictus, y gracias a su implicación en la difusión de conocimientos adquiridos en el programa de prevención desarrollado por las enfermeras referentes escolares del Distrito Sanitario Almería, que conocemos muy bien en nuestro programa de Es la Salud en Almería. Una entrevista fascinante para un día tan oscuro, ¿verdad, Juanje?
10: Pues sí, totalmente. La verdad que da alegría, ¿no?, ver cómo vienen nuestras jóvenes promesas. Y, oye, esta niña con 8 años, que seguramente tú te pones a entrevistar a un niño o una niña de 8 años y lo más normal es que te responda con monosílabos. Sí, no. Además, nos lo ha puesto muy fácil. Y fíjate qué mona. La verdad que yo me he quedado encantado, ¿no?, de Marina. Qué bonita.
0: Tengo que hablar con sus padres para tener un fichaje en Es la Salud en Almería.
10: Totalmente, claro que sí.
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0: Nos vamos con más asuntos y antes un mensaje de Juan Jesús Reche.
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0: Te lo perdonamos porque es tu cumpleaños. Mira, te invito a un paseo por
10: Creo
0: Rucainena.
10: Creo que ha sido el bizcocho, Victoria, que me habéis regalado sin que me entere. Ha sido como un hipo.
0: Vamos a poner eso, Chloe, dale a eso.

0: tenemos el cumpleaños feliz que nos ha faltado en el minuto musical, pero como hay tanto hoy, hay tanta información, pues aquí lo tenemos. Felicidades, Juanje, otra vez.
1: Y muchas gracias para ti, Victoria, y sobre todo también para nuestros compañeros, para la técnico en este caso, para Chloe, que es la encargada de darle ahí al play para que suene el cumpleaños feliz. Y oye, yo creo que si no me llega a dar el hipo, no me das el cumpleaños feliz, así que, oye... ¡Qué barbaridad! ¡Qué bien!
0: Así es, de un hipo, un año más. 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
0: Pues con el cumpleaños feliz y con todo esto nos vamos con nuestro tema del día presencial aquí en la Casa del Cine. Vamos a ello.
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0: efectivamente empiezan a venir protagonistas por aquí, por...
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0: Efectivamente, como comentamos, empiezan a venir ya protagonistas por aquí, por esta sala del cine, una sala que nos han preparado gigante, inmensa, donde además antes había un montón de niños aquí que han venido del Club de Mar a ver una película, Cenicienta concretamente, en una de esas películas de las de antes, ¿no? 14 minutitos duraba esta película y oye, yo he visto a los niños fascinados, así que pues oye, enhorabuena también para la Casa del Cine. Tenemos por aquí con nosotros a su coordinador, a Carlos Vives, que es coordinador de la Casa del Cine y de la propia casa. Carlos, ¿qué tal? Buenos días, lo primero de todo. Y muchísimas gracias por atendernos y por estar por aquí con nosotros.
2: Gracias a ti. De obras, estamos de remusilización, están pasando muchísimas cosas que ya hacían falta y muchas cosas nuevas que van a ocurrir aquí en esta casa.
0: Bueno, Carlos, si tenemos que definir la Casa del Cine, ¿qué es la Casa del Cine? Cuéntanos.
2: Pues mira, la Casa del Cine es un espacio que conmemora, que rememora ese tiempo pasado del cine en Almería, esos años 60 y 70, y que además con esta actualización que estamos haciendo ahora mismo, pues bueno, se acerca a este cine actual y a estas producciones y nos dice y nos presenta que está vivo el cine en Almería y que continúa. Estamos haciendo un trabajo de actualización para que pues el público almeriense, sobre todo, ¿no?, los turistas también, pero el público almeriense pueda acercarse pues más de una vez al año a un museo, ¿no?, con actividades y sobre todo con esa visión de que el cine no terminó en los 80 o en los 70 cuando dejó de existir ese spaghetti western que mucha gente joven a lo mejor ni conoce, sino que ha continuado rondando grandes películas de tanto de ciencia ficción como grandes cine épico, ¿no?, o series como Juego de Tronos, La Casa de Papel, etcétera, ¿no? O sea que es una cosa que continúa y esa es la labor que estamos haciendo aquí en este espacio.
0: La Casa de Papel, Carlos, que por cierto yo tengo que pararme aquí porque es mi serie favorita, ¿eh? Yo soy un friki, de hecho, y me la he visto hasta 3 veces. O sea, no soy un amante del cine como tal, pero soy muy de comedia española y de La Casa de Papel. De hecho, me suelo ver lo que me gusta, me lo suelo ver en repetidas ocasiones. Ayer, por ejemplo, se lo contaba antes a los compañeros, me dormí viendo 8 apellidos vascos de nuevo, que me la he visto como 30 veces ya.
2: Bien, bien, bueno, hablando de La Casa de Papel, luego se hizo un spin-off que ahora va por la segunda temporada. Esa primer temporada del spin-off de Berlín, creo, se rodó aquí también una parte. Entonces, tenemos un atrezo, una parte de la película que nos prestaron o nos cedieron aquí en la propia Casa del Cine, que con esa actualización pues pasará a una sala de acervo, una sala de atrezo original, ¿no?, con imágenes, con muchísimas cosas que va a poder disfrutar el almeriense, ¿no?
0: Qué interesante. Oye, Carlos, comentabas antes y hablabas de actividades. ¿Qué actividades se están llevando a cabo y cuáles se van a llevar a cabo a lo largo del verano aquí en la Casa del Cine? Porque esto seguramente nos esté escuchando gente que sí que sea muy amante del cine y oye, igual está interesado en venir, ¿por qué no?
2: Bueno, pues mira, voy a enrollarme un poco con esto. Tenemos desde hace 3 años, este es el tercer año que hacemos un ciclo de cine de verano, justo aquí fuera, en la calle Francia, justo detrás de la Casa del Cine, donde se cierra esa avenida, y proyectamos, el primer año proyectamos la trilogía de Indiana Jones, muy divertida, para todos los públicos, fantástica para el barrio y para la ciudad. El año pasado proyectamos lo que llamamos experiencias musicales, donde proyectamos películas de musicales, muy divertido también, la gente bailando, bueno, pasándolo muy bien, y este año estamos proyectando, y hemos empezado ya, el ciclo de experiencia comedias, donde la intención es, bueno, estamos poniendo películas clásicas de comedia. Hemos puesto, la primera ha sido Con Falda y a lo Loco, una película del año 59. Ahora, fíjate, ayer se proyectaba la película de El jovencito Frankenstein, pero había rachas de viento, había un problema ahí con el viento. Bueno, ya hemos visto también el desastre, ¿no?, que ha ocurrido ahí arriba.
3: Con el incendio.
2: Y bueno, pues esa racha de viento pues nos hicieron que no pudiéramos montar esa peli y salta el jueves 16. O sea, si queréis ver el jueves 16, El jovencito Frankenstein, de Mel Brooks, que cumple ahora, ha cumplido 100 años, y el viernes 17, en La vida de Brian, que también es muy divertida, pues ahí vamos a tenerla también. Y ya como bonus track, como decía en otro medio, vamos a tener el 23, el jueves 23, el viernes 24 y el sábado 25, la trilogía del Regreso al Futuro, para verla también, ahí detrás. Y el día 23, el jueves, vamos a tener un DeLorean original para poder, pues, hacernos fotos y lo que queramos, ¿no? Para tocarlo, tocar esas puertas que se abrían hacia, hacia arriba, ¿no? Uh-huh. Divertidísimas. Y la verdad es que funciona muy bien. El barrio y la ciudad en sí lo acepta muy bien. Viene la gente a divertirse, a aplaudir, a reír, a liarla un poco así, a hablar. Uh-huh. Es muy divertido porque es un cine verano como se hacía antes, ¿no? Los cines populares que teníamos.
0: Lo de toda la vida, digamos.
2: Eso es, toda la vida, donde había doble sesión, donde la gente pues se apiñaba. Cuando no había sillas suficientes, pues se traían su
0: silla. Su propia butaca de casa.
2: Eso es, su cojín. Hay un food truck por si la gente quiere tomar algo, pues si no, pues traer lo que quieran. O sea, es un espacio para tener a sus perros. Los niños, cuando se aburren, pues se juegan ahí justo detrás, porque es una avenida enorme que queda cerrada al tráfico. O sea que es un espacio para disfrutar.
0: ¡Qué maravilla! Oye, Carlos, ya esta es una de las últimas y es que no puedo resistirme. Vamos a ver, nosotros hemos llegado aquí y como decía al principio de la entrevista, hemos visto esto, la sala entera abarrotada de niños, ¿no? Sí. Que venían del Club de Mar. Y les habéis puesto una película, la de Cenicienta, una película que duraba 14 minutos. Es. Creo que muy, muy antigua esa película, ¿no?
2: Sí, sí, mira, la historia además que cuando son niños muy pequeños, lo que vamos, vamos un poco al inicio, a ese inicio del cine. Les hablamos de los aparatos que había antes, de los ilusiones ópticas que se utilizaban para que puedan entender que el cine no apareció de la noche a la
0: claro,
2: mañana.
0: Claro.
2: Hoy coges un móvil hoy y puedes hacer fotografías, que también es una locura. Sí, fotos sí. Y vídeos. Bueno, pues un poco para que vean la dificultad que conllevó todo ese avance científico, esa burguesía como invierte, porque esta casa donde estamos ahora mismo era una casa burguesa del siglo XIX. Entonces, conectamos esas historias para que ellos entiendan un poquito y luego pues cerramos con esa pequeña cortometraje de una directora de animación alemana, Lotte, no sé cómo se pronuncia, Lotte Reiniger, y le hemos puesto esa Cinderela, esa Cenicienta de pues, del año 1922, imagínate.
0: Me parece súper interesante, Carlos, porque además le estamos demostrando a los niños que, como bien dices, que no es llegar y besar el santo, como aquel que dice, ¿no? Que esto ha tenido su transición, evidentemente, y que antes las películas eran así, básicamente ilusiones ópticas, y con el tiempo, pues es cierto que han ido avanzando. Claro, un niño de hoy en día, de 6, 7, 8 años, pues claro, le pones en Netflix y dice, bueno, pues esto es ver una película, qué sencillo es. Claro que me parece súper interesante también que le conté la historia y que sepan los inicios.
2: Eso es, sí. Que lo importante es un poco que toquen, que empiecen a ver y a aprender un poquito. Y luego, si están más interesados, pues ya hablaremos del Spaghetti Western, ya hablaremos de todo el cine que se ha rodado aquí. Mm. Pero lo importante es que vayan cogiendo esos conceptos, ¿no? Y que vean la casa, que lo disfruten ese jardín, ese refugio climático que tenemos ahí. Fantástico. Y que disfruten, que paseen.
0: Qué interesante. Bueno, Carlos, ya está. Sí que es una de las últimas. Para bueno, cualquier interesado que esté, por ejemplo, en que quiera venir a alguna de las actividades, ¿dónde pueden? Bueno, estará plasmado en algún lugar, sí, imagino, en vuestra página web. Imagino.
2: Eso es, está, mira, en redes sociales, en Museo de Almería, podéis encontrar todas las actividades y luego, bueno, se van añadiendo, vamos a colocando también en la web de turismo. Está todo para que nos busques o nos encuentres.
0: Pues así de sencillo es, como venir a la Casa del Cine y disfrutar de lo que ha sido el cine de antes, el cine de ahora y el cine que vendrá, que seguramente también lo tendréis aquí en la Casa del Cine. Carlos Vives, coordinador de aquí de la Casa del Cine, muchísimas gracias por estar por aquí con nosotros y contarnos un poquito el trabajazo que hacéis.
2: Un abrazo.
0: Un abrazo, gracias. Bueno, pues este ha sido nuestro tema del día. Hemos tenido con nosotros a Carlos Vives, que es el coordinador de la Casa del Cine. Y enseguida vamos a seguir con más protagonistas de la Casa del Cine. Vamos a tener enseguida por aquí a Joaquín Pérez de la Blanca, al concejal de Turismo. Lo vamos a tener por aquí enseguida. Pero antes creo que debemos de dar un consejito. Vamos a empezar hablando de que llega a Almería un nuevo concepto de lavandería. 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
0: Además, Victoria nos iba a hablar y nos iba a llevar a Lucainena de las Torres a darnos un paseíto.
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0: 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Nos vamos a ir con nuestro siguiente protagonista del día, en nuestro tema del día. Aquí en la Casa del Cine tenemos con nosotros a Joaquín Pérez de la Blanca, que es concejal de turismo y también está muy metido en esto del cine. Joaquín, muy buenas, ¿qué tal? ¿Cómo estamos?
5: Hola, muy buenas, pues muy bien, muy bien.
0: Bueno, vaya lugar maravilloso al que nos habéis traído hoy. Estamos aquí en la Casa del Cine y creo que ya pues nos ha dejado bastante claro, Carlos, en qué consiste todo esto, ¿no? Pero sobre todo, tú que eres el encargado, ¿no?, del tema del turismo, pues creo que el cine también es algo fundamental, ¿no?, para la provincia de Almería.
5: Sí, es un vector que nos define como ciudad y, bueno, este es un centro en el que precisamente nos teníamos que centrar, no solo en labores propias del mantenimiento de la casa, sino también, por supuesto, en darle un contenido nuevo y en centrarnos también en ese set de rodaje, que sin lugar a dudas yo creo que es un aliciente más, precisamente para que las productoras vengan, se animen, sin perjuicio también de que también se le pueda dar un carácter formativo para que toda la gente que esté interesada en el tema del cine, en el tema de los rodajes, en el tema de los anuncios, de las promociones, pues, pueda venir, ¿no?
0: Oye, muchísimas actividades para este verano aquí en la Casa del Cine, con el típico cine de toda la vida, ¿no? Con el cine de barrio, con el cine de la calle, donde todo el mundo puede venir a disfrutar del cine, y eso imagino que también es una apuesta fuerte por parte del Ayuntamiento de Almería.
5: Sí, aparte de todo el tema de las inversiones que nuestro trabajo lleva, pues son muchísimas cosas las que se llevan precisamente para actualizar este centro cultural. Eso no quita para que dejemos a un lado todo el tema de la dinamización, muy importante. Al mismo nivel incluso que todo el tema de inversiones, precisamente para que esta casa se dé a conocer, dado que la ubicación, siendo sincero, no es del todo céntrica y no pilla mano a todo el mundo, sí que interesa realizar acciones que atraigan. Y es por ese motivo por el que tenemos esas fantásticas proyecciones a lo largo de todo el verano, que empezamos hace creo que un par de años, pero no funcionó tan bien. Es un cine que se hace a pie de calle, que alberga muchísima gente y que encima tenemos a unos fantásticos encargados que se encargan también de animar y de realizar acciones que tengan que ver con esa película que se está llevando a cabo, ¿no? O sea, que muy bien. Nosotros todas las acciones que se llevan aquí tienen una acogida bastante buena, sin perjuicio, por supuesto, insisto, de que en materia de inversiones estamos haciendo un esfuerzo bastante notable. Veo que estáis en este sitio, que lo estáis estrenando vosotros. Creo que no recuerdo aquí nunca haciendo programa de radio, al menos en esta sala. Y esto es una de las novedades que tenemos, ¿no? Pues una sala que se ha acondicionado para la sala de conferencias, para que vengan las radios, para que se puedan proyectar películas. Incluso hace escasos días vino aquí un club con un montón de niños para que pudieran ver una peli. Esto son unas cosas de las que se están haciendo, ¿no? Estamos también inmersos en el tema del escape room, en el set de rodaje, que pronto abrirá sus puertas, está ya todo terminado, pero sí que estamos haciendo pues los preparativos propios para poder hacer una apertura propia como se merece un espacio.
0: Hablabas de esta sala, Joaquín, y la verdad que es una maravilla, ¿eh? Nosotros cuando hemos llegado, nos hemos encontrado aquí, estaba esto abarrotado de niños, que venían del Club de Mar y le han puesto aquí una película. Yo creo que esto es un lugar idílico, ya no solo para los niños, es para todo el mundo y para que vengan y visiten, como bien habéis explicado tanto el coordinador Carlos como tú, Joaquín, esta casa de la época del siglo XVIII, ¿no?, si no me equivoco, que es

0: es que esta casa del cine pues, se sitúe en los primeros puestos en cuanto a las visitas de tanto vecinos como gente que nos visita.
1: Bueno, Joaquín, ya para ir terminando, voy a tirar un poco por lo personal, entre otras cosas porque nos estará escuchando gente que se estará preguntando, oye, y a Joaquín Pérez de la Blanca, que bueno, al final es concejal y te conoce mucha gente aquí en la ciudad, evidentemente, se estarán preguntando, ¿será Joaquín mucho de cine? Y por ahí quiero ir, ¿eres muy de cine?
0: Pues mira, tengo que reconocer que yo tengo unos conocimientos medios. Ahora, quien me supera es la alcaldesa, porque cada vez que me pregunta de los museos, me pregunta sobre este en particular. Entonces, tengo que reconocer que la alcaldesa me supera por mucho. Pero bueno, yo los conocimientos que tengo, pues yo diría que son medios.
1: Comedia, acción, terror, ¿con qué nos quedamos?
0: Pues mira, me gusta, depende también del momento. Hay momentos que te apetece más pues reírte, ponerte una película cachonda de chorradas, ¿no? Y hay otras, hombre, pues que te encuentras en momentos un poco más tensos, con lo cual pues te apetece un poquito más de acción. Lo que sea menos terror. A mí el terror no me gusta en absoluto, ¿sabes? En absoluto, pero bueno.
1: Pues ya conocemos también un poquito acerca de los gustos cinematográficos del concejal Joaquín Pérez de la Blanca. Joaquín, muchísimas gracias por estar por aquí con nosotros, por habernos montado este espacio que es estupendo y donde llevamos aquí desde las 12 de la mañana y si nos lo permitís vamos a estar hasta las 2 de la tarde contando toda la información. Entre otras cosas, pues una información que nos gusta poco o nos estaría gustando no tener que contarla, como es ese incendio de los Gallardos, donde tenemos parte del equipo desplegado allí. Tenemos a Víctor Hernández Bruy, Almudena Caparrós, que estamos dándonos toda la información desde allí, porque vamos, terrible, terrorífico lo que está pasando allí.
0: Terrible, sí. Bueno, pues desde aquí transmitir mi más sentido pésame a las familias y desear pues, que el incendio se consiga extinguir.
1: Muchísimas gracias, Joaquín.
0: Gracias
1: por estar por aquí con nosotros.
0: Gracias.
1: Bueno, pues este ha sido nuestro tema del día en el que vamos a ponerle punto y final con un mensaje que nos va a dar Ana. Cuéntanos, Ana Pérez.
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5: Por eso me ha sorprendido mucho este cambio.
6: Bueno, ¿y qué puede aportar? Doku es evidente, pero este De Bruyne, que ya no es el mejor De Bruyne, pero que sigue siendo un buen futbolista, con mucho cuidado con sus lanzamientos desde fuera del área, con sus pases interiores, con trozar una banda con Doku y con De Ketelaere, ¿qué nos tiene que dar miedo, Joaquín?
5: Bueno, yo creo que le mete, pues buscando primero la jerarquía que Kevin te puede aportar, el balón parado, la media distancia, lo va a cubrir mucho con Tielemans y Raskin por detrás. Bélgica no tiene un 9-9, empezó, bueno, no, lo tiene, pero en el banquillo, está Lukaku, claro. Pero De Ketelaere no es un 9, nunca ha jugado de 9, de hecho Trossard ha hecho más goles este año que De Ketelaere, lo pone, es un falso 9, ¿no? Entonces tener otro jugador que te pueda aportar gol en la media distancia, creo que en la cabeza de Rudy García está el Kevin De Bruyne, el de los 28 años, ¿no? No el de ahora. Y para nosotros esperemos que esté el Kevin De Bruyne, que después de 6 partidos en un torneo como este, con la exigencia, el calor y todo.

0: los desplazamientos pues le vaya pesando en las piernas, ¿no?
1: Martínez, lo de Pedri, ¿lo entiendes? Pedri fuera, Fabián dentro.
0: A ver, entiendo que iba a haber un cambio, seguro. Y puedo comprender el cambio de Pedri. Me puedo poner en la cabeza de Luis de la Fuente. Creo que los torneos se hacen largos. Hay jugadores que no han llegado en su mejor momento y van creciendo. Pongo el ejemplo de Rodri. No es el mismo Rodri el primer partido que el quinto. Y creo que busca liberar a Dani Olmo. Bélgica, para mí, su línea más floja es la defensa. Y quiere tener como algo más de llegada con Dani Olmo, porque sabe que con Baena por izquierda no tiene la profundidad que con Lamín por derecha. Y sujetar con Fabián. Pero ojo, que es que Fabián ha sido muy titular en este equipo.
1: Sí, sí,
0: es que
1: claro.
0: Al final parece que hemos metido... No, no, Fabián es muy, muy titular en este equipo y tenemos muy buenos jugadores y hay momentos que tienen que rotar. Y también creo que el partido se puede romper y le puede beneficiar a Pedri en la opción segunda parte. Me gusta que la gente tenga planes B, no que el plan B sea quitar a cuatro de golpe, meter a cuatro de golpe como alguno que hemos visto en este Mundial.
1: Pero qué curioso es que la línea más floja de Bélgica sea la defensa y sí, la mejor línea de Bélgica sea la portería.
0: Sí, bueno, porque tiene un portero top, tiene un portero top mundial, que lo sigue siendo, pero por ponerte un ejemplo, Mekele, el dorsal número 4, Pablo, tiene 30 y tantos años y es su primer torneo. Se ha jugado los 5 partidos, se había jugado 7, 8 partidos con Bélgica. O sea, es el central del Brujas al que el Atlético de Madrid le metió 7 en una eliminatoria entre la ida y la vuelta. De Kuyper, que va a jugar, entiendo, de lateral izquierdo, es un lateral defensivamente flojo. O sea, tú te acordarás de Aardeweireld, Vertonghen, Vermaelen, Kompany. Bueno, estos están todos muy lejos de eso. Todos los que juegan y todos los que están en el banquillo, por lo que sea. Meunier, que es un poco el que tenía un poco más de cartel, pues empezó jugando y se ha caído. Tienen un gran portero, pero han perdido a Onana, que les estaba sujetando en el pivote bastante más que Tielemans, y defensivamente para mí son flojos. Les han encajado con todos menos con Irán. Todos les han metido goles.
1: O sea, entonces, mega favorita España.
0: No, somos favoritos. También lo éramos en el 86. Lo digo porque tanto tú, como Raúl Varela, como alguno más que está en la retransmisión, yo tengo todavía esa espinita clavada. También éramos muy favoritos en el 86 con Emilio Butragueño, con Mitchell, y claro, no nos acordamos.
1: Es que veníamos de los 4 goles del Hatter, claro, en Querétaro a Dinamarca.
0: Y Bélgica
1: que
0: había pasado. Claro, Bélgica había pasado de tercera ganando a Irak. Pero era Sifo, era Verkauten, era Van der Els, era Hugo Bros, era muy buen equipo. Claro, Kelemans, que fue el que marcó el gol. Entonces, era Jean-Marie Poff, que tampoco tiene nada que envidiarle, Thibaut Courtois. Creo que somos favoritos. Creo que este equipo ya ha ganado una Eurocopa, ha llegado a la semifinal de la otra. Creo que somos favoritos, pero esto es un Mundial. Este equipo estaba muerto, Bélgica hace 10 días estaba muerto y está aquí jugándose una semifinal y eso hay que respetarlo. Hay que demostrarlo en el campo, pero favoritos somos.
1: Que ganemos, Martínez. Un abrazo fuerte.
0: Un abrazo.
1: ¿Sigue calentando España o ya se retiran al vestuario a hacer sus cosas? Torín.
2: Ya se retira primero España, ahora progresivamente el equipo belga, como siempre el más aclamado, el 19, Lamine Yamal, ya se anunció por megafonía, el 11 de Luis de la Fuente.
1: Y Lázaro, los belgas también, como dice Tori, a vestuarios a ponerse sus cosas de jugadores.
3: Les cuesta un poquito más porque precisamente la salida está en la donde estaba calentando España, así que poquito a poco van saliendo. Además están ya la última recogida rápido de bártulos porque el agua empieza a aparecer, porque último manguerazo antes de que esto vaya a arrancar, así que se va preparando todos los últimos belgas, ya entrando vestuarios, así que poquito a poco se va a ir preparando ya el show previo al partido.
1: Solo quedan 25 minutos para que empiece un cuarto de final del Mundial con España marcador.
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0: 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En 23 minutos arrancan los cuartos de final para España en el Mundial.
1: Estamos pendientes del partido y, por supuesto, sin perder de vista ni un solo segundo a Almería, a los almerienses y a las almerienses. Porque el incendio en Los Gallardos, 12 personas han fallecido, hemos abierto el programa con Pedro Martínez. Y, a ver, no es de Almería, pero seguro que estará afectado y triste Jorge Segura. Hola, Jorge, muy buenas.
2: Hola, Pablo, ¿qué tal?
1: Pues más, a ti te ha pillado, no en sí el incendio, pero sí unas consecuencias, que es un atascazo tremendo esta tarde, ¿no?
2: Sí, sí. Bueno, yo no sé directamente, pero, bueno, mi exmujer y la familia de mi exmujer son de Garrucha, que es uno de los pueblos que está pegado a Los Gallardos, y a la zona de Mojácar. He estado como 25 años yendo todos los veranos a toda esa zona. Nos pilla muy cerca, es de Lorca, que es decir, toda esa zona. Pues durante muchos años la gente de esa zona, cuando no había centros comerciales y demás, venían a comprar a Lorca, que digamos era un poco cabecera de comarca. Bueno, el caso es que, independientemente de eso, hoy teníamos que venir a Almería, hay un festival de música, a traer a las niñas, bueno, ya sabes, ¿no? Estas cosas que hacemos los padres últimamente, y no teníamos más remedio que venir. Y bueno, ya de hecho, cuando hemos salido, evidentemente todo el tiempo pendiente, pues finalmente han tenido que cortar la autovía 7 o AP7 para, si alguien está en marcha y va de viaje, pues para que lo tenga también y que tenga cierta información. Tiene 4,5 kilómetros cortados, justo cuando llegas a la altura de Los Gallardos. Y bueno, ahí la Guardia Civil está haciendo un trabajo impresionante, más allá de la unidad militar de emergencia y de todos los servicios de emergencia que están trabajando sobre el terreno. La Guardia Civil está haciendo mucho porque, dentro de todo, no se colase el tráfico. Y ya sabes tú, esta época, mucha gente que baja hacia Andalucía por vacaciones, pero, por ejemplo, hemos encontrado mucho marroquí, mucho argelino, porque hay que recordar que desde el puerto de Almería principalmente salen muchos barcos hacia el norte de África, ¿no? Y la imagen ha sido muy dura, Pablo. Bueno, os he enviado un par de vídeos porque sí. Ha coincidido que claro, el desvío que te hacen, que es por una pequeña carretera, pues no sé si es ni siquiera regional, casi que local, pero pasa por el pueblo prácticamente. Y bueno, ya lo habéis podido comprobar en el vídeo, ¿no? Justo en el momento en el que dos helicópteros, ya te digo, yo he contado tres helicópteros trabajando y un hidroavión. El hidroavión evidentemente se acerca a la costa, que está al lado de Los Gallardos, para cargar. Y esos dos helicópteros estaban cargando en una especie de balsa estas de agua que tienen, ¿no?, para regar normalmente los agricultores de la zona. Se veía muchísima llama todavía, hacía viento todavía, mucho humo. Y luego, como el desvío te pasaba casi que por el pueblo ahora mismo, pues hemos pasado por la barriada. Creo que es la última de las barriadas que han desalojado esta mañana. Muy duro, muy duro. Muy duro y bueno, y encima pensando en esas 12 personas, ¿no?, que de momento han muerto.
1: Sí, ahí y desaparecidos.
2: Claro.
1: Piden prudencia. Piden prudencia porque que estén desaparecidos no quiere decir que hayan fallecido. Quiere decir,
2: claro,
1: que a lo mejor no hay cobertura telefónica donde están. Y bueno, claro, pues ojalá que sea eso y que no haya que aumentar el número de
2: fallecidos. Claro, de hecho yo os he intentado mandar el vídeo varias veces y no había cobertura. O sea, y he podido contactar contigo, que hemos hablado, pero sí, casi que de casualidad, porque toda esa zona prácticamente no había cobertura. Y pues muy duro, Pablo, ¿qué quieres que te diga? Yo la verdad es que vas pensando que, bueno, sí, vas a jugar a España y vas a verlo, pero claro, es que piensas en esas 12 vidas, más luego todo lo que venga material, que no lo sabemos. Y es una zona que no es de mucho arbolado, pero tú que conoces también bien la zona, o mucha gente que nos escuchará, es una zona de mucho matorral.
1: Claro.
2: Y el matorral...
1: Y mucho esparto, combustible tremendo. Esto ha sido un cable de alta tensión, parece. También se ha especulado con que puede haber sido un rayo. Esos son asuntos con los que no se puede luchar, pero sí podemos luchar con la típica colilla que se tira del coche. Sí, podemos luchar con los que hacen barbacoas,
2: la botella de cristal que se queda,
1: una botella de cristal que se lanza.
2: Claro.
1: Por favor, más que nunca, lo decimos todos los veranos, y todos los veranos hay un montón de miles de hectáreas que se queman en España, pero tengamos especial cuidado. Si estás fumando, cosa que no deberías, pero bueno, ya está. Si está fumando el coche, apágala en el coche. apágala en el cenicero del coche y tíralo donde sea un lugar apropiado. No lo tires fuera y, por supuesto, no lo tires donde haya vegetación, donde haya arbolado, donde haya campo, porque con estas circunstancias, con tanto calor, tantas olas de calor seguidas, está súper seco y cualquier chispa, cualquier cosa de estas puede provocar un incendio terrible y puede morir gente. Así que extrememos aún más, sé que la mayor parte lo hacéis, pero extrememos un poquito más aún las medidas de seguridad. Jorge, del partido, ¿cómo lo ves? La verdad, me da cosa hablarte de fútbol después de esto, pero bueno.
2: No pasa nada. Si es que lo que yo hablaba con mi mujer cuando veníamos de camino,
1: Escúchame un segundito.
2: La vida sigue.
1: Segura, que me pide paso Lázaro. ¿Qué pasa, Javín?
3: Sí, información importante porque hay cambio en Bélgica. Pablo, definitivamente parece que es baja Tielemans, el futbolista de la Aston Villa. No va a ser de la partida y, en cambio, bueno, pues uno de los nombres que veníamos barajando definitivamente va a ser Van Aken el que entre al equipo titular, pero insisto, el que se cae es Tielemans, el futbolista de la Aston Villa, que de momento, por lo menos, parte desde el banquillo. Cambio de capitán, dorsal 7. Ahora Kevin De Bruyne será el capitán en los belgas.
1: Bueno, no es un cambio continental, pero casi. Molinero, ¿qué hace mejor o peor Bélgica? Van Aken dentro, Tielemans evidentemente por problema físico fuera.
4: Es un cambio ofensivo en cuanto al perfil del centrocampista. Van Aken es un mediapunta, es un jugador muy alto con capacidad de remate, no tiene tanta elaboración en la construcción en el centro del campo, con lo cual tanto Kevin De Bruyne como Van Aken van a ser jugadores a nivel ofensivo en ese centro del campo, van a tener menos control de lo que lo tenía el capitán Tielemans. Veremos ahora cuál es el motivo de esa lesión y Raskin se quedará solo como ese mediocentro defensivo, como el jugador que rasca, ¿no? Como diríamos en esta selección belga, así que es un cambio un poco a nivel ofensivo en cuanto a ese perfil del centro del campo. Veremos qué es lo que le ha sucedido al capitán, a Yuri Tielemans.
1: Segura del partido, ¿qué sensación tienes?
2: Bueno, creo que confirmado, ¿no? Es que con el lío, imagínate que entra Fabián, ¿no?
1: Sí, no juega Pedri, entra Fabián.
2: Entra Fabián. Bueno, me parece un cambio bueno porque...
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2: Make Me Noise, con gorra negra, con el 26 de Borja Iglesias. Y sigue dejándome un poquito frío el aspecto de la grada, con mucho asiento todavía gris, pero mucho movimiento en esos vomitorios, que casi son bulevares en los diferentes anillos de este imponente Estadio SoFi de Los Ángeles.
3: ¿Y tú qué? ¿Estás nervioso? ¿Estás nerviosa? ¿Cómo vas de nervios? ¿Entra algo? ¿Hay algo de cena en tu casa? ¿Te apetece tomar algo? ¿Te apetece beber algo? 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
3: Bueno, por si acaso alguien se incorpora a Radio Marca, estómago perdido. Varela, no recuerdas quiénes son los titulares. 11 españoles, 11 belgas en 12 minutos. Arranca el cuarto de final de España en el Mundial.
6: Los belgicanos, que diría ayer la de Instagram, jugarán con Thibaut Courtois bajo palos. Con Timothy Castagne y Maxime de Kuyper. En los laterales, Brandon Michel y Nathan Ngoy. En el eje de la zaga, la incorporación del futbolista de Brujas, Han McKinnon. Junto a Nicolás Raskin y Kevin De Bruyne. En el eje, bandas para Jeremy Doku y Leandro Trossard, futbolista del Arsenal. Referencia arriba desde Atalanta de Bérgamo, Charles de Ketteler. En la selección de Luis de la Fuente, con Michael Buffer ejerciendo de anfitrión, de maestro de ceremonias. Aquí en el Sofía Stadium, Unai Simón bajo palos. Pedro Porro, Cubarsía y Merila por Cucurella. Rodrigo, Fabián, Olmo, Baena, Lamine Yamal, Mikel Oyarzabal. Pita un clásico continental inglés, Michael Oliver.
3: Hola, portero Sergio Asenjo, muy buenas.
7: Hola, ¿qué tal, Pablo? Buenas tardes.
3: La gran amenaza de Bélgica posiblemente es su portero, Courtois.
7: Determinante, de esos porteros que te ganan partidos, te ganan eliminatorias. Y bueno, esperemos estar con más finura de cara a gol que respecto a la primera parte de Portugal.
3: Sergio, lo de Pedri fuera, ¿cómo lo ves?
7: Bueno, yo creo que lleva mucha fatiga en las piernas, más allá de toda temporada en el FC Barcelona. El Mundial es agotador. Entonces, bueno, creo que Luis de la Fuente ha apostado por meter más físico, más patas con Fabián, pero bueno, imagino que ahora el transcurso del partido tendrá minutos, se aseguro.
3: Es que estas decisiones le suelen salir bien a De la Fuente. O sea, yo no descarto para nada que Fabián haga un partidazo y meta el gol de la victoria y se ponga otra medalla de la Fuente.
7: Sí, por supuesto. Si dijimos que el otro día a lo mejor el cambio de Mikel Merino era un poco tardío, pues le salió bien con ese gol y sacando la victoria adelante. A ver, el que controla todos los entrenamientos es el seleccionador, pero bueno, habrá visto que Fabián es el oportuno para este partido y sobre todo, pues dar un poquito de descanso a Pedri, seguramente, porque los datos que le enseñarán los preparadores físicos pues serán pues que tiene un poquito de fatiga, pero bueno, hay que confiar en Luis de la Fuente, que es el que ve a diario a los jugadores y el que seguramente decide la mejor alineación para este partido.
3: Se empieza a desplegar las banderas, la de FIFA en el centro, la de España, la de Bélgica, todo preparado, se empieza a engalanar el césped, Toribio.
2: Y ya se forma también el pasillo por donde van a pasar los 54 protagonistas. Ahora una voluntaria porta el balón para dejarlo en esa peana. Banderas de FIFA, del Mundial, de Bélgica, de España. Y ahora sí se despliegan esas banderas que van desde la frontal del área pequeña prácticamente hasta el círculo central. España visitante, rojigualda. Bélgica, perdón, España local, rojigualda. Bélgica visitante, negro, amarillo, rojo.
3: Hola, Irene Junquera, muy buenas.
8: ¿Qué tal? ¿Cómo estáis?
3: ¿Qué feeling tienes, Irene?
8: Buenísimo, la verdad.
3: Buenísimo.
8: Sí, siempre lo tengo, ¿eh? O sea, no sé, igual es una manifestación, ¿sabes? Esto que ahora se manifiestan las cosas para que sucedan. Pues yo me imagino siempre el mejor escenario, siempre con respeto y con cautela, que los partidos hay que jugarlos y cualquiera te puede echar a un partido. Pero yo confío mucho en esta selección. Es que tengo muy buenas sensaciones, las llevo teniendo toda la competición y hoy no va a ser menos. Obviamente, delante está Courtois, entre otros, que es quizá lo que más me puede preocupar. Pero quiero valorar el decir, joder, a España no le han hecho ni un gol todavía, ¿no? Pues, ¿por qué no seguir así?
3: Ojalá sea el único equipo en la historia de los mundiales que gane el mundial sin recibir ni un solo
8: gol. Hombre,
3: no
8: sé.
3: Nos quedan tres partidos. Salta España, salta Bélgica. Toribio ya en el césped, los protagonistas del partido.
2: Salida muy NFL, salida por el túnel justamente del córner. Atraviesan medio rectángulo de juego. Primero el equipo arbitral, después los voluntarios portando las banderas de España y de Bélgica. Mucho tiempo después se vuelven a encontrar. Lo hicieron en 2016, amistoso, Ribalduino con el debut de Lopetegui, 0-2, doblete de Silva. Y ahí están los protagonistas cruzando ese pasillo. España con chaqueta azul marino, juega con el pantalón de color azul celestito, color azul pastel. La selección de Bélgica capitaneada por Kevin De Bruyne. Será bonito el saludo con su excompañero en el City, con Rodrigo Hernández, que también coincidirá con Jeremy Doku en otros reencuentros también bonitos. Los de los jugadores del Arsenal, Trossard, Raya, Merino y Martín.
3: Y un buen número de belgas también en la grada, ¿no, Lázaro?
9: Absolutamente, verdad que hoy el rojo es dominante porque evidentemente las dos selecciones lo portan de forma habitual, pero me quiero quedar con dos detalles. Abre el camino de los belgas Kevin De Bruyne, lo cierra Lukaku, y en esos 24 futbolistas que hoy tiene ahí Bélgica, hay un futbolista que hasta hace nada pudo ser de la selección española, que cruzó y definitivamente apostó por Bélgica, como es Fernández Pardo, del que ya nos hemos medio olvidado, pero es verdad que ese no a España hoy le permite estar en la selección belga, pero es verdad que jugando pocos minutos. Y por cierto, era Javier Bardem el que pedía ruido, y España, ya te digo, López, que le ha ganado a Bélgica.
3: También te digo que Fernández Pardo no creo que estuviera en el Mundial de con España. Venga, ceremonia de los himnos. Himno nacional de España, el marcador.

0: de la mina la cámara que le estaba enfocando justo cuando termina el himno. Y ahora escuchamos con el mismo respeto, por favor, himno nacional de Bélgica, nuestro rival, el marcador.
1: The national anthem of Belgium.

0: Les veo las caras, ¿eh? 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
1: Es otro campazo, ya lo conocemos. Fuegos artificiales, colores de los países de España y de Bélgica. Varela, en nada arranca el super partido para España.
2: Sí, señor, el pasamanos interminable con los 26 convocados de unos y de otros. Lo dicho, tres idiomas, ¿eh? No, desconocía yo ese dato, ¿eh? La letra del himno en neerlandés, en francés y en alemán. Aparte de que, bueno, ahí están divididos partidos por la mitad, flamencos y balones.
1: Qué asquerosamente muy... políglotas.
2: Sí, sí.
3: Riqueza cultural.
2: Es un país muy complejo,
3: Bélgica. Son 53, evidentemente por esa baja del futbolista que se lesionó el cruzado, Onana, que está en el campo, que ha venido en muletas, pero evidentemente no está en ese pasamanos, formando ya los jugadores de Bélgica, camino de hacerlo, los jugadores de España recogiendo cable, que es lo mismo que recoger bandera. Y ya va a quedar diáfano el rectángulo de juego, que por cierto va a mutar en piscina olímpica.
1: Sí, sí,
3: en apenas dos años en los Juegos Olímpicos. O sea, va a ser impresionante.
1: Impresionante, es un campo. Va a perder unos cuantos miles de personas de aforo, pero va a ganar una piscina olímpica. Es una cosa, o sea, ingenierilmente es una pasada, es una barbaridad. Lázaro, mucho calor ahora mismo en Los Ángeles.
4: Pues te digo una cosa, yo le decía a Varela que era un poco exagerado con el efecto invernadero y todo esto, pero es verdad que conforme va subiendo el calor va creciendo dentro del que es el estadio, ¿eh? Yo creo que fuera también hace calor, pero bajo corre algo más de aire, o por lo menos es una zona bastante abierta, pero aquí arriba te digo, ¿eh? nos da aquí, estamos cerquita casi del cristal de arriba y esto desde luego que va cargando,
1: o sea,
4: el calor.
1: Si tocas el cristal quema, ¿no?
4: Hombre, ya te digo que además estamos muy cerca, así que estamos arriba, estamos en el gallinero, ¿qué dirías? O sea que...
1: Irene, no te he preguntado por lo de Pedri. ¿Qué te parece la suplencia hoy del Canario?
5: Me parece una decisión valiente. Es verdad que normalmente le salen bien, y cuando no le ha salido bien ha tenido tiempo para arreglarlo. Yo creo que Pedri el otro día demostró, no sé si por cansancio o porque no se encontraba, inspirado ese día, no le vimos. Y yo creo que en un mundial que te la juegas en un partido es una buena idea tener a Fabián, además que lo hizo muy bien y además que siempre tienes la opción de sacarle en un momento dado, ¿no? Entonces yo creo que ha sido una decisión valiente y lógica también.
1: O sea, a mí
5: lógica.
1: No por Fabián, pero yo a mí no me gusta.
5: ¿No? ¿Por qué?
1: Porque Pedri es Pedri. O sea, no sé qué tiene un problema físico. Pedri es Pedri. O sea,
5: no,
1: Pedri
5: pero no, eso no vale. No. Pues yo no estoy de acuerdo con eso.
1: ¿Y Lamine?
5: Es que es diferente para mí.
1: ¿Por qué?
5: Bueno, porque Pedri es muy importante como rumbo y como timón del equipo. Si no está, el equipo se resiente mucho y Lamine, aunque no esté, puede tener un detalle de calidad que te resuelva un partido. Entonces creo que es importante, ya, pero el timón es necesario que esté bien para vivir engrasado. Si no está Lamine, se nota, digamos, menos en el sentido que no tiene que hacer jugar al resto tanto.
1: Para mí Pedri no estaba jugando tan mal, pero bueno, ya está.
5: Podemos debatir. Pero ya que me preguntas mi opinión...
1: Sí, decisión de la Fuente, oye, pues bendito sea Dios, a muerte con Fabián del árbitro.
2: Minuto de silencio, ¿eh?
1: Pues no digo ni una palabra.
2: Aprovecha que se va a guardar el minuto de silencio. Ya está formando Michael Oliver a los jugadores en el círculo central. No sé si todo el mundo está enterado, pero se anuncia por megafonía.
1: Por los 12 fallecidos de momento en los terribles incendios de Almería.
6: For a moment of silence in memory of the victims of the tragic wildfires in Almería, Spain.

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2: El partido bueno es el martes. Lo de hoy es una...
3: Esto es contra
2: Mufa. Es un mero trámite.
4: Manifestando,
3: oye,
4: ¿ves?
3: Los belgas con Doku y con De Bruyne.
2: Y sin Tielemans,
3: que está tocado, que debe estar lesionado, evidentemente, porque iba a ser titular. A ver si eso, sin Onana, sin Tielemans. Vamos, Varela, fútbol, España.
5: Sí, señor, yo hago la primera falta sobre el amigo, que ya cometió alguna pérdida, pero lo va a intentar, creo que sí. Pelota para Mikel Oyarzabal, buscando la llegada de Alex Baena, precisamente a su espalda se incorpora Cucurella. Carga el área Dani Olmo, llega Cucurella al centro, pelota rasa. Cortó perfectamente Timothy Castaing, el futbolista del Fulham, había fuera de juego. El jugador que estará a las órdenes de inmediato de Álvaro Arbeloa. Pelota para, hablando de Arbeloa, Thibaut Courtois, de amarillo canario. Ahí está el belga.
3: Supongo para asustarnos.
6: El primer movimiento.
3: No meten imágenes de Lukaku en el banquillo. Para asustarnos. Vamos.
7: No asustan.
6: Iba a decir que López, que Raskin confirmamos, parece que está un poco más situado detrás y por delante ya aparece, bueno, casi un poco en paralelo Van Aken y mucho más descolgado, evidentemente más cerca del área, como no puede ser de otra manera, Kevin De Bruyne.
7: El único centrocampista defensivo especialista es Raskin. El resto, tanto Van Aken como De Bruyne, ya digo, son centrocampistas media puntas para rellenar área, más bien.
5: Bueno, pues el balón queda para el combinado belga, que le va a intentar bajar el pulso al partido, tal y como hizo Austria, aunque le acabó saliendo mal al combinado centroeuropeo sobre la zona de Trossard. Jugaba el número 10 en ese perfil derecho, lógicamente con Doku, prácticamente siempre lo hemos visto en la izquierda, aunque alguna vez, bueno, pues puede alternar coyunturalmente, pero los emparejamientos Doku, Porro, Cucurella, Trossard.
8: Sí, eso hoy,
5: porque de Kevin De Bruyne.
8: Porque, por ejemplo, con Doku ha habido varios días en los que le ha puesto en banda derecha. De hecho, el día de Senegal,
5: qué bonito, perdona, derecha, hasta Gonzalo, que lo quitó. El gesto técnico de Olmo, lo vas a ver ahora. Ah, el envío, el repliegue es bueno de Bélgica. La tiene Baena, decías, miro, perdona.
8: No, digo que tenía cierta curiosidad por saber dónde iba a poner a Doku, porque yo creo que su sitio más natural es donde está jugando hoy. Uh-huh. Pero el día de Senegal, por ejemplo, le puso en banda derecha hasta que lo quitó y en ningún momento intentó cambiarle de banda para ver si le salían mejor las cosas.
5: Bueno, cabezonería de Rudy García, que como ya hemos contado de mil formas, sus abuelos, creo que maternos, son de Garrucha.
6: No, tres de sus cuatro abuelos son de la zona de Almería.
5: Emigrantes en Francia, pero todavía conserva varios familiares, muchos de los cuales están aquí. Han venido hasta Los Ángeles para presenciar este partido, para formar parte del Mundial. Y me imagino que estarán, lógicamente, con el corazón encogido y sin poder disfrutar nada de este enorme espectáculo que ha arrancado hace casi 5 minutos con el empate a 0. Busca rival Francia. Sería bonito Francia contra España. Y si sale un Argentina-Inglaterra, ¿para qué decirte nada más, eh? Mucha sorpresa, mucha igualdad, pero los cuatro mejores estarían en semifinales.
4: Partidazo,
5: no vamos a fiar tan largo. Pero el campeón del mundo, el campeón de Europa, el subcampeón del mundo y el subcampeón de Europa, los cuatro principales cabezas de serie. Sería algo así como en Wimbledon, para entenderlo: Nadal, Federer, Djokovic y Murray.
8: Sí.
5: Llegan los cuatro, bien Doku, filigrana, superando ahí hasta tres oponentes, no pudo con el cuarto. Aparecía Mikel Oyarzabal para poner las cosas en su sitio, bien Laporte, marcando territorio. Sale Bélgica, de momento entonada la formación de Rudy García, entrega atrás, no se complica Castañe, entregando para Michel. Hoy Lázaro está, pues bueno, pues como un poquito ansioso de ver a Meunier, el hombre que lesionó a Eden Hazard.
3: Varela, convengamos que Michel, ese que dices, es Mejele.
6: Mejele.
5: En alemán, sí.
3: Sí, sí. Pero él es padres alemanes.
6: Sí. Bueno, por lo que preguntaba Varela.
4: Sí, Varela, sí.
3: Tu primo.
6: Un filólogo Varela.
5: He oído a Joaquín Martínez decir The Kuiper, entonces ya me vais a complicar la vida. Le llamo Brandon y a tomar por saco, que estamos en Beverly Hills.
3: Sí, Brandon Walsh.
8: Sí, Walsh.
3: Sí.
4: De 90 a 210.
3: Qué guapo era, ¿eh? Bueno, seguirá siendo
4: Brandon
3: guapo.
4: No, era el rubio ese.
3: No, Brandon era guapo.
6: Brandon era el
4: es
6: chico
4: que ese
6: de,
4: no lo veía yo.
7: El hermano de Brenda, no os ha perdido.
6: Y luego estaba Dylan, que era...
3: El que era canallita era Perry, Dylan, ¿no? Claro.
4: Ah, Dylan era Luke Perry. Brandon era el de los ojos azules.
6: Malo.
3: Sí, sí.
4: Ah, vale, vale.
9: Toca Cucurella en el 6 del primer acto, no aparece Fabián entregando para Mikel Oyarzabal, entrando y saliendo del área, falso 9, aparece la espalda Dani Olmo, quiere sorprender, Rodri tomando el pulso del partido, entregando para Lamín, hubo aclarado, no, controló mal, se la llevó Maxim de Kuiper, lateral para España.
6: Por completar lo que decías antes, Barella, sí, el Valencia, ahí está,
9: este sí que acierto, Brad Pitt,
6: esa primera imagen que la vemos ya, va con camiseta de Estados Unidos, pero aquí, su compañía va con camiseta española, muy bien, muy bien.
3: La oportunidad
4: es que es española, su novia, pues sí. Es Inés Ramón, que no ha salido la imagen, pero no la he visto, pero su novia es española.
3: Es que en nuestra tele no ha salido Brasil.
4: No, pero no lo hemos visto.
3: Afortunadamente no ha salido Brasil.
10: Aquí
3: no ha salido
10: Brasil. En el 94, sin más.
7: Inés Ramón.
10: Le quedaba bastante bien.
6: Y también nos ha dejado por los suelos,
3: Sí.
6: He visto mucho ese diseño por aquí,
4: En versión, es que habéis dicho su acompañante recortada. Va con la camiseta de España, entonces entiendo que será su pareja y es que es española.
9: Por Dios, eso. Que de las estrellas de Hollywood solo conozco a Jennifer López. Balón en el centro de la primera parte.
6: La mejor.
9: La pelota queda para la selección de Bélgica. Es que la está teniendo
3: inconfundible,
9: un
3: además,
9: más,
3: Varela.
9: Sí. Me solidarizo con esa imagen, ese vídeo de Ben Affleck cuando resopló y cerró así la puerta y anda, pasa para adentro. Un día contaré una cosa que me pasó con Bordalás, muy graciosa.
6: Pensaba que un día ibas a contar una cosa que te pasó con Ben Affleck.
3: ¿Qué cerebro de Varela? ¿Cómo relaciona Jennifer López con Bordalás?
9: No, es que me pasó una cosa con Bordalás muy parecida a la que le pasó a Ben Affleck con Jennifer López. Joder. Solo que fue en el centro comercial del Carralero. Tenía menos glamour, pero bueno, es lo que hay. Balón para Dani Olmo.
6: Yo creo que tienen una cosa en común todos, que envejecen muy bien. Tanto Jennifer López como Bordalás, creo que es una conexión perfecta.
4: Oye, el partido genial.
3: Como Varela.
9: Sí, yo envejezco bien. Sí. Me he dado cuenta que sí, que ya soy casi uno de los decanos aquí de la expedición. Esto no me gusta. ¡Oh! ¡Cuidado! Kevin De Bruyne en el recorte y ante Rodri Hernández. ¿Cuántas veces se habrán cruzado, habrán ejercitado esos movimientos en los entrenamientos? Rodri vigilando a De Bruyne, ¿por qué? Por situación en el campo se emparejan claramente.
3: Y Kevin Cubarsí siempre preparado, siempre concentrado. Qué mundial está haciendo el chaval. Fantástico.
4: Cubarsí está siendo espectacular.
7: De momento se están tanteando las dos. Sí. Están intentando hacerse los dos con el centro del campo y ninguna lo consigue por el momento.
9: Yo diría que un poquito mejor Bélgica, ¿no? Un poquito mejor solo, porque esperábamos algo más de España. Que quiere estirarse. Corre, se despliega Fabián, no entrega... Baena, aparece Rodri, limpiando jugada, aclarando situación, toca Cucurella, amplitud para ser profundo, la tiene Fabián, interior para quién, para el del mar, que Lamín, lo agarraron, falta, pero Burrul, no te duermas, ¿eso qué pasa ahí?
11: No, estoy escuchando atentamente. Falta, claro.
9: Yellow Car, que dice, como dijo Lamín, ¿no? ¿Qué idioma hablas? Dije yo, español e inglés con el referee, Yellow Car. Pues eso, pero hoy, no el Gallagher, mira.
6: Noel Gallagher, aquí ya empezamos a ponernos serios ya, Mucho nivel, por cierto, gira para el 27.
10: Quarterback buen quarterback.
9: Sí.
6: Creo que van a Madrid, por cierto, por la parte que os toca.
9: Iremos. Sí. Bueno, pues viene Baena, de momento la música no está afinada en el combinado español, pero esta es una buena oportunidad para hacer sonar el trombón. Viene Baena, rasito, qué pelota venenosa, se lleva el rechazo de Bobella, que está dentro del área, la devuelve, punto de penalti, remate Rodri, qué blocaje, creo que ha sido en Goy, la oportunidad bastante clara en el remate de Rodri, qué tapón hizo el central belga.
3: Bueno, es el primer acercamiento con un mínimo de peligro, Gonzalo, con un mínimo de peligro.
7: Bueno, minuto 10, pero el partido de momento está muy, muy abierto. Yo no creo que haya ninguno de los dos equipos que esté dominando y están jugando, yo diría que bastante parecido. Es verdad que por lo menos hemos podido, tantear un poquito o asustar un poco en este balón parado.
3: Venga, vale, la fútbol.
9: Lo intenta poner Miguel, ¿qué diría el francófono? Ahí está jugando la faltita. Está Pedro Porro bastante agresivo, no quiere que se dé la vuelta. Están intentando impedir. Es verdad que Bélgica tiene un poquito más la pelota de lo que un principio pudiésemos pensar, pero salvo en la primera acción del partido, donde vimos a Unai Simón, apenas aparece en el plano televisivo.
11: Sí, es que Bélgica no está rifando la pelota en ningún momento, vamos.
3: No, está jugando con criterio, es verdad. Los belgas. Bueno, balón es a Doku.
4: Quiere tener el balón.
3: Parte, sí. Vamos a ver que no está.
4: ¿Hay alguien de nosotros con amarilla para...? para semis, de cara a semis?
3: Toribio, esa para ti.
10: Negativo.
4: Muy bien.
10: Se limpiaron después de cruces y España creo que solamente lleva una amarilla, así que igual podría optar incluso a ese premio Fair Play en la entrega de premios que tanto le gusta a Raúl de la final.
4: Mundial y Fair Play.
8: De hecho, se pasaba limpio luego a semis, ¿no?
4: No, a semis no, de semis a la final.
10: Sí, sí.
9: Que estará Shakira, Justin Bieber, Madonna.
8: ¿Se limpia, se pasa limpio, ¿ah?
6: Creo que a semifinales.
8: A semifinales. Sí,
6: mira, por ejemplo, en Bélgica está Mekele. Mekele hemos quedado al final, ¿no?
3: Mekele
6: está percibido. Por ejemplo, si viera amarilla, se perdería las semifinales, sí.
4: ¿Ves? Entonces no se limpia.
10: No, vamos a ver.
4: Que de semis a la final, sí.
8: Si te sancionan, tienes que cumplir partidos semifinales. Claro, pero pues si tú vas con una tarjeta, yo en semis no la tendría.
4: Ah, vale, no, me refiero. Vale, perfecto, ya ha quedado clarísimo.
8: Correcto.
6: Bueno, pues la sanción no te la quita nadie, solo Trump.
9: En la final.
8: Bueno, y Fifantino.
9: Donde va a actuar Madonna, Justin Bieber, Shakira y no sé si alguno más. ¿No?
4: BTS.
3: BTS.
10: Bogotá, me parece, ¿no? Arriba Bogotá era, Javi.
4: Igual de sorpresa, como en el Mad Cool.
6: No, es más. Es que han cambiado de nombre. No sé si sabes esa, pero no creo que sea el momento de contarla.
4: No han cambiado de nombre.
6: Con un nombre
9: 12 de partido.
4: No,
9: España, para mí en fuera de juego, Baena recibe frontal del aire, remate, tocó con la mano. Remate y tocó con la mano Burrul. Primero el fuera de juego, luego la mano. Primero el fuera de juego, luego la mano. De momento, parece que pita saque de puerta.
6: Yo creo que hubo fuera de juego. En la mano le da, ¿no?
3: Saque de puerta, sí. No puede ser. Si saque de puerta, es penalti.
12: Fuera de juego. Yo creo que estaba, no sé si estaban fuera de juego por la perspectiva.
6: Uy, Burrul,
12: Y esa mano está muy tensa.
8: No es fuera de juego, ¿eh?
10: Es una mano.
12: No, me faltaba un jugador que no está.
10: En la Eurocopa, ¿eh?
4: Ojo, piojo, ¿eh?
6: Fuera de juego, ¿no?
10: Es como la de Cucurella en la Eurocopa.
8: Fuera de juego, ¿no?
12: Es que está muy cerquita. Es decir, que está a pocos centímetros del golpeo y está en vertical. No,
8: como un piano.
12: No se puede pitar esa mano. No le da tiempo a quitar ese brazo.
8: Pues que, bueno, que se las ponga atrás.
3: Vamos, no lo ha pitado. No lo ha pitado porque el partido sigue.
4: Un momento, no entiendo el razonamiento, pero para nada, ¿eh? Perdonadme. O sea, está con el brazo abierto en el área. No te da tiempo, pues no lo pongas ahí. No sé, es mano, es mi planeta.
3: Sí.
4: Bueno, ya, pero que este es otro tema. Lo de Cucurella, pues muy bien, ya prescrito, venga.
6: Irene viene a decir que en España no había dudas de que se haya
10: circular,
6: no,
4: para mí es
10: día,
4: para mí es
3: hoy. Pero no habléis tres o cuatro naves, porfa, que no se os entiende. Venga,
9: bueno, pues fútbol. Balón para el combinado español buscando el primer cuarto de hora de choque. Hemos llegado para forzar la primera situación con cierto peligro. La tiene Dani Olmo, triangulación con Rodri. La vigilancia y el trabajo de Charles de Ketelare, el futbolista de Brujas, jugador de la Atalanta de Bérgamo. Siempre pendiente en la ayuda, en el auxilio, en la vigilancia de Kevin De Bruyne sobre los movimientos giratorios ahí de Rodri para intentar perfilarse de izquierda a derecha. La recibe Cucurella. Viene Rasito, no estaba cargando el área. Lo aparecía ahora Fabián. Aparece Mikel Oyarzabal, indetectable, tocando para el Cucu. Juega para Rodri. Otra vez en la parte derecha, no, pasillo central, la tiene Dani Olmo, amenaza, disparo, entrega para Lamín, de primera para Porro, repitió para Lamín, no pudo ser, la recuperación de Doku, toca correr, corre hacia atrás, viene Cubarsí cerrando la puerta, la ayuda defensiva a Pedro Porro, no pudo Doku con Cubarsí, aunque se lleva el rechace, aguanta Porro, sigue Doku, ojo que hay peligro, viene Bélgica, frontal del área para buscar remate, el tapón de Cucurella, estos belgas van en serio.
3: Lo que es evidente, Molinero.
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16: Gente por dentro, entonces no estamos encontrando ni a Alex Baena ni a Dani Olmo como contra Portugal, entonces estamos un poco precipitados buscando ese último pase desde bastante lejos.
9: Recupera la por, ellos renuncian a correr, desde luego De Bruyne, Trossard y demás, otra pérdida de Lamine Yamal, reclamaba una falta, se enfada Toribio y ya van cuatro, viene Doku, no hace tonterías, no hace pamplinas, jugando de primera, pelota en zona derecha, aparecía Trossard, se incorpora Castagne. Viene para el centro, punto de penalti, cuidado por ¡Oh! Le comió la tostada.
10: Falta.
9: Atacó la pelota, muy agresivo ahí de Kuiper. Y se llevó el coscorrón, pero porro. La pérdida de Lamine Yamal, que va a protestarle a Oliver.
3: Yo creo que sí le hicieron falta a Lamine, ¿no, Alfonso? Porque la deja pasar y va Doku y yo creo que le traba por detrás.
12: Bueno, sí le podía haber pitado, pero de todas maneras dejará jugar bastante, ¿no? Esta acción no suele... A mí no me lo parece falta, creo que no hay un toque apenas, ¿no?
3: ¿La de Lamine o la de Porro?
12: No, la de Lamine.
3: Ok, venga.
9: La de Porro parecía clara, ¿eh? Que lo atropella un poquito. Por detrás. Viene Yarzábal, desvía para Fabián, quiere prolongar la jugada, lo hace con alguna dificultad. Ellos están cerrando bien las líneas de pase. Buen trabajo de Raskin, el jugador del Rangers. Poquito de trozar el Gunner en esa banda derecha, más ocupado de Cucurella que Cucurella del. Se equivoca a Cubarsí. No pudimos encontrar a Lamine Yamal. Los dos tenemos claro que esto va a ser un partido largo. Hace calor, además.
6: Ha aparecido Courtois ahí para poner ese balón en movimiento. Hacía rato que no lo veíamos y eso siempre será un problema. Pero también le dura poco el balón a Bélgica.
9: Unai Simón se lía un poquito, Cubarsí para Rodri, se la quita encima, bien Fabián, encontrando la triangulación a la por, repite con Unai Simón que se disculpa de verde manzana, viene para el golpeo y a media altura buscando a Mikel Oyarzabal con el pecho, entrega con criterio para Dani Olmo, siempre aportando soluciones, bien el de Tarrasa, juega el 10 de España, habilita para Pedro Porro, tiene campo, la reclama Lamine Yamal, hacia él puede ir la pelota, hay un poquito de obsesión, el que llega es Fabián, le robó la cartera, le pitan falta, Lamine se resbaló y atropelló, Oliver le pitó falta a España.
17: Bueno. Está bien la tranquilidad de España ahora sacando el balón jugado desde atrás, haciendo correr a los belgas para que eso, aunque no se vaya a notar mucho ahora, sí con el paso de los minutos y sobre todo en el segundo tiempo, pueda recoger los frutos de hacer que el rival corra mucho.
3: Sí, da la sensación, Irene, que según pasen los minutos, España va a dominar más el partido.
4: Sí, o sea, al final es lo que está intentando, ¿no? Lo que pasa es que es verdad que Bélgica también tiene mucha calidad y además son muy, muy potentes, ya lo estamos viendo, está viendo bastantes faltas. Yo confío en que se hagan con el balón, pero si no se hacen con el balón, España también tiene la capacidad de salir una contra si es necesario. O sea, lo que pasa es que con los jugadores que tiene, pues entiendo que en algún momento, como tú dices, conseguirán hacerse con la pelota.
3: Poco a poco, España va contando más minutos de posesión para el fútbol.
10: Mira, perdona el matiz táctico. Baja mucho a recibir Dani Olmo. Es el que se mete en la base y descuelga a Fabián. Bajando mucho Dani Olmo, ¿eh? Como bueno, si fuera más Pedri que Olmo.
17: Y para entrar más en contacto con la pelota, ¿no? Que de momento no lo estaba haciendo tanto.
3: Es que los dos pueden hacer las dos cosas. Pues también bueno, Fabián bueno. Puede bajar.
17: Sí, bueno, y sorprender con una llegada de segunda línea, claro. Sí.
9: ¡Oh! El pase ahí de Baena para Dani Olmo, es el hombre. Ahora mismo el partido de Dani Olmo, buena la presión, perfecta la presión. La tiene Lamine, remate, ¡fuera! Uf. Reclama córner, Oliver se da la vuelta. Va a tener una mala tarde con Lamine Yamal. Bien ahora Lamine, casi sorprende por su palo. La presión de Oyarzabal, el trabajo inteligentísimo de Dani Olmo. poquito a poco vamos construyendo el partido.
3: A ver si hay córner, bueno, no lo van a pitar, pero bah, no sé si roza en Mejele ese balón de Lamín.
9: Sí, a lo mejor sí, le puede tocar, sí da la sensación de que toca, sí.
3: Pues le voy a tocar en la rodilla. Pero vamos, en cualquier caso, Sergio, lo bastante que decimos, claro, que poco a poco España mejor.
9: ¿Y eso por qué no se revisa? ¿Por qué no se revisa?
3: No, pues solo al revés. Eso son las reglas.
9: Está al revés.
16: Hombre, o sea, España se siente mucho más capacitado con balón. Entonces, poco a poco, con posesiones largas, intentando meter atrás a Bélgica. Importante lo que está haciendo Álex Baena, que es meterse por dentro para dejar la banda a Cucurella. Pero Cucurella no está leyendo nada bien hoy.
3: ¿Cuánto me alegraría un gol de Baena hoy? ¿Cuánto me alegraría?
7: Bélgica no es una selección especialmente defensiva, va a desordenarse, va a cometer errores. En cuanto España sea capaz de hundir a Bélgica, ahí probablemente lleguen las mejores ocasiones.
3: Raúl.
18: Bueno, yo lo que digo es que Pedri no está bien, pero Fabián no lo mejora. Y Fabián esta mezcla no la está haciendo bien.
8: No, lo que pasa es que a lo mejor...
18: Con Rodri no lo está haciendo bien.
8: Pero a lo mejor De La Fuente, Raúl, está pensando en el partido largo. Quiero decir, en que luego salga Pedri y se aproveche de que el resto de jugadores de Bélgica pues tenga ya más de 3 minutos en las piernas y que hayan corrido mucho.
9: Pero a lo mejor esto tiene que ver también con la tardanza en los cambios anteriores de los otros 4 partidos.
8: Pues esperemos que hoy no tarde tanto.
16: Es que yo creo que lo de Pedri es más fatiga que otra cosa.
8: ¿Más?
16: Fatiga. Más fatiga de lo que ha, del transcurso del Mundial que...
9: ¡Oh, Lamín! Le hizo una falta. Nada, Lamín está ya engorilado con el árbitro. Lamín está engorilado con el árbitro.
10: Lo ha hecho perfecto. Si me hubiera arrancado, se marcha por la línea de
3: es
10: fondo.
3: Es un toque en la línea de fondo fantástico.
8: Yo creo que no llegaba.
10: Un caño.
3: Bueno, es posible que no llegara, pero por lo menos, joder. Vamos. ¿Correrá?
8: Bueno, pero pide falta pensando que no va a llegar.
9: Pausa. A beber, a refrescarse.
3: Pues de momento, primer cuarto. Ya terminado, 0-0, Toribio abajo.
10: Se ajusta Luis de la Fuente las gafas, entra en el rectángulo de juego. Aplaude Juanjo González. Hoy sí que es necesaria la pausa de hidratación. Ayer Luis de la Fuente le pegó un tantarantán. Dijo que es necesaria para otras muchas cosas, pero no para hidratarse en campos cerrados. Hoy sí que viene bastante bien ese parón. Primero para corregir algún que otro matiz táctico, también para que los jugadores se hidraten. Se encienden los aspersores, va con toda la calma el último a ese corrillo, Marc Cucurella, que hoy cumple 30 con España.
3: ¿En qué te fijas del corrillo de los Diablos Rojos, Lázaro?
6: Pues me he fijado desde que ha empezado un poco todo este momento en Rudy García y lo primero que he hecho ha sido buscar a Jeremy Doku, hablar con él, ha dado algún detalle táctico, pero sobre todo creo que reforzando el que seguramente está siendo el mejor futbolista de Bélgica y acto seguido ha ido a Courtois. Algún detalle también le ha dicho al portero del Real Madrid antes de que se forme este primer círculo que ya tiene ahora mismo Rudy García, todos sus futbolistas alrededor del técnico francés.
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3: Muchas charlas de Rudy García con sus futbolistas, de Luis de la Fuente, ahora de Unai Simón con Lamín. Gonzalo, primer cuarto partido, sin goles. ¿Qué te está pareciendo España?
8: Bueno, me está gustando porque estamos intentando ser nosotros a través de la pelota. Y eso es lo que creo que va a encontrar España si sigue por ese camino. Es todo positivo. Al final es ser honesto contigo mismo y ser fiel a tu manera de entender el fútbol y de jugar. Eso está pasando. Es verdad que los primeros 10 minutos, 10, 15 minutos ha costado mucho más porque Bélgica ha intentado disputarse con España esa manera de mandar en el campo y en el partido, pero yo creo que poco a poco con el paso de los minutos realmente España está plasmando en el césped que está siendo mejor, ¿no? Que es mejor selección, vaya. Otra cosa es que haya que generar ocasiones de gol que todavía apenas hemos visto ninguna. El remate de Rodri que ha salvado un defensa y poco más.
3: Vaya charla que nos chapa de la Fuente también a Lamine, Tori.
10: Sí, sí, ha hecho ahí una parte. También hablaba gente del cuerpo técnico con Cucurella. Ha habido diferentes apartes. El otro día nos decían, ya lo contamos aquí, que a España le viene bien para corregir tácticamente algún matiz táctico, pero que le venía bastante mal porque le frenaba el ritmo. Es verdad que hoy no estaba volcando mucho el partido a la portería de Courtois, pero a raíz, por ejemplo, de los últimos partidos contra Austria, sobre todo, esa pausa fue punto de inflexión.
3: Vuelve a ver fútbol después de haber bebido. Nos hemos refrescado. Ahora a jugar otra vez, Varela.
9: Sí, señor, y jugando para desequilibrar el partido. Hemos buscado tanto el equilibrio ahí con Rodri y con Fabián que efectivamente hemos equilibrado las fuerzas en el 26 del primer acto. Lo que no acabo de entender es cómo no llevamos más balones a Lamine. Si Lamine es nuestra...

0: La tiene Rodri. Balón para Cucurella. Se mueve Baena. Sigue Cucu, sigue Cucu, sigue Cucu. Avanza, estira el equipo. Embute hacia atrás al combinado belga, al que le cuesta correr en la parcela defensiva a según qué futbolistas, especialmente a De Bruyne y a Doku.
1: Y le gusta tener, y le está costando, Raúl, tener posesiones largas ya a Bélgica.
0: Sí. En el Lamin. Pelota para Baena. Buscó por el primer palo. No llegó Baena. Se le fue largo a Lamin Yamal. Balón para Bélgica, que sale por la zona derecha.
1: Un pase casi imposible.
2: Hay una obsesión con Lamin Yamal. A mí que me importa que no asista o que no marque. Lo que importa es que España gane. Y España no tiene dependencia de Lamin Yamal. Tiene que jugar natural, fluido. Y España, si se mezclan Baena con Olmo, con Oyarzabal, España juega bien, pero es una obsesión permanente por buscar a Lamin. Que si el gol, que si Mbappé, que si Vinicius, que si Kane, que si Bellingham. ¿Qué me importa? Que gane España.
3: ¿Qué te pasa?
4: Estoy contigo.
0: Bueno, pues balón para Doku. La tiene el número 11 de Bélgica. Pelota atrás en el apoyo. ¿Quién se lo ofrece? Raskin. Apertura hacia la derecha. Ahora nos toca a nosotros sufrir un poquito. Replegar al filo de la media hora en Los Ángeles. Sofi Stadium. Empate a cero. Ninguno de los dos estaría en la semifinal de Dallas del próximo martes. Balón para Mejel. Entrega para Ngoy. Tocando otra vez para Raskin, que viene también muy atrás para intentar organizar la salida, soluciones de pase. Metió la punterita Baena, está en fuera de juego de Ketelare, la deja pasar Cucurella. Güero para Unai Simón. Ocurren muy pocas cosas en Los Ángeles.
5: Wow, goles esperados, 0-33 España, 0,04 Bélgica. Posesión a las 62-38, remates 3-1, a puerta 0. Ocasiones 0, corners 0. Pases 200 de España, 120 de Bélgica. Toques de la rival, pues pocos. 7 de España, 1 de Bélgica.
0: ¡Ahora por Olmo! ¡Qué parada, rechace!
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5: A los tribunos, a ver cómo se ha festejado en el autocine los españoles gritando gol, Parra.
4: Y no es para menos, López, lo celebraron y mucho. Primero habían protestado esa jugada en la que la selección española le pudieron pitar penalti con una mano. Se estaba también casi celebrando el disparo de Dani Olmo y se celebró evidentemente el gol de Fabián. Estoy por aquí con aficionados y con gente. Oye, ¿tú eras de los que confiaba en Fabián o pensabas que era mejor que saliera a

0: Madrid.
1: Fabián a muerte.
0: Pues mira, ya lo ves, ahora es fácil, López, ahora es fácil, ¿eh? Igual antes pensaba otra cosa, pero bueno, la gente lo está celebrando, la gente lo está disfrutando en este autocine con un montón de aficionados de la selección española.
2: Irene, del gol, ¿qué me dices?
3: Bueno, pues que le has bendecido, has sido decir que no te ha gustado el cambio de Fabián y ya me ha marcado Fabián. Maravilloso, no. Más allá de la broma, efectivamente, es que en el momento en el que no se trata de jugar para Lamine, pero si Lamine es tan fuerte y tiene un lateral que no le acompaña, es exactamente lo que ha pasado, pero sobre todo me quedo con el trabajo en equipo y que al final remata Olmo y muchas veces la única manera de hacerle gol a Courtois es lo que ha pasado, que ha rebotado en un defensa de ellos y por eso...
1: Ahora falta de Doku, sobre Lamine, peligrosa, Burrul, no sé si era de amarilla, estaba en la frontal del área. En cualquier caso, la falta es bastante clara.
2: Bien forzada por Lamine.
4: Falta sin más.
2: Bien forzada por Lamine esa falta. Estira la pierna para ser arrollado por Doku. Bien provocada por Lamine.
1: Es una buena pelotita para Lamine, ¿eh? Para la falta. También para mí que lo Yarzábal. Veo a Baena.
0: Cuidado, Baena.
2: Baena, sí. Baena.
5: Yo veo a Baena.
3: Ojalá marque Baena.
2: Vamos, Asenjo. Para un zurdo, Asenjo, que es Baena, vamos.
6: Baena, va.
1: Es más para un zurdo, yo creo, ¿no?
2: Bueno.
1: Un diestro
6: que la tiene por la izquierda.
7: Hay cuatro, ¿eh? Cuatro hombres ahí. También está Dani Olmo, está Baena, está Lamine Yamal, está Oyarzábal. Y si es para un diestro, por
1: va
7: fuera Lamine, de la barrera.
1: La va a tirar Lamine, ¿eh? Yo creo que la tira Lamine. Baena está ahí, que no se mueve. Olmo se ha retirado de la puja. Oyarzábal también. Yo creo que va a ir Lamine, ¿eh? Lo veo como muy decidido. Aunque uy. Baena también está bastante perfilado, ¿eh?
4: ¿Ha habido algún
1: muy relajado
4: algún
1: Baena para el golpeo. Va Baena. Pasa por encima Lamine, estaba cantado. Va Lamine, parada Courtois. Puño fuera otra vez Fabián, mete la punterita. No estuvo fino ahí Courtois en el despeje. O sea, bien despejando, pero mala dirección.
2: Sí. O sea, es verdad que, a ver, no está siendo el super Courtois en este Mundial de la final de la Champions contra el Liverpool, pero bueno, está...
1: No ha tenido un buen año en el Madrid, ¿eh?
2: No, es verdad, no está en ese nivel absolutamente excelso. Mejor para nosotros hoy.
3: Mejor.
2: Gonzalo, del gol, ¿qué me dices?
8: Pues mira, yo creo que precisamente el máximo responsable del gol es el portero del que estáis hablando. Parece que es una buena noticia que no esté fino y que el primer gol venga de un regalito de Courtois que ha despejado mal, ha despejado al centro y que gracias a eso...
1: Ahora se ha chocado. Vaya bronca, porque sin querer Michael Oliver le ha hecho un placaje a Dani Olmo y le ha dado ahí un pequeño golpecillo con la mano o con el codo para protegerse y le ha golpeado ahí a Dani Olmo. Se disculpa.
2: Eso es amarilla.
1: Esto es un tierra trágame,
2: ¿no?
1: Burrul.
4: Es igual, es un ataque trágame. Un ataque prometedor igual, ¿eh?
2: Sí, hombre.
4: Autotarjeta, ¿no?
2: Menos disculpas y más amarilla. Vamos. Pero ¿qué te pasa, Oliver? ¿Qué te ha pasado? Claro, tantos partidos. Asenjo, del gol.
6: Pues que qué peligrosa es España cuando se asocian, cuando juegan a uno o dos toques, y así ha sido Pedro Porro, Lamine, Olmo, y como dice Gonzalo, creo que Courtois en ese balón puede hacer mucho más, incluso bloquearla, despeja una mano al centro, y bueno, pues gran gol de Fabián, que parece que Luis de la Fuente tiene la varita mágica.
2: Calienta media Bélgica, Lázaro.
5: Sí, es verdad que yo creo que es el momento de empezar a tomar... Espera, Varela.
1: ¡Baena! Creo que mano, me parece que ha pitado mano. En efecto, alguien se la cantó en el control, era difícil y la costó, la acomodó con la mano.
5: Allá está, cuatro futbolistas belgas que ya le están empezando a hacer algún ejercicio de calentamiento. Vamos a ver si es para empezar a activar. Estamos en el 36, no sé si sería un poco extraño hacer cambios antes, pero quizá en tiempo de descanso Rudy García esté empezando a pensar en cambios.
2: ¿Era mano, Alfonso?
4: Sí, por poco, porque no ha llegado al hombro, pero sí que era mano, sí.
2: España gana 1-0 a Bélgica, minuto 36. Venga, a ver si nos vamos con el doble de ventaja al descanso, 36-1-0, Varela.
1: Sí, señores, juega Fabián, que ha encontrado el gol antes que el juego. Porque todo hay que decirlo, España no está haciendo un partido excelso, pero consigue lo más importante, que es ir por delante en el marcador y exigir y condicionar un poquito a los belgas. Viene Fabián para ofrecerse, base de la jugada, tocando para Unai Simón, se la quita encima. La tiene para el golpeo, cargando sobre la zona de Lamine Yamal. Anticipa la zaga belga, se pase frenada Rodri. Otra vez Fabián templa con Dani Olmo. Media volea ahí, rifando la pelota, la pierde. Cuero para Maxime de Kuyper, el futbolista del Brighton, entregando atrás. Balón para Thibaut Courtois, que tampoco quiere saber nada de él. Entrega para De Ketelaere, jugando ahí con la cabeza. Laporte siempre muy firme, buena pareja con Cubarsí. Se la lleva Rodri, puede con uno, puede con el segundo. De Bruyne ya no es el De Bruyne que maravilló a medio Europa. La tiene Pedro Porro. Gran partido en el lateral derecho. Incorpora la por traspasa divisoria, círculo central. Viene parada, frenarse el futbolista de Agen, el hispano-francés. La pelota otra vez para Baena, filtrando con Fabián, recorrido, taconazo. Otra vez Baena, de primera para Oyarzabal, de pecho para Olmo. ¡Tiki-taka! ¡Qué precioso lo que acaba de hacer España!
7: Cuidado, hay que volver. Claro, está solo Charles, no pasa nada. España.
3: Qué gusto de haberles así, ¿eh?
9: Pero es buena noticia.
7: El Mundial, perdona Gonzalo, tiene todavía un examen por delante. Le queda todavía medio partido y un poquito más. A ver qué pasa con Francia, pero Mundialazo de Pedro Porro. Nadie contaba con él. Y está jugando muy bien, defendiendo muy bien y siendo muy agresivo arriba.
10: Y fue muy inteligente dando el pase de gol, justo pensando que Doku le podría haber quitado el balón. En el momento en el que recibió, dio el pase y eso ha permitido que pudiera marcar finalmente Fabián.
9: Es buena noticia que España...
5: Castaña ha vuelto, ¿eh? Sigue Bélgica con 11.
9: Pero es buena noticia que después del 1-0, quien siga dominando es España, que siga jugando ahora con confianza, ya con el marcador a favor, y que los belgas, de momento... sean absolutamente incapaces de dominar el partido.
3: Ya no sabíamos es dominar, que colectivamente, es que en muchos momentos están como espectadores.
9: No, ya no se atreven tanto a ir a la presión, ya aguantan un poquito más atrás, claro, ya tienen el miedo en el cuerpo y ellos saben que tarde o temprano van a tener que exponerse mucho más.
2: Pero quieren atacar, Raúl.
1: Querían. Bien, Fabián, que giro, que amague, se la lleva, pasillo central, se ofrece la Lavín, arranca campo propio, proyecta Pedro Porro, corre Rodri, desbocado, desatado, otra vez jugando para la Lavín, se frena, viene para vigilar Rodoku, vamos a intentarlo Lavín, la tiene amenazada por el centro, se la lleva por la derecha para jugar el 2 contra 2 ahí, ante Pedro Porro, limpia la jugada, tocando, tercer hombre. Rodri, horizontal para Cucurella, una línea de 5, otra de 4 por delante, descolgado de Ketelaar, tocando Dani Olmo, recta final de esta primera parte, 39 para 40, bien Lamín, qué doble recorte, maravilla Lamín, estupendo Lamín, jugada de la casa, pelota lateral de la red.
2: Bueno, va subiendo Toribio poco a poco el nivel de Yamal.
7: Mira que ayuda Doku ahí a de Kuyper, pero ha hecho una finta impresionante con la cintura, ha dejado clavado al lateral de Bélgica, sigue obsesionado, cecado con su gol, con su celebración, con sus números. Quizá la jugada pedía levantar la cabeza, pero creciendo futbolísticamente e individualmente Lamín.
2: Pero está bien jugado, yo creo, Asenjo, esta jugada, ¿no? No.
6: Está bien, pero incluso podía incluso meterse más en el área y provocar algo más. Pero bueno, ha visto el disparo al palo corto, la ha salido fuera.
1: Cuidado que aprietan, nos pisan ahora un poquito el área. Amenazaba a Trossard, viene para el centro templado. Se la quita ahí medio de espuela Fabián Ruiz, hay que salir hacia adelante, presionar. Buena jugada ahora de De Bruyne, entregando para el centro, cuidado de Ketelaar. Gol de Bélgica.
3: No.
1: ¡Qué golazo de Bélgica de Ketelaar! Primera vez que encajamos, se antidisparon a Pau Cubarsí. Hemos estado sesteando el pase clave de De Bruyne, el centro desde la derecha de Ketelaar en boca de gol sin hacer nada. Fragilidad defensiva, todo nos sale mal. Empata Bélgica.
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2: El primer gol que encaja España, ya no hay selecciones invictas y batidas en el Mundial. Marca de Ketelaar, Lázaro.
5: Sí, la primera que ha tenido, es verdad que está en forma, hizo dos goles ante Estados Unidos y es verdad que ya se ha asumido como titular de esta selección. El primero que viene, mete la cabecita y acaba batiendo además ese récord de Unai Simón. Desde luego Bélgica parecía perdida, ha tenido que aparecer el de Atalanta para meter a Bélgica en el encuentro.
2: Está todo correcto, ¿no? De Ketelaar está en posición...
7: Fuera de juego, piden fuera de juego.
4: Déjame acabar porque no acabo. Es que va hacia atrás.
7: Lo pide... Fabián, también Cucurella abroncando al auxiliar de Michael Oliver.
6: Parece que no, ¿eh? No es fuera de juego.
7: Y lo van a dar, pero vaya cabreo de Cucurella, que salta mal a la presión. Todo arranca ahí, luego la jugada es mucho más elaborada. Mucha paciencia de Bélgica, me ha encantado la tranquilidad que ha tenido para elaborar, para buscar el hueco. España mal parada, un resbalón por ahí también de por medio. Le ganó la partida a Pau Cubarsí, se quedó clavado Unai Simón. Bueno, pues así tuvo alguna Austria aislada, también alguna... La tuvo Uruguay, también alguna llegadita a Portugal, no embocaron, es un mundial, el nivel va increciendo, es un jugador interesantísimo este Charles de Ketelaar, un 9 bastante dinámico, empata Bélgica, situación desconocida para el equipo español que nunca antes había encajado y ahora sí tiene que hacerse fuerte la máxima de Luis de la Fuente, la calma es poder, no precipitarse y seguir siendo España fiel a sí misma, estaba siendo mejor.
2: Miró del gol de los belgas.
9: ¿Y con qué poco? Porque es que realmente tampoco había generado
12: Bélgica ni siquiera había hilvanado una jugada ya desde hacía unos cuantos minutos, ¿no? Entonces da la sensación, es verdad, como dice Tori, que han tenido paciencia y que han movido bien la pelota, pero probablemente si no lo llegan a conseguir y llegamos así al descanso con el 1-0 y con esa sensación de siendo España superior,
1: amarilla para Kubar, sí, por mano.
12: A ellos les hubiera costado mucho meterse otra vez en el partido. Yo creo que esto les da muchísima vida y lo han hecho siendo muy contundentes, porque es que casi no han, apenas han tenido acercamientos a la portería de Messi, ¿no?
2: ¿Cómo fue la acción, Torín?
7: No sé si ha sido mano o le ha hecho la
1: mano. Mano. Se tira al suelo y mano. Se tira al suelo en el recorte con De Bruyne. Que lo derriba y le toca con la mano.
2: Yo creo que no,
1: lo ha hecho Oliver, claro.
2: Pero yo creo que no la da con la mano, Alfonso.
13: No.
7: Yo creo que le trae
13: con la mano. No. Hay un agarrón, pero sí que es cierto que el árbitro lo que interpreta es que le ha dado con la mano, porque ha hecho el gesto.
2: Sí, ha hecho el gesto, pero no le da con la mano. O sea, no,
13: por el agarrón también le podía haber sacado la tarjeta.
2: Y eso se habló de que se podía videoarbitrar también, ¿no? Estas primeras amarillas, o solo las segundas.
13: No. Esto es en caso de que sea una segunda amarilla claramente errónea.
3: Pero bueno, también
13: si hubiera sido
3: la
13: segunda, se podía ver. Exacto, okay. También hay
3: que una. Que si lo rearbitra igual, no sé, la sigue
2: poniendo. Pero no es por el motivo del que... que ha visto Oliver. Bueno, Irene, del gol, ¿qué me dices?
3: Bueno, pues que creo que es importante que ahora España, como decís, no se ha visto en esta situación, que ahora España recupere la confianza. A mí me da rabia, ¿no? Porque este tipo de goles, dicen, joder, no estaban haciendo nada, además justo en ese momento, y basta que hagan una para que te la metan. Yo creo que además a Unai le ha fallado también el bote que tiene justo delante de él, y poco más que decir.
2: Portero.
6: Bueno, más allá del gol, estamos en los cuartos de final, podía suceder que no les condicione, que a España no le condicione, que estaba siendo dueño y señor del partido. Y bueno, el gol, pues una jugada que se le adelanta a Cubarsí. Ellos también juegan, entonces bueno, mucho más atento, más vigilancia, salvarse mucho dentro del área.
2: No están fuera de juego, según los muñequitos, según los avatares, está...
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1: E indecisiones en España. No tenemos un juego limpio hoy.
2: Quedan clave Dani Olmo, Desintercepción porque se marchaba de Ketelaere. Es verdad que lleva con la reserva, que estaba muy cansado, pero ese pase dejaba solo a Doku y apareció Dani Olmo para evitar lo que era un pase de mano a mano para el futbolista Citizen.
3: Oye, ¿no hubo una mano en ese córner? Es verdad que viene de rebote.
4: Le dan el pecho, vale, yo creo.
3: Sí, pecho. Pecho y luego un poco de codo, pero es verdad que hay rebote. No es penalti. No, voy a buscar todas, ¿eh, Alfonso? O sea, te voy a, vamos. Bueno, cualquier cosita ya que se pueda rascar, ¿eh?
1: 3 minutos ya casi del añadido, subiendo 2:40, 43, 44. En fin, nos queda la mitad de este añadido. El choque entre Olmo y Oyarzábal.
2: Oyarzábal.
1: Pues falta.
2: Falta, no voy a decir lo de Rabat e Isco, pero una jugada absurda. Se enfada Oyarzábal, no sé qué le reclama el árbitro.
5: Es que yo creo que Raskin
2: le reclaman que le han empujado.
5: Claro, sí. Raskin empuja a Oyarzábal y Oyarzábal se come a Olmo. Creo que es un poco la acción como se ha dado, y por eso Oyarzábal le dice, sí. ¿Pero qué haces?
2: También protesta esa jugada Pedro Porro, que lo vio claro. Mira, ¿ves? Ni un supporter lo ha dicho.
1: Bueno, pues le va a dar el balón a Bélgica con la tontería. No me está gustando nada Oliver, por cierto, quiero decirlo, no tiene nada que pitar, pero se está equivocando en muchas pamplinas. Y no me está gustando nada el colegiado del partido, ya ha molestado a Olmo.
3: A mí no me gusta.
1: Parece que también le afecta el calor.
3: Como caza la perrita. No me está gustando.
6: De verdad, eso es una cosa.
7: Es que es todo el rato así, ¿eh? No me gusta como, mira, está España, o sea, teniendo la pelota, generando, empieza ganando.
6: Os sí, parece sí. todo
7: es
6: mal.
7: Es increíble.
3: Es que Bélgica hoy es un equipo muy menor y creo que tiene que ser muy superior.
6: Bueno, es que ha sido superior.
7: Pero es que está siendo superior, Pablo, pero es que en un partido es normal y que en algún momento te puedan marcar.
1: Viene Doku para el 1-2, viene Doku ante Porro, aguanta, metió en la punterita. Pedro Porro puede con Rodri. Silencio, se rueda Doku para el centro. Que yo sepa, Courtois ha hecho parada y media, ¿eh? Estamos hablando
7: de. No, si no están generando, eso bastante. Es cierto.
4: Y Unai, pero Unai ¿cuántas ha hecho?
8: Una jugada aislada.
7: Pero Raúl, dominio aplastante hasta el gol, perdona, pero.
1: Claro, no sé de Charleroi, ¿qué quieres
7: decir? Pero dominio era el que había en el campo. Estabais viendo otro partido. Otra cosa es que no generara, pero vamos, la selección española tampoco está constantemente generando ocasiones. O sea, es así. Juegan así.
8: Es que Bélgica estaba muerta después del gol. Pasa que en una jugada aislada se te empatan y ahora mismo pues han cogido aire.
3: Claro.
8: Total, hombre.
3: Mira, queda.
8: Yo creo que España tenía todo el control, hombre.
1: 30 Estamos segunditos. Muy incómodos. Venga. Si os fijáis en el lenguaje corporal de los jugadores, están incómodos. O sea, os pongáis como os pongáis. España no está fina, no está cómoda en el campo y creo que el factor Pedri está siendo determinante. O sea,
3: me preocupa, pero estoy de acuerdo con Varela.
6: Vaya falta pitada.
1: Que es la realidad, o sea, es una cosa muy evidente. Cucurella no sube. A Cubarsí le han ganado por primera vez en este Mundial una acción que puede pasar, evidentemente. Va a pitar y pita. Final de la primera parte, al túnel de vestuarios. Le hace falta a España. Hay que pensar en cosas para el segundo tiempo. Estábamos camino de Dallas, hemos dado la vuelta. Los Ángeles, Sofía Stadium, tablas. España 1, Bélgica 1.
3: Hay mucho que analizar en este descanso. ¿Cómo se van los futbolistas españoles? Los de rojo, los de Colorado, Torín.
2: Le intenta explicar Oyarzábal a Michael Oliver esa acción donde se comió a Dani Olmo, le invita a Michael Oliver a irse al vestuario, sigue protestando el futbolista de Eibar, mientras sus compañeros llevan camino del vestuario, y va a ser momento para ese bisturí táctico de Luis de la Fuente, también quizá el aspecto anímico de Javier López Vallejo, el psicólogo de la selección, para intentar levantar el ánimo de sus jugadores y saber digerir por primera vez el golpe de haber encajado un gol en esta Copa del Mundo.
3: ¿Y los belgas, Javi?
5: Pues mira, el primero, el que por un momento estuvo fuera del terreno de juego, ha sido Castaigne, que se ha cruzado todo el campo para abandonarlo y directamente meterse en el vestuario, pero sobre todo la imagen ha sido la de Thibaut Courtois hablando con el preparador de porteros. Algo le incomoda, no sé muy bien qué, no sé, algo físico o algo del partido, pero hablaba así con un gesto bastante potente. Veremos un poco la vuelta a la reanudación, pero ya te digo, por cierto, López, que ha ido alternando los que iban calentando, con lo cual no tiene pinta que se preparen cambios para la segunda. Ahora lo contamos bien.
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1: Bueno, pues me quedo con la del gol, no ha habido muchas más. Me quedo con esa del gol, lo atento que estuvo Fabián ahí en el segundo paro, el rechace de Thibaut Courtois, y supuso que durante unos minutitos estuviésemos ya saboreando la semifinal del Mundial.
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1: Lázaro, ¿hay algún jugador de España o de Bélgica calentando el césped del SoFi Stadium?
2: De momento no, ¿eh? Han ido todos para adentro. Ahora lo que sí que están, además hay un montón de trabajadores, más o menos así a ojo, unos 20, 25, intentando, bueno, ir arreglando poquito a poco por pequeñas zonas el césped, pero mucha tranquilidad en cuanto a los futbolistas, porque todos de momento siguen en vestuarios.
1: Estadísticamente, después de la primera parte de este España 1, Bélgica 1, goles esperados, más para España, 1,08 para los de la Fuente, 0,18 para los belgas. Posesión, más para España, 62-38. Remates totales, más para España, 9-2. A puerta, más para España, 3-1. Ocasiones iguales, empate a 1. Corners, más para España, 3-0. Toques en área rival, más para España, 16-5. Y paradas de los porteros, 0 paradas ha hecho Ney Simón, 2 paradas ha hecho Thibaut Courtois. Asenjo, ¿qué te ha parecido esta primera parte?
3: Bueno, más allá del dominio de España, pero bueno, yo creo que hay que exigirles un poquito más de ganas, de ambición, de ir a por el rival. Creo que sobre todo el robar tras pérdida, no sé, les he visto un poquito permisivos y contemplativos, más allá de que Bélgica les ha dejado jugar. Y luego, bueno, todos los equipos son peligrosos y en una jugada aislada te empatan el partido. Esperemos que esta segunda parte no les condicione, porque sin grandes ocasiones de España estaban manejando el partido a sus anchas.
1: Gonzalo.
4: Yo, mira, lo acabas de decir, lo acabas de dar en datos. Yo creo que hemos sido superiores en todos los aspectos del juego, menos en la contundencia, que han llegado una vez, han hecho un gol. Esto en fútbol evidentemente te puede pasar, pero hasta ese momento España había ido haciéndose dueña del partido a través de la pelota, a través de lo que nos hace ser nosotros. Es verdad que vos me puedes jugar mejor, siempre puedes jugar mejor. No es la España excelsa que hemos visto en otros partidos, pero teniendo en cuenta el escenario y la primera media hora que hemos visto, yo creo que es para estar contento con la selección española. Eso sí, un poquito más de contundencia defensiva puede ser. Es el primer gol que encajamos en seis partidos ya.
1: Seis partidos.
4: Primer gol que encajamos. Es decir, oye, también vamos a dar un margen de error a la selección. Y yo creo que con el paso de los minutos y cuando entre Pedri al campo, eso la selección hoy lo va a notar. Pero sigo pensando que es que la superioridad nuestra sobre Bélgica es bastante evidente. Ahora lo que nos hace falta es que la parte moral en la que han crecido ellos a raíz de un empate que yo creo que nos esperaban, pues no nos pase demasiada factura en el segundo tiempo.
1: Irene, ¿y para ti?
5: Pues a mí me gustaría que toda la gente que está con la camiseta puesta y que le está hablando de las bondades de España y lleva todo el campeonato, no dejen de confiar porque de repente nos hayan marcado un gol. O sea, quiero decir, efectivamente hemos podido tener quizás defensivamente estar un poquito mejor en el gol, pero también no hay que olvidar que Bélgica también juega, que tienen calidad, que España le está dominando, que creo que es importante sobre todo por cómo juega España. No es que sea un equipo que tenga la pelota y ya está, sino que a través de la posesión es cómo van a llegar los goles. Ha llegado uno, ha seguido manteniendo la posesión y en una aislada la ha tenido Bélgica y la ha metido para adentro y ya está. Yo creo que en un partido son 90 minutos o más. Que España es superior y que si consigue jugar como lo estaba haciendo hasta que le han metido el gol, tiene que ganar. O sea, yo lo que pido es un poquito de confianza.
1: ¿Qué aportas, Molinero?
6: Pues que España ha empezado el partido con cierta timidez, poco a poco ha ido teniendo más posesión de balón, pero una cosa es tener posesión en el centro del campo y otra cosa es creerte el partido, ser más atrevido e ir a atacar más el área de una selección belga, que yo creo que si vas a por el partido realmente acaba cometiendo errores. Como no encontraba huecos en esa zona de la frontal y del área, porque hoy Olmo no está teniendo su gran partido, y luego ya hemos visto cómo ha marcado Fabián Ruiz, el partido se ha pivotado sobre todo en las acciones individuales de Lamine Yamal por el lado derecho. Yo creo que ha sido el mejor jugador de España, ha intentado varias.
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12: De gente, un montón de camisetas. La gente está un poco rara en este descanso, López, porque es verdad que no hemos terminado bien el primer tiempo, pero bueno, yo creo que todavía confían en que la noche hoy en Madrid y en España en general sea muy larga.
1: Ojalá que sea noche de celebración, de festejo, de unas semifinales de la Copa del Mundo. De momento no estamos en ese partido contra Francia. Descanso en Los Ángeles. Bélgica 1, España 1. 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
2: 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De momento, al descanso, España 1, Bélgica 0.
3: Está saltando en este momento Toribio la selección española, parece que sin cambios, ¿no? Sin sustituciones, ¿no?
4: Sería muy llamativo porque no ha calentado ningún futbolista de España sobre el campo en el descanso. Ya toma posición Luis de la Fuente en el banquillo. A la carrera salen de ese vestuario. El primero ya en colocarse en campo propio es Cubarsí, después Rodri, Cucurella, Porro, Fabián, Lapor, Unai Simón, Lamine Yamal, Baena, Oyarzabal, Dani Olmo. Por tanto, no cambios en España.
3: Y en Bélgica, que también salta al terreno de juego, Lázaro.
5: Te lo cuento yo, creo pues que Lázaro, o creo que Bélgica tampoco, ¿no? Está Doku, está Ngoy, está De Bruyne, está Mejele, está Courtois, está De Kuyper, está Castaña. No, de momento no se anuncian cambios. Esa rutina del calentamiento es más cosa de Rudy García, de tenerlos activados y preparados por si fuese menester, pero Bélgica pensará 1-1, tampoco nos han chutado, no están tan malas cosas.
3: Vale, lo pregunto a los tres. Gonzalo, ¿sacarías pronto a Pedri?
6: Pronto, define pronto, en 15 minutitos.
3: Minuto 10, 15, sí.
6: Sí.
3: Asenjo, ¿sacarías pronto a Pedri?
7: Y creo que lo va a sacar, no tardará, en el 60, 65 entrar al campo seguro.
3: Irene, ¿sacarías pronto a Pedri?
8: Sí, le sacaría, no creo que sea el problema que no esté, pero sí que creo que puedo aportar algo más a España.
3: Va a empezar la segunda parte, va a poner la pelota en juego España, que está empatando a uno contra Bélgica. Varela, fútbol.
5: Sí, señor, enseguida la cuenta atrás. Ahí estamos. 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El 3, 2, 1. Para algo valió la EGB. Ahí estamos. Kickoff en juego. El cuero queda para Mikel Oyarzabal, entregando para Rodríguez del Cascante. Medio vacío el primer anillo. Todavía intentando recuperar reposición. Pasito por el baño, por el bar, el refrigerio. Y un poquito de comentario con el vecino de localidad a propósito de lo que fue una primera parte un pelín anodina que parecía de control para España. Y ese único despiste defensivo nos ha costado un gol. Tiempo tendremos para analizarlo en clave francesa si es que somos capaces de llegar a Dallas. El balón queda para... ¿Qué ha pasado? Que no lo veo.
4: Bueno, que hay movimiento en la banda. Mira, estaba calentando Jeremy Pino, pero se marcha al banquillo. Los cinco que son los posibles revulsivos. Está Pedri, está Nico, está Ferran, está Merino y también está Gavi.
3: Opciones ahí, las que quieras.
6: ¿Y Pedri?
3: Las que quieras. Pedri, sí. Pedri, Pedri lo has dicho, ¿no?
6: ¿Lo has mencionado, no?
4: Sí.
5: Pedri, Nico, Merino, tiene Ferran. Claro que va a jugar, se lo ha dicho De la Fuente, ¿eh? Luis De la Fuente se lo dijo el otro día, el próximo partido juega. Estaba claro que iba a ser revulsivo en la segunda parte. Y bueno, si ve ese momento, quiero decir, a efectos físicos está para jugar. Otra cosa es que luego el partido pida otra cosa, según De la Fuente. Ahora le han pitado una faltita a Cucurella. No acabo de entender lo que ha pitado Oliver, que repito, no me está gustando nada. Arbitraje para amarrar, para que no suceda nada. Arbitraje, vamos, más que preventivo, del colegio inglés.
6: Arbitraje inglés.
3: ¿Pero qué ha pitado? ¿Qué ha pitado, Valela?
5: La falta de Cucurella. El choque, hombro con hombro.
8: Que no es ni falta para mí.
4: Vale. Sí, pero bueno, no pitó nada, ha dejado seguir.
5: Pitó falta ahí a Cucurella, ¿no? Pitó falta, claro.
8: Sí, pitó.
5: La de Cucurella antes, en ataque.
4: Y con De Ketelaer, algo rarísimo, porque De Ketelaer, hoy cuidó, ojo al error.
5: Error de Rodri, la recuperación de Doku, la quiere De Ketelaer. Hay que frenar a Doku. El desmarque. Bien, Unai Simón, rapidísimo. Uf. Estamos con una empanada. Estamos con una cantidad de imprecisiones en los pases. Todo el Mundial. Que no acabo de entender el porqué.
3: Que luego a lo mejor ganamos hoy con el gancho y hacemos el partido contra Francia y le pegamos un baño. Pero es verdad que no estamos jugando como en la Eurocopa. No estamos jugando.
5: Nada. Años luz estamos.
3: No.
5: Madre mía.
3: Y...
8: Es que bueno, nada, yo estoy ya con Gonzalo total. Es que solo se hacen análisis negativos. O sea, me parece bien decir que se puede decir en un momento, oye, pues a ver si España reacciona, que es verdad que ha salido un poco con la caraja, imprecisión, pero es que estamos todo el rato.
3: Irene,
8: es que vaya imprecisión.
5: Bueno, la mil, llega la mil, no hay fuera de juego. Va a levantar la bandera, sí. Había fuera de juego. Oh, el pase de Cubar, sí, formidable.
4: Vaya pase.
6: Oye, y
4: mira, le dice Lamine, con ese gesto Lamine ha dicho, hay que repetirlo más veces, ¿eh? Porque es que ha sorprendido toda la defensa de Bélgica. Salió un poquito antes Lamine, le saltó el radar, pero qué forma de romper las dos líneas de cuatro de Bélgica con ese pase de Cubarsí.
3: Sí, parecía un poquito en fuera de juego, Alfonso. Sí,
9: le coge la espalda justo por poco, pero estaba en fuera de juego. Sí.
6: Y qué digo, que el resto de selecciones os deben de parecer todos aviones, ¿no? Mira, Brasil del 70, porque vamos.
4: No.
6: O sea, ya no te hablo de los Portugal, Alemania y Países Bajos y compañía que están en su casa. O sea, pero vamos, no será que Argentina, pues vamos, yo he visto a Argentina, Inglaterra, he visto a Bélgica con Senegal, he visto a, no sé, o sea, Francia, a ver si es que el primer tiempo de ayer de Francia fue un fútbol,
3: Gonzalo, pero tú crees champán. Pero tú crees que España está jugando como debe jugar España.
6: Yo creo que está intentando jugar a lo que juega España, que no está tan fina, tan fluida como podía estar o como la hemos visto jugar en ocasiones. Evidente. Yo creo que eso no te lo va a defender nadie, que esta es la mejor España que se puede ver.
3: A mí me da rabia, joder, es que esta Bélgica es un equipo menor.
6: Bueno, pero que es que
3: para ganarlo fácil.
6: Pero que para jugar como vosotros queréis ver jugar a España, tienes que tener a los jugadores en su plenitud, en su mejor momento de forma. Es que no es tan fácil. Pero ahora que eres superior en todos los partidos, estás siendo prácticamente superior a tu rival en casi todos los aspectos.
8: Y ser un poquito menos crítico y a mí me vale con ganar a Bélgica, me da igual que sea fácil o difícil, son unos cuartos de un mundial.
5: Otra pérdida de Rodri, porque estamos lentos, estamos pastosos. Vino Doku, el choque con Laporte, se llevó el coscorrón, pita córner. La verdad que pudo pitar de todo, saque de puerta, córner, falta de Laporte. El error de Rodri.
6: Que ya van dos, ¿eh? En este segundo tiempo. Aquí sí te compro que el segundo tiempo hemos empezado una caraja importante.
4: España calienta en 5 y la verdad que somos unos revulsivos, pero veo Lázaro ahí. A esa bestia en la banda ahí, hacer que calienta y da mucho miedo, mucho respeto, sí. El delantero del Napoli, ¿eh? Oh.
10: Ahí está Lukaku, también veo a un viejo conocido como Schmeichel. Entre los cinco están calentando y, por cierto, parece que Doku y Trossard cambia la banda.
5: Bueno, a mí, de Bélgica, el que me da miedo de verdad es España.
3: Sí.
5: Que Lukaku es suplente en Bélgica, o sea, no sé, vale, sí. Que si es que un gol te lo puede marcar cualquiera, pero... Que no, que España está hoy muy desnaturalizada. Esto no mezcla bien en medio campo. El calor está afectando. El césped está afectando.
8: El césped está lento,
5: jugamos,
8: eso es verdad.
5: Al trote.
8: Pero vamos a ver si también España sabe competir. Le hemos visto en situaciones buenas, a propicias y con el partido de cara. Ok, bueno, ahora vamos a ver también si España sabe competir.
4: Perdón, Ferran y Pedri.
5: Cuidado que viene Pedro Porro. Es que estaba cantado, que hacía falta Pedri. A ver si recupera un poquito de mejor versión el envío para Lamine Yamal. Seguimos jugando sin Lamine. Esperemos que aparezca. Viene para el centro. Orientación para Baena. Baja con el pecho. No toca con la cabeza. Entrega para Oyarzabal. De cara para Fabián. Jugando ahí para Marco Curella. Envío para Alex Baena. Viene desde el perfil izquierdo. Tocando para Fabián. Orientando para Rodri. Toque y control. Balón para Lamine Yamal, invirtiendo el sentido del juego en el 1-2. Vamos, Lamine, gane área. Encuentra para Rodri, hay que chutar. Oh. La tiene Cucurella jugando al balón mano, pasándonos la pelota, vuelta a empezar. Balón para Aymeric Laporte. La presión tímida de Ketelaere, ¿eh? 51 de choque, 6 de la segunda parte, jugando España, tenemos la pelota, eso es, no lo perdamos, incorpora Cubarsí, buscando a Lamín, la deja pasar, la tiene Pedro Porro, entrega para Lamín, encarando a Doku, va Lamín, puede con Doku, horizontal para Cucurella, la tiene Fabián, quiere buscar el remate, ni para ti ni para mí,
4: mira.
5: Se la lleva Cucu, en el rechace, frontal del área, Rodri, fuera, hay córner,
3: vamos,
5: ahora
3: venga,
5: sí.
3: Buena
5: ahora
3: jugada,
5: sí.
3: Vamos, Lamín,
5: el último en tocar, no Rodri,
3: vamos,
5: Lamín,
3: bien,
5: no Rodri.
4: Esta se sigue quejando a Michael Oliver, aprovechando que maneja la misma lengua. Y ahí está Alberto de la Fuente hablando con Ferran y con Pedri. No sé si Baena quizá y Fabián los sustituidos.
5: Hay que centrito buscando a Cubarsí, quien emerge, rechace. Chuta Dani Olmo, arriba. Le pegó mal, yo creo que lo hubiera bajado incluso, no dejarla caer ahí con el bote. hubiera asegurado un poquito más. 7 de la segunda parte. Bueno, ya hemos hecho acto de presencia, ya le hemos dicho a Bélgica, Courtois, que estamos ahí, queremos el segundo. Bueno,
8: en cuanto mueven el balón con ritmo, claro. Se nota muchísimo.
3: Esta jugada, Senjo, bien, esta jugada bien. Sí.
11: Pero es que Bélgica no es una roca en el área. Claro. Se le puede hacer mucho daño, pero hay que tener confianza. Y eso es lo primero que necesita España.
6: Va a guiar a Baena y a Fabián, entiendo.
5: Bien, Pedro Porro, partidazo, la tiene Fabián, de cara para Cucurella, entrega para Fabián. Corre, hombre, no te pares. Ya nos paramos.
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6: Asenjo, ¿y cómo se toma ahora Pedri el cambio? ¿Un tironcito de orejas? ¿Una muestra de confianza? ¿Cómo?
7: No, pues imagino que con lo profesional que es, pues a salir a demostrar fresco y marcar la diferencia ahora en estos 30 minutos que quedan de la segunda parte.
6: Pues venga, Varela, fútbol, ¡vamos España!
8: Bueno, ya tuvo el primer pase Pedri, el primer desmarque Ferran, veremos si agita lo suficiente. Lo de Bélgica tampoco lo acabo de entender porque ellos, bueno, están cómodos con este resultado, pero no, digamos, no interpretan como nosotros que si atacan un poquito más pueden generar, ¿no? Un poquito más. Cada vez que lo han hecho, muy poquitas veces.
6: Es que bueno, De Bruyne,
9: ¿por qué no pueden?
6: Es que De Bruyne no está, es que solo ataca a Doku. Claro. Es que solo ataca a Doku.
10: Claro. El peligro de Bélgica viene por ahí. Claro.
11: Ferran, por cierto, está como el día de Portugal, jugando por donde quiere, atacando mucho espacio por el centro de media punta.
8: Bien, Pedri.
11: Y cae a la banda Olmo.
8: Madre mía, porro, vaya centro. Si es que hoy tenemos la bota cambiada.
7: No sé si estáis conmigo, pero yo creo que el césped le está penalizando a España.
10: Es córner, ¿no?
6: El césped, por lo seco que está.
7: Todos los controles, se me parece extraño todas las imprecisiones que hay.
6: Mira, pues se prepara también campeones en Bélgica, Lázaro.
12: Sí, vamos a ver cuándo se define. Desde luego lo primero y más caro es Lukaku. También está Witzel. Así que evidentemente también Rudy García quiere hacer sus primeros movimientos en el partido.
6: Buena mala bestia, Romelu Lukaku, Buen animal.
12: Con los pequeños que se ven los jugadores desde aquí arriba y lo grande que se ve a Lukaku, tú, es un tremendo.
11: No lo quiero contrarregafar, pero es bastante cenizo Lukaku. De hecho, bueno, ha salido varias fotos, ¿no? De partidos importantes de Bélgica, del Inter. Que la tuvo ahí, falló. Recuerdo el último Mundial, las que tuvo, para...
10: Sí, pero sus números con Bélgica, Tori, son...
11: Sí.
10: Son tremendos,
11: Recordás también la final de la Champions, el Inter City, las que tuvo, en fin.
8: El centro, bien Courtois, llega Cucu. Buenos puños de Courtois, bien Lamine. Esos balones son dificilísimos, Asenjo, para el portero, si de bloquear o despejar,
7: Eso es.
8: De fuera adentro.
10: Pero España está volviendo a dominar. ¿Que puede haber alguna jugada de Bélgica a la contra y con la velocidad de Doku? ¿De Doku? Pues de acuerdo. Pero ahora, partido es de España.
7: Lo que me está dando de respeto con la entrada de Lukaku es la amarilla de Cubarsí.
8: Claro. Uh-huh. Bueno, tranquilidad con Lukaku. Si es suplente, por algo.
6: Ya, mucha tranquilidad, pero es una mala bestia. Venga.
10: Vale, entonces el
8: martes. Otra pérdida de Lamine. Corre Lamine. La falta de Lamine.
10: Si nos clasificamos el martes y nos presentamos.
6: Este partido no vale el martes. Lo de hoy no nos
10: vale. Pero que.
9: Ya, pero entonces contra Mbappé.
10: Si con Lukaku estamos así,
9: ¿no?
10: Cuando esté en Mbappé.
8: Contra esta Francia somos muy inferiores. Ahora mismo, contra esta Francia somos muy inferiores.
6: Al 100%.
8: No pasa nada. Vamos a ganar hoy. Ya está. Hoy está jugando mal España, hay que decirlo. Bloque bajo, cuesta, no encontramos soluciones. Lamine no se va de nadie. No hay gente en la banda izquierda.
9: O sea, que, está bien, que está bien ser crítico, pero bueno, todo el rato. Algo bien estará haciendo España, ¿no? No sé, creo que algo bien está haciendo. Para empezar, tiene el dominio del balón. O sea, Bélgica no serán tan buenos o España no lo estará haciendo tan mal si no consiguen quitarles la bola.
8: Yo creo que se está jugando lo que quiere Bélgica. Otra vez filtrando el pase. Bien, Dani Olmo. Entrega atrás con alguna dificultad para Unai Simón. Se la quita encima. La va a pelear Mikel Oyarzabal. Entrega para el pecho de Dani Olmo, tira sombrerito, bien Dani Olmo, de lo mejorcito España. Avanza Dani Olmo, carrera de Dani Olmo, galope Dani Olmo, estirando al equipo, bien, lo planta en campo belga. Perfecto Dani Olmo, con brío, con personalidad, con fuerza, con potencia.
9: Así
8: con
9: me gusta, así me gusta.
8: Pero ya nos volvemos a parar. Vamos. Balón para Laporte, estaba cantando el pase, Laporte 1. Triangulación ahí de Pedri, llega Cucurella al centro. Pelotita para la selección española. Juega Laporte. A ver qué pasa. A cambio. Hay que parar el partido.
12: Sí, venga, van los cambios. Mira, decíamos antes.
8: Aquí por la pantalla. Witsel por el 10.
12: Se va a marchar. Y además también va a entrar 6. Y en este caso se va a trozar. Se va con el dorsal 20, Van Aken. Y el último.
8: Tanto Leo como Van Aken ni lo hemos mencionado.
12: Pues mira, definitivamente se va a ir de Kuiper, creo. Sí. Es el que se marcha. Así que Lukaku al campo, Witsel también. Y como decimos, el futbolista del Brujas, 6, el último en entrar.
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6: ¿Qué significa, Luis, estos tres cambios?
4: Vale, pues Joaquín Seis es un lateral izquierdo de tan
8: otro
4: solo...
8: Otro disparo, 21. Perdona, de Lamine Yamal. Otros puños acrobáticos de Thibaut Courtois, que hoy no está por la labor de bloquear.
4: Todo puños. Decíamos, Joaquín Seis, lateral izquierdo, entra en lugar de De Kuiper. Los dos formados en el club Brujas. Quizás Seis defiende mejor que De Kuiper. Luego Axel Witsel, un especialista en la zona defensiva, en el centro del campo, en lugar de Van Aken, que es más media punta, con lo cual, para proteger un poco más el centro del campo. Y luego también se había ido Trossard y bueno, había entrado...
8: Lukaku. ¡Corre Lukaku! ¡Corre Lukaku! ¡Hay que llegar para el centro! Pide mano ahí de Cubarsí. No sé si la hubo o no en el despeje. La por remate de Bruin.
6: Uy, madre.
8: Hubo mano de Cubarsí para mí, Yo creo que en el despeje involuntario de la por.
4: No hay espacio, no puede reaccionar Fuerza de España. Ya nos han mangado la primera parte.
6: Alfonso, ¿nos preocupamos?
13: No,
8: nada,
13: yo creo que
8: ya
13: no.
8: Ya ha dicho que nada el VAR, Ha dicho Oliver Burrul que nada.
13: No, porque es un rebote de un compañero, nada.
8: Pero le da con la mano,
11: otra llegada, ¿eh?
13: Sí, la mano. La mano es clara, pero le viene de la cabeza del compañero en el salto, además. O sea, que no cuenta.
6: Es lo de siempre.
8: ¡Ay, Lamine recibió bien de Olmo! ¡Encara dentro del área! ¡Vamos, Lamine, inventa un poquito de magia! ¡Filtrando el paso y Arzabal! ¡Qué parada! ¡Qué parada de Courtois! ¡Ahora sí! ¡Comienza a animarse el partido! ¡Empiezan a querer estar en Dallas!
11: Es un marrón para Seis, lateral izquierdo, que tiene que parar a Lamine. Quizá le ha cambiado para evitar... que Lamine hiciera lo que hizo con Nuno, lo dijo ayer Luis de la Fuente, le reventó y España malaría en pensar que el empate te deja fuera. Hay que jugar con cabeza, como contra Portugal, con oficio, no hay que volverse loco ni precipitarse.
4: Y por cierto, De Ketelaere se ha puesto como extremo derecho. Ahí Cucurella quizás también puede hacer daño.
13: Qué bien Courtois abajo.
6: Qué seguro. Varela.
8: ¡Ay, el balón ahí para Ferran Torres! Ingresa en el área, taconazo, se la dejaba ya Pedri, va a llegar Rodri, evita que se pierda por línea de fondo, cuero para el canario de Tegueste, la presión de Witsel, que ha estado todo el año prácticamente de central en Girona, pero aquí está en el medio centro.
10: Yo insisto que creo
8: balón
10: que
8: para Dani Olmo.
10: Creo que Bélgica
8: jugando
10: está,
8: para Lamine Yamal. Otro aclarado ahí ante Doku. Fíjate, Doku Lamine. Viene tirando la pared y con Ferran recibe otra vez Lamine. ¡Quiere su golito! Le sobró ese recorte, ¡qué bien! A la contra, recupera la porra, no la pierdas Dani Olmo. Insiste España, la falta. ¡Oh, falta! La falta muy clara, creo que fue de Castaño.
11: La falta es muy inteligente, porque ya estaba Dani Olmo saliendo del segundo recorte, generaba superioridad y la falta muy lista. El partido se está rompiendo, insisto, veo España.
9: Y muy bien
11: con
9: España
11: todos
9: ahora.
11: En campo de Bélgica.
6: Mejor España con los cambios, Mejor sí, España con los cambios.
13: El partido para España está en las vigilancias defensivas, que es el único peligro que te va a hacer Bélgica con esas arrancadas de Doku o alguna caída de Lukaku.
8: Viene para jugar Cubarsí, filtrando ahí para Dani Olmo, proyecta Lamine Yamal, vamos a encarar, reviéntalo, hombre. Vamos a ver si puede. No le sale ni una. Vaya mundial de Lamine.
6: 27 para el final. Empate a 1.
12: La primera le ganó a 6. En la segunda no ha podido con él. Al final le ha tapado bien. Portería para Thibaut Courtois.
6: Sí, a mí que Lamine falle un par de ataques no me preocupa en absoluto. Lo que me preocupa es que no los haga. si hace 10 a 6...
9: Lo está haciendo, de hecho,
6: hacer...
9: ha tenido hace un momento, hace dos minutos, ha tenido que pararle un chut Courtois desde su casa. Es decir, es que lo va a hacer, otra cosa es que no le esté saliendo, pero intentarlo lo está intentando
11: todo. Molaría mucho que jugara el equipo de vez en cuando, molaría mucho.
9: Hombre, acaba de... Esta pero no, si pero la anterior, perdona, era un pase... Claro. Es que no sé qué estamos diciendo, ¿verdad?
10: Le acaba de filtrar un pase a... ¿Quién era el que ha finalizado la jugada?
9: Oyarzabal.
8: Viene Cucurella, evita que se pierda por línea lateral. Balón queda para Pedri. La estaba reclamando Mikel Oyarzabal. Juega el 20 Canario, se da la vuelta, gira, maniobra. Encuentra Oyarzabal, falso centrocampista. Se mete Mikel, el Deiber, tocando para Cucurella. Balón atrás, otra vez embutiendo hacia atrás a la selección belga. Aparece Olmo, la tiene Ferran, quiere jugar ahí de primera. Vamos. Entrega para Lamín, va Ferran. Juego para Lamín, en el doble recorte, nada. Oh. No pudo con Engoy.
10: Oh. No, nada, pero oye, estás jugando.
6: Estamos bien, estamos bien.
10: Bueno, estamos jugando en una zona que seguro que le preocupa nada más a los belgas que a nosotros, por ejemplo.
6: Estamos mejor, sí.
8: El arbitraje de Oliver es lamentable.
10: Como siempre.
8: Madre mía, qué nivel arbitral, Borrul. ¿Aquí quién manda? ¿Colina?
6: No, pero sí fue falta.
10: Pero si se ha tirado.
6: No, fue falta, le pisa abajo, yo creo.
8: Courtois lesionado. Courtois al suelo.
6: Sí. No me digas.
12: Sí, sí. Además, parece que se lleva la mano ahí a la parte posterior, no sé si decir del muslo,
9: ¿Alisquio?
12: Casi arriba, casi en la nalga, ¿eh? Casi no, la verdad es que desde aquí nos coge un poco lejos, pero de momento entre las asistencias seguro. Se toca ahí en la parte lateral, no arriba, un poquito más
11: recto,
12: en la parte del muslo.
11: El recto parece, ¿eh?
12: Sí,

0: positivismo.
1: Yo tengo dos bazos. Te
2: mira la carrerita, Lázaro.
0: Yo también, y dos piernas. Es que
1: sois tontos, es que sois gilipuertas y sois completamente idiotas.
3: Y tiene manos al final.
0: ¿Qué os tenemos de los brazos?
3: La carrerita de Courtois, creo que define que va a poder continuar. Y otro dato, en Bélgica no.
0: ¿Puede ser que uno de tus bazos esté donde debería estar el cerebro?
2: Otro detalle, esta pausa de hidratación no es la de la primera parte, que cada uno estaba un poco haciendo la guerra por su cuenta. Es una pausa de hidratación de prórroga de Luis de la Fuente. Dentro del círculo, muy activo el técnico riojano, mano hacia un lado, mano hacia otro, dando instrucciones tácticas sin pizarra. Concentrados los 26 de España en torno a la figura del seleccionador de España, que quiere cambiar la dinámica del partido para buscar el 2-1.
1: Es que me lamento mucho deciros que cuando el médico me dijo que tengo dos bazos, le hice la misma coña. Y el médico reaccionó, o sea, ni una mueca, ni una mínima sonrisa. O sea, me miró.
0: ¿Pero cuándo lo descubriste? Y te lo pregunto en serio.
1: Me hice una ecografía de la espalda, una ecografía así, una resonancia.
0: Vale.
1: De la espalda.
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3: A la altura del recto, le va a hacer salir del terreno de juego, ya preparado para entrar Lammens, el futbolista del Manchester United, para asumir la responsabilidad de estos cuartos de final para Bélgica.
2: No sé si se va llorando, pero se va llevando la... Sí, yo creo que se marcha alguna lágrima. Se ha llevado... Sí, está llorando Courtois, Llorando sí. Courtois. Se lleva la camiseta a la cara, le golpea todo el banquillo animándole. Temporada muy complicada para Courtois, de lesiones. Bastante irregular, no tan grave como lo de Nico Williams, pero salía de una, jugaba, poca continuidad, caía en otra. Pues al campo, Lammens, Luis Molinero, somos todo oídos.
8: Bueno, no es un portero tan top como lo puede ser Thibaut Courtois, pero es el portero titular del Manchester United. Lo fichó en este verano, cuando el Manchester United quería fichar al Dibu. Finalmente se decantaron por este portero belga jovencito y ha hecho grandes actuaciones. De hecho, Bélgica tiene una buena hornada de porteros futuros en el caso de que se acabe retirando Courtois. Tanto Lammens como Penders son buen portero. Y ahora habrá que ver a Lammens en este partido, en esta gran exigencia. Pero hay muchas esperanzas del ya número uno de la portería del Manchester United.
1: ¿Qué pasa con los cambios?
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2: Bueno, pues quedan unos 25 minutos aproximadamente. Estamos en el 72, más el añadido, los cambios y a ver si algún golito más. Por parte de España, con el 2-1 nos conformamos. Juega Cubarsí, criterio, entrega para Olmo. Gran partido, buscando a Lamín, lo intenta, no lo consigue. Porro, firme, estable, aguantando el duelo, la mirada. A Doku, la gran referencia y amenaza. Se mueve bien Ferran, se mete entre líneas, jugando ante Witzel, toca para Lamín. Otro aclarado, viene ante 6. Ahí está Lamín, amenaza por fuera, centro derecha. Está de cambio Lamín.
3: Ya, está de cambio. Pero eso no va a pasar, hombre.
2: Ya, pero está de cambio.
4: No tiene que pasar.
2: Kurnilov celebrando su cumpleaños. Mira qué bien, le cantamos el Happy Verde.
3: Ahora luego lo que pase, lo veremos. Pero de momento, yo este segundo tiempo es que estoy viendo mejor España, igual que ha pasado en el primero.
5: Después de los cambios, empezamos mal, pero los cambios nos han mejorado.
3: Hemos salido en el segundo tiempo un poquito más emparados, pero
6: tampoco veo el partido.
3: Bueno, que no les estamos pasando por encima, pero es que entonces, si fuéramos belgas, ¿qué estaríamos diciendo, macho?
6: Sí. A mí me empieza a pedir el partido a Mikel Merino. Alguien que pueda rellenar área, que pueda tener ese olfato goleador.
3: O a Nico.
6: A ver, es que Nico todavía es una duda, ¿eh?
3: Bueno, pero si se supone que va a jugar un rato este partido, pues tener a alguien también que encare, que intente desbordar y que no todo
2: bien
3: el peso...
2: ¡Bien, Oyarzabal! No está fino el control. Oh. Malísimo el pase. Espectacular de Olmo.
5: Qué bien, Olmo.
2: Es el hombre del partido, claramente. Pedri ha cambiado todo.
5: Olmo está muy bien, ¿eh? No solo hoy, ¿eh? Olmo está muy bien.
3: Y el partido de Pedri, es verdad que la incursión de Pedri también está mejorando a España.
2: Vamos, Ferran, la deja pasar, la aparece con Oyarzabal. Sí, bien, ahí estamos tocando.
7: Mejele salvando ahí, ¿eh? Para Bélgica. Porque ya se plantaba Ferran en la primera intervención del nuevo guardameta alemán.
3: Vamos, hay que probarle. Veamos el partido donde se está jugando.
5: Claro, hay que probar.
2: Vamos, Olmo, chuta, hay que chutar, chuta, Olmo. No se anima, entrega y para la milla, mal difícil, buscaba el disparo. Estaba demasiado forzado, demasiado exigido, se la lleva Cubarsí. Seguimos insistiendo, percutiendo. Gonzalo Mirón, estamos llamando a la puerta.
3: Por eso, y cada vez se está notando más, cada vez a Bélgica le irán pesando más los minutos en las piernas de todo lo que llevan corrido, y eso también se tiene que notar. Y luego que los cambios también se están notando. La incursión de Pedri ante una defensa que ya está un poquito más cansada también se nota.
2: Y luego Asenjo como portero, que te ha tocado ser cambiado.
5: Hay que chutar.
2: Psicológicamente, incluso para los defensas, ¿no? Igual están pensando así.
8: Y sobre todo, Varela, porque el calentamiento de un portero no es el mismo que el calentamiento de un jugador en la banda. Entonces, claro, a ver cómo se adapta a blocar, al terreno de juego, son muchas cosas. Hay que probarlo.
3: En el balón, claro.
6: Fue un contexto diferente, pero ya le pasó a España contra Uruguay. Todo muy diferente. España más descafeinada, clasificada, pero bueno.
5: Sí, es la segunda vez que cambia el portero, el equipo rival, sí. Así es.
2: Sin faltas, puedes. Le dio manotazo.
5: Lukaku
2: a Laporte. Corre. Se la llevó, ¿no? No pude evitar que se perdiera por la línea lateral. Banda para Bélgica. Minuto 75.
7: Va el colegiado a decirle a Lukaku y a Laporte que qué está pasando ahí. Que tranquilidad. Que no haya tanto cariño.
5: Quedan 15 minutos. 15 minutos. Sigue el empate a uno. Juegue Gastaña a Laporte.
7: 70.492 personas hoy aquí. Casi 70.500.
5: Full house.
6: Es increíble, porque es que si ponen las entradas a 3.000 euros también se llena. Es que es una noticia malísima para la gente de a pie.
4: El tema es que la gente en Estados Unidos, hay gente que tiene mucho dinero.
5: No como en España, que somos todos pobres.
4: No todos, pero más que allí, efectivamente.
3: Habla por ti.
4: Efectivamente. También es verdad. Aquí hay dos, por lo menos, y no somos ni Pablo ni yo con pasta.
5: Sí.
2: Balamín encara otra vez a 6. Balamín encara otra vez a 6. Taconazo para Porro. Busca el centrito bueno. Raso. Nada mal. Ay. Se la lleva Raskin, que está haciendo un partidazo.
5: Sí.
2: Pedri tiene que intentar frenar a Doku. Mira dónde está Oyarzabal para echar una mano a Pedri. Había subido tanto. Claro, de Lamín. Lamín está de cambio, por favor. Es que no puede con los pantalones. La faltita ahora de Pedro Porro, se la pitan. Táctica, ya tenía que haber sido antes. Que no veamos esto de Lamín.
3: Pero si no es que no se vea, Raúl, es que no le van a cambiar.
4: Pero no es porque Lamín tiene una jugada y en una jugada te puedes solucionar un partido. Yo lo veo así, por lo menos.
7: No, y que responda ahora la pregunta de a quién pones.
0: Pues a Nico Williams, Ferran en otra banda, Oyarzabal. Y a Nico Williams, es que no está, lo que no puede estar esperando.
7: Ya las opiniones,
0: no podemos tener una selección pensando que va a aparecer un día un tío.
5: Hombre, si ese tío es Lamine, sí.
4: Un tío. Un tío ya,
0: que no ha aparecido en todo el mundial. Que no ha aparecido en todo el mundial.
4: Estoy de acuerdo.
6: España no puede jugar a que Lamine aparezca. Que Lamine aparezca cuando aparezca, pero que sea natural. Pero que España deje de forzar constantemente buscar a Lamine cuando hay más opciones.
5: Bueno, es igual.
4: Una pregunta.
5: Venga, quedan 13. Lamine. Vamos.
0: Ahí está el pase exterior. Error.
5: Lamine, calla la boca a esto. Calla la boca a esto, Lamine.
8: Lo que tiene que entrar ya es Mikel Merino.
5: Vamos,
0: bien, Cucurella. Entrega es que balón si atrás, saca... Cuero para Pedri. Jugando para Rodri, se da la vuelta. Vamos a intentarla otra vez con Lamine Yamal. Vamos. Échasela, hombre, ya, Pedro Porro. Tocando Lamine, buscaba la pared. No lo entendió y Pedro Porro no se complica. El árbitro de por medio, siempre la diagonal. Sale de la línea de pase, Oliver. Que parece es el Thursday. Ahí está jugando Lamine Yamal, tocando para Porro. Esto ya es balonmano, Ellos atrás aculadísimos, por si a Doku le sale algo. La pierde Lamine. De verdad, ¿no veis que Lamine no está para jugar? Que no se va de un cadete, coño. Pero no lo veis.
6: Buen triangular de hoy también otra vez entre España, Bélgica y Lamine.
0: Jugando Rodri, minuto 78 de partido. La pelota para Pedro Porro.
5: Una somanta de hostias a Lamine.
9: Hasta en el cielo de la boca.
6: Es que es buenísimo, Pablo. Es que es buenísimo. Es que lo puedo hacer.
0: Va, Oyarzabal. Vamos, Lamine. Ahora, Lamine. No. El pase a la pared ahí con Ferran. La idea era buenísima. Le salió mal. Cuero para Doku.
4: Hace gracia porque me gustaría saber.
0: No, Oliver. Oliver.
6: Se marcha Oyarzabal, va a entrar Nico Williams. Pasará de referencia de falso 9.
8: Ferran.
6: Imagino que Ferran.
4: Me gustaría saber, tanto que le estáis matando a Lamine, me gustaría saber qué opción o por dónde se están generando otras oportunidades que nos estamos perdiendo.
6: Porque España juega de manera forzada, no juega natural, no abre a bandas, no busca alternativas.
4: Pueden hacerlo, es por culpa
6: de Lamine. Que Lamine
0: lleve un gol. No vamos a poner de acuerdo, ya está. Lamine está en el campo y ojalá marque un gol.
5: Está Nico.
3: No quería a Nico.
5: Fuera Oyarzabal. La verdad que Oyarzabal no estaba haciendo un buen partido. Cambios
3: en la radio con neumáticos.
5: Venga, quedan 11 para el final. Varela, vamos fútbol, vamos España. Hay que meter un gol.
0: Bueno, y no hay que olvidarse, eso es importante, Gonzalo, que nos quedarían 30 minutos por delante. Es decir, no hay que volverse loco. Si podemos ganar, mejor. Nos evitamos la prórroga, pero si...
3: Vamos a ver, que evidentemente en una jugada aislada... En una jugada aislada, como ha pasado en el primer tiempo, claro, te puedes ir a tu casa, pero a priori, ¿para quién está más el partido? ¿Quién está jugando mejor?
5: España, no, 90, totalmente. 90, 10, España.
0: Monólogo.
5: 90.
0: Está ahora mismo monólogo.
4: Oyéndos que no.
5: Bueno. Venga, vamos, que sí.
0: Va Nico Williams, primera aparición, sale por fuera, le mete electricidad al centro. Mal, lo intentó Nico Williams. Saque de puerta, sin prisa Bélgica.
5: Sería muy importante también para Nico hacer estos 10 minutillos buenos para su confianza, para su autoestima.
4: Y probar al portero también.
5: Sí, es que no lo hemos chutado todavía al portero.
4: Sí, por eso.
5: A ver si es bueno o malo. ¿Está nervioso o no, Asenjo? A ver si está claro, congojado el portero.
8: Cada jugada como le recoge pelotas, cogiendo el balón, palpándolo. Claro, es que es muy complicado salir frío del banquillo.
5: Venga. Uy, cómo pasa el tiempo. 10 minutos, vamos.
3: Es que aparte...
7: De Bruyne, ¿eh?
3: Tú firmas
7: se ha llevado la mano... Sí, cuidado De Bruyne, no sé si va a poder continuar.
0: Cambio.
7: Se va al suelo, se lleva la mano a la parte posterior de su pierna izquierda. El 7 del Nápoles, ahí se acerca Ferran Torres a hablar con él. También el colegiado se para el partido, ojito, porque Kevin De Bruyne podría dejar el encuentro.
5: Bueno,
8: atrás, ¿no?
5: Antiguamente en marca se ponía a los jugadores un huequito para poner una valoración pequeña. Y yo a De Bruyne pondría, jugó. ¿Qué ha hecho De Bruyne?
4: ¿Cómo se ponía como huequito. Que sin tiempo para valorar, ¿no? Sí.
5: Sí, ponía aprobado o muy participativo o
4: resolutivo. Es que no, es verdad
5: resolutivo.
4: Que como si no hubiera estado, es tremendo, ¿eh?
5: Pero De Bruyne, hoy, ¿qué ha hecho De Bruyne, Molinero? ¿Qué ha hecho?
10: No ha hecho nada, tampoco el partido ha sido favorable para Kevin De Bruyne en su contexto, viendo que España estaba dominando, especialmente la segunda parte. Ya la ha estado esperando todo el rato a poder programar balones en largo para Doku, para Lukaku y compañía, pero no ha sido su mundial. Incluso diría que el jugar en el Napoli y el jugar en Italia tampoco le ayuda.
5: Varela, fútbol.
0: Recibe Lamine, aclarado ante 6, buscaba el centro, nada. Se la lleva Witzel, quiere salir Doku otra vez, hay que buscar en la espalda ahí de Pedro Porro. Demasiado lejos de la portería es lo bueno. Falta y amarilla, tiene que ser falta y amarilla, hombre. Va Oliver, coño, vete a tu casa. Pelota para Rodri Hernández Cascante, acelera España. La tiene Olmo, otra vez buscando a Lamín, vamos a intentarlo. Otro aclarado, no se anima ahora, entrega atrás, pase de seguridad. Bien para Porro, tocando para Rodri. Capitán a muy señor, jugando para Nico. Ofreciendo alternativas, zona a la izquierda. Hay que buscar la amplitud para encontrar pasillos interiores donde brilla España. Molesta un poco Cucurella y a Nico Williams. Se estorbaron. La idea era buena de Pedri, le salió mal. Saque de puerta. Sigue sin prisa Bélgica.
6: Va a hacer el quinto cambio Javi, ¿eh? La tercera ventana. Y ya está la prórroga. Si no, estuviera, sí, no va a poder cambiar Rudy, ¿eh?
7: El que está estirando sin parar es De Bruyne. Yo creo que cuando ya se ha decidido hacer el cambio...
3: Está tieso.
7: Desde luego que yo creo que... Porque no va a poder continuar. Ahora esperaremos. De momento dice que no. Así que el cambio tendrá que esperar. No sé si va a resistir un poco.
8: En la prórroga había un cambio más, ¿verdad?
6: Sí.
5: El sexto. 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
3: El último en España, Torín.
4: Sí, no es el último, pero sí es la tercera ventana. Entra Mikel Merino, se marcha Dani Olmo.
5: Venga, que aprovechamos. 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
6: Este. Pues venga, Lamin Yamal para buscar el pase para Ferran. Se quiere dar la vuelta. Entrega para Porro. Qué jugada para sellar la victoria buscando a Merino. El que la tiene es Cucurella. Métele en el área, Nico.
7: Bueno, vamos a esperar a que selle.
5: Para Lamin, de momento el T-Rex.
7: Lamin,
8: para Lamin. No digáis. Quedan 4 minutos. 4 minutos y está Mikel Merino del campo. Así que una la vamos a tener seguro. Vamos, Varela.
6: Lamin. Te sobró el regate, tío. De verdad, Lamin.
9: Era por el otro lado, hombre, duele, era buscar línea de fondo.
4: Me duele la falta de finura, me duele la falta de concepto, macho. Es que la jugada pide otra cosa, tío. Vale,
10: de momento lo que estaba es colocándose el balón a la izquierda para finalizar la jugada, joder.
6: Pues va Nico, va Nico, va Nico, la finalizó mal Nico, para nadie. Es un monólogo absoluto, cuidado con Lukaku, cuerpea. Salta la por, se la va a llevar el francés. Entrega en la carrera, llega Cubarsí. Va a jugar facilito para Unai Simón. Se ofrece Rodri. Otra pelota para España. Bien, Unai Simón con criterio, tocando para Lapor. El partido de España sigue siendo con mucha personalidad, pero necesitamos un plus. Viene Merino. Buscaba el envío, no vio claro el pase. Aguantó, amarró en exceso. Le ofrecía salida Rodri, que sigue creciendo con el paso de los minutos, emergiendo, mezclando bien con Pedri, entregando para Cucurella, que se anima. Ya está en zona de extremo, a veces se atropella y con Nico. Pero le ofrece solución Cubarsí, pasillo central. Se anima Cubarsí, remate. Rechace Ferri. Gol, gol, gol, gol, gol, gol, gol, gol, gol, gol, gol, gol, gol. Mikel, Mikel, Mikel, Mikel, Mikel, Mikel.
8: Gol, gol, gol.
6: ¡De España! Es el hijo del carpintero y está en todas partes, pero no es Jesucristo. Se llama Pau Cubarsí por el pasillo central para buscar el disparo desde la frontal del área con el doble patito. Y no tenía manos, lo adivinó Asenjo, por eso es profe de marcador. No calentó, se enfrió de repente, no bloqueó la pelota y siempre atento, en boca de gol. Si no era Ferran, era Merino. Bailó por su papá, bailó por San Fermín, bailó por España para ir a Dallas, para enfrentar a la Francia de Mbappé. Se hizo justicia en Los Ángeles. sonríe la niña de tus ojos, Penélope Cruz. España 2, Bélgica, chocolate amargo, 1.
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8: Bien, Pau Cubarsí, qué fantástico instinto de Mikel Merino, que vuelve a pasar una ronda para España. Marca Mikel, estamos cerquita de la semifinal, Toribio.
4: Es un cante flamenco, ya ha aparecido, qué instinto, qué voracidad, qué bien lee el fútbol, arriba, abajo, en medio, el papá de Marco, el hijo de Miguel, el marido de Lola, otra vez la vuelta al banderín, es el salvador de España, es el santo de España, Mikel Merino Zazón, pasa por todo el pase a cuartos, pasa por todo el pase a semifinales, billete de ida vuelta, Dallas, Los Ángeles, Dallas, Merino, el hombre milagro de España, a las órdenes de Luis de la Fuente, sigue batiendo guarismo, sigue haciendo historia, va a meter a España en su segunda semifinal de un mundial, gracias a su gol 12 en el partido 49er, lo digo y no me canso, don Mikel Merino Zazón.
8: Toma ya otro gol de Mikel Merino. Parra, ¿cómo se festeja en el autocine?
11: Pues te puedes imaginar, se ha festejado el cambio, simplemente que entrara el futbolista navarro al terreno de juego y mira cómo suena el autocine. ¡Mikel Merino!
12: ¡No, no, no, no, no, no! ¡Mikel Merino! ¡No, no, no, no, no, no! ¡Mikel Merino!
11: Pues ya lo ves, López, la gente enchufadísima, otro gol de Mikel Merino. Otro de Merino, la gente se ve ya en las semifinales del torneo.
8: ¿Cuántos minutos extra, Lázaro?
9: 7 en concreto, así que nos vamos hasta el 97, es lo que queda para que España esté de nuevo, 16 años después, en unas semifinales de un mundial.
8: Asenjo, hay que dar las gracias a este Lemens, ¿eh? Uy, vaya, dije, vaya fallo, ¿eh?
13: Lo dije, es un portero fiable, el Manchester United, pero uno sale sin calentar, no sabes cómo está el campo, los botes que da, eso lo haces calentando en los calentamientos, por eso los porteros salen 30, 40 minutos antes. Y este portero ha salido en el minuto 60, 65 por la lesión de Courtois y no se le había probado. En la primera, pues un grave error que a priori nos mete en la semifinal.
8: Ahora pregunto a Gonzalo, pregunto a Irene, pero quedan 6 minutos. Ahora van a apretar ellos, Varela.
14: Sí, he visto por ahí, me ha parecido ver 582, 232 pases. 582 de España, 232 de Bélgica. Ahora los que no tenemos prisa somos nosotros. Y no sé si a España, ya no sé si ha agotado ya las ventanas, si le hace falta algún cambio más.
13: Sí, 13.
14: Bueno, pues hemos hecho 4 cambios solo, ¿no? Merino, Pedri, Nico y Ferran.
8: Venga, que termine ya, que esto belgas contra Senegal en 2 minutos le dio la vuelta al partido. Vamos, vamos.
15: No digas eso, Pablo.
8: Vamos, vamos, venga, vamos.
14: Pobre Puigdemont.
9: Hay cositas que vienen de cara, ¿eh? Y el otro día fue Nuno Méndez y hoy ha sido Courtois, porque luego hay que escuchar a Sergio Asenjo, sí. Y a los que saben. Había que probarle, pero 2 detallitos de mundial.
14: Cuidado
9: también.
14: Que quiere más, aguanta Unai. No hay portero, no hay portero para marcar. ¡Laporte! Como Dani Olmo en la final. Como Dani Olmo en la final de Berlín. ¡Laporte acaba de salvar a España!
8: Madre mía, madre mía, madre mía, madre mía. ¿Qué habría podido haber hecho Unai? Buah, bueno.
14: Pero lleva
9: dos
14: inteligente
9: en la segunda
14: porque
9: parte,
14: no hizo penalti.
8: Sí.
13: Lo hizo bien al final.
8: Lo dejó pasar. Sí. Y qué bien Laporte, qué acción defensiva brillantísima de Aymeric Laporte. Vamos, vamos, vamos. Quedan 5, Barrela, 5, vamos.
14: Falta muy clara de Laporte. Vaya golpetazo le ha dado a Doku. No. Viene Lukaku a poner paz. Amarilla clara para el jugador de España.
8: Uy, qué galleta le ha pegado, ¿no?
13: Sí, no sé.
14: Todo por una tontería de Pedri que no quiso soltar el balón.
9: Lo que sí que verás es que Lukaku venía ahí reivindicativo, ¿eh? Un poquito ya a proteger a Doku. Se acerca a Lamine, va a ponerse ahí el único en la barrera. Y el que se acerca para colgar la barrera es Salmakers, el del Milan, porque evidentemente esta es una de las últimas que le queda a Bélgica.
14: Bueno, le quedarían 4 minutos más, tanto a España como a Bélgica. El remate de Lukaku no, toca a Cubarsí, se la quita de medio, se la lleva Ferran. Hay que correr, corre Nico, venga. corre Nico. Es un 3 para 1, Pedri, mal.
8: Ah.
14: Es impresionante lo mal que pasamos. Impresionante.
9: Era un 4 para 2, ¿eh? La elección de Pedri ahí se había quedado muy corta. Tenía por fuera a Lamín, tenía a Nico y tenía a Ferran en la izquierda también.
14: ¿Qué falta de clase de finura estamos teniendo en este mundial? Impresionante.
13: Ay, qué clara era.
8: Estamos en semifinales, macho. Vamos.
9: Dale valor ahora, López. Ahora, dale valor ahora, ¿eh?
8: ¿A quién? ¿A Mikel?
14: Bien, Rodri. Partido mayúsculo, no, sobresaliente.
9: ¿Te parecía esto un paseo?
8: Bueno, lo hablamos. Ahora fútbol. Ahora fútbol, Varela.
14: Pelota para Pau Cubarsí. 3:40 ya, consumidos. Nos queda prácticamente la mitad para alcanzar ese partido en Dallas. La pelota larga de Unai Simón. No está demasiado fino hoy en el juego de pies. No llega Lamine Yamal y saque de banda. Se animan. El partido ahora está para Nico, está claro. Nico y Ferran, piernas frescas,
8: una carrera,
14: rápidos.
8: Una carrera.
10: El partido está ya para que se acabe, sí, realmente.
14: Bueno.
8: Quedan tres.
11: Partido está para que piten. Claro. O
14: sea, es que lógicamente emparejar. Ahí, ahí. Ahí, Nico. No la pierdas, Pedri, no la pierdas, Pedri, no la pierdas. Diablo, falta de Bichel. Y amarilla,
9: muy
14: llega tarde.
9: De Bichel, amarilla.
14: Le pisó a Rodri, creo, ¿no? Sí. Él no quería, pero se lo hizo a su compañero.
9: Se llevó el balón Rodri y lo que hizo Bichel es llevarse el tobillo de Rodri. Que sigue tendido, pero de momento parece que se puede levantar. Es el Merckx el que le dice, venga para arriba al capitán de España.
8: Joder.
9: Que ya ve cómo le van quedando cada vez menos, 2.5 prácticamente, un poco menos para llegar al
8: Alfonso,
9: final.
8: Alfonso, es más que amarilla esta, de Bichel, ¿eh?
15: Naranjita, sí. Al límite, bueno, porque no le mete de todo la plancha. Uy. Bueno, amarilla está bien, ¿eh? ¿O no? Sí, sí. Ha fallado por poco, pero peligrosa además, ¿eh? Porque tiene el tobillo apoyado.
14: No entiendo, Unai Simón, de verdad, no entiendo. Las cosas que hacemos no las entiendo, de verdad. Es que es para estar amargado. Con este equipo no te dejan disfrutar ni un minuto de una semifinal. El regalo de Unai Simón por querer hacer lo que no tocaba para el centro. Lukaku, hay que disputar la pelota. Quítala de ahí. Eso es a la carrera, Nico. Quiere aparecer Ferran, se la lleva Lamín. Tira el autopase bien Lamín. Fenomenal lo que ha hecho. Falta, no. Otra pérdida, le sobró ese recorte. Pelota en zona derecha, la quería Sailmakers. Para el centro, sale Unai, bien. Lo atropelló Lukaku, falta.
9: Bien, bien. Fue con todo, el delantero se llevó por delante al guardameta y también a Cubarsí. Es una bestia, pero es verdad que haciendo falta.
13: Sí, minuto, pero no estamos jugando bien estos últimos minutos,
8: no,
13: ¿eh?
8: No.
11: Venga,
8: no.
11: tic-tac.
8: Minuto y medio, un poquito menos. Vamos, Varela, vamos.
14: Jordan Love, que no sé quién es. Balón para Unai Simón. Nos está faltando mucho aplomo, mucha pausa. Ahora, más que nunca, tenemos que tener el balón.
9: Sobre todo pausa, ¿no? Yo creo que el partido está pidiendo que la tenga Pedri, que juegue con Rodri, que aparezca Merino.
11: Sí, pero que Bélgica ese ya está jugando. ¿Pero qué esperáis?
10: Dos minutos de estar vivo en un
14: mundial. Último minuto. Toca Unai Simón. Pelotazo sobre la zona de Ferran. La va a disputar también Lamine Yamal. Toca el belga. Aparece Mikel Merino. Baja el Gunner. Cuero para él, eso es lo que está haciendo bien España. Cucurella, sin prisa. Tocando, viene Cucurella, se anima, remate. Pensó que todos los días son domingo. Apreció Lamens.
10: Cucurella es el que
9: mal decidido, faltando 30 segundos, ese balón tiene que acabar en el córner. Cucurella no debe lanzar ese balón, aunque recupera España, Varela.
14: No la pierde Nico Williams, tocando para Rodri, hay que llevarla hacia la parte contraria. Sale del medio. Bien, Merino, está haciendo un partidazo. Qué manera de salir concentrado, Merino. Menudo ejemplo de futbolista. Aparece Porro. Viene para tocar precisamente para Merino. Tira autopase, ¿por qué estas prisas? Buscamos el segundo, el centro, el remate. A chica Bélgica, la quería de Ketterer. Toca Rodri con la cabeza y final.
8: ¡Vamos!
14: Y final. A Dallas. Otra vez Merino. A Dallas, se va a España. Ya nos espera Kylian Mbappé.
8: El martes a las 9 en Dallas, Francia-España, Toribio, semifinales del Mundial de 2026.
9: Se abrazan, se abrazan todos los futbolistas españoles con Miguel Ángel Toribio ya camino de la zona mixta. La primera imagen es la de Dani Olmo, cerquita de Borja Iglesias, junto con el héroe de la mañana aquí, de la noche en España. Otra vez más, una que se apunta para el recuerdo. Mikel Merino, 6 a la espalda, eterno de esta selección.
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2: He tenido minutos un poco raros, pero que hemos sido mejores. Y que hay que mejorar de cara al martes, porque si no, no nos va a dar. Gonzalo, a quien los pocos, imagino, que no hayan visto el partido por la tele, ¿qué les explicas? ¿Cómo le explicas que hoy España se ha ganado el pase a semifinales?
3: Yo creo que la mejor manera de explicarlo es que España ha sido tremendamente superior a Bélgica. En líneas generales ha sido muy superior y yo no estoy de acuerdo, yo no creo que hayamos sufrido en absoluto. Es verdad que no estamos del todo finos y que siendo mejor selección... no estamos sacando el máximo rendimiento del nivel de nuestros futbolistas. Esto es verdad. Pero hoy quien ha sufrido es Bélgica. Yo no he visto que corriese peligro el resultado, el marcador o la clasificación en ningún momento. No he visto a Bélgica ser superior a España en ningún momento. Que ha tenido alguna jugada de Doku individual y tal. Bueno, sí, pero claro, es que estás en unos cuartos de final de un mundial. Es que menos que te tiren a puerta. Pero yo quitando la ocasión esa que ha sido el paso de Doku atrás, que ha finalizado el lateral de la red, poco más. Y los últimos minutos, pues bueno, hombre, ya cuando una selección se ve prácticamente eliminada, es normal que apriete un poco y que haya ciertos momentos de tensión. Pasó el otro día con Portugal. Si tú quitas de este partido los nervios y la subjetividad que supone lo que te estás jugando, aquí ha habido un equipo que ha sido muy superior al otro. Que es verdad lo que decía Varela durante la retransmisión, oye, que Lamine, o que Pedri, o que el otro, que el de más allá, podía estar mejor y no estamos finos y a veces estamos lentos y tal. Pero bueno, siendo esto verdad, somos superiores o hemos sido superiores a todas las selecciones que nos hemos ido enfrentando. Problema, que el martes va a ser otra cosa, porque el martes te vas a enfrentar a un equipo que tiene un potencial ofensivo que no has visto hasta ahora. Un potencial ofensivo, digo, cuidado. Entonces yo creo que ahí las fuerzas se van a igualar muchísimo más. Pero yo hoy no, te lo digo, verdad, no he llegado a sufrir en ningún momento.
2: Venga, la tele.
3: Venga,
2: un beso, besito, Gonzalo. El martes, chao. Toribio, ¿me dices?
4: No sé si lo habéis comentado, que estaba aquí en la vorágine. MVP.
2: No, ¿quién?
4: Lamine Yamal.
2: Lamine
4: Yamal.
2: El de la el que se siempre. Bueno,
3: esto tiene, ahora, seguid matándole. Ahora entre vosotros le seguís matando.
4: Sí, la verdad que sí, Gonzalo, un premio súper justo, sí. No, tiene una explicación, esto tiene un patrocinador y el MVP casi siempre sale a la zona mixta y un poco lo que quiere FIFA es que todo el mundo que esté aquí, todo el mundo haya pagado más o menos, pueda generar ese contenido para sus medios y bueno, pues saben perfectamente que la figura de Lamine, como en otros días la de Messi, Mbappé, Bellingham, bueno, que está casi un poquito elegida a dedo. De hecho, el otro día Bizarrap, que le dio el MVP a Leo Messi, se le escapó un poco que ya sabía dos días antes que se iba a encontrar con él. Así que bueno, hay que poner este tipo de premios en cuarentena y ahora quiero ver la cara de Lamine, que creo que fue el día de Austria, también le dieron el MVP y pensaba que no lo merecía y vino aquí con un gesto muy serio a recoger el galardón.
2: Dos detalles, le explicaba a Courtois a Unai Simón su lesión, le desea suerte al portero de España y ahora la charla, la arenga de Rudy García con sus jugadores, imagino que dándole las gracias por el esfuerzo realizado. Ahora le pregunto a Irene, le pregunto a Senjo, pero antes... Parra, cuéntame la fiesta en el autocine, la fiesta de España en semifinales.
5: Mira, pues te puedes imaginar, López, no sé si me escucháis porque evidentemente el ruido es ensordecedor. Ha sonado el We Are the Champions justo cuando hemos terminado. Es verdad que todavía nos quedan dos partidos, pero la selección española se ha clasificado y tiene pinta de que la noche en Madrid va a ser bastante larga. Mira, por ejemplo, aquí, aficionados de la selección española, sonando la Bisbal de fondo. Oye, ¿cómo lo ves contra Francia?
6: Nos da igual, somos España, no tenemos rival, vamos a por ellos.
5: Dime un mensaje para Mikel Merino.
6: Es nuestra puta referencia, es el mejor jugador que tenemos ahora mismo, tenemos que ir con él a muerte.
5: 100% objetivo y análisis, López, se sudo, tranquilo y reposado. Bueno, ya lo veis, veo una bola hinchable saltando de lado a lado, he visto vasos arriba, he visto empujones evidentemente buenos celebrando, la gente está muy ilusionada, es un día muy feliz para la selección española y también se ha vivido de manera increíble en la capital.
2: No hagas planes el martes, porque jugamos unas semifinales de la Copa del Mundo a las 9 en Dallas, desde las 7 en Marcador, Francia-España. Martes, primera semifinal. El miércoles, la segunda, entre Noruega o Inglaterra y Argentina o Suiza. Nosotros ya estamos en semifinales.
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2: Ahora antes de Canarias, mira, podemos escuchar al héroe otra vez, Mikel Merino.
12: Has vuelto a hacer
2: Radio Televisión Española.
12: Sales de banquillo, minutos finales y resuelves una eliminatoria difícil, atascada. ¿Cómo estás?
13: Pues bueno, ¿cómo voy a estar? Feliz, no me lo creo todavía. Hacerlo una vez, ya pensaba que no iba a tocar hasta dentro de no sé cuánto. Y va y pasa otra vez. Parece ser que las casualidades no existen y si entras preparado, te vuelvo a caer. O sea que nada, súper feliz y encantado de la vida.
12: Hace solo 4 días decías, bueno, ya me empiezo a acostumbrar a esto. Ojalá le cojas gusto y sigan 2 partidos más, ¿no?
13: Sí, ojalá, ojalá que sí. Dudo que pase. Ya, bueno, ojalá que sí, pero veremos, veremos lo que sucede. 2 partidos para un campeonato del mundo es un sueño hecho realidad y ojalá lo podamos conseguir.
12: Ya 16 años que España no llegaba a unas semifinales. Estamos acostumbrados a triunfos de la selección, pero no sé si vosotros sois conscientes de que esto es algo más, que es un mundial y que es algo histórico y que pasa, va más allá de lo futbolístico, que es sociológico casi.
13: Sí, como tú dices, es algo social, es algo que une a todo un país, une al mundo entero con lo bonito que es el fútbol. Todo el mundo está viendo estos partidos y bueno, el poder traer tanta alegría a tanta gente, no solo en España sino en el resto del mundo, es un orgullo.
12: Y ahora Francia, quizás la otra selección junto con España que mejor está brillando.
13: Partido de tú a tú, esto en unas semifinales no se podía esperar otra cosa más que 2 equipos de élite y vamos con mucha hambre y muchas ganas a por Francia.
12: Mikel, enhorabuena y gracias por hacernos tan felices.
2: Vaya fenómeno, Mikel Merino, igual que fenómeno, están muchas cámaras enfocándole el hermano de Lamine, el chiquitito, que está convirtiéndose en otra de las grandes estrellas de la Copa del Mundo. Varela, si te parece, abandono la posición de narrador.
14: Está Lázaro ya.
2: Ah, está Lázaro abajo.
14: Puedo dar rebote desde aquí.
2: Vale, mira, perfecto.
14: Te puedo contar que hay pues 5 de los futbolistas de España. Veo a Víctor Muñoz, Grimaldo, Pubil, Eric García, que están ahí haciendo un poquito de entrenamiento compensatorio. Y bueno, ya comenzará en breve la actividad en las distintas zonas de prensa, con los de la Furia Española todavía en las gradas y con el estadio ya casi vacío. Hay mucha megafonía. O sea, vacío en lo que a las gradas se refiere. Todo el mundo en los pasillos, interiores, bares, zonas de refresco, más un poquito más cobijadas del sol. La temperatura es alta y una fiesta absoluta. Ya todo el mundo quiere estar en Dallas el próximo martes.
2: De la Fuente, en RTV, luego lo escucharon en rueda de prensa, a ver qué dice. Primera reflexión del flamante semifinalista del Mundial.
12: Primera vez y España se sobrepone.
15: Pues sí, es el carácter del equipo, la actitud que adoptamos siempre, que adopta este equipo en cualquier circunstancia y situación. Y vuelvo a reiterar mi orgullo de dirigir a un equipo tan comprometido, con esas ganas de crecer, con esas ganas de mejorar, ante un rival hoy muy duro. Creo que hemos hecho más que méritos para haber ganado más tranquilamente, pero sabemos la igualdad que hay. Y es otra vez más reiterar ese nivel en el Mundial y además lo difícil que es ganar, que lo pongamos en valor.
12: ¿Qué me dice de Mikel Merino? Otra vez sale desde el banquillo. Mira que hablamos del plan B, del plan A. Es un valor seguro este futbolista. Vaya mundial está haciendo.
15: Increíble. Bueno, Mikel tiene muchas virtudes. Es un futbolista que es top mundial, que podía jugar en cualquier selección, en cualquier equipo, como lo hace en un grande. Y con nosotros está hecho a la medida de esta idea, de este modelo. Bueno, una suerte tener a él y a otros futbolistas como él, pero especialmente Mikel. Sabemos que siempre que necesitamos, siempre está.
12: Y ahora tenemos por delante en el camino a Francia, una de las selecciones que mejor ha jugado en el Mundial. Pero si alguien ha dado la talla y se ha ganado el derecho a pensar, podemos eliminar a Francia, es España, ¿no?
15: Bueno, por supuesto que sí. Es legítimo y justo pensar que vamos a trabajar para intentar superar a Francia. Creo que estarán igual de preocupados ellos. No en vano hemos sido que ya la única selección en el mundo que le ha sido capaz de ganar dos partidos consecutivos. Y nosotros lo hemos hecho. Pero este tercero va a ser diferente. Insisto, ante una grandísima selección se va a enfrentar otra grandísima selección.
12: Semifinales de la Nations, semifinales de la Eurocopa. No hay dos sin tres, mister. Muchísimas gracias a por Francia.
15: Gracias por todo.
2: Estaba muy contento, no me extraña, porque la verdad es que De la Fuente ha vuelto a meter a España en unas semifinales de un gran torneo, en este caso de un Mundial. Asenjo, curiosamente, los dos goles de España vienen tras rechazo del portero. De Courtois en el primero remata Fabián y de Lemes en el segundo remata Mikel. Los dos prácticamente iguales.
11: Sí, sobre todo por el olfato que tienen los jugadores de España de ir a ese rechace que puede ser defectuoso del portero. El de Courtois sí es verdad que le sale muy centrado. El de Lamens, un error grave porque la intenta bloquear y se la deja a Mikel Merino que se tira como un león a por él.
2: Y justo el triunfo por España ha sido mejor, Sergio.
11: Sí, sin ser un partido brillante de España, yo creo que va a llevar el peso del partido de principio a fin. Sí, es verdad que con ese gol de Bélgica parecía que le daba un poquito de aire, pero nada más allá de la realidad. Creo que bueno, se le puede exigir un poquito más a España, un poquito más de velocidad, de circulación, de fluidez, pero bueno, es que estamos en unos cuartos de final de un Mundial, hay mucho en juego y mucha presión. Pero bueno, creo que España, madurando el partido, lo ha llevado a su terreno y bueno, sobre todo me quedo con el nombre propio de Mikel Merino, gran ejemplo para los más pequeños de cómo afrontar un partido, ya sea de titular o desde el banquillo. Seguramente Mikel desde el banquillo viviéndolo a tope, soñando por encontrarse de nuevo con ese gol y mira, le ha llegado, así que muy contento. Nos vemos el martes, partidazo ante Francia.
2: Pero hay que mejorar ante Francia.
11: Siempre hay que mejorar. El discurso de Que nos vamos a encontrar el martes va a ser totalmente diferente. Va a ser un escenario muy complicado ante una selección que tiene tantas variantes y tantas individualidades que es muy compleja de competirla. Pero bueno, yo confío en que estos días España lo prepare bien, recupere, que hoy ha sido un desgaste físico importante y seguro que daremos la talla.
2: España va a jugar dos partidos más el martes.
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2: Hay que mejorar Bocú.
20: No estoy tanto de acuerdo contigo. O sea, ¿por qué? O sea, quiere decir, se han ganado todos los partidos menos uno. Se ha competido y sobre todo hay plan B. Cuando algún equipo se te encierra, se sabe jugar. Cuando estamos yendo con el ritmo lento, conseguimos al final meter un ritmo rápido en un momento determinado y desestabilizar al contrario. Cuando Unai Simón sale y falla, de repente aparece Laporte. Quiero decir, es que esto es un equipo y esto es un partido de fútbol y Francia no es, no son tíos, porque entonces ya ni siquiera nos presentamos. De verdad, España tiene absolutamente la capacidad de mirar de tú a los ojos a Francia y ganarles. O sea, que confiad, porque no se me ocurre otra cosa.
2: Un beso muy gordo, Irene. Enhorabuena, gracias.
20: Y a ti, chao.
2: 11 y 18, hora antes en Canarias. España es semifinalista de la Copa del Mundo. España jugará las semifinales contra Francia el próximo martes a las 9 en un partido absolutamente bestial contra la gran favorita, contra el equipo que todo el mundo ve casi campeón. Bueno, ahí va a jugar España contra ellos. Aún no aparece protagonistas en la zona mixta, el micrófono inalámbrico de Miguel Ángel Toribio. Tampoco aparecen en la zona belga con el micrófono de Javi Lázaro, esperando mientras Molinero, que aportas.
21: Pues que España ha encontrado, yo creo, recompensa a su esfuerzo, al esfuerzo de la segunda parte, de ser una selección mucho mejor que Bélgica, de estar atacando continuamente. Es verdad que se estaba cocinando la acción del gol, pero no llegaban ocasiones claras, y se ha dependido demasiado de un Lamine Yamal, que minuto sí, minuto también estaba encarando, y obviamente se iba desgastando y no iba a poder tener la misma precisión. Pero a España le iba faltando un poquito de esa suerte. Yo creo que la ha encontrado con la lesión de Thibaut Courtois, con la entrada de un Lammens que no terminó de calentar, y luego de nuevo con la entrada de Mikel Merino, del cual sale desde el banquillo y acaba respondiendo. Igual se está ganando la titularidad, pero Mikel Merino está siendo el ángel que está teniendo la selección española, que no ha hecho un gran partido en cuanto a la fluidez, pero ha sido mucho mejor que una selección belga que solo dependía de las contras de Doku y de algún error o de algún sustito de Unai Simón en el tramo final de partido. Ahora yo creo que España ha cumplido el mínimo exigible, que era llegar a las semifinales y ahora enfrentarse a Francia. Ahora hay ilusión, por supuesto, de poder eliminar a la selección de Le Bleu, y lo positivo es que si acabas ganando a Francia te conviertes, Pablo, en la favorita para acabar ganando el Mundial.
2: Toribio.
4: Viene por aquí el milagrero de la selección. ¿Qué tal, Mikel? Buenas tardes.
22: ¿Qué tal? ¿Cómo estáis?
4: Vamos a jugar una cosa. Imagínate que desaparece YouTube, que quiebran todas las nuevas tecnologías y te dice Marco: papá, ¿cómo fue aquella semana? Cuéntame, ¿cómo se lo explicarías?
22: Pues le diría que es una locura y que fue tanta alegría la primera vez que como ellos estaban en España, pues ahora que habían vuelto teníamos que repetirlo para que lo vivieran en persona y no, la verdad que espectacular el poder vivir estos días. Es un orgullo, es una gozada y nada, deseando que venga ya el siguiente partido.
4: Esto no es casualidad, o sea, no puede ser casualidad. Cuando sale Mikel Merino todo diciendo a ver si la enchufa otra vez. ¿Tú lo pensabas en la banda?
22: Sí, yo ya te digo, igual que la anterior vez te decía que lo pensaba, hoy también, no solamente porque mis compañeros desde el calentamiento me estaban diciendo ya que la vas a meter otra vez, sino porque ya lo dije en el anterior partido, que no había casualidades, que cuando te lo crees, cuando estás con ganas de mejorar y de crear un impacto en el juego, cuando sales, a veces caen, y bueno, otra vez he vuelto a estar con la misma actitud de aportar desde donde me toque y bueno, ha sido, tiene suerte.
23: Mano, cabeza, locura, ¿qué te han dicho o algo que te ha hecho gracia de esa situación? Porque yo creo que los suplentes han corrido más que en algún entrenamiento, que hay que celebrarlo.
22: Sí, la verdad que ha sido una celebración de locos. ha saltado todo el banquillo, a, pues bueno, toda una plantilla unida, un equipo que es más que eso, que es más que es una familia, y bueno, con caras de alegría y de mucha risa, porque es, como he dicho antes, surrealista, ¿no? En dos partidos seguidos, otra vez en el minuto 90, al poder ayudar al equipo con un gol, pues bueno, la gente se lo creía, porque me lo habían comentado desde el banquillo, pero no se lo creía tampoco.
1: Oye, y ahora Francia. Todo el mundo dice que está un peldañito por encima, pero no creo que esté muy de acuerdo con eso.
22: Bueno, un partido de élite, un partido máximo, va a ser muy igualado, de una rivalidad increíble, históricamente y ahora en este mismo momento también, dos selecciones que están en lo más alto de su juego y bueno, intentaremos hacer un gran partido, como ya hicimos la última vez que nos enfrentamos a ellos, y llevarnos la victoria otra vez.
3: Estamos disfrutando de otra manera, por tomar como referencia la última Eurocopa en la que arrollabais en juego. En esta estamos sufriendo, hemos celebrado un gol tuyo para pasar a cuartos en el último minuto, casi, este parecido, ¿se disfruta de la misma manera?
22: Ostras, a ver, a nivel personal se disfruta hasta más con estas alegrías que me estoy llevando, pero bueno, sí que es verdad que está siendo un camino, pues bueno, igual diferente, menos vistoso. También te digo que no creo que en la Eurocopa fuéramos tan buenos como recordamos todos, pero igual esa alegría nos confunde, pero bueno, sí que es verdad que es un equipo muy serio, que compite muy bien, que está muy unido y que hoy igual merecíamos algo más de lo que hemos conseguido, pero nos quedamos con la victoria.
4: Gracias, Mikel. Pues un día más en la oficina para Mikel Merino, el milagrero, el mentalista, ya lo visualizaba. Ha mejorado algo que parecía muy complicado, que es lo que hizo Villa en Sudáfrica. Gol partita contra Portugal, lo repitió Merino, y gol partita contra Paraguay, aquí ha sido 2-1, pero además lo ha hecho mejorando, ¿no? Esa puesta en escena y ese guión, porque Mikel Merino lo ha hecho en el 90. Te cuento además, Pablo, ya ha recogido Lamine Yamal su premio MVP, no tan serio como el otro día, que el día de Austria, pero tampoco ha estado ni mucho menos exultante, sabiendo que es un premio pues que él no le llena, porque posiblemente pues no sea justo, ¿no? No sé si jugar sí por ese disparo, por supuesto la figura de Mikel Merino, pero la cara de Lamine Yamal pues también serio, recogiendo ese MVP. Eso sí, España está en semifinales y eso no se lo quita nadie a este grupo.
2: Absolutamente nadie, por lo más es muy merecido, muy, muy merecido, porque ninguna selección de momento ha sido mejor que España. Hoy ha recibido una edición su primer gol en este Mundial, 6 partidos después, 650 minutos, el récord de imbatibilidad de un portero en toda la historia de los Mundiales.
4: A ver, Pablo, perdona. Mira, viene Lamine Yamal, vamos a escuchar a Lamine.
5: Vaya pase a semifinales, Lamine, te ha faltado el gol, mejor jugador del torneo, y España está ahí en las semifinales contra Francia.
6: Bueno, muy contento por la victoria. Otra vez en semifinales, hemos venido para esto, para jugar estos partidos y ganarlos. Ahora a descansar y a pensar en el partido de Francia.
24: Lamine, yo sé que quieres el gol, pero miramos las estadísticas, ha sido el mejor en recuperaciones, en regates, en disparos. Hoy sí, el MVP. El otro día no sé si te veíamos un poco más triste, hoy sí.
6: Bueno, o sea, obviamente iba a marcar porque ayuda al equipo, pero no salgo al campo pensando en eso. Si gano el Mundial, yo creo que nadie se va a acordar de cuántos goles he metido o cuántos he dejado de meter. Si ganamos, todos estaremos contentos, es lo único que quiero. Si me doy el MVP, pues mejor. Pero sobre todo que el equipo gane.
1: Decías, Damín, que las dos últimas veces que hemos jugado con Francia les hemos ganado. ¿Tú crees que son tan favoritos como se piensa?
6: Bueno, hay dos opciones. O que lleguen a tres finales del Mundial seguidas o que le ganemos tres veces. Entonces, no sé lo que puede pasar, pero no tenemos ningún miedo.
3: ¿Crees que...? ¿Tú eres consciente de lo que generas solamente recibiendo la pelota porque arrastras dos rivales, intentando el regate, volcando mucho el juego por ahí? ¿Eres consciente tú de lo que participas en el juego de España a pesar de que a veces, no sé, tengas la sensación de que te falta medio punto para el 10?
6: Sí, o sea, yo sé que con mis movimientos arrastro a muchos rivales, puedo dejar solo a un compañero, entonces lo importante es venir aquí a ganar y todo lo que puedo hacer para ayudar, aunque no toque yo el balón en una jugada, pues será lo bueno.
4: ¿Crees que se habla demasiado de esa vorágine del gol de Lamine, la asistencia de Lamine, fuera, tus compañeros, como que también están como muy contagiados de que por fin te sientas pleno?
6: Sí, yo creo que se la ha metido en la mente lo del gol a todo el mundo, y la Eurocopa la ganamos metiendo yo un gol solo. Solo metí un gol y ahora ya llevo uno, así que puedo estar tranquilos.
4: Gracias a Lamine. Pues Lamine Yamal. Es que es la realidad, es que yo veo a la selección demasiado volcada y demasiado obsesionada en que Lamine brille, y España por sí sola puede brillar. No tiene Lamine dependencia, por fortuna, tiene un montón de recursos. Lamine Yamal ha estado mucho tiempo lesionado después de la Eurocopa y España ha seguido cosechando partidos sin perder. Y creo que, bueno, pues esto que ha reflejado Lamine es un poco lo que quería exponer en la retransmisión de Marcador, y bueno, pues un poco me alegra y me reconcilia que veamos el fútbol igual.
2: Bueno, pues falta mínimo un protagonista, ¿no, Tori?
4: Sí, que creo que va a ser el goleador, el que ha abierto el partido, ese gol de Fabián, creo, pero enseguida te lo confirmamos, que aquí a veces mueven los cubiletes y nos cambian de protagonista.
2: Perfecto, bueno, si es Fabián lo escuchamos y si es cualquier otro, pues igualmente. Te iba a preguntar, Alfonso, por Oliver, por el árbitro.
0: Bueno, ha pasado desapercibido, que es lo suyo, ¿no? Falta arriba, falta abajo, creo que no tiene incidencia. A mí me gusta este tipo de perfil de árbitro. Para estos partidos que son tan intensos, pues hace falta un árbitro tranquilo, y sigamos teniendo buena suerte con él. 8 partidos oficiales y no hemos perdido ninguno.
2: Jolín.
0: Así que hashtag que nos pite Oli.
2: Sí, nuestro hermano Oli.
0: El martes, sí, ya es nuestro árbitro favorito con diferencia.
2: Hombre, mucho mejor que el otro, que el Taylor este. Mucho
0: pero está bien, está bien, porque al final él parece que no se entera, va por ahí, pero él tiene todo controlado a distancia, no se mete en líos y deja jugar. Y creo que, insisto, para este tipo de partidos, gente tranquila, con la flema británica, a mí me parece que luego acertarás o no, pero creo que es lo adecuado para estos partidos.
2: Y el árbitro de semifinales, imagino que no querrán probar cosas raras, ¿será europeo o será de los buenos, americano?
0: ¿No? Yo creo que europeo, por lo menos igual que ha pasado hoy, a mí me parece que europeo, ¿no? Un modo Marciniak, por ejemplo, ¿no? Uh-huh. Porque obviamente los franceses no pueden, pero yo entiendo que por ahí eran los tiros, porque el otro, la otro equipo francés, español, europeo, yo creo que por ahí pueden ir los tiros.
2: Mañana más, a las 11, Noruega-Inglaterra, desde Miami, desde el Hard Rock Stadium. Así que hasta mañana, Alfonso, gracias.
0: Hasta mañana, cuidaros, un abrazo.
2: Mira, acabamos de escuchar a Lamín, y ahora está hablando también en RTVE con Roy Grobar, que dice, Lamín Yamal,
7: enhorabuena, qué clasificación otra vez.
8: Bueno, muy felices por poder estar en semifinales otra vez. Llevamos muchos días aquí, queremos llegar hasta el final y muy contentos por la clasificación.
7: Partido complicado, recordaba el de Portugal, un equipo que en teoría debería proponer más, pero que acabáis hundiendo y acabáis encerrando. Muy difícil jugar contra bloques así, ¿no?
8: Sí, bueno, yo creo que hemos sido muy superiores. Sí que es verdad que el gol ha sido una sensación rara, porque cuando mejor estábamos nos han metido el gol, pero bueno, es lo que es. Parece que no jugamos un fútbol muy bonito, pero al final la realidad es que ningún equipo nos ha jugado de tú a tú, todos se quedan atrás y pues bueno, es más difícil, pero al final sacamos la victoria.
7: Y te cierran con ya no te digo con dos, con hasta 4 jugadores te van a tapar.
8: Sí, bueno, es lo que hay, pero siempre hay uno solo, como el primer gol que Pedro se queda solo, todo lo que se hay por ante...

0: Por ejemplo, me están preguntando en redes sociales si hay que poner a Mikel titular. Ahora mismo, le pregunto a Varela, ¿Mikel Merino tiene que ser titular ante Francia? Marcador.
1: Buenas noches.
0: Hola.
1: El número premiado en el sorteo del cuponazo C.
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6: En condiciones normales, en el mes de abril le pasa una de cada 50 veces, y aquí una de cada 5 casi. Tema pases, algunas situaciones de mala elección, ¿no? De si hacia adelante, hacia atrás, de si toca regatear, chutar o pasar. Bueno, esto está ocurriendo bastante, ¿no? En el equipo español. No sé, hoy no me ha gustado mucho la primera parte de decirlo. No me ha gustado esa mezcla de Olmo, Rodri y Fabián, porque tampoco veo a Fabián pletórico. Sí aporta mucho trabajo, aporta llegada, aporta gol. Fíjate que hoy ha marcado pues dos centrocampistas, ¿no? Con alma de 9. Pero yo repetiría con Rodri, repetiría con Olmo y posiblemente con Pedri, por lo menos el primer tiempo, para intentar, pues eso, ¿no? Frenar un poco las acometidas de Francia. Ellos no tienen un gran mediocampo, no es de posesión. No sé si volverá Tchouaméni, está Koné, está Rabiot, previsiblemente. Y si somos capaces de tener la pelota y de que ellos no puedan lanzar a los cuatro de arriba, ¿no? A Olise, Dembélé, a Douay y, por supuesto, a Mbappé, yo creo que tendremos bastante, bastante ganado.
0: ¿Con qué te quedas? ¿Con el triunfo de España, con que hemos sido superiores y hemos sido mejor y nos hemos merecido ganar? ¿O con que España tiene que mejorar sí o sí?
6: No.
0: ¿O si no vamos a palmar el martes?
6: No, la realidad, no. O sea, yo creo que España, que está lejos de su mejor versión, está compitiendo muy bien, no se está desesperando nunca, no está... Yo creo que salvo el día de Cabo Verde, que no tuvo para nada las ideas claras, incluso el día de Uruguay por lo menos fue lo suficientemente madura como para no entrar en un intercambio de golpes, como para no acabar pagando un precio caro, ya no solo en forma de lesión, sino en forma a lo mejor de alguna expulsión, ¿no? Con alguna mala reacción ante alguna entrada uruguaya. Pero creo que está jugando con mucha madurez, ¿no? Conociendo muy bien el camino del éxito, con paciencia. Ya lo dijo ayer De La Fuente, ¿no? Que la paciencia para él, pues que es un arma muy, muy poderosa, ¿no? Y España está siendo paciente, está cocinando los partidos y los está condicionando lentamente, pero está acabando por influir mucho, ¿no? En la mente de los rivales. Austria se rindió, Portugal yo creo que fue dimitiendo con el paso de los minutos, y Bélgica ya de forma muy descarada en la última media hora quedó pues al albur de pillar una, de llegar a los penaltis y demás. No sé, en ese sentido me

0: está gustando mucho España. Y bueno, pues sí, podemos mejorar y encontrar una mejor versión de Lamine, que Pedri esté más fresco y esto. Pues bien, hoy sí que me ha dejado un poquito más preocupado, que con muy poquito Bélgica atrás nos ha desnudado un pelín. Hemos tenido ahí hemos encajado un gol, un par de decisiones, un par de salidas malas ahí de Unai. Creo que defensivamente hoy no hemos dado esa imagen de seguridad. Y claro, el potencial de Francia es tremendo. Pero también hay que reconocer que ni jugando al 100% en nuestra mejor versión tenemos garantizada ganar la Francia. Creo que es una selección de nuestro mismo nivel, es la vigente subcampeona del mundo y aunque la hayamos ganado, evidentemente tiene muchas armas, es un equipo muy físico que ha tenido yo creo que partidos relativamente más cómodos, un trasiego yo creo que bastante más amable que nosotros en el Mundial y además cuenta con ese factor, el de las ganas, porque el que pierde siempre tiene un poquito más de ganas que el que gana de intentar romper esa mala racha y conseguir algo inédito, ¿no? Tres presencias consecutivas en una final de un Mundial.
1: Qué contento estará otra vez nuestro Enrique Martín Monreal. Qué contento estará el míster. Hola, míster.
2: Muy contento, sí.
1: Otra vez, Enrique, otra vez la ha liado.
2: Joder, es que la ha liado, pero ahora estaba reflexionando, digo, me cago en la leche. Pues con toda esta historia no va a poder jugar un partido desde el principio.
1: No sé cómo. A ver quién lo puede titular si te gana desde la segunda parte, claro.
2: Claro, bueno, pero tampoco creo que le importaría o nos importaría que saliera pues como ha salido en el 80 y pico y solucionar y un par de ratitos más y ya estamos, o sea que, pero bueno, sí, contento, pues al final él está ahora con la flecha para arriba en ese sentido, es importante, para después de la lesión, todo esto es un chute emocional y de energía terrible para, además de la selección, pues para seguir su crecimiento personal deportivo, ¿no?
1: Enrique, una puede ser suerte, puede ser casualidad, dos seguidas, esto es salir como un tiburón desde el banquillo, salir como un lobo.
2: Sí, pues es un poco lo que dijimos, los cambios al final son importantísimos, pero tienen que salir pues con esa disponibilidad, con esa intensidad, porque los que no salen desde el principio son tan buenos como los que están en el banquillo, pero la mentalidad es lo que cuenta. Y cuando voy a jugar 5 minutos, joder, es que ahora me pone 5 minutos. No es lo mismo una actitud pasiva que una actitud de 5 minutos. En 5 minutos voy a reventar esto, ¿no? Y en ese nivel creo que se mueve ahora Mikel. Pero que bueno, sobre todo es importante para él, para el grupo, y bueno, y al final yo creo que lo que vamos a, bajo mi punto de vista, la final que uno había pensado va a ser anticipada, una final anticipada, ¿no? Bajo mi punto de vista, yo creo que son los dos equipos, el que gane de Francia o España, yo creo que se va a quedar campeón, bajo mi punto de vista.
1: ¿Favorita Francia?
2: No. Al final, cuando juegas contra un equipo bueno, generalmente tú estás en ese dial también de bueno. Francia está en un buen dial y España, a medida que ha ido avanzando el campeonato, lo hemos visto, la gente ha cogido el tono físico y yo soy de los que pienso que aún falta la guinda a todo esto, joder, la tiene que poner Yamal. Porque creo que ahora está currando con mucha intensidad, le está costando en muchos regates, pero creo que hay dos partidos ahora, bueno, pues primero el de la semifinal, que uno está ilusionado con que meta un gol, porque está trabajando yo creo que más que nunca y está teniendo menos fortuna de cara al gol. Entonces esa es un poco una de las cosas que a mí me creo que le falta a la selección y que puede aparecer perfectamente, pero perfectamente, el día de Francia. Yo creo que es el mejor partido, vamos, para mí los dos mejores equipos de este campeonato.
1: El martes hablamos. Gracias, míster. Un abrazo.
2: Gracias.
1: El abrazo. Segundo gol consecutivo de Mikel Merino no fue a Courtois le marcó para Ruiz Courtois protagonista en Dazón con Pablo Pinto. Le escuchamos.
3: Buenos días al banquillo, Thibaut Courtois. ¿Qué tal? ¿Cómo estás?
4: Bien, bien. Un poco jodido, pero bueno, no pasa nada.
3: Bueno, primero preguntarte, ¿en qué momento te lesionas? ¿Cómo ha pasado?
4: No, en un golpeo largo a De Ketelaere, que iba bastante largo. Me sentí algo sin más. Entonces pensé que quizás estaba un poco cargado porque, bueno, llevaba ya, no sé, 30 balones en largo y al final, obviamente, el músculo se puede llegar a cansar. Luego en alguna parada pues lo notaba un poco, pero sin más, y luego en otro golpeo largo sentí que ya quizás iba a más, entonces por eso me senté un momento para que el médico me podía decir, vale, es esto, es lo otro, y bueno, luego pues llegamos a la pausa de hidratación y bueno, yo quise seguir, pero bueno, es verdad que no podía golpear 80 metros, ¿sabes? Eso no. Y pero bueno, luego el míster ha dicho, bueno, si no estás al 100%, pues te cambio y ya está, no pasa nada.
3: O sea, la decisión ha sido del míster, ¿no has pedido tú el cambio?
4: No, he dicho que estaba mal todavía, bueno, que no podía golpear en largo, pero sí quería seguir, ¿sabes? Que quería seguir 5 minutos por lo menos para ver qué tal, cómo se movía el partido, si no tenían que golpear mucho en largo, pues me podía manejar. Pero bueno, al final es el míster que decide y no hay problema, o sea, para mí también el equipo siempre va ante todo y si él quiere a alguien al 100%, pues no pasa nada.
3: Ostras, desde fuera es difícil de explicar, nosotros casi lo agradecemos porque nos estaba costando un mundo meterte un gol.
4: Sí, la verdad que sí, bueno, el primer gol es un poco mala suerte que el rebote vaya a Fabián, pero creo que mantuvimos bastante bien el control en defensa. Es verdad que tenía algunas ocasiones, pero sin más. El segundo parte tenían más ocasiones y ahí ya me sentía muy bien con las paradas, con estar atento a la espalda, los centros de Lamine y bueno, me encontraba bien y esperaba pues que iba a costar mucho meterme un segundo gol, pero bueno, al final el fútbol es así y es en un mundial más.
3: Además Lammers entra frío, el disparo de Cubarsí lo deja muerto para Mikel Merino.
4: Sí, es verdad que el campo está muy seco y yo creo que él ya estaba antes a la pelota con las manos cuando llegó el balón y es mala suerte, pero bueno, al final el fútbol es así, tampoco hay que matarle al chico, yo creo que es un gran portero, ha hecho una gran temporada en el United, va a seguir siendo un gran portero y es una pena para él porque no lo merece, pero bueno, al final eso es fútbol.
3: Vuestro Mundial aún así es notable, habéis tenido una muy buena actuación, ¿no?
4: Sí, yo creo que sí, hemos ido de menos a más. Yo creo que hemos tenido algunas críticas un poco injustas también, porque bueno, jugamos contra Egipto, que también Argentina ha hecho un partido complicado. Irán se ha defendido aquí con 11 atrás, que nos costó meter un gol, pero no creo que hemos jugado tan mal. Y luego Nueva Zelanda, Senegal y Estados Unidos, yo creo que eran buenos partidos. Y hoy plantar cara a una España muy buena, meterle un gol después de tantos minutos, tiene su mérito, obviamente para ganar había que hacer algo más, pero bueno, si no encajas y vas a penales, todo es posible.
3: Hoy no, pero a partir de mañana ya pensar en el Madrid, en esta nueva etapa con Mourinho.
4: Sí, claro, con muchas ganas e ilusión de eso. Primero esperar que la resonancia no sea algo demasiado grave, no creo, sinceramente, pero bueno, ya espero ahí a mediados de agosto estar perfecto para la temporada.
3: Muchas gracias, Thibaut.
4: Gracias.
1: Siempre palabras sinceras, de Thibaut Courtois, iba a ser difícil que me marcasen el segundo gol. Esperando más protagonistas en los micrófonos inalámbricos de Lázaro de Toribio, desde Miami Marcador, desde Los Ángeles Marcador.
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1: 11:43, hora antes de Canarias. Toribio, más protas.
10: Un poquito más de Courtois. Viene aquí descalzo. Escuchamos al portero belga.
4: Un poco más, por eso paré. Pero bueno, le dije al médico a ver qué tal. Y bueno, me dijo que bueno, puedes tener una pequeña lesión, quieres seguir o no. Dijo, bueno, puedo seguir sin golpear muy largo. Y bueno, luego la decisión es del míster de cambiarme porque como no estoy al 100%, o sea, yo le dije que quería seguir 5 o 10 minutos más a ver si podía aguantar y si no, pues obviamente lo digo que no estoy al 100%, pero como no puede golpear largo, es un poco el juego que queríamos hoy, pues me ha cambiado y no pasa nada, son decisiones de él y ante todo hay que poner el equipo.
11: Me molesto con esa decisión del seleccionador, no sé si te parece justo la victoria de España.
4: No, molesto para nada. Al final, como digo, yo estaba un poco triste por el hecho de que me tengo que quitar en un partido tan importante, también donde me estaba sintiendo bien con paradas y sintiendo que podía parar a España. obviamente ellos han merecido ganar, yo creo que obviamente han impuesto más su juego al nuestro, pero en un Mundial así con 1-1 yo creo que todo era posible hasta el final y obviamente ellos han encontrado el gol en el minuto 88 así.
12: Y iba a preguntarte por... No, perdona, un segundo, preguntarte por el martes, ya que nos hagas un poco de... Se sonríe Courtois, España-Francia, acaba de decir Lamine Yamal que puede ser la tercera final de Francia o la tercera victoria consecutiva de España con Francia. ¿Tú cómo lo ves?
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4: Son muchos y veremos.
12: Eso se debe, Courtois, a las diferentes lesiones tuyas de esta temporada, un poco esa reflexión.
4: Bueno, al final lo estaba mirando, yo creo que la última lesión, aparte de la del City, fue un año medio antes, o sea, tampoco es que me lesionó tanto, pero es verdad que el fútbol ha cambiado y yo como portero, mira, hoy he tenido que golpear 30 veces en largo y siempre es un golpeo de máxima tensión, ¿no? Es que obviamente yo puedo hacer 100 pases, pero si son pases cortos, media distancia, tu músculo no se tensa, pero si intentas siempre meterle al otro lado del campo, pues al final, algún momento, tu músculo no aguanta. Entonces yo creo que llevamos muchos partidos, muchos entrenos, y por eso ha pasado. No creo que sea alguien que se lesione mucho, pero sí creo que si me puedo manejar un poco mejor durante el año, pues así yo creo que será mejor para mí también de tener 100% disponibilidad para el Madrid.
11: Ahora recuperarse de la lesión, pero ilusionado con la llegada de Mourinho al Real Madrid.
4: Sí, yo creo que es un gran entrenador, que lo tenía en el Chelsea con mucho cariño y que al final yo creo que el club bueno, ha puesto manos a la obra de traer jugadores buenos, con experiencia, un mister top. Así que ahora es a nosotros los jugadores de devolver esa confianza del club en los que estamos para ganar cosas.
17: España, Francia, Argentina.
4: No sé, cualquiera puede ganar, yo creo.
10: Es espectacular, Courtois. La gente de FIFA decía la última, Courtois seguía aquí. Vamos, impresionante. Es un libro abierto y la verdad que ojalá más jugadores fuera del campo como Courtois, la verdad. Que
1: desde luego que sí.
10: En la derrota ha podido hacer más en el gol. Y la verdad que bueno, que es admirable, ¿no? Siempre dando la cara, gane, pierde, empate, llueve o truene.
1: Hablando muy claro, como siempre, Thibaut Courtois. No sé si tiene algo que decir Lázaro, que está en la sala de prensa. No sé si habla Rudy García, Javi.
17: Sí, está a puntito de arrancar. Aparece ya con esa chaqueta americana, después de una camiseta blanca, cara seria, y de momento presentando algo que va a arrancar ya, que va a ser la rueda de prensa de Rudy García, que obviamente va a ser en dos idiomas belgas, con lo cual vamos a buscar la traducción.
1: Vale, pues escuchamos unos segunditos a Rudy García y ahora mismo os ponemos y os contamos lo que dice el seleccionador belga hoy eliminado por España en esta Copa del Mundo.
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0: En 8 minutos, la medianoche, las 11 en Canarias, en 8 minutos, el viernes se convertirá en sábado. Y hay que empezar a hablar de Francia. Molinero, Francia, el equipo que más halagos se ha llevado en este Mundial, el equipo que más alabanzas, el equipo que más veces ha pensado la gente, los aficionados de todo el mundo, que va a ser campeón del mundo. Ahora nos vamos a enfrentar a la gran Francia. ¿Es imbatible, es invencible? ¿Se le puede hacer daño?
1: No creo que sea una selección imbatible. Es verdad que quizás tiene la mayor constelación de estrellas de todo el Mundial. Es muy difícil igualar a una selección que tenga el talento de tantos jugadores como Kylian Mbappé, como Lis, como Dembélé, como Barcola, Dway y compañía. Es muy difícil. Creo que no hay ninguna selección en el mundo capaz de hacerlo. Pero creo que no hemos visto a Francia rendir todavía al 100%. Creo que no hay ningún partido en el que hayamos visto a Francia exprimir todo su gran potencial, y ese quizás es el miedo, ¿no?, con el que nos vemos, que Francia ha sido demasiado solvente en todos los partidos. También hemos visto que en el partido frente a Marruecos le dio el dominio a Marruecos. De hecho, si te fijas en la posesión, Marruecos ha tenido más balón. ¿Qué ha pasado? Que Marruecos no ha tenido confianza, que Marruecos no ha tenido esa claridad en el centro del campo, y ahí Francia te penaliza. Cualquier robo, cualquier pérdida del equipo visitante se supone en una contra y ahí te acaba matando. De hecho, si te fijas en los goles de Francia, primero el penalti de Mbappé es en una contra, luego el gol de Mbappé es en otra contra y luego el de Dembélé también. Entonces Francia también deja jugar. Ahí es verdad que se va a enfrentar a España, que quizás sea la selección que mejor sepa manejar estos registros, pero también habrá que ver, sobre todo, situaciones como Pedri, el cual pues no ha sido titular en el día de hoy, y que pues quizás en este partido haya que exigirle un poquito más de confianza y de claridad con el balón en los pies. No creo que sea imbatible, creo que se le puede hacer daño a esos jugadores, a Teo Hernández, a Diño, Upamecano, Koundé y compañía, pero no hay ninguna selección, creo, que haya todavía podido intentar pues intimidar, ¿no?, a la selección francesa, que si comparabas, por ejemplo, la de la Eurocopa del 2024, estaba mirando el resultado, es España 2, Francia 1. Esa Francia tenía a Tchouaméni, a Kanté y a Rabiot titulares en un 4-3-3, con lo cual no quería que pasase nada en el centro del campo. Y claro, faltaba la figura de Olís, que no la teníamos en esa Eurocopa en la cual el titular era Colomouani. Ahora con Deschamps se está jugando a otra cosa, ahora con Deschamps se está teniendo un poquito más de calidad, pero yo creo que todavía no hemos visto a España dar su máximo potencial, al igual que Francia, y yo creo que en este partido, aunque Francia haya sido la mejor selección, creo que España todavía puede decir mucho y creo que no hay una gran, gran, gran favorita.
0: Hasta mañana, Luis, gracias.
1: Hasta mañana, un abrazo, gracias.
0: En 5 minutos, las 12, las 11 en Canarias, a ver qué está diciendo Rudy García, en directo desde la sala de prensa del estadio de Los Ángeles. ¿No está Rudy García? Bueno, a ver si luego podemos escuchar al entrenador. Hay un flash, está grabado, de Nico Williams. A ver qué dicen de RTV.
2: Están del Mundial. Es recompensa por mucho trabajo y mucha fe.
3: Sí, lo primero, dar gracias a Dios. Si no, no estaría donde estoy aquí. Hace un año de miseria, como tú bien has dicho. Pero es lo que toca. La vida es así, la vida te golpea, te tienes que levantar y sobre todo sacrificarte y ser positivo, ¿no? Creo que la vida a todo el mundo nos pasa. Me ha tocado esta vez a mí. Así que es un ejemplo de vida, seguir trabajando y seguro que sean las cosas.
2: Eres un hombre fuerte, campeón de Europa, pero cuéntame, en el momento que el míster dice, Nico, vas a entrar, y estás en punto de entrar, ¿la adrenalina, el corazón trabajando doble?
3: Sí, desde luego, cuando el míster me ha dicho que iba a entrar, he entrado súper enchufado, todo el cuerpo se transforma, vas un poco acelerado y tienes que bajar un poco las revoluciones, pero bueno, así hay que entrar en un partido, darlo todo, dar todo por la camiseta e intentar disfrutar lo máximo posible.
2: La última es que semifinal Francia, todo el mundo sabe que Francia es muy bien, plantilla, no solo equipo, pero semifinal ganado en Eurocopa, semifinal ganado en Nations League, ayuda mucho en el preparación mental de los jugadores de España, diciendo, sí se puede.
3: Está claro, creo que ya las hemos ganado 2 veces, queremos volver a hacerlo. Tienes un equipo muy, muy fuerte, pero nosotros tenemos nuestras armas. Yo creo que para el espectador neutro va a ser un partido que va a disfrutar mucho. Espero que quede de nuestra balanza y bueno, va a ser un partido muy, muy duro y sabemos cómo van a plantearnoslo.
2: Enhorabuena, semifinalistas. Muchas
0: Nico
2: gracias, Nico.
0: Williams, en el SoFi Stadium. Mira, pues de amigo de Nico Alamín. Le hemos escuchado antes en el micrófono de Miguel Ángel Toribio, ahora recibiendo el MVP. Hay una mini comparecencia de prensa de la gran estrella de España.
4: Era muy importante el partido de hoy, no pensar en el siguiente, sobre todo pensar en este, porque como hemos visto ha sido muy complicado y no sé, de 1 al 10 no lo sé, la verdad. Estoy contento por el pase y mi partido, pues no sé, me he encontrado bien.
5: Hola Lamín, Eugenia Caroli de Telemundo Deportes. Yo sé que te frustra un poco no tener ese gol que tanto te hace falta y que tanto buscas y tantas ganas tienes, pero ¿qué significa para ti además ser un jugador tan determinante para esta selección y dos veces MVP ya?
4: Bueno, la verdad que no me frustra. Gané la Eurocopa metiendo un gol. O sea, mientras gane el Mundial yo creo que nadie en esta sala me va a decir no has marcado, no sé, hemos ganado y ya está. Entonces, mientras vayamos pasando... estaré muy contento y eso, lo importante es el equipo y pasando de ronda.
6: Hola Lamín, aquí Elena de Dazón. Yo te quiero volver a preguntar por tu hermano, uno de los protagonistas en este Mundial, porque hoy yo creo que es donde más feliz he visto, has sonreído el que más cuando has mirado la pantalla y lo veías a él haciendo sus tonterías. ¿Qué se te pasa por la cabeza y si es el momento más feliz para ti en ese instante? Gracias.
4: Justo ayer estaba en el fisio y me llamó con el móvil de mi madre y me decía que iba a sacar la lengua mañana y por eso le he visto la pantalla, me ha hecho muchas gracias. Nada, muy contento, sobre todo a las ganas de ducharme, de ir a cenar para celebrar el cumpleaños de mi chica, pero estar con mi hermano también.
7: Lamín, a teva dreta, Damià López de RAC1. Ets home de grans reptes, t'agraden els grans partits, França, semifinals, Mbappé, etc. És impossible no motivar-se, no?, davant d'aquest gran partit.
4: Sí, tengo muchas ganas.
8: Vale. Lamín, que enhorabuena por el partido, por ese MVP. El lunes, si no me equivoco, es tu cumpleaños, 19 años, ¿no? ¿O no?
4: No sé, 13 de julio, ¿no?
8: Creo que es tu cumpleaños, sí. De cara al partido de Francia, ¿cómo lo ves? Ya te podemos preguntar por Francia. Es un rival que se te da bien, por lo que vimos hace 2 años. ¿Y cómo lo afrontas siendo un día, una semana especial para ti también? Gracias.
4: Bueno, no sabía que iba a ser el lunes, falta poco ya. Nada, con muchas ganas, yo creo que desde que ha empezado el Mundial todo el mundo esperaba este partido, tenía muchas ganas de que llegara. Somos para mí las dos mejores selecciones del Mundial, pero bueno, sin ningún miedo. Yo creo que si alguien puede ir con seguridad contra Francia somos nosotros.
9: ¿Qué tal, Lamín? No sé si es solo mi sensación o si ha cambiado algo, pero el otro día cuando salías con el trofeo te veía un poco más tristón, pero hoy te veo sonriente, te veo feliz, te veo, bueno, pues saboreando, ¿no?, este momento tan, tan bonito.
4: Entonces, no es porque no he marcado, porque estaba enfadado ese día. No, pero contento, sobre todo. Estamos en semifinales y ya está. O sea, me voy notando mucho mejor. Mejores sensaciones, venía de lesión. Cada semana que pase pues estaré mejor y muy contento.
10: Lamín, aquí per TV3, felicitats per la classificació. Celebrarem el teu aniversari aquí.
11: Celebraremos tu cumpleaños durante el Mundial. Nos gustaría que nos hicieses una valoración de la Francia que has visto hasta ahora y qué esperas de este duelo.
4: Bueno, yo espero un equipo que venga por nosotros, pero no todo el partido. Yo creo que no hay ninguna selección que nos vaya a jugar al uno contra uno todo el campo, pero bueno, esperamos todos sabemos que Francia, jugadores de mucha calidad arriba y abajo y muy físico, un equipo muy físico, pero bueno, jugaremos como nosotros sabemos e intentaremos tener el balón.
12: Enhorabuena a Lamín, Alfredo Martínez, Radio Estadio Onda Cero. ¿Tienes la sensación de que llegas en el momento perfecto, que estás cada día mejor, cada día aportando más, y tus sensaciones personales son de que llegas a la última semana prácticamente en plenitud?
4: Sí, llego con mucha confianza, sé que va a salir todo bien, sé que estoy preparado para el partido y nada, tengo muchas ganas de que llegue el día, va a ser un día muy especial.
13: Hola, Lamín, aquí Elena Condis de la cadena COPE. Decías en la Eurocopa, solo marqué un gol y fuimos campeones, pero el gol se lo marcaste a Francia en semifinales, a ver si se repite la historia, ¿no?
4: Ojalá que sí, tengo muchas ganas de que llegue ya el día.
14: Última, ¿eh? Lamín, por aquí, Guille Casquero para AS Televisión. Mándale un mensaje a toda la gente de España. Está la gente celebrando delante de la tele, en plazas, en Madrid, todo lleno con España. La gente que os ve ahora reír a ti con Keine al final del partido. Mándale un mensaje a la gente de España para que sepa cómo está el vestuario y cómo estás tú.
4: Estamos todos muy contentos, muy ilusionados. Todos queríamos llegar a la semifinal. Estamos a dos pasos. Que confíen en nosotros, vamos a dejar todo y nada, que confíen, que celebren ahora el paso a la semifinal y que nos vemos en 4 días ya.
0: De protagonista a protagonista, de Lamine Yamal, por ese lado, a Toribio con más protas. Torín,
15: vamos a escuchar a Dani Olmo.
16: Te veo la sonrisa, cuéntanos qué ha pasado en ese vestuario, porque habéis hecho historia. Solo en Sudáfrica se había superado un cuarto de final.
17: Pues sí, muy, muy contentos, la verdad, era el objetivo. No ha sido un partido fácil, yo creo que el equipo ha trabajado mucho y muy bien durante los 90 minutos, hemos tenido el balón. Hemos dominado, yo creo que hemos podido marcar algún que otro gol más, pero bueno, no ha podido ser. Al final, Mikel Merino otra vez, nos alegramos muchísimo por él, es un jugador que nos da mucho y que haya dado otra vez ese pasito adelante, ese gol de la victoria, nos alegramos muchísimo.
15: Yo no te voy a preguntar por... has jugado muy bien, cómo te giras, eso que me encanta cómo lo haces, como arriba, lo haces increíble, pero por una jugada en la primera parte en la que tú te sacrificas, bajas y cortas un balón que podía haber sido gol.
17: Sí, la de Doku, ¿no? La que entraba solo.
15: Sí, ibas ahí, la
17: has cortado tú. Sí, me ha pillado ahí, digo, hay que bajar. Yo no, cuando el equipo lo necesita, pues igual hay que sacrificarse ahí en defensa. Atacamos todos, defendemos todos y bueno, la ha podido cortar. También los otros han metido presión para que el delantero no la pudiese dar bien. O sea que ha sido un trabajo de equipo.
15: Dani, es alucinante cómo va moviendo el centro del campo del seleccionador. Tú, por ejemplo, en la Eurocopa no entraste de inicio, luego acaba Pichichi. Aquí entra Merino y mete un gol. Algún día se sienta Pedri. ¿Cómo lo lleváis vosotros todos?
17: Todos estamos preparados para jugar. Somos un equipo que tiene muchísimo nivel. Somos igual de importantes los que jugamos como los que no. Entonces todos nos sentimos importantes y todos estamos preparados para cuando el míster decida dar un pasito adelante y ya sea iniciar o salir como revulsivo, porque al final cualquiera puede decidir y al final ganamos todos. O sea que somos un equipo y vamos a muerte con eso también.
18: Dani, estáis hablando todos importantes, pero tú te sientes decisivo, porque para mí, para mucha gente, el MVP de los últimos partidos, desde que has salido.
17: Mientras vayamos ganando, me da igual, la verdad, quién sea elegido MVP. Lo importante es seguir con el trabajo que estamos haciendo, que yo creo que es muy bueno, de menos a más, y lo estamos demostrando. Estamos demostrando que tenemos esa calidad, ese talento para llegar hasta el final, así que ahora por Francia.
15: Decía ayer el míster, la calma es poder, la tranquilidad es poder. Y os vemos a vosotros y estéis relajados, como si no os pesara que es una Copa del Mundo, jugando como el que anda por casa. Pero quería preguntarte, ya que te veo duchado y pasado por el vestuario, si ya ha habido fiesta importante en esa caseta por el pase a semis.
17: Bueno, ha habido celebración, evidentemente. Es un hito histórico, creo que antes me han preguntado y es así, que solo hemos llegado a semifinales en 2010, que fue cuando se ganó, así que el objetivo era llegar, pero no a semis, sino a la final. Así que vamos a ir hasta final. Como he dicho, tenemos un equipo con mucho talento, con mucha calidad. Confiamos los unos en los otros y vamos a ir a por ello.
15: Bueno, grupo ambicioso, el de la selección española, con Dani Olmo aquí cerrando esta zona mixta.
0: Y está hablando De la Fuente, ¿no, Lázaro?
19: ¿Qué tal estáis? Buenas tardes. Pues los contrastes de la vida. Nosotros felices. Y queríamos transmitir el pésame y el dolor a familiares de las víctimas del trágico incendio de Almería. Terrible incendio. Y también, pues lo que es la vida, insisto, ha fallecido también hoy durante el partido la madre de nuestro fotógrafo, Ángel Martínez. También trasladarle el pésame a toda su familia. Así que sigue la vida, pero un abrazo muy fuerte a todos.
18: Gracias, Luis. Vamos con Antonio, aquí a la derecha.
20: Enhorabuena por Antonio Muela, Radio Nacional de España, en directo, Tablero Deportivo. Enhorabuena por la victoria. España consigue por segunda vez en toda su historia la clasificación para un mundial. Solamente la habíamos conseguido una vez en 2010 y además ganamos ese mundial. Es ya algo histórico. Y te quería preguntar por, primero, el planteamiento. Dejas a Pedri en el banquillo, entra Fabián, marca Fabián. Y los cambios. De nuevo, Mikel Merino. Vuelves a confiar en Mikel. Y Mikel marca el gol de la victoria. Sé que para ti es todo el colectivo, ¿no? Pero has acertado en las decisiones importantes.
19: Antonio, sí, pero sobre todo lo que quiero dejar es constancia de que lo importante es el colectivo. Para mí realmente no es importante el que más juega en el partido. Cada uno tiene su responsabilidad, tiene su tarea que realizar y lo hacen muy bien. Pero da igual que en nuestra visión del planteamiento, que salgas del inicio, que tengas que jugar los últimos 5 minutos, como ha hecho Mikel Merino hoy. Y es más igual de importante que todos, que hacen cada uno, insisto, su trabajo correspondiente. Y bueno, y lo de Pedri, ayer ya seguramente vosotros pensabais algo, pero no tiene más explicación que querer dar otro toque al equipo en un momento que necesitábamos la aportación de frescura de Fabián, un jugador otro superjugador, y que entendíamos que luego Pedri, en el partido, después de todo el trabajo que ha hecho Fabián, Pedri podía beneficiarse con esa claridad, como se han sido los últimos 25 de minuto, de tener en el área rival a Bélgica. Insisto, esto es trabajo en equipo, nosotros lo entendemos así, no es más importante quien inicia el partido, todos son importantes, incluso los que no han jugado. Lamento otra vez más no tener la oportunidad de haber completado algún otro cambio, pero estamos felices de llegar hasta aquí, pero queremos más.
1: Hola, mister, muy buenas. Antonio Romero, en directo para el larguero de la cadena SER. Enhorabuena por la victoria. España, estamos en el otro lado del mundo y daba la sensación de que costaba un poco engancharse al campeonato del mundo. Hoy España ya está en la calle, lo están celebrando en fuentes, en riadas de gente por las calles celebrando la victoria de la selección española, pero ya estamos pensando en el futuro, estamos pensando en las semifinales, estamos pensando en Francia. Mucha gente califica este partido como el de final anticipada en el campeonato del mundo. ¿Para usted es exagerado?
19: No. Creo que también hablamos así, Antonio, cuando hablábamos con el partido de Portugal. Pues también podía ser otra final anticipada. Obviamente ahora creo que estamos dos de las selecciones que seguramente a priori pensaríamos todos que podíamos llegar a una final. Francia ha demostrado un potencial extraordinario, excepcional, y nosotros exactamente igual. Tenemos una expectativa muy alta en el próximo partido. Ahora sí que estamos centrados en ese partido, como no puede ser de otra manera, y siendo conscientes primero del gran potencial que tenemos enfrente, del rival que tenemos enfrente, pero también conscientes de que el único equipo que ha sido capaz de ganar a Francia en los dos últimos partidos que ha jugado en dos semifinales hemos sido nosotros. Luego el partido creo que está abiertísimo. Exigirá nueva gente enérgica, exigirá estar en la mejor versión, que siempre digo, exigirá mejorar, pero ya puestos ahí, pues vamos a dejarlo todo, claro que sí, y con mucha ilusión además.
1: Edu.
21: Mister, aquí, Edu Pidal, estamos en directo en Radio Estadio Noche, en Onda Cero. Has comentado el cambio de Pedri. En el análisis postpartido, en los primeros análisis, estamos escuchando que Luis de la Fuente incide directamente en los partidos con los cambios. El cambio de Pedri, si sale mal, hubiera generado muchos titulares. Es una decisión difícil sentar a Pedri, al margen de que salga Fabián u otro jugador. Y en la segunda parte vuelve a decidir la entrada de Merino, que vuelve a marcar el gol decisivo para España. ¿Tiene la sensación usted de que todo esto le refuerza como entrenador?
19: Bueno, Edu, es
21: la que sienta por la clasificación. Digo, ¿se siente varios peldaños más arriba que en la Eurocopa?
19: No. Eduardo, yo cada día mi objetivo es ser mejor entrenador, que digo siempre, y eso cada día es un reto nuevo, cada partido es diferente, pero quiero decir que es que nosotros los análisis los hacemos a priori, hacerlo a posteriori es más fácil. Sí, estamos de acuerdo, ¿no? ¿Por qué? Porque seguramente si no hubiera metido gol Fabián y no hubiera metido gol Merino, pues estaríamos diciendo otras cosas. Pero nosotros las decisiones las tomamos con un gran conocimiento, os dije ayer, comentábamos ayer, de un gran análisis, un gran conocimiento del rival, un gran conocimiento de los jugadores que tenemos y que sabemos lo que nos van a dar en cada momento, y porque también Pedri es un superclase. Es un superclase y todos, no hay igual que vamos a decir de Pedri. Y uno de los mejores jugadores del mundo, si no el mejor. Pero es que Fabián es uno de los mejores jugadores del mundo, si no el mejor también. Entonces, es injusto no valorar a esos jugadores que, desgraciadamente, como Mikel Merino, como Zubi, como Gavi, como otros jugadores que no han tenido oportunidad de jugar y son tan buenos como los que están jugando. Pero, insisto, nosotros hacemos, hay que tomar decisiones y las decisiones que tomamos son siempre muy elaboradas, muy analizadas, muy de conocimiento al rival y sobre todo conociendo perfectamente lo que nos puede dar cada jugador, que es los nuestros, me refiero, que es lo más, creo que es una de nuestras fortalezas.
1: Miguel Ángel.
22: Hola, seleccionado, buenas noches. Miguel Ángel Díaz, en directo en el partidazo de COPE.
2: ¿De verdad que aquí nadie se enfada? O sea, usted siempre dice que va a llegar el momento de todo el mundo, pero no sé, o sea, cuando Merino marca un gol y es suplente, cuando uno viene a hacer un buen partido y inicia en el banquillo, o sea, ¿hace terapia con ellos? O sea, ¿nunca se enfadan estos jugadores?
19: Pero Miguel, es que esa sería una mala noticia. Eso es una mala, de verdad. El otro día creo que lo comentaba además con Edu, además, ¿verdad? Pero si parece excepcional que la gente, que haya gente normal y que entienda perfectamente el rol de cada uno. Eso es una de nuestras virtudes, porque al final no dejamos de ser seleccionadores. Y nosotros seleccionamos a los mejores jugadores del mundo, que son, pero también a las mejores personas, gente que facilita la convivencia. Entonces, no tiene que extrañarnos eso, porque yo creo que esto es posible en cualquier actividad, en cualquier profesional. Si seleccionas a la persona adecuada, si te equivocas, entonces igual hay problemas. Pero es que hay gente muy buena, muy preparada, muy capaz, no tengo más que decir, estamos hablando de los futbolistas que estáis citando, que es que son los mejores jugadores del mundo y entienden perfectamente que en una selección, y en su club también, porque los vemos a diario, que no tienen por qué poner caritas ni faltar al respeto. Si es que desde el respeto construimos todo. Y esta selección es un ejemplo también de eso. Entonces, pues somos unos afortunados. Somos una gente que tenemos una gran suerte de contar, insisto, con los mejores jugadores y muy buenas personas. Entonces, que no nos sorprenda eso, Juan. Esto sorprenda lo otro. Si es que lo que nos tiene que sorprender es una falta de respeto. Eso sí que nos tiene que sorprender. Y no tenemos que tragar eso. Yo, desde luego, eso lo llevo fatal.
3: Domingo.
22: Hola, seleccionador Domingo García de La Razón. Hablaba usted ayer de que la tranquilidad es poder y del poder de la calma. ¿Cómo mantiene uno la calma cuando llega a esos minutos finales con la posibilidad de la prórroga, de unos penaltis incluso, para hacer los cambios y para tomar las decisiones acertadas?
19: Pues Domingo, miro hacia atrás, veo a Mikel Merino y digo, estoy tranquilísimo. No, pues porque sabes que los cambios que van a hacer normalmente... Bueno, no siempre se acierta, no siempre se tiene el acierto de que la historia termine de esta manera. Pero siempre estamos muy cerca, ¿por qué? Porque los jugadores saben lo que tienen que hacer en cada momento, saben para qué salen y tienen un talento descomunal y son muy buenos. Entonces, la calma te la da conocer la materia prima, conocer el potencial futbolístico de estos jugadores, el potencial humano, y desde ahí, desde esa tranquilidad, esa calma, ellos también agradecen esa calma. Porque si me vieran en algún momento seguramente fuera de mí, histriónico, diciendo auténtica salvajada, pues seguramente este equipo, este, otro igual no, este equipo, pues no sabría reaccionar seguro. Pero este equipo tiene corazón y este equipo sí reacciona ante ese estímulo, ante el estímulo de la comprensión, del afecto, de la exigencia, del compromiso, sí, pero eso es lo que nos mueve.
3: Edu.
23: Hola, seleccionador, buenas tardes. Edu Castelao, del Mundo. Quería preguntarte por Mikel Merino, pero solo futbolísticamente. O sea, ¿cómo le ves, cómo le definirías? No sé si es un mediapunta, si es un centrocampista, si es un delantero camuflado. Hablando solo de fútbol, ¿cómo le definirías y dónde le ves tú? Gracias.
19: Bueno, mira, Mikel Merino, yo creo que es un futbolista completísimo, primero, que es muy versátil, ha jugado de pivote de 6, voy a decir por números como hablamos nosotros, de 6, de interior de número 8, de 10, de media punta y de 9. Y lo hace todo bien. Es un jugador que tiene esos registros, tiene esa capacidad, esa virtud, que puede jugar en esas posiciones y además siempre, ojo, en esas posiciones con un rendimiento top. Puede ser el mejor delantero centro, puede ser el mejor interior, puede ser el mejor media punta. Es que todo lo hace bien. ¿Por qué? Entre otras cosas. Primero, porque tiene un entendimiento del juego excepcional, porque tiene una visión de los que necesita el equipo y tiene esa calma para interpretar los momentos del partido. Y luego porque tiene una actitud ante la vida y ante el fútbol de compromiso, de solidaridad, de generosidad, que no le duelen prendas ponerse a trabajar o sabiendo que es un súper mega jugador. Yo le veo así, pero le veo, insisto, ¿en qué demarcación en concreto? Pues no, porque ha habido un momento del partido que estábamos incluso pensando sacarle delantero centro, porque es que podía ponerse el partido de una manera que necesitáramos a un jugador de sus características en punta. Pero hemos visto que al final el partido podía ser de otra manera y ha salido bien.
5: Javi.
6: Buenas, mister. Javi Lázaro de Radio Marca. Le quiero preguntar por otra cuestión histórica que ha pasado hoy, que se ha cerrado un poco, desgraciadamente por el gol de Bélgica, un dato histórico para Unai Simón, el récord de imbatibilidad en un Mundial. ¿Qué valor le da, y sobre todo qué valor le da después de los últimos meses previos al Mundial, donde tanto debate ha habido en la portería en España?
19: No, yo celebro primero el hito histórico de haber hecho esa marca excepcional. Yo creo que pasarán muchos años, seguramente muchos mundiales o décadas, hasta que lo superará. Si la vida todo se supera, y algún día se superará, pero pasarán, yo creo, que muchos años hasta que alguien pueda superar esta marca. Y no es más que poner en valor, primero, la faceta de profesional de Unai Simón, un super portero. Hemos hablado que tenemos a 3 de los 5 mejores porteros del mundo, que no sé quién podía tener dudas de que si la tuviera. Bueno, respeto todo, pero desde luego a mí no me entraba en la cabeza. Que ha demostrado, insisto, su capacidad, pero sobre todo lo más importante es que él ha reconocido, y esa es otra de sus grandezas, que esto es mérito del equipo. Porque un portero solo no podría tener estos números. Es gracias al trabajo defensivo del equipo, al compromiso del equipo, a la solidaridad, a todos esos valores que reitero una y otra vez, pero que tiene este equipo y que ayudan a que estas cosas salgan, que no es casualidad nada de esto. Esto es trabajo, trabajo y más trabajo.
5: Tres últimas rápidas, David.
7: Hola, ¿qué tal? David Álvarez del País. Ha hablado de la calma que tiene en los últimos minutos, de cómo lo prepara con el equipo, con su staff. Quería preguntarle por cómo maneja esto con los jugadores. Si hay una conversación previa antes de los partidos de qué pasa si llegamos a un final de partido muy apretado, cómo manejar esos minutos. Si eso se habla en la pausa de hidratación, en la segunda, que ahora existe y antes no estaba. ¿Cómo maneja eso con ellos? Gracias.
19: No, David, eso no se tiene previsto porque, insisto, el partido es que no sabes lo que te... Tú puedes en esa pausa de la del segundo tiempo, pensando que puede ir el partido por un lado, por un camino, y al minuto siguiente cambia. Entonces, ellos lo que tienen es la confianza y la seguridad de que las decisiones que tomamos siempre son pensando en el bien para el equipo. Y confían en ello. Y saben que cuando se toma, insisto, esa decisión, el jugador que sale va a aportar todo y normalmente mejora. Pero circunstancias del fútbol, que para eso es precisamente los cambios, ¿no? Pero sobre todo lo que insisto, nos da fortaleza más allá de lo que hablamos, que seguramente eso se habla antes durante las semanas, pero es el día a día, esa es la actitud que tenemos ante esas situaciones. Y los futbolistas confían ciegamente en que esa toma de decisiones son siempre pensando en el beneficio del grupo. Y salen bien, pero vuelvo a decir, no es casualidad, David. Esto es trabajo, análisis y conocimiento, y sobre todo de los nuestros, especialmente de nuestros futbolistas, y por supuesto de qué manera podemos hacer daño al rival.
5: Javier.
19: Yo no veo.
5: Ahora sí, aquí la tercera fila.
8: Mister Javier Ortiz de Azcando, del Correo. Seleccionador, llevamos todo el Mundial hablando de récords de jugadores, de Unai Simón, de algunos otros jugadores, pero yo le voy a hablar de una marca suya. Es el seleccionador que llega por primera vez, nadie ha llegado tantos partidos en Eurocopa y en Mundial sin perder. ¿Cómo lo vive usted? ¿Cómo recibe una marca de este tipo? Son 13 partidos.
19: Pues con agradecimiento a todos los jugadores que he tenido y que tengo, porque son maravillosos. Con agradecimiento a un staff y un cuerpo técnico que es el mejor del mundo. Con agradecimiento a toda la gente que trabaja conmigo y me hace sentirme cómodo y feliz, y se trabaja mejor feliz que... Bueno, son horas, no voy a decir la palabra, que encabritado. Entonces, soy un afortunado, Javier, y agradecido, insisto, sobre todo a la gente que me ayuda para poder estar aquí. Yo solo esto no podía conseguir. Esto se consigue con un buen equipo de futbolistas, pero sobre todo un buen equipo cerca, que es el día a día que yo convivo cerca de mí y que me está acompañando en los momentos buenos y menos buenos, que también los hay, pero siempre están conmigo. Gracias.
24: Yoav Limov from Israel Ayom. Next you face France, which is considered to be the best team in the world currently, best team in tournament.
0: Francia, si es considerado el mejor equipo del mundo.
24: Your chances towards that match and going all the way
0: anticipada
24: to winning the World Cup.
19: Creo que he entendido algo, pero es que si tenemos opciones. Bueno, opciones por supuesto. ¿Cómo veo el partido de Francia? Pues efectivamente lo que reiterábamos antes, es un super partido, una final anticipada, dos de las mejores selecciones del mundo, creo que ambas en un gran momento, con diferentes características, pero nosotros afrontamos ese partido obviamente con el máximo respeto al rival, pero nos sentimos capaces de ganar a cualquier equipo. Estamos ahora, no solo por, no por el subidón que tenemos ahora, no, no, que esto también nos lo hubiera dicho hace unas semanas. Simplemente con el convencimiento, la confianza que tengo en este grupo de jugadores, en este equipo, en el potencial que tenemos y consciente de que, insisto, nos enfrentamos a una grandísima selección, pero también tienen enfrente una grandísima selección.
9: Luis, ya, gracias.
21: Sí.
0: Hasta ahí la rueda de prensa de Luis de la Fuente. Nosotros ahora dejamos el testigo informativo a Marcos Bernat.
10: Sí.
0: Así que ahora él hablará con Varela, con Toribio, con Lázaro y con quien estime oportuno. Hasta la una.
10: Ahora Marcos Bernat con el extendido de marcador. Mañana regresamos con más deporte desde las 11 menos cuarto, Noruega-Inglaterra. Desde las 3 menos cuarto, Argentina-Suiza. Y ya tendremos las semis de este mundial. Él fue Pablo López.
0: Él fue Israel Herráez.
10: Gracias por elegir la radio.
0: Estamos
10: chao.
0: En semis.

0: semifinales, ¿eh? Acabamos de escuchar a Luis de la Fuente hablar de final anticipada, porque sí, nos ha costado tal vez más de lo que pensábamos al principio del partido, pero hemos sido mejores, no hay que engañarse, hemos sido muy superiores a Bélgica y al final apareció el de siempre, Mikel Merino, para darnos la victoria. España 2, Bélgica 1. Acaba de terminar esa rueda de prensa de Luis de la Fuente en la que ha estado Javi Lázaro. Hola Javi, muy buenas.
1: Saludos Marcos, buenas noches.
0: Bueno, final anticipada. Decía de la Fuente que yo creo que se le escapaba, ¿no? Las dos grandes favoritas para muchos eran Francia y España. Es verdad que tenemos el hueso más duro, pero oye, que por mucho que le intentemos sacar pegas, hoy hemos sido evidentemente superiores a Bélgica.
1: Sí, sí, sí, sí. Yo por lo menos creo que hacemos bien hacer esa lectura. Luego otra cosa es que con lo que tiene España quizá haya habido algún momento donde hayamos puesto en riesgo lo que podía haber sido la clasificación, que yo eso sí lo entiendo, ¿no? Sobre todo con ese par de acciones de Unai Simón, esas salidas un poco raras que nos ha dejado ahí un poco con la sensación de que podía haber pasado algo, pero futbolísticamente yo creo que España al final ha sido mejor, ha tenido más balón, ha permitido poco al rival. Y luego yo tengo la sensación un poco que sobre todo lo que cambia el partido es el gol de Bélgica, que le deja un poco con una sensación ahí un poco dubitativa, ¿no? Pero bueno, al final estas cosas hay que pasarlas en un Mundial, como acaba de decir un poco de la Fuente, pues es el camino que hay que seguir, y con ese optimismo se va a viajar a Dallas, el equipo que hoy se queda aquí, que mañana viajará para allí, evidentemente ya está en otras semifinales, ¿no? Yo creo que hay mucha estadística que lo apoya, desde lo de Unai Simón hasta los registros del propio Luis de la Fuente en grandes campeonatos internacionales. Creo que hay muchos datos para creer, aunque como está bien dicho y le han preguntado hoy al entrenador español, lo que se viene, no sé si es una final anticipada como tal, pero desde luego determinante, y seguramente el gran candidato a ganar la final será el que consiga pasar el martes en Dallas, ¿no? Y yo creo que eso ya es mucho decir.
0: Has estado cerquita de la Fuente. Yo, cuando escuchamos a los jugadores ayer, también me decía Tori que transmitían un poco lo mismo. Yo los veo, y veo a De la Fuente como no puede ser de otra manera, tranquilo, con el mismo mensaje, muy tranquilo, como si esto fuese ya lo habitual, Javi.
1: Sí, sí, yo creo que sobre todo, al final es un poco una... Yo creo, es una característica de esta selección. Esta selección ha ganado cosas, ha estado, bueno, ahora mismo es campeona de Europa, ha ganado una Nations League y eso hay que darle importancia, pero siempre se ha hecho desde una sensación un poco de normalidad, ¿no? De grupo, de colectivo de futbolistas que tratan de hacerlo todo uno por otros, y que en base a eso el equipo ha ido creciendo, ¿no? Yo creo que es un poco la marca de este equipo. Yo creo que hoy en la rueda de prensa de la Fuente que acabamos de escuchar, y es normal, se le ha insistido mucho en la pregunta de cómo se gestiona a estos futbolistas que al final acaban haciendo partidos como lo de Mikel Merino o momentos donde jugadores con un protagonismo absoluto tienen que volver al banquillo, y lo difícil que es eso. Bueno, pues de momento al entrenador le está saliendo. Yo creo que podemos debatir muchas cosas, pero yo creo que ese ambiente de momento se está manteniendo. Yo creo que a eso hay que darle mucho nivel, ¿no? Bueno, a partir de ahí luego el fútbol, veremos dónde coloca España, pero lo cierto es que ahora ya está en unas semifinales y además lo hace por méritos propios, entonces yo creo que no hay que darle demasiadas vueltas.
0: Saludo también al que nos lo ha contado todo, Raúl Varela. Hola Varela, muy buenas.
2: ¿Qué tal? Buenas noches.
0: ¿Qué balance haces ya en frío un poquito más tarde del partido? Que es verdad que lo hemos pasado tal vez más mal de lo que pensábamos, que hay ciertos tramos del partido que no nos han gustado tanto, Raúl, pero pensándolo un poco en frío y haciendo el balance, lo cierto es que sufrir no hemos sufrido demasiado, ¿no?
2: Bueno, quedamos un poco al albur de una mala casualidad, esa es la realidad. Ayer, de hecho, hizo mucho hincapié el propio Luis de la Fuente en esa circunstancia, que puedes tener un plan de partido perfecto, que tus jugadores puedan cumplirlo prácticamente al dedillo, y por cualquier detalle de los incontrolables se te puede ir el choque, ¿no? Una eliminatoria, un título, etcétera, etcétera. La realidad es que el equipo está más maduro que brillante. No sé si preferiríamos lo contrario, no lo sé. En la Eurocopa posiblemente pues fue eso, un equipo brillante, ¿no? Con muchos de los jugadores en un momento, en un pico de forma formidable, que mezclaron bien, que hicieron, bueno, pues un once absolutamente garantía, con buenos relevos y con, ya digo, con jugadores excepcionales, con Nico y Lamin exuberantes, casi desconocidos en el concierto europeo, que sorprendieron a propios extraños, y con un eje que podía haber conformado tranquilamente entre Pedri hasta su lesión, Rodri, Carvajal en aquella banda derecha, etc. Ahora estamos de otra manera, ¿no? Yo, por ejemplo, no comparto, ¿no?, que Lamin haya sido el mejor jugador de España, ni muchísimo menos, pero al margen de esa decisión, que tiene algo más de comercial que de futbolística, la realidad es que cuando no es uno, es otro. y que no estamos cometiendo errores gruesos, lo cual también es muy importante. No hay ningún partido en el que digas hemos empatado, no hemos ganado, no hemos resuelto algo porque alguien ha hecho muy mal su trabajo. Eso no está ocurriendo. Y me parece que también es muy importante, ¿no?, que España sepa sufrir y que, como siempre ha explicado Rafa Nadal, cuando no tienes el día de dar el 100% y solo puedes alcanzar tu 60% del nivel que se te presupone, pues dalo. Y la gente lo está dando, ¿no? Pues hoy Oyarzabal no ha tenido prácticamente oportunidad de remate, pero ha bajado mucho a recibir, ha jugado mucho de cara, ha tocado muchos balones con el pecho, ha servido para descargar. Bueno, y así podríamos ir enumerando un montón de futbolistas. Repito, no somos una selección totalmente redonda en lo futbolístico, pero a nivel mental estamos realmente fuertes y ahora mismo la campeona de Europa y la subcampeona del mundo se van a encontrar en una semifinal y si se cumplen mañana los pronósticos, Argentina podrá con Suiza, Inglaterra podrá con Noruega, eso es lo que dicen los pronósticos, a ver qué dice el fútbol y las cuatro mejores selecciones que entraron en el sorteo de este campeonato van a buscar pues el partido definitivo.
0: Le ha faltado mojar otra vez a Lavín, que ha estado un poco más errático en la segunda parte. A mí, por lo menos en la primera, me ha gustado un poquito más. Y precisamente le preguntaba a Tori en zona mixta a Lavín Yamal por esa falta de gol o por lo que todos estamos esperando, que es que aparezca el gol importante de Lavín Yamal en este torneo.

0: hay una cuestión, la psicológica, ¿no?, que ha ocurrido hoy, por ejemplo, el otro día con Nuno Mendes y hoy con Courtois. Los grandes jugadores pueden estar bien o mal, pero muchas veces ya no es lo que ellos hacen, sino lo que influyen en los rivales, ¿no?, que puedan hacer. Y es evidente que el otro día Nuno Mendes no le perdió la cara a la marca de Lamine, y creo que por momentos fue superior a nuestro jugador, pero en cuanto se retiró lesionado, Lamine fue como si se soltase y fue capaz de ser decisivo, ¿no?, de estar mucho más acertado y participativo en esos últimos minutos de partido. Hoy con Courtois tres cuartas partes de lo mismo. No es que... yo creo que el primer disparo a puerta desde que se lesionó Courtois fue el del gol, precisamente el de Cubarsí. Pero sí me dio la sensación de que los propios belgas entendieron que sin Courtois deberían dar un paso atrás, deberían defender de otra manera, y creo que cambiaron bastante su forma de afrontar los últimos minutos. Y Lamine sí que está generando eso. No está haciendo grandes regates, no está haciendo grandes centros, no ha marcado ningún gol. A nivel estadístico no está siendo un gran mundial. Yo creo que eso hay que verlo así. Hay que valorar que insiste mucho, que no le pierde la cara al partido, que no se rinde, que persiste, que fuerza el error al máximo y sobre todo que condiciona mucho al rival, porque prácticamente todos los minutos que ha estado en el campo ha tenido una doble y a veces hasta triple vigilancia, y eso ha supuesto, cuando ha sido capaz de buscar ese jugador libre, de generar superioridades y de poder convertir goles en otras partes del campo.
1: Esta respuesta que acabamos de escuchar de Lamine ha sido en el micrófono de Miguel Ángel Toribio, que ya está por ahí. Hola, Tori, muy buenas. El otro día me decías, después del partido contra Portugal, que a pesar de la victoria, y también se le notaba un poco la voz, veíamos a un Lamine, lo notabais los que estabais cerca de él, algo más apagado, algo más triste, como que se le había quedado la espinita del gol. Hoy que lo has tenido cerca de nuevo, ¿cómo lo has visto?
2: Pues mira, aguántame, porque ¿sí? He visto otra cosa de Lamine. Allegué. ¿Puedo hacer spoiler o no?
1: ¿En directo?
2: Sí. Sí, sí. Vaya misil, ¿eh?
3: Vaya misil.
2: Vaya misil. No, te cuento, pues ha salido por aquí Lamine Yamal y, bueno, ha salido más tranquilo.
1: Uy.
2: Ha sonriente y se ha parado con los diferentes compañeros que le proponían jueguitos. ¿Me escuchas?
1: Ahora sí, Tori, que se cortaba.
2: A ver ahora.
1: Uy, me parece que vamos a tener que
2: no, que...
1: Sí, vamos a tener que reconectar la conexión con Tori, que creo que llevaba un retardo tremendo. Lázaro, te pregunto a ti por el tema Lamine. ¿Tú cómo lo estás viendo? ¿Esperas más de él? ¿Crees que le falta todavía de ese pasito o no?
4: Yo creo que hay una visión un poco intermedia. Yo creo que es evidente que hoy Lamine no ha tenido un buen partido. Yo creo que ha tenido sobre todo muchos momentos donde la elección no ha sido la correcta, o por lo menos no nos ha enseñado esa versión que sí le conocemos y que evidentemente es la que nos ha llevado a pensar lo que hoy pensamos de Lamine, pero al final esta selección no puede vivir sin él. O sea, esta selección no tiene un plan B que sea mejor que el Lamine que hemos visto hoy, que yo creo que es un poco el debate, porque no, yo creo que el debate no puede ir allá. Entonces, bueno, pues seguramente hay que hablar con él. A mí me ha dejado una reflexión que además yo creo que es muy interesante. Con la edad que tiene empieza a tener la madurez de entender que hay días donde hay que esconderse. Y me explico, donde hay días donde sabes de tu importancia y hay veces que hay que dar un paso al lado para que Pedro Porro corra la banda, para que tenga esa capacidad de llegada y para que acabe todo en el gol de Fabián. Si eso Lamine lo empieza a controlar, es un crecimiento exponencial, no para él, sino para los equipos donde Lamine juegue. Y eso para la selección es un regalo. Es muy joven. Es un momento para aprendizaje de ese tipo de cosas también, y yo creo que hay que trabajarlo con él, pero evidentemente yo creo que el resumen con Lamine es: hoy no ha hecho un buen partido. Para mí ha tenido partidos mucho mejores que los de hoy, pero creo que está en un proceso en el que es muy difícil que esta selección pueda vivir sin Lamine Yamal.
1: Tori, decías de Lamine.
2: Yo lo he visto de lejos, te voy a pasar a los protagonistas. Pinganillo para Elena Durán de Dazón. Pinganillo.
5: Elena G. Durán.
2: Pinganillo para José Luis Allegue. Mira, un pinganillo para cada uno.
1: A ver
2: si respeta la comunicación. Primero ha sido con Elena. ¿Qué ha pasado con Lamine?
5: Pues nada, como estamos en Los Ángeles, en la ciudad de Hollywood, pues yo le he tenido que dar un Oscar a Lamine Yamal como mejor jugador. Hoy se llevó el MVP, y para que coja también confianza y esté contento para Francia.
2: Le ha hecho gracia, o sea, se ha parado, y yo creo que le hace más gracia los jueguitos de las nuevas generaciones que las preguntas tradicionales.
5: Bueno, igual es que tú no le caes bien.
2: No, bueno, yo no hago un jueguito, bueno. Yo le pregunto solamente, yo creo contenido a mi manera.
5: No, sí, a ver, también te digo, es que ya están hartos de entrevistas en estos momentos. La zona mixta en la que salen ya todos para el bus, ya, ¿qué te van a decir? Pues le intentamos hacer una bromita, ¿no?
2: Gracias, Elena, te he citado, para que no te enfades.
5: Gracias, gracias.

0: He de decir que Miguel Ángel Toribio es el mejor de todos y ojalá fuese mi compañero.
1: Estamos en directo, Elena. No, no, esto no es la zorrita, esto es una radio seria.
0: Papá, te quiero, que seguro que no me está escuchando. En fin.
1: Y luego ha venido José Luis Allegue a degüelle. ¿Qué ha pasado con Lamin? Que lo vamos a ver en marca.com.
2: Bueno, pues nada, pues que le hemos dado a elegir entre... Yo tengo dos papelitos que son como las gallitas de la suerte. No se ve lo que pone, entonces él tiene que elegir uno. Y ha elegido un papel fantástico. Ha mirado, lo ha leído en alto y ha dicho... En semifinales lloro por un gol en el 90.
1: Ha dicho, o sea, vamos.
2: Es espectacular. Lo que pasa es que no, es verdad que estoy pensando que no he especificado si el gol lo marcaba él o no lo marcaba, pero.
1: Joder, que es la de güey, macho, es que de verdad.
3: ¿Pero que le habéis montado una gincana ahí o qué?
2: Sí, para salir del
1: campeonato. ¿Tienes foto o vídeo del momento?
2: De todo, gracias a Miguel Ángel Toribio también.
1: Mira que te he dicho, haz foto, que mola más, foto, macho, foto.
2: Sí, pero bueno, ya tenemos a Chema Rey y a Jefferson. Bueno, que hace grandes fotos. ¿Te ha quedado risa como Luis de la Fuente? Sí, porque ahora me acuerdo cuando veo 2-3 con mi madre y todo esto.
1: En fin, pues la verdad que te iba a contar yo lo de Lamin, pero es que mejor que te lo cuenten ellos porque ha sido así. O sea, un pasillo largo, un laberinto, y al final están las nuevas generaciones que le dan mucho al tarro, al coco. Y bueno, es lo que se llama crear contenido, ¿no? Y a Lamin eso le encanta. También a otros jugadores, a Lamin le gusta mucho y se ha parado, ¿no? Me ha gustado mucho la zona flash. Cuando ha dicho eso de que eso es un equipo, que no está tan obsesionado por el gol como otros, que ya marcó su golito como en la Eurocopa, pero no deja de ser para él, no sé si una espina clavada, porque él quiere mirar a los ojos el Mundial de Harry Kane, Bellingham, Mbappé, Haaland, y bueno, pues dejar aquí un poco su muesca. Así que es un poco lo que la fotografía, ¿no?, en esta zona mixta, que ha abandonado un poquito antes. Con cara sobria y entero Lamens, el portero que ha entrado en lugar de Courtois, pero por dentro, pues seguramente el chico iba sufriendo.
3: Uh-huh. Ahora viene Francia.
4: Marcos.
3: Punto. Sí.
4: Solo he contarte una información que me parece seguramente más relevante para el Real Madrid que para la propia selección, pero como estamos aquí emitiendo muchas cosas, se va quedando un poco atrás. Con Miguel Ángel Toribio hemos escuchado antes al propio Thibaut Courtois hablar de que quiere para el año que viene, más allá de la cuestión física, no parece un problema, lo digo lo primero por el tema de la lesión, que quiere el año que viene dejar la selección, pero él tiene la intención de, si le permiten, para la temporada siguiente, entiendo yo que de cara a la Eurocopa, pues empezar ya las eliminatorias y jugar ese campeonato. Le hemos preguntado a Rudy García por eso, y la cara ha sido de no saber de qué estábamos hablando. O sea, absolutamente en la federación, o sea, el entrenador de Bélgica hoy no sabía nada de lo que ha dicho antes Thibaut Courtois ante los medios de comunicación. A mí es algo que me ha llamado poderosamente la atención. No sé si es un poco una reacción, porque evidentemente, de eso sabrá más Tori que yo, Courtois no sé lo enfadado que se ha ido hoy con que la hayan cambiado, porque él ha insistido mucho en que estaba para seguir jugando, pero lo que sí que es verdad es que esa declaración, ya te digo, que de hecho muchos periodistas cuando estábamos haciendo la pregunta belgas nos miraban como diciendo, ¿y esto de dónde ha salido? ¿O este tío que está diciendo? Bueno, pues lo hemos escuchado antes de marca.
3: Sí, bueno, de hecho es que ha dicho, ha cortado un momento y ha dicho algo así como que tenía que hablar con el míster, que prácticamente lo anticipaba antes en zona mixta, Tori, que hablar.
4: No, ha llegado a decir Courtois, si me dejan, si no, hoy claro. Habrá sido mi último partido, creo que ha llegado a decir.
3: Bueno, es que...
1: Bueno, viene ya con más de fondo. Courtois y Bélgica ya no ha sido una relación idílica, ni mucho menos. Y él, por mucho que los datos digan lo contrario, ya en este Mundial ha estado con muchas molestias, temporada complicada, se perdió lo más importante del Madrid con esa lesión en el Etihad de la vuelta de los cruces, que creo que fue de octavos de final. Bueno, sí, lo que fuera, octavos, sí, fue Benfica, fue City-Bayern, y él es consciente que después de la lesión de cruzado se le ha complicado todo físicamente un poco más y ya va cumpliendo años, y por eso pues quiere dar prioridad a lo que es el Real Madrid, porque en Bélgica poco es que encaje, ¿no?, como anillo al dedo, ¿no?, sino que ha sido pues una relación pues de sub y bajas la que ha tenido Courtois con la selección Bélgica, que es bastante compleja, dicho sea de paso.
3: Bueno, ha reconocido, como dice Lázaro, lo hemos escuchado antes en zona mixta, que él quería jugar un poco más, que el míster lo ha cambiado, que lo entendía, pero es que él dice que se sentía parando a España con el partido que estaba haciendo.
5: No, molesto para nada, al final, como digo, yo estaba un poco triste por el hecho de que me tengo que quitar en un partido tan importante, también donde me estaba sintiendo bien con paradas y sintiendo que podía parar a España. Obviamente ellos han merecido ganar, yo creo que obviamente han impuesto más su juego al nuestro, pero en un mundial con, así con 1-1 yo creo que todo era posible hasta el final y obviamente ellos han encontrado el gol, no sé, el minuto 88 así.
3: Bueno, pues evidentemente nos ha beneficiado que no esté Courtois porque así ha llegado el segundo gol con ese fallo de su suplente. Ahora viene Francia para De La Fuente, final anticipada. Raúl, ¿cómo lo ves?
6: Bueno, pues hay que pelear el partido, es evidente. Todo el mundo habla de las estrellas de Francia, pero tiene carencias. No es un equipo, es un equipo muy físico, pero no es un equipo de un gran dominio táctico. Apuesta por dos centrocampistas que no son excesivamente jugones, sino que son los que equilibran un poco, compensan el poco trabajo defensivo de los cuatro de arriba. Pero arriba tiene misiles, claro, porque ese Olise está muy bien, porque Doué y Dembélé han recuperado finura y sobre todo porque Mbappé está dispuesto a ser el pichichi del Mundial. Entonces ahí sí que hay mucha mucha amenaza, pero bueno, creo que tenemos una forma de jugar que no le va nada a la selección francesa, le podemos hacer el partido muy incómodo y aunque llegamos más justos que en otras ocasiones, yo creo que va a haber mucho partido y mucha semifinal en Dallas.
3: ¿Tori?
1: Bueno, pues que Francia llega mejor, pero tiene a Deschamps.
3: Bueno, es un buen resumen, sí.
1: Sí, sí. Si Francia es fiel a sí mismo, va a llegar mejor que España. ¿Significa que va a ganar? No. Pero Francia va a ser fiel a sí mismo. Pues no sé qué va a hacer Deschamps. Luego también está Francia, hay que verla, que se comporta igual contra España. Esa presión alta, esa presión convincente, quizá repliegue un poco más, porque si España salta la línea de presión, luego tiene más espacio para pensar. A ver qué plantea Deschamps. Él también... tiene una disyuntiva bastante complicada. Jugarle a España como ha jugado en el 23 y 24 y perdió, o 24 y 25 y perdió. Jugarle a España como ha jugado a todos los rivales de esta Copa del Mundo. Hacer un plan anti-España. Ser solamente Francia y jugar independientemente del rival. Bueno, pues es para Deschamps sobre todo una patata caliente más que para Luis de la Fuente, que él tiene claro el plan. Seguro que mete algún matiz para contrarrestar la calidad de Olis, de Dembélé, para intentar que Mbappé no luzca, pero yo creo que realmente... va a ser el plan que proponga Deschamps, si va a ser proactivo o si va a ser reactivo, si va a dejar todo al talento de Mbappé y defender, o si va a ser una selección que vaya a buscar a España... Que dicho sea de paso, ha encajado solamente un gol, pero ha sido una selección que en ningún partido prácticamente le han atacado, no la han buscado, y lo tengo claro que va a ser ser protagonista, buscar la portería rival y bueno, pues intentar con Lamin, con Baena, con Dani Olmo, con Oyarzábal, buscar las cosquillas al equipo francés. Pensa, pues tampoco es que lo ha pasado especialmente mal por su poderío en el centro del campo.
3: Lázaro, ¿cómo está tu nivel de confianza?
4: Mi nivel de confianza es total, pero yo creo que estaban dando en la clave. O sea, yo para mí es la duda de qué va a hacer Deschamps, sobre todo si va a mantener a los cuatro de arriba o no. Creo que aquí hay que hablar de números. Si se va a atrever a mantener a Dembélé, a Doué, a Olise y a Mbappé, o si va a meter un tercer centrocampista, que para mí es la clave de todo. Porque si de verdad se atreve a Deschamps salir con lo que tiene, creo que... Es verdad que una España más fluida por dentro, que seguramente no es lo que estamos viendo en este Mundial, sería perfecto para poder hacerle daño a Francia, pero es verdad que si empiezas a enganchar, sobre todo a un Dani Olmo, que yo creo que para mí ha sido el mejor de España hoy, hasta que lo ha cambiado De la Fuente, está en ese nivel, si se engancha un poco Pedri o Fabián está un poco más fino, aunque yo intuyo que volverá Pedri, eso ya lo veremos... Ahí es donde España tiene que basar un poco su partido. Pero bueno, no sé si lo ha dicho Raúl o lo ha dicho Tori. Para mí la clave está en Deschamps, un poco cómo lo afronta, si modifica el plan establecido hasta ahora o si da un pasito para atrás, que es muy Deschamps eso, pero no sé si ya en su despedida igual quiere dejar de hacerlo. Bueno, por ahí viene un poco la clave del partido. Y luego la clave de España, para mí, lo siento, pero para mí hay un nombre que es el determinante, que es Pedri. O sea, yo creo que para ganar a Francia, para estar en ese nivel, o para estar en ese nivel que le pedimos o que le hemos pedido mucho, sobre todo en la retransmisión a España, España necesita a Pedri. Entonces, si el descanso de hoy le ha venido bien, ojalá el martes le saquemos el producto que corresponde. Pero para mí la clave pasa por esa zona intermedia que va desde la espalda de Olise hasta los centrales franceses. Quien gane esa zona, que se llama centro del campo, para mí es el que se llevará el gato al agua.
3: Pues el martes tenemos el partidazo, salvo que pase alguna cosita, cerramos desde Los Ángeles. Raúl, Lázaro,
4: mira, Tori. Una cosa que no me quiero olvidar, sobre todo cuando estaba saliendo, un poco ya a modo de olvido, le he dicho a Rubí García si quería mandar algún recuerdo a Almería. Es verdad que la reacción un poco en lo que es la tribuna de prensa no, pero ya cuando estaba bajando me ha mirado y me ha dicho, les que pienso mucho en ellos. y evidentemente esto es algo que hay que contar en Radio Marca, lo ha dicho Rudy García, ya hemos contado durante estos días la relación que tiene Rudy García con Almería, tres de sus cuatro abuelos son de allí, ha veraneado muchos años y bueno, tiene una historia de unión muy grande, evidentemente además con un lugar muy cercano a donde ha sucedido todo lo que hemos vivido en las últimas horas. Pues bueno, Rudy García antes de marcharse quería dejar un recuerdo para los almerienses a los que aprecia tanto, claro.
3: Pues buen recuerdo y abundado queda. Gracias, Lázaro.
4: Un abrazo, chicos. Hasta la próxima.
3: Imagino que la selección ya prácticamente saliendo del estadio, ¿no, Tori?
1: Sí, sí, prácticamente ya España fuera del estadio. Se marcha a su hotel de concentración aquí en Los Ángeles, tarde libre. Aquí sé que te gusta, Marcos, sí. Pero nunca llevo el teléfono encima para ver la hora. Son las 3:45 de la tarde, así que tarde libre para pasear, bueno, pues por alguna playa, algún centro turístico de aquí de Los Ángeles, y ya mañana sesión de recuperación y viaje a Dallas, donde España ya gana igual y donde se enfrentará a la selección de Francia.
3: Gracias, Tori, un abrazo.
1: Adiós, un abrazo.
3: Es que no asimilo que son las 3:00 de la tarde. Raúl, ¿algo más por apuntar desde Los Ángeles?
6: Pues nada, que la logística continúa, que en su día quisimos volver a Chattanooga, estamos ahí de comando itinerante, Dallas, Los Ángeles, bueno, pues este es nuestro puente aéreo, a ver si evitamos Miami y somos capaces de llegar a la final de Nueva York.
3: Ojalá que sí, gracias Raúl.
6: Adiós, hasta luego, chao.
3: Y venga, vamos a meter más apuntes sobre este post, que estamos en semifinales, que creo que hay que valorarlo, creo que estamos mal acostumbrado después de la Eurocopa que hicimos y hemos esperado tanto de esta selección, pero estamos ya entre los cuatro mejores del mundo. No tocábamos unos cuartos desde hace 16 años, lo hemos hecho hoy y estamos de lleno en las semifinales de un Mundial. Borja Aranda, ¿qué tal? Muy buenas.
7: Muy buenas, ¿qué tal? ¿Cómo estamos, Marcos?
3: A ver, pon un poco de cordura en todo esto. ¿Qué te parece a ti la selección? ¿Qué te está pareciendo? Porque es verdad que le sacamos peros, yo el primero viendo el partido, pero claro, cuando te pones a verlo dices, tío, yo creo que hemos sido superiores hoy a Bélgica y que fuimos el otro día superiores a Portugal, que son dos rivales ya a tener en cuenta.
7: Sí, pero es cierto que no es una España fiable en muchos aspectos individuales. Lo que pasa es que a nivel colectivo somos una selección con ideas muy claras, con un modelo de juego que se impone a muchos equipos. Y esta es la realidad, que si una versión 100% fiable, por ejemplo, de Pedri, que hemos visto hoy otra vez, con muchas imprecisiones, con un Lamin que le dura la gasolina ahora mismo una hora, pero es cierto que es un jugador que por lo menos sí que nos está aportando esa capacidad ofensiva para tener desequilibrio y atraer, pero no es su versión redonda, Nico Williams que está saliendo de lesión. Al final empezamos a repasar los futbolistas que tendrían que ser desequilibrantes y ahora mismo la pieza fundamental es Dani Olmo, que es el más clarividente y el más preciso en los últimos metros. Esto habla muy bien de España, también hay que decir que el crecimiento de Rodri es fundamental, está en el mejor momento y está ayudando a dominar el juego y los partidos. Entonces, claro, si no tengo la brillantez individual, como está pasando, pero sin embargo tengo la capacidad de tener el control del juego, sí. Bueno, pues España tiene la capacidad también para hacer gol en algún momento y una fiabilidad defensiva que más allá del error en el tanto encajado hoy, que es el primero de todo el Mundial, pues nos ha llevado a semifinales siendo mejor que nuestros rivales sin ser una España brillante.
3: ¿A ti te preocupa Lamine o no te preocupa Lamine?
7: No. A mí Lamine no me preocupa porque creo que estando al 60-70% del máximo que puede dar, es un jugador que tiene carácter, que pide la pelota, que no se esconde, que atrae muchos rivales porque saben del peligro que tiene cuando es capaz de salir del primer regate y creo que en ese sentido España ahí tiene una grandísima opción. Quizás está faltando el equilibrio por el otro perfil izquierdo donde Baena está cumpliendo con una labor difícil porque era cubrir a un jugador básico para el funcionamiento como Nico Williams, pero sin tener esa profundidad y sin tener esa capacidad de ser punzante. Entonces, quizás si España es capaz de compensar esa parte mejor, hubiéramos visto pues más capacidad para hacer gol o más capacidad para hacer peligro. Pero a mí no me preocupa, dentro de que desgraciadamente no hemos tenido la suerte de que haya llegado al 100% y aún así sigue siendo un futbolista fundamental.
3: Otro tema es el de Pedri. Le ha salido bien hoy a De La Fuente porque el recambio que ha metido ha sido Fabián que nos ha dado el primer gol. Pero claro, que Pedri no sea titular indiscutible en este equipo, joder, es un problema, sobre todo porque nos está hablando, nos está alertando de que no está ni cerca de su mejor estado de forma, Borja.
7: Pero fíjate que de Pedri a mí, siempre que vemos a un futbolista mal, y yo me incluyo, vamos siempre rápidamente al estado físico, ¿no? Pero también es un tema de precisión. Hoy, por ejemplo, sale la segunda parte y es un partido donde él incluso puede tener espacios y ser fundamental, y falla en muchas acciones, no ya de cansancio, sino de propia lectura de juego.
3: Sí, sí.
7: Me vino a la cabeza de una acción donde empieza a conducir una pelota cuando tiene, creo que es a Merino, para hacer una combinación rápida, y perdiendo ese balón al final ha generado una ocasión de peligro de Bélgica, ¿no? Entonces, es un Pedri que ahora mismo, no sé si es falta de confianza porque él mismo se está notando que no está en su mejor momento, pero también hay que decir que Luis de la Fuente ha tomado hoy una decisión valiente, que no otros técnicos toman. Ha metido a Fabián, que es un buen futbolista, que para él era titular indiscutible y que había perdido el sitio en el Mundial, sobre todo con un Dani Olmo que había recuperado su lugar en el once, y Pedri ha salido en el segundo tiempo, que sin estar Pedri, insisto, bien, por lo menos es verdad que es otro jugador que lo que te provoca es que Rodri tenga un socio mucho más cercano y puedas amasar todavía más pelota y tengas más capacidad para dominar al rival. Ahora bien, ante selecciones que te pueden penalizar mucho más en el robo, como puede ser la propia Francia, necesitamos que Pedri dé ese pasito adelante que estamos viendo que están dando los jugadores que llamó Luis, como el propio Rodri, como ahora lo vemos con Lamine Yamal, que cada partido está mejor. Esperamos que Nico, que hoy por lo menos ha dejado unas sensaciones positivas. Bueno, pues si Nico y Pedri en semifinales están un escaloncito por encima, pues España tendrá su oportunidad.
3: ¿Tiene que jugar Merino de titular el próximo partido contra Francia, Borja?
7: Yo te digo una cosa, yo no cambiaría el once. Yo creo que el once ahora mismo está bastante definido. La duda ha sido, y además lo hemos visto en el torneo, me acuerdo que hablando un día con Pablo López y hablando en la pizarra con Miguel, lo comentábamos, no siempre los equipos que llegan lejos en un Mundial, el equipo que llega a semifinales es el que empieza la fase de grupos. Siempre van habiendo cambios, jugadores que entran y salen. Pedro Porro se ha afianzado en el lateral derecho, era ese duelo con Llorente. En el centro del campo hemos visto dudas por cómo ha sido el progreso del torneo. Baena en izquierda con lo de Nico parecía que ya estaba mucho más claro. Y ahora parece que Olmo, Rodri son fijos. Y el otro, que en principio era Pedri, hoy ha entrado Fabián. Ahora tenemos la curiosidad de ver qué va a decidir el propio Luis. Pero estando Olmo, salvo que diésemos una situación de llevar a Olmo que parta para un costado e incrustar ahí de media punta a Mikel, no veo ahora mismo el hacer excesivo cambio, sinceramente. Yo no tocaría nada más allá de la duda que vea mejor Luis, si Pedri o Fabián, mantener el resto de la estructura.
3: A mí lo de Olmo, Borja, es una cosa que me flipa cada vez que se pone la camiseta de la selección. Hay varios casos en esta selección. El más sonado, obviamente, es el de Oyarzábal. Pero el tema de Dani Olmo creo que es un poco la contraposición a Pedri. Que no es que Pedri esté mal con la selección habitualmente. Quiero decir, esta temporada hemos visto a un buen Pedri con el Barça, a un Olmo bastante más irregular con su club, y hemos llegado al Mundial y cambio de tuercas. Vemos a la peor versión de Pedri o la menos buena, y estamos viendo a un Olmo que nos recuerda al de la Eurocopa de 2024.
7: Bueno, también Olmo ha sido una temporada para él donde ha tenido problemas físicos, ha perdido minutaje. Es un jugador que las lesiones no le están cuidando para poder ver la regularidad de un futbolista absolutamente diferencial. El Barcelona acierta fichando a Dani Olmo y más en el estilo de juego que tiene el conjunto de Flick, porque es de los que mejor interpreta ante defensas cerradas los espacios cortos. Y eso también lo disfruta la selección española y lo estamos viendo en este Mundial. Entonces, bueno, la selección española, igual que en la Eurocopa, recordemos que Olmo acaba afianzándose después de la lesión de Pedri y en ese centro del campo donde él tiene un papel fundamental, bueno, pues en este Mundial ha tenido el mismo recorrido. Quizás por la inercia del equipo no partía como titular, con un Pedri en principio para liderar el centro del campo junto a Rodri y Fabián. Bueno, pues ahora mismo todos cuando hacemos una propuesta de un once no se nos olvida Olmo, porque estamos viendo que es el jugador que más capacidad tiene en los últimos metros para generar peligro.
3: ¿Te asusta Francia, Borja, o no?
7: A ver, evidentemente estamos hablando de la selección con mayor potencial ofensivo de todo el campeonato. Tiene futbolistas, concretamente los cuatro de arriba, que te pueden romper el partido en una jugada. Kylian Mbappé, Olis, Dembélé, Barcola o Duel, que juegue. Entonces, claro, España va a tener un gran problema, que hoy, por ejemplo, con Bélgica, sin ser una selección excelente, hemos sufrido cuando Doku empezaba sus cabalgadas, ¿no? Bueno, pues ahora no va a ser un futbolista, van a ser por lo menos tres o cuatro. Entonces, es cierto que eso puede despoblar el centro del campo, donde sí que es verdad que Francia tiene una gran virtud, y es que no tiene miedo a presionarte arriba, a llevar la defensa muy adelantada con Saliba y con Upamecano, que están haciendo un gran campeonato, y es lo que va a tener que dirimir la selección española, su capacidad para el duelo por campo completo, donde ellos físicamente nos van a intentar apretar, y la parte donde España puede sacar ventaja es en los laterales de Francia. Yo creo que por el perfil izquierdo y derecho de los laterales, a espaldas, sobre todo de Digne, España puede intentar encontrar una solución. Ahí Lamine tiene un lateral que se incorpora bien al ataque, que luego ahí puede aparecer los espacios y ojalá los aprovechemos bien. Miedo, yo te digo una cosa, Marco, yo creo que la selección española miedo no puede tener a nadie. ¿Que bien. Para mí Francia ahora mismo son favoritos? Para mí sí, porque creo que durante todo el torneo ha sido la selección que ha demostrado tener más recursos ofensivos para desbloquear los partidos a su favor. Ahora, yo total confianza en España.
3: Es verdad que, bueno, es que ayer sí que es verdad que hace un partido muy completo, pero no hemos visto a Francia ante un rival como España en este Mundial. Es cierto que España se midió justo a Portugal, que no venía en su mejor momento, pero muchos la podían prever incluso casi una final anticipada. Hay que ver a Francia en un gran escenario como este todavía.
7: Sí, pero el planteamiento de Francia no es el que vimos de Portugal, por ejemplo. Y aquí tenemos otro contexto. Está claro que luego podemos entrar a debates de con quién se han enfrentado cada selección, los rivales. Pues, por ejemplo, ahí Marruecos me decepcionó muchísimo en la eliminatoria de ayer contra Francia. Me esperaba mucho más del equipo de Wagdi. Pero tengo la creencia de que es que da exactamente igual. En un torneo corto de eliminatoria, te ha tocado el rival que te ha tocado. Por ejemplo, el contexto Paraguay ha sido el que más le ha dificultado a Francia, con un formato de partido muy difícil para los franceses, por el planteamiento de Alfaro, un equipo que es muy duro, con muchísimas ayudas continuadas. Pero ¿qué le pasaba a Paraguay? Que no tenía capacidad para amenazarles. Entonces Francia vivía muy cómoda. Sabía que el riesgo era llegar a penaltis, porque era raro que Paraguay en alguna jugada aislada le pudiera hacer un gol. Entonces, claro, son contextos diferentes, lecturas distintas. España es otra selección a nivel ofensivo que le puede provocar problemas a Francia, pero Francia yo creo que no podemos valorarla ni en positivo ni en negativo por el recorrido del torneo. Yo insisto, tenemos que ser conscientes del nivel que tiene España, que no estamos al 100% a nivel individual de muchos jugadores, pero somos un grupo y un equipo y un fondo de armario también que tiene capacidad absoluta para eliminar a Francia.
3: Me gusta ese mensaje positivo para cerrar. Gracias, Borja, un abrazo.
7: Abrazo grande, chao, chao.
3: Oh, quedan 3 minutitos, hay que hacer el apunte con el hombre del cierre de este Mundial, Álvaro Monjil.
8: ¿Qué tal, Marcos? Muy buenas.
3: Bueno, cerrando la redacción un día más, pero hoy más prontito que habitualmente. Ya empiezas a sonreír en este Mundial, ¿eh? Sí. Ya te empiezo a ver con más alegría, con menos sueño.
8: Creo que son 5 partidos los que... ¿5?
3: Bien.
8: ¿4?
3: ¿4?
8: 4 partidos.
3: Son semifinales, niño. Tampoco es muy difícil contarlos.
8: Contando el tercer y cuarto puesto. No, pero...
3: Son 3. ¿Eh? Ah, bueno, claro, que nos quedaba unos cuartos más.
8: 5, claro, eso es.
3: Cierto, hostia, pues entonces te pido perdón.
8: 5.
3: Te pido perdón, 5 partidos.
8: No, bien. Yo creo que ya llegamos a esa parte decisiva, esa parte que ya lo decide todo, al porqué, ¿no? Del que el 11 de junio nos plantásemos todos delante de la tele, de la radio. Y yo creo que lo decía Javi, lo decía Raúl, Toribio, Borja, tú. Sí. Posiblemente igual las sensaciones individuales no son las mejores, pero a mí las sensaciones de que este es el mejor equipo que hay en el Mundial. Yo creo que no hay ningún... Pues, Francia, sí, tendrá mejores jugadores individuales que estén a mejor nivel, pero yo creo que España es el mejor equipo. Yo veo a España, y estando mejor o peor, hoy no me han encantado, no nos endiosa el juego de la selección.
3: Pero no te pone, no pone nervioso, no sufres tampoco.
8: No, y me da la sensación de que hay por momentos... No de ser invencibles, porque esto es deporte y aquí vas a caer en cualquier momento, ¿no? Pero de tener una situación controlada y de tener una situación de... Creo que tenemos jugadores que te pueden resolver cualquier papeleta. Incluso que Pedri esté mal, que Lamine no esté generando tantas ocasiones buenas como sí que hace. Pero luego llega Merino, luego llega Oyarzabal, luego llega Fabián, luego llega Pedro Porro, Cucurella... Es decir, que en cada partido hemos visto nombres diferentes.
3: Mira... Es que el que piense que tenemos que golear y que esto va a ser un paseo, es imposible. O sea, la España de 2010 sufrió con Paraguay, que tuvieron que fallar un penalti y después marcamos. Ante Portugal anteriormente marca David Villa en la recta final. Contra Alemania también llega en la segunda parte con el gol de Puyol y en la final marcamos en la prórroga. Y es todo 1-0 y la recordamos como la mejor España de la historia. Así que tranquilidad. Me dice Julián Pereira que ayer, y con esto cerramos... Dijiste al final del programa y no recordaba que íbamos a perder la imbatibilidad y que ganábamos 2-1. Así que cuéntame lo de Francia. Ya va a pasar.
8: Todavía queda, ¿eh?
3: Bueno, ya,
8: todavía
3: pero lo siguiente.
8: Yo creo que ahí va a haber más goles, yo creo. ¿Vale? Igual nos lo llevamos 3-2.
3: Bien.
8: Yo creo.
3: Me gusta, eso sí que va a ser de sufrir. Gracias, Álvaro, un
8: sacamos
3: abrazo.
8: Sacamos el oráculo. Un abrazo, Marcos.
3: Nosotros cerramos ya, pero mañana sigue la programación, ¿eh? Durante todo el día que estamos pendientes del Mundial. Ya estamos en semifinales, estamos en todo lo alto. Mañana pendientes de los otros cuartos. Bueno, mañana ya creo que será día de domingo, porque es a las 3 de la mañana con Argentina. Bueno, que tenemos 2 cuartos de final todavía por delante. Así que escucha la radio. Chao.
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1: Bienvenidos y bienvenidas a La Deporteca Nocturna, el programa de Radio Marca en el que demostramos que el deporte es y genera cultura. Este programa ni ningún otro serían posibles sin los técnicos, así que gracias a todos los que me ayudan cada día para que todo suene a la perfección. Recuperamos nuestro horario que se ha visto alterado estas semanas de Mundial, aunque vamos a seguir hablando de fútbol, solo que esta vez lo vamos a hacer desde la mirada de Lourdes Esparza y su sección dedicada al True Crime, Juego Sucio, Crímenes en el Deporte, una sección que hemos estrenado con gran éxito esta temporada. Cada segundo programa de mes nos hemos adentrado en el mundo del crimen, que cuando es cometido por un deportista pues se vuelve aún más terrible. Pero es que la historia de la que vamos a hablar hoy es tremenda, estremecedora, porque su protagonista además es un futbolista de éxito. Arrancamos ya.

0: Durante la pasada temporada, además de comenzar cada programa con la sección musical Himno Titular con Julio Ruiz, establecimos una rutina con series temáticas. El primer viernes de mes hablamos de cine y deporte en Cámara y Acción con Juanra Fernández, director, productor, guionista y profesor de actores. El tercer viernes de mes es el turno de la literatura deportiva con la serie Tú antes molabas, de la mano del escritor y profesor Marcos Pereda. Y los otros dos viernes, el segundo y el cuarto, los dejábamos para entrevistas con artistas y grupos musicales. Pero hace unos meses, Lourdes Esparza, a la que conoceréis porque es la voz de nuestros boletines horarios y también es la directora de la serie de Las Juntaletras en femenino singular y además es la encargada del calendario de carreras en Cuídate Runner, pues bien, Lourdes Esparza me comentó que estaba preparando una serie de reportajes sobre crímenes en el deporte, un área casi inexplorada hasta ahora. Yo creo que hablamos de ello en uno de los capítulos de Cámara y Acción, pero no profundizamos. Así que valga la frase de una película en la que hay mucho crimen, El Padrino. Le hice una oferta a Lourdes Esparza que no pudo rechazar y es por eso por lo que la tengo aquí hoy a mi ladito. Muy buenas, Lourdes, ¿cómo estás?
1: Hola, Natalia, estoy muy bien, muy contenta porque me hayas llamado para hacer esta sección. Estoy encantadísima.
0: Bueno, que quede claro que no puedo vivir sin ti porque ya trabajas conmigo en Femenino Singular, trabajas conmigo en Cuídate Runner y ahora ya en el único programa en el que no trabajas conmigo en la Deporteca, pues vas a estar aquí cada segundo viernes de mes. Cada segundo viernes de mes es el turno de los crímenes en el deporte. Cuéntame cómo surge, porque aquella conversación que tuvimos en redacción aquel día, que me dijiste que estabas preparando unos reportajes de este estilo, te dije yo, pues esto es mi cuadra perfecto para la Deporteca. ¿Cómo se te ocurre la idea de trabajar sobre este tipo de reportajes?
1: Y además que me animaste muchísimo a seguir haciéndolo. Pues mira, a mí el true crime me ha interesado siempre bastante. No el aspecto morboso, el aspecto de los crímenes, la violencia, no. Me interesa más el aspecto sociológico, antropológico y psicológico. A ver, ¿cómo una persona que en apariencia es normal, que tiene una vida normativa con su trabajo, su familia, sus hijos, es capaz de acabar siendo un serial killer? O sea, un asesino en serie. Y que no siempre son personas con patologías mentales, porque eso entonces es muy fácil de explicar, pero no es así. Aquí tendríamos que entrar en consideraciones sobre la naturaleza humana, sobre la bondad, la maldad, etcétera, etcétera, etcétera. Todo esto llevado al deporte, pues claro, en el mundo del deporte hay historias muy curiosas. Todos conocemos el caso de O.J. Simpson y de Oscar Pistorius. Cuando les cuentas, pues estoy haciendo unos reportajes sobre todo el mundo, te lleva a estos dos referentes.
0: Son los más mediáticos.
1: Claro, pues son dos deportistas que estaban elevados a héroes nacionales en sus países por sus logros en el terreno de juego y que fueron capaces de cometer dos crímenes espantosos. Bueno, dos no, tres crímenes espantosos. Entonces, ¿qué pasa? Pues que los deportistas tienen una característica especial y es que además de ser buenos en su especialidad, son un referente en la sociedad y esto les obliga, entre comillas, a ser ejemplos de comportamiento. Cuando alguien llega a la élite deportiva, automáticamente se convierte en un modelo a seguir, sobre todo para los más jóvenes.
0: Ahora hablamos mucho de los valores del deporte.
1: Claro, claro, claro.
0: Los valores que transmite el deporte, que es un lugar en la sociedad o posiblemente uno de los lugares en la sociedad donde todavía esos valores son importantes, son vitales, ¿no?
1: Claro, porque además los deportistas los tienen que aprender. O sea, hay unos valores que ellos tienen que respetar. El trabajo en equipo, la disciplina, el esfuerzo, el respeto por las reglas y además que todos empiezan muy jovencitos. Uh-huh. Entonces, hay otras profesiones. Hay cantantes, actores, empresarios que todos tenemos en la cabeza, pues que no son modelos de vida para nada.
0: Políticos,
1: pero, y políticos me lo dejo aparte porque eso ya es...
0: Eso merece otra serie de reportajes.
1: Entonces, pero nos gusta lo que hacen, ¿no? Pero en el caso de los deportistas va muy intrínseco lo que hacen y su forma de vida. Y además, detrás de cada deportista, de muchos deportistas, hay marcas comerciales. Y entonces ellos tienen la responsabilidad de representar esas marcas. Si no su comportamiento o su forma de vida no es regular, pues seguramente se quedarán sin patrocinadores. Y eso también es importante para ellos. Así que me puse a buscar historias y encontré muchísimas. O sea, muchísimas. A ver, sobre unas 30 he encontrado, ¿vale? De deportes distintos, de fútbol, de boxeo, de atletismo, desde deportistas muy top a otros con, pues, no tanto, más normalitos. Y luego también yo he intentado enfocar estos reportajes, me ha interesado mucho conocer también a la víctima, a las víctimas, porque cuando estos casos, que normalmente son bastante mediáticos, se dan a conocer, las víctimas quedan muy opacadas por la fama de los asesinos. Y yo aquí he intentado darles un triste protagonismo, pero darles el protagonismo que se merecen. Y hay que contar su historia, lógicamente.
0: Estamos hablando de deportistas que cometen crímenes, porque luego hay otro lado de la historia que son deportistas que son asesinados, ¿no?
1: Sí.
0: O que sufren violencia por parte de fans, de gente que igual les admira o les detesta. Se me viene a la memoria el caso de Mónica Seles, uh-huh, o de algunas atletas africanas que han sido asesinadas por sus representantes, maridos, socios, por dinero normalmente, ¿no? Por
1: sí,
0: conseguir el dinero, por ejemplo, el caso de Mónica Seles. Pues eso es otro lado. O sea, nosotros aquí nos vamos a centrar en los deportistas que han cometido crímenes a pesar de que se supone que tienen que ser una fuente de
1: sí,
0: inspiración y de valores para la sociedad.
1: Efectivamente.
0: ¿Que tienen algún patrón? ¿Siguen algún patrón? Porque estamos hablando de personas que se supone que como estabas comentando, que han crecido, se han criado con unos valores que son buenos para dentro del ser humano, y sin embargo, me dices que hay hasta 30 casos,
1: sí, sí,
0: de deportistas que han cometido,
1: claro,
0: crímenes.
1: Que rompen las reglas de una manera brutal, muchas veces inexplicable. ¿Un patrón común? Pues mira, no. El patrón más común que he encontrado, pues que normalmente asesinan a sus parejas. Esto es así. O sea, son hombres que asesinan a sus mujeres, que cometen feminicidios, en la mayor parte de los casos. Pauta común es esta. Y luego, lo que sí que he encontrado son algunos rasgos. Por ejemplo, las adicciones, que muchas veces se producen durante su vida deportiva y otras veces al dejar el deporte. También la impunidad que les da la fama. O sea, el hecho de que no gestionan bien su vida fuera del deporte. Una vez que dejan el deporte, a lo mejor precisamente por haber llevado una vida desde muy pequeños, con mucha disciplina, con una forma, pues cuando dejan el deporte están totalmente descentrados. Entonces esto les lleva al alcoholismo, a adicciones y a casos extremos, pues a llegar hasta asesinatos.
0: Bueno, me vas a hablar hoy de un futbolista. Me vas a hablar hoy, el reportaje que nos traes es de un futbolista. ¿Por qué un futbolista?
1: Pues mira, es muy curioso porque el deporte que más asesinos he encontrado es en el fútbol americano. Pero yo quería empezar por un futbolista porque aquí es un deporte muchísimo más conocido, muchísimo más practicado, y este señor es brasileño, no es español. Pero debo decir, Natalia, que no hay ningún español, ¿eh? Te lo digo, o por lo menos no he encontrado ningún español.
0: Eso dice mucho a favor de nuestros deportistas.
1: Efectivamente.
0: Vamos a que quede clarito, vamos a sacar la bandera aquí,
1: sí,
0: del deporte español, que de momento no se ha ensuciado en ese tema.
1: Entonces yo quería sacar un futbolista precisamente por eso, porque para nosotros es un deporte de masas, es el deporte más conocido, más practicado. A todo el mundo le gusta el fútbol más o menos.
0: Más mediático, el que más dinero mueve. Es que sí.
1: Exactamente. Y quería empezar por ahí, por eso. Entonces, aparte que este caso es bastante atroz. Lo vamos a escuchar, ¿no?
0: Vale,
1: y luego comentamos, ¿no?
0: Bien, pues vamos a escuchar el reportaje de Lourdes Esparza.
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1: Hoy tenemos una historia que lo tiene todo. Fútbol, pasión, fama, violencia de género, manipulación mediática y un asesinato espeluznante que todavía hoy divide a la opinión pública en Brasil.

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1: En Brasil, el fútbol no es solo un deporte, es una religión. Y sus jugadores son auténticos ídolos que disfrutan de un estatus casi divino. Hay más de 200 equipos compitiendo en las cuatro divisiones del campeonato nacional. Y ser futbolista profesional es un pasaporte a la riqueza, la admiración y en ocasiones a la impunidad. Y es que no son pocos los jugadores brasileños que, ya sea en su país o fuera de él, han tenido problemas con la justicia. Casos como los de Dani Alves o Robinho nos recuerdan que la gloria deportiva esconde muchas veces un lado muy oscuro.

Y sobre este aspecto trata nuestra historia de hoy. Un joven jugador con un talento excepcional y una carrera prometedora, pero también sobre su ego, su entorno tóxico y la espiral de violencia que lo llevó a convertirse en uno de los asesinos más mediáticos de Brasil. Hoy, en este episodio de Juego Sucio, Crímenes en el Deporte, te contamos el oscuro descenso de Bruno Fernández de Souza, el portero estrella del Flamengo, ídolo de multitudes y asesino condenado. Bruno Fernández das Dores de Souza nació en Ribeirão das Neves, en el estado de Minas Gerais en 1984, un pueblo que se ha convertido en una ciudad satélite de la capital del estado, Belo Horizonte. 3 meses después de su nacimiento, fue abandonado por sus padres y criado por su abuela materna. Sus padres, a quienes no volvió a ver hasta muchos años más tarde, acabaron separándose y tuvieron bastantes problemas con la justicia. Con apenas 12 años, Bruno comenzó a jugar al fútbol en clubes modestos de Belo Horizonte, como el Santa Cruz y el Tombense. Tras una breve y conflictiva etapa en las inferiores del Cruzeiro, de donde fue expulsado por indisciplina, debutó como profesional con el Atlético Mineiro en 2004 y en apenas un año pasó de ser el tercer portero a titular. Luego llegó al Corinthians como suplente, donde no jugó un solo partido, y finalmente fue cedido al Flamengo en 2005, el famosísimo club de Río de Janeiro, donde alcanzó su apogeo. Debido a una lesión del portero titular, Bruno se convirtió en titular de inmediato y aprovechó al máximo la oportunidad. Fue nombrado capitán en 2009 y estaba considerado uno de los mejores porteros del país. Ganaba unos 250.000 reales al mes, al cambio actual unos 40.000 euros, y vivía como una estrella. Mansiones, coches de lujo, ropa de diseño y mucha fiesta. Estaba divorciado de su primera mujer, Dayan, con la que tenía 2 hijas y tenía otra novia oficial. Fue en una de esas fiestas, en mayo de 2009, donde conoció a Elisa Samudio.

0: Elise Zamudio nació en Foz do Iguaçu el 22 de febrero de 1985 en el estado de Paraná. Su infancia no fue fácil, porque su madre huyó del hogar por los malos tratos que le infringía su marido, dejando a Elisa, que apenas tenía 6 meses, al cuidado de su padre. A partir de entonces, Elisa vio a su madre en contadas ocasiones. Le gustaba mucho el fútbol y jugó algunos años de portera en el club de fútbol sala de su ciudad. A los 18 años, se mudó a Sao Paulo sin conocer a nadie y sin apenas dinero. Y para ganarse la vida, empezó a trabajar como acompañante mientras se abría camino en el mundo del modelaje. Hizo pasarelas, sesiones fotográficas y también alguna película pornográfica bajo el nombre de Fernanda Farias. Mi amiga me dijo, él es muy guapo, por lo menos tenía un buen cuerpo. Mi amiga me dijo que él quería estar conmigo. Mira, deja que suceda. La fiesta en la que conoció a Bruno se organizó en la casa de otro portero del Flamengo, Paulo Víctor. Y según declaró Bruno a los medios, fue una orgía en la que hubo mucho sexo. También contó que el preservativo que usaron se rompió y que se hizo la prueba del VIH por miedo a haber pillado la enfermedad. Al poco tiempo, Elisa le comunicó que estaba embarazada. Él estaba en su mejor momento profesional. Su equipo, el Flamengo, acababa de ganar la Liga Brasileña, negociaba su fichaje con el Milan y se hablaba de él para entrar en la selección brasileña. Reconocer un hijo fuera del matrimonio no entraba en sus planes. Pero Elisa, a pesar del rechazo de Bruno a reconocer a su hijo, decidió ir a por todas. En octubre de 2009 lo denunció a la Unidad de Atención Especializada a la Mujer y contó su historia en los medios después de que la secuestraran, la obligaran a tomar un medicamento abortivo ilegal, el Citotec, y el mismo Bruno la amenazara con un arma si no iba a abortar. Me dio dos fuertes golpes en la cara. Luego me agarró y me dio vueltas y vueltas. Dijo, no sé si te voy a matar, no sé qué voy a hacer. Se convirtió en un asunto nacional en un país de más de 200 millones de personas que consumían habitualmente, antes de la proliferación de las redes sociales, periódicos, revistas y programas de televisión, que sitúan la historia de un portero famoso y una modelo en el foco de la atención popular. Se televisaba al minuto todo lo que acontecía en este asunto. Elisa no dejó de luchar y de exigirle al padre de su hijo una prueba de ADN que confirmase su paternidad. Lo que no sabía es que esa demanda sería el comienzo de una pesadilla. El 10 de febrero de 2010 nació su hijo, Bruninho. El futbolista intentó entonces un acercamiento, conoció al bebé, prometió hacerse la prueba de ADN y hasta le pidió a Elisa que lo acompañara a Belo Horizonte para resolver el tema de la pensión. Pero todo era una trampa. El 4 de junio de 2010, Elisa fue vista por última vez. A partir de ahí, todo se vuelve oscuro. Tenía solo 25 años y su hijo apenas 4 meses. Las alarmas no tardaron en sonar en el entorno de la modelo, porque sabían que algo terrible había pasado, ya que ella jamás abandonaría a su hijo, del que en un primer momento tampoco se conocía el paradero, pero que días más tarde apareció en casa de un antiguo amante del jugador. Bruno declaró en los medios que no sabía nada.
1: É meio constrangedor, né? Mas eu já falei, deixei bem claro, deixei nas mãos de Deus, né? Que Deus sabe.
0: Dios sabe lo que hay. Espero que ella aparezca para que esto se resuelva. Estoy disgustado y triste. Espero que esté viva, claro. Eso es lo que todos queremos, ¿no?
1: Espero, poxa, claro. Eu acho que isso aí é o que nós, todos nós queremos, né?
0: Según contó el jugador, Elisa había dejado al bebé con su amigo Luis Enrique Romão, al que llamaban Macarrão. Y había desaparecido. Pero la policía registró su casa después de que el 24 de junio una llamada anónima alertase sobre la desaparición de la joven y encontraron en uno de sus coches restos de sangre que resultaron ser de la joven, unas gafas y unas sandalias negras de tacón que sus amigas identificaron como pertenecientes a Elisa. El 9 de julio fue arrestado junto a su colega Macarrao. Y aunque en un principio Bruno negó cualquier relación con la desaparición de la joven, la historia se desmoronó cuando su sobrino Jorge Luis Rosa, un adolescente de 17 años, confesó que Elisa había sido secuestrada y trasladada a la fuerza desde Río de Janeiro a la finca del portero en Esmeraldas, donde permaneció recluida con la promesa de llevarla a hablar con Bruno sobre las reclamaciones de paternidad. El 10 de julio, el Flamengo anunció que suspendían el contrato a raíz de la investigación de asesinato y que el abogado del equipo ya no lo defendería. Aunque Bruno seguía negando el viaje, una cámara de seguridad captó al jugador entrando en su propiedad junto a Elisa. Algunos días después, fue llevada a Vespasiano, a la casa de Marcos Santos, alias Bola, un ex policía militar contratado por Macarrao, quien habría cobrado $10,000 por el asesinato. Elisa fue torturada, estrangulada y descuartizada. Presumiblemente, sus restos fueron arrojados a los rottweilers que tenían en la finca. Y aunque este extremo no ha sido confirmado por la policía, hasta hoy el cuerpo no ha sido encontrado. Cuando habló conmigo, señoría, yo estaba desesperado. Lloré mucho, con miedo por lo que hubiera pasado. Así que le pregunté a Macarrao, por el amor de Dios, ¿qué has hecho? ¿Por qué lo hiciste? No tenías que hacerlo. ¿Y usted sabía que iba a matar a Elisa Samudio? Yo no sabía. Yo no lo ordené, señoría, pero lo acepté.
2: ¿Usted sabía que Elisa Samudio iba a ser ejecutada?
1: Eu não sabia, eu não mandei, excelência, mas eu aceitei.
0: Después de un juicio muy mediático seguido con expectación, con muchos momentos terribles cuando los testigos relataban el calvario que pasó la modelo, el jurado sentenció finalmente a Bruno el 8 de marzo de 2013 a un total de 22 años y 3 meses por el secuestro, asesinato y desaparición del cadáver de Elisa Samudio. En la pena constó como agravante que el portero fue quien ordenó la ejecución, pero también se redujo por la confesión posterior que acabamos de escuchar, en la que reconoció que aunque no lo ordenó, lo aceptó. Pero aquí no acaba todo. En febrero de 2017, menos de 7 años después de su ingreso en prisión, fue liberado provisionalmente por un recurso de habeas corpus debido al retraso de la justicia en resolver su apelación. La indignación fue general. El hombre que no había revelado dónde estaba el cuerpo de Elisa quedó en libertad. El país se dividió. Algunos lo veían como un hombre libre, víctima de una justicia disfuncional. Otros como lo que fue, un ídolo que usó su poder para cometer uno de los crímenes más atroces de la historia reciente de Brasil. Hoy Bruno está libre. Ha intentado volver al fútbol en clubes menores, como el Atlético Carioca, Boa Esporte o el Poços de Caldas, que lo contrataron por algún tiempo, pero la indignación pública en su contra les ha obligado a cancelar su fichaje.

Y por esas ironías de la vida, ahora su hijo, Bruniño Zamudio, que tiene un gran parecido físico con su padre, también juega de portero. Firmó con el Botafogo en agosto de 2024, aunque previamente había estado en el Atlético PR. Criado por su abuela materna, optó por cambiarse el apellido para desvincularse de su padre biológico, de quien no quiere saber nada. Aunque los hechos relatados son relativamente recientes, la consideración social de la mujer, afortunadamente, ha cambiado desde entonces. Si en un primer momento se apoyaba al jugador a unas sabiendas de que podía ser un asesino, ahora los medios intentan hacer justicia a Elisa Zamudio. Incluso hay un documental en Netflix que reivindica a la mujer que perdió la vida por defender el derecho a que su hijo fuera reconocido. Pero su asesino sigue en libertad y ella desaparecida. Your mom is that type, make your girlfriend that type, might seduce your dad type.

0: Pues menudo debut, Lourdes. Felicidades por el trabajo. La verdad es que me he quedado impactada por cómo se desarrolla todo. Según lo estaba escuchando, estaba diciendo, madre mía, madre mía, madre mía. Sí. A mí, una de las cosas que más me impacta es que no el feminicidio, no el asesinato de este futbolista, que muchas veces los futbolistas lo hablamos, ¿no? Cuando hay casos mediáticos y tal, que se creen con una capacidad y con una capacidad de ser intocables, de poder hacer y transgredir las normas, porque sí. Claro, a muchos se les trata como dioses, como héroes, y se creen que pueden hacer todo y que no es necesario respetar a los seres humanos que tienen a su alrededor. Y en este caso yo creo que el dinero también le movía, porque claro, la mujer Elisa, lo que el Bruno, el futbolista, temía era que Elisa le pidiera dinero por la manutención de su hijo.
1: Claro, claro, sí, esta es la base de toda la historia. A él, digamos que la figura de esta Elisa le molestaba. Es decir, fíjate tú que este señor estaba en conversaciones con el Milan para entrar en el fútbol europeo. Iba a entrar en la selección brasileña, es decir, estaba en lo más top y era un hombre muy joven. Entonces, es inexplicable que decidiera, porque además él, como bien habéis oído, no la mató, pero sí que lo ordenó, o sea, ordenó que la matasen. Entonces, es inexplicable, porque yo creo que se podría haber solucionado de otra manera. Entonces, él, en una de las entrevistas que daba, porque en todo el tiempo hasta que la estaban buscando a ella, hasta que ya vieron que, bueno, que no había nada que hacer, y este chico, su primo, se chivó, digamos, y dijo
0: denunció. Denunció lo que había ocurrido. Sí. Es que lo de chivarse muchas veces es en tono peyorativo, pero es que
1: totalmente.
0: En realidad, para mí, este chico adolescente es el auténtico héroe, que es el que denuncia un crimen.
1: Sí.
0: Es que el mayor cómplice del maltrato y del crimen es el silencio.
1: Sí.
0: Es que tenemos que hablar, tenemos que contar lo que hemos visto. Lo decimos muchas veces en los casos de acoso escolar, en los casos de violencia de género. Es que hay que hablar, hay que contar lo que has visto. Y a mí me reconcilia un poco el hecho de que este familiar del presunto, no ejecutor, pero el que ordena la ejecución, pues sea el que denuncie, y siendo tan joven además.
1: Sí.
0: O sea, que desde luego, menos mal que estaba él allí para denunciar lo que vio y para declarar, con lo joven que era, que contra su familiar, por algo que su familiar había hecho mal. Es que por muy familiar que sea tuyo, si lo ha hecho mal, lo ha hecho mal.
1: Ya. Uh-huh. Bueno, él estaba allí, ¿eh? O sea, él estaba presente en
0: todo
1: esto.
0: Claro, por eso lo puede contar,
1: claro,
0: porque él lo presencia.
1: Claro, gracias a eso es por lo que detuvieron a Bruno, porque él estaba allí por eso y porque habían encontrado sangre de Elisa en el coche, que era un Range Rover.
0: Claro, pero sin el testimonio de este chaval no habría caso.
1: Sí, efectivamente. Entonces, bueno, pues es verdad que esto se podía haber solucionado de una forma bastante normal, diciendo, bueno, reconozco al hijo y le pago una pensión y con esto hemos terminado, pero...
0: Sí, o incluso este tipo de acuerdos que se llevan cuando hay una denuncia, que se llevan acuerdos entre los bufetes de abogados y la víctima es indemnizada de alguna manera y de aquí se acaba el caso, se firma un contrato en el que dices, yo he cobrado...

0: si ya has decidido que te vas a deshacer de ella, ¿por qué llegar a un extremo tan, tan terrible, ¿no?
1: Tan violento y cruel.
0: Sí.
1: Pues nada, creo que se habrá hecho justicia y ojalá que ese pequeño tenga una vida estupenda, porque desde luego el sufrimiento de la madre bien merecería que por lo menos el hijo recibiera un buen trato por la sociedad y que tuviera una muy buena vida. Pues Lourdes Esparza, se ha acabado el tiempo, hemos terminado, se me ha hecho cortísimo,
0: sí.
1: Pero bueno, vamos a tener cada segundo viernes de mes aquí a Lourdes Esparza con su juego sucio, los crímenes en el deporte.
0: Vale.
1: Y vamos a aprender mucho y a conocer cosas que debemos de conocer, porque aunque sean espantosas como lo que nos has contado hoy, que me parece un caso tremendo, hemos de conocerlo y también y contemplarlo y sobre todo denunciarlo.
0: Muy bien, Natalia.
1: Bueno, pues nos marchamos ya, pero prometo volver la próxima semana con más literatura, cine, música y crímenes en el deporte aquí en La Deporteca, en Radio Marca. Hasta la semana que viene.

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